va primero? ¿Qué se posterga y cómo se organizan los recursos de la nación dentro de las posibilidades que tiene un gobierno? En Chile hay cosas que tienen que ir primero.

fresca. A las familias que quieren caminar libres por las calles y dormir tranquilas sin miedo a ser asaltadas. Al niño que fue dañado y que hoy está en una lista de espera para que alguien lo ayude a sanar. Y a quien trabajó toda su vida y merece la tranquilidad de recibir su pensión a fin de mes. Por eso, este presupuesto abordará las urgencias que los chilenos necesitan para vivir mejor. La urgencia por el crecimiento del trabajo y la reconstrucción. La urgencia por un Chile más seguro. La urgencia por proteger a los niños más vulnerables dentro de nuestro país. La urgencia de proteger los beneficios sociales que son correctamente entregados. Chile no puede esperar más. Los chilenos necesitan comenzar a vivir mejor ahora. Cuatro prioridades y una sola regla: que vivir mejor ahora no signifique vivir peor mañana. Hace 6 meses recibimos un Estado que llevaba más de una década gastando más de lo que recibía. Es lo mismo que le pasa a una familia. Cuando el sueldo no alcanza, primero se echa mano a los ahorros. Y cuando los ahorros se acaban, se pide prestado. Chile gastó buena parte de sus ahorros y cada año tuvo que endeudarse más. Durante años se confundió gastar más con resolver más. Cada septiembre, junto con el presupuesto, se anunciaba una meta de déficit y la propuesta de cumplirla. Y durante varios años, el cierre nunca coincidió con lo anunciado. Las metas se fueron corrigiendo sobre la marcha y la diferencia la terminó pagando Chile con más deuda. Solo el año 2026, un 5,3% del presupuesto se gastó en pago de intereses de esa deuda. Cada peso que hoy pagamos en intereses es un peso que no llega a un consultorio, a un jardín infantil o a una comisaría. Nuestro primer presupuesto parte de una convicción sencilla: cuidar los recursos de Chile también es cuidar a las familias chilenas. Cuando el Estado administra bien, puede invertir más donde verdaderamente importa. Y cuando planifica responsablemente, puede asegurar que lo que entrega hoy también lo podrá sostener en el mañana. El presupuesto 2027 crece un 1,5% respecto de este año y al mismo tiempo también cumple nuestro compromiso fiscal. Cada peso bien cuidado es una oportunidad para Chile y cada peso bien invertido puede cambiar muchas vidas. Se esperaba que el gasto creciera entre el 0 y el 1%. Decidimos hacer un esfuerzo adicional de medio punto para acelerar la reactivación, la inversión y el empleo. El problema nunca fue invertir, el problema fue gastar sin saber cómo pagarlo. Este esfuerzo está financiado y cumple la meta de déficit. Cada peso donde más se necesita. Hoy, de cada 1.000 pesos que se gasta el Estado, más de 600 van a pensiones, salud y educación. Esa es la parte que este presupuesto protege. Y al decidir la distribución del resto, pusimos primero lo más urgente. Además, pusimos una mirada de futuro, porque la responsabilidad fiscal debe estar presente hoy y también mañana. Para este presupuesto, cada ministerio tuvo que proyectar su gasto no solamente para el próximo año, sino que para los próximos 5 años. Porque prometer es fácil, lo difícil es financiar y cumplir lo prometido en el 2028, 2029 y 2030. También revisamos 632 programas en 23 ministerios. Los que funcionan, crecen. Los que no dan resultados, tendrán que mejorar antes de recibir un peso más. En estos meses hemos avanzado. Impulsamos la Ley de Reconstrucción Nacional y Desarrollo Económico y Social, la reforma estructural más importante de las últimas décadas. Estamos esperando la publicación y que ello impulse fuertemente la actividad económica. Desde marzo se han aprobado más de 35 mil millones de dólares en proyectos de inversión que llevaban años esperando. Los homicidios y los secuestros van a la baja y el ingreso irregular por nuestras fronteras cayó más de un 90%.
Sé que todo esto todavía no se siente en la mesa de muchas

0: muchas familias. Este presupuesto está hecho para acortar esa espera. La primera prioridad es volver a crecer, crear trabajo y reconstruir. Hoy hay 980.000 personas buscando trabajo sin encontrarlo. Llevamos más de 3 años y medio con una desocupación sobre el 8%. Muchas son mujeres, muchos son jóvenes que todavía esperan su primer contrato. Para este 2027 destinamos 9,5 billones de pesos a crecimiento, trabajo y reconstrucción. 8,1% más que este año. Hace algunos días lanzamos el plan Chile Despega, 1,3 billones de pesos para generar más de 100.000 puestos de trabajo. Chile Despega responde a la emergencia de estos meses. El presupuesto 2027 lo sostiene durante todo el próximo año. El programa que da trabajo en las comunas donde más falta, como en Biobío y Ñuble, se propone sostener un presupuesto de 140 mil millones de pesos. Y esta noche quiero anunciarles que impulsaremos una cartera extraordinaria de 241 obras públicas en todas las regiones de Chile, pensadas para crear trabajo y avanzar hacia el desarrollo. Son obras de conservación que se construyen con mano de obra de la zona. Y no vamos a esperar a mitad de año. Vamos a adelantar su inicio a enero con seguimiento obra por obra. La reconstrucción tiene recursos propios. Más de 500 mil millones de pesos para las zonas golpeadas por catástrofes, incluido un nuevo fondo de reconstrucción para el norte, para Atacama y Coquimbo. Y reconstruir también es prepararse. Los recursos para combatir incendios forestales se mantienen y además adelantamos el trabajo para la próxima temporada. A eso sumamos el primer año de nuestro plan habitacional con más de 166 mil subsidios en el camino a las 400 mil soluciones que comprometimos. Y a los almaceneros, feriantes y emprendedores de todo Chile, Cercotec los apoya con 23,5% más de recursos. Lo hemos repetido muchas veces. No hay mejor programa social que un buen trabajo. La segunda prioridad es la seguridad. En agosto les presenté nuestra agenda contra el crimen organizado. Una agenda sin recursos es solo un discurso. Este presupuesto la financia. Destinamos 7 billones de pesos a seguridad, 9,1% más que este año, reasignando recursos hacia quienes están en la calle, en las fronteras y resguardando las cárceles. Financiamos en su totalidad 1.000 nuevos cupos en carabineros este año y dispondremos de capacidad para formar a más de 3.200 nuevos alumnos con chalecos antibalas, cámaras corporales y 5 nuevos cuarteles. La PDI duplica los recursos de sus equipos contra el crimen organizado en los barrios. Gendarmería crece casi un 18% para implementar el plan de infraestructura carcelaria y reforzar el control dentro de las cárceles. El servicio de migraciones crece un tercio para financiar expulsiones al año de quienes no tienen derecho a estar en Chile. Y ponemos en marcha la nueva Fiscalía Supraterritorial para perseguir las bandas que operan en varias regiones. La tercera urgencia son nuestros niños, llegar antes y proteger mejor. En total, 2,5 billones de pesos, 4,1% más que este año. Llegar antes es acompañar a las familias antes de que una dificultad se convierta en una crisis. El fondo que apoya el desarrollo de niños con mayores riesgos crece en un 165%. Las ayudas técnicas para niños con discapacidad, como sillas de ruedas, andadores y otros, se duplican. Y proteger mejor es llegar a tiempo cuando el daño ya ocurrió. Hay más de 13.000 niños que fueron víctimas de maltrato grave o de abuso y que están esperando que alguien los atienda. Un Estado que deja a un niño abusado en una lista de espera no está cumpliendo su tarea más básica. Por eso, los programas de reparación crecen un 19,3% y el trabajo con sus familias para que el daño no se repita crece un 24,1%. La cuarta prioridad es proteger los beneficios sociales. Durante meses se dijo que poner orden en las cuentas significaría quitarle beneficios a las familias. Este presupuesto demuestra lo contrario. La pensión garantizada universal tendrá 7 billones de pesos para más de 2,2 millones de personas mayores. Son hombres y mujeres que levantaron este país con su trabajo, que criaron a sus hijos y que hoy merecen algo muy simple: saber que a fin de mes su pensión va a estar ahí, sin letra chica. Por otra parte, la educación es una de las mayores inversiones de este presupuesto. 17,3 billones de pesos, el segundo presupuesto más grande en el Estado y solo superado por salud. Con estos recursos aseguramos cada mes la educación de más de 3,5 millones de estudiantes. Reforzamos el apoyo a los 2,2 millones de niños y jóvenes que más lo necesitan y mantenemos la alimentación escolar para 1,8 millones de niños. Detrás de cada sala de clases hay alguien que la sostiene. Por eso la carrera docente crece un 2,9% y llega a más de 215 mil profesores. Finalmente, se mantiene la gratuidad para más de 600 mil estudiantes y aumentamos las becas para los jóvenes que quieren seguir estudiando después del colegio. Ninguno de los beneficios que la ley garantiza se toca. Lo que sí va a cambiar y comenzó a cambiar desde el día en que asumimos es que el Estado va a verificar cada peso del gasto social, cruzando información de sus registros para que los recursos lleguen a quien corresponde. No cambiarán los requisitos, no cambian los montos, cambia el cuidado de los recursos de todos los chilenos. Y donde más se tiene que notar ese cuidado es en la salud. Su presupuesto crece un 4,7%. No se trata solo de poner más recursos, sino de que esos recursos se conviertan en atención a tiempo. Crece el financiamiento para acortar las esperas, comprar atenciones a clínicas, invertir en hospitales de mayor complejidad, así como los consultorios, los CEFAM y las postas también reciben más, con un mayor aporte por cada persona inscrita. Y vamos a ordenar la red. Fonasa va a comprar mejor, exigiendo calidad, rapidez y buen precio. Impulsaremos una canasta esencial de medicamentos para que las familias gasten menos de su bolsillo. Una ficha clínica compartida entre la red pública y la privada. Y el uso de inteligencia artificial para que el paciente más grave sea atendido primero. Porque nadie debería enfermarse más mientras espera una lista. Esta noche no solo quiero contarles en qué vamos a gastar, también quiero contarles en qué vamos a dejar de gastar mal. El Estado pagó más de 8 mil millones de pesos por sobre el precio de mercado en compras por convenios marco. Y solo ajustando los arriendos de oficinas públicas a lo que vale el mercado, podemos ahorrar hasta 5 mil millones de pesos al año. Por eso, desde ahora, vamos a medir cuánto paga cada servicio por lo que compra, cuánto paga por arriendo, entre otras mejoras de gestión. Esta plata es de ustedes. Y queremos que vuelva a ustedes convertida en mejores servicios, más seguridad y más oportunidades. Estimados chilenos, cuando el país lo necesita, el Congreso es capaz de llegar a acuerdos. Los parlamentarios tienen 60 días para discutir este presupuesto. Les pido que el debate sea exigente, pero que no sea desde una trinchera. La urgencia de los chilenos, la urgencia de volver a vivir mejor, no tiene color político. Compatriotas, esta noche, en muchas casas de Chile, alguien se va a sentar a la mesa a sacar las cuentas del mes. Primero lo urgente, después lo demás, y nunca gastar más de lo que se tiene. Eso mismo es lo que hoy está haciendo nuestro gobierno. Que el que busca trabajo lo encuentre y el que perdió su casa vuelva a tener un hogar. Que el que sale de noche vuelva tranquilo. Que el niño que espera no espere más. Que el que trabajó toda su vida reciba lo que es suyo cada mes. Ese es el Chile que nuestro presupuesto empieza a construir. Un Chile donde los chilenos comienzan a vivir mejor ahora. Muchas gracias, muy buenas noches y que Dios bendiga a Chile.
1: Ahí estábamos escuchando la cadena nacional del presidente de la República, José Antonio Kast. Recibimos un Estado que por más de una década gastaba más de lo que recibía, indicó al hablar de este presupuesto 2027. Se confirma un aumento del 1,5% del gasto público, más en el detalle y brevemente, en crecimiento, empleo y reconstrucción, un aumento del 8,1%, y anuncia también que se creará una cartera extraordinaria de 241 obras públicas para crear trabajo en todas las regiones del país. Un incremento en seguridad del 9,1%, en niñez del 4,1% y en salud del 4,7%. Cierra el presidente Kast pidiendo al Congreso, que tiene 60 días para tramitarlo, un debate exigente pero no de trinchera, fueron las palabras del presidente de la República, José Antonio Kast, en la presentación del presupuesto 2027.
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1: 9:20, escuchamos hace algunos momentos la cadena nacional del presidente José Antonio Kast con los detalles del primer proyecto de ley de presupuesto 2027 de este gobierno, donde da cuenta que, bueno, acá se toma la decisión de lo que será prioridad para el próximo año, pero también él decía con una mirada de futuro por los próximos 4 años, donde hay 4 puntos principales: crecimiento del trabajo y reconstrucción, seguridad, infancia y proteger los beneficios sociales correctamente entregados, decía él, eso sí, con cambios en los cálculos para las atribuciones de estos, haciendo hincapié también que recibieron un Estado que gastaba más de lo que recibía hace 10 años con esta misma práctica, gastando buena parte de sus ahorros y generando más endeudamiento. Vamos a ver cómo se lo toman desde la oposición, después del llamado también del presidente a tener una discusión con altura de miras en los próximos 60 días y no desde trincheras. Vamos a tomar contacto con el diputado del Frente Amplio, Jorge Brito. Diputado, ¿cómo está? Muy buenas noches.
10: Hola, muy buenas noches, Claudia. Saludos desde Valparaíso. Bien por acá, expectante de conocer los detalles y revisarlos con lupa. ¿Cómo está usted?
1: Muy bien, gracias. Efectivamente, viene la parte donde ustedes van a poder tener, nosotros tenemos el discurso, pero ustedes van a tener más detalles del texto para la asignación y reasignación también de los recursos.
10: Sí, porque si es que algo hemos aprendido este año con el presidente Kast y el ministro Quirós, es que no necesariamente donde están las palabras están los recursos. Y hemos comprobado una serie de recortes que han afectado distintos servicios públicos y que la idea es que las familias no terminen pagando ni el costo de la mega reforma del presidente Kast, ni tampoco de ninguna política pública. Aquí estamos especialmente complicados porque recordarle que el presidente Kast, a diferencia de lo que dijo ahora en cadena nacional, si ha estado gastando más de lo que tiene. Por eso pidió un sobreendeudamiento en más de 6 mil millones de dólares. Los 17 mil que tenía no eran suficientes y hubo que aumentar el límite legal de endeudamiento del fisco para este año, mediados del primer semestre, a solicitud del presidente Kast y el ministro Quiroz. En consecuencia, lo que necesitamos ahora es proyectar el gasto, pero también los ingresos. Y vamos a estar revisando hoja por hoja, glosa por glosa, partida por partida, para que primero se ejecute lo de este año, porque sabe usted que la ejecución del presupuesto de la nación, en el caso de nuestra región de Valparaíso, del gobierno central, no supera el 35-36%. Entonces, la ley y el presupuesto puede decir una cosa, pero si el gobierno no ejecuta esos recursos, la verdad es que la ley es letra muerta.
1: Sí. Bueno,
10: entonces,
1: para eso
10: vamos a analizar la ejecución de este año y la proyección para el próximo.
1: Para eso, bueno, esa es la labor de los parlamentarios también, ejercer ese rol fiscalizador, ¿no? Ahora, yo no sé si le da algo de tranquilidad o todavía van a esperar la letra chica, este anuncio de protección de los beneficios sociales, con una PGU que tendrá 7 billones de pesos más para 2,2 millones de personas mayores, por ejemplo, 17,3 billones de pesos en educación, la mantención de la gratuidad, también de los montos y los requisitos, pero eso sí, con mayor verificación con cruces de registros. También el presupuesto en salud, con esto de 4,7% de aumento, esto de usar la inteligencia artificial para poder gestionar la urgencia de las listas de espera, también la coordinación público-privada en ese sentido, ¿cómo lo vio?
10: A mí me encantaría dar un voto de confianza y suponer que todo estará bien, pero le puedo ejemplificar con nombre y apellido dónde se fundamenta nuestra desconfianza. El presidente dijo hace un tiempo que los recortes no afectarían seguridad. La semana pasada constatamos la comisión mixta de presupuesto que el recorte afectó a aduanas, que aduanas dejó de comprar un camión escáner para la frontera entre Chile y Bolivia y en consecuencia se afectó a la seguridad. Por mucho que el ministro lo diga, por mucho que el presidente lo repita, los números dicen algo distinto. Entonces vamos a tener que estar ahí muy atentos revisando. Yo quiero confiar en el presidente y en el ministro Quiroz, pero la evidencia este año me muestra que no podemos entregar un voto de confianza y que vamos a analizar esto con lupa, con expertos, para poder tener una buena decisión. Vamos a probar lo bueno, pero vamos a también a buscar hacer entrar en razón al gobierno en aquellos aspectos que perjudiquen la salud, la educación, el crecimiento y la generación de empleo.
1: Que no sabemos cuáles son, de todas maneras.
10: No, pero sí le puedo asegurar cuáles ya recortado y que yo voy a revisar apenas pueda acceder al documento. Por ejemplo, en el Ministerio de la Mujer existía un programa para la generación de empleo en las mujeres que el Ministerio de Hacienda recortó, el programa Mujer y Trabajo. Eso, por ejemplo, es necesario ahora en donde estamos en una crisis de desempleo, en donde en Valparaíso ya superó el 10% hace rato. Y estos números solo los habíamos vivido para la pandemia, pero en la pandemia se tomaron medidas excepcionales que no se están tomando ahora. Entonces, vamos a luchar por recuperar el subsidio al empleo de mujeres, también por triplicar la agenda pro empleo que anunció el gobierno esta semana para superar los 250.000 empleos generados el próximo año, pues si no nos ponemos metas así ambiciosas, la economía va a continuar en picada. Este año ha ido decreciendo la economía, cosa que no ocurría desde el 2021 en medio de la pandemia. INDAP, por ejemplo, el programa que busca la autonomía de las mujeres del campo, fue recortado y eliminado, dado el recorte, a mitad del primer semestre de este año. Yo me niego a pensar que quieren reactivar la economía sin considerar a las mujeres campesinas, un programa que está bien valorado por la comunidad desde la década del 90. Nosotros vamos a instar a que esto se reponga. Entonces, podemos ir construyendo una mayoría, y si bien puede que el ministro Quiroz sea bien duro y bien porfiado en esta materia, esto va a ser votado por parlamentarios que tienen más contacto social, que pasen por las elecciones. Y yo sé que vamos a lograr construir una mayoría con parlamentarios de centro derecha que nos permita hacer un contrapeso a la motosierra de los recortes y que podamos proteger a ciertas comunidades que dependen en mayor medida del gasto fiscal.
1: Absolutamente, por algo eso tiene que pasar por un filtro, por una tramitación, por una discusión, por supuesto, con altura de miras, ojalá. como lo dijo también el presidente, más allá de la trinchera, a pesar del rol fiscalizador que todos esperamos que ustedes tengan también, pensando en lo mejor para el país, sobre todo en tiempos que están bastante difíciles, especialmente en lo económico, que a todos nos afecta el bolsillo. Diputado, muchísimas gracias por conversar con nosotros.
10: Oh, muchísimas gracias a ustedes. La verdad es que a todos nos afecta, pero afecta siempre a los que menos tienen.
1: Sí.
10: Y es por eso que necesitamos más ayudas para paliar el aumento del costo de la vida. Así que deseamos que este presupuesto esté fuera de los sesgos ideológicos y políticos y bien pragmático. ¿Qué es lo que necesita Chile? Chile tiene que avanzar para que al país le vaya bien. El gobierno tiene que hacerlo bien y para eso estamos disponibles a colaborar, pero no entregar un voto de confianza.
1: No, pero eso es lo importante, si todos queremos que al país le vaya bien. Gracias, diputado. Buenas noches.
10: Muy buenas noches.
1: Bueno, se cumple este aumento del 1,5%, sabíamos, pero también tenemos este desglose con más detalles. Ahí hablábamos con el diputado Brito respecto a la protección de beneficios sociales, que él miraba con bastante desconfianza, pero que habría entregado algunas luces de seguridad de aquellos por parte del presidente, por ejemplo, la PGU, pensando en las personas mayores. Bueno, seguridad, 7 billones a seguridad, 9,1% más que este año, asignando recursos para calles, ¿no? La sensación de inseguridad, por supuesto, que todos sentimos, que vemos también con la delincuencia a través de los medios de comunicación. Fronteras, una de las prioridades del gobierno, o al menos durante la campaña presidencial, y resguardo de las cárceles. También siempre hay un tema que se repite y que es la falta de dotación de carabineros. Bueno, también daba cuenta de recursos y capacidad para formar a más de 3.200 alumnos con chalecos antibala y, bueno, tecnologías varias. Crecimiento de migraciones en un tercio y la puesta en marcha de la Fiscalía Supraterritorial. Y un tema que hablábamos justo antes de la cadena nacional por parte de UNICEF, que justamente ellos daban cuenta de el recorte de algunos recursos y estaban preocupados respecto a estos anuncios. Y estamos hablando de la protección de la infancia con una inyección, un aumento del presupuesto de 4,1% más de recursos. El presidente hacía un llamado también a los parlamentarios porque hoy miércoles se ingresa este proyecto, el primer presupuesto del gobierno del presidente José Antonio Kast, que hacía un llamado a que la discusión se haga, bueno, con celeridad. Sabemos que tienen 60 días para discutirlo los parlamentarios, pero también él lo decía desde, bueno, el bien común y no desde la política de las trincheras. Y tenemos más reacciones a esta hora, cuando son las 21:29, y tenemos en línea a esta hora a José Carlos Mesa, con quien vamos a hablar, el diputado del Partido Republicano, que por supuesto estaba enterado de los alcances de esta ley de presupuesto. ¿Cómo está? Muy buenas noches.
11: Muy buenas noches, Claudia. Muchas gracias por el espacio para poder conversar.
1: ¿Qué le parecieron los detalles? Bueno, obviamente los detalles, la letra chica, etcétera, la tendrán en el Congreso, pero el discurso del presidente.
11: Bueno, yo me quedé esperanzado con este discurso. Creo que si pudiésemos ponerle un título a esta ley de presupuesto para el próximo año, yo creo que es la ley de presupuesto del empleo. Son muy buenas noticias las que trae, y también podríamos decir que es la ley de presupuesto de la verdad, y la verdad siempre va a derrotar a la mentira. Se dijo mucho que este gobierno venía a recortar derechos sociales, se acordará usted, se dijo que íbamos a acabar con la PGU, se dijo, y nada de eso va a ocurrir. Es más, muchos de esos derechos se van a reforzar con esta ley de presupuesto, lo que se anunció en materia de infancia, y podemos ir desmenuzando, pero creo que es el presupuesto del crecimiento y el empleo y el presupuesto de la verdad.
1: Ah, el presupuesto de la verdad. Ya, usted dice que acá había una especie, no sé si de campaña del terror, pero que de todas maneras se había alertado que se iban a suprimir una serie de beneficios.
11: Recuerdo en la campaña del 2025 y en muchos debates me tocó decirle a mis colegas de en ese momento de gobierno, que hoy día están en la oposición, bueno, veámonos en 12 meses más. Pues pasaron esos 12 meses. Estamos a 30 de septiembre, ¿cierto? Un año después de estos debates, donde se dijo una cantidad de mentiras respecto de lo que iba a hacer el gobierno de José Antonio Kast, y ninguna de esas mentiras que se levantaron hoy día tiene asidero en la realidad. Lo que creo que es una verdad que por más que algunos intenten patalear en las próximas semanas, no van a poder desmontar.
1: Bueno, a propósito del pataleo que usted menciona, usted lo ve con bastante optimismo y un poco como una comillas tapada de boca para esos escépticos o que ya auguraban lo peor respecto a los beneficios.
12: Yo prefiero hablar del presupuesto de la verdad.
1: Presupuesto de la verdad, eso suena mucho más elegante en realidad, el presupuesto de la verdad. Sin embargo, conversábamos hace algunos minutos con el diputado Brito y que decía no podemos hablar de verdad todavía y que él se mostraba o prefería ver o escuchar este discurso desde la duda y el escepticismo hasta tener el detalle.
11: Yo en estricto rigor tengo que ser bien honesto y yo entiendo al diputado Brito cuando dice eso. Él fue parte de un gobierno que en las cuatro leyes de presupuesto que lo tocó empujar, nos mintió siempre. Y lo último, a lo mejor las personas que nos están escuchando no la saben muy bien. Nosotros votamos prácticamente todo el presupuesto, los diputados, pero hay una norma en particular que nunca votamos, que es la norma que estima los ingresos. Las cuatro veces que el ministro Marcel, y bueno, en la última ley de presupuesto, el entonces ministro Grau, llevaron esta norma con la estimación de ingresos, las cuatro veces nunca la cumplieron. Nosotros nunca tuvimos la oportunidad de cuestionarla. Por eso yo hablo de que este es el presupuesto, la verdad, en comparación con lo que veníamos escuchando anteriormente. Entonces, claro, el diputado Brito se acostumbró, lamentablemente, a que un gobierno tenía que hacer trampa al momento de presentar la ley de presupuesto. Yo estoy esperanzado en que podemos hacer las cosas distintas.
1: Ah, ya, o sea, ahí había una mentira explícita, digamos, en las partidas de presupuesto anteriores.
11: Lo dice el propio presidente Kast hoy día. Toda la ley de presupuesto, en los últimos, no solo cuatro años, incluso podemos encontrar ejemplos anteriores, se nos proponía en el Congreso una expectativa de déficit. Se decía, el déficit va a ser de tanto por ciento. Mm. Nunca este gobierno. Son presupuestos que le toca ejecutar, que la del 2022. Ley de presupuesto que fue propuesta por Sebastián Piñera, no por el presidente Gabriel Boric. En todas las que el presidente Gabriel Boric propuso, en todas incumplió sus propias metas de déficit. Entonces, ya, quizás presumámosle alguna fe, no nos mintieron, pero al menos se equivocaron de los puntos.
1: Sí. Acá el presidente habla de una mirada de futuro, pero también relacionado con lo que usted está diciendo, haciendo hincapié en la responsabilidad fiscal, donde cada ministerio también tuvo que proyectar los gastos no solamente para el próximo año, pero él dijo de acá a cinco años más.
11: Yo creo que es una práctica saludable para las finanzas públicas, no hacerlo pensando en el corto plazo. Por supuesto que nosotros la ley de presupuesto que vamos a votar, que vamos a tramitar y votar, es la que aplica solo para el 2027. Pero es muy distinto hacer una ley de presupuesto y proyectar gastos cuando tú tienes un horizonte un poco más largo del 2028, 2029. Pensemos, por ejemplo, en una de las materias que crece mucho, como es en materia de empleo y obras públicas, 241 obras públicas que se van a activar no a mitad de año, sino que empezando enero del 2027. Esas obras públicas, muchas de ellas no necesariamente van a terminar en 2027, puede que terminen en 2028, y quizás las más grandes incluso puedan terminar en 2029. Por lo tanto, es razonable que los ministerios, en este caso sobre todo el Ministerio de Obras Públicas y el Ministerio de Vivienda, que son los que van a tener este tipo de inversiones de mediano plazo, lo hagan con esa perspectiva y ese horizonte. Yo creo que es saludable hacerlo así.
1: Ahora, acá usted lo dice, se están poniendo metas con responsables. Ahora, en un escenario que es bastante incierto, hoy día tuvimos cifras económicas nuevamente desalentadoras, porque esa es la tendencia, con esta nueva cifra de desempleo que alcanza un 9,6% en el trimestre móvil junio-agosto del 2026.
11: Y yo creo que es bueno hablarle con sinceridad y con honestidad a los chilenos. El presidente también lo reconoce de alguna manera en su discurso hoy día, en su mensaje, cuando dice que entiende que la inversión que se ha ido aprobando, que se ha ido destrabando, todavía no llega, por así decirlo, esa buena noticia a la mesa de los chilenos. Eso es cierto. Basta con que simplemente uno recorra las calles, uno converse con la gente para darse cuenta de que todavía el desánimo es el sentimiento más generalizado. Pero nosotros por lo menos tenemos claro que esto es no una carrera de 100 metros planos, esto es una maratón. Tenemos cuatro años para cumplirle a los chilenos con la reconstrucción que les propusimos. Nosotros les dijimos, y recordará usted también lo duramente criticados que fuimos cuando hablamos de que Chile atravesaba una crisis económica, que Chile atravesaba una crisis del empleo, que Chile atravesaba una crisis de gasto fiscal, y nos dijeron que eso no era así, que estábamos mintiendo y que estábamos exagerando. Bueno, han pasado seis, casi siete meses de que el presidente Kast asumió, y creo que ningún chileno duda de que efectivamente estamos atravesando estas crisis. Y cuando nosotros hablamos de gobierno de emergencia, le propusimos a los chilenos que íbamos a hacer un gobierno de emergencia. No es solo un gobierno de emergencia en el sentido de tomar medidas urgentes y rápidas, por supuesto que sí, que es lo que hace por ejemplo el plan Despega, ¿cierto?, en materia de empleo, sino que también en el sentido de que hay que emerger, hay que salir a flote, hay que estabilizar la situación del país y luego de eso comenzar a crecer. El 2026 ha sido un año, desde nuestra perspectiva, un año para ordenar las finanzas públicas, para ordenar el gasto público, y el 2027 ya es un año, y como se puede ver con los anuncios presidenciales esta noche, un año en que vamos ya a proyectar el crecimiento a futuro.
1: Muy bien, diputado del Partido Republicano José Mesa, muchas gracias por este contacto. Sin duda que todos esperamos que sea lo mejor para nuestro país.
11: Sin usted, y que tenga buena noche.
1: Chao, chao. El gobernador de O'Higgins había adelantado el último tiempo, antes obviamente del proyecto de ley de presupuesto que hemos conocido esta noche, que su región podría perder más de 15.500 millones del presupuesto regional el 2027. Se trata del gobernador Pablo Silva, que advirtió que la propuesta que estaba preparando, la primera propuesta del ministro de Hacienda, contemplaba una disminución de un 18% para la región, una rebaja que podría afectar proyectos de inversión y también de empleo, que es una de las prioridades, por supuesto, en medio de la discusión presupuestaria que también siempre involucra a los gobiernos regionales. Una preocupación que había manifestado hace varias semanas ya, así que estaba esperando, por supuesto, los detalles de este anuncio, que si bien no especifica cómo se van a gestionar los recursos desde el gobierno central para las distintas regiones, tal vez podrá tener más luces de lo que se espera. Así que tomamos contacto con el gobernador regional de O'Higgins, Pablo Silva. Gobernador, ¿cómo está? Muy buenas noches.
13: Muy encantado de saludarla en este día complejo para el gobierno regional.
1: Sí, usted dice un día complejo. Ya había mostrado usted las inquietudes que tenía con este respecto. ¿Qué sensación le queda después del discurso?
13: O sea, primero no señaló nada de los gobiernos regionales. Nosotros esperamos que este anuncio de un aumento del presupuesto en términos generales del 1,5 también nos llegue a los gobiernos regionales. El lunes la directiva de la Goreche va a tener una reunión con el ministro donde nos va a mostrar las cifras. Nos dieron originalmente hace unos 15 días atrás o 20 días atrás una cifra de recorte presupuestario bastante alarmante. En el caso de la región O'Higgins significaban 15 mil millones de pesos. Y si hay rebaja, ¿no es cierto?, el presupuesto, lo que nosotros perjudica claramente un compromiso que hicimos con el gobierno del presidente Kast de mejorar o ayudar, ¿no es cierto?, el desempleo que hay en la región de aquí. En la región de aquí hay más de un 10% de desempleo, una de las regiones con mayor desempleo, y eso, ¿no es cierto?, va a afectar fuertemente a la región. Claro. Lo que vamos a hacer, efectivamente, tenemos esta rebaja presupuestaria, lo que vamos a hacer es dejar de financiar programas para que financiamos para el Estado o al gobierno, digamos, puntualmente, y eso, por esa vía, queremos hacer la rebaja correspondiente.
1: Ahora, gobernador, ustedes de alguna manera se estaban adelantando. Había habido una comunicación informal telefónica por parte de la DIPRES, donde ustedes dijeron que les habían anunciado para el 2027 esta rebaja importante en el presupuesto, pero todo mientras se elaboraba el presupuesto. No conocemos los detalles, efectivamente, como yo decía antes de presentarlo, no tuvimos detalles de la asignación de recursos para las distintas regiones, y el documento ya está en el Congreso, tendrá que ser revisado por los parlamentarios, pero no sabemos, digamos, si se confirman sus sospechas o no.
13: Así es, tenemos incertidumbre, como digo, fue un llamado de la DIPRES donde nos dieron porcentajes y cifras que no coincidían entre las cifras y los porcentajes de lo que nos señalaban, por lo tanto, una voz de alerta que nos dieron. Se supone que en el día de ayer nos iban a llamar nuevamente para darnos los valores que estaban pensando hacer rebaja, y esto se traduce nuevamente en una reunión que va a haber el día lunes para conversar con el ministro, donde va a dar una vez ya entregado. Entonces, aquí lo que tenemos que apelar, ¿no es cierto?, a la a los parlamentarios, especialmente en el caso nuestro de la región de aquí, que defienden el presupuesto. El presupuesto, aquellos parlamentarios que no defienden el presupuesto de los gobiernos regionales, especialmente de O'Higgins, quiere decir que no están preocupados de la región, sino de defender, ¿no es cierto?, al gobierno. Y aquí el tema presupuestario afecta a los 33 municipios, independiente del color político que sea el alcalde. Nosotros hemos hecho un trabajo transversal con todos los alcaldes todos estos años que hemos estado a cargo del gobierno regional, y eso perjudica a cada una de las comunas, especialmente las comunas más pobres, ¿no es cierto?, y a la generación de empleo, que es nuestra principal preocupación. Empleo y, por supuesto, seguridad, donde este gobierno regional ha tenido una fuerte inversión y tiene proyectado en conversaciones, ¿no es cierto?, con carabineros para seguir mejorando la seguridad pública en la región de O'Higgins. Pero esto nos va a obligar, ¿no es cierto?, a postergar todo eso. Esas inversiones que le corresponden al gobierno central y que nosotros hemos estado dispuestos a colaborar y ayudar para que efectivamente salga más rápido.
1: Ahora, el presidente dijo que acá sí va a ser un esfuerzo especialmente en inversión, tomando en cuenta el contexto económico y las cifras que son súper alarmantes de desempleo. A pesar del el temor que usted tiene, digamos, pero que habría hecho un guiño en ese sentido, que se iba a priorizar la inversión.
13: Sí, pero por ejemplo, yo tengo casos puntuales en la región de O'Higgins donde nuestra ejecución presupuestaria se vio disminuida porque el Servio hizo término de contrato, por lo tanto hay un compromiso de más de 5,000 millones de pesos que nosotros estamos dispuestos a asumir para concretar esa obra y no se van a concretar. Por lo tanto, si esas plata están para desarrollar ese tipo de proyectos, encantado, pero no abarcan toda la región. Nosotros tenemos proyectos en las 33 comunas. Nosotros trabajamos los famosos FIL, que son proyectos que presentan los municipios y que son alrededor de 300 millones de pesos cada uno, y tenemos autorizado previamente 3 proyectos por cada una de las comunas de la región de O'Higgins, una inversión de 20,000 millones y que llega a las 33 comunas. En el caso de los proyectos grandes de inversión que tiene el Ministerio de Obras Públicas, Vivienda, no abarca las 33 comunas, volando, no genera empleo para todas las comunas de la región de O'Higgins. Son grandes obras, ¿no es cierto?, que está bien que se realicen, pero nosotros estamos preocupados y en conocimiento de la realidad de cada una de las comunas. Estamos preocupados, nosotros conocemos el territorio. Yo no he visto nunca al ministro en la región o recorriendo la región, ¿no es cierto?, para saber las necesidades. Nosotros las recorremos diariamente y sabemos lo que falta y tenemos un contacto permanente con
1: sí,
13: como
1: bueno,
13: alcalde, un trabajo, como digo, transversal, y aquí todo color.
1: Claro, sí, un poco votados, pero bueno, vamos a ver qué resulta de esa reunión con el ministro. Ojalá que ustedes puedan obtener ahí más detalles y que también les pueden hacer llegar sus inquietudes. Ustedes conocen mejor que nadie la región y cuáles son las necesidades de sus habitantes. Pablo Silva, gobernador regional de O'Higgins, muchísimas gracias por este contacto.
13: Muchas gracias a ustedes. Hasta luego.
1: Muy bien, en la economía, la prioridad, literalmente el punto número uno de las medidas anunciadas por el presidente José Antonio Kast en esta cadena nacional. Vamos a analizar el escenario actual y alguna proyección, si es posible, con el economista David Bravo, que se encuentra en contacto con Hoy en la Radio. David. Sí, vamos a mejorar el contacto. Crecimiento, trabajo y reconstrucción, punto número uno, también haciendo hincapié en la reconstrucción para el norte de nuestro país, pero sobre todo atajar la crisis de desempleo y haciendo un guiño sobre todo al desempleo en las mujeres. Ahora sí, David Bravo está con nosotros. David, muy buenas noches.
14: Buenas noches, Claudia.
1: Bueno, muchas gracias por el contacto. La economía yo creo que es la principal preocupación no solamente del gobierno, pero de todos, porque nos afecta directamente el bolsillo. Hace algunos minutos miraba también en televisión las filas que hay hoy día en las bencineras por una nueva alza en los combustibles, y efectivamente el costo de la vida se hace bastante insostenible. ¿Cómo vio el discurso, o al menos que haya sido prioritario el tema económico?
14: Bueno, es un presupuesto esperado, porque es un presupuesto que se hace en el marco de un ajuste para tratar de controlar bien la situación fiscal, y por lo tanto es bien desafiante, porque tiene que hacer ajustes y al mismo tiempo tiene que mostrar cómo va a relevar las prioridades. Y en ese sentido, bueno, vamos a mirar los detalles ya entrando por las partidas, pero por lo menos la forma como se presentó trata de enganchar, por así decir bien, con los problemas que tenemos hoy día, ¿no? Con básicamente el tema, como decías tú, de la economía y del empleo en particular, que es de lo que está afectando más fuertemente a los hogares, y también respecto de las otras necesidades relevantes que tenemos en el país, como la seguridad y también, en fin, los beneficios sociales, etcétera, ¿no? Entonces, fue una forma más bien de presentar esto.
1: Se comunica bien en el fondo el sentido de urgencia, que es la economía, ¿no?
14: Yo creo que es extremadamente necesario, y al mismo tiempo creo que es muy relevante la forma como se haga, porque todo el desafío que tenemos por delante es muy importante y requiere mucha colaboración y no disputa, de verdad. O sea, abordar la tarea, ¿cierto?, de poder manejarnos en una situación de crisis con recursos fiscales que son menores a los que desearíamos tener en una situación de emergencia, porque nuestros ahorros son muy inferiores, ¿cierto?, para poder enfrentarla. Pero al mismo tiempo tenemos que avanzar. Por supuesto que siempre tiene que haber oposición, discusión, pero estamos en un momento bien complejo. Chile tiene hoy día el mercado laboral en peor estado de América Latina, no del mundo, no de la OCDE, ciertos países desarrollados, de América Latina. Y por lo tanto es bien delicado esto. ¿Cómo vamos a hacer para poder avanzar? Y se requiere mucha unidad, cosas que no hemos visto en verdad demasiado, ¿cierto?, en los últimos tiempos.
1: No,
14: se
1: muy polarizado, mucha... sí.
14: Está muy polarizado y esa es la parte que más me preocupa, ¿cierto? Si vamos a poder en realidad poner por delante el país frente a una situación de dificultad, hay que pensar por último, para quienes están en la oposición, que van a postular al gobierno, ¿cierto? Y van a querer también tener una situación de un país que esté, bueno, que ojalá deje atrás esta crisis que tenemos hoy día. Y por lo tanto es el país de todos, digamos. Y creo que ahí es donde uno sabe que hay personas, tal como ocurrió, por ejemplo, en el gobierno anterior, cuando se llegaron a acuerdos en pensiones, otros acuerdos que fueron importantes. También acá necesitamos que esos acuerdos se empiecen a producir. Esa es la parte que le correspondería, yo creo, al Congreso.
1: Sí, siempre uno quiere una oposición constructiva y no obstruccionista, porque lo hemos visto anteriormente, que hay gallitos políticos y que finalmente es llevar la contra por llevar la contra, y para avanzar se requiere una política de acuerdos, pero tanto hoy día desde la oposición como desde el oficialismo. Pasó con la agenda de seguridad, que finalmente se anuncia que se retira porque no había agua en la piscina, porque no había acuerdo y porque hoy día se necesita escuchar a todas las voces, digamos, no solamente a una, comillas, coalición que no está tan cohesionada, pero que ahí está. Ahora, tomando en cuenta que tenemos las peores cifras de desempleo desde el 2021, ¿cómo se ve el panorama? Sobre todo porque internacionalmente tampoco es auspicioso, igual nos llega de rebote, por supuesto, lo que pasa afuera.
14: Claro, y el tema es que en estos días, digamos, donde típicamente es a fin de mes o los primeros días de cada mes, depende del país, digamos, típicamente en todos los países, especialmente los que tienen encuestas de empleo mensuales, que es la mayoría, salen los datos del mercado laboral, ¿cierto? Y por lo tanto, en todos los países se hace esta conversación sobre el mercado laboral. Ahora, cuando uno va a mirar qué es lo que se está comentando en los otros países, y no me voy a ir lejos, me voy a quedar en América Latina, básicamente la discusión más común que se está produciendo tiene que ver con, bueno, cómo nos va a afectar, ¿cierto? El tema de la inteligencia artificial, ¿estamos preparados? ¿Qué tendríamos que estar haciendo? ¿Cómo preparamos a las personas dentro del país? ¿Quiénes son eventualmente aquellos que deberíamos preocuparnos más? Hay una discusión que tiene que ver un poco con cómo nos vamos a adaptar, ¿cierto? En el caso de Chile, mira la conversación que tenemos. No tiene nada que ver con eso, ¿no? La conversación que tenemos es, estamos en crisis, ¿cierto? Es una conversación donde más que estar mirando hacia adelante, estamos mirando todavía por el espejo retrovisor. Estamos mirando, ¿por qué? Porque estamos, efectivamente, somos como una suerte de rareza. Todavía somos uno de los pocos países que no recuperó su situación pre-pandemia. Por lo tanto, nosotros tenemos una crisis que se ha extendido por 78 meses desde que partió la pandemia, es una crisis que no nos hemos recuperado. Y en ese sentido nos hemos ido quedando muy solos. Y por lo tanto nuestra discusión hoy día tiene que ver con eso, tiene que ver con la crisis, cuáles son las medidas de emergencia, y poco espacio también para ver las posibles crisis que puedan venir más adelante. Entonces, pienso que nuestra situación en Chile hoy día es de gran vulnerabilidad, porque cualquier crisis que tengamos, incluso algo internacional o el mismo efecto de la tecnología, nos va a pillar con un mercado laboral que va a tener mucha gente sin empleo.
1: Sí, y con menos recursos. Sí, perdón.
14: Y menos recursos, exacto. O sea, no tenemos los recursos que, por ejemplo, tuvimos para la crisis del 2010 o incluso para la crisis de la pandemia, ¿cierto? Porque ahí gastamos todos nuestros ahorros. Entonces, en realidad estamos en una situación vulnerable. No, somos un país que tal vez siempre nos hemos pensado de otra manera, pero en realidad lo hemos hecho notablemente mal en el último tiempo.
1: Y un solo ejemplo de lo vulnerables que somos también frente al escenario internacional, esta posibilidad que abrió Donald Trump, bueno, que fue ante una consulta de un periodista en un punto de prensa, pero que efectivamente se abrió la posibilidad de restringir el diésel, no solamente para nosotros, algo que impactaría a todo el mundo. Obviamente hay países más y menos dependientes de las exportaciones de Estados Unidos, pero que a nosotros nos golpearía fuertemente en la minería, que ya está súper complicada con la caída de la producción del cobre cerca de un 13% en el mes de agosto.
14: Sí, podríamos estar mucho peor. Sí, que se nos viene. Es como cuando uno está mal, ¿cierto? Y de repente una crisis te puede golpear y te puede terminar de botar, digamos, ¿cierto? Acá nosotros estamos muy cerca de eso. No es por, en realidad, no quiero sonar pesimista. Lo único que estoy advirtiendo es que estamos en una situación compleja, de mucha vulnerabilidad, y que por lo tanto lo que se requeriría es de mucho espíritu de unidad para poder enfrentar este tema de manera común. Y a lo mejor dejar para, no sé, tal vez un par de años más, cuando ya haya elecciones, qué sé yo, dejar ahí como la otra disputa, ¿cierto? Ya habrá tiempo para eso, pero hoy día es cuando necesitamos esa colaboración que es bien escasa, porque, por ejemplo, en un tema muy relevante que nos ayudaría incluso para la crisis de hoy día, laboral, temas a la cuna, es una reforma que hay que hacer sí o sí. Y es una reforma que tenía discusión inmediata, había acuerdos y todo eso, y bueno, y se entrampó de nuevo, ¿cierto? Y se va a volver a entrampar. Y entonces lo que necesitamos al revés es como tratar de pasar esa reforma. Cualquier mejoramiento, perfeccionamiento, lo vamos mirando hacia adelante, ¿cierto? Pero necesitamos sacar esa reforma, porque el desempleo femenino está siendo hoy día.
1: Totalmente.
14: ¿No? Entonces necesitamos ese tipo de reforma, pero se requiere realmente una colaboración que yo espero que ojalá se pueda materializar.
1: ¿Cuánto podría ayudar al empleo, tomando en cuenta estas cifras de desocupación, la mayor inversión en obras públicas que ha anunciado el presidente?
14: De manera directa, poco. Según los cálculos que los mismos números que dio el gobierno, serán 25.000 empleos de los 100.000 que se están hablando. Ahora, lo que yo también he señalado, y la mesa de reactivación laboral que hicimos nuestro informe, hace ya 3 meses entregamos informe, nosotros sugerimos que especialmente cuando va a haber obras de inversión pública o que ya están en curso, tratemos de hacerlas lo más insumidoras de empleo posible. O sea, por ejemplo, si hay una obra que está en curso y se está haciendo con un turno de trabajadores, bueno, usemos 2 turnos, ¿no? Porque eso permitiría usar el doble de trabajadores, ¿cierto? O sea, que hay un turno en la mañana, que hay otro turno más en la tarde, cosas por el estilo. O sea, que se pueda. Eso puede tener algún costo marginal adicional, digamos, en el costo de la obra, pero es menor, digamos, y de paso tenemos empleo productivo, ¿cierto? Adicional. O sea, las obras públicas generan poco empleo en particular, pero podemos hacerlo en el margen más insumidoras de empleo, y si hay de 2 turnos se podría pasar a 3 en algún tipo de obras que así lo permitan. Ese es el tipo de cosas donde le recomendamos al gobierno, y yo ahora especialmente que tiene este plan de obras públicas, pienso que es muy importante. Acá se va a requerir mucha capacidad de gestión del gobierno, ¿cierto? Y por lo tanto va a requerir aplicarse mucho, probablemente no cometer errores, aplicarse, porque todo lo que se haga tiene que hacerse ahora, en este trimestre, octubre, noviembre, diciembre, ¿cierto? Entonces es como, porque ahora es donde tenemos el problema. Este plan tiene sentido si es que efectivamente nos permite hacer un pequeño puente, aunque no sea tan significativo, mientras efectivamente retomamos el crecimiento de la actividad económica. Ahora, la otra cosa interesante que también me pareció que era importante, hoy día cuando uno mira cuál es el rostro del problema que tenemos en el mercado laboral, ¿no? Yo creo que hay como tres rostros que de alguna manera como resumen esto, que son mujeres, ¿cierto? Desocupación, problemas de empleo, mujeres, jóvenes, y en términos del tipo de empresa, son las microempresas, o sea, que las que tienen hasta 10 trabajadores, y las pequeñas empresas, que tienen entre 10 y 50. En esas pequeñas empresas está concentrado toda la pérdida de empleo que tenemos cuando miramos respecto a la situación que teníamos antes de la pandemia. Las empresas medianas y las empresas grandes, que son mucho menos, digamos, ¿cierto?, en número, hoy día tienen un poco más de ocupados que los que tenían antes de la pandemia. O sea, el grueso de la pérdida, de los problemas que hemos tenido, ha estado concentrado en las empresas pequeñas. Por eso que todas estas medidas que hemos tenido de incrementos en costos laborales, todo eso golpean muy fuertemente a estas pequeñas empresas. Así que me parece muy bien que dentro del plan Chile Despega, creo que se llama, estén incorporados también estas líneas de financiamiento, ¿cierto?, para las pequeñas empresas. Es muy importante. Ahora, está el compromiso. La parte también muy relevante es que ahora esto se cumpla, ¿cierto? O sea, sí. Está la propuesta.
1: Que conozcamos el detalle también.
14: Que conozcamos el detalle y que nos aseguremos y que haya seguimiento y que nos puedan ir informando cada semana, cada dos semanas, bueno, cuánto de ese financiamiento finalmente llegó a las empresas reales, ¿cierto? Sí. Finalmente, cuántos préstamos se generaron, financiamiento, claro. Todo eso. Creo que eso lo vamos a necesitar para poder estar algo más tranquilo, sí, digamos, respecto de que esto no es solamente un anuncio.
1: Absolutamente. David Bravo, director del Centro de Encuestas y Estudios Longitudinales UC, muchísimas gracias por este contacto.
14: Gracias a ti, Claudia.
1: Buenas noches. Parte de las reacciones del mundo político y académico tras el anuncio de ley de presupuesto 2027 por parte del presidente José Antonio Kast. 21:59, nos vamos al informador.
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18: ¿Cómo están? Muy buenas noches, bienvenidos al Informador. La Armada anunció un nuevo evento de marejadas para este fin de semana. Nos cuenta Fabián Currotea.
19: Durante las últimas horas, el Servicio Meteorológico de la Armada de Chile ha confirmado un nuevo evento de marejadas para las costas de nuestro país, evento que comenzará este viernes 2 de octubre y que se podría extender hasta el próximo lunes 5 de octubre. Según información que entregó la Armada, este aviso de marejadas tendrá un inicio en el Golfo de Penas hasta el Golfo de Arauco este viernes 2 de octubre, pasando por el archipiélago Juan Fernández y llegando hasta la costa norte de nuestro país el domingo 4. En tanto, se mantendrá esta condición por todo el fin de semana en el archipiélago Juan Fernández, en el Golfo de Penas hasta Coquimbo y también desde Coquimbo hasta Arica la jornada del lunes 5 de octubre. Cabe recordar que los horarios de mayor intensidad se registrarán entre las 3 y las 6 de la mañana y por la tarde entre las 3 y 5 de la tarde. 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
18: Una persona murió tras chocar contra un peaje en la ruta 5 Sur en Puerto Varas. Franco Bustamante es de Puerto Montt.
20: el fatal desenlace de una de las tres personas que circulaba en el vehículo se da luego de que este choca contra un poste de cemento de gran tamaño que se encuentra en este peaje de acceso norte en el sentido sur a norte, ubicado en la ruta 5 Sur, como lo hemos mencionado. Esto provoca su volcamiento e incendio. Obliga el traslado de bomberos hasta el lugar. Se comienza a trabajar con las personas. A una de ellas se le realiza maniobras de reanimación producto de un paro cardiorrespiratorio. Esta posteriormente fallece. Luego, otras dos personas involucradas deben ser trasladadas hasta un recinto asistencial para ser evaluadas médicamente. El vehículo se mantiene en el lugar a la espera de la llegada de la sección especializada de carabineros para la correspondiente investigación, diligencias que deberán esclarecer las circunstancias en las cuales se originan este fatal accidente que deja por lo demás

0: Su jefe de bancada, Juan Marcelo Valenzuela, diputado, ha marcado cierta distancia, ciertos reparos. Dijo que hay anuncios que van en la dirección correcta, pero no van a celebrar un presupuesto antes de abrirlo y revisar la letra chica. Con un desempleo de un 9,6%, queremos saber cuántas de esas 241 obras anunciadas por el presidente se harán en cada región, cuántos empleos se van a generar y que el ajuste no termine pagándolo así nuevamente la inversión regional. Y hay una pregunta, dice el diputado, que el gobierno todavía no tiene que responder con estos números. ¿Dónde están los 6,000 millones de dólares de ajuste que se prometieron durante campaña? Parte entonces de las reacciones que se han suscitado luego de esta presentación del presupuesto 2027 por parte del presidente de la República. 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
1: 22:04, 12 grados se registran en Olmué. Muchas gracias por su sintonía, que tenga una excelente noche.
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1: 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Página 7 para estar informado de todo con una mirada distinta. 22 horas con 15 minutos. Este es un programa misceláneo, hablamos de todo, y la semana pasada les contamos de esta iniciativa que nos pareció bastante extraña, que son sitios web que funcionan como, por ejemplo, estos sitios web chinos donde la gente compra de manera compulsiva, lo estamos viendo en pantalla en BioBio TV, de hecho imitan los colores de estos sitios web, donde tú vas echando productos al carrito, haces todo el proceso, pero al momento de pagar no te cobran, no te quita plata de la tarjeta y obviamente es un producto o servicio que no te va a llegar a tu casa. El que estábamos viendo particularmente, claro, sale hasta el mapa de delivery y llega a tu casa en 2 minutos. La gente echa platos de comida al carro, no sé, uno se tienta, ves un sándwich de pollo frito, qué rico, lo echas al carrito. Entonces, ¿cuál es la máxima de estos sitios web que te dicen: felicitaciones, te acabas de ahorrar la plata de ese sándwich de pollo frito, pero además las calorías, porque no te va a llegar nada a tu casa? Y uno dice, qué tontera más grande. Bueno, estos sitios web son furor. Sin embargo, porque claro, te generan esta dopamina que uno quiere recibir, que es esta cosa de echar al carro y hacer la compra y qué sé yo, pero que puede ser súper adictiva y que lejos de solucionarte el problema, porque efectivamente no se está cargando plata a tu cuenta corriente, a tu tarjeta de crédito, van perpetuando el problema, la adicción se mantiene y tú partes en un sitio ficticio, pero después vas a ir a un sitio normal y vas a terminar gastando plata. Bueno, vamos a hablar de este tema, ¿por qué se genera esta compulsión a comprar? Con Carol Arias, consultora en psicobioemoción. ¿Cómo estás? Sí. Bienvenida.
2: Bien, muchas gracias. Feliz de este tema que tanto se está hoy día difundiendo y que tan complicado nos tiene. Yo venía escuchando todo esto ahora de la economía y esto, las personas que son compradoras compulsivas inevitablemente caen en una angustia.
1: De hecho, vamos a partir haciendo confesiones.
2: Confesiones, vamos.
1: Acá una shopaholic rehabilitada por ahora.
2: Por ahí otra.
1: Sí. En mi caso era la ropa. Era un momento en que tenía la situación económica para darme el lujo de que todos los días me llegara un paquete. Y yo porque además te llegan a la puerta de tu casa. Claro. Uno no tiene que ir al mall, que eso yo encuentro terrible ir al mall, pero uno compra por el celular, de repente aburrida, te estás quedando dormida, y al día siguiente llega el paquete, este autorregalo, la dopamina, ay, qué lindo, qué sé yo, y después uno dice, no me llena en realidad esto, ¿para qué gasté esto? Y hay como un efecto rebote y uno un poco se deprime. Y además que una cosa es tener los medios para hacerlo.
2: Claro.
1: A pesar de que es un gasto bien innecesario, poco prioritario y que no te permite ahorrar. Pero cuando uno ya no tiene las posibilidades y cambia tu situación económica, francamente, o sea, yo me rehabilité porque ya no tenía los medios para seguir
2: en esa,
1: claro, no fue fuerza voluntad, fue temas de billetera. Entonces es un tema que es bien difícil de manejar y debe tener un origen, que no sé si son carencia o en esa necesidad de dopamina, pero alguno está supliendo, ¿no? O tratando de suplir.
2: Sí, desde la psiconeurobioemoción, la psicosomática clínica, que es mi especialidad, lo primero es que decíamos el otro día que llenar un vacío. Es imposible llenar un vacío porque el vacío no tiene tapa ni fondo. Ya. Por tanto, no se va a llenar jamás. Es cubrir una faltante. Es el efecto invisible de cubrir algo o un requerimiento, una faltante que pudo estar en la infancia, en la adolescencia. Sin embargo, nadie te habla de que también la compra compulsiva es una memoria transgeneracional de alguien que perdió todo o no tuvo nada.
1: Y que uno nada. Compensa.
2: Uno compensa, si es un poquito más profundo, con el estudio del transgeneracional, ¿verdad? En donde alguien arriba en el árbol perdió, tuvo carencia, tuvo faltantes, y yo, si soy doble de ese ancestro, voy a tener el programa, voy a vivir situaciones y lo voy a activar en algún momento. Entonces, esto no es mío, es por ahí. También está la tercera conflictiva, y la segunda es que la tercera es porque tengo tres carpetas donde está el conflicto: transgeneracional, primera infancia y época contemporánea, y dos, porque además también tiene que ver muchas veces con el número de hijo que soy y si es que fui deseado o esperado. Y el circuito que tú hacías, mencionabas recién cómo era el cronológico, está perfecto porque se llama el ciclo de los 72 horas.
1: Yeah.
2: Lo explico. Primero viene esto de la compulsión. tú no vas a buscar un objeto, lo que estás buscando es alivio. El cerebro busca el alivio y envía el mensaje a través de la dopamina, hay que buscar alivio, no vas en precisión de buscar un objeto. Es el alivio lo que está buscando el cerebro.
1: Claro.
2: Vas a la compra, que es en lo físico, ¿verdad? En el mall, qué sé yo. Llegas y el cerebro no está buscando un objeto, busca el alivio. ¿Y qué va a buscar? Y ahí va a haber una conflictiva que es diferente. Si es los zapatos, si es las carteras, si son las joyas, si es la ropa o si es la comida, inclusive si son los perfumes.
1: Ah, o sea, cada cosa representa algo. Por ejemplo, si mi adicción todas. Era la ropa, ¿eso significa una cosa?
2: Sí.
1: ¿Y si tu adicción es la comida, es otra?
2: Es otra, y si son los zapatos, otra.
1: Por
2: y
1: ejemplo,
2: si son los lentes. Por ejemplo, si es la vestimenta, tiene que ver con cómo yo me muestro, cómo yo me veo, cómo yo me percibo o cómo yo me quiero mostrar. Si son los zapatos, que es la gran trama en la mayoría, según los estudios del año 2022, era el segmento era zapato, ropa, cartera, joyas. En ese entonces yo no lo he actualizado. El zapato, ¿por qué? Porque el cerebro funciona por simbolismo. Y el simbolismo en decodificación zapato es planta, pie. ¿Qué es pie? ¿Qué tenemos contacto con pie? Con tierra. Por lo tanto, la adicción al zapato es contacto con mamá. Si me gustan en distintos colores, en distintas texturas, es la conflictiva. Mujeres con tacos muy altos es tomar una distancia, porque tengo una distancia de la tierra. Pie descalzo es contacto con la tierra. Y como es simbolismo, la tierra es contacto y la madre tierra. Hay muchas mujeres que le encantan las zapatillas. Es un contacto y un arraigo y pertenencia. Colores, cueros, texturas, todo habla.
1: En el chat están preguntando por los perfumes.
2: Los perfumes.
1: Ha crecido un montón la industria de los perfumes y uno ve hombres y mujeres coleccionándolos.
2: Yo te voy a explicar por qué. Los perfumes tienen directa relación con el territorio. Fíjate, en decodificación, territorio es papá y es nariz. Es toda esta área del nasogeniano. Como yo busco en el aroma el placer, la dopamina de la quietud y la tranquilidad, yo voy a buscar en los perfumes que huela bien, que huela rico, porque en el inconsciente y en el subconsciente y en la supraconsciencia hay un peligro inminente, un miedo, una inseguridad, una intranquilidad. Entonces, lo que yo estoy buscando con la gratificación que me produce el aroma es calma, es quietud. Y aún más específico es si es cítrico, si es dulce, si es maderoso. O sea, es que la decodificación a través de la psiconeurobioemoción te abre un mundo y te muestra una historia.
1: Tenemos otro auditor que pregunta por los relojes.
2: Ay, a mí me encanta.
1: ¿Está relacionado con las joyas?
2: Un poco, y voy a explicar por qué.
1: Ya, pero es bien específico. Reloj.
2: Reloj. Vamos. Es... El simbolismo del cerebro funciona con papá, y papá simbólicamente es el reloj, es el tiempo. El reloj es el tiempo del padre que te acompaña y que está siempre. Entonces vamos a tener una cadena de colección de relojes, porque lo que yo estoy buscando es que tengo que tener a mi padre, porque no lo tuve, porque no se pudo quedar. Yo lo uso particularmente en derecha, porque derecha, para los diestros, es la energía masculina papá, izquierda energía femenina es mamá. Entonces, mi padre no está en este plano, yo siempre uso el reloj porque siento que me sostiene, me lleva con un buen tiempo, en un tiempo seguro. Entonces, la adicción con los relojes es papá.
1: Ya, perfecto. Y mira, lo que yo he visto mucho en redes sociales que me llama la atención, quizás si fuera mi hobby o yo tuviera el talento o me hubieran enseñado en el colegio, antes enseñaba a tejer, yo creo que lo haría. Y he visto mucha gente que muestra su casa llena de lana, y que tienen esta compra compulsiva por la lana. A veces se dan cuenta que ya tenían ese color, etcétera. Y nos está preguntando Carmen, ¿qué significa esta compra compulsiva de lana?
2: Carmen, un abrazo, porque la compra compulsiva es la carencia de la contención y el calor materno. La madre con la hija con la madre y con la abuela. ¿Por qué? Porque lo que primero te tejían en la infancia, el chalequito. ¿Quién te lo tejía? La abuela. La abuela. Entonces, la adicción a las lanas, a los crochet, es la abuela, la madre. Es carencia de contención y protección materna en el árbol genealógico, sobre todo de las familias de las mujeres del clan.
1: Te falta ese calorcito.
2: Te falta, o también lo extrañas, porque ocurre claro. También que en pandemia muchas personas se pusieron a tejer y sí. Lo encontraron como gran talento, porque el estar encerrado
1: relaja también, yo creo.
2: Relaja, porque en el fondo te desbloqueas y te centras en el punto, pero también tiene que ver cómo vas tejiendo la historia. A más tejido bonito, más es la conflictiva. sin resolver, porque todos funcionamos desde el inconsciente. En psicosomática, en psiconeurobioemoción, todo lo que hablamos es lo que está en el inconsciente. Y desafortunadamente las 72 horas que hablábamos de la compulsión, es un ciclo. Vas, llegas, taquicardia primero.
1: Sí.
2: Ves, taquicardia. Luego viene el segundo paso, que es la compra.
1: No, y antes de él, lo necesito.
2: Lo necesito, lo quiero, porque te lo está pidiendo el cerebro, y lo que necesito, el mensaje es, necesito alivio, calmar esta ausencia, calmar este dolor, calmar este vacío. Y luego viene el paso dos, voy al pago. El tres, pago, sonrisa. Es mío, pertenencia.
1: No, y el, ay, pasó la tarjeta.
2: Ay, pasó la tarjeta.
1: No es che,
2: y tres cuotas, sin lo que eso significa, y ya te llevas el producto. Sí. Y te dura 2 horas. Por eso cuando ya saliste del mall y te subes al auto, ya bajó la intensidad. Y eso se va a permeabilizar por 48 horas, porque ya el tercer día necesariamente vas a tener que ir de nuevo a la tienda. Entonces, si viene la compulsión para las compradoras compulsivas, para dar unos tips, mientras tanto, es que ya, quiero ir a comprarme una cartera.
1: Ya.
2: Anótalo. Quiero ir a comprarme una cartera.
1: Okay.
2: Y le dices al cerebro, voy a comprar una cartera, y lo engañas por 72 horas. En 72 horas, si pasó el efecto, era solo buscar dopamina.
1: Estoy de acuerdo. Yo lo que hago ahora es que pongo el artículo en el carrito y digo, pero no lo voy a comprar ahora. Y yeah. Espero un par de días y reviso ese carrito y digo, y me voy a comprar este polerón que costaba no sé cuánto. Oye, que no, chao, y lo empiezo a sacar. O no sé, incluso la compra al supermercado, depende si uno tiene hambre o no tiene hambre, y llena el carrito y yo lo reviso 2 días después. En realidad no necesito esto, estoy comiendo demasiado azúcar. Y sacá. Porque al final tiene que ver con una cosa inmediata de dopamina.
2: Claro, porque es el ciclo.
1: Exacto.
2: En los 72, si está comprobado el ciclo de los 72, cuando yo realizo terapias para compradoras y compradores compulsivos, primero el ciclo de los 72, con el acompañamiento terapéutico que eso significa. Y vamos a ver la nómina y la lista, cuáles son los principales productos de adicción, porque además después viene la desvalorización profunda, que es la culpa, el entrar con las bolsitas cerradas, escondidas, con las boletas, porque lo que viene...
1: Y hay mujeres que esconden los paquetes en el auto para que no los vea el marido.
2: Para que no los vea el marido, porque además, y ahí está la tercera conflictiva, ¿por qué qué me importa a mí lo que opine mi marido, mi pareja?
1: Porque te da culpa,
2: pero, y sin embargo, es porque yo tengo un conflicto con papá en la desaprobación de cómo mi padre me veía, sí. Cómo yo quería que me mirara y cómo me viera. Entonces, el masculino es como, papá, ¿te fijas?
1: Total.
2: Y después viene la deuda emocional.
1: Yo tengo una pregunta que no es mía, es súper interesante y es de una auditora. La Romy dice, tengo una pregunta. ¿Es lo mismo coleccionar cosas que se te deben comprar, dice, por supuesto, pero coleccionar cosas temáticas, por ejemplo, los relojes, las losas, tazas, ropa, es lo mismo coleccionar con un foco específico? Por ejemplo, acá también teníamos un auditor con una historia muy bonita, que él colecciona trenes, básicamente, porque desde que su papá le compró un tren eléctrico a los 10 años, en 1978, él los colecciona.
2: Él colecciona porque es
1: lindo,
2: una forma.
1: Es
2: una forma
1: que la compra compulsiva.
2: Claro,
1: ¿no?
2: Es distinta el coleccionista, pero ojo con el coleccionista.
1: Yeah.
2: Es un límite cuando sobrepasa las 5, 10, 15 piezas. Hasta 20 es el rango en psicosomática de la tolerancia. Si ya pasan los 20 trenes, ya hay una adicción y una faltante, una carencia que quedó en este caso del auditor con el tren, porque es, además es el simbolismo del padre, pero también tiene que ver con el transcurso del tiempo, el carro que se va, el tiempo que se va y el padre no vuelve.
1: En literal se te está pasando el tren.
2: Literal se te está pasando al tren y en el fondo se va el tiempo y papá no regresó, papá no puede volver. Y la auditora que decía distintas colecciones, ahí yo pongo ojo, porque te puede gustar una cosa. Tenemos en un rango hasta 3 colecciones. Ya después de 3 también es una faltante. Inclusive el coleccionista es una carencia emocional también.
1: Mira, como un poco mal de Diógenes. Sara dice, hola Radio Bio Bio. ¿Es posible que lo que están hablando ahora con la entrevistada pueda quedar grabado y publicado en YouTube? Está muy bueno. Sara, es lo que yo estoy peleando hace no sé cuántos meses de radio. Y ya lo lograremos, porque tenemos entrevistas súper interesantes que la gente que no alcanza a ver la podría revisar después, tipo on demand. Ustedes son muy entretenidos, más en el día los adoro, muy interesante el tema. Oye, los auditores súper prendieron con esto.
2: Lo que ocurre es que está pasando.
1: Mira, hay alguien que tiene 100 portaminas.
2: ¿En serio? Sí. Ya, yo le explico inmediatamente. Esa persona sí o sí tiene una trama transgeneracional muy profunda porque intenta su cerebro reescribir la historia una y mil veces, pero sin desprogramarla. Yo colecciono lápices. Yo tengo lápices en mi consulta de Santiago, en mi consulta de Curicó, en mi casa, en mi escritorio, en mi estuche. Pero tengo la conciencia de que estoy reescribiendo todos los días la historia para mí, para mi descendencia y para mi legado. Y le escribo, una y mil veces con mis procesos terapéuticos, cuando puedo llegar a alguien que llevo información de sanación. Eso es, él quiere reescribir la historia. ¿Te fijas? Yeah. Entonces el cerebro va a buscar por dónde salir y sacar esta información. Y bueno, si no pueden subir ahora a YouTube, yo voy a subir el programa ahí en mi Instagram, lo vamos a dejar todo subido.
3: Sí, el problema es lo que viene después. Nos queda poco tiempo, pero sí. Tati dice, mi esposo es el comprador compulsivo, tiene 56 años y nos ha provocado problemas, ha llegado con cosas que ni siquiera sabe que son. Y eso también pasa, porque al final, y es como con los sitios de apuesta, hay sitios de apuesta, bueno, que por si acaso son ilegales en Chile, siempre lo hemos hablado, sí. Etcétera. Pero hay algunos que son como estas páginas web, que son sí. Como de mentira, que tú apuestas pero no estás perdiendo plata. Pero esto puede escalar, y porque al final sigue la adicción.
2: Es que hay una deuda económica real.
3: Después tú vas a terminar quizás en un sitio de apuesta real y sí. Vas a terminar perdiendo plata y te puedes meter en el medio forro.
2: Cuando son compradores compulsivos en el género masculino, dependiendo de la adicción, tiene que ver conflictivas con carencia de mamá, la carencia materna, sobre todo las personas que son ludópatas y los que están apostando y no son ludópatas todavía. Ojo, mirar qué pasó en la infancia, porque el dinero en el simbolismo, en decodificación, es mamá. Entonces ahí hay que trabajar necesariamente en mi historia.
3: Sí.
2: Y lo importante es que no se cataloguen como yo soy comprador compulsivo. No, usted es el resultado de la historia y que se puede desprogramar y se puede liberar. Sí, yo lo comento siempre.
3: ¿Cómo hacerlo? ¿Cómo te pueden encontrar? Porque hay muchas personas que están preguntando por tu nombre, que es Carol Arias. ¿Dónde te pueden ubicar para las personas que quieran hacer esta desprogramación?
2: @ Carol Arias Consultora. Yo vengo cada 15 días a atender acá a Curicó. O sea, estoy en Santiago, ¿en verdad? Curicó. Yo desde Curicó tengo mi centro terapéutico. En Curicó tenemos un centro terapéutico y cada 15 días vengo acá, aquí en plena Providencia, un par de cuadras de acá.
3: Entonces te escriben a tu Instagram, @ Carol Arias Consultora. Sí. Y ahí que hablen contigo y se puedan anotar.
2: Y hay muchos tips y la verdad que no se resignen, porque de verdad que se puede desprogramar y pasar por la tienda y decir, me curé. O llamas por teléfono, mi amor, me curé, vi una oferta y no me la compré. Mamá, no necesito nada, porque estamos llenos de faltante y carencia. Verdad. Somos adultos rotos, heridos en la infancia.
3: Sí, hay que tratarse por otro lado, que no nos perjudique la billetera, sobre todo, ¿cierto?, en estos tiempos. Carol Arias, consultora en psicobioemoción, muchas gracias por hablar feliz con nosotros de este tema y a nuestros auditores que siempre participan, por supuesto.
2: Gracias por la apertura.
3: Son las 22:32, nos vamos a una pausa y ya volvemos. Esto es Hoy en la Radio.
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0: 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Palto miel de NOP Laboratorios. 22:40 y acá empieza Bio Bio Unplugged. Nos encanta siempre darle un espacio a la música y hoy día tenemos reggae. Estoy fascinada, no habíamos tenido reggae, al menos desde mi administración, hoy en la radio. Estamos con Prior y Balta Neira, bienvenidos.
1: Muchas gracias.
2: Hola, hola, saludos.
0: Me encanta tenerlos acá y me encantan sus looks, por lo demás.
2: Muchas gracias.
0: Oye, estamos acá, lo que nos convoca, bueno, son sus carreras ambos por separado, pero ya Doctor, esta colaboración, ¿cómo nace esta canción?
2: Bueno, este es un single que nace más o menos hace un año atrás. En realidad teníamos una presentación como Prior. Con Balta compartimos, bueno, somos músicos y compartimos nuestro proyecto. Entonces, de alguna manera, cuando yo como Prior toco, Balta me acompaña en el bajo. Y cuando Balta toca, yo lo acompaño a él con el bajo. Somos ambos bajistas. Entonces hay una conexión ahí súper especial. Pero la canción nace de un ensayo, como tratando de tocar un rhythm que se llama como un ritmo jamaiquino, solo instrumental, como intro en un show. Y yo empiezo como a escuchar en mi cabeza una letra y le digo, muchachos, miren esta letra, voy a cantar este pedacito. Y ahí nació el como parte de la canción.
3: Desde el principio, en el fondo.
2: Claro.
3: El hoy me sentí mal, yes, del corazón.
2: Tal cual. Entonces, y en ese momento como que cachamos que la canción tenía potencial y yo paso un par de días y le digo, Balta, quiero que cantemos esta canción juntos. Estoy escribiendo esto. Y bueno, fue el tiempo, la fuimos desarrollando con la banda y hasta que ya llegó el momento de producirla y grabar. Y ahí nos juntamos con el Balta, terminamos la canción juntos, la parte de él, y nació este single que está buenísimo.
0: ¿Hablemos de la letra?
3: Yo creo que él parte como desde la premisa de que el reggae en general siempre se ha considerado música espiritual, yo creo, como base. Está muy ligado a la fe, entonces eso le da esa carga medicinal un poco energética al género como tal, ¿cierto?
0: Sí, la música puede ser súper sanadora.
3: Absolutamente, o sea, uno puede estar en el peor mood de su vida y a veces uno escucha esa canción en específico y el día cambia, la
0: Totalmente.
3: Percepción de la vida cambia. Y yo siento que viene a raíz un poco de eso, de reflejar que el reggae es medicina, que puede curar el alma, puede curar las heridas que uno tenga y que puede ser un tanto como para el oyente como para el músico, buscarlo como alternativa en el fondo.
0: Bueno, a propósito de música linda y sanadora, antes de seguir conversando, toquemos. ¿Les parece?
3: Por supuesto.
0: Esto es Prior y Balta en Bio Bio Unplugged.
2: Vamos con Ya Doctor.
3: Doctor.
2: Antes de todo, pueden buscarla en plataforma y sintonizar el video.
0: Eso, que lo vamos
2: ya
0: a
2: Doctor.
0: Ver también.
2: Dos, un, dos, tres y...

0: Sofía Doctor, Pryor y Balta, que efectivamente, ya que es lo que conversábamos, esa que yo traigo la medicina para curarte, y la música efectivamente sanadora. A mí me pasa que cuando me encuentro en la radio con una canción de Bob Marley, la dejo sí o sí, porque te calma, es como regular el sistema nervioso. Bueno, de hecho hoy día se habla de, ¿sí o no? Se habla de la música de ciertos hertz y que está comprobado que te puede ayudar, y uno la puede encontrar buscándola en YouTube así tal cual.
1: Claro, o sea, por frecuencia hay frecuencia. ¿Sí? Es que la música es toda frecuencia, todo, hasta el plato que uno escucha es una frecuencia, independiente de que uno crea que no hay una nota. Hay notas, entonces, dentro de todo ese gran espectro, claro, hay frecuencias que literalmente sanan y le hacen bien al cuerpo, inclusive al alma, y puede llegar uno a estados como que uno pensaría que inclusive tal vez no podría estar de manera consciente, y es solo una frecuencia en específico. Es muy bonito, es muy bonito.
0: Estoy de acuerdo.
2: Claro, Brian, ¿sí? Y efectivamente, nosotros somos seres que somos de agua.
1: Exacto.
2: Casi un gran porcentaje, la mayoría. Entonces, cuando las frecuencias vibran, hacen vibrar el agua. Entonces, dentro de nosotros siempre se está moviendo algo. Entonces, exacto, de esa misma manera encuentras medicina.
0: Sí.
2: Y bueno, la canción habla justamente eso, de cuánto nos ha entregado nosotros el reggae en nuestras vidas.
0: No, sí, muy bueno. Ahora, yo quiero hablar de Pryor, del cajón del Maipo para el mundo, porque estuviste 10 años en Colombia, donde fuiste parte importante también de la escena reggae, y que estás de vuelta en Chile, bueno, para consolidarte.
2: Bueno, en realidad, claro, estuve 10 años en Colombia y hice parte como de una banda como importante allá de reggae, y tuve la oportunidad de recorrer muchos escenarios, no solo en Colombia, sino también en México y en otros lados. Pero llego aquí a Chile hace 5 años y medio, 6, ya han pasado añitos, y con la decisión de hacer mi propia música. Y de esa manera he tenido la fortuna de encontrarme siempre con la gente precisa, como dice mi abuela. Siempre me dice, tú donde vayáis te caes parado. Y yo de repente pienso y digo, no ando buscando a la gente. La gente aparece en tu camino y conecta. La misma energía de la que hablamos. Y de esa manera, bueno, hice mi primer disco Vive, y eso llamó la atención de los chiquillos, del Quique, de la Talu, del Víctor. Y ahí, bueno, todo se fue dando porque además hay conexión con mi mamá. Mi mamá, amiga de la Talula, ha hecho cosas. Mi mamá también es artista. Para los videos del Quique, de la Tal.
1: Sí, pues nos ha hecho vestuario del video de, por ejemplo, el video de la reversión de Armonía de Amor que se hizo hace un tiempo con mi papá. Ese, todo el vestuario lo organizó la mamá del Nico, por ejemplo.
0: Ah, el talento de familia, claro.
2: Se fue conectando y así nos fuimos haciendo amigos. Y no, mayo de solo ser amigos, como que es una cuestión que cuando tocamos, no solo el Balta y yo, sino con el crew completo, es una cuestión que es como muy natural y que de
0: repente, muy compenetrado.
2: Claro, como... y uno no se da cuenta, y eso no pasa con todo el mundo.
0: Y claro.
2: Como raro, como.
0: Es que, ¿sabes qué? Yo soy convencida de que hay personas que llegan en momentos de la vida para algo. Algunas se quedan, otras son pasajeras. Y qué bueno que encontraron sus personas.
1: O sea, la misma canción, Ya Doctor, tiene ese mismo efecto. Estuvo un año en el fondo, como en el horno, siendo tocada como por nosotros mismos. Sí. Hasta que el Nico llega al punto y como que todos nos damos cuenta que tenía la madurez suficiente como para decir, ok, vamos al estudio, produzcamos, y nace como el track final, como
0: claro,
1: en el momento indicado.
0: ¿Y cómo es la escena de reggae chilena?
2: Bueno, hay una escena como amplia, diría yo. Sin embargo, siento que claro, de repente, entre comillas, no quiero ser chaquetero, pero no es tan unida. Todos están trabajando por sacar adelante su música, y eso es muy respetable.
0: Sin embargo, es más o menos individualista.
2: No es tan individualista, pero como que siento que de repente hay crews. Y esos crews como que igual en ocasiones compartimos todo, pero también hacemos trabajos individuales por crew, siento yo. No sé, pues nosotros, yo tengo la fortuna de trabajar con los chiquillos, con el Balta, bueno, con el papá del Balta, el Quique. Desde que yo estoy en el crew con los chiquillos, porque ellos son un crew que viene funcionando hace rato,
1: claro.
2: He sentido mucha conexión y he tenido la oportunidad de compartir con el Quique muchos escenarios también. Además del trabajo que hago con ellos como en la producción, siento que hay una escena que hay que seguir trabajando y que tenemos que unificar más.
0: Espérate, Boli. Cuando ustedes hablan todo el rato del Quique, ¿tu hijo el Quique Neira?
1: Sí.
0: ¡Ah! No me caído la teja.
2: Neira.
0: Con claro, razón. Sí. Bueno, yo he entrevistado a tu papá, es un amor.
1: Sí, mi papá.
0: Lo amo. Sí, y claro, tiene una vibra hermosa.
1: Sí, efectivamente.
0: Lo entrevisté en Talk Show hace, no sé, un año y medio.
1: ¿Ya?
0: Sí, es un bacán. Ahora ya, listo, paréntesis, sigamos.
1: Todo bien.
2: Bueno, y nada, pues ahí estamos fortaleciendo. Creemos que lo más importante es hacer buenas canciones. De hecho, no sé si viste el video.
0: Sí, lo vi atentamente.
1: Es un cameo.
2: Claro, y agradecerle mucho a él y a todo el equipo Cosas Buenas Producciones por el apoyo y por poder hacer esta música, porque en realidad hay muchas canciones que tenemos dentro, y si no estuvieran estas oportunidades de tener un estudio a disposición, de tener una visibilidad, no estaríamos en lo mismo. Entonces creo que también esta canción Ya Doctor refleja toda esa unión, todo el apoyo que el Quique me da, que le da también al Balta, y además que ¿quién mejor que el verdadero doctor del reggae? Es el Quique.
0: Entonces, sí, pues es verdad. Sí. Es como el gran referente en Chile, en el reggae.
1: La voz del reggae hecho
0: bueno,
1: en Chile.
0: Bueno, cada uno nos trajo una canción.
1: Sí.
0: ¿Quién quiere partir?
2: ¿Ya?
1: Yo creo que sí, vos.
2: Ya. Mira, las canciones que vamos a cantar ahora son canciones que vamos a lanzar antes de que acabe el año. O sea, Balta va a lanzar una canción, él solo, para recordarte.
1: Claro.
2: Y yo voy a lanzar una canción que se llama Quiero.
0: O sea, tenemos primicias en Bio Bio Black. Me encanta.
1: Acoustic style.
2: Eso. Ya, cuando ustedes digan.
0: Tres, dos, uno.

0: Prior, en Bio Bio en Plac, también por supuesto con la guitarra de Balta Neira. Quiero que sepas que no me he olvidado de ti, porque vamos a irnos con tu canción, pero quiero que vayan a escuchar ya, Doctor, ¿dónde la pueden escuchar y ver el video?
1: Ya, mira, la canción la pueden escuchar en Spotify y en todas las plataformas digitales, como ya Doctor Prior, que se escribe Prior, Fit Balta Neira, pero además pueden encontrar el video en mi canal de YouTube, Prior, con el mismo nombre, ya Doctor Prior, Fit Balta Neira, y además quiero hacer como contarte que esta canción tiene, el video tiene 2 semanas y ya tiene más de 80.000 visitas. Entonces, como que fue una bomba.
0: Vamos que vamos a llegar a los 100.000. Gracias a nuestros auditores, de que son lo máximo en Radio Bio Bio. Muy bien, felicitaciones. Vamos a estar atentos a ambos lanzamientos y los invito a irnos en vivo con nuestro querido Balta Neira. Esto es.
2: Uy, ok, para recordarte.
0: Para recordarte. En Bio Bio, en Plug.

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5: Muy buenas noches, bienvenidos y bienvenidas al Informador de las 23 horas. El presidente José Antonio Kast ya se encuentra en la región de Antofagasta. María José de la Barra nos cuenta más.
6: Sí, el presidente de la República, José Antonio Kast, ya se encuentra en la región de Antofagasta, donde va a tener una serie de actividades durante esta jornada. Le antecede en las distintas actividades el ministro de Seguridad, Martín Arrau, quien acompañó al presidente en el vuelo presidencial y ya tuvo una actividad relativa a seguridad en el centro de Antofagasta. Mañana el presidente tiene distintas instancias en Ollagüe durante la mañana, donde va a inaugurar una tenencia de carabineros. Luego va a tener una reunión con los distintos alcaldes de la región. Participará en Tocopilla de la entrega de los bonos de las fichas FIBE a las personas que se vieron damnificadas por el sistema frontal de los últimos meses. Y por último, también realizará actividades en la mina Sierra Gorda, donde va a estar en presencia de los distintos ministros que lo acompañan, como la ministra de Desarrollo Social y Familia, María Jesús Wolf, el viceministro del Interior y la SEGECOV, Claudio Alvarado, y también va a estar acompañándole en algunas actividades el titular de la cartera de seguridad. En Antofagasta, Bio Bio, la radio.
5: Diputados de la Comisión de Minería aseguraron que persisten dudas sobre la versión de Codelco por el accidente en El Teniente en 2025. Sebastián Catalán tiene más detalles.
7: Los diputados de la Comisión de Minería y Energía de la Cámara cuestionaron las diferencias entre la exposición realizada por los abogados de Codelco y los antecedentes entregados previamente por la Fiscalía y familiares de los trabajadores fallecidos en el accidente en El Teniente en 2025. El presidente de la Comisión, el diputado PPD Cristian Tapia, sostuvo que las versiones no coinciden y planteó que será necesario volver a reunir a las partes para aclarar tanto las causas del accidente como el proceso de compensaciones y acompañamiento a las familias. Desde la UDI, el diputado Marco Antonio Zulantay señaló que la presentación de Codelco fue completa y respaldada con documentos, pero reconoció que

0: tiene más detalles.
1: Durante las últimas horas, el Servicio Meteorológico de la Armada de Chile ha confirmado un nuevo evento de marejadas para las costas de nuestro país, evento que comenzará este viernes 2 de octubre y que se podría extender hasta el próximo lunes 5 de octubre. Según información que entregó la Armada, este aviso de marejadas tendrá un inicio en el Golfo de Penas hasta el Golfo de Arauco este viernes 2 de octubre, pasando por el archipiélago Juan Fernández y llegando hasta la costa norte de nuestro país el domingo 4. En tanto, se mantendrá esta condición por todo el fin de semana en el archipiélago Juan Fernández, en el Golfo de Penas hasta Coquimbo y también desde Coquimbo hasta Arica la jornada del lunes 5 de octubre. Cabe recordar que los horarios de mayor intensidad se registrarán entre las 3 y las 6 de la mañana y por la tarde entre las 3 y 5 de la tarde. En la región de Valparaíso, Bio Bio, la radio.
0: En noticias del ámbito internacional, el ministro de Interior de Venezuela, Diosdado Cabello, tildó de show las denuncias sobre impedimentos para el retorno al país de la líder opositora y premio Nobel de la Paz 2025, María Corina Machado, y le instó a regresar con un que se venga. ¿Qué es lo que le impide venirse? Que se venga. ¿Cuál es el problema? Lo que tienen es un show para ver cómo generan una campaña de intriga, dijo durante su programa televisivo con el mazo dando. Ya el presidente del Parlamento, el chavista Jorge Rodríguez, había negado el viernes pasado que las autoridades venezolanas estén impidiendo el regreso de Machado tras las denuncias hechas por su equipo, que coincidieron con el mismo día en que la mandataria encargada, Delcy Rodríguez, se reunió con Donald Trump al margen de la Asamblea General de Naciones Unidas. 23 horas con 6 minutos, hasta acá la revisión de las noticias. Gracias por informarse con nosotros y siga en compañía de la radio. En una hora más hay una nueva revisión de noticias en Radiograma Nocturno. Que estén bien, muy buenas noches.
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1: 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Y ahora vamos a presentar a nuestro compañero Nico Galás, periodista. ¿Cómo estás?
2: Muy bien, Claudia, buenas noches. Y a propósito, vamos a ver una de las categorías de los premios Cordillera. A mejor podcast. Ahí nuestros amigos nos van a acompañar. Mira. Para que revisemos y comentemos un poquito.
1: Claro, cuéntanos. Ah, vamos a ver un video ya.
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1: Minutos, ahí veíamos la categoría podcast. Yo, sinceramente, yo no escucho ningún podcast, pero he visto extracto, es como las teleseries, hay una teleserie en la que estamos acá todas, enganchadísimas, pero la vemos por Reels en Instagram. Nunca hemos visto un capítulo. Me pasa con los podcasts. Por ejemplo, me aparecen extractos de los mejores momentos, por ejemplo, del de la Diana con Cristian Sánchez, y lo encuentro bien entretenido, fíjate.
2: Sí, me gusta. Es que tienen mucha química ellos, entonces sí, sacan buena historia.
1: De los otros, hay uno que lo encuentro medio fomeque, los extractos que he visto. El de Educaro no lo he visto. El de Multicancha, encuentro que se ve súper choro la estética. Yo no, como que fútbol o deporte no consumo mucho.
2: Sí, pero invitan de todo en Multicancha, es como no solo deportista.
1: Ah, estaba el de economía, que me parece interesante.
2: También. Ese es muy bueno.
1: Y eso había, lo que yo encuentro es que quería estar el de Julio César Rodríguez, francamente.
2: Es que creo que está como mejor programa digital.
1: Podcast. Ya, bien. Y tú me imagino que lo has escuchado porque nos vienes a hablar de eso también.
2: O sea, bueno, de hecho, junto con los compañeros de producción de la radio tuvimos que ver un poco las categorías. Claro. De cómo lo íbamos a abordar estos premios Cordillera. Y claro, yo vi varios podcasts, vi varios extractos, y yo creo que los que están nominados son muy entretenidos. Obviamente algunos que... es muy amplio mejor podcast, porque las dinámicas entre cada uno son como muy diferentes. Ponte tú el de economía que tú mencionabas, es muy diferente al de Mari con Edu o al de Diana Boló con Cristian Sánchez. Son relaciones diferentes. Ahora, abordan temas diferentes.
1: ¿En qué se basan para nominar? Porque yo me imagino que, por ejemplo, en los podcasts de las amigas les va harto mejor que algunos de estos y no están nominados.
2: Claro, lo que pasa es que cuando tengo la impresión que las amigas ya han estado nominadas antes.
1: Yo también entonces, creo. Entonces como que van dando espacio para otros podcasts y que sobre todo
2: son los más escuchados del año. Exacto. Depende del año calendario, o sea, son los más escuchados de este año.
1: Claro.
2: Por algo están nominadas este año.
1: Ya.
2: Sí. Pero claro, la dinámica, por ejemplo, el del Edu Caroe con Free Solo, ese lleva este año y le ha ido muy bien, tiene muy buenos números, eso es innegable.
1: Sí. Bueno, vamos a lo que más nos convoca. Recordándoles que pueden ir a página7.cl y votar porque quedan 9 días para los premios Cordillera 2026. Todo el rato quiero decir 2027 porque me quedé pegada con el presupuesto 2027. Pero me tengo que recordar que estamos en 2026, no seamos ansiosos, no hemos dado vuelta a la página del calendario.
2: Pero quedan los últimos 3 meses, que no es nada, o sea, 90 días, un pestañeo.
1: Jingle Bell en dos, se descongela Mariah Carey en 2 segundos más. Antes de Halloween la tenemos descongelada.
2: Exacto.
1: Vamos a hablar de películas donde el doblaje se robó la película.
2: Así es, porque este miércoles estamos para hablar de películas, efectivamente, donde el doblaje se robó la película, donde marcó un ícono cultural, donde de cierta manera está más recordado, más presente el doblaje que la película misma. O, en algunos casos que vamos a revisar, ambas son
1: frases que son icónicas.
2: Exacto.
1: Y a mí me pasa que, en general, a mí me gusta ver la película en el idioma
2: original. Claro.
1: Excepto en las películas animadas. Algunas. Las nuevas las veo en el idioma original, pero no sé, Shrek, por ejemplo.
2: Mira.
1: Porque además Shrek nos habla en nuestro lenguaje latinoamericano, que los chistes son distintos que los chistes gringos.
2: Exacto. De hecho, vamos a comenzar este repaso con Shrek, obviamente. La película del año 2001, donde efectivamente esta película marcó un ícono, Claudia. Hablar de Shrek es hablar del cambio de la industria de la animación en Hollywood, obviamente, y también la animación en general. ¿Por qué? Porque esta película surge de una pelea de algunos ejecutivos que trabajaban en Disney antaño, que tenían una visión creativa, y que uno de los grandes ejecutivos de Disney, de esta histórica compañía de animación, tuvieron ciertas reticencias, ciertas peleas, y se separan, ¿no? Se separan de Disney y comienzan a trabajar en esta nueva productora que es DreamWorks. Y sale esta obra maestra que es Shrek, del año 2001, como yo decía, una película que el doblaje es una obra de arte. De hecho, Claudia, te quiero invitar a que revisemos una de las escenas que es icónica de esta película y que también a nosotros los chilenos nos marca profundamente, porque hay un guiño directo a uno de nuestros íconos infantiles de antaño. O sea,
1: ya sé de qué estás hablando.
2: De los años 70. Si ahí nuestros amigos de Bio Bio TV nos acompañan con la escena.
15: Sí, ping-pong.
16: Sí, es un muñeco muy guapo y de cartón.
15: Sí. Se lava su carita con agua y con jabón.
16: ¿Con agua y con jabón?
15: Sí, se lava su carita.
16: Se lava la carita con agua y con jabón.
17: Milord, lo encontramos. ¿Y qué están esperando? ¡Tráiganlo!
2: Bueno, esa es la escena donde...
1: Y cuando después no quería que le sacaran su botón de gomita.
2: Sus botones de gomita, exactamente. Y eso es puro doblaje. O sea, toda esta escena es solamente interpretación, adaptación al mercado latinoamericano, y que en el año 2001 no era tan usual. No. Después, durante comienzos del año 2000 y la segunda década, ya los doblajes incluso se mexicanizaron, ni siquiera se estandarizaron como para Latinoamérica, ya directamente era para el público mexicano.
1: Y chistes para un público más adulto también.
2: Y también chistes para un público más adulto.
1: Igual da lo mismo porque los niños no lo entienden el chiste, entonces da lo mismo que sea medio doble sentido, pero para los adultos es entretenido, entonces hace que la película sea súper transversal.
2: Exacto, que la experiencia del cine sea ir con la familia, y sí, que la familia, por último, los adultos tengan un pequeño guiño para que saquen una carcajada en medio del cine.
1: Ahora hay un consenso, porque bueno, de hecho, la escena de ping-pong es de la segunda película de Shrek, que todo el mundo dice que es la mejor de todas.
2: ¿Esta? No, es de la primera.
1: Ping-pong es de la primera.
2: De hecho, el personaje de Lord Farquaad, el cual interpreta el tremendo, y me pongo de pie para mencionarlo, el gran Humberto Vélez. Él es el actor detrás de Lord Farquaad en la versión para el público latinoamericano, que es la voz de Homero Simpson, para quienes lo tienen presente. Bueno, la voz histórica de Homero Simpson, porque estuvo varios años fuera. Pero Humberto Vélez es un ícono del doblaje.
1: Es cuando se esconden todos los personajes de los cuentos de las películas, los tres chanchitos y todo, y a él lo interrogan para decirle dónde están.
2: ¿Dónde están, po?
1: Y ahí están los ratones ciegos y todo.
2: Claro. Y es la presentación del personaje de Lord Farquaad, el cual hace el gran Humberto Vélez. Y también hablar del burro de Shrek. O sea, yo creo que también es un ícono del cambio de la industria del doblaje, de cómo, bueno, Eugenio Derbez es un star talent, como se le denomina. No es un actor de doblaje propiamente tal. Es un actor de la televisión mexicana que tenía una comedia exitosa y que se le invita a participar del doblaje para generar más engagement, como se puede decir, o más popularidad con un público específico, que era el mexicano. Porque más allá de México, Eugenio Derbez no era tan conocido. Ahora es actor de Hollywood, ha sido nominado a los Oscars, está totalmente inserto en el circuito de Hollywood, por así decirlo. Y bueno, la interpretación del burro de Shrek es magistral. Y de hecho también hay una historia ahí curiosa, porque en la 2, cuando se van hacia el reino de muy muy lejano,
7: ¿sí?,
2: van en esta carroza y el burro de Shrek canta una canción que es Mesa, que más aplaude, le mando. Y bueno, ese pequeño extracto le generó una demanda de la banda que tenía la canción original y que le pidió a DreamWorks derechos de autor por la interpretación del actor de esta canción.
7: ¿Verdad?
2: Algunos años después, sí. De hecho, tuvieron que ir a demanda, derechos de autor de por medio, y bueno, la demanda de la banda era no llegó a puerto, porque básicamente DreamWorks le dijo, bueno, vamos a demanda, yo te pateo la demanda años y tú no vas a ver ni un peso de entre tanto abogado que te voy a meter para que esta demanda...
7: Ah, sería la cosa, ya.
2: Sería la cosa. Sí, es que fue una demanda. Esa es la canción, precisamente. Ahí lo tenemos de fondo. Y esa es la referencia que hace el burro de Shrek en esta película. Vamos a avanzar, yo creo que la auditora ahí sí o sí, y también una invitación, o sea, para verla, para ver esos guiños, para ver cómo la interpretación de, si quieren jugar ahí en la plataforma en la que está la película. De hecho, Shrek está en Netflix, en Disney y en HBO Max al mismo tiempo. Así de buena es.
7: Sí, está en todos lados, es verdad.
2: Está en todos lados. Entonces, si la quieren ver y ver la diferencia entre la interpretación en inglés y la interpretación en español latino, hay una gran diferencia. Vamos a avanzar con otra película, también directo a la nostalgia, Claudia, directo a nuestro corazón infantil, a nuestro niño interior, y me refiero a Hércules, película del año 1997 de Disney, y que nada más y nada menos es protagonizada por Ricky Martin en la voz de Hércules. Una película, yo creo que todos la hemos visto, es muy reconocida, y también la interpretación de Hades, el actor mexicano El Trujo, como le dicen, que es la voz de Hades, y que vamos a ver una escena también para un poco ilustrar lo importante que es la interpretación en español latino de esta película. Si nos acompaña nuestro amigo de Bio TV para repasar esta escena de donde Hades brilla básicamente y también uno de los chistes icónicos de esta película.
18: Puesto. No le gustan mis sandalias, son aerodinámicas.
19: Tengo 24 horas para aniquilar a ese payaso. O el plan que llevo ideando durante 18 años se esfuma. Y tú estás usando su mercancía.
20: ¿Quiere?
2: Bueno, esa es la escena donde Rubén Trujillo, el Trujo, que también es la voz del genio de Aladín, si la han escuchado en otro lado.
7: El genio de Aladín, espectacular. Me pasa con las películas de Disney, esas antiguas que uno tenía en VHS, yo me sé los diálogos completos, o sea, con mi hermano podíamos, por ejemplo, recitar Aladín de principio a fin, palabra por palabra. Pero... debo reconocer, muy mala mía, que no he visto Hércules y dicen que es demasiado buena.
2: No has visto Hércules, no.
7: Nunca me llamó la atención, yo era más de princesa, fíjate.
2: Sí, de hecho, mira, yo haciendo como, revisando, leyendo, esta era mi película, como tú decías, es mi película ícono. Yo también me la sabía de memoria, me sabía todos los chistes de memoria, línea por línea. Y también decía, ¿por qué me gusta Hércules? Porque, claro, uno creció en un entorno donde las mujeres veían las películas de princesas y los hombres veían las películas como de príncipes, por así decirlo. Como que uno viera Blancanieves, Cenicienta, era como raro. Como que tenía que ver Aladín o Hércules porque... Si veíais Cenicienta, no era bien visto en ese...
7: Sí, y como que no pegaba tanto. Yo, sí, pues, bueno, a mi hermano le encantaba Cenicienta, porque igual tenéis personaje entretenido, tenéis los ratones, etcétera. Pero claro, igual después uno veía, no sé, El Rey León, que son espectaculares, no hay princesas, no hay nada. Claro. El libro de la selva también me encantaba.
2: Era una gran obra.
7: Peliculaza, las canciones también me las sé de memoria. Porque antes uno tenía capacidad de memoria, y hoy día, claro, son cosas que uno dice que es innecesario saberme Aladín de principio a fin, ojalá pudiera memorizar... Otras cosas más importantes, como dónde dejé las llaves, con dónde dejé el computador, aprender cosas nuevas. Pero el cerebro ya no tiene las mismas capacidades.
2: Exacto. Y el cerebro almacena lo que también le hace feliz, lo que le genera buenas sensaciones.
7: Muy cierto.
2: Bueno, vamos a avanzar y vamos con la última, el último ejemplo también como para este fin de semana revisitar, volver a ver y, ¿por qué no?, reírse de buena gana con esta película del año 2004, que es ¿Y dónde están las rubias? No sé si tú la has visto.
7: La canción.
2: La canción, efectivamente.
7: Making my way downtown, walking fast. Sí, classic.
2: Claro, que esa parte se respeta.
7: Sí, porque esa tiene que ser en inglés.
2: Exacto, por lo que genera la canción en sí mismo. Y que también el doblaje entiendo, o sea, no tengo por qué...
7: Ahí está, mira.

la canción, en el fondo hace un sibling, la canta encima de la música, se hizo famoso por esa escena, de hecho tomó fama mundial y a partir de esos papeles se le escapa la carrera en televisión en particular.

0: icónica.
1: Es difícil no cantarla. Sí. Bueno, ahí podemos, si ahí nuestro querido Héctor Sepúlveda nos ayuda con la búsqueda de la escena, sería maravilloso. Pero tengo otro ejemplo, traje otro ejemplo, de una escena que también hay mucho de la interpretación del doblaje mexicano, porque, bueno, ahí lo vamos a comentar más en detalle, pero es una reinterpretación de latinos por latinos.
0: Ya.
1: Entonces, eso también es interesante, hacer ese ejercicio de cómo el doblaje tiene que adaptar chistes norteamericanos de nosotros mismos, de los latinos.
0: Sí, pues.
1: Ahí, el querido actor.
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1: Ah, esa es la escena de cuando canta la canción.
3: Lo siento, se me salió.
2: Chica, nos vamos a entender muy bien. Mi turno.

0: aplausos, por favor, al gran Terry Crews. Sí. Yo solo he visto a Nico Gris y a Franco Salucci cantando así, de esa manera, con tanta pasión en esa canción. De hecho, le llega al corazón al buen Nico.
1: Es muy buena, ¿no?
0: Bueno, es un poco de la interpretación también de cómo el doblaje ha hecho una participación clave y cómo es parte de nuestras vidas. Yo creo que, de una u otra manera, siempre es bueno verlo en el idioma original por la interpretación real del actor.
1: Sí, es todo.
0: Pero
1: sí,
0: hay momentos en que uno está haciendo cosas en la casa y no es necesario prestarle 100%.
1: ¿Sabéis qué me pasa? Con eso sí. A mí me pasa que solo veo películas o series en inglés, en español de España, así como las originales españolas, o en francés, porque yo sé que hay un cine noir que es espectacular, como, no sé, danés y bla, bla, bla. Pero yo además tengo déficit atencional, entonces yo me pongo a ver una serie y me pongo a ver el teléfono y me pongo a hacer otra cosa. Entonces necesito entender el idioma de la serie o la película, porque si no me pierdo. Yo las voy siguiendo como sin verlas a veces, ¿cachai? Entonces, claro, yo ahí me estoy perdiendo hartas series buenas porque no entiendo el idioma.
0: Claro, porque también uno no da el tiempo también para ver todo, si también hay contenido, lo hemos hablado, hay contenido que es para ponerle atención y hay otro contenido, sí, que uno tiene para acompañar. Y en este caso, estas películas, por el solo hecho de escucharlas, uno ya puede pasarla bien. No necesariamente.
1: Como, ¿sabes qué? Y eso está comprobado en psicología, porque son como lugares seguros. Es como, hay series, sobre todo de todas las personas que tenemos déficit atencional y qué sé yo. Por ejemplo, hay una serie que es de cuando yo era adolescente, que se llama Gilmore Girls, que es como que le hablan como de comfort series, que te dan como confort porque uno sabe cuál es el desenlace, no tiene el mayor conflicto, entonces no te genera estrés y la gente las revisita, es como ver Friends además.
0: Sí, ¿sabes? Una de las series que para la próxima, Claudia, vamos a ir con ese pie forzado.
1: Ah, mira, bueno.
0: Series que nos hacen bien, que podemos revisitar, que podemos ver y que están comprobadas por la ciencia. De hecho, salió un estudio hace algunas par de semanas o meses que habla de las series que están hechas para hacer sentir bien a las personas.
1: Mira, igual, opiniones siempre hay de todo. Tenemos un auditor que nos dice, con todo respeto, no me gusta el doblaje mexicano porque ponen güey cabrón y es muy notorio que solamente casi para México, no es nuestro. Luis Guerra de Curicó se manifiesta.
0: Bueno, la escena que le hablamos, Héctor, si me puede acompañar con eso me despido, la escena de la interpretación de los latinos sobre los latinos.
2: ¡Hala conmigo! ¿Qué tú quieres, cabeza hueca?
3: ¿Dónde está Manny? Dile que el de los helados arribó ya.
2: ¿Manolo?
4: Sí, papi.
2: Aquí.
4: Aquí voy, azúcar.
2: Aquí.
0: Bueno, esa es la misma, una de las dos voces, la misma voz de Shrek, Alfonso Obregón, el cual está en medio de varias polémicas y de denuncias. De hecho, lo más probable es que la voz de Shrek no sea la voz de Shrek en la 5.
1: Ay, sí supe, no, ahí van a matar la película, francamente.
0: Es casi seguro que eso pase. Y bueno, una de las voces. Y ahí no sé, Claudia, ¿qué piensas de cómo también? Porque esta película norteamericana, y aquí hay una interpretación de dos cubanos, que tiende a ser, no sé, un poco caricatura.
1: Es que esa es la idea, pues, yo creo.
0: Esa es la idea, pero también como se ve natural en el doblaje, o sea, no queda mal. Porque en el idioma original es bastante ofensivo, incluso se podría considerar.
1: Sí.
0: Por
1: sí.
0: El origen, sobre todo.
1: Es verdad.
0: Pero en este caso, no. Aquí los buenos actores. Bueno, la otra voz también es la voz del Capitán América, por ejemplo, la voz de James en Pokémon. Actores bastante conocidos que son directores del doblaje y que están en el circuito desde hace muchos años.
1: Sí. Estas películas, la gente que no las ha visto, claro, ¿Dónde está la rubia? Es una ridiculez, pero esa es la gracia también, ¿o no?
0: Es una comedia. Es precisamente para reírse y no darle tanta gravedad. Sí. Y bueno, para despedirme, ahora sí que sí, esto todo fue a propósito de que en Estados Unidos hubo una convención en California donde estuvieron juntas por primera vez las cuatro voces que interpretan a Goku.
1: A ver.
0: Ahí en imágenes vemos al actor Mario Castañeda, a la actriz que le da la voz en Japón, porque es mujer, que le va a dar la voz a Goku desde niño hasta ya adulto. La voz, el que está al centro arriba, es la voz, el doblaje en Estados Unidos, y el último a la derecha es el actor en hindi, básicamente para el pueblo hindú.
1: A ver.
0: Ahí están tirando un kamehameha todos juntos. Primera vez que se juntan, de hecho marcaron un récord Guinness. Primera vez que se juntan cuatro actores de el mismo personaje.
5: Gracias.
1: Genial. El Kamehameha.
0: Kamehameha mundial.
1: Sí. Oye, acá dicen, porque a propósito de las películas, que claro, acá yo creo que acá comparto lo que dice el auditor, que hay películas, sobre todo las antiguas de Disney, que decíamos que uno las tiene que ver en español latinoamericano. Y él menciona La Bella y la Bestia, que además es súper teatral.
0: Sí.
1: Y habla de la intro, que a mí también me encanta, que es como que aparecen los personajes como Marí, el pan, y ella como, ahí viene el panadero, sí, como siempre, el mismo pan viene a vender, las mañanas siempre igual, na, na, na. Y ahí ella empieza a hablar con el resto de la gente, ¿y dónde vas? Voy a buscar un libro sobre ogros y no sé qué, y ahí la empieza a pelar el pueblo como esta, ahí viene esta chica tan distinta, no sé qué, na, na, na. Eso no lo puedes ver en inglés.
0: No, no es lo mismo para nada. No,
1: no
0: tiene magia,
1: acá.
0: No lo
1: puedes ver en inglés.
0: ¿No has pensado
1: Mira, es tan rápido.
0: ¿No has pensado hacer doblaje, Claudia?
1: Me lo han insinuado hartas veces, pero no tengo tiempo ya, Nico.
0: Ah, bueno.
1: Cuando estaba cesante debía haber estudiado.

0: Porque hay, ¿viste?
1: Buenos días, señor.
0: Ahí está.
2: ¿A dónde vas?
3: La voz de Pumba.
1: Acabo de leer un cuento maravilloso de unas semillas
0: de un ogro.
2: ¡Marí! ¡El pan! ¡Rápido!
0: No, es muy bueno. Chica tan extraña, es increíble como ve. Porque todos la pelaban porque ella siempre andaba leyendo.
3: Claro.
0: Y paviando. Sabéis que yo camino paviando leyendo, pero leyendo libros. Y la gente me para.
3: Tengan cuidado, por favor.
0: Porque no, porque no entienden que vaya leyendo un libro, pero me paran en buena onda. Porque yo digo, en mala onda no podría ser, pues si la gente anda paviando y mirando el teléfono, mucho más intelectual que va a andar paviando leyendo un libro, por lo menos, ¿sí o no? Sí. Como Bella, de La Vida y la Bestia.
3: Bueno, antes las películas de Disney eran, para el doblaje, eran de verdad convocatorias muy nacionales casi de actores. Era como, no cualquiera doblaba en una película de princesas de Disney.
0: No, porque se iban repitiendo las voces.
3: Y bueno, sí, también podemos hablar otro día de la mafia también un poco gay de los actores de doblaje. Y de los estudios de doblaje.
0: Sí, oye, los auditores son tan exquisitos que me están tirando flores por mi doblaje mula. Bueno, eso es porque cuando uno era chica, yo llegaba todos los días al colegio de las mismas películas, ni te cuento La Sirenita. Así que bueno, oye, me encantó esto del doblaje. Tú siempre sacas una cartita bajo la manga. Nunca nos va a faltar tema.
3: Conocimientos que en algún momento pensé que no servirían para nada, efectivamente. Oye, son muy entretenidos.
0: Ser geek y ser un gran consumidor de televisión, después te sirve en la vida.
3: Muchas
0: ¿viste?
3: Horas invertidas en aquello.
0: Sí, pues. Oye, Nico Galás, entonces yo te di una super idea. Para la próxima vez vamos a hablar de las.
3: Series que nos hacen bien.
0: Series que nos hacen bien. Lugar seguro.
3: Lugar seguro.
0: Sí. Bueno, nos vemos entonces como en 2 semanas. Claro, no sé cuándo te van a dar hora.
3: 15 días.
0: Sí, porque tú que sabes que la Fran es súper planificada, nos tiene la agenda lista como hasta diciembre.
3: Hasta diciembre, yo la vi el otro
0: 18
3: día.
0: 18 días hábiles, nos vemos. Ya, querido, gracias por venir.
3: Gracias mucho a ustedes. Y gracias a los auditores de la radio.
0: Nos vamos a los pies. Paren de ponerme la bestia, que no puedo parar. Vamos a la pausa y ya volvemos. Esto es Hoy en la Radio.

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1: 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We are all involved. Mom.
2: Escuchamos esta voz, la voz de un símbolo juvenil, arrebatador, desaparecido prematuramente porque el 30 de septiembre del año 1955, con apenas 24 años de edad, murió el actor James Dean. James Dean fue un actor intenso que representó la figura del adolescente estadounidense de los años 50, una verdadera leyenda cristalizada en la película Rebelde sin causa. Su verdadero nombre era James Byron Dean y había nacido en Marin, en el estado de Indiana, el 8 de febrero de 1931. Fue el hijo único de Winton y Wildred Dean. En la escuela empezó a participar en representaciones teatrales. A eso se sumó que fue un gran atleta y jugó en equipos de básquetbol y de béisbol. Pero de esa época también hay un dato. Un dato que fue durante mucho tiempo secreto y que quizás explique esa sombra inquietante que cruzaba la mirada de James Dean. Lo declaró la actriz Elizabeth Taylor en una entrevista que salió a la luz después de que muriera Elizabeth Taylor el año 2011, porque ella pidió que esto se hiciese público solo después de su fallecimiento. Taylor declaró: cuando Jimmy tenía 11 años y su madre murió, comenzó a sufrir abusos por parte del pastor de su iglesia. Creo que aquello lo persiguió durante el resto de su vida. De hecho, sé que fue así. Hablamos mucho sobre ello, dijo Elizabeth, y compartió con Dean el rodaje de la última película de James, que se llamó Gigante, donde se hicieron amigos. La carrera de James Dean se había iniciado luego de cursar arte dramático en Nueva York, cuando comenzó a trabajar en pequeños teatros de Broadway, y fue su interpretación en El Inmoralista de 1954, la pieza teatral que le valió la oportunidad de firmar un contrato en Hollywood, donde al año siguiente rodó Al Este del Edén o Al Este del Paraíso de Elia Kazan. Cuando James Dean se le dijo que era demasiado bajo para ser actor, medía 1 metro con 71 centímetros, él contestó: ¿cómo se puede medir la actuación en pulgadas? Además usaba anteojos, aunque los dejaba fuera del set. El año 1955, el actor alcanzó la plenitud al protagonizar Rebelde sin causa de Nicholas Ray junto a Natalie Wood y Sal Mineo. De los tres largometrajes que protagonizó, Rebelde sin causa fue el decisivo a la hora de forjar su leyenda. James Dean y la frágil Natalie Wood formaron un dúo adolescente cuya identidad entra en crisis al enfrentarse con el mundo de los adultos. El rostro angustiado de James Dean fue sin duda el mejor reflejo del dolor de una masculinidad conflictiva enfrentada a los ritos de paso impuestos para ingresar a la comunidad. Fue un éxito monumental. James Dean irrumpió como el símbolo de una juventud inconformista, pero al mismo tiempo profunda, atormentada, sensible y humana. Poco después actuó en Gigante, que se estrenó tras su muerte en 1956. Esa película fue dirigida por George Stevens a partir de la novela de Edna Ferber y en la que Dean, que interpretaba a un peón de rudos modales, consolidó su imagen de joven inconformista. No, La próxima película ya estaba preparada, planeada. Iba a ser la historia biográfica del boxeador Rocky Graziano. Y la Warner Brothers estaba a punto de firmar un contrato en el que recibiría $900,000 por 9 películas en 6 años, incluyendo 12 meses sabáticos que comenzarían en 1965. Un verdadero dineral para lo que entonces se estilaba. Pero Dean era además amante de las motocicletas y los autos. Y había anunciado a sus amigos que se iba a dedicar a la carrera de autos, por lo cual encargó que le trajeran un vehículo deportivo Lotus desde Inglaterra. En septiembre de 1955, Dean se registró para correr en una carrera en Salinas. Y como el Lotus iba a llegar a finales de año, se compró un Porsche Spyder 550 que bautizó el pequeño bastardo. Ese 30 de septiembre, día viernes, el motor de su auto necesitaba más kilometraje para tener mejor rendimiento, por lo que Dean decidió conducir hasta Salinas con el mecánico Rolf Witterich como copiloto. A las 5:50 de esa tarde, Dean y Wüterich llegaron al cruce de las carreteras 466 y 41, cerca de Cholheim, a 250 kilómetros de Los Ángeles. En sentido contrario venía un Ford Tudor que manejaba Donald Tarnaspeed, un estudiante de 23 años. Y de pronto ese vehículo, el Ford, giró a la izquierda para dirigirse al noroeste por la carretera 41. Dean supuso que iba a parar, porque obviamente tenía que verlos. Pero no fue así. James Dean iba a toda velocidad. Trató de esquivar el impacto y el Ford quedó finalmente estampado en un poste telefónico. El copiloto salió volando con una fractura de cráneo y una pierna rota. James Dean, el actor símbolo para toda una generación marcada por sus ansias de libertad y en perenne conflicto con sus mayores, quedó atrapado entre los restos del vehículo, se rompió el cuello y murió de manera instantánea ese 30 de septiembre del año 1955.
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1: 23 horas con 48 minutos. 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Miren, esta noticia, no sé, a mí no me gusta particularmente. Ya estamos con Fran Pérez para comentarla.
2: Buenas noches. Yo tampoco sabría si clasificarla como buena o mala noticia. Es una noticia.
1: El titular es el siguiente. Crean fármaco milagroso que alarga la vida en hasta un 25% y que podría funcionar en humanos. Un equipo de científicos británicos desarrolló un compuesto experimental que logró extender hasta un 25% la esperanza de vida de levaduras, gusanos y moscas de la fruta y que podría tener implicancias en la salud humana en el futuro, según un estudio liderado por investigadores del Consejo de Investigación Médica del Reino Unido en colaboración con la Universidad Queen Mary de Londres, el Instituto Francis Crick de la Universidad de Lyon, publicado en 2026 en la revista científica Aging Cell. Se trata del fármaco 991, que no es una sustancia nueva en el mundo. A propósito, es como la película La Sustancia, un poco,
2: sí,
1: ¿no?
2: Y encuentro que un 25% es un montón.
1: Sí, mira, hasta ahora solo se había probado en sistemas de mamíferos. Esta es la primera vez que se demuestra que puede prolongar la vida en organismos tan distintos entre sí. ¿Cómo funciona? Activando una proteína llamada AMPK, que suele describirse como el medidor de combustible del cuerpo, que monitorea constantemente cuánta energía hay disponible dentro de las células. Ya, cuando la energía escasea por ejercicio, por ayuno u otro tipo de estrés físico, esto actúa como un interruptor que apaga los procesos que gastan mucha energía y enciende los que generan más combustible. Esta vía metabólica está relacionada con procesos del envejecimiento, como la inflamación y la regeneración celular. Los gusanos y las moscas en el laboratorio viven aproximadamente 3 semanas y 3 meses respectivamente, por lo que podemos avanzar y hacer descubrimientos mucho más rápido que los sistemas de mamíferos, dicen. La pregunta es si es que va a funcionar en personas.
2: Eso es lo que hay que ver, lo importante, lo relevante. Y yo creo que, no sé, a mí me pasa con estos experimentos, la oveja Dolly, que yo sé que son avances científicos importantes, pero si ni siquiera podemos controlar mucho la inteligencia artificial, a mí estas cosas me generan un poco de nervio.
1: Mira, la esperanza de vida es cada vez más alta. ¿Sí? Hay un tremendo problema de envejecimiento de la población. Uh-huh. El otro día hablábamos no ni siquiera de las personas mayores, sino como de las personas que superan los 100 años. Bueno, en países como Japón claramente, está pasando también en el resto del mundo, sí. Y Chile no está exento. Yo encuentro que 25 años más, bueno, es que depende de la calidad de vida en que tú vivas 25 años más y quizás te permite ver a tus nietos casarse, bisnietos, no tengo idea.
2: Claro.
1: Yo quizás tengo muy poco apego a la vida, pero me haría una lata atroz 25 años más.
2: No, yo lo encuentro heavy. O sea, yo recuerdo que hace un par de meses entrevisté a una mujer de 107 años y si bien ella estaba muy, muy... Era una persona feliz, muy lúcida, pero también se cuestionaba mucho como, wow, ¿hasta cuándo? ¿Hasta cuándo?
1: ¿Hasta cuándo?
2: Sí,
1: quiero llegar.
2: Porque también, también es
1: viaje
2: difícil.
1: Sin rumbo. ¿Se acuerdan de esa canción? Y voy a chocar, perdón.
2: Pero yo no me acuerdo de esa canción.
1: Es que yo asocio las cosas con canciones todo el rato, tengo un problema. Sigue.
2: Me pasa. Pero bueno, ¿hasta cuándo? ¿Hasta cuándo? Decía esta mujer, como... ser adulto mayor en Chile, yo creo que en todo el mundo, ¿no? Tiene cosas que son muy difíciles. Como
1: sobre todo en Chile.
2: Las dificultades de la movilidad, el sentirse un poco solo también.
1: La plata, partamos
2: la
1: por
2: plata
1: ahí.
2: También. O sea, esta mujer era una persona que tenía un buen vivir, pero hay personas que, francamente.
3: Vuelvo al lugar, me vuelvo a drogar que
1: ¿Quién es esto? La letra no la puedo repetir tanto. Vamos allá. Sí, porque es como que habla de cosas que no sea. No. Pero es muy buena. Es de Tiro de Gracia. No me acuerdo.
3: Yo viajo en un viaje sin rumbo y voy a chocar. ¿Hasta dónde puedo llegar? Es muy buena.
1: Oye, Fran, ¿sabes qué? Pasa también que en Chile, aparte del abandono que hay de las personas mayores, es que no da, si las pensiones no dan. O sea, yo tengo familia que no vive en Chile, que vive en el primer mundo, digamos. Y claro, o sea, recién cumplió los 60 o incluso antes jubilan y jubilan de verdad, de júbilo, que pueden destinar la plata de sus pensiones y de lo que han ahorrado en la vida en irse a vivir al frente del mar si quieren, y de verdad descansar, ¿sabes? Y tener una mejor calidad de vida. En Chile, si vamos a vivir 25 años más, ¿es para seguir trabajando, trabajando? ¿Eso? ¿O vivir en pésimas condiciones sin plata? No.
2: O sea, mi mamá, por ejemplo, que ella está a puertas de jubilarse, se jubila el próximo año, en mayo, cumple los 60, igual está nerviosa, dice, chuta, esta no es la pensión que yo esperaba.
1: No, pues.
2: Y dice, creo que voy a tener que seguir trabajando por harto años.
1: Eso es lo que pasa.
2: Porque realmente no dan. Las matemáticas no dan. Y claro, y también están los temas de proyecciones, de vida, ¿cachai? Es bien difícil.
1: Sí. Yo, cuando me voy en la volada, que es bien seguido, digo, ¿para qué es esto? ¿Para qué es esta vida? ¿Cachai? Como, ¿para qué? Es para trabajar. No es trabajar para vivir, es vivir para trabajar. Y con un exitismo tremendo que uno dice, ya, pero ¿y en qué minuto se disfruta la vida, lo que realmente importa de la vida? Que en el fin de semana, y estamos toda la semana en cuenta regresiva para tener fin de semana, que se hace súper corto y que la mitad del domingo ya estáis angustiado porque falta poco para el lunes. Te juro que, o sea, que depré la conversación, pero no le veo tanto sentido a esta situación, fíjate.
2: No. Yo creo que tampoco. Yo creo que estamos bien hasta la edad que estamos viviendo ahora.
1: Sí.
2: Incluso
1: menos.
2: No, incluso, pero bueno, menos. Para gusanos, moscas y levadura, creo que quizás es una buena noticia, pero para los seres humanos, vamos a ver cómo avanza esto.
1: Y bien por los gusanos, tampoco sé en qué tanto ayuda, pero bueno. Oye, en otro tema, como nuestros auditores son nuestros amigos, yo siempre los tengo informados de cómo va a estar el tiempo, sobre todo que estamos en primavera, que es una estación de transición y que es súper cambiante. Hoy día cayeron algunas gotitas. Y mañana, para que se preparen, tampoco es como que saquen la chalabota y todo, todavía no, pero vamos a tener 26 grados.
2: Ay, qué rico, qué buena noticia. Esto sí es una buena noticia.
1: Con cielos parciales, pero porque yo les digo que igual no se confían, porque el viernes vamos a tener precipitaciones y vientos entre 25 y 40 kilómetros por hora. Así que hay que ver el tiempo todos los días.
2: Ya,
1: y por eso,
2: fin de semana,
1: yo siempre les cuento. Mira, el sábado vamos a tener cielos parciales con máxima de 18. ¡Piola!
2: Sí.
1: Y el domingo lo mismo. No, si va a estar todo parejito. La próxima semana también, fíjate. Pero más o menos templado. Pero sí, mañana un calor raro, 26 grados. Y el viernes 19, vuelve a bajar. Hay que vestirse como cebollita por capas, me decía don Jaime Leighton.
2: No.
1: Oh, de nuestra ex casa televisiva.
2: Tierna.
1: Qué pena que no coincidimos en nuestra ex casa televisiva.
2: Sí, pero estuvimos muy...
1: Por poquito, Carlito.
2: Poquito, sí.
1: Sí, cierto. Bueno, volveremos.
2: Volveremos.
1: Esa gatita volverá.
2: Aló, Paolo.
1: Aló, Paolo Cordero. Aló, Miguel Ángel Luna. Oye, tenemos que seguir rellenando por si acá. ¿No? Ah, nos vamos. Ya, 23:56, Fran querida. Tuvimos un súper buen programa, encuentro. Y resolviste. Resolvió, porque tuvimos cadenas, reacciones y toda la cosa.
2: Eso.
1: Y nos reencontramos mañana a las 8:30 de la noche aquí. Ah, estoy cambiando. Ayer de nuevo le cambié el nombre al programa. Hoy en la radio. Chao, chao.

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0: presidente José Antonio Kast anunció en cadena nacional los principales lineamientos del presupuesto 2027, que contempla un crecimiento del gasto de un 1,5%. ENAP confirmó un incremento en el precio de todos los combustibles desde hoy. Las gasolinas subirán cerca de 40 pesos por litro y el diésel registrará un alza de 95 pesos. El desempleo llegó al 9,6% durante el trimestre junio-agosto, alcanzando su cifra más elevada desde 2021. Michelle Bachelet confirmó que seguirá activa en la esfera pública tras su fracasada candidatura a Naciones Unidas. La oposición pidió al gobierno retirar la reforma de seguridad y cuestionó las gestiones de los senadores Andrés Longton y Arturo Esquela. La operación Apocalipsis 2 dejó la detención de Alex Vega, ex líder de la Asociación Nacional de Funcionarios Penitenciarios, investigado por una red de corrupción al interior del penal Santiago 1. El exministro de Justicia, Luis Cordero, dio cuenta ante Fiscalía de distintas presiones y gestiones que recibió mientras encabezaba la cartera relacionadas con nombramientos judiciales. Y en el exterior, la aerolínea Fly Dubai anunció que suspenderá temporalmente los vuelos a Israel tras el altercado entre el piloto y el copiloto que obligó a un aterrizaje de emergencia. El Tribunal Supremo de Estados Unidos autorizó la ejecución de Christian Pike en Tennessee, condenada a muerte por el asesinato en 1995 de su compañera de estudios. Y en el deporte, Deportes Concepción cayó 1-0 ante O'Higgins en la ida de los cuartos de final de la Copa Chile. Cristiano Ronaldo abandonó la concentración de Portugal tras los dichos de su técnico previo al duelo ante Dinamarca por la UEFA Nations League.
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0: ¿Cómo están? Muy buenos días. Sean bienvenidos a Radiograma. Saludamos a quienes nos escuchan a través de nuestras 43 estaciones a lo largo de todo el país, también a quienes nos ven a través de BioBio TV y nuestras plataformas digitales. Los invitamos a comunicarse con nosotros a través de nuestro número de WhatsApp, el más 569-9200-7888, o también llamarnos a nuestra línea completamente gratuita, el 800-810-810. Desde este momento les ofrecemos información independiente.
2: 12 de la noche, 9 minutos.
0: El presidente José Antonio Kast presentó en cadena nacional los cuatro principales ejes del presupuesto 2027 con un crecimiento de un 1,5% en el gasto. La información es de Bárbara Payal.
3: En una cadena nacional de 17 minutos, el presidente José Antonio Kast presentó el presupuesto 2027, el primero elaborado por el ministro de Hacienda Jorge Quirós. La propuesta ingresó a la Cámara de Diputados previo al mensaje presidencial en un maletín cerrado con dos candados. El mandatario así detalló un aumento del gasto público de un 1%.

0: respecto de lo proyectado para el cierre de este año con cuatro ejes prioritarios: empleo, seguridad, niñez y protección de beneficios sociales. El primero contempla 9,5 billones de pesos, un 8,1% más que en 2026, junto con una cartera extraordinaria de 241 horas públicas. Seguridad crecerá un 9,1% y niñez un 4,1%, mientras que el cuarto eje tendrá foco en la PGU, educación y salud. CAF destacó el impulso al crecimiento como uno de los principales objetivos del erario fiscal.
1: Se esperaba que el gasto creciera entre el 0 y el 1%. Decidimos hacer un esfuerzo adicional de medio punto para acelerar la reactivación, la inversión y el empleo.
0: El proyecto inicia ahora su discusión en el Congreso, que tendrá 60 días para tramitarlo.
2: 12 de la noche, 11 minutos.
3: En esta misma línea, el proyecto de presupuesto abrió una serie de reparos en la oposición, que cuestionó los eventuales recortes, exigió claridad sobre las prioridades del erario y advirtió por sus efectos en el empleo y la inversión regional. Los detalles con Gabriela Piña.
4: La oposición reaccionó al presupuesto 2027 presentado por el gobierno, poniendo el foco en el ajuste fiscal, los eventuales recortes y la falta de medidas para enfrentar el desempleo y reactivar la economía. El principal reparo apunta al crecimiento de 1,5% del gasto público, cifra que parlamentarios opositores contrastaron con los aumentos anunciados para seguridad, empleo, salud y niñez. Por ello, exigieron conocer qué programas serán recortados para financiar estas prioridades y cuánto de los recursos adicionales corresponde efectivamente a nuevos fondos. Así lo plantearon la diputada socialista Andrea Macías y el diputado comunista Luis Cuello, quien además sumó reparos por la falta de medidas frente al desempleo y el alza de los combustibles.
5: ¿Qué es lo que se va a recortar para poder cumplir con esto que se está diciendo que se va a aumentar?
6: Es inaceptable que el presidente no haya hecho mención a ninguna medida para enfrentar este nuevo aumento en el precio de los combustibles.
4: En la oposición también hubo críticas por la inversión pública y regional ante el riesgo de que una reducción de recursos termine afectando la generación de empleo y la actividad económica en los territorios. Una preocupación que también compartieron los gobiernos regionales, que advirtieron que un menor presupuesto podría obligar a postergar proyectos de inversión y seguridad.
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2: 12 de la noche, 13 minutos.
3: Un nuevo golpe al bolsillo. La empresa nacional de petróleo confirmó un incremento en el precio de todos los combustibles. Según informó la estatal, las gasolinas de 93 y 97 octanos subirán 39,4 pesos por litro, mientras que el diésel, tendrá un alza de 95 pesos por litro. El mayor incremento se registrará en el querosén, cuyo precio aumentará 281,8 pesos por litro, marcando el alza más significativa de esta semana. A esto se suma el gas licuado de uso vehicular, que registrará un alza de 61,4 pesos por litro. La subida de las bencinas se explica principalmente por el aumento del costo internacional de los combustibles y su efecto en el precio de importación, además del tipo de cambio y la forma en que opera el Merco. Desempleo no da tregua y la cifra subió a 9,6% en el trimestre junio-agosto de 2026. El gobierno admitió que el empleo es la principal urgencia social del país y que el problema de fondo es una economía que crece poco. Los detalles con Vanessa Gajardo.
8: La cifra confirma que el empleo es la principal urgencia social del país. Fueron parte de las palabras del viceministro de Economía y Minería, Daniel Mas, luego de que se conociera que la tasa de desocupación llegó a 9,6% en el trimestre junio-agosto 2026, un alza de un punto porcentual en 12 meses y su mayor nivel desde mayo de 2021. Mas dijo que esto da cuenta de un tema más de fondo, a pesar de que el indicador recoge también el último coletazo de lo que deberían ser los efectos estacionales. Mientras que su par de trabajo, el ministro Tomás Rau, dijo que hay otra agenda más de fondos que apoyará la reactivación económica.
7: La urgencia es hoy, pero la tarea también es de largo plazo. Apoyar la contratación ahora y preparar un mercado laboral.
9: El invierno y los temporales pesaron, pero un punto más que hace un año revela un problema de fondo.
8: Al descontar los efectos estacionales, la tasa de desocupación sigue siendo alta, del 9,4%. Con este dato ya son 44 meses consecutivos con un desempleo sobre el 8% y 5 meses sobre el 9%.
2: 12 de la noche, 15 minutos. 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
3: Los comités de oposición del Senado exigieron el retiro de la reforma de seguridad del gobierno y anunciaron que acudirán al Tribunal Constitucional si se mantiene la interpelación que rebaja el quórum por la reforma migratoria. Los detalles con Gonzalo Holguín.
11: Semanas de especulaciones mediáticas sobre el alcance del acuerdo entre senadores por la reforma de seguridad explotaron este miércoles en la Comisión de Constitución del Senado, con una discusión abierta que activó la presidenta del Partido Socialista, Paulina Bogdanovich. En concreto, la senadora cuestionó que se haya planteado que ella conocía y que había participado en la elaboración de una propuesta alternativa para reemplazar la controvertida reforma constitucional de seguridad del gobierno que será retirada del Congreso. Bogdanovich dijo que es que ella le estaba haciendo mansplaining y que no es serio elaborar una reforma estando 5 minutos parados en una sala.
12: Eso se llama mansplaining. Senador, usted interpreta y habla por mí. Está bien, lo hicieron ustedes. ¿A ustedes les parece serio que una reforma constitucional se discuta parado 5 minutos en una sala y después a uno le llegue un proyecto y digan que uno participó de eso?
11: Arturo Esquella dice que es legítimo que no quiera firmar el proyecto alternativo, pero que su intensidad no se justificaba.
13: De ahí a tratarnos en el fondo como que no existió esa conversación, inaudito. Es legítimo no querer firmar un proyecto. Yo simplemente no entiendo por qué optar por este camino tan duro y tan intenso.
11: La reforma ingresará a más tardar el lunes. Ya se modificó el primer borrador, que el concepto usado será amenaza grave para justificar la declaratoria de un estado de excepción constitucional de emergencia, una de las 4 innovaciones de la norma.
2: 12 de la noche, 17 minutos.
3: Sin los votos del Partido Comunista, la Cámara de Diputados aprobó y despachó a ley el último punto de la reforma al sistema político, la condena a regímenes autoritarios. Cristóbal López nos cuenta más.
14: La sala de la Cámara de Diputados despachó a ley el proyecto que modifica el sistema político con motivo de promover la gobernabilidad y la representatividad. La votación restante era la del informe de la Comisión Mixta, que debía resolver un solo punto con respecto al proyecto. El punto de discordia era una indicación en el quinto artículo que dice que los partidos deben expresar su condena al establecimiento de un sistema totalitario, al uso de la violencia, propugnarla o incitarla como método de acción política. Este punto fue aprobado con 125 votos a favor, los votos en contra de la bancada del Partido Comunista y el diputado del PDG Cristian Contreras, y la abstención de la socialista Emilia Nullado y el independiente René Alinco. La jefa de la bancada del Partido Comunista, Daniela Serrano, explicó en la sala la postura de los parlamentarios.
15: Deja una lógica discrecional a lo que pueda también interpretar el Tribunal Constitucional.
14: El diputado del Partido Republicano, José Antonio Cast Adriazola, planteó que no le sorprende la posición del PC.
16: No sorprende la actitud ni la votación del Partido Comunista, porque es un partido que se define en sus estatutos como revolucionario, marxista y leninista. Lo voy a rechazar, sería imposible. O sea, ellos lo tienen en sus principios.
14: Superado el examen de constitucionalidad, solo faltará la promulgación y la toma de razón de la Contraloría para que entre en vigencia.
2: 12 de la noche, 18 minutos.
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3: El gobierno concretó el 9º vuelo de expulsión con un total de 1.764 personas que han debido abandonar el país durante 2026. Un 39% más que en todo 2025. La información con María Gramunt.
4: 1.764 personas han sido expulsadas del país durante el 2026. La cifra, según dio a conocer el gobierno, supera el 39% registrado en 2025. Del total, 1.468 se han concretado desde el inicio de la actual administración. El último operativo se realizó durante la madrugada de este miércoles y trasladó a 40 personas hacia Perú y Colombia. De ellos, 22 fueron expulsados por orden judicial y 18 por medidas administrativas. El vuelo salió salió desde el Grupo 10 de la Fuerza Aérea y corresponde al noveno operativo de este tipo realizado durante el actual gobierno. El subsecretario del Interior, Máximo Pavés, destacó que han superado los registros de expulsión de todos los años de la administración anterior.
17: Nuestro gobierno ha expulsado 200 extranjeros mensuales y se han superado ampliamente los registros de cada uno de los años del gobierno anterior.
4: A las 1.764 personas expulsadas se suman 10.197 extranjeros que abandonaron voluntariamente Chile luego de haber ingresado por pasos no habilitados. Entre ambos mecanismos, 11.961 personas han salido del país durante 2026.
2: 12 de la noche, 20 minutos.
3: Se conocerá el veredicto contra Michael Villegas, quien realizó labores de vigilancia durante el secuestro con homicidio del exteniente venezolano Ronald Ojeda. Los detalles con Javier Pardo.
18: Los alegatos de clausura y las réplicas concluyó la etapa del juicio oral en contra de Michael Villegas Rodríguez, imputado por el secuestro con homicidio del exteniente venezolano Ronald Ojeda. Con esto la causa quedó en estado de veredicto, el que será comunicado hoy a partir de las 10:30 de la mañana. En esa instancia se conocerá si el acusado de 28 años y vinculado a la célula Piratas de Aragua es declarado culpable o inocente. Durante el juicio, la fiscalía expuso que Villegas habría realizado labores de vigilancia durante 4 horas antes del secuestro y que además habría grabado parte del hecho. A esto se suma su presunta participación en el posterior rescate de 3 personas involucradas en el crimen. Así lo planteó el fiscal regional sur, Héctor Barros.
19: No solo es quien hace labores de filmar, en este caso en particular el secuestro, sino que además hace vigilancia 4 horas antes de ocurrirse lo hecho y se encontraba incluso frente al edificio en labores de vigilancia cuando ingresan los falsos policías a secuestrarlo.
18: Cabe señalar que Michael Villegas es el primer imputado adulto extraditado y sometido a juicio oral por el secuestro y homicidio del exteniente venezolano.
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2: 12 de la noche, 22 minutos.
3: La aerolínea de bajo coste emiratí Fly Dubai anunció que suspende temporalmente los vuelos con origen y destino a Israel tras el altercado entre el piloto y copiloto que obligó a que una aeronave de la compañía aterrizase de emergencia en Arabia Saudí. Un incidente que el gobierno israelí ha calificado de atentado. Tras el incidente ocurrido el pasado 30 de septiembre con el vuelo FZ-1073 y en coordinación con las autoridades competentes, los vuelos de Fly Dubai con origen y destino en Israel quedarán suspendidos mientras continúa la investigación, afirmó la aerolínea con sede en Dubai. Aseguró que esta suspensión temporal permitirá a las autoridades competentes continuar su trabajo y esclarecer todos los hechos relacionados con este incidente. Y el Tribunal Supremo de Estados Unidos autorizó la ejecución de Krista Pike en Tennessee tras levantar la suspensión dictada horas antes por el Tribunal de Apelaciones del Sexto Circuito que había frenado temporalmente el procedimiento. La decisión del Supremo permite al Estado proceder con la ejecución por inyección letal de Pike, de 50 años, condenada a muerte por el asesinato en 1995 de su compañera de estudios, Colin Slemmer, cuando ambas se encontraban en un centro de formación profesional de Knoxville. Con la nueva resolución, Pike se convertiría en la primera mujer en recibir la pena máxima en Tennessee en más de 200 años y según medios locales, su ejecución podría llevarse a cabo esta misma noche.
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2: 12 de la noche, 25 minutos.
3: En el deporte local, O'Higgins sacó ventaja ante Deportes Concepción en la ida de los cuartos de final de Copa Chile, mientras Colo-Colo ya tiene definida la localía para su revancha frente a Puerto Montt, que se disputará en el Estadio Monumental. Y en el deporte internacional, la UEFA Nations League tendrá hoy una nueva jornada con varios partidos destacados y la atención puesta también en Portugal, que enfrentará a Dinamarca sin Cristiano Ronaldo, quien dejó el pasado miércoles la concentración. Los detalles con Benjamín Rojas.
0: Deportes Concepción perdió 1-0 con O'Higgins de Rancagua en la ida de los cuartos de final de la Copa Chile, disputada en el Estadio Esterroa. La revancha será este domingo 4 de octubre. Por su parte, Colo-Colo mantendrá el Estadio Monumental para la revancha ante Deportes Puerto Montt, a la que llegará con ventaja de 1-0. El encuentro será el martes 6 de octubre desde las 20:30 horas. La cancha estaba en duda tras el concierto del pasado 20 de septiembre y el teniente de Rancagua aparecía como alternativa. Sin embargo, Fernando Ortiz, su cuerpo técnico y Daniel Morón inspeccionaron el terreno y aprobaron sus condiciones. Así, los salvos volverán a ser locales por Copa Chile, torneo que el técnico Fernando Ortiz considera importante para el club.
1: Se lo digo a los chicos y lo digo a diario, toda competencia que nosotros enfrentemos es la obligación de tratar de ganar, más allá de que el campeonato local se ha parado, hay una competencia de por medio y nosotros lo tomamos con la misma seriedad que enfrentamos todas las competencias adecuadas al torneo.
0: En el plano internacional, hoy continúa la tercera fecha de la UEFA Nations League. Alemania enfrentará a Serbia desde las 15:45 horas, mientras que Países Bajos se medirá con Grecia y Dinamarca recibirá a Portugal. En torno a este último partido, Cristiano Ronaldo abandonó la concentración de Portugal. El delantero había jugado ante Gales, pero estaba acordado que no disputaría los encuentros frente a Noruega y Dinamarca. La decisión se produjo luego de la conferencia de prensa del director técnico Jorge de Jesús, quien explicó el acuerdo con Ronaldo. Tras sus declaraciones, el delantero conversó con el presidente de la Federación Portuguesa y dejó la concentración, asegurando en redes sociales que a su debido tiempo contará las razones de su salida. En esa misma conferencia, el técnico portugués se refirió al denominado estatus de los jugadores.
22: El estatus no les da derecho a que los jugadores sean tratados de manera diferente. El estatus es el respeto por la carrera que tienen. Eso es lo que hago con todos, con Chris, con otros jugadores que he tenido en mi carrera. Por lo tanto, siempre pongo primero la cuestión de cumplir el plan que hemos establecido con el jugador. Y después, quien decide soy yo. Ellos lo saben. Incluso los presidentes lo saben. En el club manda el presidente. En el equipo mando yo. En todo lugar donde esté. Y con los jugadores es igual.
0: Y en otros deportes, hoy comienza la edición 96 del Abierto de Chile de Golf con Joaquín Niemann como principal figura. El torneo se disputará hasta este domingo en el Club de Golf Las Brisas de Chicureo, donde el chileno buscará quedarse por primera vez con el título. En la previa del certamen, Niemann también fue consultado por su futuro y por la situación que atraviesa actualmente el LIV Golf.
23: Hay muchas cosas dando vuelta, muchas cosas que aún tienen que pasar, que no sabemos, así que nada, para mí esperar. El golf me ha enseñado mucho a ser presente, a estar presente, y de ahí en adelante lo que venga vendrá, y seguramente van a haber opciones buenas. Seguramente LIV está, sabemos que LIV está con todas las ganas de seguir creciendo, de seguir apoyando el golf alrededor del mundo.
0: El Abierto de Chile se desarrollará entre este jueves 1 y domingo 4 de octubre con una bolsa de premios de $60,000 para los profesionales.
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2: 12 de la noche, 29 minutos.
3: Hasta acá la revisión de las noticias en Radiograma. Recuerde que puede revisar estas noticias y otras en nuestra plataforma digital biobiochile.cl. Los invitamos a que sigan en sintonía de la radio. Ya llega el trasnoche hasta las 6 de la mañana. Que esté muy bien.
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2: Hola, hola, ¿cómo están? Qué gusto saludarles, bienvenidos al trasnoche de la radio este día jueves 1 de octubre, jueves 1 de octubre. ¿Cómo están, auditores y auditoras? Espero que tengan una excelente jornada, espero que lo pasen muy bien, ojalá que sea una jornada sin novedad. ¿Cómo pasó el mes? Ya estamos iniciando un nuevo mes, el mes número 10 de este año 2026, es jueves. Un abrazo grande a todos los que nos escuchan a través de las 43 estaciones en todo el país. Nos escriben a través del WhatsApp al más 569-9207888. Hoy tenemos un programa con varias cosas, ya les voy a contar qué, pero quiero saludar a quien me acompaña la puesta en el aire. En realidad, ya lo vamos a saludar en breve, que venga aquí a saludar a su público, para que haga sus descargos pertinentes. No hace sus descargos, sino que para que ustedes lo puedan saludar. Pero estoy aquí en el estudio con Vicente Aguilar, que recién termina de leer Radiograma. ¿Cómo estamos, Vicente? ¿Cómo le va?
3: Bien, Marito. ¿Cómo está? ¿Cómo ha llegado? ¿Cómo están, auditores queridos? Aquí estamos en nuevo mes.
2: ¿Empezó el mes de octubre con todo?
3: Décimo mes del año.
4: Que esto
3: no tiene lógica.
2: Viene Halloween y luego... ¿Usted celebra Halloween,
3: ¿eh? Así como celebrar.
2: Hay personas que no.
3: No me disfrazo tampoco, soy mono feo todos los días, así que.
2: Yo tengo listo los elásticos.
3: ¿Cómo los elásticos?
2: Sí, por los elásticos. Yo no necesito una máscara de monstruo. ¿Sí? Por los elásticos nomás.
3: Bueno, pero bien.
2: No, te decía que. Bueno, viene esta festividad que es como. Bueno, además del 18 chico. ¿No?
3: ¿Verdad?
2: Pero después ya vamos noviembre y ya se acaba todo esto. Navidad, año nuevo y...
3: Y venga el 27. ¡Wow! Pero increíble. Pero maravilloso. Fue un año... Ayer los auditores dijeron que había sido un buen septiembre.
2: ¿Un buen septiembre?
3: Sí. Así que esperemos que para todos, todas, sea un hermoso octubre.
2: Ojalá que así sea. Ustedes nos escriben a través del WhatsApp. Nos pueden ir mandando sus audios, sus videos, sus fotos, desde donde están escuchando el programa. Bueno, hoy ha sido una jornada, bueno, ayer más bien, fue una jornada bien noticiosa. El presidente José Antonio Kast estuvo presentando el presupuesto 2027, fijó algunas urgencias en empleo, seguridad, beneficios sociales. También durante la jornada se estuvo desarrollando algunas filas en bencineras, a propósito de la fuerte alza de los combustibles. ¿Cuáles son las alzas de los combustibles? Bueno, estamos hablando de que la ENAP anunció incrementos en todos los combustibles, absolutamente todos, destacando el querosén con un alza de 281,8 pesos por litro, las gasolinas 39,4 pesos por litro y el diésel 95. Wow. Y igual el gas licuado 61,4 pesos por litro. O sea, es una alza considerable. Una más, porque en algún momento se hablaba de tres. Bueno, esta sería, entiendo que sería la cuarta, ¿no?
3: Si no nos equivocamos, pero no deja de ser. Mira, lo que sí podría rescatarse acá es que ya pasó el frío máximo.
2: Sí.
3: Quienes se calefaccionan con querosén, por ahí podría ser algo. No, no sé, ni siquiera positivo, pero bueno, es parte de las medidas que se tomaron y hay que también tener en cuenta lo que ha pasado internacionalmente.
2: Claro, el conflicto en Hormuz yo creo que ya se va a extender. Uno, los analistas internacionales han sido bastante claros en decir que hay un tira y afloja que es permanente. En algún momento se esperaba que esto pudiese haber tenido un término completo del es improbable, yo diría que es imposible, porque claro, las tensiones en Oriente Medio son tensiones que ya llevan varias décadas. Lo que pasa es que, claro, se tomó una escalada, cuando ya hay un conflicto armado directamente, es difícil que vuelva y que terminen las hostilidades. Lo hemos visto en Gaza, lo hemos visto en diferentes partes. Ahora, esto no está solamente afectando a Chile, hay que hacer un paralelo allí y decir que esto está afectando en gran parte del planeta. No es que sea solamente en Chile, digamos, en genérico. Todos los países están teniendo algún tipo de problemas con... Lo que pasa es que cada uno tiene diferentes formas de poder aplacarlo. Ahora, que vaya a terminar el tema de Hormuz pronto, yo lo veo improbable. Está difícil porque se nota que hay conversaciones, pero tú sabes que las conversaciones, lo mismo está pasando en el conflicto entre Rusia y Ucrania, que ya lleva más de 4 años. Entonces yo siento que por ahí las autoridades van a tener que realizar algo. ¿Sabes cuál es el problema? Que se comienza a generar mucho nerviosismo en los rubros productivos.
3: Bueno, ya estaba pasando con los camioneros.
2: Exacto.
3: ¿Cierto? Y ahora un alza de casi 100 pesos nuevamente, cuando el primero fue de casi 500 pesos.
2: Sí.
3: Entonces ha cambiado mucho todo dentro de este año, porque hay que pensar que hay que acomodarse a todo eso, a todas las alzas, bueno, quienes venden a los precios. Entonces repercute finalmente en todo.
2: El gran problema es cuando las personas, y con esto cierro, uno puede pensar, y acá quizás muchos auditores van a estar, digamos, claro, es que si bien en el centro del país, por ejemplo, el tema de la calefacción, si en el centro del país ya comienzan las temperaturas mucho más agradables, que decirlo, las temperaturas en Santiago han mejorado bastante,
3: sí.
2: En la zona centro-sur quizás también, pero en el sur sigue lloviendo, en el sur sigue habiendo frío, bueno, porque es el sur del mundo, digamos. El punto es que muchas personas comienzan a tomar decisiones cada vez más complicadas, es decir, ya no es aplazar un pago, sino definitivamente muchos dicen, voy a pagar esto, no voy a pagar esto otro. Es decir, voy a dejar de lado este pago, voy a preocuparme de la calefacción, la comida, evidentemente, y voy a dejar este otro pago.
3: Claro.
2: O sea, no sé si me explico, ya
3: sí,
2: no es...
3: Lo conversamos ayer.
2: Lo conversamos el otro día. Sí. Algunas personas que lo que hacen es, y lo hacen porque evidentemente no da para otra cosa, es utilizar todo el monto que tienen en el mes y dividir por lo más esencial.
3: Exacto.
2: El punto es cuando ya comienzas a tener un problema de lo más esencial a lo más esencial. Entonces la pirámide comienza a ser mucho más acotada.
3: Sí,
2: ese es el tema. Ese es el tema.
3: Bueno,
2: pueden comentar ahí también a través del WhatsApp, no hay ningún problema.
3: Ahí teníamos a algunos mensajes saludando ya, comenzando este octubre. Pero bueno, es bueno también comentar aquello, escuchar, leer a nuestros auditores con un tema que nos repercute a todos.
2: Exactamente. Y en temas policiales, bueno, esto ya lo veníamos conversando, la Operación Apocalipsis 2, que fue, fue una noticia que golpeó fuerte en la mañana, porque estábamos saliendo el turno y ya llegué a la casa y automáticamente al rato ya comenzaron a circular las primeras, más que las primeras informaciones, ya el tema de los allanamientos, son 3 personas detenidas en esta Apocalipsis 2. ¿Por qué es 2? Porque es la segunda parte de una seguidilla de diligencias que tiene que ver con la Gendarmería Nacional, o sea, o Gendarmería de Chile, donde tienen al líder de la Asociación Nacional de Funcionarios Penitenciarios en una investigación por cohecho junto a su cónyuge, y luego a otra persona, en este caso a un oficial, un mayor de apellido Farías, que se le investigan por una situación que habría ocurrido el año 2018 en Santiago 1, donde, según la información que tiene las propias policías, en este caso el Ministerio Público, se está investigando a premios ilegítimos con resultado de muerte.
3: Complejo.
2: Muy complicado, porque estamos hablando de una persona que muere dentro de la cárcel. y se está sindicando a quienes les estamos comentando como parte de las causas de, obviamente todo esto está en pleno desarrollo, pero acá tiene que ver con Magallanes, pues. Porque esta persona, este mayor, ya oficial de una carrera con... Esto es lo que se está investigando desde el año 2018. O sea, imagínate, acá estamos hablando de 8 años después.
3: 8 años.
2: Dentro de esos 8 años, esta persona continuó ascendiendo y llegó a ser la persona que estaba a cargo de, en palabras muy sencillas, la cárcel de menores de Punta Arenas. El alcaide de esa cárcel. Esa es la información.
3: Allá en Magallanes.
2: Esa es la información. Es la apocalipsis 2. Entiendo que la fiscalía ha dicho que no es probable que no que puedan haber más detenciones, porque esto obviamente está en pleno desarrollo. Acuérdate que la apocalipsis 1 fueron un montón. Fue prácticamente una orgánica completa. Y ahora esta segunda parte de un líder gremial, Alex Vega Torres, que llevaba muchísimo tiempo en la institución. Acuérdate que hace poco terminaron los gremios dentro de la de Gendarmería, al pasar a las Fuerzas Armadas y de Orden, se acaba con, al ya no depender directamente del Ministerio de Justicia. Entonces es una situación que fue de lo que ha marcado esta jornada. ¿Qué te parece?
3: Apocalipsis 2. Sí, bien. En realidad, y vendrá el 3, ¿por qué no? Hay mucho más que investigar. Estaba revisando en este momento una información que me estaba llegando, Mario, sobre un asalto.
2: ¿Ahora?
3: Sí, por lo mismo estaba un poco...
2: Sí, no te preocupes. Hay información que está... La sí. Información manda. Si tú gustas, Vicente, y tienes que retirarte para ir a eso, no hay problema. ¿Esto dónde sería? ¿Se tiene claro en qué sector de la región metropolitana?
3: La comuna de Maipú.
2: Ya.
3: Sí, en la comuna de Maipú un auditor nos entrega información. Habrían personas de la tercera edad ahí involucradas. Disparos también, así que está bastante complejo. Yo voy a moverme hacia allá y tener información de aquello.
2: No te preocupes. ¿Tiene listo su cafecito o no?
3: No, ya no. Agüita nomás.
2: Ah, ya, bien. Ya pues, bueno, vamos a comenzar este Trasnoche de la Radio. Quedan 17 minutos para la una. Vicente, un gustazo estar contigo como siempre. Vamos a partir junto a todos ustedes este Trasnoche de la Radio. Ahora. Vamos a partir con In Excess New Sensation en la radio.

Estamos de vuelta. Quedan 13 minutos para la una de la madrugada. Hacemos el trasnoche de la radio. Voy a leer algunos mensajes que ya están en nuestro WhatsApp. Los leo de inmediato. Quiero mandarle un abrazo enorme a nuestra amiga de la radio, amiga del programa también, María Jesús Bujanda, que está escuchando el programa, haciendo ahí su producción. Entiendo que el fin de semana va a estar con el trasnoche, así que qué bueno, me alegro de eso. Y le quiero agradecer por un dato que nos dio ahí cuando estuvimos en Valparaíso. Se pasó un datazo que quizá en algún momento en la madrugada lo vamos a comentar. ¿Qué más tenemos? Hola, saludos desde Punta Arenas, especial a mi cuñada Rosa Burnes, que está de paso aquí en Punta Arenas. Ella viene de Linares. Nos escribe Valesca a través del WhatsApp de la radio. Saludos para Rosa, que ha llegado ahí a Magallanes. Qué bien. Acá nos escribe otro auditor. Bueno, no sale su nombre. Les pido, auditores, que por favor me digan el nombre cuando no se envíe su mensaje para poder leerlos como corresponde, si no es imposible hacerlo. Hola, ¿cómo estás? Vicente, Mario, equipo del trasnoche. Acá, Diana Lafrey, iniciando el décimo mes del año y ya lista para Navidad. ¿Cuánta gente ya estará poniendo los manteles o teniendo listo toda la decoración de Navidad? Eso es un clásico. Inexes, gran banda, nos escribe Nico. Gracias, Nico. Un abrazo para ti. Hernán, desde Santiago Centro, dice: hace tiempo que veo los supermercados pagar con tarjeta de crédito en cuotas. Es terrible. Saludos, buen turno. Bueno, o sea, la realidad de muchos, ¿no? Es parte de lo que está ocurriendo. Saludos, Piero de Cuyipulli. Alexander, también Hertz, con nosotros. Marco, nos escribe también Isabel, desde Punta Arenas. Mira, buen día, Mario. Cariños, ahí en la Florería Sarmiento. ¿Qué tal? Ahí está. Hola, Mario. Buenas, Ángel por acá. Yo he sufrido mucho con la alza de la benzina, ya que yo vivo en Lampa y no tengo locomoción colectiva, y por ese motivo no puedo dejar mi auto en casa, y además en casa somos cuatro y yo soy el único que está trabajando. Mi hijo lleva mucho tiempo sin trabajo, yo soy el que, como se dice, para la olla, y ya no me da. Me gasté todo mi ahorro y con esto de la subida de los combustibles no hay bolsillo que aguante. Además, cada cierto tiempo tengo que llevar a mi hijo a la notaría para certificar que se encuentra sin trabajo, ya que en su casa de estudio se lo piden. Mi hijo es ingeniero civil en comercio exterior. Bueno, que tengas buen turno. Ahí está, saludos para él, para nuestro auditor. Gracias por la confianza de escribirnos también. Hola. Primero la gente se ocupa con Halloween, después la Navidad, dice Germán. Ok. Dice por acá, me tocó hacer trabajo en casa, una lata. Saludos, Tomás Pablo está con nosotros para a esta hora. Hola, saludos, amigos de Bio Bio. Nos escribe Diego Alfonso Mauricio Chávez, saludos para ellos. Hola, un saludo para mis mujeres. María José Alvarado, mi mujer, dice acá, que volvió conmigo. Soy Kevin Pérez. Mira, están felices. Volvieron, parece. Algo pasó y ahora han vuelto. Qué bueno. Buena noticia esa. Que dure la cosa siempre. Que dure. Ya nos está pidiendo repetir el saludo para nuestra amiga Valesca. Así que pone a grabar de inmediato. Valesca dice, nos escribe a través del WhatsApp, dice que está en Punta Arenas. En especial un saludo a Rosa Burnes, que está de paseo en la ciudad más bonita del mundo, hay que decirlo. Ella viene desde Linares y está allá en la Perla del Estrecho, así que saludos para ambas. Hola, mi nombre es Roberto. Quería comentar que hay personas que por haber vivido unos años en extranjero no tenemos derecho a la PGU, que antes teníamos alguna pensión básica. Qué triste, que 65 años parece que se nos borra y no existimos, dice acá Roberto. Eso es lo que dice a través del WhatsApp. Bien, hola, nos escribe, dice, quiero saludar a Julia Ahumada, que está cumpliendo 85 años de edad de parte de su familia, son fieles auditores, de parte de su bisnieto, esposo y hermana que está con ella. Ahí está. Un saludo grande entonces para Julia Ahumada, que está cumpliendo 85 años de edad. Qué bonita, qué bonito. Un abrazo para ella y para toda su familia que hasta ahora están en compañía de la radio. Quedan 9 minutos para la una. Llega la música nacional. Es Emana Rock desde Concepción junto al gran Wildo. Esto se llama Como Tú.

0: 5 minutos nos separan de la 1 de la madrugada y vamos a saludar a quienes hacen posible este programa. 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Oye, déjame revisar acá porque en una de esas tengo más mensajes acá, no lo he leído todo. A ver. Ya, ahí está. Bien, claro, saludo nuevamente ahí a nuestra amiga María Jesús Bujanda, que tiene su... Me contaba que tiene una página ahora donde está subiendo toda la información de noticias de gastronómica. Así que la envíe, creo que es foodie.com.cl. Bueno, si estás por ahí, Jesús, mándanos la página para mostrársela a los auditores que nos escuchan a esta hora. Buenas noches, Mario, dice, acá en La Ligua, los taxis y las micros que van a Valle Hermoso volvieron a subir sus pasajes, dice. No respetan el subsidio del gobierno, nadie los fiscaliza, además los feriados y en la noche tienen una tarifa superior de día, como si el combustible de noche le cobraran más. Saludos. Lean, por favor, mi saludo al aire. Está Luis Martínez. Gracias, Luis. Bueno, sería bueno ustedes, auditores, que son también personas que utilizan la locomoción colectiva, yo también la utilizo, pero claro, no estoy en algunos sectores interurbanos, pero... ¿Cómo están los pasajes a nivel, por ejemplo, entre comunas rurales, por ejemplo, o que están fuera de las grandes urbes? ¿Subieron, bajaron? Nos pueden escribir ahí a través del WhatsApp. Gracias por estar en vivo e indirecto. Ustedes son el puente de conexión para saber de otros contertulios que, al igual de estos medios servidores, están en sintonía. Tomás Pablo nos escribe desde Talca. Hola, saludos para el equipo que hace el trasnoche. Me llamo Daniel, de la región de la Araucanía. Dice, hoy asistí a un centro asistencial, pero ya es insoportable. Como muchas veces, dice, como los trabajadores de la salud se dedican a estar más pendientes del celular que de los pacientes, ya que ya debería hacer una inspección visual a estos centros de salud para una atención más fluida, dice. Hago un llamadito a la entidad que controlen este tema. Saludos. Bueno, ese es un tema. Ahora, yo creo que, claro, cuando uno habla de los trabajadores de la salud, uno generaliza y creo que en ese caso es mejor llamar las cosas por su nombre. Los trabajadores de ese centro. Hay que meter a todos en el mismo saco porque yo conozco varios casos, uno conoce varias excepciones a la regla, incluso más que una excepción a la regla, varias personas que trabajan en servicios de salud, incluso rurales, que trabajan incluso más de las horas que les corresponden y prestan un servicio importante. Bueno, pero es verdad que hay personas que están mucho rato pendientes del celular. O sea, es cosa de ir a ver el transporte público, claro. Usted dirá, ¿cuál es la diferencia? Claro, unos están trabajando y otros están en plenas labores. Pero, bueno, sería importante ahí nuestro auditor, que nos está escuchando. Siempre es bueno cuando usted va a una... Ahora, el trámite es tedioso porque hay que hacer un papel, pero es bueno hacerlo para que quede la constancia. En todas las reparticiones de salud entiendo que existe una oficina que se llama OIRS. Y en esa OIRS uno puede escribir reclamo y les dan un plazo que tiene que sí o sí cumplirse para que hagan una respuesta a ese reclamo. Es importante hacerlo porque así usted también queda con la transparencia de que, ok, lo que yo dije lo pude estampar en el lápiz y papel, y eso también tiene que tener un tipo de respuesta. Hay otras formas también de hacerlo, y directamente a los servicios de salud, pero si puede hacerlo y siente que su atención no ha sido la adecuada, creo que es importante. Obviamente hay personas que no tienen cabeza para hacerlo porque lo único que quieren es que los atiendan. Y estoy totalmente de acuerdo con ustedes. Pero si puede estampar el reclamo para que quede la constancia de esto mismo, hágalo, porque de verdad que, bueno, hay un plazo, y por lo menos para que quede la constancia, ¿no?, de lo que ha ocurrido. 1:00 a.m. en punto, iremos a las noticias, ya volvemos, hacemos el trasnoche de la radio hasta las 6.
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2: Buenos días, bienvenidos, bienvenidas al Informador. La investigación por los nombramientos judiciales puso sobre la mesa una práctica que, según denuncian desde los trabajadores judiciales, se habría instalado como algo normal: gestiones, favores y redes de influencia para mover candidaturas. En paralelo, la Fiscalía suma nuevos testimonios y recuperó los chats de Telegram de Luis Hermosilla. Marcela Rojas tiene más detalles.
3: La investigación por los nombramientos judiciales volvió a poner sobre la mesa las redes de favores y gestiones para mover las candidaturas. Ante la Fiscalía, el exministro de Justicia Luis Cordero relató presiones que, según su testimonio, habría recibido durante su paso por la cartera para intervenir en determinadas designaciones. A esto se suma el testimonio del conservador de Puente Alto, Sergio Llaver, quien reconoció haber realizado gestiones para apoyar postulaciones de personas cercanas, entre ellas Yamil Nagli y Rodrigo Ortúzar. También abordó su relación con la exministra Ángela Ibanco y las actuaciones de su entonces pareja Gonzalo Migueles. Desde la Organización de Trabajadores Judiciales, su presidente Marcelo Acevedo cuestionó que este tipo de gestiones puedan terminar transformándose en favores que después deban ser retribuidos.
4: Y el problema está que a mi modo de ver, la Corte Suprema lo mira como si fuera algo normal, porque además, cuando uno pide un favor para que nombren a un ministro, a un juez, ese favor no es gratuito, y por lo tanto esa prebenda, que seguramente después se paga de alguna forma, es la parte oscura que no sabemos.
3: Y mientras aparecen nuevos testimonios, la Fiscalía habría logrado recuperar los chats de Telegram del teléfono de Luis Hermosilla, mensajes que no habían podido ser extraídos en la primera pericia de 2023. Ahora ese contenido deberá ser contrastado con las declaraciones ya entregadas para establecer qué gestiones se realizaron y quiénes participaron.
2: Fue detenido el histórico dirigente de la Asociación Nacional de Funcionarios Penitenciarios, Alex Vega, investigado por delitos de corrupción y por la muerte de un interno. Los detalles los tiene Sebastián Catalán.
5: La operación Apocalipsis abrió una segunda etapa con la detención de Alex Vega Flores, histórico dirigente de la extinta ANFUP, investigado por cohecho agravado, lavado de activos y una lista por apremios ilegítimos con resultado de muerte. La Fiscalía sostiene que Vega aprovechó su influencia gremial en Santiago 1 para facilitar una red de corrupción vinculada al ingreso de especies prohibidas y pago desde internos, exinternos y visitas. El exministro de Justicia Jaime Gajardo recordó que desde 2023 existe una coordinación especial para investigar corrupción penitenciaria. En paralelo, el fiscal regional occidente Marco Pastén explicó que la arista busca establecer cómo Vega habría mantenido poder dentro de la asociación y protegido estructuras que operaban en Santiago 1.
6: Nosotros entregamos en su momento, cuando fuimos gobierno, todos los antecedentes de las sospechas que tenían.
7: Había sospechas, claro.
6: Efectivamente.
8: En un delito ocurrido en el año 2018, en que aplicándole apremio ilegítimo a un interno, le causan la muerte.
5: La investigación detectó además más de 130 millones de pesos sin justificación aparente en las cuentas vinculadas a Vega. El jefe nacional contra el crimen organizado de la PDI, Eric Menay, señaló que las diligencias siguen abiertas para establecer la extensión de la red.
2: Vamos con noticias del exterior. Una explosión de última hora del miércoles en un gasoducto cerca de Damasco, la capital de Siria, provocó un incendio de grandes proporciones y dejó fuera de servicio a 3 centrales eléctricas, según informaron las autoridades. La agencia oficial de noticias SANA fue la primera en informar sobre la explosión del miércoles, al indicar que se escuchó una detonación en Guta Oriental, cerca de Damasco. Esto ocurrió 2 días después de que otro estallido causado por un acto de sabotaje afectara un gasoducto en el este del país. Una fuente del gobierno dijo que se trató de una explosión en un gasoducto cerca de la central eléctrica de Tishrin, que provocó un enorme incendio. Esta instalación térmica está ubicada a unos 36 kilómetros al sureste de Damasco. La explosión dejó fuera de servicio 3 centrales eléctricas, informó la compañía siria de electricidad en un comunicado. 1:05 hasta ahora en la ciudad de Concepción, en la región del Biobío. El cielo está nublado, humedad del 92%, 8 grados de temperatura. En Santiago, el cielo también se mantiene nublado, humedad del 83%, 11 grados la temperatura.
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0: mañana, 13 minutos, estamos de vuelta haciendo este trasnoche de la radio. Ustedes nos pueden enviar sus mensajes a través de nuestro número de WhatsApp al más 569-9207-888. Muchos mensajes que nos llegan de diferentes partes, los voy a estar leyendo en breve. También estamos atentos a lo que está pasando en Maipú. Ahí vamos a estar con Vicente Aguilar, lo que está ocurriendo en esa zona. Respecto a este operativo policial, entendemos que aparentemente se va a conocer más detalles en la comuna de Ñuñoa, pero nos vamos a seguir en Maipú para hablar algo mucho más positivo de lo que le estaba comentando recién. Estamos viendo a través de BioBio TV a Diciembre 32. Ellos se definen así, como un grupo de rock alternativo y hip hop, con una mezcla atrevida de mezcla de estilos, algo como nu metal, metalcore, punk, pop y rap. Ellos nacen en Maipú, en la comuna de Maipú, el año 2020. Originalmente están integrados por las hermanas Camila y Sofía Yomans, y posteriormente se incorporaron el guitarrista Pablo Ruti y la baterista Catalina Román. Ellos están acá con nosotros, acá en el trasnoche de la radio. Bienvenidos, muchachos. Gracias por estar con nosotros. ¿Cómo están?
1: Súper bien, muchas gracias.
0: Acérquense, chiquillos. El micrófono, eso, lo pueden mover ahí. Ahí está. ¿Cómo están? ¿Todo bien?
2: Súper.
3: Súper
2: contentos de estar acá.
3: Muy feliz y muy agradecido de poder estar aquí esta noche y poder acompañar al programa.
0: Oye, bueno, háblenos un poco del proyecto. Desde izquierda a derecha, Pablo. ¿Quién más nos acompaña?
1: Sofía,
3: Catalina y Camila.
0: Ya, ahí está. Estaba bien entonces lo que había dicho, ¿no? Sí. No me anduve equivocando. Bien, oye, cuéntenos un poco, gracias por estar tan temprano, tan tarde. Bueno, son jóvenes, me imagino que ahora están despiertos, pero cuéntenos desde bueno, comienzan desde el año 2020, pero ¿qué le podemos decir a los auditores que nos están escuchando sobre el proyecto?
1: Bueno, Diciembre 32, una banda que nace conmigo en la Cami, cuando teníamos yo 15 y ella 12, y yo estaba empezando a tocar piano y empecé a escribir canciones y como de chica, de adolescente, y empezamos a escribir temas y empezamos a dar que son buenos temas, como que son, sería interesante como que más gente lo escuchara y no fueran como canciones que uno escribe nomás. Yo conozco al Pablo del colegio, estábamos en el taller de música. Y a la Cata la conocí un par de años después y a los dos los invité, tuvimos la banda, los cuatro, y empezamos a grabar temas, a escribir canciones. Lanzamos un primer disco en 2021 que se llamaba Que la Banda, Diciembre 32, que son canciones que escribimos chicas, como entre los 15 y 17 años. Y el año pasado sacamos nuestro segundo disco, ya ahora bien grabado y con mucha más producción, que se llama Otro Año. Un trabajo mucho más interesante personalmente, artísticamente.
0: Oye, ¿y en qué momento, bueno, se conoce entonces, esto para que la gente también entienda que los talleres de música en los colegios son muy importantes, porque
1: sí,
0: salen muchos,
2: bueno, proyectos, muchos músicos, sí.
0: ¿Sí o no? Ya, entonces todos está como muy buena onda y después tú invitas a tu hermana a participar, o ella ya estaba en el proyecto.
1: Sí, no, la Cami fue, con ella nació el proyecto, con nosotras dos. Yo no sabía nada de cantarla y la Cami de muy niña tiene un talento, pero ¿innato para cantar?
3: Sí, pasa que yo de chica cantaba mucho, mucho, mucho. Me gustaba mucho cantar y rapear e inventar cosas. De hecho, yo de chica quería ser payasa y cantar la canción tan, tan, tan, tan, tan, tan. Entonces, como que me gustaba mucho pegarme el show. Y cuando mi hermana empezaba como a poner canciones y cosas así, yo empezaba a investigar, como a inventar canciones o como empezar como a parafrasear, en verdad. A veces me ponía como beats, como de estos, como de freestyle, y yo me ponía a rapear contra ella, pero...
0: pero para hacer un show, ¿no? Digamos, sí, como para...
3: Sí, como porque por el gusto, nomás por hacerme la mona, pero... Sí.
0: Claro. Oye, ¿y tú, que eres la baterista de la banda, también dándole el peso, la cadencia al proyecto? ¿Cómo podemos definir el sonido de la banda? Porque usted... Y sería una mezcolanza y un montón de cosas, pero ¿cómo lo podríamos definir tú, que llevas el peso también de la batería?
3: No sé. No sé.
0: Difícil.
3: Sí, es que igual somos como bien variados, como que si bien nos basamos como en el rock, en como una mezcla entre pop rock y hip hop, pero igual, por ejemplo, el segundo álbum, que es el que menciona Sophie, yo lo grabé desde mi casa con una batería eléctrica.
0: Ya.
3: Y ahora este Odio, la canción.
0: Acércate un poquito. Ahí está.
3: Perdón. La canción Odio la grabamos con una batería acústica. Entonces, pucha, igual es como difícil como definir el sonido como tal de la banda, pero eso.
0: Ya, a ver, y las letras, por ejemplo. ¿De qué hablan? Porque tú hablabas de que al principio eran letras un poco más de quinceañero,
1: sí,
0: etcétera.
1: Estoy triste, tengo 15 años, estoy llegando. 15 años.
3: O sea, igual están un poco conectadas con el nombre de la banda, porque nosotros cuando lo pusimos diciembre 32, hablamos mucho sobre la gente, bueno, 31 de diciembre. Para mucha gente es como el inicio de un nuevo ciclo, el inicio como de nuevas metas, de ponerse proyectos y cosas así. Y muchas veces pasa que uno se pone muchas metas el 31 de diciembre y después llega como el día siguiente y en verdad nunca empieza como esa nueva rutina, nunca empieza así como la mañana empieza la dieta y cosas así. Y diciembre 32 es como ese día que nunca llega, ese día como que nunca logras como llegar a esa como meta o como todos esos anhelos, porque te pones tantas expectativas a ti mismo que en verdad nunca logras cumplir todo. Entonces como que las letras abarcan mucho sobre eso, sobre la problemática en verdad de un adolescente promedio, de una persona X, no sé, en una ruptura amorosa, en una, como, no sé, en una desolación, en una tristeza, así es como eso.
1: Al menos al principio era así, después, bueno, más grande empezamos a explorar otro tipo de temáticas, quizás más profundas igual. Hemos escrito sobre muchas cosas, sobre desde el proceso creativo hasta el amor, hasta la sociedad. Este disco otro año, igual un disco bien introspectivo, un disco igual bien profundo. Tiene de canciones como que eso, del desamor, a canciones que hablan como de dilemas como más filosóficos. La última canción se llama Ese Hombre, que tiene que ver con el leche homo, este concepto como filosófico, y sobre como reconocerse a sí mismo. Como entonces es bien interesante igual, como uno va creciendo y sentís como tus letras van, es como un diario que uno va dejando y puedes leer en el pasado como quién eras tú en el momento en que escribiste, y quizás no es ni siquiera la misma persona que cuando terminaste escribir la canción.
0: Claro, claro. Hay varias bandas que les pasa eso, como que tienen un inicio y igual está bueno porque la gente que sigue el proyecto también ve una historia o ve una narrativa, como, oye, no tocan siempre lo mismo, ¿me entiendes? Pablo, en tu caso particular también hay una hay algo a ti, porque de cierta forma eres el único varón del grupo, ¿no? algo también debe imprimirse en el...
2: O sea, sí. Pucha, igual es genial cómo funciona, como la forma de componer en la banda. O sea, sí. La Sofi llega como con una idea, nos juntamos, me habla a mí, oye, ¿sabéis qué? Mira, esto es lo que tengo de idea de guitarra, pero estoy el guitarrista, así que hazte cargo. Hazte cargo. Claro. Y siempre ha sido así, como mucha libertad, en verdad, como que realmente como una banda. No es como solo aportar, como llegar y tocar, sino que conversar las cosas y llegar a acuerdos, igual es bonito.
0: Eso es importante, el camino como para llegar a una canción, el proceso creativo, ¿cómo es? ¿Alguien llega con una nota de voz, por ejemplo?
3: Bueno.
0: ¿O no están, o sea, así?
2: Dale.
3: Sí, en verdad sí, porque, bueno, este proyecto, si bien somos los cuatro como banda, se sostiene un poco más por la Sofi, que es como la capitana, diría yo, del barco.
2: Sí.
3: Que ella llega como con las ideas y como...
0: O sea,
3: con...
0: aterriza un poco las ideas,
3: sí,
0: que llegan, ¿o
3: como
0: no?
3: Que como... es que ella estudia... Bueno, aquí tenemos que decir que son tres estudiantes de música.
0: Claro. Eso es importante.
3: Composición. Bueno, yo estudio danza, que es una cosa aparte, pero sí.
4: Pero igual es artístico.
3: Es artístico.
0: Claro, obvio.
3: La cosa es que la Sofi llega como con las ideas, como de lo que quiere hacer y lo que está componiendo, y como las letras y cosas así, y ahí se empieza como a armar una pequeña maqueta de lo que ella, a veces son cosas así como, lo soñé y creo que es bacano, cosas así. Y después el Pablo dice, ya, entonces yo voy a hacer la guitarra, y la Cata dice, se me ocurren estas baterías, y a veces como que lo crean, y después llegamos a un ensayo, empiezan una impro como súper distinta o crean cosas en el momento, y es como, ya, esto queda. ¿O es lo que yo veo como vocalista?
2: Al final, como que igual en los ensayos pasa harto, como que se va moldeando de a poco. O sea, una canción, cómo empieza y cómo la terminamos grabando, no sé, un año después de empezar a ensayarla, es otro mundo.
0: Tengo una pregunta que quizá un poco más profunda, pero igual se las voy a hacer. ¿Cuándo se deja de ser banda? Pues todos en algún momento quisimos tener una banda de rock. A mí me pasó, a mucha gente le ha pasado. ¿Cuándo se deja de tener esa banda de rock como ese sueño a pasarlo a algo ya más profesional, es decir, me quiero dedicar a esto? ¿Es una decisión? ¿No es una decisión? ¿Es algo que pasa?
1: Siento que es como una transición, más que como una decisión exacta. Como que partimos tocando en el colegio con el Pablo, con la Cami. Después yo entro a la U y conozco a la Cata y se introduce la Cata a la banda. Yo estudio composición en la Católica y en la Cata estudia percusión. Teníamos un concierto importante, habíamos tenido un concierto antes, y los primeros conciertos que teníamos era como con pistas, como de batería. Yo tocando bajo, el palo guitarra y la Cami cantando. Y tuvimos un concierto que salió pero desastroso porque no teníamos retorno. Entonces, como no podíamos escuchar el ritmo, no podíamos tocar a tiempo y fue terrible. Y la academia dice, no vuelva a tocar sin batería. Necesitamos conseguir una batería, sí o sí.
0: Claro, o sea, ahí estuvo como ese cambio de...
1: Sí, de chip.
2: Sí, pero...
3: soy muy bomba, soy como muy... si no seas así, yo no voy.
2: Ya. Sí, no, igual, yo hablo por mí, bueno, con la Sofi igual, como... igual era una decisión de antes ser músicos, o sea, como que...
0: Bien.
2: Igual la banda nació porque sabíamos los dos que íbamos a ser músicos,
1: sí,
2: en el colegio. O sea, nosotros estábamos, no sé, ella en segundo medio, yo en primero, y sabíamos que después de salir del colegio íbamos a estudiar música. Como que...
0: con todo lo que significa estudiar música en Chile, digamos.
2: Sí, claro, pero era como algo inevitable, como que íbamos para allá ya, entonces... ya no paramos la máquina, o sea,
1: había que...
2: sí, no había otro camino.
0: Claro, o sea, en el fondo o te sube o nosotros seguimos haciendo lo nuestro, digamos, una cosa así.
1: Sí. Ya. El Pablo es mi compañero, yo creo, de la música, desde uno de los mejores músicos que conozco en la vida. Y eso, desde muy niño los dos nos conocimos en el taller. Dije, ay, quiero estudiar música, quiero estudiar composición. Y me dice, yo quiero estudiar guitarra. Y dije, a tiro, amigos, como que nos conocimos ahí, nos hicimos muy amigos por lo mismo, porque ahora sabíamos que el otro quería estudiar música y estudiábamos mucho, nos practicábamos mucho. Y nos mandaba ideas, nos mandaba guitarras y como que sabíamos que teníamos un proyecto como que tenía como futuro. Como que,
0: algo, sí, claro, había algo.
1: Incluso canciones, claro, de chica, las vi en día y claro, algo estaba escribiendo, ¿cachai? Algo estábamos haciendo, incluso sin saber tanto en ese momento.
0: Claro. Oye, ¿les parece si hacemos algo en vivo, no? Ya que tiene su guitarrita ahí, están a punto de que... están a punto de hablar, digamos. ¿Qué nos van a presentar? ¿Qué nos van a... para quienes nos estén escuchando?
1: Bueno, ahora vamos a tocar el nuevo tema que sacamos hace poquito. Lo sacamos en agosto. El tema que se llama Odio. El primer adelanto de nuestro tercer álbum de estudio, que aún no revelamos el nombre, que estamos grabando ahora oficialmente por primera vez todo en estudio. Está grabando la batería en estudio y se está haciendo una cosa bien, bien buena. Y el primer tema que revelamos en agosto, se llama Odio. Y vamos a tocar por primera vez en acústico ese tema.
0: Buenísimo. Es la 1:25 a.m. Estamos con los muchachos de diciembre.32. Los pueden buscar ahí en las redes sociales, en Instagram. Entiendo que también están en YouTube y en todas las plataformas. Esto se llama Odio y lo escuchamos acá en vivo para ustedes, auditores del Trasnoche de BioBio.
1: ¿La guitarra suena en el micrófono?
0: Sí, te escuchamos bien. Listo. Cuando quieran, muchachos.

0: Buenísimo, estamos con Diciembre 32 en el estudio, haciendo también un poco de música nacional en el trasnoche. Oye, cuéntame una cosa, ¿cuáles son las influencias de la banda?
1: Me encanta esa parte.
0: Después les voy a preguntar algo que va a ser mucho para los shorts ahí de redes sociales. Las preguntas capciosas que le gusta a la gente, como el ping pong y todo eso. Oye, ¿cuáles son las influencias? Porque
1: sí, hay muchas influencias. Al menos cuando nació la banda era mucho de Ten One Pilots, Linkin Park. Y era muy fanática de Los Prisioneros. De hecho, yo vi cómo era Jorge González de pesado. Dije, yo quiero ser así. Yo sueño. Y yo me hice música y me hice bajista, porque muchas veces dicen, ay, uno, ay, bajista frustrado porque hay guitarrista que no pudo. Pero yo siempre quise ser bajista porque yo admiro demasiado, demasiado, y mi ídolo es Jorge González. Entonces, Los Prisioneros, una gran influencia. Gorillaz también me gusta mucho. Y ahora más futuro, especialmente para este disco, estoy escuchando harta música nueva. Estoy escuchando harto esto de la nueva escena chilena.
0: Candelabro,
1: Jesús. Me encanta Candelabro, me gusta mucho.
0: Bueno, el otro día creo que le...
1: Pero fui a ver a la cúpula y estaba en primera fila.
0: Bueno, creo que le hicieron una broma, no sé si, qué, hubo como un meme ahí al vocalista Candelabro, porque empezó como a hablar en algún momento. Tenía como un tinte. Le decía, bueno, ha sido mi ídolo toda la vida.
1: Yo lo perdono, yo hubiera hecho lo mismo. Éramos adolescentes y tocábamos en algún lado y agarraba mi grupo y decía, o sea, en un colegio, el director es penca. Y yo agarraba el micrófono y me quedaba Jorge González, mi papá. Yo lo perdono porque yo hubiera hecho exactamente lo mismo.
0: ¿A ustedes les pasa lo mismo? ¿Tienen también esas mismas influencias o aportan desde otro lado?
2: O sea, yo creo que una de las cosas bonitas de la banda es eso, que sí, todos escuchamos ese mismo tipo de música, pero también escuchamos cosas muy diferentes.
3: Sí, es cierto.
2: En especial, como desde que partió la banda, éramos más parecidos, más o menos, como el estilo. Y como, no sé, como la Kate y yo estudiamos interpretación como instrumento, también nos vemos obligados a escuchar ciertas cosas como muy fuera de lo que es la banda, pero son cosas que se rescatan y que van dando más color a la banda, más sabor, no sé cómo explicarlo, pero sí, como que igual encuentro que esa es la gracia, como que todos tenemos gustos bien variados, pero lo sabemos como focalizar.
0: Y usted, tú en tu caso que aportas con la voz, digamos, la interpretación también como de las letras y todo eso, ¿también hay alguna solista o algún artista solista que te guste mucho como al momento de interpretar? Y también te pregunto a ti por la batería, porque en el fondo hay muchos bateristas que tienen... A muchos dicen, no, qué fome Ringo Starr, o no me gustan los Beatles. Y cuando entonces este tipo tocaba con dos cosas, algo muy simple, pero el tipo tenía un groove.
2: Era un genio.
0: Sí, pero un genio, ¿cachai? Entonces, por eso te pregunto, a ti que vocalista y tú que estás en la batería también.
3: Yo de chica también escuchaba todo tipo de One Pilots. Y me gustaba mucho el Josh Dunn, el batero de esta banda. Y siempre quise tocar como él. Y más cuando fui creciendo, conocí a muchos bateros de la escena aquí en Chile. Y me gusta mucho Ronald Baez, un batero chileno.
0: Sí, sí, sí.
3: Y
0: un batero muy bueno en jazz, buenísimo.
3: Sí, de hecho yo tomé clases con él, estuve como 2 meses con él. Y aprendí ahí un poco más como del lenguaje de los chops, como del gospel. Y yo creo que él es una gran inspiración. También puede ser Javiera Farías, que es una baterista aquí... chilena súper famosa, que ella tocó en la orquesta de Viña del Mar.
0: El Festival de Viña.
3: Y yo creo que esas son como mis grandes inspiraciones y aspiraciones, como que quiero ser como estas personas.
0: Claro.
3: En cuanto musicalmente hablando, como que quiero ser así, quiero tocar como ellos. Eso.
4: Y yo como vocalista, bueno, para empezar, yo siento que igual es como ser un poco un personaje, ser el vocalista, porque eres como la cara de la banda, y sobre todo una banda de rock tienes que ser como bien como...
0: Ah, como estar ahí como el frontman, digamos.
4: Claro.
0: O la showwoman, en este caso, estar al frente.
4: Sí, tener mucha presencia escénica. Entonces, claro, yo soy muy observadora y como que he agarrado de distintos artistas muchas cosas. Por ejemplo... Algo que me gusta mucho de la música chilena es que las cantantes chilenas tienen una voz muy clara, muy pura, como por ejemplo Francisca Valenzuela, Dani Rosenthal, Anita Tijoux, cuando cantan son muy claras, como que no le ponen tantas cosas a la voz, sino que realmente es como que llegan a una nota y son demasiado limpias.
0: Son muy pulcro.
4: Es muy pulcro. Y es algo que me gusta mucho añadir. como también me gusta añadir otras cosas, por ejemplo, los melismas en la música me gustan mucho y es algo que he trabajado mucho y que también, por ejemplo, a veces como que juego con canciones como boleros o Silvana Estrada, que es una cantante que me gusta mucho también, que a veces me inspiro de ella también en la forma en la que ella siente la música. O también con Paramore, la cantante Hayley Williams tiene una presencia escénica porque ella es cantante de música también que tiene como rock alternativo y otras cosas, o pop rock, y también tiene una presencia escénica o una forma de como plantarse en la escena y de sentir las canciones o de como proyectar su voz, que es también algo que he como tratado de como ir sacando minuciosamente cosas para tener yo mi propia versión de lo que quiero hacer como vocalista.
0: Claro, porque igual estás estudiando danza, entonces eso me da un plus enorme al momento de, digamos, de interpretar. O sea, hay como una... Se introduce la disciplina también en lo que hacen. Ahora, la pregunta es, ¿sirve todo lo que se aprende en la universidad? ¿Lo utilizan para el proyecto, no?
1: Sí.
0: Porque viste que hay mucha gente que dice, no, yo quiero sacar mi título, no estoy ni ahí con la educación, la universidad y cosas así. O ustedes en realidad agarran todo eso que les sirve y lo llevan directamente al
1: sí,
0: grupo.
1: Sí. Por ejemplo, yo estudio en el IMUC, el Instituto de Música de la Universidad Católica, y eso es música docta o música clásica, como se dice. Especialmente música contemporánea, que es como la música clásica que es hoy en día, que para las personas que no la escuchan, cuando la escuchan primero es horrible, porque es como ruidos y cosas muy distintas a lo que uno está acostumbrado a escuchar. Y muchas veces hay gente que me dice, ah, pero eso de qué te sirve para hacer rock, por ejemplo. Pero yo he aprendido muchas cosas, ya sea desde lo de la armonía hasta el tema de rodearme de músicos y hasta las mismas clases de composición, que pese a no estar componiendo rock, escucho a mi profesor y los consejos que me da, y a mí me han hecho una mucho mejor escritora de canciones, porque al final la música, no importa si tú estás haciendo rock, si estás haciendo pop, reggaetón o música docta, los procesos, hay muchos procesos son muy parecidos, que son procesos mentales de tomar ideas y saber no solamente qué elegir, sino también qué no elegir, porque el cerebro piensa un millón de ideas por segundo. Yo creo que el trabajo de componer o de crear arte en general es justamente el de saber ya, ¿cuáles de todas estas ideas que se ocurren son buenas y cuáles son buenas juntas? Y yo creo que eso es un proceso que se da en todos los estilos de música. Entonces, al menos por mi lado, todo lo que me dio la universidad me ha servido muchísimo para mejorar como compositora en todos los aspectos.
0: ¿Con quién le gustaría colaborar?
2: Qué buena pregunta.
4: Con Jorge González.
0: Obviamente. Con los prisioneros juntos estaría.
4: Con BTS.
1: Sí, se puede como
0: soñar un poco.
1: Muerto. O soñando. Tema coescrito con Paul McCartney sería como una locura, yo creo.
2: Desde la música.
0: Ya, y tú, por ejemplo, tú elegías a Paul McCartney. ¿En tu caso particular?
2: No, me lo robó.
0: No, pero hay más músicos también.
2: Sí. Bueno, ¿vivo o muerto?
0: No, lo que tú quieras. Puede ser chileno también. ¿Por qué no?
2: O sea, alguien que a mí me encanta y como que me inspira mucho. Bueno, lamentablemente no está en este plano, pero habría sido un sueño, no sé, el Gato al Quinto, por ejemplo, de los Jaivas.
0: Mira.
2: Alguien que creo que hacer como fusión de géneros, era un genio, y es lo que nosotros hacemos, o sea, fusionar género es a lo que se dedica la banda, entonces creo que no, es un genio para mí en ese sentido.
0: Bien, ¿por acá?
4: Yo creo que a mí me gusta harto el K-pop, pero es muy soñado. Pero así, un artista chileno, estoy entre dos. Súper random, pero estaría bacán. A mí me gusta Kibar, la banda como de...
0: Sí, que hacen como el sonido.
4: Sí, ahora cambiaron el nombre, ¿verdad?
0: ¿Ahora se llaman de otra forma?
4: Como ellos son mis compañeros de la universidad. No sé muy bien cómo se pronuncia el nuevo nombre, pero ellos y con Movimiento Original estaría bacán.
0: Bien. Ese está bueno. Los muchachos, los QR bueno. También en algún momento lo estaban pidiendo ahí para Viña, estaban diciendo que vaya por cómo estuvieron las en Mix, ¿no? Estuvieron hace mucho en el festival. Ya, ¿y tú?
4: Yo tengo tres.
0: Dale, no hay problema.
4: Cancerbero hubiera sido pero increíble sacar un cover o algunas cosas con él. Anita Tijoux, por supuesto, es como una diosa en el mundo del hip hop. Creo que me encantaría, no sé, tener como una oración, así yo cantando una cosa y ella rapeando, yo me muero. Y el Tata Barahona. Me encanta el Tata Barahona y todas las letras que saca. Me gustaría hacer como un cover, así como Te vas de mí, por ejemplo.
0: Buenísimo, buenísimo. Estamos con Diciembre 32 aquí en el estudio, arroba diciembre.32. Estamos viendo imágenes de la canción que escuchábamos hace un ratito, Odio. Está disponible en su canal de YouTube. ¿Podemos hacer algo más en vivo, no?
2: Sí.
0: ¿Una más? Sí. ¿Podemos hacer una más?
2: ¿Una más?
0: A ver, ¿quién nos traen ahora? Porque tuvimos Odio recién y ahora Felicidad.
1: Lo contrario un poco. La siguiente canción,
0: a ver,
1: es una canción de nuestro segundo disco, Otro Año. Yo creo que el tema favorito de la mayoría de gente que escucha de la banda es una canción que se llama Horrorosos Momentos.
0: Vamos.
1: Que habla como de perritos y gatitos.
0: Dale, dale, dale.
2: Ya.

0: 18 minutos nos separan de las 12 de la mañana. Estamos haciendo el trasnoche en la radio por las 43 estaciones para todo el país a través de Bío Bío. Muchachos, hagan la invitación porque sé que pronto van a estar tocando. Hagan toda la invitación de todas las fechas que tengan desde ahora.
1: Ya. Este viernes vamos a estar tocando en el restaurant bar La Chimenea a las 7:30 de la tarde. Vamos a estar tocando con una banda que se llama Ferreter, que es una banda de metal y son espectaculares. Y vamos a estar tocando también nosotros el viernes a las 7:30 en La Chimenea, Príncipe de Gales 90.
2: Viernes 2 de octubre, 7:30.
0: Ya, desde ahí comienza a las 7:30, un poquito antes de estar ahí para... Sí. Oye, ¿y el show, el de ustedes, va a ser... ¿Están ellos primero? ¿Cómo es la cosa ahí?
1: No vamos a decir el orden, porque la idea es que llegue la gente de APA Bandas como...
0: Claro, ya, sí. Vale. Pero ustedes van a hacer como un show completo, digamos.
1: Sí, con... sí, son dos shows completos.
2: Son dos shows completos.
0: Ya, o sea,
2: en... dos horitas de pura música
0: pesada. Ah, bien, bien, bien, bien. Oye, bueno, hagan la invitación también, muchachos, para que hoy día, bueno, está todo en redes sociales, que no está ahí, está un poco inexistente, lamentablemente. Pero hagan la invitación para que lo sigan en sus redes también, pues.
1: Bueno, pueden seguirnos en Instagram y en TikTok. Ambos son @diciembre.32. Tenemos canal de YouTube y nuestra música está disponible en todas las plataformas de streaming. Spotify, Apple Music, Tidal, hasta la más rara que usen ustedes, debería estar ahí.
3: Todas.
1: Entonces, eso, tenemos dos discos, el homónimo diciembre 32, 2021, otro año 2025, estamos trabajando en el tercero. Nuestra nueva canción Odio ya salió en todos lados y la van a escuchar en vivo este viernes en La Chimenea.
0: Buenísimo, Abuelito, ¿nos podemos ir con esa o no? Porque tenemos varias canciones que ustedes no enviaron. ¿Les gustaría que nos despidamos con esa o les gustaría presentarle otra a los auditores?
2: Podemos tocar una última.
4: O sea, no,
0: de la que toquemos ahora, para que la gente, del material que nos enviaron, porque sé que tienen cinco canciones que nos mandaron ahí.
1: Sí. ¿Tocar el Odio Residencia,
0: acá? Sí.
2: ¿Horroroso?
1: Sí.
3: Horroroso. Son los dos. Son los dos.
0: ¿Horrorosos momentos la tenemos, Wilito? ¿Horrorosos momentos? Con esa no sirve, me dice el tiro. La tengo lista. Listo, William, la tiene todo. Ok, muchachos, muchísimas gracias por haber venido. Ojalá que les vaya muy bien. Y nos vayan contando cuando saquen nueva música. Aquí estamos siempre disponibles para...
2: ¿Puedo dar un agradecimiento?
0: Sí, por supuesto.
2: Quiero agradecer a nuestro papá y a nuestro hermano chico que nos trajo para acá, a mi mamá, a toda nuestra familia y a toda la gente que estuvo despierta esperando para vernos en el programa. Y muchas gracias por la invitación y por recibirnos tan cálidamente.
0: No, por favor. Para eso estamos, esa es la idea. Bueno, preséntelo ustedes mismos, la canción Horrorosos Momentos.
1: La siguiente canción se llama Horrorosos Momentos, es de nuestro disco Otro Año, que salió en 2025.
2: Escucha. Diciembre 32.
3: Diciembre.32.
0: Gracias, muchachos, que les vaya bien.

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2: Es la 1:52 y nos vamos a ir hasta la comuna de Maipú. Ahí está nuestro colega Vicente Aguilar, que ya va a estar con nosotros. Estamos viendo imágenes a través de BioBio TV respecto a esta situación que ha ocurrido, una lamentable situación. Estamos hablando de un asalto a un almacén en la comuna de Maipú. Hay un adulto mayor de 69 años que ha resultado con heridas atribuibles a armas, es decir, ha sido baleado. Estamos, de hecho, con Vicente Aguilar. Vicente Aguilar, está ahí en la imagen en BioBio TV. A su espalda está este lugar donde ocurrió esto. Vicente, todo tuyo, buenos días.
3: ¿Cómo están, auditores? Mario, muy buenos días. Nos encontramos en la comuna de Maipú, específicamente en el pasaje, Roberto Durán Valenzuela, donde a eso de las 23 horas, ya de este pasado día miércoles, llegó a este lugar, a este almacén, un vehículo donde venían a bordo dos personas. En este auto se baja una persona joven que vendría con un gorro. Lo que nos indican es que él ingresa hasta este local cuando el cierre a las 23 horas. Es ahí que él, portando un arma de fuego, lo intimida, y en este contexto es que él le roba dinero en efectivo de la recaudación del día y también algunos cigarrillos. ¿Qué es lo que sucede en esto? Hay un forcejeo, ya que esto se da al momento que él estaba cerrando, por lo tanto estaba fuera o en la vereda, podríamos decir, la víctima, cerrando esta cortina, cerrando el portón de este almacén, y es ahí que se da este forcejeo donde esta persona, un adulto mayor de 69 años, termina con dos impactos de bala en su cuerpo, uno en uno de sus ojos y otro, un disparo que da en la zona del tórax a la altura superior de las costillas. Es la información que tenemos hasta el momento. Está carabineros en el lugar, está también seguridad municipal de Maipú, y lo que se nos indicó recién antes de conectar es que la policía de investigaciones va a trabajar, específicamente la brigada de robos, también en la Bicrim de la policía de investigaciones, así que vamos a estar a la espera de tener mayor información sobre estas personas que huyeron en un vehículo gris, nos decían, tipo sedán. Estamos también tratando de recabar imágenes de cámaras de seguridad para tener detalles de aquello, y lo que también se nos indica es que en este lugar se encuentra cuatro vainillas, cuatro evidencias balísticas. Por lo tanto, lo que no se descarta es un enfrentamiento. Eso también tienen que confirmarlos. Y lo otro es que esta persona, este adulto mayor de 69 años, estaría en un recinto asistencial, fuera de riesgo vital. Afortunadamente, hay que recordarlo, recibió dos disparos, uno a la altura de sus ojos, o más bien en uno de sus ojos, y también a la altura de las costillas. Por lo tanto, está fuera de riesgo vital. Y lo que no se sabe es si en el intercambio es que estas personas resultan, estos delincuentes resultan afectados por uno de estos tiros. Eso también hay que dilucidarlo. ¿Por qué dispara esta persona? ¿Por qué tiene un arma de fuego el dueño de este almacén? Porque él es un carabinero en retiro, un cabo segundo en retiro del año 1998. Este es un local que tiene, nos decían, cerca de 30 años, que no es la primera vez que ha sido asaltado, por lo tanto preocupa. Es un lugar bastante residencial acá en Maipú, y que podríamos decir también tiene la ruta 78 bastante cerca como para emprender una huida. Por lo tanto, es información en desarrollo, tienen que confirmar algunos antecedentes, pero lo que sí se confirma es que esta víctima, un hombre de 69 años con dos impactos balísticos, está fuera de riesgo vital después de ser asaltado acá en la comuna de Maipú, Mario.
2: Claro, acá estamos hablando de, bueno, tú mencionabas un funcionario de carabineros en retiro, pero ya del año 98, o sea, han pasado muchísimos años. Casi tres décadas desde que ha dejado la institución. Claro, uno podría intuir de que esa persona quizá tenía esta arma inscrita. Habrá que esperar cuál va a ser el peritaje, porque si no, la verdad, si no se explicaría mucho por qué termina esta persona baleada. en uno de sus ojos y en el... bueno, hoy día con estos delincuentes cobardes que están dando vuelta en algunos lados, uno puede esperar que te manden un disparo hasta por un celular, digamos, ¿no?
3: Exacto.
2: Se les agranda el corazón a algunos cuando están con armas y cuando deberían estar descansando para ir a trabajar, como lo hace el común denominador y la gente decente. Pero bueno, eso es otra cosa. En todo caso, tú estás viendo que ahora las diligencias va a tener que hacer la policía de investigaciones, ¿no? Ellos están a cargo de los peritajes.
3: Sí, nos confirman, antes de conectarnos, sí. Nos confirmaron recién que la Policía de Investigaciones debe acudir a este punto ya para poder llevar a cabo los peritajes, pero lo que sí se nos confirma es que hay cuatro venillas, cuatro evidencias de estos disparos, ¿cierto? Evidencia balística.
2: Claro.
3: Y lo que también en primera instancia no se tenía claro era cómo se dan los disparos. Y acá hay que ser preciso en algo. Esta persona, la víctima, el hombre de 69 años, no tenía o no estaba portando el arma de fuego en ese momento. Lo que nos indican acá es que él, después del forcejeo y ya herido, esto hay que tenerlo claro, ya herido en uno de sus ojos, también en parte de sus costillas, él ingresa hasta su casa y en el lugar busca esta pistola, y ahí es que cuando ya este vehículo estaba emprendiendo la huida, él se para. Si podemos también, quienes nos ven a través de BioBio TV, se ve ahí un arbusto a la altura de una señalética que indica un lomo de toro, ¿cierto? Un reductor de velocidad, donde está esta planta, él se habría parado y desde ese punto él le dispara a esta persona, o más bien a este vehículo que escapa en dirección, ¿cierto? Por Bernardo O'Higgins, por calle Bernardo O'Higgins, acá en Roberto Durán Valenzuela. Por lo tanto, eso también es un antecedente que hay que tener claro. Esta persona no queda tendida en el suelo, sino que después de estar herido, ingresa a su casa, va a buscar esta arma de fuego, y ahí dispara a este vehículo. Por lo tanto, no se tiene claridad si habrían uno o dos delincuentes heridos producto de estos disparos.
2: Bueno, la situación, imagínate, la situación, esta persona, no, según los relatos que tú nos indicas, Vicente, es una persona que lo que ocurre es que da la impotencia seguramente de haber sido baleado, va a buscar estas armas para defenderse. Vicente, ¿se sabe lo último? Se sabe, porque tenemos que ir al boletín, ahí nos podrás entregar más detalles, pero ¿se sabe si hay cámaras de seguridad en el lugar o no? ¿O en el mismo recinto?
3: Sí, mira, estuvimos consultando, en el local hay, pero la familia por el momento no quiere hacer entrega de aquellas por cuidar la investigación, ya. Pero estamos también tratando de recabar mayores imágenes con vecinos y todo lo que pueda ayudar a tener claridad de este vehículo, porque eso es muy importante. Sabemos que muchas veces nuestros auditores nos ayudan con algún dato, el auto puede haber quedado tirado por acá, por allá, por lo tanto, vamos a estar en esos trabajos en este lugar para poder tener ya claridad en qué vehículo estas personas se movilizaban, por dónde entran, ¿cierto? Ingresan estos impactos de bala, y también saber si hay alguno de estos delincuentes baleados y si están en algún recinto asistencial. Es información completamente en desarrollo desde la comuna de Maipú.
2: Bien, Vicente, vamos a volver contigo en cualquier momento. Nos vamos a las noticias. Gracias, Bicho, un abrazo.
3: Que esté muy bien.
2: Vicente Aguilar con la información desde la comuna de Maipú. Antes de irnos a la pausa, atención con estas imágenes que nos llegan a través de BioBio TV. Es un incendio que estaría afectando, la información que nos llega desde la región de Valparaíso es en Peña Blanca, esto es en la comuna de Villa Alemana. Nos dice que sería el cuerpo de bomberos de esa zona, estaría acudiendo un llamado en el sector de las Acacias. Ese sector lo conocen mucho en la región de Valparaíso porque hay una garita, la garita de las Acacias. Es uno de los principales terminales y punto de partida para varios recorridos de microbuses que conectan el interior de la región de Valparaíso, ahí en Quilpué, Viña del Mar y la ciudad de Puerto. Esto está en pleno desarrollo y ya les vamos a estar contando si es que específicamente está ocurriendo allí, pero la información que nos llega de auditores de la región de Valparaíso, en la zona de Peña Blanca, es que sería una garita y que en el interior habrían varios buses que estarían siendo afectados por las llamas. Digo esto en condicional porque estamos a la espera de la información a través de los auditores que se encuentran ahí en la región de Valparaíso. Vamos a las noticias, llega el informador.
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2: Buenos días, bienvenidos, bienvenidas al Informador. Luego de graves hechos de violencia al interior del recinto, el gobierno removió las 5 jefaturas del Centro de Internación Provisoria y el régimen cerrado del coronel. Fabián Polanco, desde Radio Bio Bio, en la región del Bio Bio, nos cuenta.
3: No fue removido el equipo directivo del Centro de Internación y Régimen Cerrado de Coronel. Hablamos de la directora del establecimiento, la jefa técnica, la jefa administrativa, la coordinadora de la unidad de salud y la coordinadora de la oferta programática. El diputado del Partido Socialista, Antonio Rivas, admitió que cuando las cosas no se hacen bien, hay consecuencias, pero subrayando que lo importante ahora es tomar las medidas para mejorar el funcionamiento del lugar de reclusión de adolescentes.
4: Cuando se actúa mal, bueno, hay que atenerse a las consecuencias. Ahora, lo importante en esto es no solamente lo que es la medida, sino cuál es la alternativa que se tiene.
3: Y en eso coincidió también la parlamentaria republicana Paz Charpentier, quien saludó la drástica decisión del Ministerio de Justicia, pero llamando a mejorar la seguridad en el lugar, así como el bienestar de los jóvenes privados de libertad y del personal. A partir de este 1 de octubre asumirán los cargos de dirección en el establecimiento de Coronel un equipo de funcionarios destinado desde la Dirección Regional del Servicio de Reinserción en Concepción.
2: 3 personas fueron detenidas como presuntos autores de la balacera contra hinchas de Colo-Colo en San Antonio, que dejó una persona fallecida y 4 heridos. Benjamín Duque, desde Radio Bio Bio en Valparaíso, nos cuenta.
5: 3 personas se encuentran detenidas en el marco de la investigación por el ataque a balazos contra un bus que dejó una persona fallecida y 4 hinchas de Colo-Colo heridos en San Antonio, hecho ocurrido durante la madrugada del sábado 26 de septiembre en el sector de Bella Vista. Entre los heridos estaba Ignacio Jesús Mahan Berríos, joven de 18 años que resultó con un impacto de bala en su cabeza y que, debido a la gravedad de sus lesiones, fue trasladado hasta la región metropolitana. La víctima permanecía en riesgo vital y finalmente falleció durante la tarde del lunes. Además, según información que recibió la familia de manera extraoficial, existió un peritaje balístico pendiente relacionado con la causa desarrollada por la fiscalía. Mientras avanza esta investigación, la familia denunció que todavía no ha podido recibir el cuerpo del joven. Sus cercanos, provenientes de San Antonio, aseguraron que llevan desde el lunes esperando la entrega para poder trasladarlo y realizar su despedida. Así lo detalló su padre, Daniel Mahan.
6: Me dicen que se podían demorar hasta 3 días en entregarlo, pero eso no nos dijeron en un comienzo. Y tampoco el equipo de donaciones dejó el registro que el niño había sido donador. Llegó acá el medio legista y tampoco tenían el conocimiento de que fue donador hasta que hablaron con nosotros.
5: Además, les habrían señalado que la entrega del cuerpo dependería de un eventual funeral de alto riesgo en su traslado de la posta central de la región metropolitana. Desde la región de Valparaíso, Bio Bio, la radio.
2: Con noticias del exterior, el fiscal general de Bolivia, Roger Mariaca, fue aprehendido supuestamente de forma ilegal en la región oriental de Santa Cruz por motivos que por ahora se desconocen, según ha informado el Ministerio Público de ese país, que también denunció una intervención policial en su sede en la ciudad sureña de Sucre, la capital constitucional del país. Un funcionario de la fiscalía denunció en una transmisión en vivo desde Sucre el secuestro de Mariaca después de que varios medios locales informasen que el fiscal fue aprehendido en el aeropuerto internacional de Viru Viru en Santa Cruz por causas que por el momento no han sido informadas. La Asamblea Legislativa de Bolivia ha anunciado que sesionará el próximo 5 de octubre para analizar la posible formación de una comisión que investigue las acusaciones, del gobierno de Estados Unidos contra altos cargos y exfuncionarios a los que este país revocó el visado, entre ellos el fiscal Mariaca. 2 de la mañana con 5 minutos hasta ahora en la ciudad de Antofagasta. 17 grados de temperatura, se mantiene parcialmente nublado con una humedad del 78%. Por cierto que nos mantenemos atentos a lo que está pasando en la región de Valparaíso, en la comuna de Villa Alemana. Les estábamos comentando que la zona de Peña Blanca, el sector de la garita Las Acacias, se estaría generando, porque estamos esperando a que los auditores también, hayan varios que estaban muy cerca del lugar, nos iban a llamar, algunos de ellos a nuestra línea 800-810-810, donde estaría generándose un incendio que estaría provocando la quema de esta propia garita, pero además de algunos vehículos. Este

0: 36%, 11 grados la temperatura.
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2 de la mañana, 13 minutos. Estamos haciendo este trasnoche de la radio a esta hora, en Peña Blanca, en la comuna de Villa Alemana. Se escucha la denominada paila o la denominada alarma general de incendios del cuerpo de bomberos de Quilpué por este incendio del cual estamos viendo imágenes. ¿Ah? Las imágenes son realmente impresionantes en el sentido de que se logra ver desde diversas partes de Villa Alemana este lugar llamado Las Acacias, al menos ese es el sector, terminar la garita de Las Acacias, donde se estaría dando entonces este incendio, esta garita de buses. Son varios los, el cuerpo de bomberos de Quilpué da la siguiente clave, es la alarma general en Las Acacias con Baquedano, comuna de Quilpué. Son varias las máquinas del cuerpo de bomberos de Quilpué que hasta ahora están acudiendo a este incendio que está afectando entonces a esta garita de microbuses. Lo que nos informan algunos auditores es que al menos se estaría afectando, hablan de 10 microbuses, es muchísimo. Bueno, las llamas así lo hacen ver. Lo que le puedo contar al auditor que nos está escuchando es que se logra ver desde diversas partes altas de la comuna de Quilpué llamas de varios metros de altura, yo diría de unos 4 o 5 metros de altura. Muchísimo humo, hay una columna de humo de color grisáceo negro. Hay bastante vegetación además en ese sector y se logra ver esta columna de humo desde diversas partes de la región de Valparaíso incluso. ¿Eh? Nos están escribiendo que en otras partes, incluso en el troncal sur se logra ver, en el troncal urbano ni hablar porque está cerca del centro de la comuna. Hay que decir también que este terminal Las Acacias es uno de los más importantes, o al menos donde muchos buses aparcan o inician y terminan su recorrido y van hacia el interior de la región de Valparaíso, es decir, transportan a las personas que no utilizan el servicio de EFE, por ejemplo, pero que sí se mueven, por ejemplo, desde Peña Blanca hasta Valparaíso e ida y vuelta. Entonces estamos hablando de un lugar importante, relevante también para la conectividad, pero sobre todo está cerca de viviendas. Así que si hay algún auditor cercano, nos puede llamar al 800-810-810. Acá hay un auditor que nos está diciendo que, de hecho, estarían incluso siendo parte máquinas del cuerpo de bomberos del Limache. Esto está ocurriendo entonces a esta hora. Es un incendio vehicular mayor declarado que está afectando entonces a esta garita, Las Acacias. Se solicita, de hecho, acá que Chilquinta vaya a realizar un corte de suministro eléctrico en el sector, evidentemente para poder aportar en esta emergencia. Si hay algún auditor que esté cercano a este lugar, nos puede llamar. 800-810-810. Es completamente gratuito. Usted no necesita tener saldo, ni mucho menos. Nos llama de inmediato y se puede conectar con nosotros. Acá hay un auditor que nos dice que en Valparaíso se cortó la luz. Claro, y seguramente está, bueno, en la región de Valparaíso, en Villa Alemana. Olga nos está escribiendo. Sí, lo más probable es que si se le cortó la luz, sea por eso, sea porque necesitan cortar para seguir atendiendo esta emergencia. Esto está en pleno desarrollo. Le queremos agradecer también ahí a Cris, que nos está enviando un mensaje. Nos está enviando varios videos donde se logra ver desde diferentes partes de Villa Alemana este incendio. Estamos tratando de contactarnos con algunos auditores, pero volvemos a reiterar, es un incendio declarado en una garita de micros en Peña Blanca. Esto corresponde a la comuna de Villa Alemana. De hecho, bomberos de Quilpué concurre en apoyo a bomberos de Villa Alemana, además bomberos de Limache, para este incendio que está afectando a esta garita de microbuses, donde se habla preliminarmente de al menos 10 microbuses. Hablamos preliminarmente de eso porque en un momento fueron 2, pero dada la magnitud y las imágenes que nos llegan, evidentemente uno podría hablar de más buses, sobre todo si están aparcados unos al lado de otros, digamos, ¿no? Es una cosa obvia. Apenas tengamos más antecedentes, les vamos a estar contando. Nos dicen que incluso se escuchó muchísimos movimientos de carros, pero también la denominada paila, que llaman coloquialmente a el sonido de la alarma de bomberos, alarma que se da en este caso cuando hay un incendio general, es decir, se llama a los bomberos a llegar a estos cuarteles para acudir a la emergencia. Apenas, insisto, tengamos más antecedentes, les vamos a contar. Vamos a seguir avanzando. 2 de la mañana, 18 minutos. Hacemos junto a ustedes este trasnoche de la radio.

0: Estamos de vuelta a 2:23. Seguimos muy atentos a lo que está pasando en la comuna de Villa Alemana. Ahora mismo se está desarrollando entonces este incendio al interior de una garita de microbuses. Esto en la zona de Peña Blanca, el sector se llama Las Acacias. Las Acacias con Baquedano. Ese es el lugar donde hasta ahora está trabajando el Cuerpo de Bomberos de Quilpué, Cuerpo de Bomberos de Limache, Cuerpo de Bomberos de Villa Alemana. Estamos con uno de nuestros auditores, Marcelo, que vive justo en esa comuna. Marcelo, ¿cómo estás? Buenos días.
1: Hola, buen día.
0: A ver, ¿te despertaste con las explosiones? Cuéntanos, ¿qué está pasando?
1: Sí, cerca de la una, no sé, serían como la una y media, una cosa así.
0: ¿Sí?
1: Se sintieron explosiones acá. Yo digo, estamos casi diagonal al condominio de Mercedes, aquí en Villa Alemana.
0: ¿Ya?
1: Estamos muy cerca de la garita. Se sintieron explosiones, subí aquí al segundo piso y se veían las llamas ya. Traté de llamar a bomberos, no sé por qué no pude conectarme. Pero a los segundos ahí ya empezaron a llegar algunas camionetas a rondar y ya de ahí se desató todo.
0: Claro.
1: Las llamas eran fuertes, o sea, muy altas y empezaron a explotar al tiro todos los buses que estaban cerca, me imagino. Están
0: sí. Lo estamos viendo, ¿eh? Estamos viendo los registros que han sido entregados. Bueno, tú nos mandaste varios videos y otros videos de otras partes. Cuéntame una cosa, para quienes no conocen de pronto este terminal. Este es un terminal que suple de varios microbuses al interior de la región de Valparaíso.
1: Sí, son varias las líneas, que son la 108, la 110, la 303, 302. Como estás escuchando en la red también, claro, salen de acá de Peña Blanca y cruzan todo Valparaíso.
0: Claro.
1: Son, así que deben ser. Y también le comentaba a las personas que estaban escribiendo,
0: ¿sí?,
1: que dentro también había, se notaba como una bomba de Copec que tienen, como me imagino, para los buses ahí mismo, petróleo y todo lo demás. No sé qué habrá pasado ahí, pero
0: claro, no estaba consultando y me decían que dentro de esa no está probablemente tal, sino que muchas veces aparentemente es un servicio que prestan, pero es de esperar que no, porque si no tienen que trabajar más rápidamente.
1: Sí, pero por lo que estoy viendo, que estoy aquí en el segundo piso,
0: ¿ya?,
1: se ven ya todas las... que está controlado ya, no se ve humo ni nada, ni, están todos carabineros, bomberos. Se cortó la luz, nos cortaron la luz el sector solamente, porque al costado acá el condominio todavía tiene...
0: Claro.
1: El otro condominio que hay de edificios, que vi salir varias gente también de los edificios que están aquí al lado, que colindan con la garita. Pero por lo menos llegaron todos los propietarios, me imagino, los dueños de las micros.
0: Sí, pues.
1: Hallar todo auto afuera acá. Pero se ve controlado ya.
0: Ya, vamos a estar seguramente en un rato entregando más detalles. Te queremos agradecer, Marcelo, por tu tiempo. Bueno, ahora tratar de tomar nuevamente de dormir, ¿no?
1: Sí, dentro de todo, pero igual, por lo menos ya no hay bulla, la gente ya se controló, porque igual se veía alto movimiento por todos lados, sobre todo, como decía, la gente de aquí al lado.
0: No,
1: pero por lo menos se veía todo controlado.
0: Exacto, y se escuchó la baila también. Pues, sí,
1: sí. Sí, muy fuerte.
0: Claro, la gente piensa...
1: Pero lo bueno es que se controló. Sí, acá hay harta vegetación, como decía.
0: Sí.
1: Teníamos un vecino aquí que se nos fue hace poquito, menos mal, nos pasó la... Y el colindante aquí a la garita, justo a la altura donde tenía la casa, así que por un lado también estuvo bueno, eso no sufrió ningún problema.
0: Bien, te quiero mandar un abrazo, Marcelo, gracias por tu testimonio, además, que te vaya bien.
1: Listo. Ustedes
0: chao.
1: También, que estén bien.
0: Chao. Gracias. Ahí está Marcelo, nuestro auditor. Son las 2 de la mañana con 27 minutos. Incendio una garita de microbuses en Peña Blanca. Esto está en pleno desarrollo. Obviamente, apenas tengamos más antecedentes, vamos a seguir marcando con esta información. Nosotros debemos seguir avanzando. 2 de la mañana, 27 minutos. Ya volvemos con esto. Seguimos en este trasnoche.
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0: Ustedes ya lo ven en pantalla, la estrella de Radio Bio Bio.
4: Gracias.
0: Una de las estrellas, el más cotizado, el panelista más eximio de todos.
4: más estable.
0: El más estable. Carlos Barría de Casa Sal con nosotros, Carlos.
4: Hola, hola, hola. Buenas noches, buenas noches.
0: ¿Cómo está, señor?
4: Bien, ¿cómo están? ¿Qué le escucha?
0: Acércate más al micrófono, Carlito.
4: Y televidentes.
0: ¿Por qué tan elegante el día de hoy usted? ¿No? Bueno, usted siempre está elegante, hay que decirlo, ¿eh? Siempre está...
4: La ropa americana está barata.
0: Sí, usted tiene una picada muy buena, ¿eh? Que decir, ¿sí? Tiene una picada muy buena donde venden ropa formal y...
4: Americana y europea, ¿no?
0: Sí, sí, tal cual. Oye, ¿cómo estás, Carlos? ¿Cómo estuvo tu semana?
4: Bien,
0: bienvenido, como siempre.
4: Bien, o sea, ya un poco sorprendió cómo nos llegó... octubre, décimo mes del año, así como si nada, y se nos va a ir el 2026 pronto.
0: ¿Tú eres, tú celebras Halloween o no?
4: Mira, tradicionalmente no, pero últimamente uno no se puede sustraer a eso, porque 20 años atrás no tenía la connotación que tiene ahora, ¿eh? Ahora es como una fiesta importada, pero ya se masificó y las nuevas generaciones crecieron con Halloween. Bueno, se van adoptando costumbres extranjeras y se van haciendo propias, chilenizando en cierta manera. Son excusas para sociabilizar, para compartir, para festejar. Pero bueno, es algo que yo creo que ya está arraigado en la sociedad chilena, ¿eh? Y yo te digo que años atrás, yo creo que esto empezó a tomar vuelo en Chile en los 90, en los 2000. Antes no tenía mucha resonancia.
0: Claro, estamos hablando de una fiesta que además conmemora quizás pasajes que no son muy conocidos, que no son muy de... No son muy de este lado del mundo. Obviamente, la televisión, las películas,
4: Hollywood, claro.
0: Los textos, uh-huh. Todo toda esa narrativa llegó a todo el mundo. O sea, ¿quién no vio algunas películas Le tienes miedo a la oscuridad y de Halloween, El jinete sin cabeza y las... bueno, nosotros le llamamos, acá tiene la calabaza, que nosotros le llamamos el famoso...
4: Antes se celebraba como el día de los fallecidos, el día de los muertos, donde siempre tuvo un arraigo mayor fue en México.
0: Claro,
4: en esta parte, pero aquí se copió la parte gringa. Pero bueno, ¿travesura o caramelo? ¿Cómo es?
0: Dulce travesura.
4: Dulce travesura.
0: Bueno, ¿usted ese día dulce o travesura?
4: Travesura, por supuesto.
0: ¿Cómo está, Cocoroco? Ya, oiga, Carlos, vamos a estar hoy día con nuestro segundo capítulo.
4: ¿Cierto?
0: De grandes mentes que cambiaron el mundo.
4: Exactamente, hay mentes que son importantes para la humanidad, como vimos en el capítulo pasado en China, la invención del papel. Ahora vamos a ir avanzando en la historia de la humanidad y vamos a llegar, porque posteriormente, después de la caída del Imperio Romano, en el año 500 después de Cristo, vienen aproximadamente en Occidente como 1000 años de ocultismo o la Edad Media. Y la Edad Media fueron 1000 años donde no se avanzó mucho en la civilización. Al contrario, como que se fue todo, se conservó, pero en las abadías, en la religión, pero las ciudades decrecieron, se perdió mucha cultura, se perdió la escritura. Fueron 1000 años donde no hubieron progresos en la humanidad. La Edad Media fue una época oscura, donde no hay avances científicos. Estamos hablando de Occidente, ¿eh? Porque Oriente tiene una historia algo distinta. En Occidente fueron 1000 años que todo circuló en torno a la religión y fue conservado por la Iglesia Católica, básicamente, pero en monasterio. De hecho, la gente era mucho más culta hasta el siglo V, lo que fue Grecia y lo que fue el Imperio Romano, el latín. La gente se comunicaba mucho mejor y había mucho más cultura hasta el siglo V, cuando los bárbaros cayó Roma, y ahí viene un periodo, como te digo, donde no hubo ninguna brillantez, hasta el Renacimiento, el cual empieza más o menos en el siglo XV, 1400, cuando empieza la época de los descubrimientos. cuando Cristóbal Colón descubre América, cuando empiezan los descubrimientos desde Europa hacia el Nuevo Mundo o hacia el lado de África, viene como un renacer del hombre. El hombre empieza a preocuparse de nuevo del aspecto. Antes todo giraba en torno a Dios y un temor a Dios, y no se podía investigar nada porque todo estaba como prohibido.
0: Por eso se hablaba mucho del siglo de las luces, cuando aparecen en la época de las luces, cuando aparecen estas personas que de cierta forma los científicos, uh-huh, o las grandes mentes, físicos, matemáticos, comienzan de cierta forma a disputarle la sabiduría, la sapiencia o la explicación de ciertos fenómenos a la iglesia,
4: exactamente.
0: Es decir, oiga, la verdad, en palabras muy sencillas, se había monopolizado un poco el saber.
4: Todo se da por hecho, o sea, todo estaba
0: en la... me refiero a monopolizado, por ejemplo, las grandes universidades sabemos que estaban cerca de la iglesia.
4: No, todo estaba monopolizado por la iglesia y por el temor a Dios. Entonces no se avanzaba ni en la astronomía ni en la física, pues se daba todo por hecho de acuerdo a la Biblia. Entonces no se hacía ningún tipo de investigación. No se hacía, porque todo estaba ya prehecho.
0: Bueno, tú también mencionas una época, después de la llegada de los bárbaros, entiendo, uh-huh, hubo un momento en el que hubo como una especie como de reseteo, de cierta forma, de todo lo, un acomodado de, uh-huh, de las potencias o de los pueblos que están ahí, que muchos eran nómadas. Entiendo que también se da esta época en la época de las cruzadas también. Entonces estaba toda esta pelea entre la tierra en Tierra Santa.
4: Correcto. Todo giraba en torno a la religión, y no había nada más que eso. Eso era en torno, y la iglesia te delimitaba hasta dónde se podía llegar. Entonces no había que discutir si la tierra
0: era... El Papa era muy poderoso, además.
4: No, absolutamente.
0: La historia del papado deberíamos ser en algún momento, Carlos, ¿sabes por qué? Porque en algún momento, y esto yo me... Bueno, ¿te acuerdas que en algún momento lo conversamos cuando fallece el Papa Francisco?
4: Sí.
0: Estuvimos revisando un poco la historia de que muchas veces el Papa, se habla que siempre estuvo en Roma o en el Vaticano.
4: Estuvo en
0: Francia también mucho tiempo.
4: Claro, el Papa estuvo en Francia.
0: Incluso en algún momento hubo tres papas. Hubo dos en algún momento que se disputaron ahí.
4: Sí. Y eran papas guerreros, iban a la guerra los papas. O sea, bueno, la historia del mundo ha cambiado tanto.
0: Ha cambiado un montón.
4: Claro, sí. Claro. Y Roma, el papado era una fuerza militar poderosa. Bueno,
0: los Borgia, todo eso.
4: Claro, ahora vamos a tocar un poco a los Borgia en cuanto a Leonardo da Vinci, que vamos a hablar de este genio.
0: Pero antes, siempre tú nos traes un regalo que yo quiero felicitarte, porque si hay una persona que ha hecho el esfuerzo de entregar lectura y libros de muy buena calidad a auditores, ha sido tú. Hoy nos traes dos, creo que este debe ser... A mi entender, debe ser de los mejores libros que vas a regalar.
4: Es un regalo
0: bien bonito. La historia de este segmento.
4: Es un regalo bien bonito.
0: Estos casi 3 años que llevamos compartiendo con Carlos.
4: Trato siempre darle preferencia a regiones, porque entiendo que a veces en regiones es más difícil poder acceder a determinado tipo, o no hay tanta librería, o no hay tantas oportunidades como acá en Santiago. Por lo tanto, esta colección, que son dos tomos, van juntos, van a ir a regiones. Este es un libro nuevo, ilustrado, en dos tomos, que te habla de la historia del Renacimiento.
0: Espectacular.
4: Que fue muy importante, un libro sumamente ilustrado, de folio, está nuevo, te voy a mostrar algunas ilustraciones. Este libro te refleja todos los avances que hubo en muchos campos, es muy ilustrado, durante el Renacimiento. El Renacimiento, básicamente el italiano, aunque se dio en toda Europa, pero partió, digamos, en Italia, que fue su mejor exponente. Son dos tomos. Estos se van a ir a regiones, y para ello, de regiones nos tienen que escribir para decir por qué quieren estos tomos. Y nosotros desde Casa Sar se los vamos a hacer llegar sin costo al domicilio de la persona. Le vamos a pedir los datos. Y como Santiago tampoco puede quedar excluida, es la capital del reino, vamos a regalar un tomo completo, que trata sobre la Baja Edad Media y el Renacimiento. Este es un monográfico respecto a este periodo.
0: Ahora no sé muy bien cuál de los dos sectores quedó favorecido, porque ese es un librazo.
4: Sí, es un libro de la historia universal Salvat, el tomo que corresponde a la Baja Edad Media y el Renacimiento.
0: No, y esta versión es muy buena. Mira, la gente que...
4: Sí, tapadura.
0: Tapadura... y además, bueno, además de tapadura, Ah, no, pero es, no, este no.
4: También es ilustrado.
0: No hay posibilidad de esto de que se quede el estudio en la radio, ¿no? William.
4: No, Mario, ese se va para Santiago.
0: Ya, no, lo que pasa, auditor, es que, a ver, de partida el papel es de muy buena calidad.
5: Sí.
0: Y lo otro, todas las ilustraciones que están dentro de este libro que queda en Santiago están a color. Todas. O sea, este es un libro para. Y además, a ver, está a color. Y se nota, bueno, dice la baja de media del Renacimiento, habla también un poco de los pueblos del norte y el este de Europa, mira, la plataforma del Renacimiento, el humanismo, la definición de la modernidad. Todas las páginas tienen algún tipo de... No, está buenísimo, son por lo menos, a ver cuántas páginas son, casi 400 páginas de historia.
4: Exactamente.
0: Tapadura, además de la editorial Salvat, que es una gran editorial.
4: Correcto, eso es parte de una gran colección. Pero es el tomo.
0: ¿Cuántos son?
4: Eso, en la colección completa son 20 tomos. Y este abarca solamente la Baja Media y el Renacimiento.
0: Ya, la forma de participar, auditores. Tenemos dos libros, en realidad dos segmentos.
4: Dos regalos, claro.
0: Uno, que es el tomo 1 y 2 del Renacimiento ilustrado para regiones. Y tenemos Historia Universal, el tomo 11, que está espectacular, la verdad. Este no lo saltaría ni por si acaso, pero tiene que irse algún auditor. ¿Y cómo lo hacemos?
4: Mira, nos tienen que escribir, justificar por qué quieren estos libros. Una explicación de si es para usted, porque le interesa la historia, porque lo quieren para el hijo, la sobrina. Alguna explicación plausible. Y se les va a asignar mañana y se les envía el de regiones a domicilio vía Starken, a domicilio pagado, y el de Santiago lo tienen que retirar en nuestra tienda, que está ubicada en el barrio Italia, en Conde 1653. Para participar, nos tienen que escribir a nuestro Instagram, @casa.sar, aquí está el QR, o bien escribirnos a nuestro WhatsApp, que es el siguiente, 569-77-48-9244. Ahí nos explican por qué quieren los libros en el caso de regiones o el libro respecto a Santiago, y el de Santiago lo retiran en nuestra tienda en el barrio Italia, Condel 1653.
0: Ahí está. Los auditores que necesiten saber los datos de Carlos para participar en estos libros que siempre regalamos es @casa.sar en el Instagram, y para quienes no tienen ese Instagram pueden escribirle a través del WhatsApp a Carlos al +569-77-48-9244.
4: Exacto.
0: Y si no me escriben a través del WhatsApp, yo les envío el Instagram directo y el número. Uh-huh. Ustedes ponen clic y le ponen chatear con Carlos y automáticamente van a poder escribirle ahí a través del WhatsApp. La idea, auditores, por favor, yo sé que el auditor del Trasnoche es gente que no necesita explicar tantas cosas, porque son personas que entienden lo que hacemos.
4: Saben.
0: Que no sea, porque, insisto, no han sido pocos, y eso es lo que me decepciona un poco a algunas personas. Uh-huh. Que dice, hola, mándame el libro a tal lado. Gracias, chao.
4: No, tienen que
0: mandar un gracias, mensaje. No, yo lo he visto, tú lo has mostrado. Sí. De repente personas dicen, hola, ¿qué pasa con el libro? ¿Por qué no lo envían?
4: Aquí va mi dirección.
0: Y hay algunos que empiezan a insultar, ojo con eso. Como no les mandan el libro, porque dicen, hola, mándame el libro, gracias, está en mi número, chao. Hola, ¿qué pasa con el libro? Oye, empiezan a insultar porque no llega el libro.
4: Bueno, claramente, todos los gustos.
0: Claramente, si usted mandó un mensaje donde no explicó nada, donde no dio una razón para poder... O sea, debe ser ingenioso. Mándele una buena respuesta a Carlos, y yo le aseguro que Carlos va... si no se va a ganar, en algún momento le va a asignar un
4: puede
0: libro.
4: Puede ser algún audio, porque a veces me escriben generalmente entre 30 y 40 personas. Y hay personas que me han escrito varias veces y ya les va a tocar su libro, porque no puedo atenderlo a todos. Son dos regalos por noche. Entonces no es posible a veces dar lo que uno quisiera.
0: Bueno, ya los tenemos. Son dos segmentos espectaculares. Son dos libros, bueno, son tres más bien. Tomo 1 y 2 de Renacimiento, de Folio. Y luego una historia, bueno, Historia Universal de la Baja Edad Media del Renacimiento, de la editorial Salviat, el tomo número 11. Espectacular. ¿Te propongo escuchar alguna canción?
4: Escuchemos una canción y después nos vamos con el tema.
0: Nos vamos con el tema, que ya está interesantísimo. Grandes mentes que cambiaron el mundo. Son las 2 de la mañana con 42. Y escucharemos a esta hora
6: São João, Xangô.
0: Juanito Ayala junto a Joe Vasconcelos, Ne Buen Afrobeat, con Veranito de San Juan. A la vuelta volvemos con Carlos Barría.
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3: Bien, estamos con Carlos Barría haciendo este trasnoche de la radio. Carlos, ¿qué nos traes el día de hoy?
4: Mira, vamos a hablar del Renacimiento en una primera instancia. Y dentro del Renacimiento elegimos una figura emblemática, considerado por muchos uno de los mayores, o el mayor genio de la historia, Leonardo da Vinci. Leonardo da Vinci, este florentino, nacido en 1450 aproximadamente, reunió todas las condiciones del hombre renacentista. Cuando el hombre empieza a preocuparse de sí mismo y de su entorno de nuevo. Por ello se le llama Renacimiento. Antes, en la Edad Media, el hombre giró todo en torno a Dios, en torno a los dogmas de la Iglesia, especialmente la Iglesia Católica. Entonces, cuando el hombre se empieza a preocupar de su entorno, resurge la astronomía, las matemáticas, las ciencias, en todas sus gamas, y su representante por excelencia es Leonardo, el cual venía de una familia relativamente acomodada, aunque fue el hijo ilegítimo de un señor notario canciller florentino. Tuvo una educación básicamente autodidacta. Él no recibió una educación formal. De hecho, el latín lo aprendió como autodidacta, lo aprendió solo, no tuvo una enseñanza formal de este idioma. Pero él tenía una curiosidad insaciable por estudiar todo lo que lo rodeaba. Él se dedicó a la pintura, a la poesía, a la astronomía, a la anatomía, a la botánica, a la música. Se dedicó prácticamente a todas las artes que eran conocidas en este momento. Y como los conocimientos no eran muchos y los que venían heredados de Grecia y en parte de Roma, y se dedicó a profundizar, por ejemplo, la anatomía. En anatomía hacía disecciones y todo lo que diseccionaba lo dibujaba. Fue un gran y un innato dibujante. Empezó a destacar él como pintor. Se formó con el pintor Verrocchio, que fue su maestro, que le tomó gran cariño y descubrió en él el talento que había. Verrocchio era el pintor florentino más cotizado de la época. Y él entró como aprendiz a su taller. Ya a los dos años que llevaba de aprendiz, Verrocchio lo dejaba que terminara sus propias pinturas, porque descubrió el talento que había en él. Entonces ahí él, en este taller, aprendió a trabajar los metales, a trabajar el yeso, aprendió varias artes manuales. Y después, por su cuenta, empezó con su curiosidad científica, por ejemplo, a estudiar a los pájaros, el vuelo de las aves. A través de estudiar y dibujar a los aves, a los murciélagos, a las palomas, empezó a deducir cómo el hombre podía volar y empezó a hipotizar con dibujos de planeadores, de un sinnúmero de máquinas, y él hizo muchos, muchos bocetos. La colección de él se calcula en 50.000 bocetos de distintos tipos. Muchos se destruyeron, muchos se perdieron en incendios. En este momento quedan aproximadamente 13.000 carillas o 13.000 páginas de sus dibujos o croquis, que es... Si usted las quiere ver, las puede buscar por internet y están distribuidas en varios museos del mundo. Este florentino incursionó, por ejemplo, tiene grandes obras. Él no fue un pintor muy prolífico porque se demoraba mucho en pintar. Y tenía la mente tan inquieta que se demoraba años en hacer un cuadro. Todos los cuadros o las pinturas se hacían por encargo en este tiempo. Él tuvo mecenas muy buenos que vieron en él a un gran talento, por lo tanto, al ver un gran talento se le hacían encargos. Por ejemplo, La Última Cena, que es quizás una de sus obras más maravillosas o más admiradas hasta el día de hoy se le ve, se restaura, porque tiene una... los materiales que se hizo no son de muy buena calidad, y para apurar la obra se secó de una forma indebida, por lo tanto debe ser constantemente restaurada.
3: Carlos, ¿cuáles fueron los... yo estaba viendo acá que, bueno, tú hablabas de la última cena, este mural monumental que hizo en Milán, que captura el momento en el que Jesús anuncia la traición de sus apóstoles.
4: Exactamente.
3: La Gioconda, que es la Mona Lisa.
4: La Mona Lisa era la que más él quería. De hecho, nunca la vendió. O sea, la conservó hasta el momento de su muerte.
3: Se supone que ese es el retrato más famoso del mundo, obviamente por esta enigmática sonrisa. Lisa
4: Gennarmidi, claro.
3: Y entiendo que el uso magistral de la técnica de esfumato, o sea, el difuminado. Esa fue la técnica que él implementó.
4: Implementó esa técnica, igual que las perspectivas y la sonrisa de la Gioconda o de la Mona Lisa, la enigmática sonrisa que tiene. Siempre da mucho que pensar y se ha especulado mucho respecto a esta Lisa. Bueno, él tenía un sentimiento especial por esta pintura, que no es de gran tamaño, es una pintura más o menos pequeña, que nunca se desprendió de ella y la conservó hasta el día de su muerte. Él se demoraba años. Imagina en hacer una pintura, por ejemplo, la última cena se demoró 3 o 4 años. Desesperada, esto está pintado en un convento en Milán, y todo desesperado porque terminara, y él de pronto trabajaba 24 horas en la pintura, después la abandonaba por semanas. Después volvía y se dedicaba a otros estudios. De hidráulica, de infinidad de cosas, porque su inquietud era mucha.
3: Bueno, muchos hablan de que hay varios teóricos, varios documentales sobre Leonardo da Vinci, donde se le reconoce como una persona, bueno, profundamente inquieta, pero también una persona que todos los días al menos inventaba algo. Hay, bueno, tú decías, un montón de bocetos, pero entre los más, de las cosas más relevantes que hizo también están el hombre de Vitruvio.
4: El hombre del rubio más conocido, porque sus estudios en anatomía, que este lo representa, este hombre, por eso es conocido como el padre de la anatomía, o anatomista, porque él hizo muchos dibujos del cuerpo humano, de los músculos, hizo muchos avances, por ejemplo, en la óptica. Él diseccionaba animales para compararlo con los cuerpos humanos y para ver las diferencias, y de ahí se especializó, creo que en cuanto a lo científico, en la hidráulica y en la anatomía fueron los mayores avances. Se perdieron muchos dibujos de él, como te decía, se conservan 13.000, de lo que se calcula fueron 50.000. Esto significó un gran avance para la ciencia. La gente no tenía idea en estos años cómo eran los órganos interiores, y gracias a Leonardo, en Florencia, en Milán, en Roma y finalmente en Francia, pues se pudo poner a disposición de la gente esta anatomía del ser humano, igual que la óptica, igual que la hidráulica. Él hizo grandes trabajos en la hidráulica, se manejaba muy bien en ese campo, sobre todo en Venecia. Venecia tenía terror de que fuera atacada por los turcos, y él diseñó un sistema de defensas basado en el agua, basado en las esclusas, por si acaso llegaban a atacarlo, podía manejar el agua dentro de la laguna de Venecia para que no se vieran afectados los venecianos. No ocurrió, pero sí se llevaron a cabo estos inventos. Bueno, submarino, escafandra.
3: Sí, de hecho hay uno bien interesante, que es el carro autopropulsado, que uno de los diseños de Leonardo que nunca se materializó, porque hubiese sido el inventor del vehículo, del auto.
4: Es que hubieron muchos inventos que él lo llevó.
3: Lo interesante es que él basaba el mecanismo al de un reloj de cuerda con muelles y engranajes que hacían girar las ruedas. O sea, era un reloj enorme con el motivo de que generase movimiento. Impresionante, es realmente impresionante. Además, insisto, en una época en la que, claro, comenzaron muchos de ellos a ser una minoría, terminaron impactando de tal a la humanidad que terminaron siendo el cambio de ahí en adelante. El mundo no fue el mismo.
4: No. A partir del Renacimiento se le dio un nuevo impulso a todo.
3: Leonardo da Vinci inspiró a mucha gente, eso es lo que me refiero.
4: Mucho, y en muchas áreas distintas. Ahora, por ejemplo, él es el propulsor, no el inventor, pero sí el propulsor de la bicicleta, del submarino, de la escafandra, de las alas delta, de los helicópteros. Él hizo los dibujos, pero no estaban las técnicas o la tecnología necesaria para llevarla a cabo.
3: Claro, pero tenía al menos una noción de algo de lo que quería llegar. Ahora, fueron otros los que tomaron esa posta y lo lograron, muchos siglos después, por cierto. Por eso es interesante lo de Leonardo da Vinci, un soñador.
4: El renacimiento y el
3: nacimiento
4: del hombre.
3: ¿Es verdad que Leonardo da Vinci fue bien perseguido por su condición
4: sí,
3: sexual?
4: Leonardo da Vinci no fue tan perseguido, fue perdonado por lo genio que era. Pero él tuvo, siempre se rumoreó que era homosexual y tuvo de hecho un juicio por sodomía junto a otras personas cuando era bien joven. Después, porque nunca a él se le conoció ni pareja, ni tuvo hijos.
3: En una época muy...
4: claro, la iglesia, donde la iglesia católica...
3: Hoy día no hubiese generado ningún... hubiese dado lo mismo, digamos, pero...
4: Exactamente.
3: Pero en esa época quizás, claro, con todo el tema del catolicismo y todo la pugna que había entre este mundo de grandes mentes versus lo que estaba ocurriendo con el
4: catolicismo. Pero prevaleció el genio, que es lo importante. Claro, él siempre se ha cuestionado. De hecho, Freud, incluso en su dibujo, ve un trasfondo sexual, pues él tendía a hacer su dibujo andrógino, o sea, sin mucha definición de sexo. En todas las obras que él hizo, donde había hombres o mujeres, no definía muy bien. Entonces, Freud vio en él cosas de tipo sexual. Bueno. En el fondo, sus pinturas son maravillosas y su aporte a la humanidad es inigualable.
3: Carlos, la semana que viene, nos quedan tres minutos, ¿te parece si la semana que viene hablamos del genio de Gutenberg?
4: Sí,
3: nos va a quedar pendiente porque ese fue un invento que cambió todo.
4: Después de esto viene Johannes Gutenberg, otro invento, la imprenta lo adelantamos, pero da para un capítulo completo.
3: Lo vamos a tener la semana que viene.
4: Vamos a dejarlo para la semana que viene.
3: Bueno, haz la invitación, Carlos, en estos minutos que nos quedan de los libros que vamos a estar regalando. Ya casi todos ya están escribiéndote. Ya muchos ya te van a empezar a escribir a través del WhatsApp.
4: Ya. Bueno, les vuelvo a decir que tenemos estos libros, que el Renacimiento es una época maravillosa donde el hombre renace de nuevo y se empieza a preocupar de él y de las ciencias. Es una época, sobre todo en Italia, pero también fue en otras partes de Europa, que vale la pena conocer. Una época donde no solo fue Leonardo da Vinci, sino que fueron muchos los escritores, los poetas, los pintores, los científicos, que hicieron resurgir la inquietud en el hombre por conocer su entorno, que es muy importante. Estos dos libros se van a regiones, se los vuelvo a mostrar, la obra completa, o sea, el tomo 1 y 2 del Renacimiento, que es ilustrado, vale la pena para las personas que están nuevos y son de tapa dura. Eso se van a regiones para quienes justifiquen por qué quieren eso. Aquí está el QR de nuestro Instagram, @casa.sar. O bien, nos pueden escribir a nuestro WhatsApp, que es el +569 77 48 92 44. Por ahí también estaremos respondiendo. Ahora, otra forma de ver este programa, si lo quieren ver después con más calma, es a través del YouTube Casa Sar. Casa Sar, ahí están todos los programas que hemos hecho con Mario, que son hartos, más algunos podcasts que se han realizado también, ahí pueden ver.
3: Tuviste un podcast hace poquito, ¿no?
4: Sí, uno sobre seguridad, también está en el YouTube.
3: Estuvimos conversando con Pablo Ceballos.
4: Sí, con Pablo Ceballos, tuvimos una conversación muy entretenida sobre lo que es la seguridad en América Latina, sobre los movimientos criminales, sobre las mafias que hay, que han tocado Chile y toda Latinoamérica, y cómo se está combatiendo y qué es lo que está pasando en Chile en estos momentos, que es muy importante darse cuenta de cómo nos está afectando el crimen organizado y las mafias que vienen de fuera y las que se han alojado en nuestro territorio. Es importante. Véanlo en el YouTube casa.sar o en el Instagram @casa.sar. está la entrada para ver este programa, que es una conversación bastante interesante que dura más de 50 minutos. Véanla, en realidad vale la pena.
3: Bueno, y tienes casi una veintena de programas en tu podcast.
4: Sí, ahí va, véanlo con calma.
3: Bueno, para hablar usted,
4: algo.
3: Una persona que con la que se puede disfrutar de, lo digo, no lo digo de una manera despectiva, lo digo de una manera positiva. Se puede conversar de todo contigo, Carlos.
4: Oh, muchas gracias.
3: La gente cuando va a tu local también lo agradece. que tú haces una atención bien...
4: Que es entretenido conversar con la gente, conociendo y viendo los distintos intereses, y uno aprende. Aprende mucho conversando con y confrontando distintos puntos de vista de diversos temas. Con Ceballos aprendí un montón de seguridad. Él sabe mucho del tema. Me dio mucho gusto hablar con él.
3: Bueno, todo esto y mucho más lo pueden ver ahí en Casa Sar. Carlos, como siempre, un gustazo. Y despídete de tu público.
4: Buenas noches, buenas noches, y nos vemos la próxima semana.
3: Bueno, yo, como el otro, yo vengo a hacer historia acá.
4: Yo vengo a hacer historia, no soy el payaso.
3: El payasito de la radio. Gracias, Carlos, como siempre.
4: No, gracias a usted.
3: Vamos a la pausa, son las 3 de la mañana en punto. Estuvimos con Carlos Barría, como siempre, con el profe Carlos Barría de Casa Sar, haciendo este segmento.
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3: Buenos días, bienvenidos al Informador. Ponga mucha atención con esto porque vamos a retomar el contacto con nuestra unidad móvil. Vicente Aguilar, te escuchamos.
5: Sí, información desde la comuna de Providencia, donde durante la noche el diputado independiente por la región de Los Ríos, Daniel Valenzuela, fue víctima de un robo mientras participaba de un programa de televisión en Providencia. El parlamentario, integrante de la Comisión de Minería y Energía de la Cámara, encontró su vehículo con el vidrio delantero derecho quebrado y uno de sus neumáticos dañado. Desde el interior fueron sustraídas distintas especies, documentos personales de su jefa de gabinete y documentación parlamentaria. El diputado señaló que entre los antecedentes robados había información relacionada con las fiscalizaciones que ha realizado principalmente a Codelco, por lo que calificó lo ocurrido como una situación extraña, aunque evitó asegurar que se tratara de un hecho tipo amenaza. Por instrucción del Ministerio Público, personal del OS9 quedó a cargo de las diligencias investigativas. 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
3: Calles anegadas, locales comerciales inundados y el centro de Lota colapsado dejó la intensa lluvia que cayó en un periodo de 2 horas. Franco Hernández, desde Radio El Carbón de Lota, nos cuenta.
6: Lo que precipitaba en días cayó en 2 horas en la comuna de Lota. 49 milímetros de lluvia que causó el caos e inundó todo el centro lotino como no se veía en décadas. El aguacero se registró desde las 7 de la mañana hasta las 9 del pasado miércoles, transformando todo en un río en el centro de Lota, ingresando el agua por cerca de 1 metro a todos los locales comerciales de Pedro Aguirre Cerda. Locatarios de décadas en el centro de Lota tuvieron que hacer lo imposible para evitar que sus enseres, productos y maquinaria se perdieran. El delegado presidencial Julio Nativia dio cuenta que hay una glosa para las viviendas, pero que para el comercio se buscará una herramienta excepcional.
7: En el caso de las viviendas, existe un bono que está pensado para esto y que se va a activar con las fichas FIDE. En el caso de los emprendedores, hay que crear instrumentos nuevos que se pueden crear para estas emergencias y que vienen por instrucción del presidente, pero es algo que no existe normalmente y que vamos a tener que aplicar excepcionalmente.
6: El escenario ha sido adverso con los miles de vecinos del centro lotino, quienes vieron cómo el agua ingresaba a sus casas. Además, se dio cuenta que un deslizamiento afectó una de las paredes del cementerio lotino, situación que ya está siendo observada por las autoridades. En materia educacional, Esclepan de Lien Costa confirmó que 9 establecimientos no tendrán clases este jueves y viernes.
3: El presidente José Antonio Kast presentó en cadena nacional los 4 principales ejes del presupuesto 2027 con un crecimiento de un 1,5% en el gasto. La información la tiene Bárbara Payal.
8: En una cadena nacional de 17 minutos, el presidente José Antonio Kast presentó el presupuesto 2027, el primero elaborado por el ministro de Hacienda Jorge Quirós. La propuesta ingresó a la Cámara de Diputados previo al mensaje presidencial en un maletín cerrado con 2 candados. El mandatario así detalló un aumento del gasto público de un 1,5% respecto de lo proyectado para el cierre de este año con 4 ejes prioritarios: empleo, seguridad, niñez y protección de beneficios sociales. El primero contempla 9,5 billones de pesos, un 8,1% más que en 2026, junto con una cartera extraordinaria de 241 obras públicas. Seguridad crecerá un 9,1% y niñez un 4,1%, mientras que el cuarto eje tendrá foco en la PGU, educación y salud. CAS destacó el impulso al crecimiento como uno de los principales objetivos del erario fiscal.
9: Se esperaba que el gasto creciera entre el 0 y el 1%. Decidimos hacer un esfuerzo adicional de medio punto para acelerar la reactivación, la inversión y el empleo.
8: El proyecto inicia ahora su discusión en el Congreso, que tendrá 60 días para tramitarlo.
3: Vamos con noticias del exterior, en este caso los ataques de Pakistán contra Afganistán, que han dejado varias personas fallecidas. Alcanzaron 3 viviendas el ataque desde Pakistán hacia Afganistán, 3 viviendas el jueves, causando la muerte de 9 personas, según informó el gobierno talibán afgano, mientras que Islamabad afirmó que los ataques mataron a 22 terroristas tras atacar sus escondites en medio de una escalada del conflicto. Entre los fallecidos en los ataques contra las provincias afganas de Kunar y Helmand hay mujeres y niños, dijo la red social X el portavoz de los talibanes afganos, Zabihullah Mujahid, y agregó que también resultaron 11 personas heridas. El Ministerio de Información de Pakistán, sin embargo, afirmó que los ataques se basaron en información de inteligencia confiable y tenían como objetivo escondites terroristas en 2 ubicaciones. 3 de la mañana con 6 minutos hasta ahora en la ciudad de Temuco, en la región de la Araucanía. 8 grados de temperatura, se mantiene parcialmente nublado, humedad del 94%. En Temuco, el cielo se mantiene nublado, humedad del 77%, 11 grados la temperatura.
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0: imágenes del operativo que contaba Vicente Aguilar en la comuna de Providencia, donde el diputado Valenzuela, el diputado Daniel Valenzuela, denunció un ataque a su vehículo. Vicente Aguilar, información sobre esto, buenos días.
1: ¿Cómo están? Muy buenos días. Claro, retomamos el contacto ahora también con este hecho que se da durante la noche de este pasado día miércoles, donde el diputado Daniel Valenzuela, independiente, electo por cupo de Renovación Nacional, es diputado por el Distrito 24, la región de Los Ríos, sufre el ataque a su vehículo mientras estaba estacionado. Todo esto mientras él participaba de un programa de televisión, programa Sin Filtros, que se transmite, cierto, vía internet. Es ahí que, al salir de este lugar, de esta productora, cierto, donde se graba este programa, es que se da cuenta que su vehículo cuenta con una ventana, la ventana delantera del lado del copiloto, completamente rota, estaba casi en el suelo, cierto, colgando, y un neumático de ese mismo lado también estaba con algunos daños. Es ahí entonces que él llama a la policía, da cuenta de este hecho, y finalmente se llegan hasta este sector y comienza la investigación por parte del OS9 de Carabineros para poder tener la información, qué es lo que habría pasado, qué es lo que habrían robado. Él señala que eran documentos que eran parte de su jefa de gabinete y también algunos documentos parlamentarios. Hay que señalar que él precisó que eran sobre investigaciones o fiscalizaciones que él hace a Codelco. Él es parte de la Comisión de Energía de la Cámara de Diputados, por lo tanto, había material de fiscalizaciones a Codelco, material bastante delicado. Por lo mismo, él consideraba extraño este hecho y por lo mismo quedó en manos de Carabineros la investigación. Todo esto alrededor de las 22 horas del pasado día miércoles, Mario.
0: Bien, hay vocerías, ¿no?
1: Sí, ahí también daba cuenta Carabineros, ¿cierto?, de cómo se daba este hecho. Pasemos a escuchar a la teniente Francisca Burgos, de la oficial de ronda de la Prefectura Santiago Oriente, quien entregó detalles sobre este hecho que afectó al diputado Daniel Valenzuela de la región de Los Ríos.
2: El diputado fue víctima de robo accesorio de vehículos, donde además fue víctima de la jefa de gabinete de este diputado, donde le sustrajeron diversas especies de valor a la jefa de gabinete, incluyendo documentos personales y al señor diputado documentos parlamentarios.
3: Teniente, para entender la dinámica, ¿este vehículo estaba estacionado en Providencia cuando ocurre esto? ¿No había ningún ocupante en el vehículo?
2: Así es, no había ningún ocupante dentro del vehículo y ellos se encontraban al interior de otro lugar dando una entrevista.
3: Teniente, ¿cuál es la dinámica? ¿Cómo habría ocurrido este robo? ¿Se ha podido levantar cruzar con una cámara de seguridad?
2: Carabineros está trabajando en ello para poder dar cómo ocurrieron los hechos y así obviamente poder lograr la detección de los suficiente y recuperación de especies. Por el momento.
1: Sí, ahí escuchábamos entonces a la teniente Francisca Burgos, oficial de ronda de la Prefectura Santiago Oriente, quien señalaba cómo se habrían dado estos hechos, ¿cierto? Durante la noche del pasado miércoles, mientras él estaba realizando esta entrevista dentro de este programa Sin Filtros, un programa político en el que finalmente él estaba participando, y al salir se da cuenta que estaba vandalizado. Es lo que en primera instancia se utiliza, el concepto vandalizado, esta ventana rota, el vidrio casi colgando, se notaba que tenía alguna placa, ¿cierto?, como de seguridad, y también un neumático del lado del copiloto. Por lo mismo entonces, él señaló que no descartaría que se tratara de algún amedrentamiento, pero era parte de las diligencias que tenía que dar la policía. Pasemos a escuchar lo que dijo el diputado Daniel Valenzuela en el momentos después de haberse dado cuenta de que fue víctima de esta vandalización de su vehículo.
4: Bueno, yo estaba en un programa acá de televisión y la verdad es que salimos muy apurados porque teníamos que irnos luego. Y bueno, nos encontramos la sorpresa que el vehículo estaba reventado, los vidrios delanteros, estaban roto el neumático también delantero, se llevaron algunas especies. Y bueno, y también información que uno no quiere que esté en manos de cualquiera en realidad. Nosotros hemos estado haciendo una fiscalización constante, sobre todo a Codelco, a ENAP. Hemos tratado de estar levantando bastante información. Y es como incómodo que cuando uno está en un cargo público pasen estas cosas. Yo creo que, bueno, ahora Carabineros está investigando bien qué pasó, pero Lo que no puede pasar en Chile es que cuando uno quiere fiscalizar, quiere desbaratar cierta corrupción que hay en el país, uno no se puede ver enfrentado a estos temas. Eso no puede pasar en Chile.
5: Pero esa es una conclusión que es delicada, ¿no? Porque aquí podríamos estar hablando de un ataque directo. Eso es lo que creo.
4: Que
5: es un
4: ataque. Lo que pasa es que cuando a uno le roban las cosas del auto, te rompen los vidrios y se van. La pregunta es: ¿para qué quieren robar papeles? ¿Por qué revientan los neumáticos del auto? No hay que sacar conclusiones apresuradas, pero de repente hay cosas que no cuadran.
1: Ahí escuchábamos las declaraciones del diputado Daniel Valenzuela, quien señalaba, ¿cierto? No tomaba esto como una amenaza, pero sí le parecía extraño que tras reventar, ¿cierto?, este neumático delantero, también quebrar el vidrio del copiloto, terminan llevándose documentación que sería importante en cuanto a las fiscalizaciones que se dan a Codelco, ¿cierto?, y de las que él es parte al ser parte de la Comisión de Energía de la Cámara de Diputados. Por lo tanto, un hecho que preocupa al parlamentario y también por cómo se habría dado, pero quedó entonces a cargo del OS9 de Carabineros esta investigación para poder dilucidar cómo se habría dado, cuántas personas, cómo se movilizaban, ¿cierto? Y por qué terminan reventando un neumático y quebrando, claro, este vidrio, y además de robar estas pertenencias, documentos que eran de su jefa de gabinete y también de estas fiscalizaciones que él, junto a otras personas, otros parlamentarios, hacen a Codelco.
0: Bueno, tú te mantienes todavía, Vicente, en Maipú. Recordémosle a los auditores, los que estás investigando en ese lugar, ¿hay alguna novedad?
1: Sí, claro, estamos esperando que llegue la Policía de Investigaciones a este hecho que se da un poco antes de la medianoche ya del día miércoles, cuando una persona llega hasta un almacén ubicado en el sector de Maipú de Bernardo Higgins con Roberto Durán Valenzuela, donde intimidan a un adulto mayor, una persona de 69 años, quien... a quien le terminan robando parte de la recaudación del día en el negocio y también algunos cigarrillos. Es en este forcejeo que este adulto mayor termina en el suelo. Ahí es cuando este delincuente entra hasta la caja, saca estas pertenencias y este adulto mayor ingresa hasta su casa y hace uso luego de su arma de fuego que estaba inscrita, ¿cierto? Y que termina dándola al vehículo donde estas personas huían. Es en estos disparos que estos delincuentes le disparan también a este adulto mayor, hiriéndolo en cerca de su ojo y también en la parte superior de su tórax, donde recibe entonces esos disparos. Lo que nos indicaron es que esta persona se encuentra fuera de riesgo vital, estuvo en un centro asistencial acá en la comuna de Maipú, pero finalmente estaba siendo trasladado hasta el hospital de Carabineros, porque hay que recordar que es un funcionario de Carabineros en retiro desde el año 98, por lo tanto también puede ser atendido en el hospital de la institución y hasta allá iba a ser trasladado, pero lo que nos comentaban es que estaba fuera de riesgo vital, afortunadamente, después de ser víctima de este asalto, donde terminan disparándole, recibiendo estos dos disparos. Lo que se indica también es que finalmente se trataría de un vehículo station wagon azul, marca indeterminada hasta este momento, pero que por la cercanía que está... Que tiene este sector con la ruta 78, terminan huyendo por esta ruta en dirección a Santiago. Les repito entonces, es un vehículo station wagon azul. Lo que sí podría tener un poco de diferencia o podría diferenciar a este vehículo de algunos es que tenía parte de su capó de color gris. No era completamente azul, por lo tanto, también el llamado, ¿cierto? Como lo dijimos en el despacho anterior, a nuestros auditores, muchas veces se pueden topar con algún vehículo, es un vehículo station wagon, azul metálico, pero con parte de su capó de color gris, por lo tanto, también ahí podría haber evidencia de quiénes serían estas personas que llegan hasta este lugar. Uno queda en este vehículo, el otro se baja e intimida, forcejea con este adulto mayor y terminan disparándole en el ojo y también en parte del tórax, Mario.
0: Bien, vamos a seguir esperando la vocería por parte de la Policía de Investigaciones, ¿no?
1: Sí, estamos esperando que lleguen hasta el lugar. Estamos acá desde temprano, ¿cierto? llegamos acá como a la 1:30, pudimos conversar ahí con parte de la familia, pero ellos están bastante afectados, pero nos contaban cómo se da la dinámica dentro de este local, es cuando ellos estaban cerrando ya, pasado las 23 horas, y lo que nos indican, que también es preliminar, es que estas personas podrían haber estado esperando el momento justo cuando este dueño del local, este hombre de 69 años, estaba entrando un letrero, y en ese momento ya cuando lo encuentran un poco más vulnerable, señalan ellos, es que lo intimidan, forcejean, terminan empujándolo, y ahí ingresa esta persona, saca dinero en efectivo, cigarrillos, y ahí la víctima, este hombre de 69 años, va a buscar su arma que estaba debidamente inscrita y dispara contra este vehículo mientras huye, y ahí que es que se da este intercambio de disparos, los delincuentes le disparan a él también, y terminan hiriéndolo con 2 impactos de bala en su cuerpo.
0: Bueno, una situación sin dudas compleja. Vamos a volver contigo en cualquier momento, Vicente. Líneas abiertas contigo cuando tengas antecedentes de la Policía de Investigaciones. Hay mucho que preguntar, mucho que consultar. Te dejamos allí para que tú nos avises, Bicho.
1: Líneas abiertas, Mario. Cualquier novedad respecto al tema y a cualquier otro que vaya surgiendo durante la madrugada, tomamos contacto rápidamente.
0: Gracias, buenos días.
1: Buen día.
0: 3:25, seguimos avanzando. Escucharemos a esta hora a Entre Mares junto a la Combo Tortuga. Esto se llama Solo Yo. A la vuelta, lo que se dijo en la radio.

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1: 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Revisamos lo que está pasando en el trasnoche con Mario Álvarez. 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
2: En cadena nacional, el presidente José Antonio Kast confirmó que el gasto crecerá 1,5% en el presupuesto para el año 2027. El mismo, el mandatario, aseguró que cumplirán la meta del déficit.
3: Decidimos hacer un esfuerzo adicional de medio punto para acelerar la reactivación, la inversión y el empleo. El problema nunca fue invertir, el problema fue gastar sin saber cómo pagarlo.
2: El jefe de Estado informó que el erario tendrá foco especial en crecimiento, empleo y reconstrucción, además de seguridad, niñez y beneficios sociales.
4: Chile necesita un presupuesto austero, responsable, que ponga la plata donde importa.
5: Este presupuesto pone primero lo que no puede esperar. En seguridad, 7 billones de pesos.
2: La oposición criticó el proyecto y lamentó que no existiesen medidas concretas para combatir, por ejemplo, el llamado bencinazo.
6: Este presupuesto es engañoso, parte de la base de los recortes de la tijera de Quirós.
7: El gobierno del presidente Kast tenía el deber de hacerse cargo de la crisis que ellos mismos generaron.
2: ENAP anunció una fuerte alza en los combustibles desde esta jornada. Las gasolinas de 93 y 97 octanos subirán cerca de 40 pesos por litro, mientras que el diésel aumentará 95 pesos por litro.
8: La situación es muy compleja porque en el Medio Oriente no se ha resuelto la situación, también ha habido daños importantes en refinerías y por lo tanto eso es algo que no se ve claramente que se resuelva en un futuro próximo.
2: El desempleo no da tregua, la tasa volvió a subir y alcanzó el 9,6% en el trimestre móvil junio-agosto, su mayor nivel desde el año 2021.
9: El invierno y los temporales empezaron, pero un punto más que hace un año revela un problema de fondo. Una economía que crece poco y no crea suficiente empleo formal.
10: Esperamos que la tasa de desempleo se mantenga sobre el 9%.
2: La ex presidenta Michelle Bachelet notificó que no se retirará de la escena pública. Reconoció que su candidatura a Naciones Unidas no fue del agrado de todos y llamó a la unidad del sector.
11: Creo que necesitamos recuperar confianzas, fortalecer nuestra democracia y volver a construir proyectos colectivos. Necesitamos encontrarnos, escucharnos y trabajar juntos.
2: Con votos en contra del Partido Comunista, la Cámara de Diputados aprobó la condena a los regímenes totalitarios y despachó el proyecto que actualiza el sistema político.
12: Deja una lógica discrecional a lo que pueda también interpretar el Tribunal Constitucional.
13: No sorprende la actitud ni la votación del Partido Comunista, porque es un partido que se define en sus estatutos como revolucionario, marxista y leninista.
2: Parlamentarios de oposición exigieron que la moneda retire la reforma de seguridad y cuestionaron la propuesta que están desarrollando los senadores Andrés Longton y Arturo Esquella.
14: ¿A ustedes les parece serio que una reforma constitucional se discuta parado 5 minutos en una sala y después a uno le llegue un proyecto y digan que uno participó de eso?
15: Vista que nos tratan como de mentirosos, pusimos a disposición los contenidos del proyecto.
2: Por una red de corrupción al interior de Santiago 1 fue detenido Alex Vega, ex líder de la Asociación Nacional de Funcionarios Penitenciarios en el marco de la operación Apocalipsis 2.
16: Se intervino 5 penales, 2 en Santiago, 1 en la región del Maule, en el Biobío y Magallanes, más 14 ingresos en domicilios. Se logra la detención de 3 personas.
2: Tras una serie de episodios violentos, el gobierno removió a las jefaturas del Centro de Internación Provisoria y Régimen Cerrado de Coronel.
17: Esta decisión es una decisión que se toma después de distintas supervisiones técnicas que detectaron problemas en el control de eventos críticos.
18: Estas medidas también se deben adoptar en otros servicios públicos.
2: El exministro de Justicia Luis Cordero reveló una serie de presiones y gestiones que recibió durante su paso por la cartera que para influir en nombramientos judiciales. En su declaración ante la Fiscalía apuntó contra la exministra de la Corte Suprema Ángela Vivanco y la senadora del PPD Loreto Carabajal.
19: Dan cuenta de una práctica que está arraigada entre algunos parlamentarios y que representan una acción indebida de buscar influir sobre las decisiones de la autoridad.
2: Gonzalo Migueles, el último de los imputados de la trama bielorrusa que permanecía en prisión preventiva, dejó la cárcel y ahora cumplirá arresto domiciliario total.
0: Más que un acuerdo, tiene que ver con la situación procesal del resto de los imputados y la diferencia en esa situación respecto del imputado Miguel. A diferencia de los otros imputados, este sí prestó declaración.
2: Y el senador comunista Daniel Núñez dio a conocer que Estados Unidos le rechazó la visa para asistir a un evento parlamentario en Nueva York. El embajador Brandon Judd lo calificó como una mentira descarada.
20: Lo que uno entiende es que cuando se hace un evento de esta magnitud, la Asamblea de las Naciones Unidas, son los estados que organizan el evento, los que facilitan el acceso a las visas.
2: En noticias del exterior, la aerolínea Fly Dubai anunció que suspenderá temporalmente los vuelos a Israel tras el altercado entre el piloto y el copiloto que obligó a un aterrizaje de emergencia. El Tribunal Supremo de Estados Unidos autorizó la ejecución de Krista Pike en Tennessee, condenada a muerte por el asesinato en 1995 de su compañera de estudios. En el deporte, O'Higgins derrotó 1-0 Deportes Concepción en la ida de los cuartos de final de la Copa Chile.
21: Un partido difícil, que la verdad la teníamos controlado, pero bueno, se marca por un detalle ahí al final del partido. Yo creo que también hubieron otro detalle en el partido. Me parece que le quedó grande el partido a cierta persona, así que nada, la llave abierta, vamos a ir el domingo por una victoria.
2: Y la Liga de las Naciones continúa con los cruces entre Alemania y Serbia, Países Bajos versus Grecia y Dinamarca ante Portugal, que afrontará el partido sin Cristiano Ronaldo.
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1: Bueno, una de las cosas que se ha dicho tiene que ver específicamente con, bueno, uno de los temas que más hemos estado conversando en las últimas horas. Ya lo vamos a ver en pantalla. Ustedes nos pueden enviar sus mensajes, ¿sabes? Nos pueden contar desde dónde están escuchando el programa, si es que, por supuesto, están a esta hora conectados, no sé, se me ocurre en la pega, algunos haciendo algún tipo de paro para un tentempié, tomándose una cosita, un cafecito o algo para esta madrugada, donde quiera que te encuentres. Vamos a revisar, bueno, lo que es este denominado escándalo que ha ocurrido en Gendarmería a propósito de la operación Apocalipsis. Hay detalles que se conversaron en el Expreso Bio Bio con Jaime Gajardo, el ex subsecretario de Justicia. Atención con esta información y con lo que nos devela.
2: Sea Diego Portales, y también fue ministro de Justicia y Derechos Humanos de nuestro país, Jaime Gajardo. ¿Cómo está? Buenos días.
3: Buenos días.
4: Muy buen día, Loreto, Pablo. Un gusto estar con ustedes.
2: Sí, bueno, hablando de este tema, ¿no? Se está investigando, ¿no? Esta corrupción, justamente, que cuánto tiempo no venimos hablando sobre este tema, y en particular en este caso, estábamos con Cristian Borkowski, no sé si alcanzó a escucharlo, y justamente desde donde funcionaba va la ANFUP, con contactos, se habla de, como bien leía Pablo, ¿no? Del tema de los recursos también. ¿Qué le parece todo lo que está sucediendo?
4: Bueno, primero que todo, las investigaciones que viene realizando el Ministerio Público para desbaratar las bandas de crimen organizado, y también, lamentablemente, la participación de funcionarios y funcionarias de Gendarmería en el marco, precisamente, de la comisión de delitos al interior de los establecimientos penales, es un trabajo ya de larga data. Es un trabajo que ha venido dando frutos importantes. Digo de larga data porque probablemente usted lo recordarán, en el mes de abril del año 2023 se inició un trabajo con el entonces gobierno del presidente Gabriel Boric y el fiscal nacional, con el objeto precisamente de crear estos equipos de investigación al interior de los establecimientos penales que lidera el Ministerio Público y lo coordina junto con Gendarmería de Chile, las policías y el gobierno, con el objeto precisamente de desbaratar estas bandas que están operando en su interior, y también combatir la corrupción de Gendarmería. Eso es muy importante porque en los establecimientos penales, cuando hay funcionarios que se apartan de su misión y cometen actos que pueden ser constitutivos de delito, se va generando una situación muy delicada para el funcionamiento de los establecimientos penales, y ese es precisamente uno de los espacios que utilizan las bandas de crimen organizado con el objeto de permear el sistema y empezar a corromperlo desde dentro. Entonces, por eso era tan importante en su momento, cuando se crearon estas coordinaciones, se creó esta mesa operativa en el año 2023, dio varios frutos con la operación más importante, que fue la que se hizo en diciembre del 2025, como ustedes lo decían, Apocalipsis 1, sí. Y va a seguir dando frutos, porque ese trabajo es un trabajo importante que está haciendo el Estado de Chile. Claro. Y eso es muy importante que lo digamos de esa forma.
3: Ahora, Jaime, este periodo del 2020 al 2025, donde operó Vega, pero la pregunta va a lo siguiente. La radiografía respecto a las instituciones o a la corrupción en la institucionalidad está clara hace mucho tiempo. ¿Se puede evitar la corrupción en Gendarmería o es imposible?
4: No, se puede evitar y hay que combatirla. Hay que hacer las dos cosas, en fondo. Hay que prevenirla y hay que combatirla. Para eso hay que fortalecer la institución, para eso hay que fortalecer también los mecanismos de probidad al interior de la institución, hay que fortalecer también el trabajo con la formación de los funcionarios y funcionarias de Gendarmería, con sus condiciones laborales, con el entorno, darle lo necesario y suficiente para que puedan cumplir adecuadamente su labor, pero además también hay que tener esta estrategia que investiga en la institución a fondo.
3: Pero perdón,
4: Jaime, para darle alguna...
3: perdón que lo interrumpa, pero todo uno escucha de cualquier gobierno lo mismo. Hay que fortalecer la institución y todo, pero en Gendarmería siguen pasando. ¿No es el momento de reinventar la institución?
4: Bueno, es que eso es lo que precisamente se ha estado haciendo, porque recordarán ustedes que Gendarmería tuvo un cambio institucional muy importante que se impulsó durante el gobierno del presidente Boric y se publicó hace pocos meses atrás esta reforma a la Constitución en la que Gendarmería pasa a ser una institución de seguridad.
2: Sí.
4: Pasa a ser una fuerza de orden y seguridad. Está contemplada ahora en la Constitución Política de la República, en el artículo 101, inciso segundo. Entonces, efectivamente yo creo que en materia penitenciaria se ha seguido una política de Estado, ¿ya? No es casualidad que esta operación que ustedes ven es una operación en la que está trabajando el Ministerio Público, la Policía de Investigaciones, probablemente también está en conocimiento el Ministerio de Justicia, el Ministerio de Seguridad. Entonces, es una estrategia que se está llevando adelante. Estos procesos efectivamente debieron haber comenzado mucho antes. Me parece que el Estado por mucho tiempo dejó de lado la institución. Creo que durante el gobierno anterior y en este gobierno que se han continuado estas políticas, me parece que se están tomando las decisiones correctas con el objeto de que esta institución pueda ir eliminando estos malos componentes y realizando esta modificación sustantiva que requiere.
2: Sí, usted indicaba, ¿no?, esta reforma justamente que pasa a Gendarmería, Ministerio de Seguridad, y por eso mismo también se disolvió la ANFOP, ¿no?, hace algunos meses atrás, la Asociación Nacional de Funcionarios Penitenciarios. ¿Cómo funcionaba esta asociación? Me imagino que en su rol también le tocó como contraparte hablar con ellos, también conocer su trabajo. ¿Cómo funcionaba para que estemos hablando de la investigación que se está haciendo y que es un dirigente, ¿no?, con todos los detalles que hemos conocido durante las últimas horas?
4: Sí, durante el gobierno del presidente Boric se tomó una decisión difícil, pero una decisión que había que tomar a mi juicio, que es que el hecho de que Gendarmería pasara a formar parte de las fuerzas de orden y seguridad implicaba que no podían, entre otras cosas, dentro de las muchas cosas que implicaba, una de ellas era que no podían constituirse o funcionar asociaciones en el marco de esta institución. ¿Y por qué eso es relevante? Porque cuando hay instituciones que portan armas, cuando hay instituciones que forman parte de la seguridad, cuando hay instituciones que son claves para la seguridad nacional, existe un riesgo de que tengan asociaciones en su interior, y por eso ni los carabineros, ni la Policía de Investigaciones, ni las Fuerzas Armadas tienen asociaciones que son muy legítimas para representar.
2: Pero en su minuto, perdón, ¿la ANFOP funcionaba bien?
4: Ellos representaban los intereses de sus funcionarios, una asociación muy grande, pero el gran problema que tiene cuando la institución es una institución que tiene una importancia muy significativa para la seguridad pública, el gran problema es que muchas veces sus intereses son contrapuestos con los intereses vinculados con la seguridad de nuestro país. Entonces, por eso no es coherente que en instituciones que tienen esta estrategia para nuestro Estado, que son tan estratégicas, existan asociaciones.
2: Eso es lo formal, pero ¿usted tenía sospecha o alguien tenía sospecha, por ejemplo, de niveles de corrupción dentro de esta asociación?
4: Nosotros entregamos en su momento, cuando fuimos gobierno, todos los antecedentes de las sospechas que teníamos.
2: ¿Había sospechas? Claro.
4: Efectivamente.
3: Y aparte de entregar los antecedentes, Jaime, ¿qué otras acciones llevaron adelante precisamente con esto, con estas alertas de corrupción de la ANJUP?
4: Bueno, lo que le decía, el 2023 se constituyó esta mesa con el Ministerio Público. En ese marco se hizo una coordinación, se crearon los departamentos de seguridad penitenciaria, se llevó adelante investigaciones por parte del Ministerio Público, se hicieron todas las denuncias penales que se tenían que realizar por parte de Gendarmería a el Ministerio Público, pero además, sobre todo, Gendarmería fue parte muy importante para el desarrollo de esta investigación. Entonces, se tomaron estrategias muy directas para frenar cualquier tipo de corrupción al interior de la institución. Por otra parte, hubo resultados claros y concretos. Hubo una primera operación en la cárcel de Puerto Montt, hubo una segunda operación en la cárcel de La Serena, luego hubo una en la cárcel de Iquique, Alto Hospicio, y posteriormente otra en Santiago 1 con la operación Apocalipsis, y ahora usted ve más resultados. Estos son procesos investigativos, sí, que toman tiempo.
2: Sí.
4: Y en buena hora que el Estado esté tomando esto con la fuerza que se requiere. Esta es la manera de enfrentar la corrupción, sí, al interior de la institución.
2: De hecho, estamos ahí a la espera entonces que hable el fiscal también con nuestros compañeros en terreno. Jaime Gajardo es académico de la Facultad de Derecho de la Universidad Diego Portales, exministro de Justicia. Muchísimas gracias, Jaime. Buen día.
3: Gracias, Jaime.
4: Gracias a usted. Esté muy bien.
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1: Llega a la radio Denis Malebrán junto a Piero Duarte. Hay amor.

Antes de irnos a las noticias, escucharemos a Lady Gaga junto a Bruno Mars. Esto se llama Die With A Smile. Ya volvemos.

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0: 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En Bio Bio, una nueva hora. 4 de la mañana.
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2: Buenos días, bienvenidos al Informador. El proyecto de presupuesto abrió una serie de reparos en la oposición que cuestionó los eventuales recortes, exigió claridad sobre las prioridades del erario y advirtió que sus efectos en el empleo, en el empleo y la inversión regional. La información la tiene Gabriela Piña.
3: La oposición reaccionó al presupuesto 2027 presentado por el gobierno, poniendo el foco en el ajuste fiscal, los eventuales recortes y la falta de medidas para enfrentar el desempleo y reactivar la economía. El principal reparo apunta al crecimiento de 1,5% del gasto público, cifra que parlamentarios opositores contrastaron con los aumentos anunciados para seguridad, empleo, salud y niñez. Por ello, exigieron conocer qué programas serán recortados para financiar estas prioridades y cuánto de los recursos adicionales corresponde efectivamente a nuevos fondos. Así lo plantearon la diputada socialista Andrea Macías y el diputado comunista Luis Cuello, quien además sumó reparos por la falta de medidas frente al desempleo y el alza de los combustibles.
4: ¿Qué es lo que se va a recortar para poder cumplir con esto que se está diciendo que se va a aumentar?
5: Es inaceptable que el presidente no haya hecho mención a ninguna medida para enfrentar este nuevo aumento en el precio de los combustibles.
3: En la oposición también hubo críticas por la inversión pública y regional ante el riesgo de que una reducción de recursos termine afectando la generación de empleo y la actividad económica en los territorios. Una preocupación que también compartieron los gobiernos regionales, que advirtieron que un menor presupuesto podría obligar a postergar proyectos de inversión y seguridad.
2: Un nuevo golpe al bolsillo de la Empresa Nacional del Petróleo confirmó un incremento en el precio de todos sus combustibles. Según informó la estatal, la gasolina de 93 y 97 octanos subirán 39,4 pesos por litro, mientras que el diésel lo hará en un alza de 95 pesos por litro. El mayor incremento se registrará en el querosén, cuyo precio aumentará 281,8 pesos por litro, marcando el alza más significativa de esta semana. A esto se le suma el gas licuado de uso vehicular, que registrará un alza de 61,4 pesos por litro. La subida de las bencinas se explica principalmente por el aumento del costo internacional de los combustibles y su efecto en el cambio de importación, además del tipo de cambio y la forma en la que opera el MEPCO. El desempleo no da tregua y la cifra subió a 9,6% en el trimestre julio-agosto de 2026. La información la tiene Vanessa Gajardo.
6: La cifra confirma que el empleo es la principal urgencia social del país. Fueron parte de las palabras del viceministro de Economía y Minería, Daniel Mas, luego de que se conociera que la tasa de desocupación llegó a 9,6% en el trimestre junio-agosto 2026, un alza de un punto porcentual en 12 meses y su mayor nivel desde mayo de 2021. Mas dijo que esto da cuenta de un tema más de fondo, a pesar de que el indicador recoge también el último coletazo de lo que deberían ser los efectos estacionales. Mientras que su par de trabajo, el ministro Tomás Rau, dijo que hay otra agenda más de fondo que apoyará la reactivación económica.
7: La urgencia es hoy, pero la tarea también es de largo plazo. Apoyar la contratación ahora y preparar un mercado laboral.
8: El invierno y los temporales pesaron, pero un punto más que hace un año revela un problema de fondo.
6: Al descontar los efectos estacionales, la tasa de desocupación sigue siendo alta, del 9,4%. Con este dato ya son 44 meses consecutivos con un desempleo sobre el 8% y 5 meses sobre el 9%.
2: Vamos a retomar el contacto con nuestra unidad móvil. Vicente Aguilar, te escuchamos.
9: Sí, actualizamos la información desde la comuna de Maipú en este robo que se da cercano a la medianoche, que afecta a un hombre de 69 años, un adulto mayor, ex carabinero en retiro, que recibe dos impactos de bala en su cuerpo al intentar frustrar este asalto. Serían dos personas que llegan a bordo de un vehículo, uno solo baja, se lleva dinero en efectivo, también cigarrillos, y es ahí que este adulto mayor intenta disparar al vehículo, y en este cruce de disparos es que él recibe estos dos impactos. Había sido trasladado hasta un centro asistencial en la comuna de Maipú y se nos indica que estaría siendo trasladado hasta el hospital de Carabineros. Hay que recordar que es un cabo segundo en retiro y que el arma estaba debidamente inscrita. Estamos a la espera también de la llegada de la Policía de Investigaciones para obtener mayores detalles del estado de salud de este adulto mayor, también de cómo se habrían dado estos hechos acá en la comuna de Maipú. 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
2: El ministro de Comercio de Brasil, Marco Elias Rosa, expresó su optimismo de que su país podrá alcanzar un acuerdo comercial con Estados Unidos al hablar al margen de la reunión del G20 el miércoles. Estamos en una nueva fase, negociando y seremos capaces de llegar a un acuerdo, declaró a la prensa en la ciudad estadounidense de Milwaukee después de reunirse con el representante comercial estadounidense Jameson Creer. La reunión, en la que también estuvo el canciller brasileño Mauro Vieira, será apenas días antes de la primera vuelta de las elecciones presidenciales en Perú. Bueno, les mencionábamos recién, claro, no en Perú, sino más bien en Brasil. Pero solo quiero añadir un dato a lo que estábamos recién mencionando, es que se presentan muy cerradas estas elecciones, de hecho, entre el gobernante izquierdista Luis Ignacio Lula da Silva y el senador de derecha Flavio Bolsonaro. Solo quiero sumar que ha hablado, en este caso, el embajador Greer, y ha dicho a través de su red social X, dice, me parece que existe un verdadero interés por parte del embajador Greer en construir consensos, dijo en este caso, cuyo país ha sido objeto de una serie de aranceles de parte de los Estados Unidos, información electoral que está en pleno desarrollo en unas elecciones cada vez más reñidas en ese país de Sudamérica. Ahora sí, 4 de la mañana con 7 minutos hasta ahora en la ciudad de Arica, en el norte de nuestro país, 19 grados de temperatura. Está despejado con intervalos nubosos y una humedad del 81%. En Santiago está nublado el día, digamos el cielo está nublado, hay una humedad del 80%, 11 grados se mantiene hasta ahora como temperatura.
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0: Estamos de vuelta, auditores y auditoras, haciendo este trasnoche de la radio. 4:17, avanzado muy rápido este programa el día de hoy. Hemos tenido mucha información, hemos tenido música y por supuesto también revisando lo que se ha dicho en las últimas horas. Ya en breve les vamos a estar contando sobre lo que a muchos les importa, que es el tiempo. Les vamos a estar contando sobre algunos lugares de nuestro país donde podría darse precipitaciones. Voy a leer algunos mensajes. Saludos desde San Bernardo. Saludos a Carol Thompson, que en 13 días termina de trabajar 11 años donde está hoy. Está escuchando este programa como todas las noches. Deseo enviar un saludo a todos los pescadores del archipiélago Juan Fernández e Islas de Venturas. Hoy comienza la temporada 2026-2027 de langostas. Que sea una buena aventura para todos. Nos escribe Sandra a través del WhatsApp. Ahí está, a todos los pescadores les mandamos un abrazo. Nos escriben desde Puerto Williams, la ciudad más austral del mundo, en turno de emergencia SAMU en el Hospital Comunitario Cristina Calderón. La abuela Cristina, ¿qué tal? Luis está conectado ahí. ¿Estará todavía escuchando, Luis? Te mandamos un abrazo, Luis, y a todos los que están ahí de turno contigo. Mándanos los mensajes, mándanos los nombres de quienes te acompañan en ese servicio de urgencia. Hola Mario, dice por acá, muchas gracias, saludos para todos desde Buenaventura. Mira gente que nos está escuchando de otras partes. Un abrazo grande también a Francisco, le mando un abrazo apretado a Francisco, que es taxista ejecutivo. Un abrazo para él, para todo su equipo con el que trabaja. Dice, iniciando turno rumbo a La Calera a buscar pasajeros para el aeropuerto. Que tengas buen día. Saludos, Francisco, pásalo bien. Disfruta con cuidado en la ruta. Nos vas contando ahí cómo va la situación. Si es que hay algún dato, alguna situación complicada o no. O si está todo expedito, también cuéntanos. Desde Cañete nos escribe Feña, también saludos. Ella nos escribe desde ese lugar. Saludos a todos los cañetinos desde Bélgica. Nos escribe Mari, dice, como siempre, escuchándolos. Desde South San Francisco, California. Buena semana también. Otro de nuestros auditores, que es Mario, que está conectado ahí el tocayo. Hola, buenas noches, Mario. Saludos afectuosos desde Alto Hospicio. Turno noche, gracias por la compañía. Buena música. Soy Pedro Ramírez. Ojalá podamos escuchar algo de Electric Light Orchestra. Puede ser Telephone Line, gracias. Ahí nos escribe Pedro Ramírez. Abrazo para Pedro. A todos los trasnochadores también nos escribe Vicente Cruchaga. Gracias, Vicente. También un abrazo grande a Eugenia Fernández, a nuestra amiga de Valparaíso, Ana Margot, y a todos los conectados ahí en el WhatsApp. Y ya cumplí con saludarlos a todos. Oiga, quiero aprovechar a mencionar, oiga abuelito, si hay cosas que se hacen bien, hay que mencionarlas y darle publicidad. Bueno, más que publicidad, mencionar las cosas que se hacen bien. El otro día tuve que ir a Valparaíso hace unos días atrás a hacer un par de trámites. En el fondo era la titulación de mi hermano más chico, que se titula. Y en un momento estábamos en la encrucijada de saber a dónde almorzar. Y nos llegó un dato en el paseo yugoslavo, el paseo yugoslavo numeración 15, si no me equivoco, prácticamente al frente del Palacio Baburica, que es un lugar muy bonito porque además es un lugar muy turístico, hay una escalera ahí bien bonita, bueno, está cerca del ascensor y además tiene una vista privilegiada a la Bahía de Valparaíso, pero también al puerto, al terminal pesquero, en fin, es bien bonito el lugar. Y nos dieron el dato, Rodolfo Jal, le digo, oye Rodolfo, quiero almorzar con mi papá, con mi hermano, y nos dijo, tiene que ir a tal lugar. Hizo un par de averiguaciones y ya 3-4 personas están en el mismo lugar, es por algo, ¿no? Y tuvimos, bueno, ojo, esto no es publicidad ni nada, ¿cómo? No. A Rodolfo Han yo le pregunté, fue la primera persona que le pregunté. Oiga, ¿dónde esto? Le di las características, el poco tiempo que teníamos también, y algo distinto. Y se sumó más personas de Valparaíso que me dijeron el mismo lugar. Y fuimos allá al Paseo Yugoslavo, un lugar que se llama Circular. Así se llama el lugar. Precio muy accesible, la verdad. No voy a mentir, no es una situación así. Esta es una la recomendación que voy a dar, porque tampoco estamos recomendando todas las semanas cosas, pero sí cuando las cosas se hacen bien y sea un servicio bueno, hay que decirlo. Y yo le dije, escuche la radio, porque la verdad que le agradecemos el buen servicio que nos dio. Llegamos y mi padre, que es un tipo muy, tiene un humor muy ácido, es medio fome en realidad, igual que yo soy igual a mi papá, muy fome las tallas, tipo de paladar exigente. Habíamos dicho que la carta nos parecía que faltaban platos, ¿no? Porque uno está acostumbrado a ir a un lugar donde hay cartas que son como, no siento, William, parece un papelógrafo, lleno de platos. Y ellos se especializan en pescados y mariscos. Bueno, elegimos un par de cosas, fue todo bastante rápido, y te prometo, y voy a ser muy honesto con esto, hace rato que no me comí un pescado tan bueno, de verdad que te lo digo. A ver, gracias ahí a nuestro auditor, que bueno, no tiene su nombre ahí, pero gracias. Nacho Vargas creo que se llama. Ahí te dejé un mensaje, Nacho, para que lo puedas leer y lo puedas responder. Ya, bueno, cuando vayan allá al lugar, y hay un pescado que se llama... un pescado que se llama a la lata, así se llama el pescado, y creo que es una... él nos decía que era un atún bonito, que es de la zona. La verdad, no tengo nada, no tengo palabras para decir lo que fue. Es como una verdadera lata, es como un... es un estofado de pescado. Muy sencillo, pero... o sea, más que sencillo, creo que no es tan sencillo hacerlo, pero espectacular. Yo sé que hay más, yo sé que... porque acá hay varios que están aprovechando a dar su... sé que hay varios que tienen más... bueno, Valparaíso tiene un montón de lugares. Yo conozco más sectores, pero queríamos buscar un lugar que no se conociese, o que no estuviese cerca del lugar donde estábamos en ese momento, y por eso lo destaco ahora. Yo sé que hay un montón más, y que hay restaurantes que están premiados, y yo sé, lo sé. Solo aprovecho a puntualizar ese lugar porque me parece que había que decirlo por lo sencillo que fue. Además, el lugar es muy bonito, porque se logra ver ahí toda la bahía de Valparaíso. A la lata se llamaba el pescado. Si puede probarlo, sin compromiso, usted puede ir ahí, vaya. No diga que haya la radio ni mucho menos. Esto es una recomendación de tú a tú, ¿no? Acá la radio no tiene nada que ver. Solo estoy aprovechando ahí a agradecerle a Cristian, creo que se llamaba el chef y dueño que estaba ahí, que nos atendió muy bien. Obviamente, como cualquier persona, no sabía que trabajamos acá ni mucho menos. No, nada, fuimos para allá porque teníamos el dato que estaba abierto. Y de verdad que se pasó muy bueno. Y claro, eso da la impresión. Muchas veces uno revisa algunos lugares donde están especializados en algunos productos del mar o de lo que sea, y cuando la carta es más acotada es porque evidentemente es un buen indicio, porque cuando las cartas son muy largas es probable que no tengan todos los productos o que no se especialicen bien en todos los platos. Una carta amplia no es signo de excelencia completa. Hay lugares que sí, pero cuando tienen bien seleccionados sus productos, la verdad, uno dice, ah, ya, por algo pasa eso. Y me, de verdad que quedé maravillado con el pescado. De hecho, quiero puro volver pronto a comerme ese pescado, pero con más tranquilidad, porque teníamos poco tiempo. Entonces tuvimos que atacar ahí rápidamente el plato. Que además, para una persona que ya, yo que me costó terminar de comérmelo, y usted sabe, usted lo puede ver en la pantalla, que no soy un tipo nada estilizado, así que para que son buenos para el diente, de verdad que recomendadísimo. Se llama Circular el lugar. Lo mencioné en la pasada. Ya, hola, ¿podrías mandar un saludo de cumpleaños a mi sobrina Catalina Roja? Me avisas para grabar el saludo, dice Ramón. Ya, saludos entonces, Ramón. Si estás por ahí, agarra tu celular o tu grabadora, tu Umatic. Me fui muy atrás, ¿no? ¿Cómo se llama esto que ocupaban los camarógrafos antiguamente? Había varias más. Estaba la Betamax. Ya, agarra tu Betamax y dale rec. Comienza a grabar. Saludos a Catalina Roja. No sé si es Rojas o Roja, porque él dice ahí Catalina Roja. Me imagino que será eso. Que está de cumpleaños. Un abrazo para ella. Que lo pase bien de parte de Ramón Torrealba. Buenos días, mucha neblina entre Parral y Talca, en Curicó. Nos escribe Raúl Charlie Papa, que está hasta ahora. Gracias, Raúl. Raúl, que va en va en camino, va en la ruta. Gracias, Raúl. Te mandamos un abrazo. Ya están pidiendo la dirección. Se la voy a buscar porque se la voy a enviar ahí al auditor que me está pidiendo el. Ahí está. Y se la envía al auditor que me estaba pidiendo la dirección. Mire, este es un dato para ir a comerse un plato rico. Si tiene tiempo, vaya a hacerlo. Insisto, en Valparaíso está el mirador de los poetas, o sea, la zona de los cerros. Bueno, el Cerro Concepción hay varios, pero en el cerro, en Cerro Alegre hay un montón más. En la zona del mirador de los poetas también hay un montón más. Gastronomía buena en Valparaíso hay un montón. Si uno pudiese hacer una ruta gastronómica de Valparaíso, podríamos estar hasta las 6 de la mañana. Pero yo les cuento lo que me tocó y puedo dar fe que es así. No soy un tipo de un paladar tan exigente, pero de que por algo se nota que uno lleva. Hay que. El estómago es una inversión. Una vez me dijeron eso, que la guatita es una inversión. Y está muy bueno. Además que tenía otras. Lo que me llamó más la atención es que. Y fue lo que le pregunté yo. No sabía qué pescado era, porque la verdad que el caldo que rodeaba a esta verdadera lata, da la impresión de. Además venía con papel mantequilla arriba y todo. Me dijo, es atún bonito. Yo no tenía idea de cuál era. Habíamos intuido de qué tipo de pescado era, pero resulta que el atún y el bonito son pescados azules de la misma familia. Y tienen colores. Bueno, el bonito tiene un color más blanco o rosado claro, mientras que el atún obviamente tiene un color rojo, marrón, más intenso. Pero el bonito tiene una carne muy tierna, suave, jugosa, y con el caldo. Además creo que tenía, bueno, papas de la huerta que ellos tenían ahí, lo habían comprado el mismo día. Entonces lo fresco de los productos marinos o productos del mar le da un toque sin duda mágico. Así que los que quieran que les dé el dato por interno, pídamelo, yo se lo envío, no tengo ningún problema. Insisto, no hay ningún compromiso. Yo, de hecho, no, le agradecí a Cristian como un cliente más y nos fuimos. Le pedí cuál era el nombre, no, pero la verdad que lo recomiendo un montón. Ya, 4:29. Vamos a seguir avanzando. En breve vamos a tener nuestro especial del día de hoy con un tremendo artista. Un hombre que actúa en varias películas. Representa la canción francesa como muy pocos, pero sobre todo a ese frontman sin banda, diría yo, ¿no? Canciones como Venecia sin ti, De quererte así te espero, Hidden Core, La Bohème. Estamos hablando del gran Charles Aznavour, que va a estar con nosotros en un ratito más. Bien, le mandamos un abrazo grande también a esta hora a otro de nuestros auditores, a Rodrigo. Nos habría escrito más temprano, decía que está en la clínica Bupa en Santiago, escuchándonos mientras sigo con mi tratamiento contra un cáncer, dice, con toda la fe. Dice que no le fue muy bien los exámenes, pero mantiene la fe y confianza en mi doctor y su equipo para poder controlar este mismo. Saludos en especial a la señorita enfermera Bernardita. Saludos, Rodrigo, estamos contigo. Ánimo, ánimo y más ánimo, pero sobre todo resiliencia. Sé que son momentos difíciles, mi estimado Rodrigo, pero te estamos acompañando. No estás solo, estás con nosotros. Aunque sea solamente para escucharte, para leerte los mensajes ahí, no te preocupes. Sabemos el dolor que debes sentir. Pero lo último que se pierde es la esperanza, pero sobre todo el buen ánimo. Hay que estar con ánimo, pese a todo con ánimo, porque, bueno, estás acompañado, no estás solo. Eso tenlo muy, muy claro. Y no tan solo de este equipo, Rodrigo, sino que de muchos auditores que nos están escuchando. De hecho, ayer, cuando ya te habíamos mandado el saludo, habían varias personas que empezaron también a saludarte por interno. Bueno, tuvimos hartas cosas que hacer el día de ayer, por eso no lo comenté, pero ahora sí aprovecho a comentarlo, que mucha gente te envió muchos saludos. Así que, bueno, si usted está por ahí cerca, a través del WhatsApp, les propongo que hagamos algo, Willy, ¿te parece? ¿Hagamos algo, abuelito? Le vamos a pedir a los auditores que le manden un audio a nuestro amigo Rodrigo. Rodrigo nos está escuchando. Él está en la clínica Bupa aquí en Santiago. Lamentablemente nos dice que no le ha ido muy bien en sus exámenes, pero tiene la fe y la confianza. Nos está escuchando. Y en estos momentos, un mensaje de una persona que de pronto no conocen, pero que está allí acompañándonos en esta gran familia que es el Trasnoche de la Radio, que es enorme, donde todos son bienvenidos. Nunca está de más mandarle un mensaje a uno de los nuestros, ¿no? A uno de los trasnochadores. Así que, Rodrigo, le pido a los auditores ahí que te saluden, mándenle su mensaje, lo vamos a estar escuchando a través de la radio mientras escuchamos al tremendo Charles Aznavour. Así que ponte cómodo, si estás por ahí con la enfermera, con los muchachos, súbale un poquito a la radio sin despertar al resto, pero vamos a disfrutar de un tremendo, tremendo especial en los próximos minutos. Iremos a la pausa. Ya regresamos, hacemos juntos el Trasnoche de Bío Bío.
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1: 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Revisamos lo que está pasando en el trasnoche con Mario Álvarez.

música nos trae hoy a un gran artista, Yanur Bajinak Aznavourian, más conocido artísticamente como Charles Aznavour, cantante, compositor, actor, diplomático y poeta francés de origen armenio, conocido como el embajador de la chanson. Activo hasta sus 94 años, es considerado uno de los cantantes franceses más populares y de carrera más extensa en la historia de la música universal. Para muchos, descrito como el Frank Sinatra francés, pero la verdad, sin caer en comparaciones, y me hago muy responsable en lo que diré, mi auditor, Charles Aznavour es simplemente Charles Aznavour. A lo largo de su carrera grabó en francés, inglés, alemán, español, italiano, y algunas de sus canciones se han convertido en éxitos de ventas como 20 chansons d'or, 4 canciones de oro, 40 canciones de oro, digo, entre los clásicos de su repertorio Yesterday, La Mama, Venecia sin ti, y como la que tenemos de fondo llamado Buen Aniversario, que es una de las canciones que ya vamos a estar disfrutando. La mayoría de los éxitos que él cantó y grabó también fue protagonizado por otros artistas como Liza Minnelli, Johnny Mathis, Frank Sinatra, Barbra Streisand, Sting, Bob Dylan, Sammy Davis Jr., Edith Piaf y otros tantos. Habiendo ganado el premio a la mejor música country en Nashville en 1969 con su colaboración con Roy Clark, es uno de los raros compositores franceses cuyo al menos una canción se ha convertido en éxito en los Estados Unidos a través de una adaptación americana. Y esto al principio de la posguerra. Estuvo nominado 2 veces a los premios Grammy en la década de los 60 y también fue incluido en el Salón de la Fama de los Compositores o de los escritores de canciones en 1996, y obtuvo la estrella número 2618 del Paseo de la Fama de Hollywood en Los Ángeles en el año 2017. Charles Aznavour cantó para jefes de Estado, papas de la Iglesia Católica, monarcas europeos, así como en eventos humanitarios. Su último concierto se realizó en la Plaza NHK Hall en Osaka, Japón, el 19 de septiembre de 2018. Murió el 1 de octubre de 2018, producto de un paro cardiorrespiratorio. Un día como hoy nos dejó el gran Charles Aznavour, pero su música, su voz, su recuerdo, su alma está en las canciones que escucharemos ahora. Es Buen Aniversario y luego escucharemos otro de sus éxitos, Here Encore. Póngase cómodo, póngase cómoda, de gala para recibir a Charles Aznavour.

Rodrigo, a través del Trasnoche de Bío Bío te quiero saludar. Soy Luis Guerra de Curicó. Yo he estado muchas veces a punto de quedar ciego y todos los días veo oportunidades nuevas en la vida. Así que lo que te está pasando a ti es solamente una prueba, un paso, y yo estoy seguro que vas a estar muy bien. Luis Eduardo Guerra de Curicó.

0: vamos arriba, Rodrigo. Con confianza, con fe en Dios, si crees. Y bueno, estamos todos, somos una familia. A mí también me sirvió mucho. Tuve 6 ACV en cuestión del 2024 hasta ahora, de un infarto. Y el saber que hay más gente al lado ayuda mucho. Aferrate al cariño, aferrate a los amigos, aferrate a todo lo que pueda ser positivo. Para el otro hay tiempo y vamos a superarlo todos juntos. Abrazo.
1: Gracias a todos los auditores que han enviado su mensaje, a nuestro querido auditor Rodrigo, que nos está escuchando. Siguen enviándola, todavía tenemos tiempo hasta las 5, vamos a estar. Manden un mensaje y 15, 20 segundos para que puedan participar más, porque hay algunos que nos mandan mensajes mucho más largos, pero sea breve, tampoco tan breve, pero sí para que puedan participar todos de enviarnos ánimo a los trasnochadores que estamos hasta ahora juntos aquí en la frecuencia, en la radio. Como se creó la radio, ¿no? Acompañándonos. Bien, vamos a seguir con Charles Naou, con dos exitazos. El primero de ellos, Venecia sin ti. Qué linda canción esta. ¿O no es cierto, Willy? Caminando por las calles del río Sena, cerca del río Sena, o si no, por Mapocho, o por el río Calle, donde sea, ¿no? Claro, en el Salón de la Guada, donde sea, en todo caso, en cualquier lado. La música de Charles Aznavour nos transporta a lugares que probablemente nunca conozcamos, pero que a través de su voz son palpables. Nos iremos con Venecia sin ti. Luego, Debes saber, es Charles Aznavour en Biobío.

vamos, Rodrigo, fuerza, amigo, hay que salir adelante. Dios siempre ayuda de alguna manera a las personas. Así que vamos arriba, Rodrigo, Waldo y Pepe de Isla de Maipo.

Nos iremos con otra de sus grandes canciones. Este es otro exitazo. Te espero y luego con 4:54. El gran Charles Aznavour en Bío Bío.

Rodrigo, te mando un abrazo, pero grande, grande, grande y mucha fuerza, harta fe. Y este maldito cáncer no te la puede ganar. Vamos, que

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0: 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En BioBio, una nueva hora. 5 de la mañana.
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2: Buenos días, bienvenidos al Informador. Los comités de oposición del Senado exigieron el retiro de la reforma de seguridad del gobierno y anunciaron que acudirán al TC, al Tribunal Constitucional, si se mantiene la interpretación que rebaja el quórum para la reforma migratoria. Los detalles con Gonzalo Holguín.
3: Semanas de especulaciones mediáticas sobre el alcance del acuerdo entre senadores por la reforma de seguridad explotaron este miércoles en la Comisión de Constitución del Senado, con una discusión abierta que activó la presidenta del Partido Socialista, Paulina Bogdanovich. En concreto, la senadora cuestionó que se haya planteado que ella conocía y que había participado en la elaboración de una propuesta alternativa para reemplazar la controvertida reforma constitucional de seguridad del gobierno que será retirada del Congreso. Bogdanovich dijo que es que ella le estaba haciendo mansplaining y que no es serio elaborar una reforma estando 5 minutos parados en una sala.
4: Eso se llama mansplaining. Senador, usted interpreta y habla por mí. Está bien, lo hicieron ustedes. ¿A ustedes les parece serio que una reforma constitucional se discuta parado 5 minutos en una sala y después a uno le llegue un proyecto y digan que uno participó de eso?
3: Arturo Esquella dice que es legítimo que no quiera firmar el proyecto alternativo, pero que su intensidad no se justificaba.
5: De ahí a tratarnos en el fondo como que no existió esa conversación, inaudito. Es legítimo no querer firmar un proyecto. Yo simplemente no entiendo por qué optar por este camino tan duro y tan intenso.
3: La reforma ingresará a más tardar el lunes. Ya se modificó el primer borrador, que el concepto usado será amenaza grave para justificar la declaratoria de un estado de excepción constitucional de emergencia, una de las 4 innovaciones de la norma.
2: Sin los votos del Partido Comunista, la Cámara de Diputados aprobó y despachó a ley el último punto de la reforma al sistema político, la condena a regímenes autoritarios. Cristóbal López, con la información.
6: La sala de la Cámara de Diputados despachó a ley el proyecto que modifica el sistema político con motivo de promover la gobernabilidad y la representatividad. La votación restante era la del informe de la comisión mixta, que debía resolver un solo punto con respecto al proyecto.

0: El punto de discordia era una indicación en el quinto artículo que dice que los partidos deben expresar su condena al establecimiento de un sistema totalitario, al uso de la violencia, propugnarla o incitarla como método de acción política. Este punto fue aprobado con 125 votos a favor, los votos en contra de la bancada del Partido Comunista y el diputado del PDG Cristian Contreras, y la abstención de la socialista Emilia Nullado y el independiente René Alinco. La jefa de la bancada del Partido Comunista, Daniela Serrano, explicó en la sala la postura de los parlamentarios.
1: Deja una lógica discrecional a lo que pueda también interpretar el Tribunal Constitucional.
0: El diputado del Partido Republicano, José Antonio Cast Adriazola, planteó que no le sorprende la posición del PC.
2: No sorprende la actitud ni la votación del Partido Comunista, porque un partido que se define en sus estatutos como revolucionario, marxista y leninista, lo pudiera rechazar sería imposible. O sea, ellos lo tienen en sus principios.
0: Superado el examen de constitucionalidad, solo faltará la promulgación y la toma de razón de la Contraloría para que entre en vigencia.
3: Vamos a seguir con más información de carácter internacional. En este caso, vamos a contarles que el presidente de los Estados Unidos, Donald Trump, recuperó este miércoles la celebración del mes de la herencia hispana en la Casa Blanca, que no organizó el año pasado, a un mes de las elecciones en medio mandato, en las que los sondeos reflejan una caída del apoyo latino a los republicanos. El mandatario recibió en el Salón Este a representantes de la comunidad hispana afines al Partido Republicano y les prometió que serán los primeros invitados a visitar las obras del Gran Salón de Baile de la Casa Blanca, uno de sus proyectos más emblemáticos y además polémicos. Trump, que abrió su discurso destacando la retirada este miércoles de las últimas tropas estadounidenses en Irak, ensalzó la contribución de los ciudadanos estadounidenses de origen hispano en ambos ámbitos, como la fe, los negocios y el servicio público. 5:05 a.m. hasta ahora en Valparaíso. El cielo está nublado, humedad del 68%, 15 grados la temperatura en Santiago. Cielo también nublado, humedad del 81%, 11 grados la temperatura.
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1: Cinco de la mañana, 13 minutos.
2: En cadena nacional, el presidente José Antonio Kast confirmó que el gasto crecerá 1,5% en el presupuesto para el año 2027. El mandatario aseguró que cumplirá la meta del déficit.
3: Decidimos hacer un esfuerzo adicional de medio punto para acelerar la reactivación, la inversión y el empleo. El problema nunca fue invertir, el problema fue gastar sin saber cómo pagarlo.
2: El jefe de Estado informó que el erario tendrá foco especial en crecimiento, empleo y reconstrucción.

0: además de seguridad, niñez y beneficios sociales.
1: Chile necesita un presupuesto austero, responsable, que ponga la plata donde importa.
2: Este presupuesto pone primero lo que no puede esperar. En seguridad, 7 billones de pesos.
0: La oposición criticó el proyecto y lamentó que no existiesen o existieran medidas concretas para combatir, por ejemplo, el llamado bencinazo.
3: Este presupuesto es engañoso, parte de la base de los recortes de la tijera de Quirós.
4: El gobierno del presidente Kast tenía el deber de hacerse cargo de la crisis que ellos mismos generaron.
0: ENAPA anunció una fuerte alza en los combustibles desde esta jornada. Las gasolinas de 93 y 97 octanos subirán cerca de 40 pesos por litro, mientras que el diésel aumentará 95 por litro.
5: La situación es muy compleja porque en el Medio Oriente no se ha resuelto la situación. También ha habido daños importantes en refinerías y por lo tanto eso es algo que no se ve claramente que se resuelva en un futuro próximo.
0: El desempleo no da tregua, la tasa volvió a subir y alcanzó el 99,6% en el trimestre móvil junio-agosto, su mayor nivel desde 2021.
6: El invierno y los temporales empezaron, pero un punto más que hace un año revela un problema de fondo. Una economía que crece poco y no crea suficiente empleo formal.
7: Esperamos que la tasa de desempleo se mantenga sobre el 9%.
0: La expresidenta Michelle Bachelet notificó que no se retirará de la escena pública, reconoció que su candidatura a Naciones Unidas no fue del agrado de todos y llamó a la unidad del sector.
8: Creo que necesitamos recuperar confianzas, fortalecer nuestra democracia y volver a construir proyectos colectivos. Necesitamos encontrarnos, escucharnos y trabajar juntos.
0: Con votos en contra del Partido Comunista, la Cámara de Diputados aprobó la condena a los regímenes totalitarios y despachó el proyecto que actualiza el sistema político.
9: Deja una lógica discrecional a lo que pueda también interpretar el Tribunal Constitucional.
10: No sorprende la actitud ni la votación del Partido Comunista, porque es un partido que se define en sus estatutos como revolucionario, marxista y leninista.
0: Parlamentarios de oposición exigieron que la moneda retire la reforma de seguridad y cuestionaron la propuesta que están desarrollando los senadores Andrés Longton y Arturo Esquella.
11: ¿A ustedes les parece serio que una reforma constitucional se discuta parado 5 minutos en una sala y después a uno le llega un proyecto y digan que uno participó de eso?
12: Viste que nos tratan como de mentirosos, pusimos a disposición los contenidos del proyecto.
0: Por una red de corrupción al interior de Santiago 1 fue detenido Alex Vega, ex líder de la Asociación Nacional de Funcionarios Penitenciarios, en el marco de la operación Apocalipsis 2.
13: Se intervino 5 penales, 2 en Santiago, 1 en la región del Maule, en el Biobío y Magallanes, más 14 ingresos en domicilios. Se logra la detención de 3 personas.
0: Tras una serie de episodios violentos, el gobierno removió a las jefaturas del Centro de Internación Provisoria y Régimen Cerrado de Coronel.
14: Esta decisión es una decisión que se toma después de distintas supervisiones técnicas que detectaron problemas en el control de eventos críticos.
15: Estas medidas también se deben adoptar en otros servicios públicos.
0: El exministro de Justicia, Luis Cordero, reveló una serie de presiones y gestiones que recibió durante su paso por la cartera para influir en nombramientos judiciales. En su declaración ante Fiscalía apuntó contra la exministra de la Corte Suprema, Ángela Vivanco, y la senadora del PPD, Loreto Carvajal.
16: Dan cuenta de una práctica que está arraigada entre algunos parlamentarios y que representan una acción indebida de buscar influir sobre las decisiones de la autoridad.
0: Gonzalo Migueles, el último de los imputados de la trama bielorrusa que permanecía en prisión preventiva, dejó la cárcel y cumplirá ahora arresto domiciliario total.
17: Más que un acuerdo, tiene que ver con la situación procesal del resto de los imputados y la diferencia en esa situación respecto del imputado Miguel. A diferencia de los otros imputados, este sí prestó declaración.
0: El senador comunista Daniel Núñez dio a conocer que Estados Unidos le rechazó la visa para asistir a un evento parlamentario en Nueva York. El embajador Brandon Judd lo calificó como una mentira descarada.
18: Lo que uno entiende es que cuando se hace un evento de esta magnitud, la Asamblea de las Naciones Unidas, son los estados que organizan el evento, los que facilitan el acceso a las visas.
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20: 5 de la mañana, 18 minutos.

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1: Y con la música de Michael Sembelo vamos a de inmediato a revisar el pronóstico del tiempo para nuestro país. 5:23. Rapidito, vamos a la región de Magallanes, vamos a esa zona, mínima de 3, máxima de 10 grados para Punta Arenas, nubosidad parcial, ocasionalmente nublado por la mañana, por la tarde, nubosidad parcial con viento entre 25 y 40 kilómetros por hora, variando, nublado. En Coyhaique, cubierto en la mañana, en la tarde cubierto y lluvia débil, mínima de 2, máxima de 9 grados Celsius. En Puerto Montt, estará nublado en la mañana y en la tarde, mínima de 8, máxima de 16 grados. Para el día de hoy, este día jueves 1 de octubre. Vamos de inmediato también a revisar la Isla Grande de Chiloé. Ancud, Castro y Quillón nos presenta una mínima de 8, máxima de 14 grados. Tendremos un día cubierto por la mañana, por la tarde nublado y chubascos de aires. Osorno, mínima de 7, máxima de 18 y estará completamente nublado. En Valdivia, mínima de 7, máxima de 17, estará nublado por la mañana, por la tarde nublado y chubascos aislados. En Temuco, nubosidad parcial en la mañana, en la tarde nublado, mínima de 6, máxima de 20 grados Celsius. En Concepción, cubierto en la mañana y en la tarde, mínima de 7, máxima de 19 grados. En Chillán, nublado en la mañana y en la tarde, la mínima 7, máxima 19. En Talca tendremos también un día nublado en la mañana y en la tarde, incluso en la noche, mínima de 8, máxima de 21 grados para Talca. 5:25, vamos a Rancagua, estará nublado por la mañana, por la tarde también nublado, mínima de 10, máxima de 25 grados. En Santiago, la capital, atención, Santiago de Chile, nublado en la mañana y en la tarde, incluso también en la noche y madrugada este viernes, mínima de 11, máxima de 26 grados. Hasta ahora hay 10 grados en la capital, 10 grados en Santiago. Vamos a la zona de San Felipe, los Andes, mínima de 10, máxima de 29 grados y estará nublado. En Valparaíso, mínima de 11, máxima de 23 grados, nubosidad parcial por la mañana y por la tarde. Atención con Valparaíso, porque durante esta jornada, en la madrugada, y por eso que será importante que ustedes, auditores, nos vayan contando si es que más ratito hay o no problemas con la locomoción colectiva en el interior de la región de Valparaíso, específicamente la comuna de Villa Alemana, porque durante la madrugada hubo un incendio que afectó a varias. Se habla de más de 10 máquinas de la garita de las Acacias en Peña Blanca. Estamos hablando buses, microbuses que hacen el recorrido entre esa zona hasta Valparaíso. Pasaron por Quilpué, por Villa Alemana, bueno, por Viña del Mar y ni hablar, llegar hasta la ciudad puerto. Es muy importante que ustedes nos vayan contando, auditores, a través del WhatsApp, de la radio. Nos cuenten si es que efectivamente están viendo mermada la capacidad, seguramente, dada esta emergencia, y si es que específicamente día están trabajando o no. Eso va a ser importante conocerlo, así que tenga toda la libertad de poder contarnos un ratito más, o quizá ahora, un rato más, antes de salir de casa, si es que está funcionando con normalidad, al menos en este caso, en los servicios del autobús ahí en la zona de Peña Blanca, en las Acacias con Baquedano. Ahí fue el lugar, ahí fue el incendio que, de hecho, fue un incendio general, porque incendio declarado, porque necesitó de muchísimo apoyo por parte de comunas colindantes. Vamos a La Serena, Coquimbo, quedamos allí, tendremos un día despejado en ese lugar, mínima de 11, máxima de 22 grados allí en ese sitio. En Copiapó, mínima de 13, máxima de 33 grados, estará completamente despejado en la mañana y en la tarde en Copiapó. En Antofagasta, mínima de 16, máxima de 21 grados, nublado, variando despejado por la mañana, por la tarde, despejado. En Iquique tendremos un día nublado, variando despejado por la mañana, por la tarde despejado, hacia nublado, variando nublado, mínima de 19, máxima de 23. En Arica, en el norte de nuestro país, en el extremo norte, en la mañana estará cubierto, en la tarde despejado, variando a nublado con viento entre 25 y 40 kilómetros por hora. La mínima será de 20 grados, la máxima 24. De hecho, hasta ahora en Arica hay 19 grados de temperatura. Vamos al territorio insular, vamos a Isla de Pascua y Rapa Nui, nubosidad parcial, ocasionalmente nublado en la mañana y en la tarde, mínima de 13, máxima de 20 grados. En Juan Fernández, nublado con viento entre 25 y 40 kilómetros por hora, con ráfagas de viento que podrían llegar hasta los 50 kilómetros por hora en la mañana y en la tarde. Mínima de 13, máxima de 17 grados. Y en la península Antártica, en el extremo sur del mundo, mínima de menos 3, máxima de menos 1. Estará cubierto en la mañana y en la tarde, nublado, variando nubosidad parcial. El pronóstico del tiempo para este jueves, 1 de octubre.
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0: 5 de la mañana, 28 minutos.

0: 5 de la mañana, 32 minutos.
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3: La voz que ustedes escuchan es la voz de Mao Zedong, el líder chino. Ese líder, el 1 de octubre de 1949, en la plaza Tiananmen, en Pekín, proclamó la República Popular China, reemplazando la República de China, que a su vez había sucedido el año 1912 a la última dinastía imperial, la dinastía Qing. El periodo republicano fue una etapa de grandes convulsiones políticas y sociales en China, marcada por la independencia de amplias zonas de China y dos grandes fuerzas políticas y militares que se enfrentaron. Fue una guerra civil. Por un lado, el Partido Nacionalista, o el Kuomintang, que era liderado por Chiang Kai-shek, que de hecho estaba a cargo del poder y dominaba las instituciones de la República. Y enfrentado estaba el Partido Comunista, fundado el año 1921 por Mao. Tras un primer momento en que colaboraron ambas fuerzas, estalló el enfrentamiento entre ambos bandos el año 1927. Y ese choque culminó con el triunfo nacionalista el año 1934 y la huida del Ejército Rojo de Mao en la denominada Larga Marcha, que después se convirtió en algo épico, contado siempre por los chinos que finalmente alcanzaron el poder. Sin embargo, después de esa fuga, la Larga Marcha del año 1937, y durante casi todo lo que duró la Segunda Guerra Mundial, Japón invadió China. Entonces, el gobierno nacionalista y los comunistas dejaron de enfrentarse y se aliaron para luchar contra el invasor nipón. Pero según algunas interpretaciones, el ejército nacionalista se dedicó más a la lucha interna anticomunista que a derrotar a los japoneses, siendo incapaz de promover una guerra de guerrillas como sí lo hicieron los comunistas, aunque estos últimos con otro propósito, que era el de vencer efectivamente a los enemigos externos, que eran los japoneses, y así demostrar ante la población china su poder, un poder también frente a Chiang Kai-shek, el líder de los nacionalistas, y así extender paulatinamente la revolución comunista en el campo. Como sea, y más allá de las interpretaciones, una vez que terminó la Segunda Guerra Mundial, las disputas internas continuaron entre nacionalistas y comunistas. Incluso continuaron con mayor intensidad. Y el año 1948, los comunistas avanzaron desde el norte de China y controlaron la ciudad de Harbin y casi todas las zonas rurales de Manchuria. A continuación, cambiaron su táctica de lucha guerrillera por una guerra abierta. Y en enero del año 1949, los comunistas, el ejército comunista, logró entrar en Pekín. Finalmente, el 1 de octubre de 1949, los comunistas establecían la República Popular China y colocaban al mando a su jefe, Mao Zedong. Mientras tanto, las tropas supervivientes de Chiang Kai-shek, derrotadas, se refugiaron en la isla de Formosa, actual Taiwán, donde establecieron un gobierno nacionalista chino, un gobierno que en los últimos años, por presión de Pekín, cada vez es menos reconocido en el mundo entero. Pero fue el 1 de octubre del año 1949 cuando en la plaza de Tiananmen, en Pekín, Mao Zedong proclamó la República Popular China.
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0: 5:40 a.m.
2: Escucharemos a Joe Vasconcelo con Mágico. 20 minutos nos separan de las 6.

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0: Faltan 14 minutos para las 6 de la mañana.
1: Escucharemos a Starship con Nothing God Going to Stop Us Now. A la vuelta, seguimos con más de Trasnoche.

0: Faltan 10 minutos para las 6 de la mañana.
1: O'Higgins derrotó por 1-0 Deportes Concepción en la ida de los cuartos de final de la Copa Chile, disputada en el estadio Esterroa Figueroa. Atención porque Esterroa Rebolledo, digo, se me ha quedado el otro apellido. El único gol llegó en el tercer minuto de descuento cuando Arnaldo Castillo marcó para los rancagüinos, que quedaron con ventaja en la serie. La revancha será este domingo 4 de octubre desde las 15:30 horas en el estadio El Teniente de Rancagua. Tras el encuentro habló el defensor de Deportes Concepción, Norman Rodríguez. Se refirió al desarrollo del partido y la situación en la que queda esta serie.
2: Sí, la verdad que sí, la verdad, un partido difícil que la verdad la teníamos controlado, pero bueno, se marca por un detalle ahí al final del partido. Yo creo que también hubieron otro detalle en el partido. Me parece que le quedó grande el partido a cierta persona, así que nada, está la llave abierta, vamos a ir el domingo por una victoria.
1: Marcelino Núñez abandonó la convocatoria de la selección chilena que se encuentra realizando su gira por Norteamérica. El volante del Ipswich Town dejó la concentración por motivos personales, según informó La Roja a través de un comunicado. La salida del mediocampista se produce antes del último partido de Chile de esta gira, que será el martes 6 de octubre frente a México en Los Ángeles. Volvamos a nuestro país. Fernando Zucchi se refirió a las versiones que apuntan a un posible regreso a Estudiantes de La Plata, club donde militó antes de llegar a Universidad Católica. El volante argentino reconoció el cariño que mantiene por su ex equipo, pero también habló de su presente en Los Cruzados y su futuro profesional.
3: La realidad, que para aclarar esa situación, es que hay un cariño mutuo con mi anterior club y eso no lo podemos negar. Pero yo quiero aclarar que acá estoy muy contento, estoy muy feliz, estoy en un club muy grande donde mi objetivo es dar lo mejor de mí para de acá a fin de torneo poder clasificar a la Copa Libertadores. Y obviamente lo mencioné hace unos meses atrás, siempre mi idea fue renovar por un año y medio y terminé renovando por 6 meses hasta fin de año. Entonces eso quiere decir que yo estoy muy contento acá. Y el objetivo que tengo personalmente y que siempre quise desde que llegué acá es poder salir campeón con el club.
1: En el plano internacional, hoy continúa la tercera fecha de la UEFA Nations League con Alemania ante Serbia, Países Bajos frente a Grecia y Dinamarca contra Portugal. En torno a este último partido, Cristiano Ronaldo abandonó la concentración portuguesa tras la conferencia de prensa de Jorge de Jesús, quien se refirió al acuerdo que había alcanzado con el delantero. Ronaldo posteriormente aseguró que a su debido tiempo explicará las razones de su salida. En esa misma conferencia, el técnico portugués también habló sobre el denominado estatus de sus jugadores.
4: El estatus no les da derecho a que los jugadores sean tratados de manera diferente. El estatus es el respeto por la carrera que tienen. Eso es lo que hago con todos, con Chris, con otros jugadores que he tenido en mi carrera. Por lo tanto, siempre pongo primero la cuestión de cumplir el plan que hemos establecido con el jugador. Y después, quien decide soy yo. Ellos lo saben. Incluso los presidentes lo saben. En el club manda el presidente. En el equipo mando yo. En todo lugar donde esté. Y con los jugadores es igual.
1: Comienza la edición número 96 del Abierto de Chile de Golf con Joaquín Niemann como principal figura. El torneo se disputará hasta este domingo en el Club de Golf Las Brisas de Chicureo, donde el chileno buscará quedarse por primera vez con el título. En la previa del certamen, Niemann también fue consultado por su futuro y por la situación que atraviesa actualmente el Leaf Golf.
5: Hay muchas cosas dando vuelta, muchas cosas que aún tienen que pasar, que nada, que no sabemos, así que nada, es para mí esperar. El golf me ha enseñado mucho a ser presente, a estar presente y de ahí en adelante lo que venga vendrá y seguramente van a haber opciones buenas, seguramente el IB está, sabemos que el IB está con todas las ganas de seguir creciendo, de seguir apoyando el golf alrededor del mundo.
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2: Nos vamos, que tengan una excelente jornada, sin antes invitarlos a que, bueno, que tengan un lindo día. Mira, acá hay un mensaje que quiero decir antes que nos vayamos, dice acá un auditor, dice, quiero un saludo a los asistentes de la educación de nuestro amado Chile, dice, especialmente quienes trabajan en la escuela Boca Bio Bio Sur, en donde soy director, dice, un gran grupo humano dedicado a trabajar y apoyar la formación de nuestros niños y niñas. Ahí está. ¿Dónde se encuentra esta escuela? En San Pedro de la Paz. Ahí nos están escuchando ahora, ahí en la región del Bío Bío. Nos vamos, que tengan una excelente jornada. Nosotros nos reencontramos el día de mañana. Que tengan lindo día. Cuídense. Chao, Willy.

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3: En cadena nacional, el presidente José Antonio Kast confirmó que el gasto crecerá 1,5% en el presupuesto para el año 2027. El mandatario aseguró que cumplirán la meta del déficit.
4: Decidimos hacer un esfuerzo adicional de medio punto para acelerar la reactivación, la inversión y el empleo. El problema nunca fue invertir, el problema fue gastar sin saber cómo pagarlo.
5: El jefe de Estado informó que el erario tendrá foco especial en crecimiento, empleo y reconstrucción, además de seguridad, niñez y beneficios sociales.
6: Chile necesita un presupuesto austero, responsable, que ponga la plata donde importa.
7: Este presupuesto pone primero lo que no puede esperar. En seguridad, 7 billones de pesos.
3: La oposición criticó el proyecto y lamentó que no existan medidas concretas para combatir, por ejemplo, el llamado bencinazo.
8: Este presupuesto es engañoso, parte de la base de los recortes de la tijera de Quirós.
9: El gobierno del presidente Kast tenía el deber de hacerse cargo de la crisis que ellos mismos generaron.
5: La ENAP anunció la fuerte alza en los combustibles. Desde esta jornada, las gasolinas de 93 y 97 octanos subirán cerca de 40 pesos por litro, mientras que el diésel aumentará 95 pesos por litro.
10: La situación es muy compleja porque en el Medio Oriente no se ha resuelto la situación. También ha habido daños importantes en refinerías y por lo tanto eso es algo que no se ve claramente que se resuelva en un futuro próximo.
3: El desempleo no da tregua. La tasa volvió a subir y alcanzó el 9,6% en el trimestre móvil junio-agosto. Es su mayor nivel desde 2021.
11: El invierno y los temporales pesaron, pero un punto más que hace un año revela un problema de fondo. Una economía que crece poco y no crea suficiente empleo formal.
12: Esperamos que la tasa de empleo se mantenga sobre el 9%.
5: La expresidenta Michelle Bachelet notificó que no se retirará de la escena pública, reconoció que su candidatura a Naciones Unidas no fue del agrado de todos y llamó a la unidad del sector.
13: Creo que necesitamos recuperar confianzas, fortalecer nuestra democracia y volver a construir proyectos colectivos. Necesitamos encontrarnos, escucharnos y trabajar juntos.
3: Con votos en contra del Partido Comunista, la Cámara de Diputados aprobó la condena a los regímenes totalitarios y despachó el proyecto que actualiza el sistema político.
14: Deja una lógica discrecional a lo que pueda también interpretar el Tribunal Constitucional.
15: No sorprende la actitud ni la votación del Partido Comunista, porque es un partido que se define en sus estatutos como revolucionario, marxista y leninista.
5: Parlamentarios de oposición exigieron que la moneda retire la reforma de seguridad y cuestionaron la propuesta que están desarrollando los senadores Andrés Longton y Arturo Esquella.
16: ¿A ustedes les parece serio que una reforma constitucional se discuta parado 5 minutos en una sala y después a uno le llegue un proyecto y digan que uno participó de eso?
17: Viste que nos tratan como de mentirosos, pusimos a disposición los contenidos del proyecto.
3: Por una red de corrupción al interior de la cárcel Santiago 1, fue detenido Alex Vega, ex líder de la Asociación Nacional de Funcionarios Penitenciarios, en el marco de la operación Apocalipsis 2.
18: Se intervino 5 penales, 2 en Santiago, 1 en la región del Maule, en el Biobío y Magallanes, más 14 ingresos en domicilios. Se logra la detención de 3 personas.
5: Tras una serie de episodios violentos, el gobierno removió a las jefaturas del Centro de Internación Provisoria y Régimen Cerrado de Coronel.
19: Esta decisión es una decisión que se toma después de distintas supervisiones técnicas que detectaron problemas en el control de eventos críticos.
20: Estas medidas también se deben adoptar en otros servicios públicos.
3: El exministro de Justicia, Luis Cordero, reveló una serie de presiones y gestiones que recibió durante su paso por la cartera para influir en nombramientos judiciales.
5: En su declaración ante la Fiscalía apuntó en contra de la ex ministra de la Corte Suprema, Ángela Vivanco, y la senadora del PPD, Loreto Carvajal.
21: Dan cuenta de una práctica que está arraigada entre algunos parlamentarios y que representan una acción indebida de buscar influir sobre las decisiones de la autoridad.
3: Migueles, el último de los imputados de la trama bielorrusa que permanecía en prisión preventiva, dejó la cárcel y cumplirá ahora arresto domiciliario total.
0: Más que un acuerdo, tiene que ver con la situación procesal del resto de los imputados y la diferencia en esa situación respecto del imputado Miguel. A diferencia de los otros imputados, este sí prestó declaración.
5: El senador comunista Daniel Núñez dio a conocer que Estados Unidos le rechazó la visa para asistir a un evento parlamentario en Nueva York. El embajador Brandon Judd lo calificó como una mentira descarada.
1: Lo que uno entiende es que cuando se hace un evento de esta magnitud, la Asamblea de las Naciones Unidas, son los estados que organizan el evento los que facilitan el acceso a las visas.
3: En noticias del exterior, la aerolínea Fly Dubai anunció que suspenderá temporalmente los vuelos a Israel tras el altercado entre el piloto y el copiloto que obligó a un aterrizaje de emergencia.
5: El Tribunal Supremo de Estados Unidos autorizó la ejecución de Krista Pike en Tennessee, condenada a muerte por el asesinato en 1995 de su compañera de estudios.
3: En el deporte, O'Higgins derrotó 1-0 Deportes Concepción en la ida de los cuartos de final de la Copa Chile.
22: Un partido difícil, que la verdad la teníamos controlado, pero bueno, se marca por un detalle ahí al final del partido. Yo creo que también hubieron otro detalle en el partido. Me parece que le quedó grande el partido a cierta persona, así que nada, la llave abierta, vamos a ir el domingo por una victoria.
5: La Liga de las Naciones continúa con los cruces entre Alemania y Serbia, Países Bajos y Grecia y Dinamarca ante Portugal, que afrontará el partido sin Cristiano Ronaldo.
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23: 6:08.
3: Muy buenos días, bienvenidos a Radiograma. Junto a Catherine Cubillo damos comienzo a esta edición. Iniciaremos la revisión de noticias relevantes ocurridas tanto en Chile como en el mundo. Estaremos hasta las 10 de esta mañana y nuestro compromiso es que usted quede totalmente informado. Le ofrecemos desde ahora información independiente. Catherine, buenos días.
5: ¿Cómo estás, Tomás? Buenos días también a nuestros auditores, a todos quienes ya están con nosotros y van a estar acompañándonos en esta revisión de las noticias. A esta hora siempre saludamos a todos ahí en las 43 estaciones de Biobío, la radio en todo el país, que están conectadas para informarse. También, por supuesto, quienes están en la plataforma digital es biobiochile.cl y, por supuesto, quienes nos escuchan y nos ven a través de Biobío TV.
3: Santiago en estos instantes está con el cielo nublado. La temperatura alcanza a los 10,4 grados. La humedad es del 79%. Para Santiago se espera hoy día una jornada en la que va a estar durante la mañana con el cielo nublado, también en la tarde, y se espera una alta temperatura máxima, 27 grados, según la Dirección Meteorológica de Chile. Mañana serán 19. Vamos a ver si esto se confirma durante la jornada. Pero ahora, en estos instantes, la Dirección Meteorológica de Chile informa que habría una máxima de 27 grados en la capital. En Viña del Mar y Valparaíso, cielo con nubosidad parcial. La temperatura

0: es del 93%, con cielo con nublado. En Concepción se espera un día nublado con neblina en la mañana. La tarde va a estar con cielo nublado y una temperatura máxima de 19 grados. Nos vamos de inmediato a las noticias.
1: Comencemos con un resumen policial de las últimas horas. Hay un ex carabinero de 69 años que resultó baleado tras el robo a su minimarket. Esto en la comuna de Maipú. La víctima recibió 2 impactos de bala al intentar repeler ese robo.
0: En Providencia, el diputado Daniel Valenzuela denunció el robo de documentos parlamentarios desde su vehículo. En ese momento, el parlamentario participaba en un programa de televisión. Vicente Aguilar, muy buenos días.
2: Hola,
0: Vicente.
2: ¿Cómo están? Muy buenos días. Comenzamos la revisión de las noticias con este hecho bastante complejo que se dio en la comuna de Maipú, donde un hombre de 69 años resultó baleado durante un robo a su minimarket, este ubicado en Roberto Durán Valenzuela con O'Higgins, en la comuna de Maipú. El hecho ocurrió cerca de la medianoche cuando la víctima realizaba el cierre de este local, y es ahí cuando fue abordado por un desconocido que estaba armado y en primer momento habría estado a rostro cubierto, pero luego se saca esta capucha y muestra su rostro incluso a cámaras de seguridad. Según lo registrado por estas mismas cámaras, ellos forcejean dentro del local. El comerciante es empujado, cae al suelo y ahí este hombre ingresa hasta el local, donde sustrae dinero en efectivo y también cajetillas de cigarrillos. La víctima ingresa hasta su casa, donde más bien su vivienda, que está ubicada en la parte posterior de este local. Es ahí que saca un arma de fuego que tenía debidamente inscrita. Hay que precisar entonces que él es un carabinero que está en situación de retiro, y es ahí que cuando este hombre, ya con las pertenencias, con el dinero en efectivo, también los cigarrillos, va escapando en un vehículo, el comerciante sale hasta la vereda y se produce un intercambio de disparos que termina con este hombre herido en su rostro y abdomen. El inspector Fabián Donoso Hernández, de la Brigada de Robos Metropolitana Oriente de la PDI, entregó detalles sobre este hecho.
3: A la huida de este sujeto, la víctima repele este asalto utilizando un arma de fuego, habiendo disparos cruzados, por lo que el afectado resulta herido en su abdomen y en su rostro.
2: Tras ser herido, este hombre de 69 años, recordad, ex carabinero en retiro, fue trasladado hasta un centro asistencial en Maipú y luego trasladado hasta el hospital de carabineros. Lo que se señaló es que estaría fuera de riesgo vital a pesar de haber recibido un disparo muy cercano a su ojo y otro en el sector del abdomen. Los detectives durante la noche revisaron cámaras de seguridad, también estuvieron revisando la evidencia balística que quedó en el lugar, al menos 4 vainillas, todo esto para poder dar con el paradero de 2 personas que se movilizaron en un vehículo station wagon azul y huyeron por la ruta 78 en dirección a Santiago. Y en otro hecho que se dio en la comuna de Providencia, el diputado Daniel Valenzuela, del distrito 24 de Los Ríos, denunció un robo desde su vehículo mientras participaba en un programa de televisión, todo esto de la comuna de Providencia. Al terminar la emisión de este programa, cerca de las 10 de la noche, él salió, encontró que el vidrio delantero derecho de este vehículo y también un neumático del mismo costado reventado. Es desde ahí, desde este vehículo, que fueron sustraídas algunas especies, entre ellas documentos personales de su jefa de gabinete y documentación parlamentaria. La teniente Francisca Burgos Rojas, oficial de ronda Oriente de Carabineros, entregó detalles de cómo se dio este hecho.
4: El diputado fue víctima de robo accesorio de vehículos, donde además fue víctima de la jefa de gabinete de este diputado, donde le sustrajeron diversas especies de valor a la jefa de gabinete, incluyendo documentos personales y al señor diputado documentos parlamentarios.
2: El diputado está en su primer periodo en la Cámara e integra, entre otras, la Comisión de Minería y Energía y una comisión investigadora sobre discrepancias en las cifras de producción de Codelco durante 2025. ¿Por qué señalamos esto? Porque el parlamentario señaló que parte de la documentación sustraída estaba vinculada a fiscalizaciones que realiza principalmente a Codelco y calificó lo ocurrido como extraño, aunque también evitó asegurar que se tratara de una amenaza. Escuchemos.
5: La pregunta es: ¿para qué quieren robar papeles? ¿Por qué revientan los neumáticos del auto? No hay que sacar conclusiones apresuradas, pero de repente hay cosas que no cuadran. Yo me quedo con eso, que es medio raro, y esperar que se haga una investigación.
2: Tras el robo, por instrucción del Ministerio Público, personal del OS9 de Carabineros trabajó en el lugar y quedaron a cargo de las diligencias para establecer cómo ocurrió este robo, cuántas personas habrían sido parte y también para luego establecer

0: ¿Cuál sería el móvil de este robo que afectó al diputado Daniel Valenzuela?
1: Muchas gracias.
0: Esté muy bien.
2: Chao, Vicente. Hasta pronto.
3: Cuatro vehículos destruidos dejó un incendio que se inició en un ruco en la comuna de Maipú.
2: Y les vamos a contar también del trabajo de bomberos que atendieron a una mujer que fue apuñalada en la cabeza. Esto después de una riña en pleno centro de Santiago. Estamos en una de nuestras unidades móviles en la región metropolitana. Cristian Borkowski, buenos días.
4: Hola, muy buenos días, gusto de saludarlos. Tomás, Katy, esta situación que ustedes están señalando, la primera de ellas, ocurre en el sector de Cacique Vitacura con Pangal, en la comuna de Maipú, en un lugar que está acondicionado como estacionamiento de vehículos. Y ahí también una persona había aprovechado estas circunstancias para armar un ruco, el que se incendió en horas de anoche, y el fuego se propagó rápidamente hasta los vehículos que estaban estacionados ahí en el sector. Bajo esas circunstancias que los vecinos llamaron de suma urgencia a bomberos para que controlaran la emergencia, y ahí se dieron cuenta que no solamente se trataba de un sitio donde se acondicionaba, digamos, el espacio para que vehículos particulares se estacionaran, sino que había cuatro de estos que estaban ardiendo. Estas circunstancias fueron dadas a conocer por bomberos que llegaron ahí al lugar en la siguiente información que nos entregaron. Ustedes las van a escuchar a continuación.
5: De fuego en estacionamientos.
6: Estructura de material ligero reciclado del tipo rufo, el cual se había propagado a cuatro vehículos particulares.
4: Claro, todos con serios daños producto de esta emergencia que se desarrolló entonces ahí en la dirección de Cacique Vitacura con Pangal, una situación que a esta hora ya se encuentra completamente controlada. Afortunadamente no hubo personas lesionadas, pero claramente llama a la preocupación el tipo de fogatas que desarrollan las personas que viven en este tipo de habitáculos llamados rucos, que arden con facilidad cuando son alcanzados por el fuego, dado, por ejemplo, las telas, el material con el que se compone su estructura, y bajo ese contexto entonces es que también podríamos decir que bomberos está trabajando para determinar qué ocasionó el fuego que se propagó finalmente a estos vehículos que resultaron destruidos. Vamos a cambiar de locación, nos vamos a ir de Maipú acá, a la comuna de Santiago Centro, San Ignacio, con la calle Copiapó. Esa es la dirección donde una mujer resultó apuñalada tras una riña callejera que ocurrió en el lugar. Estuvo muchos minutos siendo asistida por vecinos y también por personal de seguridad municipal de Santiago, a la espera de que llegara ambulancia que nunca llegó, hay que señalar. Fueron los mismos vecinos los que los tuvieron que trasladar con una lesión grave en su cráneo producto de una puñalada que recibió. Este audio también es de bomberos y que compartieron con nosotros para que ustedes lo escuchen ahora.
7: Pero fue su persona lesionada por riña y lo vio publicado.
8: 35 años con corte inculo corrido.
7: 1, 2, estamos en punto informado, sin móviles disponibles.
4: Claro, sin móviles disponibles, los del SAMU no tenían capacidad horaria para llegar justamente a la emergencia que se está desarrollando ahí en San Ignacio con Copiapó, y es ahí entonces donde finalmente los mismos vecinos se ven con la obligación de trasladarle sus vehículos particulares hasta el centro asistencial más cercano, que en este caso es la ex posta central, porque estaba perdiendo mucha sangre. Por supuesto, Carabineros va a tener que atender esta emergencia para entender también cuáles fueron las causas de esta riña y quiénes son las otras personas que participaron de ella, para ver quién es el responsable de haberle generado esta lesión a esta mujer. 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
9: 6:18 a.m.
3: En medio de disparos, Carabineros detuvo a parte de una banda que fue sorprendida robando en una tienda de tecnología en la comuna de Quilicura. Nos vamos hasta otra de nuestras unidades móviles en la región metropolitana.
2: La información la tiene Rodrigo Pino. Hola, Rodrigo, buenos días.
10: Sí, hola, buenos días. Se trató de un procedimiento de Carabineros que incluyó también a personal de la Brigada Aeropolicial respecto de este robo que se produjo en horas de esta madrugada en una empresa de insumos tecnológicos ubicada en la comuna de Quilicura. Se trata de este local ubicado en la calle Fresia, a la altura de 9300, donde, de acuerdo a la información, cerca de las 4 de la madrugada se alerta respecto a la presencia de al menos 6 desconocidos con vestimentas oscuras que estaban al interior de este negocio. Llega personal de Carabineros hasta este sector, acompañado también de seguridad municipal, y se encuentran de frente con este grupo cuando ya escapaban desde este negocio. En medio de este incidente, uno de los asaltantes efectuó al menos 3 disparos en contra de personal de Carabineros, lo que fue repelido por personal policial, iniciándose una persecución. Tras este procedimiento policial, finalmente Carabineros logró capturar a 2 de los integrantes de esta banda que lograron ser alcanzados en medio de esta persecución, y también se logró recuperar parte de las especies veces que habían sido sustraídas al interior de esta empresa. Pese al trabajo que se desarrolló posteriormente por parte de Carabineros, no fue posible ubicar al resto de esta banda. Como decimos, tampoco se sabe exactamente con qué otro tipo de especies habrían huido de lo que habían robado al interior de esta tienda comercial. Es por eso que se está a la espera de que haya un arqueo oficial por parte de los administradores o los propietarios de esta empresa para finalmente tener un arqueo exacto de los montos. Por ahora, estos dos detenidos están siendo verificadas sus identidades. Aparentemente serían personas con antecedentes policiales previos por delitos similares. También se ha reportado que no hay personas lesionadas ni de esta banda criminal ni tampoco por parte de personal de Carabineros. Ya el antecedente ha sido reportado a la Fiscalía Metropolitana Centro Norte, que ha dispuesto diligencias a personal de Carabineros en torno a este asalto que se produjo en horas de esta madrugada a esta tienda ubicada acá en el sector de la comuna de Quilicura, calle Fresia, a la altura de 9300. 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
1: 6 de la mañana, 20 minutos.
3: Un total de 14 microbuses resultaron completamente destruidos por un incendio registrado al interior de una garita en la comuna de Villa Alemana. Ahora nos trasladamos hasta una de las unidades móviles de Bio Bio en la región de Valparaíso.
2: Ampliamos de inmediato la información. Lucas Peña, buenos días.
9: Hola, ¿qué tal? Muy buenos días. Y claro, porque de hecho fue una emergencia que fue notificada por nuestros auditores durante el trasnoche debido a la magnitud de este incendio que inició durante la madrugada al interior de una garita en la comuna de Villa Alemana. Esto específicamente en el sector de Peña Blanca, donde el punto de referencia, en este caso para bomberos, fue la intersección de las calles Las Acacias con Los Aromos. Cabe señalar que la información preliminar que había entregado bomberos era acerca de al menos 10 microbuses que estaban completamente afectados por este siniestro, y ya finalizado el combate por parte de los voluntarios se confirmaron que la cifra fue de 14 vehículos mayores que resultaron afectados por esta emergencia que se registró durante la madrugada la comuna de Villa Alemana, que tuvo que ser declarado este incendio, y es por esa razón que también llegaron bomberos de la comuna de Quilpué y también de la comuna de Limache para apoyar los trabajos que estaban realizando los voluntarios de Villa Alemana para combatir este incendio en el sector de Peña Blanca. Vamos a escuchar al comandante del cuerpo de bomberos de la comuna de Villa Alemana, el comandante Luis Bernal, quien entregó más detalles del combate de este incendio.
11: El incendio está descontrolado debido a la gran carga calórica. Se escaló el incidente a una primera alarma de incendio y se solicitó apoyo a los cuerpos de bomberos de Quilpué y Lebache. A las 4 de la mañana ya teníamos la emergencia controlada.
9: Sí, una emergencia que afortunadamente ya fue controlada, donde hay que señalar que los mismos vecinos del sector mencionaron que se escucharon muchas explosiones en el contexto de este incendio al interior de esta garita. Y obviamente hubo un corte en el suministro eléctrico, pero ya poco a poco ha ido regresando la luz a ese sector de la comuna de Villa Alemana. Obviamente será materia de investigación por parte del Departamento de Investigación de Incendios para determinar el origen de esta emergencia que se registró al interior de esta garita en el sector de Peña Blanca y que afectó a un total de 14 microbuses en la comuna de Villa Alemana. En la región de Valparaíso, Bio Bio, la radio.
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1: De la mañana, 24 minutos.
2: El presidente José Antonio Kast presentó anoche en una cadena nacional los cuatro principales ejes del presupuesto 2027 con un crecimiento de un 1,5% en el gasto.
3: En una cadena nacional de 17 minutos, el presidente José Antonio Kast presentó el presupuesto 2027, el primero elaborado por el ministro de Hacienda Jorge Quirós. La propuesta ingresó a la Cámara de Diputados previo al mensaje presidencial en un maletín cerrado con dos candados. El mandatario así detalló un aumento del gasto público de un 1,5% respecto de lo proyectado para el cierre de este año con cuatro ejes prioritarios: empleo, seguridad, niñez y protección de beneficios sociales. El primero contempla 9,5 millones de pesos, un 8,1% más que en 2026, junto con una cartera extraordinaria de 241 obras públicas. Seguridad crecerá un 9,1% y niñez un 4,1%, mientras que el cuarto eje tendrá foco en la PGU, educación y salud. Kast destacó el impulso al crecimiento como uno de los principales objetivos del erario fiscal.
4: Se esperaba que el gasto creciera entre el 0 y el 1%. Decidimos hacer un esfuerzo adicional de medio punto para acelerar la reactivación, la inversión y el empleo.
3: El proyecto inicia ahora su discusión en el Congreso, que tendrá 60 días para tramitarlo.
1: 6 de la mañana, 25 minutos.
5: Este proyecto de presupuesto abrió una serie de reparos en la oposición, que cuestionó los eventuales recortes, exigió claridad sobre las prioridades de este erario y advirtió que sus efectos en el empleo y en la inversión regional.
6: La oposición reaccionó al presupuesto 2027 presentado por el gobierno, poniendo el foco en el ajuste fiscal, los eventuales recortes y la falta de medidas para enfrentar el desempleo y reactivar la economía. El principal reparo apunta al crecimiento de 1,5% del gasto público, cifra que parlamentarios opositores contrastaron con los aumentos anunciados para seguridad, empleo, salud y niñez. Por ello, exigieron conocer qué programas serán recortados para financiar estas prioridades y cuánto de los recursos adicionales corresponde efectivamente a nuevos fondos. Así lo plantearon la diputada socialista Andrea Macías y el diputado comunista Luis Cuello, quien además sumó reparos por la falta de medidas frente al desempleo y el alza de los combustibles.
7: ¿Qué es lo que se va a recortar para poder cumplir con esto que se está diciendo que se va a aumentar?
8: Es inaceptable que el presidente no haya hecho mención a ninguna medida para enfrentar este nuevo aumento en el precio de los combustibles.
6: En la oposición también hubo críticas por la inversión pública y regional ante el riesgo de que una reducción de recursos termine afectando la generación de empleo y la actividad económica en los territorios. Una preocupación que también compartieron los gobiernos regionales, que advirtieron que un menor presupuesto podría obligar a postergar proyectos de inversión y seguridad.
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1: 6 de la mañana, 28 minutos.
5: Un nuevo golpe al bolsillo. La empresa nacional del petróleo confirmó un incremento en el precio de todos los combustibles.
2: Según informó la estatal, las gasolinas de 93 y 97 octanos subirán 39,4 pesos por litro, mientras que el diésel tendrá un alza de 95 pesos por litro.
5: El mayor incremento se registrará en el querosén, cuyo precio aumentará 281,8 pesos por litro. Nos referimos a la parafina. La pregunta es, ¿todavía hace frío o se siente frío en el sur de nuestro país? Es un golpe enorme y esto marca el alza más significativa de esta semana.
2: A esto se suma el gas licuado de uso vehicular, que registrará un alza también de 61 pesos con 40 centavos por litro.
5: El aumento de las bencinas se explica principalmente por el aumento del costo internacional de los combustibles y su efecto en el precio de importación, además del tipo de cambio y la forma en que opera el MEPCO.
2: Y el desempleo no da tregua, la cifra subió a 9,6% en el trimestre junio-agosto de este 2026. El gobierno admitió que el empleo es la principal urgencia social del país y que el problema de fondo es una economía que crece poco.
11: La cifra confirma que el empleo es la principal urgencia social del país. Fueron parte de las palabras del viceministro de Economía y Minería, Daniel Mas, luego de que se conociera que la tasa de desocupación llegó a 9,6% en el trimestre junio-agosto 2026, un alza de un punto porcentual en 12 meses y su mayor nivel desde mayo de 2021. Mas dijo que esto da cuenta de un tema más de fondo, a pesar de que el indicador recoge también el último coletazo de lo que deberían ser los efectos estacionales. Mientras que su par de trabajo, el ministro Tomás Rau, dijo que hay otra agenda más de fondo que apoyará la reactivación económica.
12: La urgencia es hoy, pero la tarea también es de largo plazo. Apoyar la contratación ahora y preparar un mercado laboral.
13: El invierno y los temporales pesaron, pero un punto más que hace un año revela un problema de fondo.
11: Al descontar los efectos estacionales, la tasa de desocupación sigue siendo alta, del 9,4%. Con este dato ya son 44 meses consecutivos con un desempleo sobre el 8% y 5 meses sobre el 9%.
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14: 6:30 a.m.
5: Los comités de oposición del Senado exigieron el retiro de la reforma de seguridad del gobierno y anunciaron que acudirán al Tribunal Constitucional si se mantiene la interpretación que rebaja el quórum por la reforma migratoria.
15: Semanas de especulaciones mediáticas sobre el alcance del acuerdo entre senadores por la reforma de seguridad explotaron este miércoles en la Comisión de Constitución del Senado, con una discusión abierta que activó la presidenta del Partido Socialista, Paulina Bogdanovic. En concreto, la senadora cuestionó que se haya planteado que ella conocía y que había participado en la elaboración de una propuesta alternativa para reemplazar la controvertida reforma constitucional de seguridad del gobierno que será retirada del Congreso. Bogdanovic dijo que es que ella le estaba haciendo mansplaining y que no es serio elaborar una reforma estando 5 minutos parados en una sala.
16: Eso se llama mansplaining. Senador, usted interpreta y habla por mí. Está bien, lo hicieron ustedes. ¿A ustedes les parece serio que una reforma constitucional se discuta parado 5 minutos en una sala y después a uno le llegue un proyecto y digan que uno participó de eso?
15: Arturo Esquella dice que es legítimo que no quiera firmar el proyecto alternativo, pero que su intensidad no se justificaba.
17: De ahí a tratarnos en el fondo como que no existió esa conversación, inaudito. Es legítimo no querer firmar un proyecto. Yo simplemente no entiendo por qué optar por este camino tan duro y tan intenso.
15: La reforma ingresará a más tardar el lunes. Ya se modificó el primer borrador, que el concepto usado será amenaza grave para justificar la declaratoria de un estado de excepción constitucional de emergencia, una de las 4 innovaciones de la norma.
14: 6:32 a.m.
2: Sin los votos del Partido Comunista, la Cámara de Diputadas y Diputados aprobó y despachó a ley el último punto de la reforma al sistema político, que es la condena a regímenes autoritarios.
18: La sala de la Cámara de Diputados despachó a ley el proyecto que modifica el sistema político con motivo de promover la gobernabilidad y la representatividad. La votación restante era la del informe de la comisión mixta, que debía resolver un solo punto con respecto al proyecto. El punto de discordia era una indicación en el 5º artículo que dice que los partidos deben expresar su condena al establecimiento de un sistema totalitario, al uso de la violencia, propugnarla o incitarla como método de acción política. Este punto fue aprobado con 125 votos a favor, los votos en contra de la bancada del Partido Comunista y el diputado del PDG Cristian Contreras, y la abstención de la socialista Emilia Nullado y el independiente René Alinco. La jefa de la bancada del Partido Comunista, Daniela Serrano, explicó en la sala la postura de los parlamentarios.
19: Deja una lógica discrecional a lo que pueda también interpretar el Tribunal Constitucional.
18: El diputado del Partido Republicano, José Antonio Cast Adriazola, planteó que no le sorprende la posición del PC.
20: No sorprende la actitud ni la votación del Partido Comunista, porque un partido que se define en sus estatutos como revolucionario, marxista y leninista, lo pudiera rechazar sería imposible. O sea, ellos lo tienen en sus principios.
18: Superado el examen de constitucionalidad, solo faltará la promulgación y la toma de razón de la Contraloría para que entre en vigencia.
14: 6:33 a.m.
5: Vamos a hacer un pequeño alto, luego tendremos información del deporte y un completo panorama internacional.
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1: 6:38 PM.
2: Deportes Concepción cayó ante O'Higgins en la ida de los cuartos de final de la Copa Chile, mientras que Colo-Colo confirmó el estadio monumental para la revancha ante Puerto Montt.
3: En el plano internacional sigue la tercera fecha de la UEFA Nation Leagues con Alemania ante Serbia, Países Bajos frente a Grecia y Dinamarca contra Portugal. Un duelo marcado por la salida de Cristiano Ronaldo de la concentración portuguesa. Nos informa Benjamín Rojas.
4: Deportes Concepción perdió 1-0 con O'Higgins de Rancagua en la ida de los cuartos de final de la Copa Chile, disputada en el Estadio Esterroa. La revancha será este domingo 4 de octubre. Por su parte, Colo-Colo mantendrá el Estadio Monumental para la revancha ante Deportes Puerto Montt, a la que llegará con ventaja de 1-0. El encuentro será el martes 6 de octubre desde las 20:30 horas. La cancha estaba en duda tras el concierto del pasado 20 de septiembre y el teniente de Rancagua aparecía como alternativa. Sin embargo, Fernando Ortiz, su cuerpo técnico y Daniel Morón inspeccionaron el terreno y aprobaron sus condiciones. Así, los salvos volverán a ser locales por Copa Chile, torneo que el técnico Fernando Ortiz considera importante para el club.
5: Se lo digo a los chicos y lo digo a diario, toda competencia que nosotros enfrentemos es la obligación de tratar de ganar, más allá de que el campeonato local se ha parado, hay una competencia de por medio y nosotros lo tomamos con la misma seriedad que enfrentamos todas las competencias adecuadas al torneo.
4: En el plano internacional, hoy continúa la tercera fecha de la UEFA Nations League. Alemania enfrentará a Serbia desde las 15:45 horas, mientras que Países Bajos se medirá con Grecia y Dinamarca recibirá a Portugal. En torno a este último partido, Cristiano Ronaldo abandonó la concentración de Portugal. El delantero había jugado ante Gales, pero estaba acordado que no disputaría los encuentros frente a Noruega y Dinamarca. La decisión se produjo luego de la conferencia de prensa del director técnico Jorge de Jesús, quien explicó el acuerdo con Ronaldo. Tras sus declaraciones, el delantero conversó con el presidente de la Federación Portuguesa y dejó la concentración, asegurando en redes sociales que a su debido tiempo contará las razones de su salida. En esa misma conferencia, el técnico portugués se refirió al denominado estatus de los jugadores.
6: Usted no da derecho.
7: El estatus no les da derecho a que los jugadores sean tratados de manera diferente. El estatus es el respeto por la carrera que tienen. Eso es lo que hago con todos, con Chris, con otros jugadores que he tenido en mi carrera. Por lo tanto, siempre pongo primero la cuestión de cumplir el plan que hemos establecido con el jugador. Y después, quien decide soy yo. Ellos lo saben. Incluso los presidentes lo saben. En el club manda el presidente. En el equipo mando yo. En todo lugar donde esté. Y con los jugadores es igual.
4: Y en otros deportes, hoy comienza la edición 96 del Abierto de Chile de Golf con Joaquín Niemann como principal figura. El torneo se disputará hasta este domingo en el Club de Golf Las Brisas de Chicureo, donde el chileno buscará quedarse por primera vez con el título. En la previa del certamen, Niemann también fue consultado por su futuro y por la situación que atraviesa actualmente el LIV Golf.
8: Hay muchas cosas dando vuelta, muchas cosas que aún tienen que pasar, que no sabemos, así que nada, para mí esperar. El golf me ha enseñado mucho a ser presente, a estar presente, y de ahí en adelante lo que venga vendrá, y seguramente van a haber opciones buenas. Seguramente sabemos que Liv está con todas las ganas de seguir creciendo, de seguir apoyando el golf alrededor del mundo.
4: El Abierto de Chile se desarrollará entre este jueves 1 y domingo 4 de octubre con una bolsa de premios de $60,000 para los profesionales.
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1: 6:42 PM.
2: Agentes de inteligencia artificial intentaron acceder a una plataforma del gobierno de Canadá, según informó Transluce, una empresa especializada en investigación sobre sistemas de inteligencia artificial.
3: Los intentos se registraron el 8 de mayo y el 9 de junio en contra de Library and Archives Canada, una institución encargada de las bibliotecas y los archivos nacionales del país.
2: El secretario de Defensa de Estados Unidos, Pete Hegseth, confirmó que las Fuerzas Armadas se reducirán en un 20% los cargos de generales y almirantes como parte de una nueva reestructuración de la cúpula militar.
3: El anuncio fue realizado durante su discurso sobre el estado de la fuerza en la base del Cuerpo de Marines de Quantico en Virginia. Ahí Hegseth defendió la medida como una forma de aumentar la rendición de cuentas y reducir estructuras burocráticas.
2: El plan duplica la reducción del 10% anunciada anteriormente y deberá completarse antes del 1 de enero de 2027. La medida contempla eliminar algunos puestos y rebajar el rango asociado a otros cargos, en lugar de despedir automáticamente a los oficiales que actualmente los ocupan.
3: La decisión ha generado críticas en el Congreso. Algunos senadores demócratas la han calificado como una purga de la dirigencia militar, mientras legisladores republicanos han pedido conocer con mayor detalle los criterios que utilizará el Pentágono para aplicar los recortes.
2: Un juez federal de California dejó sin efecto las políticas del gobierno de Donald Trump que obligaban a los empleadores a pagar $100,000 por cada nueva solicitud de visa H-1B. Al considerar que fueron implementadas sin cumplir los procedimientos exigidos por la ley.
3: El juez Haywood S. Gilliam Jr. del Tribunal Federal del Distrito Norte de California acogió parcialmente una solicitud presentada por empresas y organizaciones que cuestionaron la legalidad del cobro.
2: La resolución ordena a las agencias migratorias dejar de aplicar estas políticas mientras no realicen un proceso formal de notificación y recepción de comentarios públicos conforme a la ley de procedimiento administrativo.
3: El magistrado sostuvo que los demandantes tienen probabilidades de demostrar que las autoridades actuaron de manera arbitraria y caprichosa al no evaluar alternativas ni considerar los intereses de las entidades afectadas antes de imponer el nuevo requisito.
2: Krista Pike, condenada a muerte en Tennessee, sobrevivió a 2 dosis de pentobarbital administradas durante su ejecución en un procedimiento que se extendió por casi 2 horas y terminó sin que pudiera completarse la sentencia.
3: La ejecución comenzó después de que el Tribunal Supremo levantara una suspensión previa. Sin embargo, luego de recibir 2 tandas del fármaco, Krista Pike continuó con vida. Y los testigos aseguraron haber escuchado su respiración durante cerca de 1 hora antes de ser retirados del lugar.
2: Sus abogados habían advertido previamente sobre dificultades para acceder a sus venas y cuestionaron las condiciones del procedimiento. El Departamento Correccional de Tennessee sostuvo, en cambio, que se cumplió el protocolo establecido y confirmó que Pike fue trasladada posteriormente a un centro médico.
3: El protocolo estatal contempla una segunda administración de pentobarbital si es que la primera no produce el efecto esperado, pero no establece qué procedimiento seguir si es que la persona sigue con vida después de ambas dosis.
2: Tras el episodio, el gobernador de Tennessee, Bill Lee, suspendió temporalmente todas las ejecuciones previstas para 2026 y ordenó una investigación exhaustiva para determinar qué ocurrió durante el procedimiento.
3: Krista Pike fue condenada a muerte en 1996 por el asesinato de Colleen Slimmer, cometido 1 año antes. Su condena sigue vigente, aunque hasta ahora no se ha informado una nueva fecha de su ejecución.
2: Irán negó que Estados Unidos haya ordenado la salida de su delegación de Nueva York tras la Asamblea General de la ONU y aseguró que sus representantes abandonaron el país de acuerdo con un calendario previamente informado a Washington.
3: La misión permanente de Irán ante Naciones Unidas sostuvo que la delegación partió el lunes en la tarde y acusó al Departamento de Estado estadounidense de difundir noticias infundadas y sin fundamento.
2: El primer ministro británico, Andy Burnham, aseguró que existen fuertes indicios de que Irán habría estado implicado en el incidente registrado el domingo cerca de la base aérea militar de Fayetteville, en el suroeste de Inglaterra.
3: Existen fuertes indicios de que Irán habría desempeñado un papel en los hechos ocurridos este fin de semana, dijo Burnham en una entrevista que otorgó a la BBC.
2: La policía antiterrorista mantiene abierta la investigación por el episodio que generó una alerta ante la posibilidad de que se estuviera preparando un atentado contra la base actualmente utilizada por Estados Unidos en operaciones contra objetivos iraníes.
3: 5 ciudadanos británicos fueron detenidos cerca del recinto después de que una vecina alertara acerca de la presencia de personas encapuchadas y varias furgonetas en la zona. Uno de los sospechosos había llamado previamente a los servicios de emergencia.
2: El ejército israelí rechazó las acusaciones contenidas en el documento NASA, que aborda la muerte de civiles durante la ofensiva en Gaza a partir de testimonios de 24 militares y oficiales de inteligencia.
3: Las fuerzas de defensa de Israel afirmaron que la producción presenta una visión distorsionada, engañosa y falsa del proceso de selección de objetivos y sostuvieron que los testimonios muestran solo etapas iniciales sin considerar los mecanismos posteriores de planificación y aprobación de ataques.
2: El documental ganador del premio del jurado del Festival de Venecia recoge investigaciones y testimonios según los cuales Israel habría elevado después del 7 de octubre de 2023 los niveles de daño colateral aceptados en operaciones contra altos cargos de Hamas. El ejército negó haber autorizado la muerte de hasta 500 civiles para atacar a un integrante de alto rango del grupo.
3: Este documental NASA con Z también aborda el uso de sistemas de inteligencia artificial para identificar posibles objetivos y la práctica de atacar viviendas en donde se encontraban presuntos militares junto a sus familias. Las fuerzas israelíes dijeron que estas herramientas son utilizadas como apoyo, pero que las decisiones finales corresponden a personas y distintos niveles de mando.
2: El presidente de Estados Unidos, Donald Trump, afirmó que habló extensamente con el primer ministro israelí, Benjamin Netanyahu, sobre el incidente ocurrido en un vuelo de Fly Dubai con destino a Tel Aviv y sostuvo que el copiloto pudo haber intentado estrellar la nave.
3: El vuelo FZ-1073 que viajaba desde Dubai a Tel Aviv con más de 170 personas a bordo perdió altura de forma abrupta antes de realizar un aterrizaje de emergencia en Tabuk, que es Arabia Saudita. Fly Dubai confirmó que se produjo un altercado en la cabina de mando en el que un piloto apuñaló al otro.
2: Según el relato entregado a Trump, el comandante indio Smith Mashar logró evitar activar alarmas y abrir la puerta de la cabina pese a encontrarse gravemente herido. Varios pasajeros ingresaron entonces al lugar, redujeron al copiloto y uno de ellos llegó a tomar temporalmente los controles para detener el descenso.
3: Esta es la historia que escuché, no sé si es cierta, advirtió Trump, quien dijo que el copiloto podría haber sido quizá un terrorista y que aparentemente habría intentado provocar la caída del avión.
2: Mashar fue trasladado a un hospital en Arabia Saudita, donde se encuentra estable. El primer ministro de India, Narendra Modi, lo calificó como un héroe, mientras Netanyahu también destacó su actuación y la de los pasajeros que intervinieron.
3: Hasta ahora no se ha informado oficialmente qué fue lo que pasó con el copiloto después de ser reducido ni cuál es su estado actual. Las autoridades de Emiratos Árabes Unidos y Arabia Saudita mantienen abierta una investigación acerca del incidente, mientras Fly Dubai pidió evitar especulaciones prematuras hasta que se aclaren las causas.
2: Estados Unidos completó la retirada de sus tropas, las últimas tropas de Irak, poniendo fin a una misión militar de 12 años contra el grupo Estado Islámico y cerrando una presencia acordada entre Washington y Bagdad.
3: El portavoz del Pentágono, Sean Parnell, informó que las tropas y equipos estadounidenses abandonaron la base aérea de Irbil, en la región autónoma del Kurdistán, y aseguró que la salida marca la transición hacia un esquema de seguridad liderado por las autoridades iraquíes.
2: El primer ministro de Irak, Ali al-Saidi, afirmó que comienza una nueva etapa marcada por la soberanía del país y llamó a mantener una vigilancia permanente y reforzar la coordinación entre las fuerzas nacionales.
3: La retirada había sido acordada en 2024 y se concretó después de una reducción progresiva de la presencia estadounidense. Washington había retirado sus tropas en 2011, pero regresó 3 años después para enfrentar el avance del Estado Islámico.
2: La salida genera preocupación en la región kurda, donde autoridades advirtieron por la retirada de sistemas estadounidenses de defensa aérea en medio de las tensiones regionales y de los ataques con drones y misiles registrados durante el conflicto entre Estados Unidos e Irán.
3: Grupos iraquíes aliados de Teherán, en cambio, celebraron el retiro estadounidense y lo calificaron como un paso hacia la plena soberanía del país. Nos informa Manu Terradillos, de Radio Francia Internacional.
9: El pasado 7 de abril, un misil impactó en un barrio residencial de Bagdad. Seraj, de 8 años, y su padre murieron. Su casa se encontraba a menos de 10 kilómetros de una base de la coalición internacional. La madre no sabe quién disparó. Por aquel entonces, facciones armadas cercanas a Irán atacaban objetivos estadounidenses en el país y las defensas antiaéreas de las bases planteaban el riesgo de un accidente durante una intercepción. Para las autoridades iraquíes, la salida de las fuerzas internacionales, reclamada durante mucho tiempo por las facciones armadas, es una forma de calmar las tensiones y devolver a Irak su soberanía. Pero el ejército tendrá que suplir la ausencia de la coalición. Saba Numan, portavoz del comandante en jefe de las fuerzas armadas.
10: Existe una estrategia implementada a 3 años vista para reforzar las capacidades de defensa aérea, cuyos sistemas llegarán pronto a Irak, y de este modo permitir que el país imponga su soberanía en el espacio aéreo.
9: Irak se declara preparada, pero persisten algunas inquietudes. El Estado Islámico parece aguardar una brecha para regresar, y en cuanto al desarme de las facciones armadas promovido por el primer ministro, algunas siguen desafiando al gobierno.
11: Faltan 8 minutos para las 7 de la mañana.
2: El Ministerio del Interior de Egipto confirmó la detención de 6 integrantes de la plataforma independiente de verificación Matsa-Dash y los acusó de trabajar para una página vinculada a los Hermanos Musulmanes, organización considerada terrorista por las autoridades egipcias.
3: Según el gobierno, la plataforma operaba sin licencia y difundía información falsa como parte de los llamados comités mediáticos de la organización islamista. Las autoridades sostienen que el contenido era preparado desde Egipto y enviado a un dirigente radicado en el extranjero a cambio de financiamiento.
2: Un ataque ucraniano con drones provocó un apagón parcial en Crimea. La península anexionada por Rusia en 2014 y cuya soberanía es reclamada por Ucrania.
3: La compañía eléctrica Crimenergo informó que varias instalaciones energéticas fueron alcanzadas durante la noche y que algunas localidades quedaron sin suministro eléctrico.
2: Rusia advirtió que a la OTAN que podría utilizar todo el arsenal de fuerzas y capacidades a su disposición, incluidas las armas nucleares, si los países de la alianza intentan aislar el enclave del Kaliningrado.
3: La advertencia fue transmitida mediante un non-paper, que es un documento diplomático no firmado. La OTAN confirmó haber recibido el texto y respondió que sus actividades y ejercicios no representan una amenaza para el territorio ruso.
2: El opositor ruso y ex campeón mundial de ajedrez Garry Kasparov afirmó que los servicios de seguridad de Estados Unidos y Ucrania advirtieron a él y a su colaborador Iván Teutrin, que sus vidas corrían peligro.
3: Los servicios de seguridad de Lituania y Estados Unidos nos advirtieron de que nuestras vidas corrían peligro y que debíamos tomar precauciones, dijo Kasparov, quien aseguró que mantendrá las medidas de seguridad y que no dejará de trabajar ni se esconderá, dijo.
2: El primer ministro británico, Andy Burnham, volvió a plantear la posibilidad de que el Reino Unido regrese a la Unión Europea y aseguró que, si la opinión pública se inclina a favor de esa opción, el Partido Laborista podría incluir un nuevo referéndum en su programa para las elecciones generales previstas en 2029.
3: Burnham dijo que su gobierno analizará distintos escenarios para redefinir la relación con el bloque, entre ellos mantener el actual vínculo, regresar a la unión aduanera o al mercado único e incluso avanzar hacia una reincorporación plena a la Unión Europea.
2: El director general de la Sociedad de Explotación de la Torre Eiffel, Patrick Branco Ruivo, anunció su renuncia, tras la polémica por una visita del movimiento hinduista BAPS, en la que trabajadoras fueron apartadas de la vista de la delegación.
3: Un hecho que ocurrió el pasado 5 de septiembre, cuando un centenar de monjes y miembros de este grupo, BAPS, Bochangwasi, Akshar, Purushottam, Shankwarayam, Sansa, solicitaron no cruzarse con mujeres durante su recorrido por la Torre Eiffel, en cumplimiento de sus reglas de separación de géneros.
2: La dirección de la Torre Eiffel accedió a la petición, lo que provocó denuncias de discriminación por parte de trabajadores y sindicatos. La controversia derivó en una huelga que obligó a cerrar temporalmente el acceso al monumento.
3: El municipio de París calificó lo que pasó como inaceptable, abrió una investigación. Branco Ruivo negó haber dado instrucciones para reemplazar o apartar a las trabajadoras, aunque reconoció que las mujeres quedaron fuera de la vista durante esta visita y lamentó lo que pasó.
2: La Guardia Costera de Filipinas desplegó su mayor patrullero y una aeronave para intentar expulsar un buque chino de investigación que, según Manila, permanecía desde hacía 4 días dentro de su zona económica exclusiva frente a la provincia de Batanes.
3: El patrullero BRP Teresa Magbanua se acercó al guía Haike 7 y le exigió por radio a abandonar la zona, mientras una aeronave filipina sobrevolaba el área. Según la Guardia Costera, el barco chino realizó distintas maniobras para evitar a las autoridades.
2: La líder opositora venezolana, María Corina Machado, afirmó que está decidida a regresar a Venezuela y trabajar con quienes estén dispuestos a avanzar en una reconstrucción del país, luego de que el senador estadounidense Rick Scott asegurara que incluso estaría preparada para reunirse con la presidenta encargada, Delcy Rodríguez.
3: Estoy decidida a regresar a casa para estar al lado de nuestro pueblo y trabajar con todos los que estén listos para reconstruir nuestra nación, dijo Machado, quien no mencionó directamente una eventual reunión con Delcy Rodríguez.
2: El presidente de Cuba, Miguel Díaz-Canel, acusó a Estados Unidos de perjudicar directamente a los negocios privados de la isla con las nuevas restricciones anunciadas por Washington y sostuvo que buscan provocar el máximo sufrimiento a la población.
3: El mandatario afirmó que las medidas demuestran que las sanciones estadounidenses no afectan únicamente al gobierno y a las empresas estatales, sino también al sector privado cubano.
2: El gobierno británico convocó a la embajadora argentina en Londres, Mariana Plaza, para presentar una protesta formal por las acciones impulsadas por Buenos Aires en torno a las Islas Malvinas, en una nueva escalada de la disputa entre ambos países.
3: La reacción se produjo después de que el presidente argentino, Javier Milei, ordenara iniciar un arbitraje internacional para tratar de impedir la explotación de hidrocarburos del proyecto Sea Lion, ubicado en la cuenca Malvinas Norte.
2: La subsecretaría británica para los territorios ultramar, Uma Kumaran, acusó a Argentina de intentar socavar los derechos y los medios de vida de los habitantes de las islas y sostuvo que tienen derecho a administrar sus recursos naturales sin interferencias externas.
3: Buenos Aires busca además evitar nuevas autorizaciones para la explotación de recursos naturales en la plataforma continental que reclama como propia. Argentina sostiene su reivindicación de soberanía sobre las islas administradas por el Reino Unido y escenario de una guerra entre ambos países en 1982.
2: En tanto, el presidente argentino Javier Milei inició una visita de trabajo a una Francia donde participará en un encuentro destinado a promover inversiones en Argentina. Mantendrá una reunión con su homólogo francés, Emmanuel Macron, y recibirá un premio del Foro Económico de París.
3: Milei pretende reforzar la relación económica bilateral y explorar nuevas oportunidades de inversión, especialmente minerales críticos, sin dejar de lado las divergencias políticas.
2: Desde París nos informa Paola Ariza de Radio Francia Internacional.
12: Aunque el mandatario argentino tiene previsto reunirse con su par francés Emmanuel Macron, de momento no se ha previsto grandes anuncios, aunque sí deberían abordar cuestiones relativas al Mercosur, así como el ambicioso proyecto argentino LNG que pretende exportar gas a nivel mundial. El recurso sería explotado de la formación Vaca Muerta, que posiciona al país como el segundo yacimiento de gas no convencional más grande del mundo. Pero el avance de este proyecto depende en gran medida de la aprobación del RIGI en Argentina. El régimen del incentivo a las grandes inversiones que otorga beneficios fiscales y aduaneros a proyectos mineros, energéticos y agroindustriales, y es ahí donde Francia juega un rol importante, pues el país europeo figura como el séptimo inversor directo en Argentina tras registrar un salto del 63% en sus inversiones en 2024, principalmente en los rubros que atañen al RIGI como energía, minería, gas, infraestructura, entre otros. La visita de Milei viene acompañada de toda una comitiva que incluye a cuatro ministros, 11 gobernadores provinciales, la mayoría de provincias mineras, y al alcalde de la capital de Buenos Aires. También participarán representantes de algunas de las principales empresas del país. 7:00 a.m.
2: Brasil llega este domingo a la primera vuelta de sus elecciones presidenciales con una disputa estrecha entre el presidente Luis Inácio Lula da Silva y el senador opositor Flavio Bolsonaro en una campaña marcada por acusaciones cruzadas y desinformación.
3: Los últimos sondeos sitúan a Lula por delante en intención de voto para la primera vuelta, aunque ambos candidatos aparecen prácticamente empatados en los escenarios de una eventual segunda vuelta. El resto de los aspirantes se mantiene lejos de los dos favoritos.
2: La recta final ha estado marcada por enfrentamientos entre el Partido de los Trabajadores y el Partido Liberal. Una de las principales controversias surgió por publicaciones que atribuían falsamente a Bolsonaro la intención de referirse a Nuestra Señora de Aparecida como patrona de Brasil, contenido que generó además distintas resoluciones judiciales sobre su difusión.
3: La campaña también estuvo atravesada por la decisión de Lula de prohibir las apuestas deportivas y los casinos en línea, una medida defendida por el mandatario como una forma de enfrentar sus efectos sobre las familias y cuestionada por Bolsonaro y distintos sectores vinculados al fútbol.
2: En paralelo, ambos candidatos han endurecido su discurso. Lula ha centrado sus ataques en impedir el regreso del bolsonarismo al poder, mientras que Flavio Bolsonaro ha buscado presentarse como continuidad del sector político encabezado por su padre, Jair Bolsonaro.
3: Además de la presidencia, los brasileños renovarán este domingo la Cámara de Diputados, 2/3 de su Senado, y elegirán a los gobernadores de los 27 estados y el Distrito Federal.
11: De la mañana, 2 minutos.
2: Vamos a hacer un pequeño alto, luego les contaremos acerca de las principales características del presupuesto de la nación para el próximo año, para el 2027, presentado ayer por el gobierno, el último día de plazo constitucional. Estaremos hablando de eso, el gasto aumenta un 1,5%. Habrá reacciones, se las contaremos. Hubo reacciones. También les contaremos acerca de la detención del histórico dirigente de la Asociación Nacional de Funcionarios Penitenciarios, Alex Vega. Todo esto después de una investigación en la operación Apocalipsis 2, en que se le acusa de simplemente corrupción. Estaremos hablando de eso en segundos.
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24: Siete de la mañana, 7 minutos.
2: Santiago en estos instantes está con el cielo nublado, la temperatura alcanza los 11,1 grados, la humedad es del 75%. Para Santiago se espera un día que va a estar nublado durante todo el día y una temperatura máxima de 27 grados. En Viña del Mar y Valparaíso, cielo con nubosidad parcial, temperatura 11 grados, humedad 76%. En Viña del Mar y Valparaíso se espera un día que va a estar con nubosidad parcial en la mañana, la tarde va a estar con cielo nublado y una temperatura máxima de 23 grados.
3: A ver, atención con varios datos entre información de auditores y de Transporte Informa. Partamos por semáforos apagados en Avenida Portales con la caletera General Velázquez hacia el norte. Están todos esos semáforos de toda la intersección están apagados hasta ahora. Esto ya genera gran congestión. Es justo el límite entre las comunas de Estación Central y Quinta Normal. Esos semáforos de toda esa intersección están apagados. Avenida Portales con la caletera General Velázquez. Tenga precaución. Por otro lado está Transporte Informa dando cuenta acerca de General Velázquez con Portales en Estación Central, lo mismo, semáforo apagado, el Montijo con Miraflores en Renca y Vicuña Maquena con Santa Elvira, eso corresponde a la comuna de Santiago. Todas esas intersecciones están con los semáforos apagados, el Montijo y Miraflores en Renca, General Velázquez y Portales en la comuna de Estación Central y Vicuña Maquena con Santa Elvira en Santiago. Conduzca la defensiva hacia esas intersecciones porque están fallando los semáforos. Y atención con este dato, porque no es para ahora, pero se le puede servir en la mañana. Resulta que desde las 10 de la mañana de hoy hay cortes y desvíos de tránsito por una marcha que está autorizada por el centro de Santiago. Lo que vemos en Bio Bio TV es una infografía de carabineros respecto de los cortes y las alternativas que hay. El eje Alameda Providencia tendrá tránsito suspendido entre los cruces de General Velázquez y Avenida Salvador. Todo ese tramo de la Alameda va a estar interrumpido desde las 10 de esta mañana por esa marcha que está autorizada. Hoy jueves 1 de octubre. Es una marcha de la CONFET por el centro de Santiago y por lo tanto implica esa suspensión del tránsito desde las 10 de la mañana en la Alameda entre General Velázquez y Salvador. Todo ese tramo desde las 10 de la mañana. Opte por algunas alternativas que ahí está la infografía de carabineros. Recuerde que esto es desde las 10 de esta mañana.
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0: acelerar la reactivación, la inversión y el empleo. El problema nunca fue invertir, el problema fue gastar sin saber cómo pagarlo.
1: El jefe de Estado informó que el erario tendrá foco especial en crecimiento, empleo y reconstrucción, además de seguridad, niñez y beneficios sociales.
2: Chile necesita un presupuesto austero, responsable, que ponga la plata donde importa.
3: Este presupuesto pone primero lo que no puede esperar. En seguridad, 7 billones de pesos.
4: La oposición criticó el proyecto y lamentó que no existieran medidas concretas para combatir, por ejemplo, el llamado bencinazo.
5: Este presupuesto es engañoso, parte de la base de los recortes de la tijera de Quirós.
6: El gobierno del presidente Kast tenía el deber de hacerse cargo de la crisis que ellos mismos generaron.
1: La ENAP anunció una fuerte alza en el precio de los combustibles desde el día de hoy. Las gasolinas de 93 y 97 octanos suben cerca de 40 pesos por litro, mientras que el diésel aumenta 95 pesos por litro.
7: La situación es muy compleja porque en el Medio Oriente no se ha resuelto la situación. También ha habido daños importantes en refinerías y por lo tanto eso es algo que no se ve claramente que se resuelva en un futuro próximo.
4: Y el desempleo no da tregua. La tasa volvió a subir y alcanzó el 9,6% en el trimestre móvil junio-agosto. Es el mayor nivel desde 2021.
8: El invierno y los temporales pesaron, pero un punto más que hace un año revela un problema de fondo. Una economía que crece poco y no crea suficiente empleo formal.
9: Esperamos que la tasa de desempleo se mantenga sobre el 9%.
1: La expresidenta Michelle Bachelet notificó que no se retirará de la escena pública. Reconoció que su candidatura a Naciones Unidas no fue del agrado de todos y llamó a la unidad del sector.
10: Creo que necesitamos recuperar confianzas, fortalecer nuestra democracia y volver a construir proyectos colectivos. Necesitamos encontrarnos, escucharnos y trabajar juntos.
4: Con votos en contra del Partido Comunista, la Cámara de Diputados aprobó la condena a los regímenes totalitarios y despachó el proyecto que actualiza el sistema político.
11: Deja una lógica discrecional a lo que pueda también interpretar el Tribunal Constitucional.
12: No sorprende la actitud ni la votación del Partido Comunista, porque es un partido que se define en sus estatutos como revolucionario, marxista y leninista.
1: Parlamentarios de oposición exigieron que la moneda retire la reforma de seguridad y cuestionaron la propuesta que están desarrollando los senadores Andrés Longton y Arturo Esquella.
13: ¿A ustedes les parece serio que una reforma constitucional se discuta parado 5 minutos en una sala y después a uno le llegue un proyecto y digan que uno participó de eso?
14: Viste que nos tratan como de mentirosos, pusimos a disposición los contenidos del proyecto.
4: Por una red de corrupción al interior de la cárcel Santiago 1, fue detenido Alex Vega, ex líder de la Asociación Nacional de Funcionarios Penitenciarios en el centro de la Operación Apocalipsis 2.
15: Se intervino 5 penales, 2 en Santiago, 1 en la región del Maule, en el Biobío y Magallanes, más 14 ingresos en domicilios. Se logra la detención de 3 personas.
1: Tras una serie de episodios violentos, el gobierno removió a las jefaturas del Centro de Internación Provisoria y Régimen Cerrado de Coronel.
16: Esta decisión es una decisión que se toma después de distintas supervisiones técnicas que detectaron problemas en el control de eventos críticos.
17: Estas medidas también se deben adoptar en otros servicios públicos.
4: El exministro de Justicia, Luis Cordero, reveló una serie de presiones y gestiones que recibió durante su paso por la cartera para influir en nombramientos judiciales.
1: En su declaración ante la Fiscalía apuntó en contra de la exministra de la Corte Suprema, Ángela Vivanco, y la senadora del PPD, Loreto Carvajal.
18: Dan cuenta de una práctica que está arraigada entre algunos parlamentarios y que representan una acción indebida de buscar influir sobre las decisiones de la autoridad.
4: Gonzalo Miguel es el último de los imputados de la trama bielorrusa que permanecía en prisión preventiva, dejó la cárcel y cumplirá ahora arresto domiciliario total.
19: Más que un acuerdo, tiene que ver con la situación procesal del resto de los imputados y la diferencia en esa situación respecto del imputado Miguel. A diferencia de los otros imputados, este sí prestó declaración.
1: El senador del Partido Comunista, Daniel Núñez, dio a conocer que Estados Unidos le rechazó la visa para asistir a un evento parlamentario en Nueva York. El embajador Brandon Judd lo calificó como una mentira descarada.
20: Lo que uno entiende es que cuando se hace un evento de esta magnitud, la Asamblea de las Naciones Unidas, son los estados que organizan el evento los que facilitan el acceso a las visas.
4: En el exterior, la aerolínea Fly Dubai anunció que suspenderá temporalmente los

0: vuelos a Israel tras el altercado entre el piloto y el copiloto que obligó a un aterrizaje de emergencia.
1: El Tribunal Supremo de Estados Unidos autorizó la ejecución de Krista Pike en Tennessee, pero ella sobrevivió a 2 dosis de la inyección letal. Por ahora está siendo atendida en un recinto asistencial.
0: En el deporte, O'Higgins derrotó por 1-0 a Deportes Concepción en la ida de los cuartos de final de la Copa Chile.
2: Un partido difícil, que la verdad la teníamos controlado, pero bueno, se marca por un detalle ahí al final del partido. Yo creo que también hubieron otro detalle en el partido. Me parece que le quedó grande el partido a cierta persona, así que nada, la llave abierta, vamos a ir el domingo por una victoria.
1: La Liga de las Naciones continúa con los cruces entre Alemania y Serbia, Países Bajos y Grecia, y Dinamarca, ante Portugal, que afrontará el partido sin Cristiano Ronaldo.
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6: De la mañana, 17 minutos.
0: Se ha dado a conocer el presupuesto 2027 del gobierno. Este es el primer presupuesto de José Antonio Kast, obviamente. El presupuesto que ha regido durante este año es el presupuesto elaborado por las autoridades bajo el mando de Gabriel Boric, y por lo tanto, aquí se va a ver el acento del gobierno, enmarcado una serie de restricciones. ¿Qué restricciones? Evidentemente el bencinazo, obviamente. Ahora, para ser justos, basta leer cualquier prensa internacional para darse cuenta que en todo el mundo ha habido un shock de los precios energéticos gigantesco en Europa, en Estados Unidos, en todas partes. Y por lo tanto, esta es una situación que está condicionando las economías en muchos lugares del mundo. En segundo lugar, la altísima cesantía que está enfrentando el gobierno. ¿Venía la alta cesantía del gobierno anterior? Sí. ¿Terminó el gobierno de Boric con una cesantía mayor a cuando comenzó Boric? Sí. Pero esto ha seguido aumentando durante este año, y ayer se dieron a conocer, lo vamos a conversar más adelante, cifras del 9.6%, no se sabía de cifras similares desde hace 5 años. 9.6% de cesantía es una enormidad, con algunas regiones además que superan los 2 dígitos, el 10%. Muy, muy complicada la situación para el gobierno, pero también muy complicado porque el país está detenido en cuanto a crecimiento. En un rato más, a las 20:30, vamos a conocer el IMASEC, el Índice Mensual de Actividad Económica.
1: Las 8:30, no las 20:30.
0: Perdón, a las 8:30, perdón. Sí. A las 8:30, el IMASEC. Y tendremos ya una visión completa, porque sabemos de... supimos de la cesantía, tenemos datos parciales en cuanto a la producción industrial. Vamos a conocer el IMASEC, pero son cifras que no son buenas, y por lo tanto un país muy, muy detenido este año, incapaz de tomar vuelo, y el gobierno apuesta que con la ley de reconstrucción podría empezar a tomar vuelo, pero hay economistas que señalan que esto se va a demorar, que no es una ley que tenga aplicación inmediata en cuanto a resultados económicos. Pero además no hay plata, porque lo otro es reactivar endeudándose, pero el gobierno se ha comprometido a ir cumpliendo cierta regla fiscal que no cumplió el gobierno anterior, digámoslo, y dejó a este gobierno el ajuste fiscal, no lo hizo pese a reiterados llamados, se está haciendo ahora, y eso implica enfriamiento de la economía. Si queremos agregar un componente más, inflación alta, y por lo tanto tasas de interés que no pueden bajar por parte del Banco Central, que tiene por misión justamente combatir la inflación. La inflación está alta, y por lo tanto bajo crecimiento, inflación alta, alta cesantía, conforman un panorama económico muy, muy complejo para nuestro país.
1: Claro, la batería de medidas con la que el Ejecutivo cuenta para hacer el frente al periodo de vacas flacas, que es el que evidentemente estamos transitando hace mucho tiempo, acaso quizás esa es nuestra realidad más que la otra, está muy limitado, ¿no? No puede ejercer políticas contracíclicas por la restricción que ellos mismos se han dispuesto por el exceso de deuda, ¿no? Que viene desde hace mucho tiempo. Como bien dices tú, tampoco se puede tomar una decisión en cuanto a rebajar la tasa de interés porque para poder activar la economía, ¿no? Porque tampoco, ¿no? Porque efectivamente el Banco Central no puede tomar esa decisión viendo que tampoco hay de dónde reactivar la economía. Está muy, muy restringido. Entonces, anoche cuando se hace el anuncio de parte del presidente Kast en esta cadena nacional, no sorprende que el aumento sea de 1,5%. Es eso lo que él ha dicho, tratando de ser responsables con la regla fiscal, tratando además de enfocarlo en cuatro puntos primordiales, que era lo que decía el presidente, que estaba en primer lugar seguridad, luego la infancia. Primero es crecimiento económico, ¿sí? Lo que tiene que ver con desempleo. Luego está seguridad, luego la infancia y proteger los beneficios sociales. Y ahí viene un punto que es estructural de este ejecutivo, que es revisar. Ellos dicen constantemente quienes cumplen o que, si quienes reciben los beneficios cumplen con los requisitos para recibir los beneficios sociales. Hay una sospecha ahí de un aprovechamiento, finalmente, que es lo que ellos dicen, de personas que no necesitan de esos beneficios sociales, pero que los reciban de todas formas. Hubo detalles respecto de cómo se va a entregar estos dineros. Hubo una performance también en el Congreso con el ministro de Hacienda llegando con un maletín muy grande, con papeles, a entregar el presupuesto al Congreso. Los papeles, bueno, se entregará igual así de esa forma, pero todo es digital también. Entonces, todo esto marcó la presentación ayer, la primera ley de presupuestos del presidente Kast. Y vamos a revisar los antecedentes. Ya estamos con María José de la Barra. Hola, María José, buenos días.
7: ¿Cómo están? Muy buenos días. No estoy desde el lugar habitual porque nos encontramos en Antofagasta con el presidente de la República, José Antonio Kast, quien ayer, cuando se estaba emitiendo la cadena nacional, grabada, por cierto, se encontraba volando rumbo a esta ciudad donde va a tener actividades durante toda la jornada. Fueron durante 17 minutos que el mandatario presentó en cadena nacional los cuatro pilares de su presupuesto para este 2027, bajo la premisa de que para vivir mejor hoy no es necesario vivir peor mañana, haciendo alusión, por cierto, a una política fiscal que ha sido criticada por esta administración, la que se traía desde los años anteriores, que implicaba endeudamiento, gastar más de lo que se tenía, solicitar para poder pagar con intereses parte de los beneficios sociales o parte también del curso del propio Estado sin que eso estuviese completamente financiado, entre otros. El mandatario defendió la necesidad de cuidar los recursos fiscales y evitar de que una parte importante del erario fiscal se destine a lo que yo les comentaba, el pago de intereses en particular o el pago de la deuda. Dijo el presidente en esta cadena que solo durante este año un 5,3% del presupuesto se dedicó a pago de intereses de la deuda. El presupuesto crece 2027 un 1,5% respecto a este año y al mismo tiempo cumple con un nuevo compromiso fiscal, aseguró Kast, quien también sostuvo que se va a cumplir la nueva meta del déficit que ha sido establecida por el ministro de Hacienda Jorge Quirós y que apunta, pensando en el 2030, en lograr un déficit de un 1,5%. Aunque inicialmente sabemos que el objetivo de la moneda era que el gasto no superara el 1% comparado a lo ejecutado. Durante el 2026, el Ejecutivo decide destinar medio punto adicional a impulsar la economía en medio de las cifras de desempleo. Así lo transmitió también el presidente José Antonio Kast, quien dijo que mantienen la preocupación porque son cerca de 980.000 las personas que en los registros estarían buscando trabajo actualmente, una tasa que amenaza, por cierto, al seguir al alza, al llegar a los dos dígitos, y es por eso que el gobierno dice que hace un esfuerzo inicial y un esfuerzo adicional de aumentar un poquitito más el gasto respecto a lo que tenían pronosticado y de esa forma poder incentivar la inversión y el empleo como tal. La primera prioridad entonces es esa, crecimiento y empleo. Se van a destinar 9,5 billones al crecimiento, trabajo y reconstrucción. Un 8,1% más que este año, fue lo que dijo el mandatario, quien comentó que además se va a impulsar una cartera extraordinaria de 241 obras públicas en todas las regiones que va a comenzar en enero próximo. Esta cartera de inversiones no solamente va a permitir que se comience a ejecutar el presupuesto muy temprano en el año como tal, porque de esa manera se puede incentivar no solamente la ejecución de proyectos y la dinamización de la economía, sino que también se pueden generar nuevos puestos de trabajo. En materia de reconstrucción como tal, se contemplan 500.000 millones para zonas afectadas por catástrofes, incluyendo un nuevo fondo de reconstrucción norte para Atacama y Coquimbo. La segunda prioridad, ustedes lo decían, por cierto, es la seguridad, un eje que el gobierno no ha dejado de lado. Se pensaba que después de la Ley de Reconstrucción Nacional, la llamada ACOT, iba a ser la prioridad del Ejecutivo. El empleo, la realidad, hizo que los planes cambiaran, sin embargo, sigue siendo la segunda prioridad, al menos en el orden que se plantea durante la jornada de ayer en la línea de esta cadena nacional. Seguridad va a tener 7 billones, un 9%, un 9,1% más que en 2026, recursos que van a permitir financiar 1,000 nuevos cupos en carabineros, duplicar los fondos actuales de los equipos contra el crimen organizado de la PDI, aumentar en 18% el presupuesto de gendarmería y entregar un tercio más de los recursos para el servicio de migraciones, con el objetivo, por cierto, de financiar más expulsiones. El tercer eje será la niñez, así también lo ha comentado la ministra de Desarrollo Social y Familia, María Jesús Wolf. El presupuesto va a crecer 4,1% en esto, en particular el fondo destinado a poder apoyar el desarrollo de niños en situación de mayor riesgo, niños en situación de vulnerabilidad. Eso va a crecer en un 165% y va en línea con un plan que ya había presentado la ministra Wolf hace un par de semanas en el Palacio de la Moneda. La cuarta prioridad va a ser la protección de los beneficios sociales. Con esto, CAST y el gobierno buscarán hacer un guiño a la oposición diciendo que no van a recortar beneficios sociales, pero que sí van a garantizar que se realice un buen uso, y utilizan como argumento principal lo ocurrido con el CAE, donde el Ejecutivo se jacta de haber encontrado irregularidades en la entrega de este beneficio social, sobre todo en la regularización de los cobros. Dicen que eso no solamente sucede con el crédito con aval del Estado, y por eso quieren mantener los beneficios como están para que le lleguen a las personas que realmente lo necesitan y no exista el fraude social, acuñando un término que planteó el diputado Diego Chalper durante esta semana. La PGU va a contar con 7 billones para más de 2.2 millones de adultos mayores, mientras que Educación dispondrá de 17,3 billones, manteniendo el financiamiento de la gratuidad y las becas. Otro tema que llamó la atención tiene que ver con salud. Recordarán que hace un par de semanas fue la ministra de Salud, Maite Malí, la que solicitó que su presupuesto aumentara entre un 4 y un 5%. Deseos son órdenes, porque el presupuesto de salud aumentó 4,7% con el objetivo de reducir las listas de espera, incorporando, por cierto, también, decía el presidente, la inteligencia artificial como herramienta para avanzar en esta tarea de manera más oportuna y con mayor celeridad. El mandatario advirtió que aunque todos los beneficios se van a mantener, sí habrá cambios en la fiscalización de los recursos, tal como se vio con el crédito con aval del Estado.
8: Porque prometer es fácil, lo difícil es financiar y cumplir lo prometido en el 2028, 2029 y 2030. También revisamos 632 programas en 23 ministerios. Los que funcionan, crecen. Los que no dan resultados, tendrán que mejorar antes de recibir un peso más.
7: En paralelo, el presidente Kast, para avanzar hacia un uso más eficiente de los recursos, dijo que su gobierno va a comenzar a medir cuánto pagan los servicios públicos por compras y arriendos para poder sincerar si es que hay algunos precios que están elevados, inflados o presentan algún tipo de irregularidad o eventual alerta. También dijo que van a implementar otro tipo de mejoras de gestión que permitirán que el Estado pueda funcionar probablemente con un gasto menor, pero de la misma manera, con mayor eficiencia. El mandatario llamó al Congreso a respaldar estas medidas y avanzar hacia la recuperación del país.
8: Cuando el país lo necesita, el Congreso es capaz de llegar a acuerdos. Los parlamentarios tienen 60 días para discutir este presupuesto. Les pido que el debate sea exigente, pero que no sea desde una trinchera.
7: Previo al mensaje presidencial, el Ejecutivo ingresó este proyecto a la oficina de la Presidencia de la Cámara de Diputados. Lo hizo en manos del ministro de Hacienda, Jorge Quirós, cartera que, por cierto, junto con la Dirección de Presupuestos, se llevan gran trozo de la torta respecto a la preparación del presupuesto 2027, sobre todo las leyes de presupuesto, pero como coordinadores, por cierto, de las distintas partidas con las distintas organizaciones del Ejecutivo. El ministro Quirós se lo entregó en un maletín cerrado, con candado, que contenía dos copias de la propuesta que estaban envueltas en papel craft. Llamó la atención, por cierto, lo que se llama la performance que se realiza ayer de parte del ministro de Hacienda para poder entregar este documento. El jefe de la billetera fiscal destacó que el erario va a permitir cumplir con los compromisos del gobierno y avanzar también hacia la consolidación fiscal.
9: Va a permitir lograr las metas que nos hemos planteado y, por tanto, un presupuesto que es coherente con ello. Estamos en la condición hoy día de tener cuentas fiscales mucho más en orden, más bajo control, y eso da una cierta holgura.
7: El presupuesto y la propuesta tuvo una buena recepción de parte de los liderazgos del oficialismo. Era que no, el propio presidente y gran parte del gabinete habían hecho una presentación en particular a cada uno de los representantes del oficialismo la noche anterior en el Palacio Cerro Castillo, donde se expuso los lineamientos y se les llamó a estar cuadrados. Bueno, fue el diputado republicano y presidente de la Comisión de Hacienda, Agustín Romero, quien destacó que la política del gobierno sea resguardar cada peso del Estado.
10: No se trata de gastar por gastar, se trata de priorizar más seguridad en las calles, menos espera en salud y más oportunidades de trabajo. Y desde el Congreso vamos a exigir que cada peso se traduzca en resultados concretos para las personas.
7: Hubo diferencias, por cierto, desde el mundo de la oposición y también marcaron los matices en el Partido de la Gente. Fue el jefe de bancada, el diputado Juan Marcelo Valenzuela, quien advirtió que revisarán la letra chica del proyecto y de hecho cuestionó qué ocurrió con la promesa del Ejecutivo de recortar 6.000 millones de dólares en 18 meses. Escuchemos al parlamentario.
11: Nosotros no vamos a celebrar un presupuesto antes de abrirlo y revisar la letra chica. Con un desempleo de un 9,6% queremos saber cuántas de esas 241 horas se harán en cada región.
7: También emitió sus críticas el ex candidato presidencial Franco Parisi, líder del Partido de la Gente, que no solo se cuestionó por el recorte de los 6.000 millones de dólares, sino que también por otros aspectos que a su parecer habían sido promesas del gobierno que no estaban presentes en la cadena nacional relativa al erario fiscal para el próximo año.
12: No se hace mención alguna a los 6.000 millones de dólares de ahorro. ¿O era una metáfora? Dos, ¿en cuánto se va a endeudar Chile el próximo año? No están los antecedentes para poder determinar aquello. Y tercero, ¿por qué no se bajaron los sueldos millonarios que se pagan en el Estado?
7: Fue en marzo de 2026 que el gobierno del presidente José Antonio Kast implementó un recorte transitorio en los sueldos de asesores. Se apunta a un recorte de cerca de un 20% en las remuneraciones de los cargos de confianza y asesores, y lo hacen para poder acallar las críticas que claramente ahora surgen. Las escuchábamos en voz del ex candidato presidencial Franco Parisi. ¿Qué va a suceder durante los próximos días? El lunes el proyecto va a ser presentado ante la sala de la Cámara de Diputados, dando inicio a su tramitación en el Congreso Nacional, que tendrá un plazo, como siempre, como está establecido por ley, de 60 días para poder despacharlo. Veremos si logran sortear este obstáculo en Teatinos 120. Katy y Tomás.
0: Sí, mira, yo diría algunas cosas. Lo primero es entender que en general el gasto en Chile está determinado por ley y por lo tanto el espacio que tiene el presidente de la República para determinar un presupuesto es un espacio pequeño en relación a lo que cualquier persona podría pensar, que llega y diseña un presupuesto de acuerdo a su real saber y entender. Eso no es así. Progresivamente en los últimos años, es cuestión de mirarlo, porque hay cifras que indican qué porcentaje del presupuesto está comprometido por ley y cómo ha ido aumentando esa restricción en los últimos años. Y por lo tanto, yo diría que el presidente tiene espacios limitados, pero en esta oportunidad están aún más limitados. ¿Por qué? Porque no hay plata. De hecho, antes de que asumiera Kast, antes de las elecciones, el Consejo Fiscal Autónomo decía que el gobierno que asumiera, cualquiera, el que ganara las elecciones, iba a tener poquísimo espacio para aumentar el gasto fiscal, porque no hay plata, simplemente, y porque el gobierno anterior desoyó todas las advertencias, no cumplió ninguna de las metas que se propuso en términos de déficit fiscal y que por lo tanto para los próximos gobiernos esto va a ser mucho más exigente, porque el gobierno anterior en esa parte al menos no hizo la pega. Entonces, 1,5 está dentro más o menos de lo que de la estrechez que ha determinado el Consejo Fiscal Autónomo. Incluso algunos decían 1%, y yo estoy convencido de que si no hubiese habido bencinazo en una de esas habría aumentado un 1% el gasto y no más, porque el gasto no podría aumentar más allá del crecimiento. se estima que el crecimiento del próximo año tampoco va a ser un gran crecimiento y por lo tanto está por ahí. Y ojo, hay que olvidarse de seguir teniendo déficit. El próximo año va a haber déficit de nuevo porque en algún momento hay que empezar a pagar la deuda y con déficit no se paga. Tiene que haber superávit. Ahora bien, dicho eso, Parisi tiene razón en, yo diría, no sabemos, a ver, hay varias cosas que no sabemos porque el proyecto fue presentado ayer y por lo tanto hay que verlo en detalle, o sea, tampoco es que podemos hacer un análisis pormenorizado de lo que es el proyecto, pero ¿cuánto se va a endeudar el Estado el próximo año? Yo creo que es relevante, yo creo que hay que saberlo. ¿Cuál es la meta que se ha autoimpuesto el gobierno en cuanto al endeudamiento? En segundo lugar, hay un asunto de fondo que tiene que ver con la economía, pero tiene que ver también con cuestiones más bien éticas, ¿no? Si el país tiene un 9,6% de cesantía, si hay muchas personas que han visto licuarse sus remuneraciones, sus sueldos, porque hay inflación alta, el gobierno no ha hecho una acción decidida para bajar los altísimos sueldos que hay en algunos organismos públicos, que son sueldos a nivel internacional, de Nueva York, de Londres, de París, y están aquí en Santiago de Chile. Y eso está bueno, se tiene que terminar. Se ha conformado en Chile una casta que gana una enorme cantidad de plata todos los meses y esto se tiene que terminar. Los resultados tienen que ser, o los sueldos en base a resultados, en base a metas específicas, si es que quieren ganar mucho, tienen que ser metas muy exigentes, no lo que ha ocurrido. Y yo no sé por qué el gobierno no ha tomado alguna acción al respecto, pese a que esto se prometió. No sé si no tiene la fuerza, las ganas, el apoyo para realizar este tipo de cosas, pero ahí hay un punto de París. O sea, no puede ser que sigan estos altísimos sueldos de gente ganando 15, 16, 17, 20 millones de pesos mensuales, por ningún motivo. Y además mucho más que el presidente. Y eso no tiene ningún sentido. Esto se tiene que terminar. No voy a decir lo que está pasando en la Cámara y en el Senado, que es otro poder del Estado, pero los senadores y diputados han sido cobardes en no modificar esta cuestión y con el único objeto de tener en paz a los funcionarios de la Cámara, año a año le han ido ofreciendo más sueldos, más garantías, más bonos. Entonces resulta que hoy día también ellos se han transformado en una casta insoportable. ¿Y saben lo que dicen? Es que nosotros trabajamos súper bien. Es que nosotros somos... No, mira, no. Váyanse a otro lado a ver si les van a pagar eso. A lo mejor hay mucha gente que va a trabajar muy bien, incluso pagándoles mucho menos, yo creo. Entonces, todos esos argumentos al final cansan. Cansan una enormidad porque se creen como superiores. Como que no hay nadie capaz de hacer ese trabajo salvo ellos y por eso tienen que ser remunerados de una manera extraordinaria. Pero de esto no se sabe nada. Ahora, yo no sé si todo esto incide tanto en un presupuesto, ¿eh? Porque el presupuesto son 90 mil millones de dólares. Entonces uno dice, bueno, estos son gotas en el mar. Sí, pero es una señal. Eso es lo que digo, es una señal. A propósito, sería bueno darla.
1: Sí, a propósito de los sectores, lugares, rubros en donde se pierde plata o no se sabe muy bien qué pasa con esos dineros, Majo, anoche el presidente hacía alusión a los programas sociales, diciendo que se iban a fortalecer los que funcionan, pero anunciaba acuciosa revisión de los que no funcionan. Y los que no funcionan, ¿se les va a rebajar los recursos o simplemente van a terminar? ¿Hay algún detalle? Yo sé que esto es lo que se dijo anoche y no mucho más, pero respecto de cómo se está haciendo esa revisión, porque desde que yo me acuerdo siempre se dice lo mismo, que se van a hacer revisiones de los programas sociales y los que no funcionan se les corta el presupuesto y eso no pasa, no es algo que efectivamente resulte, y cuando esos dineros efectivamente se podrían destinar a otras necesidades mucho más acuciantes que las que no están cumpliendo además esos programas sociales. Si es que hay detalles respecto de cómo se va a hacer eso, porque nos quedamos con la auditoría que empezó a hacer este ejecutivo y anuncios respecto de dineros que veían que no se habían ejecutado correctamente, pero no hechos sobre la base de esos insumos, de esa información.
7: Sí, vamos por parte respecto al tema de los sueldos en particular. Como yo les comentaba, a inicio de esta administración, mediados de marzo, se determina que se van a reducir en un 20% los sueldos de los distintos asesores de confianza, cargos de confianza y asesores en distintos rangos en el nivel del gobierno central. Eso se había estipulado como una medida de austeridad en su momento. Respecto a los recortes en particular y al tema de los sueldos, el Ejecutivo había planteado que iba a terminar con los operadores políticos, que se iba a avanzar en recortes que fueran mucho más quizá invasivos o mucho más bruscos o abruptos respecto a distintas políticas. Si bien se avanza con el recorte, por ejemplo, del 3% en el presupuesto de algunos ministerios, en algunos se echó pie atrás, en otros finalmente sí se realizó y se plantea el plan inspección total o auditoría del Estado para poder ordenar la casa, como dijo el Ejecutivo, se avanza en los cobros del CAE, también se enfrentaron a otra situación. Una ley de reajuste del sector público que no estaba financiada en el presupuesto 2026, un déficit mayor que el que estaba estipulado según el gobierno anterior, un nivel de gastos o deuda que tampoco estaban contempladas y que debían ser pagadas por este Ejecutivo, y por eso que La Moneda presenta un proyecto para poder aumentar el nivel de deuda de este año en particular y hacerse cargo de esas cosas que no estaban financiadas en el presupuesto que había sido aprobado en el Congreso Nacional. A mi entender, lo que hemos podido consultar es eso, esa situación de sincerar la política fiscal respecto al gobierno anterior, lo que pone un poco los planes del Ejecutivo quizá con un pie en el freno, no en el acelerador, porque tienen que hacerse cargo de esa situación que era inmediata, que era saldar los gastos que estaban pendientes, las deudas que estaban pendientes, aumentar el nivel de deuda para poder avanzar en esa línea, y eso hace que quizás todos los planes de recorte de no solamente funcionarios públicos, sino que también de remuneraciones, se haya visto frenado. Con eso sincerado, con el Ejecutivo que dijo que ya se ordenaron esas cuentas, veremos si es que el año que viene se decide avanzar en esa línea. Queda como un punto pendiente, pero la explicación va un poco en esa línea. Respecto a los programas sociales como tal, el gobierno plantea que se va a realizar un proceso de evaluación completa, y tal como se le pidió a los distintos ministerios realizar una proyección de su presupuesto para 5 o 6 años, se va a pedir una entrega de metas, análisis y balance a cada uno de los programas sociales. El Ejecutivo no ha dicho que algunos se podrían llegar a terminar, pero ya mostró una especie de pincelada de lo que va a suceder cuando se decide fusionar 25 programas sociales en solo 9. Por ejemplo, había distintos programas que eran relativos a becas en la zona del sur austral, becas Coyhaique, becas Magallanes, por ejemplo, entre otros, y todos se agruparon con becas Patagonia. Esa podría ser un poco el sentido de lo que tenga la política del Ejecutivo con la revisión de ciertos programas y la decisión, en vez de terminar con varios de ellos, fusionarlos en programas que probablemente podrían funcionar mejor, con menor dotación de gente, con el mismo objetivo, pero con menor burocracia.
0: Habrá que ver, porque ¿sabes lo que pasa? Bajo el gobierno, y fue tema de campaña, los 100.000 decían, pero eran 94.000 funcionarios nuevos públicos, ¿no? Muchos de ellos municipales, y que ellos iban a poner mano dura en esto. ¿Va a ser así? Parece que no.
1: Y la rebaja de la cantidad de recursos públicos, ¿no? Recordemos que fue en campaña, el compromiso, lo recordaba Parisi también en el audio, ¿no? La restricción de los 6.000 millones de restricción en gasto público, que por ahora, uno entiende, está empezando, ¿no? El mismo ministro Quiroz decía, bueno, de alguna forma hay que aumentar el presupuesto, pero eso es un compromiso también que se tiene que cumplir.
7: Es un compromiso, llevamos 6 de 18 meses, recordemos que era recorte de 6.000 millones. Exacto. En 18 meses, en un año más, a esta misma altura, cuando se presente el presupuesto para el 2028, veremos si es que el Ejecutivo logra sacar una nota azul, nota verde o nota roja respecto a lo que tiene que ver con esa política de poder recortar 6.000 millones en 18 meses. Es una vara que el ministro Quirós no solamente planteó, sino que defendió en reiteradas oportunidades y que fue cuestionada el año pasado en la cadena de presupuesto por el expresidente Gabriel Boric, quien decía que era imposible recortar como se estaba prometiendo en campaña sin recortar beneficios sociales, valga la redundancia. Lo que dicen en el Ejecutivo es que eso sí es posible, que se puede ordenar la casa, que se evidenció con los cobros a los morosos por el crédito con aval del Estado, que eso se va a seguir realizando y que con eso se podrá cumplir con el recorte. Pero faltan 12 meses para la meta. El Ejecutivo dice que va bien, hay que ver si es que lo consigue.
0: Para terminar, ¿qué espera el gobierno en la discusión parlamentaria? ¿Qué va a pasar? Porque las relaciones con la oposición están distanciadas, muy distanciadas. ¿Qué se espera en donde el gobierno no tiene mayoría? ¿Qué se espera en el Congreso?
7: Saben que el ministro de Hacienda, Jorge Quirós, no es un interlocutor querido en los sectores de la oposición. Las relaciones quedaron muy quebradas en el Senado con el socialismo democrático en el marco del debate por la ley de reconstrucción, y saben que probablemente hay algunas partidas que sea difícil de defender. Sin embargo, el Ejecutivo buscó acallar gran parte de los flancos. Cuando el presidente, por ejemplo, pone como una de sus prioridades la mantención de beneficios sociales, busca acallar esta idea de que se quería recortar beneficios sociales. Cuando el Ejecutivo pone una prioridad en salud y le aumenta el presupuesto en un 4,7%, busca acallar también esas críticas que decían que el gobierno le quería entregar beneficios a los superricos con la ley de reconstrucción y recortar el presupuesto para los hospitales. Cuando se quiere potenciar el presupuesto a la niñez vulnerable, también se busca acallar de que el Ejecutivo solo está preocupado de seguridad y economía y no quiere avanzar en otros temas sociales que son prioritarios. Y aparte, está el tema de empleo y está el tema de seguridad, con aumento de presupuesto para gendarmería, para expulsiones, lo propio con políticas de incentivo de obras públicas. ¿A qué voy con toda esta introducción? El Ejecutivo, según lo que hemos podido conversar, siente que gran parte de los flancos que se podrían haber abierto en la discusión parlamentaria fueron saldados durante la jornada de ayer en la cadena presidencial. Hay que ver el detalle de las partidas, porque otra cosa es con el número sobre la mesa, con la planilla Excel, cuando las cosas comiencen a evidenciarse y hay cifras que no están sinceradas, por ejemplo, cuál va a ser el nivel de deuda, cuál es la proyección del déficit para fines del próximo año, cuál es la proyección del crecimiento de la nación para el próximo año, cuál es la meta concreta de empleo más allá de los 100.000 empleos que se dan a conocer en el Plan Chile Despega. Esos temas probablemente podrían abrir flancos, más allá que lo que tiene que ver con los beneficios sociales y otros que el Ejecutivo busca terminar con ese ruido, como le dicen, que podría haberse generado. ¿Creen que la discusión parlamentaria va a ser correcta, que van a tener algunos ripios, sobre todo cuando tengan que sincerar lo relativo a los programas sociales, cuando tengan que sincerar lo relativo a esta idea de fiscalizar el llamado fraude social? Todo ese tipo de cosas probablemente van a abrir flancos con los sectores de la oposición, pero creen que el presupuesto cuadra, que el presupuesto está bien realizado, que aborda las urgencias sociales, que son las urgencias ciudadanas, que a su parecer son las mismas de la Moneda, y no debería haber mayor complicación. Pero hay que ver cómo es el rol del ministro Quirós en esta segunda gran prueba que enfrenta ante el Congreso, si aprendió las lecciones del plan de reconstrucción y logra saldar eso en los 60 días sin mayor polémica.
0: Muchas gracias.
7: Que estén bien, buenos días.
1: Igual tú, chao, Majo.
0: Por su parte, la oposición reaccionó a este presupuesto presentado por el gobierno, cuestionando el ajuste fiscal y pidiendo claridad sobre los eventuales recortes para financiar las prioridades anunciadas por el Ejecutivo.
1: El debate también llegó a otras regiones. Ahí los gobiernos regionales advirtieron que una reducción de recursos podría afectar la inversión, la ejecución de los proyectos y de programas desarrollados junto con los municipios. Nos informa Gabriela Piña.
13: La oposición salió a cuestionar el presupuesto 2027 presentado por el gobierno, poniendo el foco en el ajuste fiscal, los eventuales recortes y la falta de medidas concretas para enfrentar el desempleo y reactivar la economía. Uno de los principales reparos apunta al crecimiento de 1,5% del gasto público, cifra que en el sector contrastaron con los aumentos anunciados por el Ejecutivo en áreas como seguridad, empleo, salud y niñez. En esa línea, diferentes voces del sector cuestionaron cómo se financiarán estas prioridades y exigieron conocer qué programas serán recortados o eliminados para hacerlas posibles. La diputada socialista Andrea Macías advirtió que los números deben ser revisados en detalle y pidió claridad respecto de las iniciativas evaluadas por el gobierno.
14: Si el presupuesto aumenta en un 1,5%, ¿qué es lo que se va a recortar para poder cumplir con esto que se está diciendo que se va a aumentar? ¿Cuáles son los programas que definitivamente van a desaparecer?
13: Desde el Partido Comunista, el diputado Luis Cuello apuntó a la ausencia de medidas para enfrentar el alza de los combustibles y cuestionó que el proyecto no responda, a su juicio, a las necesidades derivadas del desempleo.
15: Este presupuesto es engañoso, parte de la base de los recortes de la tijera de Quirós y no responde a las necesidades de las personas. El gobierno debe hacerse cargo de haber lanzado al desempleo a miles de chilenos.
13: En la oposición también hubo críticas por la inversión pública y regional ante el riesgo de que una reducción de recursos termine afectando la generación de empleo y la actividad económica en los territorios. Una preocupación que también alcanzó a los gobiernos regionales. En conversación con el programa Hoy en la Radio, el gobernador de O'Higgins, Pablo Silva, señaló que un menor presupuesto podría obligar a postergar proyectos de inversión, seguridad y programas desarrollados junto a los municipios.
16: Esto nos va a obligar, ¿no es cierto?, a postergar todas esas inversiones que le corresponden al gobierno central, y nosotros hemos estado dispuestos a colaborar y ayudar.
13: Ahora, el proyecto deberá enfrentar durante su discusión parlamentaria el debate sobre el destino de los recursos, el alcance de los ajustes y cuánto de la expansión anunciada corresponde efectivamente a nueva inversión.
0: Jornada de protestas habrá hoy en distintos puntos del país en el marco del paro nacional, convocado por la Confederación de Estudiantes de Chile, la CONFECH, de cara a la discusión de este presupuesto 2027.
1: Acá en la región metropolitana, la marcha fue autorizada por la delegación presidencial entre las 10:30 y las 14:00, para una participación aproximada de 3.000 personas. Se fijó como punto de reunión la explanada del Teatro de la Universidad de Chile, junto a la estación Baquedano también, y el desplazamiento debe comenzar en dirección al poniente a las 11:00 a.m.
0: Según la autorización, los manifestantes avanzarán por la calzada sur de la Alameda hacia el poniente hasta llegar a Plaza Los Héroes.
1: Este recorrido anticipa impacto en el tránsito del eje Alameda Providencia, como comentábamos más temprano, y como volvemos a ver los cortes del tránsito en Biobío TV y en varias otras de las vías que lo cruzan en el centro de Santiago, además de eventuales cierres de estaciones del metro.
0: A esta convocatoria se sumaron organizaciones como el Colegio de Profesores y la Central Unitaria de Trabajadores, con protestas en Valparaíso, La Serena, Antofagasta, Iquique, Arica, Rancagua, Talca, Chillán, Concepción, Valdivia, Osorno, Temuco, Coyhaique y Punta Arenas.
1: Ayer, mediante un video desde la Plaza Baquedano, las voceras de la CONFECH volvieron a llamar a los estudiantes a adherirse a este paro nacional.
0: Andrea Abarca, del Frente Amplio, presidenta de la CONFECH, de la FEUSACH, dijo que la educación no puede seguir pagando el precio de los recortes, mientras que Laura Millars, del Partido Comunista, agregó que los estudiantes defienden a la educación pública por las familias de Chile.
1: Para transformar Chile, ni un peso menos para la educación, opinó también la alumna Martina Matus, que es del movimiento NAU y es presidenta de la Federación de Estudiantes de la Universidad Católica. Como les contábamos más temprano, los cortes del tránsito empiezan a las 10:00 a.m. y la marcha a las 10:30, con convocatorias afuera de del Metro Universidad de Chile, de la Casa Central, y en Baquedano, para marchar desde ahí, desde Plaza Baquedano hasta Plaza Los Héroes. Está autorizado desde las 10:00 a.m. hasta las 14:00 de hoy.

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1: Para informar que acá en la avenida del Valle, llegando a la rotonda Piedra Roja en Chicureo, hay un auto recién volcado, un accidente vehicular acá. Hay bomberos acá en el lugar y algunos vehículos de emergencia, pero en la avenida del Valle, en dirección a Santiago, se va a generar un taco de proporciones porque justamente están el auto está volcado en la parte del bandejón central y hay muchos vehículos de emergencia, así que traten de buscar alternativas. Pero esto es a 500 metros, a un kilómetro de la rotonda Piedra Roja en dirección a Santiago por la avenida del Valle, para informar a los conductores. Un abrazo.

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1: Faltan 6 minutos para las 8 de la mañana.
2: Auditores se comunican con Bio Bio. Un auditor, Juan, nos cuenta que tomó un bus anoche y está varado en la carretera en medio de la nada desde la 1 de la mañana. Tomó un bus de la empresa Jet Sur desde Loncoche, en la región de la Araucanía, con destino a Santiago, que debía salir a las 22:40, pero llegó atrasado. Salió a las 23:30, casi una hora atrasado. El bus salió de Loncoche 50 minutos más tarde, luego quedó detenido en la cuesta Malleco, no se la pudo. Después volvió a parar en Las Maicas y ahora está detenido a 3 kilómetros de Bulnes, en la región del Biobío. Desde la 1 de la mañana ahí se quedó, no siguió. Todavía no llega otro bus, ni les han dado explicaciones, ni solución alguna. Encendieron el motor del bus para que no se congelen los pasajeros, nos cuenta este auditor.
3: Que está varado ahí en medio de la nada, como nos decía quien nos llamó, que además era un familiar, para darnos cuenta de esta situación. Bueno, hay congestión en la autopista central hacia el norte desde Carlos Valdovinos. El auditor dice que van avanzando a 40 kilómetros por hora. El taco se debe a que había un auto con fallas mecánicas pasada la avenida Mata. Estaban socorriendo al conductor, tratando de sacar el auto, y más al norte, a la altura de Moneda, ya comienza a despejarse la congestión, pero por la autopista central hacia el norte desde Carlos Valdovinos hay taco porque un auto tuvo problemas técnicos y quedó ahí parado.
2: Se produjo un accidente vehicular en Lo Blanco con Santa Rosa, en la comuna de La Pintana. Transporte Informa indicó en X a las 7:14 que no hay restricción de pistas en el corredor de buses de Santa Rosa a la altura de Avenida Lo Blanco en La Pintana debido a esta colisión de vehículos.
3: Bueno, hay varios datos de Transporte Informa. También está que tránsito lento en la ruta 78 hacia Santiago entre el kilómetro 17 y el 10 por flujo vehicular aumentado. No hay mayor contingencia, solo muchos vehículos, pero hay que mantenerse atento, considerar tiempo extra en el desplazamiento porque hay tránsito lento hasta ahora y en la 78 hacia Santiago entre los kilómetros 17 y 10.
2: También se informa que se mantiene la restricción de pista derecha en Avenida Independencia, esquina Gamero, debido a trabajos en la calzada. Solo hay una pista disponible. La situación genera congestión y por lo tanto hay que tener precaución en ese lugar porque y calcule que va a tener más tiempo en su desplazamiento justamente por esta restricción vehicular en esa zona.
3: A propósito siempre de datos del tránsito, un bus del sistema Red atropelló a un ciclista en Mata Oriente, justo frente a un centro, al centro del recetario magistral de Salcobrán, para urgencias y retiros. El accidente no es de gravedad, el ciclista logró ponerse de pie por sus propios medios y estaba conversando con el chofer del bus que lo atropelló, que es la imagen que estamos viendo a través de BioBio TV, pero este incidente mantiene el tránsito lento en ese sector, que es la avenida Mata Oriente, justo donde hay un recetario magistral de Salcobrán.
2: Les recordamos que mañana, viernes 2 de octubre, en la calle Bandera en Santiago, volverá a recibir buses del transporte público tras más de 13 años, conectando el norte y el sur de la capital a través de un renovado paso bajo nivel. Los recorridos 201, 301, 306 y 264, este último nocturno, circularán de sur a norte uniendo Santiago con la Alameda, iniciando una marcha blanca el 3 y 4 de octubre para operar plenamente a partir del lunes 5 de octubre.
3: Y también les contamos que en el cruce de Vespucio Sur con Santa Rosa, justo en el límite de San Ramón y La Granja, hay un accidente entre dos vehículos, una camioneta de una empresa y otro vehículo particular. Hay una persona atrapada en el auto particular que es de color negro, se activó incluso, se activaron los airbags. El bombero ya está trabajando ahí en el lugar, hay congestión tanto en Américo Vespucio como en la otra avenida, Santa Rosa, que es una intersección bastante, bastante transitada, por lo tanto, hay que mantenerse atento al tránsito justo ahí en el límite entre las comunas de San Ramón y La Granja, paradero 25 de Santa Rosa, casi al lado del Metro Santa Rosa.
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5: Hola amigos, buen día. Estoy llamando desde Viña. Llamada para informar que en el camino internacional que une Viña del Mar con Concón hay un gran taco. Pero bajo el paso el paso bajo nivel que hay en Glorias Navales, hay un accidente, hay una camioneta y un auto chocado en la pista izquierda. Así que hay que manejar bastante con cuidado, está muy lento. Todo esto en dirección desde Viña a Concón. Así que paciencia, que estén bien. Chau, chau.
6: Buenos días, Biobío. Informo un choque de una camioneta en la rotonda Santa Julia. Hay dos vehículos involucrados por alcance. En este momento no hay carabineros. Sí hay una grúa dando asistencia. El conductor del primer vehículo que fue colisionado está bien, no está caminando, pero la congestión es grande. Biobío, La Radio, Alexis Caribán. No, disculpen, es Camino Internacional Viña del Mar.
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10: 8:01 a.m.
11: 14 buses resultaron destruidos esta madrugada tras un incendio registrado en una garita en el sector de Peña Blanca, en Villa Alemana.
12: El siniestro pudo ser controlado luego del trabajo de bomberos de 3 comunas de la provincia de Marga Marga.
13: El incendio está descontrolado debido a la gran carga calórica. Se escaló el incidente a una primera alarma de incendio.
11: La Corte Suprema analizará los antecedentes presentados por un grupo de vecinos de Valparaíso para suspender el carnaval de los Mil Tambores.
12: La organización confirmó el pasacalles de este domingo, manifestando que la solicitud siempre fue bajo la figura de reunión social.
14: Amparándose en el derecho de reunión, nos parece contradictorio y a la vez ilegal. No es una patente de corso para pasar por encima de la legalidad.
15: Jamás hemos sido indiferentes a las incivilidades. Durante todo el año estamos velando porque la gente cuide la ciudad.
11: Inició el juicio oral por la fuga de 3 reos desde la cárcel de Valparaíso, cuya culminación se proyecta dentro de los próximos días.
12: La Fiscalía calificó de importante la planificación del escape, deslizando un financiamiento proveniente del exterior.
16: Lo que sí es delito es ayudar a la fuga. Por ejemplo, si alguien desde fuera de la cárcel, eso sí constituye un delito. Y en este caso puntual, ese es el delito que imputa la Fiscalía, además de algunas receptaciones.
11: Sin la recuperación de 160 millones de pesos y con más de 20 personas sin ser detenidas, se inició también el juicio en el marco de los robos al Banco Estado y París en Valparaíso.
12: La Fiscalía solicitó más de 240 años en condenas para los 4 detenidos por la organización criminal.
17: Nosotros seguimos en diligencia en ambos robos. Tal como dijimos, en un robo fueron a lo menos 11 personas, en el otro más o menos 20. Seguimos buscando al resto de la banda, ¿ya? Y hemos avanzado bastante en eso.
11: La Corte de Apelaciones de Valparaíso rechazó la orden de no innovar que busca suspender el proceso de desalojo de la toma Yevide en San Felipe.
12: A una semana de concretarse la desocupación, continúa en trámite el recurso de amparo en favor de los habitantes del asentamiento.
18: La mayor parte de la gente no tiene dónde irse, no tiene dónde vivir.
19: No se producen cambios con respecto al desalojo, a lo que tenemos planificado para el día 7 de octubre.
11: Hasta mañana se amplió el control de detención de los 3 imputados por la balacera contra hinchas de Colo-Colo que dejó un fallecido en San Antonio.
12: El padre de la víctima denunció que su cuerpo aún no ha sido entregado debido a un eventual funeral de alto riesgo.
10: Primero, rechazamos todo acto de violencia que afecte a terceros, y más aún, ¿no es cierto?, cuando ello es constitutivo de muerte.
11: Alcanzando 5 trimestres móviles consecutivos sobre los 2 dígitos, el desempleo en la región de Valparaíso se situó en un 10,2% entre junio y agosto.
12: Mientras que el gobierno proyecta crear 6.000 empleos en 6 meses para la región, durante el último año los desocupados aumentaron un 20%.
20: No es para acelerar, sin duda el comercio y el turismo todavía no encuentra reactivación.
21: En lo concreto van a haber 6.000 nuevos puestos laborales en la región a partir de este año al principio del próximo.
11: Un dirigente vecinal del sector de Placilla en Valparaíso denunció haber sido agredido mientras esperaba la locomoción colectiva.
12: Agrupaciones sociales solicitaron apoyo a la Fiscalía y la PDI para investigar el caso, que catalogaron como un delito de odio.
22: El tipo se me abalanza y ahí yo me pego un cabezazo muy fuerte en el pavimento.
11: El alcalde de Juan Fernández, Pablo Manríquez, confirmó que se encuentra abierta el calendario de vuelos correspondientes al mes de octubre.
12: Esto luego de que se retomaran los viajes a mediados de septiembre tras la suspensión del servicio subsidiado.
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11: ¿Cómo están? Muy buenos días, bienvenidos y bienvenidas a una nueva edición de Radiograma. El reloj marca las 8:05. Hasta las 9:30 estaremos entregándoles información de toda la región de Valparaíso. Muy atento también a los despachos de nuestras unidades móviles y también a los datos que ustedes nos entregan a través del WhatsApp de Biobío. Lo quiero reiterar, estamos en el más 569-9207889. Constanza Peña en esta oportunidad. Constanza, ¿cómo estás? Muy buenos días.
12: Muy buenos días, Rolos. Buenos días también para ustedes, auditores y auditoras. Vamos a revisar de inmediato, de hecho, las condiciones meteorológicas para este día jueves 1 de octubre ya en la región de Valparaíso. Tenemos altas temperaturas pronosticadas, máximas de hasta 24 grados en el caso de Viña del Mar, de Valparaíso. 26 podríamos tener incluso en comunas de la provincia de Margamarga como Villa Alemana y Quilpuelo. Mismo para Olmué y Limache. Se esperan cielos parcialmente despejados durante prácticamente toda la jornada. La tarde podría sí aparecer algo de nubosidad en la costa, pero estas temperaturas son bastante elevadas, ya lo decíamos, 27 la máxima incluso en Casablanca, lo mismo para los Andes y San Felipe. Hacia el norte de la región esperamos también máximas de 27 en la comuna de La Ligua, 22 bajan un poco hacia la costa para Papudo y Zapallar, mientras que hacia el sur, Algarrobo, San Antonio y Cartagena, temperaturas algo más agradables, máximas de 22 también durante todo el día con nubosidad parcial.
11: Vamos a tener el pronóstico sigue indicando probables chubascos para mañana. Esto da cuenta la Dirección Meteorológica de Chile que en el sector costero podría estar con chubascos aislados en la tarde y algo también en el transcurso de la noche. En la zona interior para mañana también está indicando meteorología chubascos aislados, pero eso ya más en la noche. Hablamos del Valle de Margamarga, también Casablanca, mientras que en la precordillera la situación cambia. Mañana, en la mañana, debería estar nublado con chubascos aislados. Luego, por la tarde, chubascos débiles. Y por la noche, nublado con chubascos aislados. Esa es la proyección, al menos para el día de mañana, con las precipitaciones. Vamos a la zona insular para hoy. El pronóstico indica que habrán 20 grados para Rapa Nui, nubosidad parcial. Sea ocasionalmente nublado, así se mantendrá durante toda la jornada. 20 grados en Isla de Pascua como máxima, mientras que el archipiélago de Juan Fernández el día de hoy estará con chubascos y viento entre 25 y 40 kilómetros por hora, rachas de hasta 60 kilómetros por hora en el transcurso de la tarde. La máxima 17 grados. Nos vamos de inmediato a la revisión de las noticias.
12: A comenzar con información del momento porque en este minuto se registra un incendio en desarrollo que afecta al menos una vivienda. Esto es en la comuna de Limache. Tiene más detalles Lucas Peña. Lucas, muy buenos días.
11: ¿Qué tal, Lucas? Buenos días.
23: ¿Qué tal, Constanza? Rodolfo, muy buenos días. Sí, claro, porque es una emergencia que se encuentra en completo desarrollo y que fue notificada esta emergencia por los mismos vecinos de la comuna de Limache debido a un incendio que se está registrando específicamente en la calle Echaurren, donde hay que indicar que se había solicitado cooperación a Chilquinta para cortar el suministro eléctrico en el sector, obviamente para los respectivos trabajos que se encuentra realizando el cuerpo de bomberos de la comuna de Limache. Limache debido a un incendio que está afectando por lo menos a una vivienda, una casa que se resultó destruida debido a este incendio, que estaremos solamente ampliando la información en el transcurso de esta jornada. De hecho, específicamente en la quebrada Escobares y también en Yiu-Yiu, en este punto de la comuna de Limache, donde actualmente sus sectores se están viendo afectados por el suministro eléctrico, obviamente para resguardar la seguridad de bomberos que se encuentra trabajando en el lugar. Esto debido a un incendio que todavía se mantiene en desarrollo. Información claramente estaremos ampliando debido a este siniestro, esta emergencia que se encuentra en curso en la calle Chaurren, esto correspondiente a la comuna de Limache. Bio Bio, la radio.
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0: 8:09 a.m.
11: Cada vez que hay un incendio, lo que sugiere bomberos es el corte de energía y se pone de acuerdo con las instituciones. En este caso es Chilquinta, a propósito del incendio que estábamos comentando.
12: Claro, se informa de hecho a través de las redes sociales oficiales de Chilquinta que por este incendio, se registra un corte de suministro que afecta a los sectores de Quebrada Escobares y Yiu-Yiu. Estamos hablando siempre de la comuna de Limache, por supuesto. Esto es para resguardar la seguridad de bomberos. Se indica que el horario estimado de reposición son las 14 horas, pero sabemos que siempre en una emergencia esto podría variar.
11: O acortarse el horario también, ¿no? Porque si se supera rápido el incendio, podría regresar antes, pero ponen ese horario estimativo, que es largo, digamos, sería toda la mañana. Vamos a estar agregando información en el transcurso del noticiero de lo que vaya ocurriendo también ahí con esto que nos ha reportado también nuestra unidad móvil. Hay auditores que se comunican con nosotros y nos dan cuenta de algunas situaciones. A ver, nos indican que hay un semáforo, avenida Mata con Agua Santa, peligroso. Esto es histórico, ¿eh? Hay que atravesar esa zona con mucho cuidado. ¿Funciona o no funciona? En fin, ahí tenemos ese incidente que nos comenta uno de nuestros auditores. Hay un bus que está con problemas mecánicos, gracias Fernando, en el Club de Yates, a la altura del Club de Yates. Se mantiene ocupando la pista izquierda. Es con dirección hacia Valparaíso.

0: de auditores de Biobío.
1: Claro, también nos indican, por ejemplo, hay bastante taco hasta el Colegio Blas Cuevas, comuna de Valparaíso. Un recorrido de 3 minutos, dice Jaime, se está haciendo en alrededor de 20. Se ve bastante locomoción pública también allí en el lugar. Lo mismo nos indican sobre el sector de Club de Yates. La curva del Club de Yates, esto en la Avenida España, en dirección al puerto. Había hace pocos minutos un Kia Morning en pane, un vehículo ahí detenido. También precaución para quienes transiten por el lugar.
0: Bueno, estamos atentos. También hay un accidente de tránsito ocurrido en el paradero de la Rotonda Santa Julia y otro en Glorias Navales. Eso ha ocurrido en el transcurso de esta mañana. Verónica nos está entregando antecedentes de lo que pasó ahí en el lugar. Quizás son accidentes menores y rápidamente se libera la vía. Vayan avisándonos, estamos siempre muy atentos. Más 5632, no, esa era la antigua, ¿eh? Más 569, ahí sí, 9200 7889. El número que iba a dar anteriormente sigue activo, pero para llamadas telefónicas locales. 32 235 7700.
2: Hola amigos de Bio Bio, también hay otro amago de incendio en la incorporación al Troncal Sur a la altura de Villa Alemana. Habían dos sujetos ahí con fuego en la vía. No sé realmente si va a llegar a extenderse, porque en ese sector se produce un microbasural permanente, así que de manera que podría tomar también la basura que está en el lugar. Eso, Bio Bio, la radio.
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3: 8:13.
0: Mil tambores, el carnaval Mil Tambores. Enredado el asunto de los permisos con el carnaval Mil Tambores. Un festival que tiene contraposiciones constantemente, históricamente así lo ha tenido. ¿Qué es lo que está detrás del festival Mil Tambores? La idea de generar una fiesta en la ciudad con visitantes de varias partes del país, con batucadas, con pasacalles, pero también con encuentros. Dura varios días y se pretende finalizar con un gran pasacalle. Ese es el motivo, además, de la discordia sobre los permisos. La delegación no autorizó porque Carabineros y también Salud le dijeron no, este evento no lo vamos a poder aprobar porque además hay una maratón ese día, porque no hay suficiente carabineros para poder resguardar la seguridad. Y Salud dicen, yo no puedo fiscalizar todos los la comida que se va a vender ahí con los food truck o con la comida de vendedores ambulantes, menos el alcohol. ¿Qué van a pasar con la mochila ahí todos vendiendo la cerveza? Que eso ya está casi difícil sacarlo, digamos, de circulación cuando hay actividades de esta naturaleza, ¿no? Cuando hay mucha gente. Entonces, entre la delegación, entre el municipio, entre los organizadores, hemos tenido, y además entre los propios comerciantes del centro de Valparaíso, principalmente del sector de Pedro Mon, hemos tenido serios inconvenientes hasta que, digo, diferentes opiniones entre ellos, ¿no? Y miradas distintas de lo que significa este carnaval. Hasta que ingresó ahora una nueva situación, un nuevo actor a toda esta discusión, y es el abogado Rodrigo Díaz Llovera.
1: Claro, porque tras estos informes negativos son 3 en rigor, 2 de Carabineros y 1 de Salud, que critican, bueno, distintos puntos. Por ejemplo, Carabineros indica que esta caravana será a la misma hora de una maratón en Viña del Mar. También Salud habla, por ejemplo, de la inexistencia de baños por parte del organizador y comercio también de alimentos que no cuenta con certificación. Y tras estos informes negativos que provocan finalmente el rechazo de este permiso para evento masivo, ahora la organización detrás del carnaval reitera que desde el primer minuto, dicen ellos, se coordinó como una reunión social y no como un evento masivo. Pero vecinos de la Plaza Aníbal Pinto, justamente apoyados por este abogado, ahora solicitan directamente, mediante una acción judicial, suspender esta actividad.
0: Rodrigo Díaz Llovera hoy aparece un activista de Valparaíso. En el cuidado de Valparaíso interpone las medidas que le da la Constitución, las leyes, y además en su defensa como abogado para poder respetar los espacios públicos, el ruido, bueno, no son civilidades, ¿no? Lo que ocurre a veces cuando tenemos este tipo de eventos. Por lo tanto, en esta oportunidad ha dado también un paso, y lo que está haciendo ahora es finalmente presentarse ante el máximo tribunal de Santiago para dar a conocer, en rigor es un recurso de protección ante la Corte de Apelaciones Porteña, sobre lo que ocurre ahí en el sector donde incluso él habita, que es la calle Conde, el calle Camin, y ellos esperan que se declare admisible. ¿Podría ocurrir un escenario distinto? Es probable, todavía el carnaval está planificado, se va a hacer sí o sí, ya dijeron sus organizadores, pero esto podría cambiar si es que se admite rápidamente y hay una acción judicial que prohibiría finalmente el Carnaval Mil Tambores. Ya veremos qué pasa con eso, pero eso sí que está en curso.

0: Exacto.
1: Bueno, y restan pocas horas porque si bien el evento principal es el día domingo, hay que recordar que este carnaval inicia mañana, ya directamente con algunas actividades en cerros como Polanco, Placeres, Barón, en la comuna de Valparaíso.
0: Entiendo que además la organización ya había estado en contacto hace mucho tiempo atrás con el municipio de Valparaíso, quienes le habían entregado el respaldo, el apoyo, como lo han hecho todos los años e históricamente. Independiente de quien esté gobernando en la comuna, siempre hay un apoyo, toda la controversia que existe, ¿no? Pero ahora el municipio dice, no me dejen solo, le dice a la delegación. Y los critica, le dice, pero ¿cómo? Tienen que autorizarlo, porque si no lo autorizan, esto es un desastre. Y desde la delegación dicen, bueno, lo siento, tengo este informe negativo. Y ahí está la situación. Hablan mucho de, además, que la propia organización cultural de Playa Ancha, que es la que está solicitando además los permisos para realizar esto, lo ha hecho de una manera muy amateur. Y por lo tanto eso ha significado que no se han apegado estrictamente a lo que podrían significar los permisos o la burocracia y los permisos que se requieren para este tipo de actividades. Esa crítica ayer sonaba desde el municipio, sonaba desde el interior también de la delegación. Y ellos dicen, bueno, ¿qué hay? ¿Qué pasa si hay gente celebrando las calles? ¿Cuál es el problema? ¿Cuál es el asunto? ¿No? Lo digo muy livianamente, es más profundo, pero se ha visto al menos que se ha relativizado la forma en cómo se ha conducido este proceso burocrático con los permisos. Porque hay plazos que respetar, hay aprobaciones, hay informes, y todo esto ha sido como muy, muy blando, ¿no? En la forma de presentarlo. Y por lo tanto acá todos se apuntan y dicen, el error es tuyo, ya yo no me atengo a las consecuencias, esperemos que no. Y todos estamos diciendo que no pase nada, más allá de una celebración en las calles. Pero lo que sí va a ocurrir es que va a haber basura, y la gente va a tener necesidad de ir al baño. O sea, ya tenemos dos cosas pedestres, pero que van a estar ahí. Y lo otro, que va a haber mucho comercio ambulante. Esas son tres cosas que sí o sí se van a dar. Lo que estamos deseando todos es que no haya nada más. Que como se junta mucha gente, que haya algún alboroto con carabineros, que haya algún destrozo. Esperemos que nada de eso ocurra, porque si no las cosas cambian y no sé quién va a asumir tampoco las responsabilidades.
1: Claro, sobre todo teniendo en cuenta la masividad del evento, por supuesto que de todas formas va a haber un seguimiento policial a este pasacalle para resguardar también el tránsito de las personas, pero la preocupación es justamente esta clasificación al final que se hace, que se coordina como reunión social y no como un evento masivo.
0: Fabián Corrotea tiene toda la información.
2: La realización del Carnaval de los Mil Tambores escaló hasta la Corte Suprema tras el ingreso de nuevos antecedentes en el marco de un recurso de protección que busca suspender el pasacalles agendado para este domingo. Si bien las actividades comienzan mañana, el cierre del festival contempla el tradicional pasacalles por el Plan de Valparaíso, donde vecinos de Plaza Aníbal Pinto alzaron la voz para frenar la jornada final. Mediante un recurso de protección ante la Corte de Apelaciones porteña, los residentes del sector de calle Condell y calle Camin esperan que se declare admisible, mientras que el escrito con nuevos antecedentes fue presentado ante el máximo tribunal en Santiago. Al respecto, el abogado representante de los vecinos, Rodrigo Díaz Lluvero, cuestionó el uso de la figura de reunión social en un evento masivo, respaldando los reclamos con el rechazo de los permisos.
3: Junto con ellos le estamos haciendo presente a la Corte que los organizadores del evento, de una manera contumaz, pese al rechazo, ya han manifestado que pretenden llevar adelante igual la actividad, amparándose en el derecho de reunión, algo que nos parece contradictorio y a la vez ilegal. El derecho de reunión no es una patente de corso para pasar por encima de la legalidad.
2: En conversación con la radio, la organización del Carnaval de los Mil Tambores reiteró que el evento se va a realizar de igual forma el próximo domingo, cerrando con un pasacalles desde Plaza Aníbal Pinto hasta el Parque Italia, desde las 10 de la mañana hasta las 18 horas. En ese sentido, Santiago Aguilar, director de Mil Tambores, aseguró que las coordinaciones comenzaron en junio pasado, presentándose como una intervención cultural bajo el amparo del derecho a la reunión social, descartando que se haya solicitado calificar la instancia como un evento masivo.
4: Los permisos fueron solicitados en el mes de junio, a mediados del mes de junio, y luego nosotros tuvimos una reunión solicitada por ley de lobby con el delegado presidencial, y luego tuvimos una reunión de coordinación el 8 de septiembre. Jamás podrás escuchar que nosotros hemos sido indiferentes a las incivilidades. Durante todo el año estamos velando porque la gente cuide la ciudad.
2: El municipio de Valparaíso reaccionó ante la negativa de la autoridad de gobierno, calificándola como un error. No obstante, la alcaldesa subrogante Javiera García anunció medidas para la seguridad y la limpieza durante el carnaval. Por su parte, y pese al rechazo, el delegado Manuel Millones confirmó que habrá un seguimiento al pasacalles para resguardar el paso de transeúntes y automovilistas.
5: Los dos informes de Carabineros fueron negativos, a lo mismo que de la Seremía de Salud, y por tanto la delegación no le correspondía más que no otorgar el permiso, que fue lo que hicimos finalmente. Dicho lo anterior, la actividad el organizador la va a realizar igual, pero eso no significa que no tengamos la presencia de carabineros para resguardar la actividad.
2: Cabe recordar que el carnaval inicia mañana con actividades en los cerros Polanco, Placeres, Barón, Merced, Montedónico y Playa Ancha.
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0: Si se dirigen a la capital por la ruta 68, le queremos contar que hasta ahora el tránsito está sin mayores inconvenientes. Ciudad de los Valles, el tránsito ahí está lento, sector Noviciado, también está lento el tránsito en esa zona, con dirección hacia el Aeropuerto Nacional Internacional, sin inconvenientes. Estación Metro Pajaritos, está el tránsito normal. Y el ingreso hacia la Alameda por la ruta 68 también sin mayores inconvenientes.
1: Hay que señalar que en la ruta 68 entonces hay tránsito lento en distintos sectores. Entre el enlace Costanera Norte y Noviciado, dirección a Valparaíso, también hay tránsito lento entre la Ciudad de los Valles y Noviciado en dirección a Santiago. El sector de Pajaritos, en el ingreso a Avenida Libertador Bernardo Higgins. Y también hay tránsito lento, atención, en el sector de Santos Osa, en el ingreso a Valparaíso por la Avenida Argentina. Ruta 60 se echa Las Palmas, tránsito lento en el enlace Rodelillo en dirección a Viña del Mar, y también en la ruta 60 se echa Troncal Sur y tránsito lento entre la salida 1 Norte y la rotonda Limache en dirección a Viña del Mar.
6: Ruta 68 informa.
7: Este radio Bio Bio es muy que está en Pana, está a la altura de la caleta Portale hacia Valparaíso. Está ocupando la primera pista derecha. Se está formando taco por si acaso. El taco está llegando a Rincón Industrial más o menos, un poquito más allá.
8: ¿Cómo están, Bio Bio? Muy buenos días. Bueno, con respecto al incendio que afectó en la madrugada a los buses de las micros 300, yo soy usuario de la 312 en particular y logré tomar una hora en la mañana. Y me menciona que debido a la afectación de los buses están saliendo, está el recorrido funcionando, pero están con una frecuencia de aproximadamente 15-20 minutos para que tomen los resguardos. Bio Bio, en la radio.
9: Buen día. Colapso total en los alrededores del Colegio Champañat en Villa Alemana. Todo colapsado, calle Victoria, Champañat, todos los alrededores. Taco, taco y taco. Impresionante. Que tengan buen día.
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3: 8:26 a.m.
4: Hoy le queremos recordar que la CONFECH saldrá a marchar en todo el país o en gran parte del territorio nacional, en Coquimbo a las 6:00 p.m, en Antofagasta a las 4:00 p.m. Se han organizado también en Tarapacá a las 18:00, en Arica a las 18:00, en la región de Los Lagos también habrá una marcha a las 5:00 p.m, en la región de Los Ríos, en el Biobío, en Ñuble, en O'Higgins, en el Maule, también en la Araucanía, todos más o menos en horarios de la tarde, 18:00, 16:00, 17:00, salvo dos ciudades muy importantes para Chile. Una es la región metropolitana, en la capital, se va a marchar a partir de las 10:30 a.m, se van a reunir en el Metro Baquedano, y en Valparaíso, también es de mañana, atención auditores en Valparaíso. La convocatoria está a las 10:30 a.m. en la Plaza Sotomayor de Valparaíso.
5: Claro, y el foco está puesto en eventuales recortes, al igual que lo veíamos, por ejemplo, con la marcha de la Confusam, que ya vamos a abordar más adelante, recortes contemplados para el gobierno en la ley de presupuestos, bajo la consigna para transformar Chile ni un peso menos para la educación, es que estas organizaciones, lideradas justamente por la CONFECH, organizaciones estudiantiles, llamaron a rechazar esta reducción de recursos destinados a esta área.
4: Exactamente, entonces la Confederación Nacional de Estudiantes de Chile, la CONFECH, dio a conocer ya lo que ustedes han escuchado, estas convocatorias a lo largo de todo el país. Este es un paro nacional que comienza este jueves 1 de octubre y, como lo ha dicho Constanza, tiene que ver relación con el financiamiento también de la educación. 10:30 a.m, Plaza Sotomayor de Valparaíso, es la convocatoria acá en la región de Valparaíso.
3: Ocho de la mañana, 28 minutos.
5: Vamos a revisar información que ya adelantábamos en los titulares. Fue durante esta madrugada un total de 14 buses se vieron afectados por un incendio, un gigantesco incendio. Hay imágenes bastante impactantes al interior de una garita. Esto ocurrió en el sector de Peña Blanca, en la comuna de Villa Alemana.
4: Hemos estado durante la madrugada entregando información en el trasnoche de Biobío. Muy temprano ya Lucas Peña entregaba también antecedentes cercano a las 6:00 a.m. de lo que había ocurrido esta madrugada. Vamos a ampliar la información nuevamente contigo, Lucas. Lucas, te escuchamos.
6: Sí, como habían indicado, es información que entregamos oportunamente en primera instancia durante la madrugada y después pudimos conversar con el comandante del cuerpo de bomberos de la misma comuna de Villa Alemana, con el comandante Luis Bernal, que nos entregó mayores antecedentes acerca de lo que ocurrió en horas de la madrugada, específicamente en el sector de Peña Blanca, la comuna de Villa Alemana. Nos referimos a un incendio que se registró al interior de una garita donde el punto de referencia para esta emergencia fue la intersección de las calles Las Acacias con Los Aromos. La primera información que se había entregado, obviamente de carácter de la afectación de por lo menos 10 microbuses al interior de esta garita, donde hay que señalar que el contexto de esta emergencia son diferentes vecinos de ese sector de Peña Blanca que, por ejemplo, a diferentes ruidos, explosiones que se estaban registrando en el contexto de este incendio al interior de esta garita en la calle Las Acacias. Fue finalmente después del combate que realizó bomberos para controlar este incendio que se confirmó que 14 vehículos mayores resultaron afectados de producto de este siniestro, donde hubo un trabajo de bomberos de Villa Alemana, también de y también de la comuna de Limache, considerando que fue una emergencia que fue declarada, finalmente se declaró la respectiva alarma de incendio estructural. Vamos a pasar a escuchar entonces al comandante del cuerpo de bomberos, Luis Bernal, el comandante del cuerpo de bomberos de Villa Alemana, que nos atendió durante esta mañana y entregó antecedentes acerca de lo ocurrido al interior de esta garita en el sector de Peña Blanca.
7: El incendio está descontrolado debido a la gran carga calórica. Se escaló el incidente a una primera alarma de incendio y se solicitó apoyo a los cuerpos de bomberos de Quilpué y Lebache. A las 4 de la mañana ya teníamos la emergencia controlada.
6: Ahí está, entonces afortunadamente cerca de las 4 de la madrugada se pudo controlar este incendio que afectó finalmente a 14 microbuses al interior de esta garita en la calle Las Acacias, donde hay que señalar que además hubo inconvenientes en el suministro eléctrico, obviamente para resguardar el trabajo que estaba realizando bomberos en el lugar, y claramente ya de poco a poco, después de que se diera como esta emergencia, ya comenzó ya a rehabilitarse todo lo que es el suministro eléctrico en ese punto de la comuna de Villa Alemana, en el sector de Peña Blanca. Información claramente estaremos ampliando porque ahora son ya es el trabajo del Departamento de Investigación de Incendios el que se tendrán que realizar para las respectivas diligencias y de esta forma determinar el origen de este incendio, las respectivas causas, donde la consecuencia en este contexto fue la afectación de 14 microbuses al interior de esta garita en la comuna de Villa Alemana. 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
3: 8 de la mañana, 31 minutos.
8: Lo comenta también María Alejandra, dice: la madrugada despertamos con estas tremendas explosiones. Yo vivo a metros de la garita, la gente estaba muy, muy asustada. En la madrugada, vamos a seguir ampliando esa información. La temperatura a esta hora de la mañana en Valparaíso y en Viña del Mar llega a los 11 grados. El cielo está despejado, la humedad se instala en un 76%. Para hoy el borde costero tendrá la siguiente característica: 22 grados para Papudo y Zapallar con nubosidad parcial. Durante toda la jornada, nublado eso sí en el transcurso ya de la tarde-noche. En Concón, Quintero y Puchuncaví, la máxima podría llegar a los 23 grados. 24 grados podríamos tener en Viña del Mar, 23 en Valparaíso, siempre con nubosidad parcial en la mañana. Por la tarde, nublado con viento entre 25 y 40 kilómetros por hora. Algarrobo, El Quisco, Santo Domingo, máxima 22. San Antonio y Cartagena, con nubosidad parcial, nublado en el transcurso de la tarde, la máxima 22 grados.
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5: 14 buses resultaron destruidos esta madrugada tras un incendio registrado en una garita en el sector de Peña Blanca, en Villa Alemana.
8: El siniestro pudo ser controlado luego del trabajo de bomberos de tres comunas de la provincia de Marga-Marga.
5: La Corte Suprema analizará los antecedentes presentados por un grupo de vecinos de Valparaíso para suspender el Carnaval de los Mil Tambores.
8: La organización confirmó el pasacalles de este domingo, manifestando que la solicitud siempre fue bajo la figura de reunión social.
5: La Federación de Estudiantes de Chile, CONFECH, inicia hoy un paro nacional convocatoria que sumó el respaldo de organizaciones sindicales, sociales y de trabajadores.
8: Bajo el lema "Ni un peso menos para la educación", esta mañana se manifestarán en la comuna de Valparaíso desde la Plaza Sotomayor con dirección hacia el Congreso Nacional.
5: Con una multitudinaria marcha hacia el Congreso, concluyó ayer el paro de 48 horas de la CONFUSAM en Valparaíso.
8: El gremio advierte que analizarán el presupuesto nacional y no descartan convocar a nuevas paralizaciones en octubre si es que no hay respuesta por parte del gobierno.
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3: 8 de la mañana, 33 minutos.
8: Bueno, le comentábamos recién lo que va a pasar con la CONFECH y las marchas que están convocadas a lo largo de todo el país. Reiteramos, en Valparaíso tendremos nuevamente una situación muy complicada con el tránsito vehicular. Ayer y antes de ayer estuvo complicado, ayer más todavía porque estaba la marcha de la CONFUSAM y además hubo un accidente muy lamentable que ocurrió en Chacabuco con una avenida argentina donde una persona resultó atropellada. Y por lo tanto tuvimos corte de tránsito por mucho rato en la mañana, desvíos, y esa situación fue muy, muy engorrosa. Ayer el tránsito estuvo pesado en Valparaíso. Hoy el tránsito estará nuevamente pesado en Valparaíso. Le avisamos ya a los conductores para que eviten transitar por Valparaíso, y si lo hacen, elijan Colón, por ejemplo, que también yo creo que va a estar pesada esa calle con el tránsito. Errázuriz podría ser para llegar por el borde costero a otros puntos. Pero para que lo tenga en consideración, son las 8:34, esto comienza cercano a las 10:30 de la mañana. Pero ¿qué pasó ayer con la CONFUSAM?
5: Bueno, justamente concluyó la segunda jornada ya de manifestaciones. Recordemos, fueron día martes y miércoles por parte de la CONFUSAM, una movilización que congregó a más de 1 millar de funcionarios de la salud municipal y también integrantes de distintas organizaciones sociales hasta las afueras finalmente del Congreso Nacional en Valparaíso.
8: El gremio valoró la alta convocatoria alcanzada durante la marcha. Indicaron que no descartan elevar las acciones de presión o convocar a un nuevo paro nacional durante el mes de octubre. Ahora, mañana comenzamos el próximo mes. De no obtener, dicen ellos, una respuesta concreta a las demandas que elevaron sobre el presupuesto del sector primario de la salud. Fernando Tapia nos entrega más detalles.
9: Con una alta presencia gremial se desarrolló la marcha del segundo día de paro convocado por la CONFUSAM en la región de Valparaíso. La columna de manifestantes se desplegó a partir de las 11 horas desde la Plaza Victoria de la Comuna Puerto, avanzando por la totalidad de las pistas de la avenida Pedro Mon hasta llegar a las inmediaciones del Congreso Nacional. La movilización, que provocó desvíos de tránsito hacia avenidas como Brasil, Errázuriz y el sector alto de la ciudad Puerto, contó con la presencia de delegaciones de distintos centros de la salud de la zona. Entre los asistentes, Juana, funcionaria con 42 años de servicio en el CESFAM de Cordillera, graficó la falta de insumos y medicamentos que afecta cotidianamente la atención de los pacientes.
10: No lo están aportando con el per cápita para los pacientes y el recorte también que están haciendo está perjudicando la salud, porque mis compañeras de hospital, ellas llevan los insumos, casi algunas. Y acá también nosotros en la atención primaria también estamos con los medicamentos, también faltan muchos.
9: Al término del recorrido de las afueras del edificio legislativo, las dirigencias gremiales manifestaron su preocupación ante la inminente discusión de la ley de presupuesto en el Parlamento, advirtiendo que las bases se mantendrán en alerta. Sobre la evaluación de la jornada y las definiciones sobre futuras movilizaciones que adoptará el gremio durante las próximas semanas, detalló el presidente de la CONFUSAM en la región de Valparaíso, Fabricio González.
11: Como federación regional, ante la amenaza evidente de que hoy día entre un presupuesto que precarice la actividad laboral en la atención primaria, que precarice las condiciones del sistema sanitario en general, y lamentablemente, mientras nosotros no tengamos esa certeza, y si es que eso se hace efectivo, vamos a tener que seguir movilizados. Esa es una definición que se toma, que se siente también en las bases de CONFUSAM, y por lo tanto vamos a seguir en la misma línea.
9: Tras el cierre de las jornadas de protesta, las dirigencias confirmaron que durante los primeros días de octubre analizarán en detalle la propuesta del Ejecutivo para definir el calendario de movilizaciones del último trimestre del año.
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3: 8:37 a.m.
5: Bueno, la Fiscalía se encuentra, ya lo decíamos, en etapa de rendición de pruebas. Esto es en el marco del juicio oral contra los involucrados, recordemos, en la fuga de 3 reos desde la cárcel de Valparaíso. Esto ocurrió el año pasado, el 15 de agosto del 2025.
8: Así es, los delitos principales apuntan a los facilitadores externos de este escape, quienes podrían enfrentar cargos por este hecho y también por el delito de receptación.
5: Claro, se indica que podrían haber recibido incluso financiamiento desde el exterior de la cárcel. Benjamín Duque con los detalles.
12: El juicio oral por la fuga de 3 reos desde el centro penitenciario de Valparaíso se encuentra en plena etapa de rendición de pruebas y podría finalizar entre fines de esta semana y comienzos de la próxima. La Fiscalía Regional de Valparaíso ya presentó sus alegatos de apertura y comenzó a incorporar la prueba en un juicio donde están acusados los 3 internos que escaparon del recinto y las 3 personas que, según la investigación del Ministerio Público, habrían colaborado desde el exterior, incluyendo financiamiento. El fiscal jefe de la Comuna Puerto, Elizardo Tapia, resaltó que existió una planificación relevante para facilitar la fuga, considerando una coordinación entre los involucrados.
13: Sí, ahora retomamos. De hecho, después de acá me voy al juicio de la fuga de la cárcel. Sí, ahí hay una planificación importante. Lo que hemos sostenido nosotros, nuestro alegato de apertura respecto de la fuga, es que hay colaboración externa y hay financiamiento desde el exterior, porque sí se invirtió mucho dinero en esa fuga.
12: De hecho, durante la etapa de preparación del jujuicio, el Ministerio Público presentó un listado de 68 testigos, además de prueba documental. Recordemos que los 3 reos fueron capturados posteriormente en la ruta 5 a la altura de Vallenar y trasladados a la región metropolitana. Se trata de Juan Israel González Quesada, condenado a presidio perpetuo calificado por el homicidio del carabinero David Florido; Jairo Adonis González Miranda, también condenado a presidio perpetuo calificado por el robo con homicidio de la fotógrafa Albertina Martínez; y Claudio Alexander Fornes Vicuña, quien cumplía una condena de 3 años y 1 día por tráfico de drogas. Respecto de los presuntos implicados externos, Silvio Cunio, abogado y académico de la Universidad Central, señaló que los delitos contemplados son la facilitación de la fuga y receptación.
14: Sanciones tienen que ver principalmente con el endurecimiento endurecimiento de las condiciones carcelarias, es decir, sanciones dentro de la misma estructura carcelaria. Esto solo respecto de una persona condenada. Lo que sí es delito es ayudar a la fuga. Por ejemplo, si alguien desde fuera de la cárcel, eso sí constituye un delito. Y en este caso puntual, ese es el delito que imputa la Fiscalía, además de algunas receptaciones.
12: La Fiscalía ha solicitado medidas de incomunicación para los internos y respecto de las tres personas que habrían prestado ayuda desde el exterior, sostiene que las penas solicitadas superan en conjunto los 50 años. El juicio continúa ahora con la rendición de pruebas del Ministerio Público antes de pasar a los alegatos de clausura y posteriormente a la deliberación del tribunal.
3: 8 de la mañana, 40 minutos.
8: Resulta que ayer se dio inicio también al juicio oral en contra de los cuatro detenidos que se vieron involucrados en los robos a una sucursal del Banco Estado. Muchos de ustedes recuerdan ese atraco y también de la multitienda París en marzo y junio ocurrió del año 2025 respectivamente.
5: Bueno, entre los acusados se encuentran tres mayores de edad, entre ellos uno de los líderes de esta banda y también un menor de edad. En tanto, la Fiscalía confirmó que se mantienen las diligencias en curso para poder conocer cuál es el destino de estos dineros que todavía no han sido recuperados.
8: Ese es el asunto. ¿Dónde está la plata? No aparece la plata. ¿Aparecerá? Fabián Corrotea tiene los detalles.
15: Con más de 20 personas sin ser detenidas y sin la recuperación de más de 160 millones de pesos, este miércoles comenzó el juicio oral contra cuatro acusados de integrar una organización criminal que protagonizó dos violentos robos registrados durante 2025 en Valparaíso. Se trata de una presunta asociación ilícita que tuvo responsabilidad en el robo a la sucursal de Banco Estado ubicada en Avenida Errázuriz el día 22 de marzo, donde se sustrajeron más de 160 millones de pesos mediante el robo de diversas divisas. Los responsables utilizaron miguelitos y vertieron aceite para evitar la persecución policial. El segundo hecho investigado corresponde a un violento y cinematográfico robo a la multitienda París, ubicada en Avenida Argentina, el día 12 de junio. En dicha instancia, un grupo de al menos 20 personas ingresaron al establecimiento, mientras que otras bloquearon el tránsito utilizando vehículos que posteriormente fueron incendiados. El fiscal jefe de Valparaíso, Lizardo Tapia, confirmó que las diligencias siguen en desarrollo tanto para conocer la ruta del dinero como también de la búsqueda del resto de la organización.
16: Nosotros seguimos en diligencia en ambos robos, ya para que quede claro. Ya hemos avanzado, creo que estamos próximos ya a hacer solicitudes al tribunal respecto de otras personas, porque estamos trabajando todavía, porque tal como dijimos, en un robo fueron a lo menos 11 personas, en el otro más o menos 20. Seguimos buscando al resto de la banda, ¿ya? Y hemos avanzado bastante en eso.
15: Durante la primera jornada de audiencia del juicio oral, el Ministerio Público confirmó que los delitos imputados son los de robo con violencia, porte ilegal de arma prohibida, porte ilegal de arma de fuego, porte ilegal de municiones, receptación de vehículo, incendio de vehículo, homicidio frustrado contra carabineros en servicio y asociación criminal. Luego de los alegatos de apertura, Ignacia Villalón, abogada defensora de uno de los imputados, mencionó que su representado de 19 años solo participó en labores de vigilancia durante el robo a la multitienda París.
17: Vamos a buscar que quede claro que la participación de mi representado es accesoria en todos estos hechos, que finalmente él no participó ni en los disparos contra funcionarios policiales, ni disparos al aire, ni tampoco en la quema de vehículos.
15: Finalmente, la Fiscalía solicitó una sanción única de 10 años de internación en régimen cerrado con programa de reinserción social para el menor de edad involucrado en los robos. El juicio continuará durante esta semana con una extensión que podría superar los 20 días.
3: 8 de la mañana, 43 minutos.
8: Conductor de un bus interregional de dos pisos perteneciente a la empresa Seger que se dirigía al terminal de buses de Valparaíso será formalizado durante esta jornada luego de protagonizar un atropello con resultado de bastante gravedad.
5: Bueno, eso de las 10 de la mañana de ayer, la víctima, que es un hombre mayor de 60 años, cruzó con luz verde en el paso peatonal, sin embargo fue embestido por este bus. Bomberos, recordemos, despachó ya varias unidades, dos unidades durante la jornada de ayer, mientras que una ambulancia del SAMU del Hospital Carlos Van Buren lo atendió y finalmente lo derivó de urgencias hasta este recinto de salud.
8: El fiscal de turno Roberto Dupó detalló que la víctima del atropello fue intervenida quirúrgicamente en varias ocasiones, manteniendo hasta ahora un estado reservado de salud.
5: Además, confirmó su formalización que será durante esta jornada. Escuchemos.
18: Producto de estos hechos, la víctima resultó con lesiones de gravedad importante, incluso se encuentra actualmente en riesgo vital, siendo intervenido en diferentes oportunidades en el Hospital Carlos Van Buren de esta ciudad. La causa basal corresponde a que el conductor del bus, debido a que conduce no atento a las condiciones del tránsito, realiza una maniobra hacia la derecha sin respetar el derecho preferente del peatón, atropellando. El imputado pasará a control de detención en la comuna de Valparaíso.
8: Ante la gravedad del atropello, la CIA de Carabineros debió intervenir en el procedimiento realizando diligencias durante varias horas.
5: Incluso el tránsito por la pista derecha de Avenida Argentina y el tramo de la intersección de Argentina con calle Chacabuco estuvo suspendido hasta pasado el mediodía.
8: Ricardo Cubiello, teniente de la CIA de Carabineros en Valparaíso, mencionó que el fiscal de turno instruyó la investigación a la unidad, corroborando la causal basal del accidente tras la no atención en el cruce del peatón por parte del chofer del bus de dos pisos.
19: Con la finalidad de investigar un siniestro vial de tipo atropello con participación de un bus de locomoción colectiva y un peatón, a raíz de lo cual se realizaron las pericias propias y técnicas de nuestra especialidad, determinando así una dinámica y causa basal del mismo. Se hace un llamado a que los conductores se estén totalmente atentos a las condiciones del tránsito en el momento, con la finalidad de disminuir y evitar todo riesgo de accidente.
5: Bueno, según el análisis de abogados especializados, el conductor del bus de la empresa Sejer podría ser formalizado por cuasi delito de lesiones graves gravísimas. Esto es debido al resultado del atropello y también a la hospitalización de la víctima.
8: Sí, ayer habían varios auditores que entregaban su testimonio sobre este cruce y otros más que hay por Avenida Argentina. Y si bien en Chile existe la cultura del respeto en términos proporcionales importantes de los semáforos, los cedalpaso, paso de cebra, que es una cuestión cultural, en esta zona se saltan absolutamente muchos conductores el mismo semáforo. Son capaces de pasar en roja y le da lo mismo con velocidad, total tienen la máquina más grande y no hay para ellos temor en eso. Estas son las consecuencias. Ayer varios testimonios de auditores que daban cuenta de un acto parecido o de varios hechos parecidos también ahí en esta zona.
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3: 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Faltan 13 minutos para las 9 de la mañana.
8: Lo llama nuevamente nuestra unidad móvil.
5: Vamos a ampliar información sobre el incendio registrado en Limache. Lucas Peña, te escuchamos.
20: Claro, ampliamos la información acerca de este incendio registrado en la comuna de Limache, específicamente en la calle Echaurren, donde se movilizó el cuerpo de bomberos de esta comuna con dos unidades para combatir esta emergencia que afortunadamente ya fue controlada. Sin embargo, podemos confirmar que tres casas resultaron afectadas debido a este siniestro, una con daños totales y dos viviendas con daños mayores, específicamente en la techumbre. Además, hay que indicar que solicitó la presencia de personal del SAM debido a un adulto mayor que sufrió una descompensación debido a este incendio y es por esta razón que tuvo que ser atendida esta persona en el lugar. Además, el Departamento de Gestión de Riesgos y Emergencias de la Municipalidad, al igual que Seguridad Pública, acudieron al lugar debido a esta emergencia. Como habíamos indicado, ya fue controlada. De carácter preliminar, serían 8 las personas damnificadas debido a este incendio que, como habíamos señalado, afectó a 3 casas en la calle Echaurren, esto correspondiente a la comuna de Limache. 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
23: 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Faltan 10 minutos para las 9 de la mañana.
8: Muchas gracias, auditores que nos están escribiendo a esta hora. Nos comentan lo siguiente. Acaba de una grúa de retirar al bus que estaba con problemas mecánicos ahí en Portales. Lo han retirado. Gracias, Jaime, muy amable. También Jorge, preocupado por el incendio anoche ocurrido ahí en el sector de Peña Blanca. Vamos a estar entregando dentro de los próximos segundos ya con nuestra unidad móvil los recorridos que se verán afectados, que ya están afectados, obviamente, porque se quemaron estas máquinas y también otros vehículos. Por lo tanto, ese detalle lo vamos a estar entregando en breve. Son las 8 de la mañana con 51 minutos. Continuamos con la revisión de las noticias.
5: Vamos a trasladarnos ahora hasta la comuna de San Felipe. Un total de 956, casi 1.000 viviendas en las que habitan alrededor de 4.000 personas componen, según señalan los residentes de la toma Yevide de San Felipe, el asentamiento que, recordemos, va a ser desalojado el próximo miércoles 7 de octubre y resta justamente una semana para ese día, asegurando que su libertad personal y su seguridad individual, se vería afectada. Estos vecinos presentaron un recurso de amparo que fue acogido a trámite por la Corte de Apelaciones.
8: No obstante, fue rechazada la orden de no innovar que pretendía frenar el proceso. El delegado presidencial provincial de San Felipe, Sebastián Caldera, indicó que el desalojo se realizará bajo las mismas condiciones.
24: La Corte no acogió la orden de innovar. Por supuesto que el recurso sigue en tramitación para darle respuesta a la persona que estaba solicitando este recurso de protección, pero no se producen cambios con respecto al desalojo, a lo que tenemos planificado para el día 7 de octubre. En este caso es la coordinación con policía y el desalojo que va a realizar el propietario, en este caso es Val, en coordinación con los servicios públicos.
5: Bueno, hay que señalar que también estuvimos en conversación con Victoria Garrao, la dirigente de la comunidad de la toma Yevide de San Felipe, y ella aseguró que la principal preocupación son los niños, así como también la gran cantidad de residentes. Hay que recordar que más de un 90% de esta población de la toma son extranjeros, principalmente haitianos, también hay peruanos, hay venezolanos entre ellos, que no tienen, dice ella, a dónde acudir.
25: La mayor parte de la gente no tiene dónde irse, no tiene dónde vivir. Sabemos que tenemos que abandonar el lugar porque esto no es de nosotros. En algún momento iba a pasar esto, lo sabíamos. Toda la gente lo sabe. El tema es que en un mes tú cómo sales, cómo cambian los niños de colegio. Si no tienes dónde encontrar un arriendo, cómo tú te vas a tu país. Los niños quedan a la deriva de la escuela.
8: La alcaldesa de San Felipe, Carmen Castillo, se refirió a la coordinación ya realizada entre instituciones. Aseguró que se han tomado las medidas necesarias para abordar el desalojo y la reubicación de las familias.
26: Ya llevamos más de 18 reuniones en las cuales con distintos actores hemos ido compartiendo cada uno de los elementos que tenemos que tener para hacer un desalojo seguro. Y eso es lo que estamos haciendo también con el entorno del campamento Yevide, con cercanía de todos los derechos de las personas, también velando por las mascotas, velando por todo lo que es el ámbito social.
5: Bueno, en paralelo y restando ya una semana, lo decíamos, para esta desocupación, autoridades y carabineros retiraron ayer bastantes elementos que dicen ellos podrían ser de riesgo para este eventualmente para este desalojo que, recordemos, ya está programado. Vehículos abandonados, dos bateas llenas de neumáticos y escombros y barreras New Jersey podrían justamente implicar estos riesgos y fueron retirados durante la jornada de este miércoles. El desalojo, hay que recordar, fue dictado en cumplimiento de una resolución judicial en una causa por el delito de usurpación de inmuebles.
23: Faltan 6 minutos para las 9 de la mañana.
8: Vamos de inmediato con la actualización de la información de las micros. Atención, estos son los recorridos que no van a funcionar debido al incendio que se produjo esta madrugada cercano a las 3 de la mañana en la garita allí en Villa Alemana, con varios vehículos que resultaron quemados. Lucas Peña, regresamos contigo, cuéntanos.
20: Sí, ampliamos la información acerca de este incendio que se registró durante la madrugada y que hemos estado informando durante toda la jornada. Nos referimos a este incendio al interior de esta garita, la calle Las Acacias, esto en el sector de Peña Blanca, de la comuna de Villa Alemana, mejor dicho, donde ya podemos confirmar, estamos en condiciones de confirmar las líneas que se vieron afectadas debido a este incendio que afectó a 14 microbuses. Las líneas son las siguientes: 105, 108, 109, 110, 126 y también la línea 129. Esa es la información que podemos confirmar acerca de los recorridos que se vieron afectados producto de esta emergencia que se registró durante la madrugada, que contó con el trabajo de diferentes equipos de emergencia, bomberos de Limache, Vía Alemana y también de la comuna de Quilpué, para controlar esta emergencia que afectó a 14 microbuses en la comuna de Vía Alemana. 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
23: Faltan 5 minutos para las 9 de la mañana.
8: Bueno, hay una indagatoria que la está desarrollando la Policía de Investigaciones y que finalmente culminaron con la detención de 3 personas que han sido individualizadas como los presuntos autores de una balacera contra hinchas de Colo-Colo. Esto ocurrió en San Antonio. Recuerden ustedes que hubo una persona, un joven, que resultó muerto a propósito de esta balacera. La audiencia fue ampliada para mañana.
5: Bueno, hay que decir que la familia de la víctima, en tanto, asegura que el cuerpo de este joven fallecido no ha sido entregado debido a la determinación de un eventual funeral de alto riesgo.
8: Esto es impactante porque regresaban de Santiago después de un partido entre Colo-Colo, si no me equivoco, con Audax Italiano. Regresaban a San Antonio. Yo me imagino que iban con las banderas de Colo-Colo porque se habrán identificado de esa manera, ¿no? Y sus archirrivales o las personas que están detrás de esto, ¿los esperaron? ¿Apuntaron contra el bus? ¿Y comenzaron a disparar? Mataron a una persona que se mantuvo, un joven, varios días en riesgo vital hasta que finalmente falleció. Esto es una locura. ¿Se imaginan ustedes, auditores, que esta noticia hubiese ocurrido en Viña del Mar? En Vitacura. Noticia nacional portada en todos los diarios, ¿no? Pero resulta que ocurrió en San Antonio. Hay algo además que analizar sobre eso, ¿eh? Lo dejo ahí, porque me parece que es un ingrediente importante dentro de esta noticia que es realmente gravísima. Benjamín Duque nos amplía.
12: 3 personas se encuentran detenidas en el marco de la investigación por el ataque a balazos contra un bus que dejó una persona fallecida y 4 hinchas de Colo-Colo heridos en San Antonio, hecho ocurrido durante la madrugada del sábado 26 de septiembre en el sector de Bella Vista. Recordemos que el grupo regresaba desde Santiago luego del partido entre Colo-Colo y Audax Italiano disputado en el Estadio Nacional cuando el bus fue atacado a disparos. Entre los heridos estaba Ignacio Jesús Mahan Berríos, joven de 18 años que resultó con un impacto de bala en su cabeza y que, debido a la gravedad de sus lesiones, fue trasladado hasta la región metropolitana. La víctima permanecía en riesgo vital y finalmente falleció durante la tarde del lunes. Al respecto, Omar Vera, alcalde de San Antonio, condenó el hecho y llamó a la comunidad a reflexionar en torno al impacto de esta clase de situaciones.
1: Primero, rechazamos todo acto de violencia que afecte a terceros, y más aún, ¿no es cierto?, cuando ello es constitutivo de muerte de ese tercero. En ese contexto, ¿no es cierto?, propiciamos siempre el respeto que merecemos todos, indistintamente cuáles sean nuestras ideas.
12: En paralelo, la investigación continúa adelante y la detención de los involucrados fue ampliada hasta este viernes. Además, según información que recibió la familia de manera extraoficial, existía un peritaje balístico pendiente relacionado con la causa desarrollada por la fiscalía. Mientras avanza esta investigación, la familia denunció que todavía no ha podido recibir el cuerpo del joven. Sus cercanos, provenientes de San Antonio, aseguraron que llevan desde el lunes esperando la entrega para poder trasladarlo y realizar su despedida. Así lo detalló su padre, Daniel Mahan.
2: Me dicen que se podían demorar hasta 3 días en entregarlo, pero eso no nos dijeron en un comienzo. Y tampoco el equipo de donaciones dejó el registro que el niño había sido donador. Llegó acá el medio legista y tampoco tenían el conocimiento de que fue donador hasta que hablaron con nosotros.
12: La familia sostuvo que ya cuenta con la autorización de la fiscalía, las huellas digitales y la autopsia realizada. Además, les habrían señalado que la entrega del cuerpo dependería de un eventual funeral de alto riesgo en su traslado de la posta central de la región metropolitana.
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2: ¿Cómo están, amigos de Radio Bío Bío? Buen día. Informo que hay congestión en estos momentos en Limache, producto del incendio. Por lo tanto, está cerrada también la calle Echaurren, para que tengan precaución y tomen las medidas del caso. Que tengan buen día.
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0: 9 de la mañana.
4: Se esperan para esta jornada las temperaturas más altas de la semana, sobre todo en la zona interior de la región de Valparaíso. Ya contar de mañana esperamos temperaturas un poco más bajas e incluso precipitaciones, algo de chubascos dispersos. Para hoy se esperan máximas de 27 grados en la comuna de Casablanca, según la Dirección Meteorológica de Chile. Cielos con nubosidad parcial, eso sí, durante toda la jornada, algo más cubiertos incluso durante la tarde. 26, en tanto, será la máxima para comunas como Olmué, Limache, Villa Alemana y Quilpué, mientras que La Calera y Quillota también esperan máximas de 27 grados para hoy. También 27 será la máxima en la comuna de La Ligua, que amanece con nubosidad parcial y tendrá cielos un poco más cubiertos durante la tarde.
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5: Inició el juicio oral por la fuga de los tres reos desde la cárcel de Valparaíso, cuya culminación se proyecta dentro de los próximos días.
4: La Fiscalía calificó de importante la planificación del escape, deslizando un financiamiento proveniente del exterior.
5: Sin la recuperación de 160 millones de pesos y con más de 20 personas sin ser detenidas aún, inició ya el juicio en el marco de los robos del Banco Estado y París en Valparaíso.
4: La Fiscalía solicitó más de 240 años en condenas para los cuatro detenidos de la organización criminal.
5: La Corte de Apelaciones de Valparaíso rechazó la orden de no innovar que buscaba suspender el proceso de desalojo de la toma Yevide en San Felipe.
4: A una semana de concretarse la desocupación, continúa en trámite el recurso de amparo en favor de los habitantes del asentamiento.
5: Hasta mañana se amplió el control de detención de los tres imputados por la balacera contra hinchas de Colo-Colo que dejó un fallecido en San Antonio.
4: El padre de la víctima denunció que su cuerpo aún no ha sido entregado debido a un eventual funeral de alto riesgo.
2: Buenos días, Radio Bío Bío. Gusto saludarlo a toda la sintonía y a ustedes. Mire, sería bueno que viniera un móvil al paseo 21 de mayo y filmara realmente cómo el puerto de Valparaíso se mueve. Hay un taco inmenso, no andan allá dentro del puerto y solamente con 4 o 5 camiones está acosado, no sale nadie ni entra nadie. Entonces, no sé cuál es el problema que tiene el TPS o el administrador, está haciendo su trabajo mal porque en vez de agilizar las cosas las alargan más y cada día son más largos los turnos. No le interesa que los choferes estén una hora, dos horas dentro esperando para salir, a ellos no le interesa, así que lamentable por el puerto de Valparaíso y tan buena fama que tiene.
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0: mismo lugar.
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4: 9:05.
6: Vamos a la zona insular. La situación de conectividad aérea en Juan Fernández comienza a mostrar ahora una señal de mayor estabilidad luego de todas las dificultades que han tenido que surfear durante las últimas semanas y que han afectado el traslado aéreo de los vecinos desde y hacia el continente.
7: Bueno, el punto central ahora es que ya se encuentra abierta la calendarización de los vuelos correspondientes al mes de octubre, algo que desde el municipio calificaron como una señal de certeza, al menos para los habitantes del archipiélago, especialmente después de que se reviviera este periodo marcado por modificaciones y suspensiones de vuelos, especialmente por parte de Aerolíneas ATA.
6: El alcalde Juan Fernández, Pablo Manrique, destacó esta programación y valoró la gestión realizadas con la Subsecretaría de Transportes y la Seremi de Transporte de Valparaíso para mantener la continuidad de la conectividad aérea.
8: Una certeza para los vecinos que se puedan reabrir nuevamente y que puedan funcionar como era de costumbre. Así que quiero agradecer a la Subsecretaría de Transporte, a la Seremi de Transporte, justamente por ir pelando la continuidad de esta posibilidad de que los vecinos podamos tanto trasladarnos al continente como los que se encuentran en el continente poder trasladarse a Juan Fernández.
7: Bueno, en tanto, Raimundo Bilbao, él es representante del gremio de turismo de Juan Fernández, valoró la normalización de estos viajes para garantizar la prosperidad del archipiélago.
9: Vemos con optimismo la solución a los vuelos subsidiados y también la calendarización de los vuelos comerciales, ya que el futuro del turismo en el archipiélago de Juan Fernández es profundamente positivo y esperanzador. Hoy se construye sobre el equilibrio.
6: Bueno, esto cobra relevancia porque durante las últimas semanas los vuelos destinados a los vecinos no pudieron realizarse con normalidad y resultaron con modificaciones por distintas razones. Esta es una situación que dejó a personas en el continente esperando poder regresar a la isla y que volvió a poner en evidencia la dependencia que tiene la comuna en este tipo de servicios aéreos.
7: Hay que recordar que esta emergencia se originó luego de la suspensión de los vuelos subvencionados que eran operados por esta empresa a cargo del servicio debido a un proceso de certificación de una aeronave ante la Dirección General de Aeronáutica Civil.
6: Ante esto, las autoridades locales realizaron gestiones con el Ministerio de Transportes para buscar alternativas y permitir el traslado de pasajeros que habían quedado en el continente.
7: En ese contexto también se habilitaron algunos itinerarios de contingencia para otra aerolínea con el objetivo de comenzar a resolver la situación de quienes se encontraban varados en comunas como Valparaíso y Viña del Mar.
6: Ahora la mirada está puesta en la nueva calendarización de octubre y que efectivamente los vuelos puedan comenzar ya a desarrollarse de acuerdo con esa programación.
7: Si bien el municipio valoró que existe una programación para este mes, al mismo tiempo mantienen el monitoreo de la operación considerando que las modificaciones registradas en las últimas semanas son precisamente las que habían generado incertidumbre entre los habitantes del archipiélago.
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4: 9:08.
6: Bien, acciones judiciales en el ámbito penal y laboral enfrenta AgroSuper tras un accidente que sufrió un hombre de iniciales JCRH, técnico en mantenimiento, 31 años, que debió sufrir la amputación de su pierna izquierda porque quedó atrapado en una mezcladora industrial en la planta de alimentos de la comuna de Casablanca.
7: A través de sus abogados, este trabajador interpuso una querella criminal por lesiones graves gravísimas y una demanda por daño moral de 600 millones de pesos, denunciando la ausencia además de protocolos de bloqueo de energía y de sistemas de emergencia. Fernando Tapia con los detalles.
0: En febrero pasado, un trabajador de AgroSuper de 31 años ingresó al interior de una mezcladora industrial para revisar una fuga de aceite, confiando en que el equipo estaba desenergizado. Sin embargo, la máquina fue accionada desde la sala de comando, atrapando violentamente su pierna izquierda. Ante la falta de una respuesta de emergencia en el lugar, el propio afectado debió pedir que se invirtiera el giro de las aspas e improvisar un torniquete con su cinturón para detener la hemorragia. Tras ser derivado a Santiago, los médicos debieron amputarle la extremidad a la altura de la rodilla, producto de la severa necrosis muscular. Sobre los fundamentos de la querella por lesiones graves gravísimas, se refirió el abogado querellante Sebastián Avendaño.
11: Bueno, la verdad es que producto del accidente que sufrió, nosotros presentamos una querella criminal por el delito de lesiones graves gravísimas en contra de AgroSuper, sus representantes y contra todos quienes resulten responsables, además de una demanda de indemnización de perjuicios por daño moral, también en contra de AgroSuper, que está siendo tramitada por el Juzgado de Letras de Casablanca.
0: En el plano judicial, la querella fue acogida a tramitación por el Juzgado de Garantía de Casablanca y derivada a la Fiscalía, mientras que la demanda laboral fijó una audiencia preparatoria para el 9 de octubre, buscando obtener una compensación de 600 millones de pesos. Respecto al deber legal de prevención y seguridad que pesa sobre el empleador, se pronunció el abogado laboralista Aldo Fendes.
12: Cuando un accidente se produce por culpa del empleador, la ley 16.744 sobre accidentes del trabajo y enfermedades profesionales contempla la posibilidad de perseguir responsabilidades e indemnizaciones por los daños ocasionados, incluso el daño moral. Ahora corresponderá a los tribunales determinar qué ocurrió, cuáles fueron las medidas preventivas existentes y si estas eran realmente suficientes para evitar un accidente.
0: Sobre la importancia de los sistemas de bloqueo de energía para evitar accidentes en maquinaria industrial, entregó su análisis el provisionista de riesgos Luis Salamanca.
13: En el mundo de la seguridad industrial, los sistemas de bloqueo o los sistemas de alarma que impiden que cualquier trabajador pueda autorizar, que pueda accionar, que pueda desprender un sistema de seguridad que impida de que un equipo se energice, de que un equipo cobre movimiento, garantizan la vida de las personas.
0: El trabajador permanece con secuelas físicas permanentes e infección ósea, a la espera de las pericias que determinen la responsabilidad del caso.
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1: 9 de la mañana, 12 minutos.
2: Se consolidan las malas noticias económicas para nuestro país. Esta mañana ya hemos conocido el índice mensual de actividad económica. El IMASEC ha caído en un 1% frente al mismo mes del año pasado. La economía chilena, de esta manera, auditores, vuelve a registrar números rojos en el mes de agosto, arrastrado principalmente por un fuerte retroceso de la minería.
3: Con este resultado, la actividad suma 2 meses consecutivos de caídas interanuales. Esto luego de que en julio el IMASEC retrocediera 1,5%. Además, entre enero y agosto ya se contabilizan 6 meses con contracciones.
2: Según informó este jueves el Banco Central, la serie desestacionalizada, que permite comparar mejor un mes con otro, también mostró cifras negativas. Bajó un 0,7% respecto de julio y 2,1% en 12 meses.
3: Y atención, porque el principal golpe vino nuevamente desde la minería. La actividad de este sector cayó 17,4% en un año, especialmente por una menor extracción de cobre.
2: El Banco Central explicó que detrás de este retroceso estuvieron las menores leyes del mineral. Además, mantenciones y condiciones climáticas adversas.
3: En total, la producción de bienes cayó un 4,9% anual. La industria, en cambio, prácticamente no mostró cambios, con un avance de apenas 0,3%.
2: Los números fueron mejores fuera de la minería. El IMASEC no minero creció un 1,4% anual, mientras que el comercio avanzó un 2,2% y los servicios aumentaron un 0,8%.
3: En el comercio destacaron las mayores ventas de vehículos, vestuario, alimentos y compras realizadas también por internet. En servicios, en tanto, el crecimiento estuvo impulsado principalmente por actividades ligadas a la salud.
2: Pese a esos avances, no alcanzaron para compensar el fuerte retroceso minero y evitar que la actividad económica cerrara agosto nuevamente en terreno negativo.
3: Bueno, el retroceso de agosto ya había sido anticipado por las cifras sectoriales publicadas un día antes por el INE. El índice de producción industrial cayó un 5,7% interanual, mientras que la producción minera retrocedió dio 11,7% y la producción manufacturera bajó 2,6%.
2: En conversación con BioBio Chile, el economista del ODEC UDP, Juan Ortiz, había proyectado una caída del IMASEC cercana al 1,2%, apuntando precisamente a la minería como el principal factor detrás del mal resultado.
3: Otro especialista, Javier Mella, académico de la Universidad de los Andes, también había advertido que los datos daban cuenta de una economía débil en un escenario marcado además por un desempleo a nivel nacional del 9,6%, en la región de Valparaíso, recordemos, 10,2%.
2: 10,2%. El resultado se conoce en un año en que las proyecciones de crecimiento se han ido ajustando a la baja. Según recordó Ortiz, a fines del año 2025, el Banco Central estimaba una expansión de entre un 2 y un 3% para el 2026, mientras que actualmente se proyecta un crecimiento, escuchen esto, de un 0,5%.
3: Bueno, vamos a revisar los indicadores económicos para esta jornada. La bolsa de Santiago amanece a la baja. Cae el IPSA 0,78%, también cae el ICPA un 0,73%.
2: Es disparo en Wall Street. El Dow Jones retrocede un 0,86%, mientras que el Nasdaq se eleva en un 0,24%.
3: A esta hora, el precio del dólar sube 8 pesos con 40 centavos al cotizarse a 981 pesos con 60 centavos comprador y 981 pesos con 90 centavos vendedor.
2: El euro, 1.102 pesos con 72 centavos es su valor. La UF, revisamos la unidad de fomento, 41.065 pesos con 38 centavos.
3: Ayer el precio del cobre subió 0,09% en la bolsa de metales de Londres al transar en 6 dólares con 57 digo, centavos la libra. A esta hora se transa en 6 dólares con 50 centavos la libra.
2: El precio del petróleo Brent está bajando 2,80% en Londres, donde el barril se está cotizando a 100 dólares con 63 centavos. Mientras que en Nueva York el valor del petróleo WTI sube 1,96%, se cotiza en 92 dólares con 23 centavos el barril.
3: Bueno, y según lo informado por la Empresa Nacional del Petróleo, esta semana se proyectan alzas en todos los combustibles.
2: Atención, auditores que están en sus vehículos, se lo vamos a reiterar, la gasolina de 93 y la de 97 octano subirá 39,4 pesos por litro, mientras que el diésel, el petróleo, registrará un aumento de 95 pesos por litro.

0: En tanto, el querosén anotará el mayor incremento. Tiene un alza de 281,8 pesos por litro. Y el gas licuado de uso vehicular subirá 61,4 pesos por litro.
1: 9 de la mañana, 17 minutos.
2: Bueno, y seguimos con información económica a propósito de lo que ya mencionábamos. Alcanzando 5 trimestres móviles consecutivos sobre los 2 dígitos, sobre el 10%, el desempleo en la región de Valparaíso se situó en 10,2% entre junio y agosto. Registró una sutil disminución de 0,2 puntos porcentuales, pero los gremios comerciales distan de ver estos datos con optimismo, sobre todo porque, atención con lo siguiente, en el último año los desocupados en la región subieron un 20%.
0: Auditores, las noticias económicas para el país no están en buen pie. En la región de Valparaíso estamos peor que el resto del país. Esta región y otras dos más del país están elevados sobre los 2 dígitos en el desempleo. Es mucha gente la desempleada en la región de Valparaíso. Hablamos de 105.391 personas que se encuentran sin empleo. La gerenta general de la Cámara Regional de Comercio de Valparaíso, Marcela Pastenes, asegura que lo más preocupante es el rápido aumento de la fuerza de trabajo frente a las elevadas cifras de desocupación.
3: Vemos que la generación de puestos de trabajo no está acompañando el crecimiento de la fuerza laboral. Esta aumentó 3,3% en 12 meses, mientras las personas ocupadas crecieron solo 1,7%. A esto se suma un desempleo femenino de 11,4% y una tasa de ocupación informal del 28,6%.
2: Bueno, en esa misma línea, el comercio fue el sector con el mayor descenso en el número de personas ocupadas. Tuvo una caída de 9,6% en 12 meses. Rodrigo Rosas, el presidente de la Cámara de Comercio y Turismo de Viña del Mar, señaló que ellos siguen esperando la reactivación de la economía.
4: No es para celebrar, sin duda el comercio y el turismo todavía no encuentra reactivación. El tema del no contratar no es capricho. Los empleos no se crean por decreto. Creo que el gobierno puede tener una tremenda motivación para el contrato, pero lamentablemente los empresarios, los comerciantes comienzan a contratar cuando empiezan a visualizar un poco más de actividad económica. Hasta el minuto no lo hemos tenido.
0: Mientras que la Seremi vocera de gobierno Rosario Pérez, ayer en conversación con Bio la radio, abordó la implementación local del plan Chile Despega, que recordemos hoy tendrá una bajada acá en la región de Valparaíso, y se explicarán los puntos para poder ir en contraposición del desempleo que existe en la región de Valparaíso. Lo que dijo ayer nos llamó la atención porque se comprometió a la creación en la región de Valparaíso de 6.000 nuevos puestos de trabajo, 6.000. Y en el periodo de al menos 6 meses, los últimos 3 meses de este año y los próximos 3 primeros meses del próximo. Es decir, el gobierno acá en la región de Valparaíso, el Ejecutivo, espera que cada, si sacamos un promedio, ¿no?, cada mes tengamos 1.000 nuevos empleos. Son 6.000, son 6 meses. 1.000 empleos por mes, ¿será posible? Escuchemos a Rosario Pérez.
5: En lo concreto van a haber 6.000 nuevos puestos laborales en la región de Valparaíso a partir de este año al principio del próximo. Eso ya es concreto. Y eso se va a traducir obviamente en cifras que van a ir moviendo la aguja, como se dice. Aquí todos tenemos que empujar el carro, la empresa privada, el Estado, el gobierno, los municipios.
2: En términos simples, lo que mencionábamos, esta proyección contempla la creación de alrededor de 1.000 empleos al mes en la región. Según dijo la vocera, muchos puestos, eso sí, responden a iniciativas ya conocidas, tales como la extensión del tren a La Calera u obras en el puerto de San Antonio. Si bien reconoció un estancamiento del empleo, consideró a su juicio que se está rompiendo la tendencia a nivel local.
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11: Nueve de la mañana, 22 minutos.
2: Vamos a trasladarnos ahora a la garita Las Acacias tras este incendio registrado en Villa Alemana. Lucas Peña, retomamos el contacto.
12: Sí, ya nos encontramos acá en la garita Las Acacias, aquí en el sector de Peña Blanca de la comuna de Villa Alemana, en el lugar donde se registró este incendio que afectó a 14 microbuses acá al interior de esta garita, y de hecho aún se mantienen las diligencias al interior de este lugar. Específicamente por parte del departamento de la sección de criminalística de Valparaíso, de Carabineros, el Abocar, que se encuentra realizando las respectivas diligencias acá en el sector en conjunto con el Departamento de Investigación de Incendios de la comuna de Villa Alemana. Hemos tenido la oportunidad de conversar con el director acá de la garita, en específicamente el director Gonzalo Pérez, que hasta el momento no ha entregado declaraciones porque se encuentra a la espera de la revisión de las cámaras de seguridad, que actualmente no han podido tener acceso porque todavía se mantienen sin suministro eléctrico al interior de esta garita. De hecho, se solicitó el apoyo de Chilquinta para poder reactivar la luz y de esta forma poder revisar las cámaras y de esta forma ver si se puede determinar las respectivas causas de este incendio que se registró durante la madrugada aquí en la comuna de Villa Alemana. Estaremos ampliando la información, pero también vamos a rectificar la información que habíamos entregado previamente acerca de los recorridos que se vieron afectados. Ya tenemos el detalle en concreto, que de hecho fue entregado aquí por parte del mismo directorio de la garita, que en este caso son los recorridos 105, 108, 110, 119, 121 y 126 de la unidad 18. Ya a esto se suma los recorridos 302 y 303 de Sol y Mar. Esos son los recorridos, todos los recorridos que se han visto afectados debido a este incendio que afectó a estos 14 microbuses acá en el sector de Peña Blanca de la comuna de Villa Alemana. 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
11: 9 de la mañana, 24 minutos.
0: Bueno, hay ciertos lugares en Valparaíso que están hablando por sí solos. Es el caso de un lugar que se encuentra abandonado en uno de los sectores más céntricos de Valparaíso. Si ustedes se dirigen al Parque Italia, si ustedes van por Pedro Mon, se darán cuenta que se acaban de entregar trabajos que se han realizado allí. Bueno, hay un edificio que está abandonado, que es un edificio, un elefante blanco allí, que es motivo de controversia. Veremos si es que se expropia, si es que se va a remate, ya veremos lo que ocurrirá con ese edificio que se fue construyendo en el periodo de la pandemia y que quedó después abandonado. Pues bien, hubo un incendio al lado del Cine Hoyt, en la cercanía donde está la ferretería Prat, por la calle Pedro Mon, ¿no? Como yendo hacia el mar, ¿no? En esa zona. Hubo un incendio hace un buen tiempo atrás, todo quedó en ceniza, se retiraron los escombros y lo que hay ahora es una cantidad muy relevante de basura y de rucos en su interior. Es insalubre, la situación es peligrosa. Fuimos al lugar ayer porque nos llama la atención que esté tan abandonado ese sector tan céntrico en Valparaíso.
2: Claro, y de hecho es parte de lo que se denuncia, incivilidades, malos olores, incluso también peleas entre quienes se encuentran en este sector. Se ha registrado en este sitio en Avenida Pedro Montt, a pasos, ya lo decías, del Parque Italia de Valparaíso. Este lugar, donde antes había un edificio que fue demolido tras este incendio registrado en 2022, ha sido ocupado, dicen los vecinos, por una decena de personas en situación de calle.
0: Ahí se ha constatado la presencia de rucos, acumulación importante de basura, lo que ha preocupado a los locatarios del sector por los problemas que suscita este asentamiento irregular. En este sentido, estos señalaron que la situación ha empeorado con el tiempo.
2: Bueno, sobre ello, trabajadores de los locales aledaños indicaron que, pese a dar aviso a autoridades, estas no han inspeccionado esta zona. Asimismo, dicen que justamente estas personas suelen hostigar a la clientela de los restaurantes cercanos pidiendo dinero o comida.
13: La ley dice bien claro que un sitiariazo debe hacerse cargo la municipalidad después de 6 meses de abandono, de hacer el cierre perimetral y pasarle la cuenta al propietario. Eso aquí no se ha cumplido.
14: Se producen muchas peleas, ingresan de repente así como que se vienen arrancando porque les quieren pegar. También lo insalubre por los ratones.
0: Bueno, sobre esta situación, la municipalidad de Valparaíso consignó que se encuentra trabajando en este asunto, indicando que el pasado 8 de agosto se notificó al propietario del terreno mediante una resolución de la Dirección de Obras Municipales en que se le ha solicitado el cierre de esta estructura o del terreno en rigor y también la limpieza del predio.
2: Bueno, reiteramos, este incendio ocurrió en 2022, hace ya varios años.
0: Lo tiene abandonado, ¿eh? Esa persona, ese particular, no le interesa absolutamente nada. Yo creo que el municipio tiene que dar otro paso acá, un paso muy, muy distinto, casi obligado. Este propietario le dio lo mismo, se le quemó el lugar y lo abandonó. Y miren cómo está, es un desastre. Pasen por ahí, auditores, los que todavía no lo han hecho, es un desastre.
2: Claro. Bueno, se señaló desde el municipio que este dueño se habría puesto en contacto con el municipio para avanzar en un presupuesto recién de inversión. Aunque al ser este terreno privado, precisaron que los costos de intervención serían cobrados posteriormente al propietario.
0: Entre los locatarios también persiste la preocupación por la presencia de ratones, moscas, malos olores, lo que impacta directamente en las tiendas aledañas. El médico jefe de la Unidad de Control de Infecciones del Hospital Carlos Van Buren, Gonzalo Wilson, detalló que los riesgos de estas incivilidades y la falta de agua y un depósito que pueda evitar la contaminación en el ambiente puede resultar peligroso.
15: Todo el manejo de excretas obviamente va a llevar a un mayor riesgo de enfermedades transmisibles que puede ser con contaminación del ambiente o inclusive agua. En estos lugares, como no hay manejo de desecho, va a traer vectores y eso va a traer el riesgo de transmisión de enfermedades o inclusive riesgo de que estos vectores puedan morder.
2: Bueno, en tanto, la Seremi de Salud afirmó que no han recibido denuncias formales asociadas a la situación sanitaria ligada a este terreno. También se desligaron del tema expresando que las materias asociadas a su mantención y eventuales condiciones de insalubridad corresponden, en primera instancia, al municipio.
0: Bueno, en caso de que se presente una denuncia formal, se van a considerar los antecedentes, han indicado, para poder determinar algunas acciones correspondientes de acuerdo a las atribuciones que tiene el Servicio de Salud.
11: 9 de la mañana, 29 minutos.
2: Bueno, y a raíz, a propósito de salud, también de la ampliación de la edad de atención pediátrica en el Hospital Carlos Van Buren, la Asociación de Enfermeras y Enfermeros de Valparaíso criticó esta medida tras acusar una falta de recursos humanos y de capacitación.
0: Los funcionarios manifestaron su disposición de trabajar con la nueva población, aunque exigieron contar con las condiciones necesarias y mínimas para brindar una atención oportuna. Fernando Ríos nos cuenta más.
16: Preocupación generó en la Asociación de Enfermeras y Enfermeros de la Región de Valparaíso la ampliación de la atención pediátrica en el Hospital Carlos Van Buren para este jueves 1 de octubre, cambio que considerará pacientes de hasta 16 años, 11 meses y 29 días. Respecto a este tema, funcionarios de la Unidad de Emergencia Infantil manifestaron su inquietud a raíz de la escasez de recursos humanos, falta de capacitación e infraestructura necesaria para realizar un número mayor de consultas médicas que se registran actualmente. En conversación con el Expreso Bio Bio, el presidente de la Asociación de Enfermeras y Enfermeros del Hospital Carlos Van Buren, José Gómez, indicó que la falta de insumos es un problema latente y aún más en estas fechas del año. Asimismo, espera que las gestiones desde la Administración Central puedan lograr respuestas concretas a esta serie de contratiempos.
17: Siempre estamos con falta de insumos porque todos sabemos que los hospitales a estas alturas del año los insumos comienzan a escasear más todavía. Nosotros creemos que ellos también van a hacer las cosas como corresponde, pero hasta el momento no se ha visto eso y eso es lo que nos preocupa. Que tomen las carta en el asunto así como mucho más forma más concreta.
16: En paralelo, la coordinadora regional de la ANSEF, Gloria Díaz, señaló que han brindado su apoyo al Hospital Carlos Van Buren y que no se oponen a la iniciativa, pero exigen que se implementen los recursos necesarios para garantizar una atención oportuna.
18: No nos oponemos a la extensión de la edad pediátrica o al fortalecimiento de la atención de niños, niñas y adolescentes, pero lo que sí exigimos es que ese derecho sea implementado con recursos necesarios para poder garantizar una atención segura. se va a ampliar la cobertura, pero no se aumenta proporcionalmente las dotaciones.
16: Otro de los inconvenientes que acusan es la necesidad de ampliar la infraestructura y espacios conforme a las necesidades de los pacientes más grandes. Sobre esto, el presidente del Colegio Médico Regional de Valparaíso, Luis Ignacio de la Torre, indicó que este punto es fundamental, ya que a su juicio no basta con aumentar las dotaciones en un recinto que ha constatado fallas en su infraestructura hace ya varios años.
19: Tenemos que generar espacios, porque el número de consultantes que a esta edad los convoca puede generar una presión adicional sobre las unidades de emergencia y también sobre los policlínicos, las áreas de atención de especialidad y hospitalización. El trabajo conjunto, la planificación de este cambio es una necesidad urgente.
16: Cabe recordar que la instrucción fue emanada desde la Subsecretaría de Redes Asistenciales en 2024, donde se pretende extender de manera gradual la edad de atención pediátrica hasta 17 años, 11 meses y 29 días, una medida que no compromete la disposición de los funcionarios de atender a la nueva población mientras se continúan discutiendo las condiciones necesarias para afrontar esta situación.
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11: 9:32.
0: Bien, se lo estábamos contando. Ayer ya dábamos cuenta de una situación, a juicio nuestro, bastante grave. Hay un dirigente vecinal de Placilla, Juan Eldreche, Edgar Eldreche, que resultó ayer, denunció una agresión. Atención con esta información, ¿eh? Estas son cosas que no pueden estar pasando en la actualidad. Alguien lo golpeó y le dijo, tú apoyas a la alcaldesa Camila Nieto, y lo golpeó. O sea, ¿de qué estamos hablando? Ampliemos esta información de inmediato.
2: Claro, por supuesto, porque además agrupaciones vecinales están preocupadas por este tema y pidieron a la Fiscalía y a la PDI apoyo para investigar este caso que catalogan como un delito de odio. Vamos a retomar el contacto con Lucas Peña. Lucas.
12: Sí, porque se trata de una situación que se registró ayer durante la mañana, específicamente en la localidad de Placilla de la comuna de Valparaíso. Nos referimos a una agresión que sufrió un dirigente vecinal del sector. Nos referimos a Edgar Eldreche. El testimonio que él entregó a la radio señala que todo esto ocurrió específicamente en la calle España, con la intersección con la calle Bélgica. Estaba esperando la respectiva locomoción colectiva con una compañera de trabajo, también con vecinos del sector, y hay que señalar que en ese momento, cuando aparece una persona que le afirmó, según el testimonio de la víctima, que en este caso es Edgar, específicamente, tú estás con Camila Nieto, vinculando al dirigente con la alcaldesa de Valparaíso, y es en ese momento cuando esta persona se abalanzó contra él. Y es ahí cuando Edgar se golpeó muy fuerte en el pavimento. Vamos a escuchar, de hecho, las declaraciones que entregó Edgar Eldreche a la radio, señalando también lo ocurrido durante la mañana del día de ayer.
20: Y el tipo se me abalanza y era como de 1.70 m más o menos. Yo noté que no estaba drogado, que no andaba con hálito alcohólico ni tampoco de marihuana, nada. Que el tipo se me abalanza y ahí yo me pego un cabezazo muy fuerte en el pavimento.
12: Sí, hay que indicar que esto ya fue comunicado, de hecho, por diferentes dirigentes vecinales, tanto de Valparaíso como de la misma comuna de Placilla, donde han solicitado diferentes medidas. Una de ellas es solicitando a la Fiscalía y también a la Policía de Investigaciones que se pueda investigar a las con celeridad lo que ocurrió durante la jornada del día de ayer, todo esto en el marco de un delito de odio que se habría registrado el día de ayer en la comuna de Valparaíso, específicamente en la localidad de Placilla. Todo esto en el marco de la agresión que sufrió este dirigente vecinal, Edgar Eldreche, durante la jornada del día de ayer. 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
0: 14 buses resultaron destruidos esta madrugada tras un incendio registrado en una garita en el sector de Peña Blanca de Villa Alemana.
2: El siniestro pudo ser controlado tras el trabajo de bomberos de tres comunas de la provincia de Marga Marga.
0: La Corte Suprema analizará los antecedentes presentados por un grupo de vecinos de Valparaíso para suspender el carnaval de los mil tambores.
2: La organización confirmó el pasacalles del domingo, manifestando que la solicitud siempre fue bajo la figura de reunión social.
0: Inició el juicio oral por la fuga de tres reos desde la cárcel de Valparaíso, cuya culminación se proyecta dentro de los próximos días.
2: La fiscalía calificó de importante la planificación del escape, deslizando un financiamiento proveniente del exterior.
0: Sin la recuperación de 160 millones de pesos y con más de 20 personas sin ser detenidas, inició el juicio en el marco de los robos al Banco Estado y París en Valparaíso.
2: La fiscalía solicitó más de 240 años en condenas para los cuatro detenidos de la organización criminal.
0: Esta mañana se amplió el control de detención de los tres imputados por la balacera contra hincha de Colo-Colo que dejó un fallecido en San Antonio.
2: El padre de la víctima denunció que su cuerpo aún no ha sido entregado debido a un eventual funeral de alto riesgo.
0: Alcanzando 5 trimestres móviles consecutivos sobre los 2 dígitos, el desempleo en la región de Valparaíso se situó en un 10,2% entre junio y agosto.
2: Mientras que el gobierno proyecta crear 6.000 empleos en 6 meses para la zona, durante el último año los desocupados aumentaron un 20%.
0: Y un dirigente vecinal del sector de Placilla en Valparaíso denunció haber sido agredido mientras esperaba la locomoción colectiva.
2: Agrupaciones sociales solicitaron apoyo a la Fiscalía y PDI para investigar el caso que catalogaron como un delito de odio.
0: Hasta acá dejamos la revisión de las noticias, 9:38. Constanza Peña, que tengas un gran jueves.
2: También para ti, Rodolfo Hahn, lo mismo para ustedes. Sigan en compañía de la radio y que sea un excelente día.
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0: Hay información con una de nuestras unidades móviles. Lucas Peña, te escuchamos.
12: Sí, tenemos información del momento acerca de un hecho que se registró durante la noche del día de ayer en el Cerro Playa Ancha de la comuna de Valparaíso. Nos referimos a un homicidio consumado con arma cortopunzante que se registró en este punto de la comuna Puerto Diligencias, que actualmente se encuentra realizando la Brigada de Homicidios de la Policía de Investigaciones en conjunto con el equipo del crimen organizado y homicidios de la Fiscalía. Se trata de una víctima de nacionalidad chilena. Los antecedentes que hasta el momento ha entregado en este contexto la Fiscalía acerca de este hecho que se registró durante la jornada del día de ayer. Diligencias que se desarrollaron en el inmueble de la víctima, quien falleció en el lugar producto de las lesiones en el contexto de este homicidio consumado con arma cortopunzante en Cerro Playa Ancha de la comuna de Valparaíso. 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
1: 41 minutos, buenos días para todas y para todos los que nos acompañan este primero de octubre ya, con solcito que nos recibe acá en la costa. ¿Cómo estás, Rolo?
2: ¿Cómo te va, Casilda? Buenos días. También saludos y abrazos para todos los oyentes de la radio que están desde temprano, que se están sumando a la sintonía también a esta hora de la mañana. 9:41, rico solcito, ya está pegando acá en la espaldita.
1: Calorcito parece que es la jornada del día de hoy.
2: Pero mañana hay unos churrascos locos que llegan, sobre todo en el sur costero, la zona sur costera de la región. Vamos a tenerlo en la mañana, mediodía.
1: Chubascos aislados.
2: Aislados.
1: Realmente chubascos locos.
2: Sí, es poquito. Es poquito.
1: La definición de chubascos locos.
2: De churrascos locos, poquito. Churrascos locos, sí. La verdad es que va a haber poquito, pero bueno, vamos a tenerlo. Vamos.
1: Pero ojo que la temperatura para el día de hoy, 24 grados se esperan en la 4.
2: En la costa.
1: En sí. La costa.
2: 27 en la zona interior.
1: Eso te iba a decir, por ejemplo, en La Calera, Quillota.
2: Casablanca,
1: Villa Alemana, 27, 26 grados, por ahí va a estar la cosa. En San Felipe, 27 grados también. Así que una jornada de bastante calor.
2: Oye, cariños para todos los auditores que nos están saludando. Eric Cartagena nos estaba contando que tuvo que llevar a un familiar al hospital Carlos Van Buren en la noche, se estacionó de afuera y se dio cuenta de todo lo que circula al interior, en la cercanía del hospital Carlos Van Buren, cosa que no es nueva. La cantidad de gente que duerme ahí, los rucos sí. Que se instalan, es impresionante. Pero ocurre ese fenómeno en muchas postas a nivel nacional, que son personas que duermen en la calle, que se acercan al hospital porque tendrán alguna situación o está más calentito en la sala de urgencia porque hay un baño,
1: exacto, etcétera. El acceso al baño sí, también. Sí,
2: y es toda una situación que nos comenta ahí uno de nuestros auditores. Eric, gracias, Eric, estamos ahí charlando hace unos segundos. Guillermo Mella nos saluda. Aldo Aste, ¿cómo le va, campeón? Buenos días, un abrazo. ¿Qué nos envía? Tomando Peña. Al Tornado Peña, le dice a Lucas Peña, dice, porque están todos lados, dice. ¿Eh? Nuestra unidad móvil que anda por todos lados. Caro Figueroa, ¿cómo se siente hoy? Ayer estuvo de cumpleaños, un día más. Bienvenida a la sintonía, Caro Figueroa. Fernando, como siempre, es un agrado recibir también todos tus mensajes, lo haces a diario. Te enviamos un gran abrazo. Nos dice emergencia estructural en Concón, a las 9:40. Algo está pasando ahí en el lugar, ¿eh?
1: Vamos a estar atentos,
3: clave
1: gracias.
3: Clave 1-1 Concón.
2: Esa.
3: Calle 13 con Santa Margarita.
2: Ok.
3: Clave 1-1 Concón.
2: Ok.
3: Calle 13 con Santa Margarita. Máquinas
2: 82-63-92.
3: Ya.
2: 0942. ¿Tú entiendes algo de eso, no, Casilda? 11457, la máquina estructural. No, son las claves de los bomberos.
1: Sí,
2: gracias.
1: Son las claves de los bomberos que estaba googleando. Clave 1.
2: ¿Qué es? Puede haber, dígalo.
1: Significa incendio estructural, específicamente la clave 1-1 se utiliza para reportar un incendio estructural simple como una casa unifamiliar completamente en llamas.
2: Se quema.
1: Me dice la inteligencia artificial.
2: Está con la IA usted. Sí. Es una pieza la que se está quemando en una casa.
1: Sí.
2: Ojalá lo controlen rápido ahí. Caro Figueroa dice, pasé una celebración suave, tranquila. Bien.
1: Rico,
2: pero
1: pues.
2: El fin de semana, afírmate cabrito, dice. Víctor, que te vaya muy bien, se va a la Feria Food and Service que se está desarrollando en Santiago. Oye, vi yo las imágenes, está pero pulentísima.
1: No, si es que muy
2: ¿qué es esta Feria Food and Service? Lo tuvimos la semana pasada, estuvimos conversando con Andrés.
1: Es la tendencia de...
2: Feria.
1: Claro, es la feria que muestra todo lo que está en tendencia y digamos la última chupa del mate.
2: Sí.
1: Relativo al rubro gastronómico.
2: Eso es. Entonces, y al servicio.
1: Claro, y al tema de servicio.
2: Food and service.
1: Al tema de servicio y tema gastronómico. O sea, aquellos que tengan restaurantes, hoteles.
2: Les sirve,
1: etcétera,
2: pero de primera.
1: Les sirve mucho. Por ejemplo, que pueden encontrar las nuevas aplicaciones para administración de proveedores, etcétera, etcétera. Implementos.
2: Hasta un cuchillito ahí bonito para empalmar la mantequilla. Todo
1: pero
2: lo
1: digamos,
2: que está
1: todo lo que está
2: sí.
1: Tendencia. En este momento, lo que
2: exacto.
1: Es la tecnología de punta se muestra en esta feria.
2: Es así. Que te vaya bien, Víctor. Cuéntanos cuando te regreses lo que te tocará vivir durante la jornada. ¿Quién nos Oye, ya, pues espérate un poco.
1: Igual, sutiles formas de decir...
2: Apúrense.
1: ¿Hasta cuándo?
2: Sí, eso lo dice Cristóbal Figueroa. Oye, hoy es el día del café, lo recuerda Claudio. De hecho,
1: maravilla.
2: Está en la parrilla que le vamos a presentar en breve, pero él dice el día del café. Mira, escribió un poema, lo voy a leer. Y ahí arrancamos con la ruleta musical para que no nos apure
1: tanto.
2: Me
1: encantan los poemas a la comida.
2: Bueno, este es el poema de Claudio Hurtado, un amante del café que escribe lo siguiente. Es como el sexo, caliente, placentero, excitante, y hace bien para la salud y la vida. Buen día, amantes del café.
1: Qué bueno. ¿Usted es team café o team té?
2: ¡Team café todo el rato!
1: Porque usted sabía que en Chile es uno de los mayores consumidores de té del planeta.
2: De té.
1: Le ganamos a los ingleses, que uno diría, oh, very English, England toffee. No, mentira, pero no, tomamos más té que... Estamos ahí más o menos con los indios también, que toman mucho té, ¿no?
2: Los, sí. Los hindús.
1: Sí.
2: Interesantísimo, ¿ah? ¿Eh? Señoras y señores...
1: Pero bueno, estamos hablando del café, nada que ver, po.
2: Aquí café. Está la ruleta musical.
1: ¿Por
2: qué?
1: The Outfile, Your Love. Es que se usa mucho en unos memes de gente cuando se cae.

0: Resulta que esta canción la escribió el guitarrista John Spink. La escribió en el porche de su piso, en el este de Londres, mientras el vocalista Tony Lewis se sentaba en un amplificador. La letra no se basa en hechos reales y el personaje de Josie nunca existió. Salió a la venta a principios del 86 y vaya que ha recorrido el planeta, ¿no? La letra habla de un hombre que invita a otra mujer a su casa porque su novia, Josie, está de viaje fuera de la ciudad. El coro dice, no quiero perder tu amor esta noche. Y refleja un pedido urgente de compañía temporal y de un afecto rapidito. En el número uno, canciones cochinas que trae el Cristóbal Figueroa.
1: Oye, este es un himno de la música chilena.
0: Ah, porque es... Ah, Maquisa.
1: Maquisa, wow. Con la rosa de los vientos.
0: Es la rosa de los vientos.
1: No lo hago.
0: 1999. Ahí viene. Ahí se escucha ya que viene Anita Tijoux, ¿no? Cuando estaba con ellos. Ahí va. Esta banda se formó en Santiago en 1997. Ana Tijoux, Cristian Borges, CO2, Sensi, Gastón Gavarró y DJ Squad, Jean-Paul Hurton. Ellos eran los integrantes de esta banda. Hijos del exilio. Todos sus miembros fundadores eran hijos de chilenos exiliados durante la dictadura militar, quienes regresaron al país tras el retorno de la democracia y arribaron de Francia, Canadá, Suiza y también de Ruanda. Esta canción se compuso en el año 98 y fue publicada el año siguiente. La letra refleja el profundo conflicto de identidad, el desarraigo y la sensación de tránsito de quienes crecieron entre dos mundos, la cultura exterior adoptada durante años y la tierra de sus padres.
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1: arte. En el número 3.
0: Ah, bueno.
1: Esta canción. Esto es Jeremy.
0: Esta canción es fuerte, ¿ah? ¿Eh? Es acoso, es bullying. Jeremy. Pearl Jam. El 8 de enero del año 1991 entró tarde a su clase de inglés. Sacó un revólver y se quitó la vida frente a su profesora y a sus compañeros. Jeremy Wade era un alumno de la secundaria en Texas que sufría de aislamiento y acoso escolar, bullying. Eddie Vedder leyó la noticia en un periódico local de Texas y quedó impactado y escribió esta canción. Y esta está en el número 3 de la ruleta musical. ¡Ah, no! En la número 4...
3: Café, café, Leo Viola Rosa.

0: pues.
1: Juan Luis Guerra.
2: Café.
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1: Ojalá que yo haga café en el número 4.
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0: 1989, como un canto de esperanza y una metáfora social sobre las duras condiciones de la clase trabajadora rural en América Latina. No quería nada más Juan Luis Guerra que...

0: con la votación para poder escuchar, porque son las 9:52. Vamos, vamos, vamos, vamos.
1: En el número uno...
0: ¿Cuándo llegaron los indios con los
1: españoles? De Outfile. Número dos, Maquisa. Número tres, Pearl Jam. Y número cuatro, Juan Luis Guerra.
0: Veamos, ay, ¿dónde voy? Cole Mono también lleva café, dice Marco Ru. Buenos días, simplemente. Voy por la número uno, dice Jordan. ¿Qué dice Daisy? ¿Con cuál vamos, Daisy? Se recuerda de otras cosas, Daisy. Daisy, ¿no votaste? Oh, espérame que están llegando tantos que estoy perdiendo. Acá voy con Julio, hola, va por la número dos. Hernán se queda con la número 2, Juan Estellón por la número 1, Caro Figueroa por la número 3, Jeremy por Malulita. Uy, qué difícil está, Claudio Hurtado, pero va por la 2, Enrique va por la 3, Berta se queda por la 3, Marcelo por la 3, Evaristo por la 1, Cristian por la 3, Rogelio va por la número 4, Patricia por la número 4, Víctor Muñoz, muy buenos días también para ti, va por la número 1, Luz María por la número 4, Nelly Pérez por la número 1, Queca por la 4, Cristian Cabrera por la 4, buenos días, Alex va por la número 1, Juan Carrasco por la número 1, Emma por la número 3, Tarim, pirim, pim, pim, pirim, pim, pim, Barahona, hagamos campaña para que lo traigan a Viña, dice, quiero la 4, Carlos Cruz, quiero la 4, Paula Herrera, ¿cómo estás? Un abrazo, va por la número 2, Yasna Lorena por la número 2, Manuel Jara por la número 3, Oscar Zurita, ¿cómo le va, maestro? Va por la número 4, Juan Mendoza por la 3 desde Curauma, profe Pato Toledo por la 3, Marcela por la 1, Ramón Quintana desde Punta Arenas, los escucho, chiquillos. Voy por la número 4, Pati, buenos días, Pati, va por la número 4, Claudio Espinosa desde Laguna Verde también vota por la número 4, MP se queda con la 3, Alejandro va por la 4, Ashley quiero la 4, Vero desde Talcahuano, desde acá los escucho, voy por la 3, Genaro va por la 4, Carmen Fuentes por la número 1, Danilo, un abrazo, voto por la 3, Lenny Muñoz por la número 2, Pablo Mondaca por la número 3, Cecilia Trinidad, lindo día también para ti, voy por la 3, Vero va por la 4, hola, voy por la 4, Juan Mariano desde Punta Arenas, ¿cuántos auditores de Punta Arenas hoy? Va por la número 3, Juan Mariano, un abrazo, Celso va por la número 4, Marjorie va por la número 4, Carmen Gloria por la número 4, Antonio Ayala, qué difícil que está la ruleta, voy por la 4, Rodrigo Araya, buenos días para ustedes, voy por la 4, Gloria va por la 3, Radial va por la 1, Pri va por la 4, Nancy va por la 4, Ricardo está en Playa Ancha y vota por la 4, Vivi va por la 3, Raúl Arredondo vota por la número 2 en Dynamic Express. Un abrazo para ustedes, muchachos. Maquisa y Juan Luis Guerra, por ahí estoy, dice María Alejandra. Lucrecia se queda con la 4, Nati va por la 4, Jacqueline Neira por la 4, JB por la 4, Raquel, que tengan un lindo día desde Cádiz, España, por la 4, Felipe, voy por la 4, Mari va por la número 4. ¿Todos quiénes? ¿Te tomaste tu café? Julio va por la 4. Mari va por la 2. Lindo día, dice Julio Valdebenito. Voy por la 4. Pato va por la 4. Cristian va por la 4. Se pasaron. ¿Te tomaste tu café?
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4: Días, ¿cómo están? Les damos la bienvenida a una nueva revisión de las noticias en El Informador de las 10. Comenzamos con información del momento. Ya lo mencionábamos, hay un incendio estructural declarado en desarrollo en la comuna de Concón. Se trata del incendio preliminarmente de un local comercial que presenta peligro de propagación. Esto es en la intersección de las calles Santa Margarita y calle 13, reiteramos, en la comuna de Concón. Es un incendio declarado y por tanto ya se activó la alarma pública de la central del Cuerpo de Bomberos de Viña del Mar. En este caso se han despachado ya 5 máquinas que trabajan en el lugar. En este punto, reiteramos, es la comuna de Concón, en la intersección de calle Santa Margarita con calle 13, un incendio estructural con peligro de propagación. Y vamos a revisar información policial porque un homicidio con arma blanca se registró en la noche en Valparaíso. Lucas Peña, te escuchamos.
5: Sí, ampliamos la información y habíamos comentado acerca de diligencias que se encuentran en desarrollo por parte del equipo de crimen organizado y homicidios de la Fiscalía en conjunto con la Brigada de Homicidios de la Policía de Investigaciones. Se trata de un homicidio que se registró durante la noche de este miércoles en Cerro Playa Ancha de la comuna Puerto, un homicidio consumado con arma corto punzante, donde hay que indicar que la víctima de nacionalidad de chilena falleció al interior de su inmueble y son ahí donde se están concentrando las diligencias por parte de los respectivos detectives de la PDI y también por parte de la Fiscalía para determinar la dinámica y los presuntos responsables de este delito que se registró durante la noche del día de ayer. Estaremos solamente ampliando la información acerca de este homicidio que se registró en Cerro Playa Ancha de la comuna de Valparaíso. 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
4: Las autoridades de la región mantienen cerrado el paso fronterizo de los Libertadores. Esto debido a la inestabilidad meteorológica en la alta cordillera. La información la tiene Fernando Tapia.
6: La delegación presidencial provincial de los Andes confirmó que el paso fronterizo Los Libertadores y el sistema integrado Cristo Redentor se mantendrán cerrados para el tránsito internacional durante la jornada de este jueves 1 y viernes 2 de octubre, debido a las malas condiciones meteorológicas en la alta cordillera. Para el turismo local interno, durante este jueves se permitirá el acceso desde Guardia Vieja hasta el complejo Los Libertadores en una franja horaria que se extenderá hasta las 18 horas. Sin embargo, para el viernes 2 de octubre se dispondrá el cierre total del corredor, prohibiendo todo tipo de tránsito, incluso para usuarios locales. Las autoridades llamaron a los conductores a revisar los canales oficiales del complejo antes de planificar traslados hacia el sector cordillerano. 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
4: Vamos a revisar ahora información de carácter policial desde la región metropolitana. Tomamos contacto con Rodrigo Pino.
7: Son 4 carabineros que han sido dados de baja por parte de institución y que están vinculados a delitos ligados a la falsificación de instrumento público y que afectarían a vehículos con encargo por robo. Lo que se ha podido mencionar es que efectivamente es un procedimiento que se ha desarrollado en al menos 4 regiones de nuestro país, acá en la región metropolitana, en la región de O'Higgins, donde finalmente fueron detenidos estos 4 carabineros, además de las regiones de Maule y Biobío. ¿Qué es lo que hemos podido establecer? Que se habían entregado al menos 12 órdenes de detención por parte del Ministerio Público en contra de los presuntos responsables de estos ilícitos y se habría concretado las últimas horas allanamientos en el caso de la región metropolitana, en la zona oriente, la comuna de La Florida, y la zona norte en el sector de Lampa y de Colina. Además, en la región de O'Higgins hubo operativos en Rancagua, Machilí y El Olivar, donde efectivamente fueron detenidos estos 4 carabineros que ya han sido dados de baja de acuerdo al comunicado que ha entregado personal de carabineros. Por ahora no se sabe exactamente cuál es el rol control de cada uno de estos imputados, estos cuatro carabineros y también estas otras personas por las cuales se mandaron estas órdenes de detención, una investigación que se generó acá en la región metropolitana y que ha sido encargada las órdenes de allanamiento por parte del noveno juzgado de garantía de Santiago. Por ahora estamos a la espera de tener mayores detalles porque al ser una investigación en curso por ahora no se han entregado más antecedentes, pero cierto es que ya se confirman estos cuatro carabineros detenidos, dados de baja, además de otras personas que estén vinculadas a estos ilícitos, a falsificación de instrumento público, de vehículos con encargo por robo, presuntamente, efectivamente, para su reventa en el mercado de nuestro país y también de la región metropolitana. 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
4: 10 de la mañana con 5 minutos en Quilpué, 17 grados, cielos parcialmente despejados. Gracias por informarse con nosotros y que tengan un muy buen jueves.
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0: Cuenta de el incendio ahí en Concón, ¿no? Que estábamos señalando recién con Constanza en el boletín informativo. Claro, hay bastante humo, hay fuego, es un incendio importante. Calle Maroto ahí en Concón, eso nos han dicho varios auditores hasta ahora. Seguimos monitoreando esa información. Gracias, Fernando. Fernando, querido, como siempre, un abrazo. Es harto el humo, ¿eh? Esperemos que no se complique más la situación ahí. Gracias, Fernando, ¿eh? Esto es, se quema un local con peligro de propagación. Tenemos a dos unidades más que no era solamente una pieza. ¿Se acuerdan que hablábamos de una habitación? No. Se propagó y el incendio es bien importante, ¿eh? Hay mucho fuego. Estamos hablando de un incendio muy activo a esta hora. Esto es en Concón. Apenas tengamos más información, junto con el departamento de prensa, vamos a estar ampliando la noticia. Apenas tengamos alguna novedad, vamos a estar ampliando esta información de Concón. El último reporte de bomberos que se ha entregado da cuenta de una estructura de 3 pisos. Es de material ligero y se está ya controlando al menos la propagación, pero está evidentemente que en libre combustión el incendio a esta hora. Gracias por el video, Fernando, ahí lo estoy viendo. Está cambiando un poco el humo, lo que es bueno, ¿eh? Pasó a ser un poco más gris, un poquito más blanco, y ahí se ve el trabajo de bomberos a esta hora. Ya no hay peligro de propagación, pero se está tratando de controlar el incendio de todas maneras, que debería dentro de los próximos minutos estar ya, esperemos, ¿no?, con el trabajo de bomberos ya liquidado también en el transcurso de la mañana. Está cortada la calle, bomberos está trabajando, esto es en Concón. Estamos atentos allá a lo que se vaya a contar por parte de bomberos. Es una emergencia declarada allí en el lugar. Y ahí estamos, pues esta es la información que tenemos, ¿eh? Es la calle Santa Margarita en Concón. A ver, acá tengo el mapa, lo voy a ampliar. Esto es calle Santa Margarita, donde está la ruta F, la ruta E30F. Bueno, coincide además con la calle Santa Margarita, hay un cruce. Es calle 12, muy cerca de la calle 11, la calle 10, ¿no? Calle 10 con Santa Margarita, por ahí está el incendio. Esto es ahí en Concón. Para poner en contexto, muy cerca donde está la rotonda de Concón, de ahí se ve, está la calle Maroto, ¿verdad? Está luego la ruta E30F, donde pasa el tren, donde tenemos ahí un mercado importante de tierra, de turrones, toda esa zona. Bueno, esa es una de las vías que va y que intercede con la calle Santa Margarita. Y desde la rotonda de Concón se puede apreciar el humo. Ahí está. En la calle Santa Margarita que tenemos este incendio con la calle 10. ¿Verdad? ¿Es la calle 10 o es la calle 11? No, es la calle 10, me parece, ¿no? Bueno, esta es la información por ahora. Esperemos que se controle rápidamente. Esperemos que sea así. Gracias a todos los auditores que se están comunicando con la radio y que están ahí en la zona. Hay muchos auditores que... mira, se declara la segunda alarma de incendio ahora.
1: Calle Santa Margarita con calle 13.
0: ¡Ah, es 13! El incendio. Es 13, gracias. Es 13, entonces. Que tenía justo ahí en el mapa borrado, entonces calle 13 con Santa Margarita. Se ve desde la rotonda, cerca de la rotonda, muy cercano. Segunda alarma de incendio, entonces a esta hora de la mañana, ahí en el lugar. Segunda alarma de incendio, está trabajando bomberos. Pero hay al menos, hay dos cosas que decir. Una, que no se va a expandir más el incendio porque se ha logrado controlar. Sí sabemos que es muy importante el fuego porque está en libre combustión, por lo tanto hay mucho humo en el lugar y queremos ampliar de inmediato. Nuestro departamento de prensa ya maneja más antecedentes de lo que está pasando allí en las cercanías de la rotonda de Concón. No es en la rotonda, pero es en las cercanías, porque desde ahí se aprecia. Constanza Peña, ¿qué más sabemos de este incendio?
2: Bueno, se acaba de declarar ya la segunda alarma justamente por este incendio declarado en la comuna de Concón. Reiteramos, esto es específicamente en calle 13, casi llegando a la esquina con Santa Margarita. Se trata de una estructura de material ligero de 3 pisos, según dicen bomberos, que continúan trabajando en la propagación. Por supuesto, es bastante el humo que se puede ver en el sector ya, segunda alarma de incendio nuevamente declarada. Sigue habiendo riesgo de propagación y hay al menos 5 unidades de bomberos que ya se encuentran trabajando en el lugar.
0: O sea, hay riesgo de propagación, porque había dicho bomberos que ya lo tenía controlado, pero como están grandes las llamas hasta ahora, podría haber ahí alguna implicancia, ¿no?
2: Claro, de hecho se declara, bueno, esta segunda alarma lo que quiere decir que, bueno, continúa siendo una emergencia completamente en desarrollo. Justamente comentábamos, es bastante también la complejidad que está generando en el tráfico allí en calle Santa Margarita. Se encuentran varios equipos de emergencia desplegados en el lugar y bueno, vamos a estar continuando monitoreando esta información respecto a la concurrencia.

0: De distintas unidades. Ya van al menos 5 unidades de bomberos despachadas al lugar a este incendio estructural en la comuna de Concordia.
1: Son altísimas las llamas, ¿eh? Son muy altas las llamas. Tenemos llamas muy, muy altas ahí. Está libre combustión a esta hora. Hay mucho humo negro. Había cambiado en algo, pero parece que volvió a tomar bastante fuerza. Esto es en calle Santa Margarita con calle 13. Allí está ocurriendo.
0: 8 unidades de bomberos. Nos actualizan 8 unidades de bomberos ya trabajando en este incendio estructural. Sí, son bastante altas las llamas en esta estructura de 3 pisos y podemos mencionar que continúa efectivamente con peligro de propagación. Okay. Calle 13 llegando a Santa Margarita.
1: Algo pasó, ¿eh? Que pasó el inicio del incendio que podría haber sido controlado, pero se escapó. Esto hay libre combustión a esta hora. Hay muchas casas alrededor y por lo tanto hay precaución ahí. Obviamente hay mucha tensión en la comuna de Concón por este incendio. Ojalá no se propague, ¿eh? Ojalá con la llegada de más carros de bomberos se logre controlar. Esperemos que sea así. Mira, nos está llegando otro video más. Le agradecemos. Hay mucha audiencia hasta ahora de auditores que se encuentran allí en Concón y que nos están reportando lo que está ocurriendo en el lugar. Claro, está con mucha fuerza el fuego, ¿eh? Está con mucha, mucha fuerza el fuego. Hay mucho humo negro que sale desde el lugar. Están todos los equipos ya trabajando de emergencia, tenemos a varios bomberos, tú has señalado que hay refuerzo además de bomberos que han llegado, ¿no?
0: Claro, de la comuna de Viña del Mar, por supuesto, que atienden este tipo de emergencias en Concón. 8 unidades de bomberos trabajando en el lugar.
1: Vamos a estar ampliando la noticia. Gracias, Constanza. En breve vamos a ampliar la información de lo que está pasando en Concón. En breve vamos a seguir ampliando esta noticia. Son las 10 de la mañana, ya con 19 minutos. Es el momento de ir a Bio Bio Deportes.
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1: Vamos de inmediato con Felipe Espina. Felipe, te escuchamos.
3: Buenos días. Chile no ha ganado ninguno de los dos partidos amistosos en esta gira por Norteamérica. Perdió ante Canadá por 1-0 y perdió ante Estados Unidos por 4-2. Ambos partidos con escándalos, dos expulsados en el caso de Canadá y después con Estados Unidos, que terminó en esa pelea sobre el final del partido con jugadores chilenos involucrados en aquella riña. Y para colmo, ayer se conoció otro hecho que de alguna manera desestabiliza más aún la frágil estabilidad, entre comillas, que tiene la selección. Marcelino Núñez fue liberado, entre comillas, por motivos personales. Hay bastantes rumores con respecto a los motivos o las razones que determinaron la salida de Núñez. Se habla de una molestia del jugador con el técnico Nicolás Córdoba por no haberlo hecho jugar ante Estados Unidos. Se habla de una pelea que casi llega a los golpes de Marcelino Núñez con alguno de sus compañeros. Lo concreto es que ya no está en la gira, no va a ser parte del plantel para el duelo ante México y veremos qué depara el futuro. El Nico Córdoba habla precisamente de esta inestabilidad, de este tenso ambiente que tiene, no solamente hoy, sino hace largo rato, la selección chilena.
4: Hay mucho rato de esta situación, de este mal humor, de esta negatividad en torno a la selección. Esto no viene de hace un año desde que yo agarré esta responsabilidad, esto viene de hace rato atrás. Estos chicos están cargando con el peso de los 3 mundiales sin ir. Hay que ir sacudiéndose, hay que ir entendiendo que son un proceso distinto. Y ahí comparto con la otra pregunta: tienen que ir apareciendo los nuevos líderes.
3: El próximo martes, 11:30 de la noche en Los Ángeles, va a jugar el último partido de esta gira por Norteamérica, la selección chilena ante México. Y será entonces el final de esta gira, que por ahora tiene 2 derrotas para el equipo de Nicolás Córdoba. Hablemos del fútbol internacional, fútbol europeo fundamentalmente, porque se está jugando una nueva jornada, la tercera fecha de la fase de grupos de la UEFA Nations League. Hoy se van a jugar un par de partidos bien interesantes. Alemania ante Serbia en Múnich, un cuarto para las 4 de la tarde, y en el mismo horario, pero en Copenhague, en Dinamarca, van a jugar el local Dinamarca ante Portugal, que ayer también vivió una jornada de polémicas luego de la salida también de la concentración de la selección lusa de Cristiano Ronaldo. Dijo en sus redes sociales que ya llegará el momento de contar la verdad a todos los portugueses, dice en sus redes sociales, en Instagram básicamente, para explicar las razones que motivaron su salida. Se dice que estas declaraciones que vamos a escuchar de Jorge de Jesús generaron la molestia de Cristiano y su posterior abandono de la concentración de la selección lusa.
5: El estatus no les da derecho a que los jugadores sean tratados de manera diferente. El estatus es el respeto por la carrera que tienen. Eso es lo que hago con todos, con Chris, con otros jugadores que he tenido en mi carrera. Por lo tanto, siempre pongo primero la cuestión de cumplir el plan que hemos establecido con el jugador. Y después, quien decide soy yo. Ellos lo saben, incluso los presidentes lo saben. En el club manda el presidente, en el equipo mando yo, en todo lugar donde esté. Y con los jugadores es igual.
3: Lo bueno es que en algo nos estamos pareciendo a Portugal, en que hay jugadores que abandonan la concentración. Algún parecido tenemos a la selección lusa. Se jugó ayer el primer partido de una de las llaves de los cuartos de final de la Copa Chile. Fue victoria de O'Higgins por 1-0 sobre Deportes Concepción, y este es el análisis que hacía Fernando Díaz, el técnico del cuadro penquista, de la derrota ante el cuadro celeste.
6: Partido duro, trabajo, parejo. Creo que sí tuvimos siempre más ocasiones con nosotros. No tuvimos la fineza para el último pase ni para definir. Tuvimos varias ocasiones y al final nos pillan mal parados en un contragolpe faltando 2 minutos. Así que del primer tiempo de la llave vamos perdiendo 1-0, tenemos que ir a darlo vuelta.
3: Brevemente, dos cosas al cierre. Ya hay rival para Alejandro Tavilo en la segunda ronda del ATP 500 de Tokio. Será el canadiense Denis Chapovalov, número 46 del mundo. Mientras que hoy comienza el abierto de golf de Chile, con la presencia del golfista más importante en la historia de nuestro país y con el deportista chileno que más dinero ha ganado en su carrera. Hablamos de Joaquín Niemann, entre hoy y el domingo, abierto de golf de Chile.
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1: Cecilia, ¿cómo está todo en Concón? Buenos días, un abrazo.
7: Buenos días.
1: Buenos días, Cecilia. ¿Cómo observas el incendio? ¿Cómo lo ves?
7: Sí, por lo menos ya podría decirse que está controlado.
1: Ya.
7: Y hay llamas todavía, pero ya está controlado ya. Según me dijeron a mí, porque yo trabajo aquí cerca, me dijeron que arrendaban piezas, como un galpón, algo grande, se veía yo cuando pasaba.
1: Okay.
7: Arrendaban piezas a extranjeros.
1: Entiendo.
7: Ay, no fuerte.
1: Sí, siguen llegando.
7: La bomba por el lado mío, la robomba.
1: Lo escuchamos. ¿Siguen llegando más bomberos entonces? ¿O no?
7: Sí, llegó otro carro bombero. Sí, hay como 3 carros, 3 o 4 carros, por lo ya que logro ver.
1: Entiendo.
7: Estoy viendo si veo algún bombero o alguien aquí para...
1: Es que difícil
7: si
1: que...
7: Hablar.
1: No, los bomberos no van a hablar, no, salvo que sea el comandante, etcétera. Nos vamos a quedar con tu testimonio, con lo que tú observas. Tú dices que comienzan
7: ahora
1: a bajar un poco la llama.
7: Otra foto.
1: Ya.
7: Le voy a mandar otra foto para que... un video para que vean cómo está, como al anterior que les mandé.
1: Muchas gracias, Cecilia, pero espérame, tú indicas que las llamas bajan un poco, ¿no? Comienzan a bajar un poco.
7: Sí, bajaron un poco, sí, ya está un poco ya más controlado anterior por lo que veo al principio.
1: ¿Hay mucho taco, mucha congestión en la zona?
7: Sí, bastante, porque desviaron las calles.
1: Ya, perfecto.
7: Todo lo que transitaba, obviamente, por aquí, cortaron el tránsito.
1: Ok.
7: Está la subida por San Martín.
1: Entiendo.
7: Y obviamente Maroto.
1: Ok.
7: Pero lo que es calle 13 con Margarita está cortado.
1: Muchas gracias por la información, muy amable.
7: Ya, hasta luego.
1: Chao, Cecilia, muchas gracias.
7: Chao.
1: Comienza a controlarse de alguna manera este incendio que al inicio parecía que iba a ser controlado rápidamente, pero después algo pasó que fue violento nuevamente la cantidad de llamas que salieron desde el lugar. Pero ahora entendemos que deberíamos estar ya con una situación un poco más controlada. Vamos a estar ampliando esta noticia. Son las 10 de la mañana ya con 27 minutos, 10 con 27. 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Depeche Mode suena esta hora en la radio 10:28.

Taco viniendo de Placilla, antes del puente, como bajando a la calle Limache hacia Villa Alemana, dos camiones en curva se volcaron, buscar alternativos.

0: acaba de ocurrir un accidente aquí en el Salto, en el puente El Salto, se volcó un camión. Ahí vienen llegando los bomberos.
1: Se confirma la colisión de dos vehículos mayores. Tenemos más información. Constanza Peña, te escuchamos.
2: Claro, son dos camiones los que se ven involucrados en este accidente de tránsito ocurrido en Vía Las Palmas, a la altura del viaducto, justamente Las Palmas, en la comuna de Viña del Mar. Existe una persona lesionada que se encuentra atrapada en el lugar. Han sido despachadas ya 3 unidades del cuerpo de bomberos. Se encuentra también en camino ambulancias y personal municipal. Ruta Las Palmas, a la altura del viaducto El Salto, en la comuna de Viña del Mar. Colisión entre dos camiones, a la que acude bomberos de Viña del Mar, que además ya se encuentra trabajando al menos 8 unidades en este incendio estructural que continúa en desarrollo en Concón.
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1: Información policial. Lucas Peña.
9: Sí, ampliamos la información acerca de este homicidio registrado en Cerro Playa Ancha de la comuna de Valparaíso, donde podemos indicar que en horas de la noche, familiares menores de edad identificaron a la víctima fallecida al interior de ese inmueble, y es ahí cuando llaman a carabineros. Posteriormente, la fiscalía instruyó diligencias por parte de la Brigada de Homicidios de la Policía de Investigaciones, y luego de estas respectivas diligencias identificaron al presunto responsable de este delito. Se trata del ex suegro de la víctima, quien lo habría atacado con un hacha, provocándole la muerte, y es por esta razón que los detectives se trasladaron a la vivienda del ahora imputado, siendo detenido, pasando el respectivo control de detención durante la jornada del día de hoy. Ya podemos confirmar entonces la detención del presunto responsable de este homicidio que se registró el día de ayer en la comuna de Valparaíso. 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
1: Y el accidente de los camiones es del Troncal Sur hacia Las Palmas y viceversa, está bloqueado, ¿eh? Es un accidente importante de estos dos camiones que hemos dado cuenta. Seguimos atentos también al incendio que se desarrolla en Concón, que ya está bajando bastante la intensidad de las llamas. Hay cosas, ¿ah? Ocurren muchas cosas en la región de Valparaíso. ¿Vamos a Casablanca? ¡Vámonos a Casablanca! El alcalde de Casablanca está en línea, Rodrigo Martínez. Vamos a hablar de varias cosas, pero lo vamos a saludar de inmediato. Alcalde, ¿cómo está? Un abrazo y bienvenido a Bio Bio. ¿Cómo le va?
17: Hola, don Rodolfo, gusto saludarlo. Y aquí también tuvimos un accidente muy doloroso para los casablanquinos.
1: ¿Cuándo fue? ¿Qué accidente? Ahora.
17: Ah, sí. Ahora hace, no sé, una hora atrás de haber sido, nos atropellaron una chiquilla que trabaja con nosotros. Un camión, desgraciadamente, en una curva, no la vio, ella iba en bicicleta. Así que estamos encomendados a Dios nomás aquí y que salga bien este accidente.
1: Esperemos que no sufra mucho ella. Vamos a averiguar más. El departamento de prensa ya paró las antenitas de inmediato para saber el estado de ella. Esperemos que esté bien.
17: Va a camino al paraíso, al Van Buren.
1: Ok. Perfecto, le agradezco ese dato, alcalde. Hablemos de varias cosas, alcalde, entre ellas viene una fiesta muy importante este fin de semana, pero antes de eso yo quiero detenerme con usted un segundo para ver la situación económica de Chile. Quiero ver el ejemplo de cómo se está viviendo probablemente en Casablanca. Estamos ya entrando a la discusión presupuestaria. Usted sabe que todo esto se maneja en el Congreso Nacional. Ya se ha dicho que probablemente va a haber un recorte importante para las regiones. Los gobiernos regionales levantaron la mano inmediato y dijeron no, por ningún motivo, pero parece que el recorte va. Se habla entre un 7, un 10, incluso más podría ser el porcentaje de dinero que no podría ingresar a la región de Valparaíso. Y en otras regiones también, no solamente la nuestra. En esta discusión, ¿qué observa tiene usted? ¿Cómo observa el panorama del presupuesto? Ya vamos a entrar después a lo que significa el desempleo, que tenemos números que son brutales para la región de Valparaíso. ¿Pero qué le parece la discusión del presupuesto y cuál es su opinión con respecto al recorte que podría tener la región de Valparaíso?
17: Bueno, yo pienso que esto es igual que mantener una casa, pues, don Rodolfo. Si usted tiene plata, puede darse más gusto o pagar más cuentas. Si usted no la tiene, tiene que acomodarse a los tiempos más difíciles. Y esto no solamente pasa en el presupuesto a nivel nacional, sino que también nos pasa a nosotros, que de hecho el día de ayer presentamos la primera parte, la propuesta de presupuesto que le estamos entregando a los concejales. Estamos trabajando en eso, pero uno tiene que ser ordenado y serio en el manejo de las platas, porque finalmente siempre es bueno y tentador gastar, pero uno puede gastar cuando tiene. Y tenemos claro que la situación del país, y cuando uno habla del país, habla en el mundo privado y en el mundo público, es difícil. Es difícil y uno tiene que ir tomando de manera seria las medidas con el tiempo necesario de hacerlo. A nosotros se nos criticó mucho una bajada de sobrecontratación en el municipio durante el año en curso, cuando recién asumimos la municipalidad, pero hoy en día, viendo las realidades que tienen muchas municipalidades dentro de la misma región, como son Oiga, mi amigo Omar Vera de San Antonio, que tiene un déficit cercano a los 3.000 millones de pesos, que tiene pensado desvincular 120 funcionarios, pero bueno, nosotros ese mal trago ya lo tomamos hace un año atrás, y eso nos permite enfrentar los gastos del 2027 muy saneado, en buenas condiciones.
1: O sea, podríamos decir que Casablanca están con números azules.
17: Sí, estamos con números azules.
1: ¿Cuánta gente tuvo que desligar el municipio cuando usted ingresó?
17: Más o menos la misma cantidad que necesita San Antonio bajar, y lo mismo que tiene hoy en día la municipalidad de Quilpué, un poquito más de 100 personas.
1: Ya, y todas ellas ya estaban a contrata, la mayoría.
17: Estaban a contrata algunos, hay distintas formas de contratación, sí, que claro. Había.
1: Ya. Oiga, es probable que tengamos un recorte en la región de Valparaíso, y es probable que ustedes, cuando acudan al gobierno regional, le digan no tenemos plata. ¿Eso perjudica en algo Casablanca? ¿Proyectan al menos esa poca inyección que podría ocurrir, o ustedes están visualizando la economía ahí del municipio de otra manera?
17: Mire, cuando hay menos plata nos afecta a todos, por eso es indudable. Pero nosotros hemos tenido, mire, cobrar impuestos para las autoridades no es algo muy popular, ¿no es cierto? Pero nosotros hemos tenido que hacer esa pega. Ahora, las sociedades de inversión, que son un ingreso importante para el municipio de Casablanca, las sociedades también están con menos ingresos, con menos resultados, y eso significa que también está recaudando menos. Lógicamente, sí afecta, pero cuando usted va tomando las medidas con anticipación, no lo pasa mal.
1: El desempleo en el país, bueno, estamos en un 9,6. La región de Valparaíso,
17: así es.
1: Estábamos en un 10,4, bajamos ayer a 10,2. Nada, muy marginal lo que se bajó, muy poquito, y hay una tendencia a estar sobre los dos dígitos, una situación que nos preocupa mucho. No es la única región del país que tiene dos dígitos, hay otras dos más que comparten, digamos, una situación parecida a la nuestra. ¿Cómo se refleja esto en Casablanca? Y agrego, a ver si me puede entregar usted antecedentes sobre la crisis vitivinícola que hay en el presente. El mercado de los vinos ha bajado considerablemente, se está comprando menos vino en el planeta, se está tratando de buscar además que el mercado nacional tenga un impulso. Usted vive en una zona de mucha producción de vino. ¿Repercute en algo o todavía no se observa eso? ¿O qué puede agregar a lo que yo le comento?
17: Mire, lo que pasa es que Casablanca es una zona. Los ingresos de Casablanca están determinados primero en gran parte por el transporte. Casablanca es una ciudad de camioneros, el ingreso de los casablanquinos es más o menos el 30-32% de los ingresos desde el transporte, por la ubicación que tiene. También ha estado complicado, si el país está complicado por todos lados, y desde el punto de vista agrícola, Casablanca sigue siendo el principal productor de leche de la cuarta, quinta, metropolitana y sexta región. Tenemos un agro potente que funciona y que ha tenido el gran problema que ha tenido el agro ha sido la falta de agua. Y es por eso que llevamos, no sé, aquí en Casablanca, con un proyecto de traer agua, llevamos, no sé, 80 años esperándolo, 100 años esperándolo. De hecho, ayer tuvimos una reunión con la gente del Canal de las Mercedes en Chorombo para tratar de disponer de esas aguas durante el invierno para llenar nuestros tanques. Así que el gran talón de Aquiles que tenemos nosotros hoy en día es el agua, pero también hay una crisis del vino, la gente no está tomando vino hoy día o toma mucho menos, y eso ha significado que pasamos de tener 6.000 hectáreas de viña a tener 2.500, y se ha ido cambiando un poco el perfil de los productores de uva de Casablanca. Nos estamos transformando más en productores de vino que de uva, porque Casablanca producía muy buenas uvas que se iban a viñas más grandes donde se procesaban y se hacían con denominación de origen. Hoy en día ya estamos saltándonos esas viñas que son de afuera por bodegas que hay en Casablanca, y vamos produciendo vino nosotros directamente.
1: Es interesante pasar de las 6.000 a las 2.000. Eso es un golpe brutal, ¿eh? ¿Cómo se absorbe eso? ¿Cómo lo observa usted con el resto de la gente de los vinos ahí en Casablanca? ¿Se siente el impacto?
17: Por supuesto que se siente el impacto. Acuérdense que venimos saliendo de tiempos difíciles, venimos saliendo de lo que fue la pandemia. Casablanca venía con mucho desarrollo en el tema turístico, y tuvimos problemas con la pandemia, con la el estallido social que costó mucho levantar al país, echar a andar un país después de estas situaciones que tuvimos es muy difícil. Yo tengo grandes esperanzas que ya a fin de este año la cosa empiece a cambiar. Creo que se va a empezar a mover más la economía. El gobierno está tomando medidas pro empleo que las estábamos esperando y que ya se está haciendo. Lo mismo esperamos en los temas de seguridad, que de una vez por todas. ¿Usted dónde está, en Valparaíso o en Viña?
1: Yo estoy ahora en Valparaíso, pero vivo en Viña. ¿Usted me va a hablar del Joao? ¿Ah? ¿El Joao, que no. es un ejemplo súper concreto de Casablanca,
17: sí,
1: o no? ¿Ah?
17: Sí, el Joao y otros más, el Vlade y otros más que sabemos perfectamente quiénes son los que nos roban aquí en Casablanca, pero tienen 40 detenciones y los siguen soltando. Entonces por eso le iba a decir y le pregunté dónde está, si está en Valparaíso, para que les pegue un chiflido a los señores diputados y senadores, para que hagan los cambios que tienen que hacer de una vez por todas.
1: ¿Y cuáles son esos cambios? ¿Cuál es su diagnóstico con respecto a la situación delictual de su zona, de Casablanca? Porque es bien controversial, hemos tenido a varios auditores y hay mucha gente

0: Casa Blanca dice, algo está pasando acá, que yo daba el ejemplo del Joao, pero hay actos delictuales que antes no estaban tan marcados en Casa Blanca, que probablemente tienen un origen y un destino, que tiene que ver además con lo que estábamos hablando hace un rato atrás. Pero también hay una proyección para poder corregir toda esa situación. ¿Cuál es su mirada, alcalde, de lo que está pasando en Casa Blanca en términos delictuales?
1: La mirada mía es que efectivamente la tranquilidad que tenemos nosotros no es la misma que teníamos hace 20 años. Eso es uno. Dos, no es un problema específicamente local, es un problema nacional. Y el problema nacional se mejora con una mejor ley procesal penal. Hoy en día la puerta giratoria existe, no por culpa de carabineros, no por culpa del ejecutivo, no por culpa de los municipios. La puerta giratoria es por la ley procesal penal que tenemos, y tenemos que hacer cambios para que efectivamente cuando usted detiene una persona no lo suelten al tiro.
0: Eso está difícil, ¿eh? Quiero aprovechar el tiempo porque me van quedando pocos minutos, pero lo último con respecto a lo que estamos hablando en términos de principalmente de economía, ¿hay actualmente algún proyecto de la comuna de Casablanca que dependa del financiamiento del gobierno regional y que podría retrasarse o quedar ahí a la espera por esta reducción?
1: Bueno, lo que pasa es que hay muchos proyectos que nosotros presentamos al gobierno regional y a los distintos ministerios. Lógicamente, si
0: no,
1: hay.
0: No, pero del plata, gobierno, solo del gobierno regional, porque ahí podríamos tener un impacto en la economía de la regional. Por eso se lo pregunto. O sea, ¿hay algo que le pueda perjudicar?
1: Yo creo que no, en definitiva no.
0: ¿Han presentado proyectos al gobierno regional, alcalde?
1: Por supuesto.
0: Ya, pues ¿y eso no corre en peligro, dice usted?
1: No, porque el porcentaje que se va a bajar no es tan alto.
0: Estamos hablando de casi un 10%, pues si es plata, pues no es poco.
1: Sí,
0: pues.
1: No, sí estamos de acuerdo, pero en definitiva yo pienso que cuando a usted le bajan el presupuesto tiene que ser más eficiente. Nada más. Es lo que nos ha pasado a nosotros. Nosotros hemos tenido que tener más eficiencia, tenemos que ir bajando en gente, tenemos que ordenar nuestras cuentas. Y bueno, si en pedir no hay engaño, pues, don Rodolfo. Y finalmente, las platas son limitadas.
0: Alcalde, hablemos de lo que va a ocurrir este sábado. Tenemos un evento, hay una fiesta costumbrista en el sector de la fiesta costumbrista de Lagunillas. Se desarrolla, ¿qué vamos a tener? Cuéntenos.
1: Tenemos el día sábado, partimos a partir de las 12 horas del día en una localidad, no sé si conoce Lagunilla usted.
0: Sí, claro que sí, porque conozco Casablanca, conozco los lugares, son bonitos, son preciosos.
1: Lagunilla es un pueblo muy acampado. Lagunilla es un pueblo típico con casas con corredores a la antigua que dan hacia las veredas, es muy bonita. Y hacemos una fiesta costumbrista hace muchos años que ya es marca registrada. Parten a las 12 del día este día sábado, es en el club, en la cancha municipal de Lagunillas, llegan miles de personas, vamos a tener toda nuestra gente de lo que es comida, artesanía. Mire, la gente lo pasa muy bien, es un lugar seguro, tranquilo, vamos a tener grupos folclóricos, vamos a tener grupos de Lagunilla como Imagen 5 y vamos a tener finalmente el show de la Sonora Varón a las 7 de la tarde.
0: Ok. ¿Cuántas personas esperan recibir y qué impacto podría tener esta fiesta para los emprendedores y los comerciantes, por esto de lo que hablábamos?
1: Mire, para nosotros es muy importante todas estas actividades porque les da un respiro a nuestros emprendedores. En definitiva, nuestros emprendedores esperan tanto la fiesta de la vendimia como payadores, como el aniversario de Casablanca, como las fiestas costumbristas, que esta es la segunda que estamos haciendo. Ya hicimos una en Quintay, ahora nos toca Lagunilla. Es un respiro para nuestros emprendedores. Esperamos como 5.000 personas.
0: Ya, no es poco, ¿eh? ¿Se va a conservar bien el pasto? Había peligro ahí, algunos levantaron la voz diciendo que se podría estropear, pero ya hay experiencias anteriores donde no ha pasado eso, ¿no?
1: Mire, son dos actividades distintas. Una es en Lagunilla, que no tenemos pasto,
0: la otra es solamente en el estadio, el pasto. Claro.
1: La otra es en el estadio donde vamos a hacer nuestra celebración del aniversario de Casablanca, 273 años. Somos antiguos. Por no decir viejo, y el estadio es un lugar para la familia, es un lugar que tenemos seguridad.

0: Tranquilidad, ir a una actividad en el estadio. Sí, está bien, puede haber algo de problemas con la cancha, pero en una semana y con buen riesgo se supera.
1: Alcalde, gracias por estos minutos con la radio. Que tenga un buen día, muy amable.
0: Igualmente, don Rodolfo, que
1: chao.
0: Esté bien.
1: Gracias, buenos días. Hemos conversado con el alcalde Rodrigo Martínez, alcalde de Casablanca. Esta es una semana marcada por la festividad que van a tener este fin de semana, pero además siempre es interesante poder conocer las voces de los alcaldes, alcaldesas, de quienes gobiernan las comunas de la región de Valparaíso, sobre la discusión presupuestaria, sobre la situación además de seguridad que se está registrando en los distintos rincones de nuestro país. Son las 10 de la mañana con 53 minutos. Nos vamos a la Plaza Sotomayor. Hemos dicho que la CONFECH ya se prepara para su marcha con rumbo al Congreso Nacional. Van a recorrer varias calles. Está Fernando Tapia en el lugar. Buenos días, Fernando. Cuéntanos qué está ocurriendo hasta ahora en la Plaza Sotomayor de Valparaíso.
2: Buen día, Rolo. Estamos acá en la Plaza Sotomayor, donde en pocos minutos más comenzará esta manifestación de la CONFECH. Me encuentro con Gisela Ordóñez, quien es presidenta de la Federación de Estudiantes de la Universidad de Valparaíso y también es representante de la CONFECH en la Quinta Región. Gisela, ¿cómo estás? Cuéntanos respecto a esta manifestación el día de hoy.
3: Hola, un gusto. Bueno, nos encontramos aquí en la Plaza Sotomayor en esta movilización que tiene el objetivo de esta paralización nacional en el marco de la Ley de Presupuestos 2027. Ya sabemos que el día de ayer el presidente José Antonio Kast dio unas palabras atendiendo un poco a lo que corresponde a este marco del presupuesto, y lo que más nos preocupa en estos momentos es que directamente no se atendió a lo que hoy en día estamos aquí, que es la educación. Se nombra de que se van a seguir manteniendo estos derechos, pero no estamos esperando que se mantengan solamente, sino que queremos seguir avanzando. Queremos seguir buscando una gratuidad universal, seguimos esperando de que se respeten nuestras becas de alimentación, para tanto para los estudiantes superiores, pero también para los secundarios.
2: Cuéntanos, Gisela, un poco respecto a la movilización del día de hoy. ¿Cuántas personas esperan que lleguen a esta movilización y que también no solamente son estudiantes los que están?
3: Sí, así es. Esta manifestación y paralización tiene una cualidad que hemos buscado a lo largo de todo el año, que no solamente sea la educación superior, sino también las organizaciones sociales de las y los trabajadores, tanto de la educación, pero también de las diferentes áreas, ya que sabemos que esta ley del presupuesto aborda en toda su magnitud. Entonces, esperamos alrededor de 1,000 personas. Obviamente, siempre pueden llegar más, pero eso, esta es una movilización que está autorizada por la delegación presidencial. Estamos también en contacto con los carabineros para que igual salga de la mejor manera posible.
2: ¿Por dónde se van a desplazar este día? Sé que es hasta el Congreso, tengo entendido, pero ¿por dónde van a avanzar?
3: Sí, estaremos movilizándonos por las calles Cochran, Condel, Esmeralda, Condel, Pedro Montt, y ya directamente terminaremos en Rapson por la Plaza O'Higgins, que ahí es el objetivo de poder concentrarnos, dar unas palabras finales, pero también de poder tener un espacio de comunidad, que es lo que nos suele faltar.
2: Bueno, entonces, Rolo, ahí teníamos las palabras de Gisela Ordóñez, presidenta de la Federación de Estudiantes de la Universidad de Valparaíso y representante de la CONFECH en la Quinta Región. Estaremos actualizando lo que vaya sucediendo en el transcurso de la jornada.
1: Nos mantenemos entonces, Fernando, con micrófonos abiertos contigo, con nuestras unidades móviles que están desplegadas en distintos puntos de la zona. Son las 10:56.
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5: La voz que ustedes escuchan es la voz de Mao Zedong, el líder chino. Ese líder, el 1 de octubre de 1949, en la plaza Tiananmen, en Pekín, proclamó la República Popular China, reemplazando la República de China, que a su vez había sucedido el año 1912 a la última dinastía imperial, la dinastía Qing. El periodo republicano fue una etapa de grandes convulsiones políticas y sociales en China, marcada por la independencia de amplias zonas de China y dos grandes fuerzas políticas y militares que se enfrentaron. Fue una guerra civil. Por un lado, el Partido Nacionalista, o el Kuomintang, que era liderado por Chiang Kai-shek, que de hecho estaba a cargo del poder y dominaba las instituciones de la República. Y enfrentado estaba el Partido Comunista, fundado el año 1921 por Mao. Tras un primer momento en que colaboraron ambas fuerzas, estalló el enfrentamiento entre ambos bandos el año 1927. Y ese choque culminó con el triunfo nacionalista el año 1934 y la huida del Ejército Rojo de Mao en la denominada Larga Marcha, que después se convirtió en algo épico, contado siempre por los chinos que finalmente alcanzaron el poder. Sin embargo, después de esa fuga, la Larga Marcha del año 1937, y durante casi todo lo que duró la Segunda Guerra Mundial, Japón invadió China. Entonces, el gobierno nacionalista y los comunistas dejaron de enfrentarse y se aliaron para luchar contra el invasor nipón. Pero según esto, según algunas interpretaciones, el ejército nacionalista se dedicó más a la lucha interna anticomunista que a derrotar a los japoneses, siendo incapaz de promover una guerra de guerrillas como sí lo hicieron los comunistas, aunque estos últimos con otro propósito, que era el de vencer efectivamente a los enemigos externos, que eran los japoneses, y así demostrar ante la población china su poder, un poder también frente a Chiang Kai-shek, el líder de los nacionalistas, y así extender paulatinamente la revolución comunista en el campo. Como sea, y más allá de las interpretaciones, una vez que terminó la Segunda Guerra Mundial, las disputas internas continuaron entre nacionalistas y comunistas. Incluso continuaron con mayor intensidad, y el año 1948, los comunistas avanzaron desde el norte de China y controlaron la ciudad de Harbin y casi todas las zonas rurales de Manchuria. A continuación, cambiaron su táctica de lucha guerrillera por una guerra abierta, y en enero del año 1949, los comunistas, el ejército comunista, logró entrar en Pekín. Finalmente, el 1 de octubre de 1949, los comunistas establecían la República Popular China y colocaban al mando a su jefe, Mao Zedong. Mientras tanto, las tropas supervivientes de Chiang Kai-shek, derrotadas, se refugiaron en la isla de Formosa, actual Taiwán, donde establecieron un gobierno nacionalista chino, un gobierno que en los últimos años, por presión de Pekín, cada vez es menos reconocido en el mundo entero. Pero fue el 1 de octubre del año 1949 cuando en la plaza de Tiananmen, en Pekín, Mao Zedong proclamó la República Popular China.
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6: 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En Bio Bio, una nueva hora. 11 de la mañana.
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7: Muy buenos días, les damos la bienvenida a una nueva revisión de las noticias en El Informador. Comenzamos de inmediato ampliando información sobre el accidente de tránsito registrado en la ruta Las Palmas. Lucas Peña, te escuchamos.
8: Sí, un lesionado que ya fue liberado después del trabajo que realizó el cuerpo de bomberos en de la comuna de Viña del Mar. Esto es la ruta Las Palmas a la altura del viaducto El Salto. De hecho, fueron tres las unidades que fueron despachadas por parte de bomberos para realizar los respectivos trabajos de rescate de esta persona que se encontraba lesionada en el lugar. Esto después de una colisión de alta energía que involucró a dos camiones. Esto recordemos en la ruta Las Palmas a la altura del viaducto El Salto, donde actualmente hay diferentes complejidades en el tránsito, hay restricciones vehicular en estos momentos debido a esta emergencia que se registró en la comuna de Viña del Mar. Pero como habíamos indicado, la persona que resultó lesionada ya fue liberada después de los trabajos de rescate que realizó bomberos en el lugar, esto a la altura del viaducto El Salto, en la comuna de Viña del Mar. 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
7: Nos mantenemos aquí en la región de Valparaíso porque estudiantes y profesores marcharán a las 11:15 horas desde la Plaza Sotomayor hacia el Congreso. Fernando Tapia con la información.
9: Una movilización convocada por la CONFECH iniciará en los próximos minutos, a eso de las 11:15 de la mañana, teniendo como punto de partida la Plaza Sotomayor de Valparaíso para avanzar por el centro de la ciudad puerto en dirección al Congreso Nacional. La marcha agrupa a una importante convocatoria de estudiantes de educación superior, a los que también se han sumado delegaciones de la enseñanza media y profesores, quienes se manifiestan en rechazo al impacto que podría tener el proyecto de ley de presupuestos en la educación. El desplazamiento cuenta con la autorización de la delegación presidencial regional y está resguardada por carabineros, por lo que se disponen desvíos de tránsito en el trazado que conecta la zona puerto con el sector del Parlamento.
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7: Y a esta hora también en la región metropolitana se realiza la movilización nacional convocada por estudiantes. Tomamos contacto con Javier Pardo.
11: Sí, efectivamente inició hace solo minutos esta convocatoria, este paro nacional de estudiantes convocado por la Confederación de Estudiantes de Chile bajo esta consigna para transformar Chile ni un peso menos para la educación. Se espera que justamente sean cerca de 10.000 personas las que se movilicen, que comenzaron a movilizarse desde Plaza Baquedano hacia el poniente de la capital, donde llegarán hasta la altura del metro de Los Héroes, justamente donde se espera que termine esta marcha alrededor de las 1 o 2 de la tarde, una marcha que tiene el permiso justamente de la delegación regional metropolitana. No solamente hay estudiantes, también hay sindicatos. Recién veíamos, pasaban un gran número de trabajadores obreros. También está la ENEF presente, está la Central Unitaria de Trabajadores presente, que vino a apoyar justamente a los estudiantes que, como lo decíamos, se manifiestan en contra de la ley de presupuesto 2027 presentada anoche por el presidente José Antonio Kast, específicamente en materia de educación. Es una marcha entonces que se encuentra en completo desarrollo acá en el centro de Santiago. 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
7: El presidente José Antonio Kast realiza distintas actividades en su visita a la región de Antofagasta. María José de la Barra con los detalles.
12: El presidente José Antonio Kast se encuentra realizando distintas actividades acá en la región de Antofagasta. Durante esta mañana estuvo inaugurando una nueva tenencia fronteriza de carabineros en Ollagüe, en presencia de distintas autoridades policiales y también del ministro de Seguridad, Martín Arrau. Luego tendrá una reunión con distintos alcaldes de la región de Antofagasta, algo que se va a realizar en la delegación en particular, y también va a participar de esa instancia el viceministro del Interior y la SEGEGOB, Claudio Alvarado. Cerca de las 12:30 el mandatario tendrá una actividad en Tocopilla con la ministra de Desarrollo Social y Familia, María Jesús Wulf, donde se va a dar a comunicar, o se va a comunicar, bien digo, lo que tiene relación con la entrega de las fichas FIBE para todas las personas que se vieron damnificadas por el sistema frontal. En Antofagasta, Bio Bio, la radio.
7: El gobierno reiteró que la actividad económica del país repuntará en el último trimestre del año. Vanessa Gajardo nos cuenta.
13: Claro, nuevamente el gobierno sale a poner paños fríos a esta caída de un punto porcentual en el IMASEC de agosto, algo que por cierto ya venía anticipado por el mercado. ¿Qué es lo que ha dicho hasta ahora el viceministro de Economía y Minería, Daniel Mas? Volvió a hacer hincapié en que la actividad económica de nuestro país debiese repuntar en el último trimestre de este 2026, asegurando que los efectos entonces que se sintieron en la actividad económica de agosto responden más bien a temas transitorios y puntuales, algo similar no a lo que se dijo ayer con las cifras de desempleo que tenían que ver con factores más bien estacionales. Asimismo, volvió a apuntar el plan Chile Despega en términos de generación de nuevos puestos de trabajo y también el foco que le va a dar esta administración a su primer presupuesto que ya fue ingresado al Congreso y que también tiene un foco importante en potenciar aquellas partidas que más contribuyan a la reactivación económica de nuestro país. 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
7: Parlamentarios de oposición llegaron hasta La Moneda para entregar una carta al presidente exigiendo mejorar el bono prometido a carabineros. Francisca Cares con los detalles.
14: Sí, mientras el presidente José Antonio Kast se encuentra en Antofagasta, parlamentarios de la oposición llegaron esta mañana hasta La Moneda para dejarle una carta y exigirle mejorar el bono prometido a carabineros. Hasta Palacio llegaron Jaime Araya, Tatiana Urrutia, Bernardo Salinas y también Patricio Pinilla, integrantes de la Comisión de Seguridad de la Cámara. El principal reclamo está en el monto del bono trimestral incluido en el proyecto que moderniza la carrera funcionaria. Aseguran que está por debajo de lo prometido y lo calificaron derechamente como una burla para los funcionarios. Por eso dejaron por escrito una petición para que Kast patrocine sus indicaciones y eleve el beneficio hasta completar el equivalente a un sueldo mensual adicional al año, permitiendo que los carabineros reciban en la práctica 13 remuneraciones anuales. Y la oposición incluso puso sobre la mesa de dónde sacar los recursos. Propuso elevar y evaluar la postergación de la puesta en marcha del plan de reconstrucción para financiar este aumento. Desde el Palacio de La Moneda, Bio Bio, la radio.
7: 11 de la mañana con 7 minutos en la comuna de Quintero, 17 grados, cielos parcialmente despejados. Gracias por informarse con nosotros y que tengan un muy buen día.
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6: Ya son las 11 de la mañana con 13 minutos. Ahí nos llegan audios de auditores de la radio al más 569-9207889. Nos escribe Vane, gracias Vane, un abrazo grande. ¿Qué nos dice? A ver si nos pueden ayudar. Soy afectada del mega incendio, sector El Olivar. Ya estamos a 1 de octubre.

0: información o no del depósito. Vamos a averiguarlo, ¿ah? Del bono de emergencia. ¿Hay alguien más de los auditores que estén en el Olivar u otras zonas que estén además recibiendo este bono que no haya sido depositado o sí ha sido depositado? Cuéntenos, más 569-9200-7889.
1: Amigos de la Bio Bio, consulta, ¿saben algo de qué es lo que se va a hacer aquí en el reloj de flores de Viña? Que hay bastante carabineros, hay un podio instalado, que alguna ceremonia se va a hacer. Gracias.
0: Gracias a ti.
2: Hola, hola, buenos días, Bio Bio. Informo, el semáforo que está en Aguasanta con Avenida Mata está desde la mañana.
0: Sí, malo. Servicio.
2: Y realmente igual está complicado y peligroso el cruce para los que viven de Mata hacia Aguasanta. Y para el cruce peatonal, obviamente, mucho más peligroso. Así que informo, semáforo suspendido, no está funcionando.
0: Ok.
2: Aguasanta con Mata.
0: Aguasanta con Mata, eso es muy, muy, muy, muy importante. Además, ese cruce, ¿eh? Súper, súper importante ese cruce. Emergencia superada ya en Las Palmas por parte de bomberos. La persona lesionada con los camiones ya fue trasladada por el SAMU. También nos comentan lo mismo sobre Concón, el incendio ya bajó considerablemente. Siguen trabajando los bomberos en el lugar, pero se sigue trabajando ahí en el sector. Nos han hecho la pregunta sobre el reloj de flores. Estamos averiguando, no sé si hay alguna actividad puntual, particular. Tendrá que ver además con la maratón de este fin de semana. No lo sabemos. Apenas tengamos la noticia, se lo vamos a informar acá a los auditores a través de Bio Bio la radio. Reitero, más 569-9200-7889. Ese es el WhatsApp de Bio Bio la radio. 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Javiera Mena, en la radio.

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1: Parcialmente soleado, 20 grados en Casablanca.
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5: Completamente destruidos por las llamas quedaron 14 microbuses tras el incendio que afectó al terminal Las Acacias en Villa Alemana. Los recorridos afectados corresponden a las líneas 100 y 300 de Fenur y Solimar. Un incendio estructural declarado en un local comercial de Concón motivó esta mañana un amplio despliegue de bomberos. Se mantiene hasta ahora el trabajo de emergencias en calle 13 con Santa Margarita, así como el corte de energía en el centro, bosques de Montemar y barrio industrial. El ministro de Economía y Minería, Daniel Mas, reaccionó al nuevo EMASEC negativo de agosto y atribuyó el resultado principalmente al fuerte retroceso de la minería, al tiempo que destacó que otros sectores de la economía comenzaron a mostrar señales de recuperación. Y en materia internacional, la policía boliviana detuvo al fiscal general de Bolivia, Roger Mariaca, quien lidera la investigación penal contra Fernando Cerimedo, 2 días después de que Estados Unidos le cancelara su visa por supuestos vínculos con el narcotráfico.
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1: 11 de la mañana con 26 minutos, ya estamos de regreso. Lo del reloj de Flores, ya lo averiguamos. Es la cápsula del tiempo de Carabineros, que está dando vueltas por el país. Es un contenedor hermético que está recorriendo distintas regiones del país, incluyendo la nuestra, la región de Valparaíso. La idea es poner en el interior fotografías, mensajes, recuerdos, testimonios, etcétera. Y la idea es abrirlo un siglo después, fecha en que Carabineros de Chile va a celebrar sus 200 años desde su fundación. Su fundación fue en 1927. De eso se trata, al auditor que nos estaba preguntando. Vamos al teléfono de inmediato, queremos aprovechar el tiempo. Estamos en comunicación con Eduardo Rodríguez, él es auditor de Bio Bio La Radio, pero tiene algo muy serio que contarnos y que la verdad hemos estado hablando desde ayer con él. Y está bien ahogado, presta servicios, no le han pagado y no es solamente él, hay otros proveedores que la están pasando pésimo. Todo esto ocurre además con dineros que son del Hospital Carlos Van Buren de Valparaíso. Eduardo, ¿cómo estás? Un abrazo, bienvenido a Bio Bio, ¿cómo estás?
23: Hola, buenos días, Rolando. Gracias por escuchar nuestro pequeño problema que tenemos. De verdad que a ti y a la radio Bio Bio.
1: No sé si es tan pequeño, porque de lo que hemos conversado es relevante. Cuéntanos la historia tú mismo, Eduardo, te ponemos atención.
23: Sí, sí, realmente no es un problema pequeño, es un problema que atravesamos varios proveedores que les prestamos servicio a la empresa Tranvial, la cual esta empresa se adjudica distintas licitaciones al Estado de Chile, Instituto Nacional de Estadística, el INE, hospitales, el Hospital Municipalidad, etcétera. Y hasta la fecha somos más de 8 o 9 proveedores que no nos han cancelado nuestro correspondiente honorario, correspondiente a las facturas del mes de julio. Recién están pagando algunas de marzo. Entonces, todo este tiempo han estado jugando con nuestro dinero, nuestros temas. Nosotros hemos trabajado a full, por ello no hemos jugado completamente. El trabajo que realizamos no es menor, se traslada a los médicos que realizan las distintas visitas en el Gran Valparaíso, a todos los enfermos, adultos mayores, postrados para su visita domiciliaria.
1: La empresa Tranvial es una empresa de transporte, y ella se adjudica el transporte de todos los servicios que necesita, en este caso, el Hospital Carlos Van Buren. Y ellos, al mismo tiempo, lo que hacen es tercerizar su trabajo, buscan a otras empresas menores para que puedan hacer el trabajo que ellos se adjudicaron. ¿Es así, no?
23: Es así, Tranvial es una empresa de papel que trabaja con toda la documentación de los distintos proveedores que les prestamos servicios, de la cual entregamos todas nuestras documentaciones de todos nuestros vehículos que están autorizados por el Seremi de Transporte. Cada vehículo cuenta con el decreto 212 o decreto 80 que te exige para poder transportar pasajeros, ¿ya? Entonces todo ello nos presenta. Cuando ellos hacen una licitación, se presenta una licitación que es por el Estado, ellos nos piden toda la documentación, presentan la licitación con nuestros documentos, se la adjudican y después ellos nos dan el valor que ellos quieran manejar. Okay. Ese es el tema, que así trabaja la empresa Tranvial.
1: Ok, y esta empresa, imagino que les ha argumentado a ustedes porque tienen un retraso. ¿Cuál es el motivo? ¿Qué le han dicho?
23: El argumento, de verdad, Rolando, que llega a dar risa, pena, no sé, varios temas, porque primero que todo una falta de respeto de parte de las personas que no contestan actualmente al teléfono, o como se dice seguramente acá, tan puros mejorales. Don Raúl Ruiz, don Isaac Muñoz, te llaman, no, si les vamos a abonar. ¿Cómo van a abonar? Un mes, que estamos hablando del mes de marzo, mayo, junio, julio, facturas que están debiendo, ¿cómo te van a abonar? Cuando tú recibes la plata en esta fecha ya no tiene ningún valor, o te tuviste que conseguirte para seguir trabajando, o tuviste que pedir prestado, entonces, ¿qué valor tiene? Entonces, no entiendo qué pasa por ello. Y los mensajes que nos mandan de vuelta, que somos desleales, que somos poco empáticos, que somos, no sé, ellos nos tratan a todos, y ellos ni siquiera tienen la deferencia de contestar un mensaje. De verdad que la situación es complicada. Hay muchos proveedores que ya tomaron la determinación de judicializar el tema, porque no da para más, pues si estamos claros que la empresa te piden, después que te dice qué solución te dan, factorice su factura. Vamos a hacer el factory y nos encontramos que la deuda de 100 millones de pesos no te permite, ya que la empresa está en DICOM. Entonces, de verdad que es un tema que no entiendo cómo las distintas reparticiones del Estado realizan licitaciones sin averiguar si la empresa tiene un sustento económico, de transporte real. Si no llega a adjudicar un tema, porque aquí nos vemos perjudicados nosotros, te reitero, que hay gente que se endeudó, son vehículos caros, vehículos que tener los distintos decretos, tú tienes que invertir en seguros de asiento, seguros de conductor, cantidad de plata, sí, y las cilindradas son 2.0 para arriba, imagínate la cantidad de benzina que se gasta en los cerros de Valparaíso.
1: Escúchame, son varias las empresas que ha contratado, entiendo, ¿no? que le han prestado servicio. En tu caso, ¿tienen ustedes una deuda muy importante y esos dineros les ha significado qué? ¿Qué les ha pasado a ustedes?
23: Esa deuda significa que tuvimos que despedir a los conductores. No, los conductores ya no trabajan con nosotros, no, cesaron las funciones porque no les pagamos. Por eso te digo, ese es el gran problema. Tienes que te atrasas en las cuentas del pago de la cuota del vehículo. Tienes que estar consciente para traer benzina. Entonces, son hartas cosas que atraen el problema de no pago. Y como te dije anteriormente, el dinero ya no tiene valor cuando lo recibes. Y no te pueden estar pagando a migajas de un servicio que está más que prestado. Entonces, cuando tienes que trabajar fiestas patrias, tienes que trabajar primero de mayo, ningún todo el tema. Ahora hay como 3 o 4 personas que están sacando toda la ruta y que le están abonando plata, entonces no entiendo. Y discúlpame, Rolando, y lo último que nos enteramos es que ya la empresa parece que va a perder la licitación por no cumplir, porque es evidente que no está cumpliendo con el tema. Y hay otra empresa que viene de Santiago que se llama AFLA, que es la que le van a pasar el servicio.
1: ¿Cuánto dinero les adeudan a ustedes aproximadamente, si lo puedes comentar? Si no,
23: a PP deben hacer arterrea en general, en total de 5 o 6 millones de pesos que se le den a los proveedores.
1: Es mucha plata.
23: Porque ellos para poder tener servicio te contratan el conductor. No le pagan las imposiciones, no le pagan salud, no le pagan el tema del finiquito y etcétera. Entonces, es un tema del asunto. No podemos seguir avalando cuántas cesantías hay en nuestra comuna y seguimos ahora nosotros. Que ha matado.
1: ¿Qué pasos hay ahora? ¿Qué pasos van a dar ustedes, al menos tú?
23: No, ya lamentablemente ya nos colmaron la paciencia, se agotaron los plazos y obviamente hay que tratar de judicializar el tema, hay que ver, tratar de recuperar los dineros, Rolando, si te reitero, es un tema que todos hacemos el esfuerzo, ninguno de nosotros quiere perder nuestro vehículo por no pago de una cuota, y lo que más molesta es que nosotros prestamos nuestro servicio sumamente bien, responsable completamente, llegar a la hora, transportar como corresponde a los médicos, darle una buena atención, estar siempre atento a cualquier requerimiento que ellos necesiten. Entonces, recibir ese pago por parte de la empresa, de verdad que para nosotros fue muy desagradable, muy triste, porque, insisto, tratamos de jugarlo al máximo. Creer en las personas, pero ya que después que te manden y que ellos te traten desde leal, poco empático, cuando ellos están jugando con tu dinero. No, yo creo que ellas se traspasaron y se pasaron varios puentes.
1: Mira, nosotros, como estamos hablando desde ayer, estamos en comunicación contigo, este caso lo ha tomado también el departamento de prensa de Radio Bio Bio, y evidentemente que hemos hecho las consultas. Primero le preguntamos al Hospital Carlos Van Buren sobre la empresa Tranvial, y nos dicen que desde el hospital se le ha pagado absolutamente todo. No tienen ninguna deuda vencida. La facturación que está en tramitación ya fue pagada y emitida ahora el 30 de septiembre. Hoy es 1, ayer. Hasta ayer tenían todo pagado directamente a Tranvial. Esa es la información que tenemos nosotros, pues estamos averiguando contigo también lo que sucede, y del hospital dice, ya le pagamos a Tranvial. O sea, el hospital no tiene nada que hacer acá, no tiene nada que ver, sino que más bien es Tranvial que algo les pasará, ¿no? Pero eso es, aprovecho de contarte.
23: Y completamente sí, entendible. Sabemos que el hospital, que el Instituto Nacional de Estadística, el INE, han pagado como corresponde, porque dentro de la licitación hay un pago, hay fechas de pago y que tienen que respetarse por contrato. Si aquí el tema es la empresa Tranvial que no está cumpliendo. Y ese es el gran temor que tenemos nosotros, que en cualquier momento nos puedan salir con cualquier pastel, decirle ya listo, no funciona mal, y todos quedamos con la deuda.
1: ¿Sabes lo que pasa, Eduardo? Eduardo, ¿sabes lo que pasa? Que este ejemplo que expones tú está ocurriendo en muchas otras reparticiones, o en muchas otras instituciones, o en muchos otros trabajos, donde se le paga a un proveedor y ese proveedor lo que hace es tercerizar. Y después anda a agarrar esa bicicleta. La verdad es que está complicado. El país está funcionando de esta manera, que es precaria, porque es precaria. Porque tercerizar sobre la tercerización, y ahí vamos busca un tercero y el que tiene la empresa de papel agarra todo ese banquete, pero después seguramente se lo come la máquina porque no logra pagarle ni a uno ni al otro, las fechas, los pagos. Es una situación súper compleja, y más aún como está viviendo además la situación económica el país. Te quiero agradecer, Eduardo, se nos ha ido el tiempo. Gracias, seguimos en contacto porque la idea es continuar además siguiendo esta noticia, no solamente dejarlo en el testimonio. Te agradezco, Eduardo, profundamente la comunicación.
23: No, muchas gracias a usted y obviamente siempre a la radio. Yo voy a estar pendiente de todas las problemáticas que pasan en nuestra comuna. Y lo importante de todo esto es la fiscalización, Rolando. Te lo agradezco, muy amable.
1: Esa es la idea. Un abrazo grande, cuídate, que estés bien. Gracias.
23: Vale, un gusto. Chao, chao.
1: Chao, muchas gracias. Tenemos que ir de inmediato a la región de Antofagasta. Tenemos información a esta hora. Darían Liberona, te escuchamos.
0: El Servicio Nacional de Geología y Minería, el Serna Geomin, informó un accidente fatal ocurrido durante esta jornada en la mina Radomiro Tomic de Codelco, ubicada en la región de Antofagasta, a 40 kilómetros de distancia de la comuna de Calama. Tras conocerse este hecho, un equipo de la Dirección Regional del Serna Geomin se trasladó hasta el lugar para iniciar las diligencias correspondientes y, por supuesto, establecer cuáles fueron las circunstancias en que ocurrió este fatal accidente. Sumado a esto, el organismo lamentó el fallecimiento y señaló que se entregarán mayores antecedentes a medida que avance la investigación. Se trata de una noticia completamente en desarrollo que ocurrió en la mina Radomiro Tomic de Codelco. Desde Antofagasta, Bio Bio, la radio.
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1: Vamos a las calles, queremos conocer lo que está pasando a esta hora con la manifestación convocada por la CONFECH en Santiago. Se están registrando incidentes. En Valparaíso nos cuenta de inmediato lo que está ocurriendo. Fernando Tapia, te escuchamos, buen día nuevamente.
3: Buen día, Rolo. Hace tan solo unos minutos comenzó oficialmente la marcha convocada por la CONFECH en el centro de Valparaíso, la cual busca manifestar el rechazo de la comunidad educativa ante los eventuales recortes y proyecciones del proyecto de ley de presupuesto. La columna de manifestantes inició su desplazamiento desde la Plaza Sotomayor en un ambiente bastante movido y con un alto marco de asistencia. Entre el sonido constante de silbatos y batucadas y cánticos, los asistentes despliegan una gran diversidad de banderas e insignias de organizaciones estudiantiles, federaciones universitarias, representantes de la CUT, la educación de enseñanza media y del pueblo mapuche también. A lo largo de la columna destacan también múltiples pancartas con consignas enfocadas en la defensa de la educación pública, la gratuidad universal y las mejoras en las becas de alimentación. En cuanto al trazado de movilización, recordemos que esta marcha se desplegará por las calles Cochran, Esmeralda, Condel y Avenida Pedro Mon. El recorrido contempla finalizar en la calle Rosson, a la altura de la Plaza O'Higgins, en las inmediaciones del Congreso Nacional, donde los convocantes realizarán un acto de cierre y palabras finales. Se espera que a eso de las 2 de la tarde también haya un punto de prensa respecto a esta movilización por parte de representantes de la CONFECH y de distintas federaciones. Desde la organización también esperan una convocatoria cercana a las 1,000 personas y el desplazamiento cuenta con la autorización de la delegación presidencial regional y el resguardo policial, por lo que Carabineros mantiene cortes y desvíos de tránsito progresivos a lo largo de las vías mencionadas para que quienes estén transitando en sus vehículos busquen vías alternativas. Estamos acá, como mencionaba, en calle Cochran. Vamos a ver si podemos conversar con alguien, podemos tener algún registro de las personas que están hoy aquí presentes. Tenemos asociaciones de funcionarios de la Junta Nacional de Jardines Infantiles. ¿Qué tal? Buen día. ¿Cuál es su nombre?
4: Mi nombre es Crisla Rodríguez.
3: Cuéntanos respecto a esta movilización el día de hoy que esperan llegar hasta el Congreso Nacional. ¿Qué es lo que buscan conseguir?
4: Bueno, lo que nosotros pedimos es justicia para la educación, que en el fondo no haya recorte presupuestario que afecte la atención de los niños y niñas, porque consideramos que es un derecho y que tiene que haber calidad en la educación. Y con los recortes que hay, esto es inconsistente, no se puede.
3: Estos recortes también podrían afectar, obviamente, los puestos de los funcionarios. ¿Pueden existir recortes también de personal?
4: Sí, así es. Hoy en día ya estamos viviendo la falta de dotación de funcionarios y caemos en el fondo en una en cuidados asistenciales, y lo que nosotros queremos es dar una educación de calidad.
5: Bueno, Rolo, tenemos entonces ahí las palabras de representantes de distintas asociaciones, distintas organizaciones. Estaremos actualizando lo que vaya sucediendo en esta manifestación en el transcurso de la jornada.
1: De acuerdo. Contigo en breve, micrófonos abiertos, Fernando. Contigo en breve, mucha gente, mucha gente. Son las 11:41, tenemos que ir a la pausa, pero lo hacemos hasta ahora de la mañana. ¿Con quién? 11:41, con Giselle. 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
7: Vamos al Cerro Merced, vamos de inmediato al Cerro Merced de Valparaíso. Las autoridades están realizando una inspección de obras que se están realizando ahí en el lugar, pero además entiendo que deberían hablar sobre la situación económica de la región de Valparaíso y la proyección del programa Despega. Vamos contigo, Lucas Peña, estamos contigo, a ver.
8: Sí, se encuentra ahora entregando declaraciones el delegado presidencial Manuel Millones en el contexto de una visita inspectiva a un proyecto habitacional del Ministerio de Vivienda y Urbanismo acá en el Cerro Merced de la comuna de Valparaíso. Lo escuchamos.
9: ¿Cómo uno puede reconstruir con una topografía compleja como es Valparaíso y al igual que Viña del Mar? También uno felicita a la EGI y en este caso a la constructora, cómo pudieron tener la creatividad para usar este espacio que está inaccesible. Ustedes ven las complejidades que hubo para construir y se le da respuesta a más de 70 familias. En lo concreto, a nosotros nos interesa hacer una bajada regional de las obras más emblemáticas de los sectores, obras públicas, vivienda, agricultura, también el impacto que tiene el empleo, para traducir con nombre y apellido las obras. Uno mira cifras, es importante que conozca la comunidad cuáles son las obras que vamos a partir el primer trimestre, algunas de ellas licitadas este año, para empezar ya a reactivar la economía regional y en este caso levantar el empleo, que es lo que nos más aflige. Así que vamos a dar paso a los sectores para que especifiquen las obras significativas, los montos de inversión y los números de empleo que vamos a generar a partir de diciembre y el fuerte de las obras se van a materializar en el primer trimestre. También nos acompaña la Cámara de la Construcción, que es socia de esta empresa que está construyendo acá, y también le interesa a ellos porque lo que más mueve la economía y el empleo es la construcción. Y por eso es que los acentos están en las obras públicas, sin contar los proyectos que están en evaluación ambiental y los proyectos que ya han sido evaluados y que están tramitando los permisos sectoriales. Y por tanto, uno mira con un optimismo, en este caso, las inversiones que se van a levantar el primer trimestre de 2027.
10: ¿Qué es lo que más le preocupa de las cifras de desempleo que tiene la región?
8: Sí, se le consulta acerca de las cifras de desempleo al delegado presidencial.
9: En la fase de empleo de la mujer, ¿ya? Y ahí se va a referir incluso a la compañera de la mujer, que es lo que más nos preocupa desde el punto de vista, porque sabemos la mujer jefa hogar, los dobles roles que tiene, y por eso es que ahí estamos apuntando también al generar empleo para la mujer.
8: Ahí está. tratando de hacer algunas declaraciones por parte del delegado presidencial de la región de Valparaíso, Manuel Millones. De hecho, ahora va a hablar la señora vocera de gobierno, Rosario Pérez, acerca también de esta visita inspectiva que se hace acá en estas obras del Ministerio de Vivienda y Urbanismo acá en Cerro Merced de la comuna de Valparaíso. Seré mi primero preguntarle acerca de esta visita inspectiva, que sabemos que abortará en este caso a todo lo que es en materia de empleo, considerando las últimas cifras de desempleo que hay actualmente en la región de Valparaíso.
5: Así es. Hace algunos días el presidente José Antonio Kast anunció el plan Chile Despega. Nuestro rol como autoridades regionales es hacer que Valparaíso despegue. Y es por eso que hoy día estamos acá haciendo esta visita inspectiva. Queremos hacer lo propio en cada una de las obras, porque sabemos que detrás de esta obra, detrás de una inversión, hay empleos. Los empleos se crean justamente en este tipo de situaciones. Hoy día aquí, ya sin ir más lejos, hay 90 personas empleadas. Queremos que estas obras avancen, queremos que se ponga en marcha Valparaíso, y es por eso que estamos hoy día acá. Cada una de las carteras va a ser la bajada de las distintas cantidades de empleo que van a comenzar a ser ofrecidos, así que el llamado es con optimismo a prepararse también esta mano de obra que va a comenzar a ser ofertada en nuestra región, y esperamos que sea de gran ayuda para las familias de la región de Valparaíso que tanto han esperado una oportunidad.
8: Senemín, ¿cómo ha evaluado la generación de empleo en la región de Valparaíso, considerando que en declaraciones anteriores había mencionado, por ejemplo, 6.000 empleos en 6 meses? En ese contexto, ¿cómo ha evaluado la generación de empleos en los últimos meses de gobierno?
5: Bueno, yo quiero señalar de que esa es una aproximación, es un estimado. Evidentemente el gobierno no puede comprometerse a una cifra exacta, pero que lo que sí estamos haciendo es un comité regional económico en que vamos a ir monitoreando permanentemente que las cifras se vayan cumpliendo, que los permisos se vayan otorgando, destrabando aquellos nudos críticos para poder avanzar en concreto en este tipo de obras. Y nosotros esperamos que, por supuesto, de aquí al próximo año ya estos 6.000 empleos se comiencen a ofertar en nuestra región, pero para ello también tenemos que ofrecer capacitación y empleabilidad también con cierta expertise, así que también eso es un trabajo que estamos haciendo directamente con cada uno de los servicios.
8: Entonces las declaraciones de la seremi vocera de gobierno, Rosario Pérez, en el marco de esta visita inspectiva acá en estas horas del mismo Cerro Merced, sí, de la comuna de Valparaíso.
7: Bien, Lucas, te agradezco. Todo esto, obviamente, este impulso, esta gana de que la economía vuelva a tener vigor en Chile, está en un camino muy pedregoso. Es difícil. No es sencillo, no es fácil, más aún con la información que entregamos esta mañana. El IMASEC retrocedió, principalmente la industria minera de nuestro país. Se desplomó en un 17,4%. ¿Por qué? Porque se trabajó menos el cobre. Eso es principalmente. Entonces, el IMASEC ha retrocedido un 1%. Eso es lo que tenemos, un 1%. Y la verdad es que entregar la información que da cuenta el Ejecutivo, sobre todo acá en la región de Valparaíso, con el impulso, con la idea de fortalecer la economía, se le pone también cuesta arriba con esta información de esta mañana. No digo que uno no sea optimista, porque yo creo que todos queremos que se generen los trabajos, que haya mayor empleo por el bien de todos. Pero está dura la pista, está muy, muy dura la pista. 11:54, 11:54, avanzamos en BioBio. 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The Human League llega a esta hora a la radio.

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3: Muy buenas tardes, les damos la bienvenida a una nueva revisión de las noticias en El Informador de las 12 horas. Comenzamos de inmediato ampliando la información respecto al incendio registrado al interior de una garita en Villa Alemana. Lucas Peña con los detalles.
4: Sí, ampliamos la información acerca de esta emergencia que ocurrió durante la madrugada, porque la Fiscalía entregó más detalles acerca del incendio que se registró en la garita Las Acacias, esto en el sector de Peña Blanca, donde mencionaron que el nochero informó a carabineros que en primer lugar en una máquina, en un microbús, identificó humo que estaba saliendo desde el motor. Después ese mismo microbús se incendió y se empezó a propagar este incendio en las diferentes máquinas que se encontraban en el lugar, dejando una afectación finalmente de 14 microbuses completamente afectados. Hay que señalar que ahora, durante la tarde, se va a realizar una reunión entre el delegado provincial, Gonzalo Azancot, el alcalde de Villa Alemana, Nelson Stay, con los microbuseros, la directiva de La Garita, en el contexto de este incendio que se registró durante la madrugada en la comuna de Villa Alemana. 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
3: La marcha, en tanto, de la Confecha en Valparaíso ya supera la Plaza Aníbal Pinto y avanza de forma fluida rumbo al Congreso. Fernando Tapia se encuentra en el lugar.
5: La manifestación convocada por la Confech continúa su avance por el centro de Valparaíso, ya superó el sector de la Plaza Aníbal Pinto, desplazándose de manera fluida en un ambiente totalmente tranquilo y pacífico. A lo largo del trayecto, vecinos y trabajadores se han asomado desde las ventanas de edificios y locales comerciales para presenciar el paso de la marcha, la cual no ha registrado ningún tipo de incidente ni enfrentamientos. La columna avanza organizada en bloques marcados, lidera a los estudiantes universitarios, seguidos por la educación secundaria y cerrando con gremios como el Colegio de Profesores, la CUT y asociaciones de educación parvularia. En esta jornada, las agrupaciones estudiantiles han impulsado la idea de marchar unificados como bloque transversal, más allá de las diferencias por casas de estudios, mientras la columna se dirige hacia Plaza O'Higgins para realizar su acto de cierre al frente de del Congreso Nacional en Avenida Rosson. 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
3: Incidentes se registran a esta hora en tanto en la Alameda durante la marcha convocada en la región metropolitana por la Confech. Javier Pardo, te escuchamos.
6: Efectivamente, partamos primero con los primeros incidentes que ocurrieron en esta marcha convocada por la Confederación de Estudiantes de Chile. Esto ocurrió específicamente, estamos avanzando, justamente estamos escapando del carro lanzagua, porque en estos momentos estamos afuera de la sede de la Universidad de Chile, donde una serie de manifestantes están justamente derribando la barrera de contención que separa el bandejón de la Alameda, y en la otra dirección hacia el oriente se encuentra tres carros lanzagua y también tres carros lanzagases que están dispersando justamente a este grupo de manifestantes, de estudiantes que vinieron a manifestarse pacíficamente por acá a la Alameda, dirección hasta el Metro Los Héroes. Lo decíamos en un principio de este despacho, de estos primeros incidentes ocurrieron a la altura del barrio Las Tarrias. Se estaba congregando toda esta masa de personas, cerca de 10.000 personas que se estaban manifestando, y ahí fue que empezaron a ser dispersados por carabineros para luego tener que dispersarse. Esta marcha que nosotros estamos al medio de esta manifestación llegando, justamente estamos pasando por ahora a las afueras del Palacio de la Moneda. Es una marcha entonces que sigue en desarrollo, que se ha dispersado y que ha mantenido distintos incidentes acá en el centro de la capital. 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
3: El presidente José Antonio Kast, en tanto, inauguró la tenencia de carabineros en Ollagüe. María José de la Barra nos cuenta. Siguen las actividades del presidente José Antonio Kast en la región de Antofagasta. Fue en Ollagüe donde inauguró las obras de la tenencia de carabineros que está en la frontera con Bolivia. Hizo un llamado, por cierto, a defender la soberanía en cada hito, desde el altiplano hasta Magallanes, y también envió un mensaje a carabineros, aprovechando que estaba el general director de la institución, Marcelo Araya, sobre todo luego de la muerte del suboficial mayor Christopher Aguilera, planteando, por cierto, que carabineros hace una difícil misión y que desde que José Antonio Kast llegó a la presidencia y también durante su gobierno se les entregará todo el respaldo. Ya no estamos en Ollagüe, estamos en este momento en Tocopilla. Ustedes pueden ver también a mi espalda lo que tiene relación con este monumento, homenaje que se le hace a Alexis Sánchez. El presidente dentro de los próximos minutos va a liderar una reunión con alcaldes acá en Tocopilla y luego se va a dirigir a la actividad que tiene con la ministra de Desarrollo Social y Familia, María Jesús Wolf, donde entregarán las fichas FIBE a todas las familias afectadas en esta comuna por el sistema frontal de las últimas semanas. En Antofagasta, Bio Bio, la radio.
7: El ministro de la SECPRES, José García Ruminot, en tanto se encuentra reunido con la bancada republicana. Francisca Cárez con los detalles.
8: Sí, justamente a puertas cerradas, a esta hora en el Palacio de la Moneda se encuentra reunido el ministro de la SECPRES, José García Ruminot, y también la subsecretaria Constanza Castillo con los parlamentarios del Partido Republicano. Esto en una reunión que, según fuentes de la radio, tiene como objetivo alinear legislativamente a los parlamentarios en torno al presupuesto 2027, pero que también busca cesar este fuego amigo en donde han sido partícipes los republicanos con el partido del ministro de la SECPRES, Renovación Nacional, para conseguir también que el oficialismo esté alineado en esta discusión del presupuesto. Es una reunión que antecede a la que tendrá en horas de la tarde con su partido Renovación Nacional acá también en dependencias del Palacio de la Moneda, pero que hasta ahora es un cara a cara solo del ministro y la subsecretaria con los partidos, con el Partido Republicano y los parlamentarios, sin los asesores legislativos que han sido retirados de la oficina de la SECPRES. Desde el Palacio de la Moneda, Bio Bio, la radio.
7: En minutos se dará a conocer el veredicto en contra de Michael Villegas, el primer acusado en llegar a juicio oral por el secuestro con homicidio de Ronald Ojeda. Marcela Rojas con los detalles.
9: Sí, ya en instantes va a terminar esta lectura de veredicto del segundo tribunal oral en lo penal de Santiago en contra de Michael Villegas, único acusado al menos en esta causa por el secuestro con homicidio del exteniente venezolano Ronald Ojeda. La fiscalía lo acusa a él de ser autor material de este crimen contra el exteniente venezolano, sindicándolo a él como uno de los imputados que habría estado en la vigilancia previa a este homicidio y también en la vigilancia posterior cuando él es sacado de su domicilio, secuestrado de su domicilio por estas personas que se hacen pasar por funcionarios de la Policía Civil Chilena. Esta persona ya está cumpliendo prisión preventiva, es uno de los imputados que tuvo que ser declarado también desde otro país, extraditado, bien digo. Él llega desde Costa Rica hasta nuestro país para ser imputado y acusado en los tribunales chilenos. Esta jornada es el segundo tribunal oral en lo penal de Santiago quien va a dictar este veredicto en su contra, bien digo, convirtiéndolo así en la primera de las personas imputadas como autores materiales en ser acusadas y en terminar está en juicio oral en su contra a la espera de lo que ocurra con las demás personas que están involucradas. En tribunales, Bio Bio, la radio.
7: Por cuarto día se desarrolla la búsqueda de un buzo mariscador al norte de La Serena. Desde allí nos informa Gonzalo Meri.
10: Por cuarto día se iniciaron hoy las labores de búsqueda del buzo mariscador Carlos Aquea Álvarez, quien ingresó al mar el fin de semana pasado en el sector de Caleta Chañaral de Aceituno, limítrofe con la comuna de La Higuera, ubicada al norte de esta ciudad. Equipos especiales de la Capitanía de Puerto de Coquimbo, dependiente de la Armada Nacional, Carabineros del GOPE, una ONG voluntaria, y pescadores de La Higuera han colaborado en la búsqueda del buzo, sin que hasta ahora haya sido encontrado. Sin embargo, en las últimas horas fue encontrado una parte de su traje de goma despedazado, el cual se encuentra siendo periciado por personal de la Bocar de Carabineros para esclarecer lo ocurrido a Carlos Aquea. Hasta el instante, se maneja la hipótesis que podría haber sido víctima de un ataque de un tiburón o una ballena orca, tema que hasta hace algunos días atrás habría sido comentado por los mismos pescadores de La Higuera ante la posible presencia de un escualo en el sector. En La Serena, Bio Bio, la radio.
7: 12 horas con 8 minutos en Olmué, 23 grados cielos parcialmente despejados. Gracias por informarse con nosotros. A las 13 horas comienza Radiograma y a las 14 la edición local para la región de Valparaíso. Buenas tardes.
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1: Vamos, vamos, sigue buena la temperatura, ¿verdad que sí? En toda la región de Valparaíso está muy buena la temperatura a esta hora de la mañana. No, ya estamos de tarde, pues son las 12 y cuarto. Enchúfate, Pojan, dicen por ahí, ¿no? Mira, la Dirección Meteorológica de Chile dice que tenemos 22 grados. Casilda, tú saliste un ratito, ¿se sienten los 22 grados, no? Se sienten, sí, dice que sí, se sienten los 22 grados. ¿Qué vas a hacer, Cristóbal, con los 22 grados? Mira, va a ir a tirar un ratito las patitas a las torpederas, dice que se va a ir un ratito más a las torpederas. Me gustan las torpederas, pero tiene un grave pecado las torpederas, a mi juicio. Que el sol se oculta muy rápido en la tardecita y da mucho frío. ¿Verdad? Cuando se comienza a esconder ahí, cuando uno ve hacia el restaurante, ahí como que se empieza a bajar, ahí ¡ay! Se va el sol y como ¡ay! Empieza un poquito el frío. Sigue todo bien iluminado, pero sin solcito en la playa no es lo mismo. Onofre, 12:16 a esta hora de la tarde. 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Lucho Dalla.

0: 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Buen día acá, buen en día. Viña del Mar, un calor insoportable.
1: Con calor, ¿verdad Dios que sí? La radio. ¡Qué calor que hace aquí! Oh, oh, oh, oh. 23 grados en Quilpué, dice Juan Estellón. ¿Cómo está en tu zona? ¿De dónde nos escuchas? ¿Y qué tal está la temperatura? Cuéntalo, cuéntalo, cuéntalo. Más 569-9207-889. Muy rápido lo dije. Más 569-9207-889. Ahí está. Ese es el WhatsApp de Bio Bio, la radio. Vamos a estar en breve vamos a estar con nuestras unidades móviles que están acompañando la marcha de la Confech. Y por lo tanto vamos a tomar contacto cuando ya estén listos. ¿Ah? Ahí nos van a ir comentando. ¿Qué nos dice Andrés que nos acaba de dejar un audio? Ya te escuchamos en breve. ¿Ah? Quiero repasar las temperaturas que tenemos en la región de Valparaíso. A ver, Quilpué, dice Juan Estellón, que hay 23 grados.
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1: Apaga esa sed. Juan Estellón, estás en lo cierto. Ya marca 23 grados el termómetro en Quilpué. Veamos Olmué. Olmué debe estar un poquito más, ¿o no? En Olmué, claro, hay 24 grados a esta hora. 24 grados en Olmué. ¿Se siente en Olmué, o no? Revisemos Limache, debe estar ahí. 24 también Limache. Vamos a revisar Quillota. ¿Cómo está Quillota? Quillota con 24 también. No, se hace. ¿Y La Cruz? ¿Cómo estará La Cruz? En La Cruz tenemos también 24 grados. Casablanca. Te apuesto que está un poquito más alto Casablanca. A ver, Casablanca la temperatura. No, también están 23 grados. 23 grados. A ver, ¿qué nos dicen acá? José Pacheco dice, en Villa Alemana tenemos 22 grados. Está agradable, entonces, con 22. Nos escribe la Reina del Zoom. ¿Cómo está la Reina del Zoom? Dice que Casablanca está, pero espectacular. Está totalmente, no despejado, hay algo de nubosidad, pero está muy bonito el día. Está muy, muy, muy bonito. Hola, Maritza, ¿cómo estás? Un abrazo. Patitas al sol, Maritza, dice. Por eso hay que ir a la playa en la mañana, dice. Además hay menos gente y se pasa bien. Marcela Valdivia nos muestra su teléfono y en Olmué está marcando a esta hora 24 grados. Claro, como lo hemos dicho, 24 grados tenemos a esta hora. Bueno, temperaturas muy, muy agradables. Mañana se esperan chubascos aislados, quizás ni llegan, ¿ah? ¿Eh? Yo creo que sí, ¿ah? ¿Eh? Yo creo que sí, las vamos a tener. Porque dice, ¿por qué estoy hablando así medio con cordobés? A ver, mañana, ¿viste? En La Calera y en Quillota ya se corrió. Y podríamos tener solo en la noche chubascos aislados. Uf. Veamos más al sur, pues si en el sur marca la cosa, sur costero, por ahí ingresa. Mañana viernes, nublado y chubascos aislados en la mañana y en la tarde, pero aislados. O sea, podría ser, vamos a regar las plantas y listo nomás, ¿verdad? Sergio Ramírez, Sergio Garrido, campeón, dice en La Calera, mucho calor y un solazo a esta hora. Buenos días, ¿quién escribe por acá? Dice, hola Rolo, hola, que hay un punto, entonces no sé quién escribe. Hola, su teléfono termina en 48. Juan Torres, un abrazo grandote. Quillota, feliz con el triunfo de ayer y alcanzó a Wanderito. Exactamente, alcanzó a Wanderito. Tenemos que hacer un alto, ¿verdad? Vamos a hacer la pausa, regresamos de inmediato con mucho más del Expreso Bio Bio.
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0: escribe Jorge, nos dice desde Quillota que hace mucho calor a esta hora, pero ya se están preparando para este mes donde reciben la Expo Quillota 2026, para que toda la región venga a Quillota, dice. Sí, vamos a estar ahí nosotros también comentando todo lo que vaya a ocurrir en Quillota. Bonita, bonita y hermosa fiesta. Oye, vamos a ir de inmediato a uno de los temas que se ha robado la película durante estos últimos días, el Carnaval Mil Tambores, que en la mañana decíamos que ha ingresado un nuevo actor a toda esta discusión entre los permisos, qué permisos se otorgan, cuáles no se otorgan, qué dice Carabineros. Bueno, desestimó Carabineros y le ha dicho a la delegación no apruebes la realización del Mil Tambores. Y desde la organización de Mil Tambores finalmente buscan otra manera de que sea aprobada en cierta medida el pasacalles, porque el Carnaval Mil Tambores no es solamente una sola actividad, no es que solamente vamos a escuchar tambores durante 3 días, no, hay varias cosas que están pensadas dentro de esta actividad. Pues bien, lo que ha ocurrido ahora es que este evento masivo, porque así lo ha entregado la finalmente organización, este permiso ha solicitado tener un evento masivo. La organización sostiene que sus actividades fueron coordinadas bajo la figura de reunión social luego. Entonces, en paralelo, hay vecinos del sector de la Plaza Aníbal Pinto que recurrieron ya a tribunales y que están buscando suspender finalmente este tradicional pasacalles el día domingo. El argumento, entre otros aspectos, es que existen riesgos para la seguridad y el normal funcionamiento del sector. Rodrigo Díaz Lluvero, abogado, representante de los vecinos de la Plaza Aníbal Pinto, está con nosotros al teléfono. Abogado, ¿cómo está? Buenas tardes, bienvenido.
1: Hola, Rodolfo, ¿qué tal? Gusto saludarte a ti y a todos los que están escuchando la radio a esta hora.
0: ¿Cuál es concretamente el objetivo del recurso de protección que presentaron ustedes los vecinos, usted los representa, y qué le están solicitando finalmente a tribunales para que quede bien claro?
1: Ok, el recurso fue interpuesto en favor de no solo vecinos de la Plaza Aníbal Pinto, de la Cooperativa Vitalicia, también vecinos del edificio Fermín Villaceta, hay más de 50 ahí, vecinos del edificio Marejada de Pedro Montt, vecinos del edificio Patricio Lynch, además de comerciantes agrupados en la Asociación Barrio Pedro Montt, en la Asociación Emporio del Pacífico y en la Asociación Comercio Unido. Y lo que se le ha solicitado a la Corte es que se arbitraran las medidas necesarias para que la tercera actividad, es decir, la actividad denominada pasacalle, que ocurre el tercer día, en este caso el domingo 4 de octubre, no se realice, como ocurrió el año pasado, por el plan de Valparaíso, dadas las externalidades de la misma. Aquí estamos hablando de una actividad que, además de basura, además de la proliferación de comercio ambulante, y además de los temas de consumo de alcohol y droga en la vía pública, que lamentablemente se asocian, ocurren cuando se realiza esta actividad, está el problema de los ruidos. Piensa, Rodolfo, que el año pasado fueron 10 horas de un ruido realmente ensordecedor, porque además el sonido se encajona en la parte baja de la ciudad. Y por esas razones, bueno, hubo gente que terminó con crisis nerviosa, con problemas de taquicardia, hay niños con autismo. Entonces, todas esas razones nos llevaron a la presentación de este recurso. Y no se pide, tal como de alguna manera tú ya insinuabas, no se está pidiendo que no se hagan los Mil Tambores, sino que un evento de la naturaleza de los Mil Tambores no puede realizarse, por lo menos la actividad del pasacalle, por el plan de la ciudad. Piensen en el símil del Carnaval de Río de Janeiro. Sería una locura que a alguien se le hubiese ocurrido que esto se realizara por el plan de Río. De hecho, se habilitó en una zona periférica de Río de Janeiro una cuadra, a la que le llaman el Sambódromo, que en Valparaíso de manera natural podría ser la avenida Altamirano. Pero a falta de ella hay que buscar una alternativa distinta.
0: Errázuriz, dicen, bueno, algunos, que podría haber coincidido de Errázuriz, probablemente,
1: claro,
0: ¿no? Que está,
1: claro, alejado. También.
0: Pero, también. ¿Cuándo se presentó el recurso de protección? ¿Con qué fecha?
1: Este recurso se presentó a inicios del mes de septiembre. A inicio del mes de septiembre, y hoy día se encuentra radicado en la Corte Suprema. Ayer le acompañamos este nuevo antecedente de la resolución dictada por la delegación presidencial, que no autoriza la realización del pasacalle en la manera en que fue solicitado, por tal cual, por los informes negativos, no solo de Carabineros, también de la Seremi de Salud, y también por las solicitudes realizadas por los vecinos, por las razones que yo vengo anotando, es decir, por la experiencia vivida el año anterior. y estamos a la espera de lo que resuelva la excelentísima Corte.
0: ¿Pero cuándo resolverá? Mientras... Porque estamos entre hoy y mañana.
1: Ese es el problema.
0: Hoy y mañana.
1: Ese es el problema. O, si no resuelve hoy, o más tardar mañana, bueno, ya no hay nada que hacer. Solo quedaría, o sea, ahí solo quedaría esperar cuál va a ser la actitud definitiva de la autoridad administrativa, porque yo quiero ser bien claro en una cosa. Conforme a la ley que existe, que regula este tipo de actividades, no es jurídicamente admisible autorizar la realización por el plan de esta actividad, a menos que hubiese una determinación fundada, técnicamente evaluada, donde se consideran los impactos, las medidas de mitigación y cuenta con la aprobación de la autoridad administrativa. Claro, bueno, eso no
0: acá,
1: está.
0: Acá usted ha cuestionado que el carnaval Mil Tambores se realice bajo la figura de reunión social. ¿Cuál es, la pregunta es, cuál es desde el punto de vista jurídico el problema que ustedes ven en esta calificación?
1: Ya. Ocurre lo siguiente. La ley 21.659, que es la que regula los eventos masivos, a través de su reglamento, el decreto 208, estableció absolutamente de manera absolutamente clara qué es un evento masivo. ¿Ah? El evento masivo es, mira lo que dice la ley, dice que es todo suceso, lo digo más o menos de memoria, todo suceso organizado por una o más personas, sean naturales o jurídicas, que se realice en espacios públicos, en espacios privados o en bienes nacionales de uso público, que congrega más de 3.000 personas. Y además dice que aún congregando a menos, son aquellos eventos que por sus características, por riesgos o impactos, puedan requerir medidas especiales de seguridad. Evidentemente que esa definición enmarca a la actividad denominada Mil Tambores. Ahora, el propio decreto pone sus límites respecto de su ámbito de aplicación y dice que no rige en aquellos actos que se relacionan con el derecho de reunión regido por el decreto 1086. Ahora, ¿cuáles son los actos que regula el decreto 1086? ¿De qué reuniones se trata? Se trata de reuniones públicas de carácter político, de carácter religioso, de carácter gremial o social, pero que se realizan además bajo pautas ordinarias, tanto en lo que es la circulación de personas o vehículos y lo que es el orden público. Pero un carnaval masivo, como los Mil Tambores, movilizando a más de, incluso se ha dicho que van a ser 50.000 personas.
0: Sí, se hace
1: y va a ocupar arterias. Que va a ocupar arterias viales principales del plan, no es una reunión de los en los términos al menos del decreto ya, 2086.
0: Pero la organización, en conversación con nosotros, y también lo han dicho, sostienen que desde junio, se habría coordinado las actividades como una intervención cultural y que nunca se solicitó que fueran calificadas como evento masivo. ¿Usted tiene algún antecedente?
1: Es que da lo mismo, Rodolfo. Perdona, Rodolfo. Uh-huh. Tú puedes poner en un papel mañana, yo quiero hacer un concierto y lo ingreso calificándolo como derecho de reunión. O podría incluso ser un partido de fútbol de alto riesgo y decir, no, mira, es derecho de reunión. Pero en derecho, las cosas son lo que su naturaleza te indica y sí, no lo que tú dices que
0: exacto.
1: Son. ¿Me entiendes
0: sí,
1: tú?
0: Sí, sí, sí.
1: Es que ese punto es fundamental entenderlo, porque lo que quiero decir es, la autoridad recibe una solicitud. Si fuera solo el derecho de reunión, tú sabes que la Constitución señala que el derecho de reunión es sin permiso previo de la autoridad.
0: Exacto.
1: Entonces, no tendría sentido siquiera que hubiesen ingresado una solicitud. La razón de por qué se ingresa es porque esto tiene una naturaleza distinta. Y quiero también aprovechar de decir, ¿cómo se armoniza el derecho de reunión con el derecho que tienen los residentes y comerciantes de Valparaíso a su integridad psíquica, a vivir en un medio ambiente libre de contaminación, al derecho de propiedad? De la única manera posible es a través de la calificación de la naturaleza de esta autoridad. Es decir, tú tienes que coordinar administrativamente lo que puede ser el derecho de reunión, en este caso, por la naturaleza del evento, eso implica una calificación. La calificación que hizo la autoridad dice, en estas condiciones no se puede realizar el evento. Bueno, siendo así, esa es la única manera de hacer compatible los derechos que tienen los organizadores con los derechos de las demás personas.
0: Okay.
1: A través de una calificación previa a la autoridad, y en este caso no se les dio la autorización.
0: Espéreme, abogado, lo siguiente, estamos a jueves.
1: Diga.
0: Si mañana no viene, no se pronuncia la corte, fritos, uh-huh. Se va a realizar el acto. Lo que han dicho lo que han dicho la autoridad es lo siguiente. Voy a hablar primero del municipio. El municipio dijo, esto es un error, dijo, la decisión que ha tomado la autoridad de no respaldar el carnaval Mil Tambores es un error, pero de todas maneras nosotros vamos a tratar dentro de lo que podamos, escúcheme, dentro de las medidas que nosotros tenemos, apoyar en seguridad. Vamos a apoyar en limpieza, vamos a instalar los baños. El delegado presidencial dice, ok, no está autorizado, pero tengo que hacerle seguimiento de alguna u otra manera al pasacalle, entonces le voy a pedir a carabineros, casi haciéndole una paleteada, lo voy a hacer así en medio coloquial, resguarden el tránsito, ayúdenme por favor con esta actividad que va a estar durante todo el día domingo. La pregunta es la siguiente. Si llegase, yo toco madera porque lo he dicho varias veces, que no ocurra nada porque nadie quiere un destrozo, nadie quiere que entren a robar a ningún lugar, que se levante una barricada, nadie quiere que se agarren a combo, nadie quiere nada de eso que yo acabo de inventar ahora, pero yo espero que eso no ocurra. En el caso de que llegase a ocurrir alguna eventualidad que se escape de las manos, ustedes, me imagino, como vecinos van a volver a tocar la puerta de la justicia y le van a decir a la corte, acá tienen que responder por los daños y por la situación X. ¿Contra quién se irá usted? ¿Contra el organizador? ¿Contra la delegación? ¿Contra el municipio? Vaya enredo, ¿no?
1: Es un enorme enredo y ahí puede haber muchas responsabilidades. Porque hasta el día de hoy, independiente si la corte, lo que haga la justicia, digamos, al respecto. Hoy día, al no contar con autorización, si los organizadores siguen adelante, están cometiendo una infracción y se ponen a multas. La ley lo dice, pero además la delegación bien puede adoptar medidas dentro de sus atribuciones para el resguardo del orden público. Como si alguien quisiera hacer una actividad, un evento masivo, no se le da la autorización. Bueno, hay posibilidad de la autoridad para actuar. Y si se producen daños, está la responsabilidad civil y penal, está la responsabilidad civil solidaria del organizador y del productor, pero además hay que entender, ¿qué ocurre con una autoridad? Si usted tiene a la vista, y esto se lo digo yo, aprovecho de decir, frente a las declaraciones de la alcaldesa subrogante, si usted tiene a la vista un informe de seguridad de carabineros que le dice, esto no es seguro, si además tiene un informe de la autoridad de salud que le dice, esto amenaza con un riesgo de colapso de lo que nosotros podamos hacer, y le dice, no lo recomendamos, y usted lo realiza, yo creo que el hacer la actividad, pese a que está negativamente informada, eso crea el riesgo. No es que se rechace rechazar la actividad es lo normal. Si yo tengo informes negativos, lo riesgoso es llevarlo adelante a pesar de lo informado por las autoridades respectivas o los informes técnicos respectivos. Eso es lo riesgoso. Entonces, sí. ¿Quién responde acá? Responde también la delegación y el municipio, ahí hay responsabilidades administrativas y políticas.
0: Hay otra cosa más. Supongamos que el día domingo el pasacalle se realiza. Supongamos que están obstaculizando el tránsito vehicular en una vía. Carabineros, como no tiene ningún documento, podría actuar, yo creo que va a haber otro sentido, porque eso es lo que le está pidiendo al delegado, ¿no? Dejen que se realice el pasacalle, mantengamos orden, vigilen, no hagan nada. Me imagino que por ahí debe estar más o menos la instrucción, pero si Carabineros actúa por oficio, va a decir, oye, están cortando el tránsito, despejen la zona, y por alto parlante, despejen la zona, no despejen la zona, carro lanzagua, y puede quedar la tole-tole. Y ahí estamos cambiando el ánimo totalmente, y eso podría ocurrir en caso de que, porque no hay ningún papel, ningún documento que le pida a Carabineros resguardar o hacer X cosa, podría haber un criterio que se utilice de alguna manera el día domingo que se pueda desbandar algo. Yo pongo un ejemplo que ojalá no ocurra, yo no lo estoy deseando, yo creo que ni usted ni nadie quiere tener un... al contrario, ¿no? Queremos vivir tranquilo, todo lo que queremos, ¿no? Claro. Pero hay que ponerse en este caso, ahí la cosa se podría poner color de hormiga.
1: Sí, claro, yo estoy completamente de acuerdo, Rodolfo. Por lo mismo, mira, lo que hay que entender es lo siguiente. Cuando se deniega la autorización, no se puede hacer el evento. Es así. Ahora, lo notable es que tenemos una ley que está vigente, bajo el amparo de la cual se solicita una autorización, no se concede, y el evento se va a hacer igual. Eso es lo extraordinario. Es decir, la ley es letra muerta, las resoluciones de la autoridad administrativa quedarían transformadas en letra muerta, y el precedente que se está sentando hacia el futuro es lamentable. Ahora, supongo que va a haber instrucciones más precisas por parte de la autoridad administrativa en el evento que esto se realice, para que no ocurra lo que usted está diciendo, lo que tú estás diciendo, Rolfo. Pero yo quiero ser claro en una cosa, por el solo hecho de que la autoridad denegó la solicitud, da lo mismo si esto fue, se utilizó la expresión derecho de reunión, porque para todos los efectos, esta actividad, y nadie, o sea, nadie podría negarlo, encuadra absolutamente en la definición de lo que es un evento masivo previsto en la ley. Entonces, aquí es necesario superar las exigencias que realiza la autoridad, y no ocurrió. Yo digo a los que están escuchando, si llega a ocurrir alguna situación, algún incidente, fruto de la realización de esta actividad, bueno, vamos a tener que esperar a que se produzcan, como ha ocurrido en otras oportunidades, a que se produzca una situación que nadie quiere, y entonces hacer efectiva responsabilidad, pero solamente ex post, solo una vez que ya ocurrió el evento. Toda la institucionalidad está hecha para prevenir que esas cosas ocurran. Entonces, no, yo no lo puedo, yo sinceramente, Rodolfo, yo no lo puedo entender. Esto es el mundo al revés, es un absurdo en todo sentido, es un absurdo legal, es un absurdo administrativo. Yo creo que hay que tener conciencia de lo que significa esto, porque si mañana, yo lo vuelvo a reiterar, alguien quiere hacer cualquier tipo de actividad, un concierto, un partido de fútbol de alto riesgo, bastaría con que ingrese la solicitud por derecho de reunión, y entonces no le son aplicables ninguna de las exigencias previstas en las leyes que regulan los eventos masivos.
0: Abogado, muchas gracias por estos minutos con la radio. Muy amable, se me ha ido el tiempo. Bueno, estamos en conversación. Gracias.
1: Ya, chao, Rodolfo.
0: Chao, gracias. Bien.
1: Chao.
0: Rodrigo Díaz Lluvero, abogado en representación de varios vecinos del Plan de Valparaíso. 12:46. Tenemos que ir ya ahora a tomar contacto con una de nuestras unidades móviles porque avanza la manifestación de la CONFECH. Van rumbo, están llegando ya casi al Congreso. Hasta ahora remarcamos, a diferencia de lo que ha pasado en la región metropolitana, sin incidentes en Valparaíso. Fernando Tapia, estamos contigo.
2: Buenas tardes, Rolo. Nos encontramos ubicados a esta hora en plena avenida Pedro Mon, a la altura de calle Las Heras, justo en la mitad de la columna de esta movilización convocada por la CONFECH y que hemos venido siguiendo desde la Plaza Sotomayor, la cual está avanzando hasta el sector del Congreso Nacional. Hasta el momento el desplazamiento se ha desarrollado de manera absolutamente pacífica y sin ningún tipo de incidentes, en un ambiente sumamente activo y dinámico, encabezado por la juventud estudiantil, quienes se manifiestan con cánticos, silbatos y pancartas, además de consignas dirigidas al gobierno y al presidente de la República en rechazo al proyecto de ley de presupuesto. A diferencia de la jornada de ayer, donde este tramo se generaron algunos altercados menores con el comercio ambulante durante la marcha de la Confusam, hoy el paso de los manifestantes se mantiene en completa tranquilidad. Respecto al impacto vial, el tránsito por la avenida Pedro Montt se encuentra totalmente suspendido en todas sus pistas a medida que avanza la columna. Esta interrupción del flujo vehicular se mantendrá de forma progresiva hasta la intersección con avenida Rawson, punto donde la marcha finalizará para desplegarse en la Plaza O'Higgins, donde se realizará el acto de cierre. Entonces, nosotros nos encontramos, como te mencionaba, en la avenida Pedro Mon, ya estamos a la altura de calle Rodríguez, muy cerca de Independencias de la radio. Vamos a ver si podemos también tener registro en esta oportunidad de las personas que se están manifestando. Tenemos de la Asociación SUTE de Valparaíso, que es la Asociación de Funcionarios de la Educación de Valparaíso. Buenas tardes para Radio Bio Bio. ¿Cuál es su nombre?
3: Einar.
2: Cuéntenos respecto a esta movilización, ustedes como
3: SUTE.
2: Como la SUTE, ¿qué es lo que están buscando en esta movilización el día de hoy?
3: Bueno, estamos apoyando en este momento a los alumnos, por las condiciones que tienen en este momento.
2: ¿Esta ley de presupuesto igual lo afecta a ustedes?
3: Sí, para todos. Está penca la cosa, hay que salir a las calles, hay que empezar a incentivarse, sobre todo los mayores.
2: Además del apoyo a los estudiantes, también existe apoyo hacia los colegas que se pueden ver afectados por estos posibles recortes.
3: Sí, pues ya viene un gran recorte este año, así que imagínate. Tenemos que incentivar a los colegas porque también se están haciendo descuentos muy grandes.
2: Muchas gracias. Bueno, Rolo, entonces tenemos las palabras ahí de parte de la Asociación de Funcionarios de la Educación que están el día de hoy presentes en esta manifestación, como hemos venido consignando desde el inicio de esta marcha.
0: Ok, gracias. Vamos a hacer un alto, una pausa, 12:49.
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17: Presunto desperfecto en un motor habría originado el incendio que dejó 14 microbuses destruidos en Villa Alemana. El laboratorio de criminalística de Carabineros está investigando el caso ocurrido al interior de una garita en el sector de Peña Blanca. Un homicidio se registró durante la noche de este miércoles en el sector de Playa Ancha, en la comuna de Valparaíso. Un hombre adulto fue encontrado sin vida al interior de su domicilio. Su ex-suegro fue detenido tras ser acusado de matarlo con un hacha. El ministro del Interior y la Secretaría General de Gobierno, Claudio Alvarado, evitó confirmar o descartar si el gobierno mantendrá la promesa de campaña de reducir en 6 mil millones de dólares el gasto fiscal durante los primeros 18 meses de administración. Y en materia internacional, el estado de Tennessee en Estados Unidos anunció una suspensión temporal de las ejecuciones previstas para este año después de que Krista Pike, condenada a muerte, sobreviviera este miércoles dos dosis letales durante su ejecución.
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21: Oye, mi nombre es Isabel. Estoy escuchando de la posibilidad de factibilidad de no realizar esta fiesta Mil Tambores y creo que sería muy, muy positivo que la suspendieran. Mira, Valparaíso queda tan sucio, tan cochino, aparte de que está abandonado, la playa esa que está cerca de Asmar, queda pero llena de tanta basura que no se puede ni siquiera nombrar aquí en la radio. Así que pienso que la mejor decisión es eliminar eso y hacer otras cosas que sean actividades para los niños principalmente. El foco tiene que estar en los niños. Gracias.
0: 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No nos queda nada. Nos comenzamos a despedir, auditores. Hay incidentes en la región metropolitana. En la Alameda está trabajando carabineros en dispersar a manifestantes de la CONFECH. Eso está ocurriendo en Santiago. La marcha sigue muy activa en Valparaíso de la CONFECH, de los universitarios, sin incidentes. Esa es la información que tenemos. Esperemos que se mantenga así por ahora. Son las 12:57. Gracias por la sintonía. Ya viene, dentro de los próximos segundos, Radiograma. Nos vamos a enterar de todo lo que está pasando en Chile y en el mundo. Un abrazo, buen almuerzo, cuídense.

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2: En medio de incidentes en el centro de Santiago, cerca de 10.000 manifestantes se sumaron al paro nacional convocado por la Confederación de Estudiantes de Chile. Con la presentación del ministro de Hacienda, la Comisión Mixta de Presupuesto va a iniciar el próximo martes el estudio de la Ley de Presupuestos del próximo 2027. Buscando alinear al oficialismo, el ministro de la Secretaría General de la Presidencia, José García, se reunió con los republicanos y en instantes lo va a hacer con Renovación Nacional. Ya son 6 caídas en los primeros 8 meses del año. El IMASEC de agosto cayó un 1%, explicado nuevamente por el sector minero. 4 carabineros de Rancagua fueron detenidos por su posible vinculación con delitos de falsificación de instrumento público ligado a autos robados. La justicia dictó veredicto condenatorio en contra de Michael Villegas por su participación en el secuestro con homicidio del exteniente venezolano Ronald Ojeda. Completamente destruidos por las llamas resultaron 14 microbuses luego del incendio que afectó al terminal Las Acacias. Esto fue en Villa Alemana. Y en Antofagasta, el presidente José Antonio Kast hará entrega del bono de recuperación a más de 6.400 familias damnificadas por el sistema frontal del mes de agosto. Un trabajador murió dentro de la mina Raomiro Tomich de Codelco en la región de Antofagasta. Aletas con posibles mordeduras de tiburón apuntarían a la principal hipótesis en la desaparición de un buzo de 46 años en la región de Coquimbo. En el ámbito internacional, el gobierno de Bolivia acusó al fiscal general del estado de liderar una organización criminal que presuntamente protegía el narcotráfico. El operativo dejó hasta ahora 14 personas detenidas. En Estados Unidos, Tennessee suspendió temporalmente las ejecuciones previstas para este año luego de que una mujer condenada a muerte sobreviviera a 2 dosis letales durante su ejecución. En los deportes, después del corte de luz en la sede de la Federación de Tenis, la nueva directiva de este deporte acusa que el inhabilitado dirigente Milovan Kievesic tiene tomadas las dependencias de su organismo en la comuna de Las Condes. Y en el fútbol de Europa, Alemania recibe a Serbia y Portugal visita a Dinamarca. Es por los duelos más destacados de la tercera jornada de la fase de grupos de la Liga de las Naciones.
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9: 1:03.
2: ¿Cómo están? ¿Cómo les va? Muy buenas tardes. Bienvenidas a esta que es la edición del mediodía de Radiograma de hoy jueves, que ya es 1 de octubre. Vamos a estar revisando como siempre lo último y lo más importante de la información nacional e internacional. Pero antes de eso, siempre a esta hora, saludamos a todos ahí en las 43 estaciones de Biobío, la radio en todo el país, que están conectadas para informarse. También, por supuesto, quienes están en la plataforma digital es biobiochile.cl y, por supuesto, quienes nos escuchan y nos ven a través de Biobío TV. Bien, comencemos de inmediato con las noticias. Lo hemos estado contando durante toda esta mañana. Cerca de 10.000 manifestantes se congregaron en el centro de Santiago para participar de una marcha, parte de un paro nacional convocado por la CONFET, que es la Confederación de Estudiantes de Chile, en rechazo al proyecto de ley de presupuestos del gobierno, particularmente lo que tiene que ver con educación. Esta marcha fue dispersada por un carro lanzado a gases de carabineros entre las estaciones Santa Lucía y Universidad Católica. Ahí hubo desórdenes y enfrentamientos. enfrentamientos con la policía. Vamos a revisar lo que pasa hasta ahora, también los incidentes de la mañana. Javier Pardo, en nuestra unidad móvil a cargo de este reporteo. Hola Javier, buenas tardes.
10: ¿Qué tal, Katy? Muy buenas tardes. Y claro, un gran número de estudiantes y manifestantes que se han desplegado durante toda esta mañana acá en las calles de Santiago tras esta convocatoria de la Confederación de Estudiantes de Chile, que hizo este llamado esta semana a paro nacional, específicamente para hoy, para hoy primero de octubre. Todo esto bajo la consigna para transformar Chile en un peso menos para la educación y que apunta justamente al rechazo de la ley de presupuestos 2027, presentada anoche por el presidente de la República, José Antonio Kast. Convocatoria que comenzó cerca de las 10 de la mañana en Plaza Baquedano y que rápidamente generó una gran aglomeración de estudiantes, universitarios, secundarios, profesores y docentes. También organizaciones sociales que fueron parte de esta movilización, como la Central Unitaria de Trabajadores, Sindicato de Obreros, la Coordinadora Feminista del 8M y la ANEF, que justamente emprendieron su marcha en dirección al poniente, cuyo destino en un principio era la plaza del metro Los Héroes. Sin embargo, una vez que comenzó esta movilización, que inició cerca de las 11 de la mañana, apenas 15 minutos transcurridos, comenzaron estos disturbios. Pese a que esta marcha está autorizada por la delegación regional metropolitana, fue en calle José Victorino Lastarria, afuera del Centro Cultural Gabriela Mistral, que aparentemente por un enfrentamiento entre un grupo reducido y carabineros, la policía uniformada desplegó el respectivo carro lanzaguas y lanzagases, dispersando a un gran número de manifestantes. Esto provocó obviamente la dispersión de prácticamente la mitad de la marcha. Varios estudiantes se tuvieron que movilizar en dirección al parque forestal, registrándose también incidentes en ese sector, ya que no estaba contemplado en el recorrido original, mientras que el resto siguió avanzando en dirección hacia la Alameda, hacia el poniente. Mismo fue el caso de incidentes que se han registrado en, por ejemplo, en calle Miraflores, ya que con la marcha dispersada, con enfrentamientos entre el carro lanzagases y encapuchados, donde según se nos informó hubo personas detenidas en ese sector. De manera preliminar se trata de 12 personas que han sido detenidas por desórdenes y por incidentes, pero el número exacto se dará a conocer en el balance que entregue Carabineros y también la delegación regional en horas de esta tarde. Quien ofreció vocería respecto a la motivación principal de esta convocatoria fue la presidenta de la Federación de Estudiantes de la Universidad de Chile y vocera de la CONFECH, Laura Mlinars, sostuvo que frente a los primeros 6 meses del gobierno y ante cualquier eventual recorte social en materia de educación, responderán con este tipo de organizaciones, movilizaciones, también acusando una falta de diálogo por parte de la ministra de Educación.
11: Nosotros queremos avanzar en la defensa de los derechos sociales, queremos avanzar también en que nuestras familias puedan llegar a final de mes, en que los estudiantes no se les haga tan difícil acceder y permanecer también en la educación superior y en la distinta, y asegurar la trayectoria educativa en su totalidad.
10: Sí, también como señalábamos, ha participado en esta marcha la Central Unitaria de Trabajadores, cuyo presidente José Manuel Díaz enfatizó en que participarán constantemente apoyando en este tipo de movilizaciones a las organizaciones estudiantiles.
12: Lo que llamamos nosotros el movimiento sindical, que hemos acompañado al movimiento estudiantil desde siempre, tenemos un frente común, y ese frente común está expresado en los compas, en los territorios, que hoy día va a salir a acompañar, ya, como decimos, dicen los jóvenes, apañar a los estudiantes, y en eso estamos muy convencidos que va a ser una gran movilización.
10: Sí, nosotros seguimos recorriendo justamente las calles de Santiago. Nos hemos acercado hace unos instantes a los puntos más críticos de esta movilización. Los incidentes más recientes que podemos informar se han ocurrido justamente entre Universidad de Chile y el metro Los Héroes, donde han continuado este tipo de enfrentamientos entre manifestantes y carabineros. De hecho, este primer grupo de manifestantes ha intentado derribar constantemente esta barrera de contención que justamente se ubica en el bandejón de la Alameda y que suele colocar con este tipo de manifestaciones, lo que ha provocado obviamente la fuerza de carabineros para dispersar a este gran número de manifestantes que ha llegado hasta a esta zona de la capital. De hecho, aún es visible la cantidad de humo producto de las lacrimógenas. Veíamos también hace instantes una barricada que estaba comenzando a emanar una mayor cantidad de humo, esto específicamente en calle 18 con la Alameda. Nosotros ya nos alejamos porque la marcha prácticamente ya se dispersó en su totalidad. Hemos estado intentando acercándonos a los que serían los voceros, las de la CONFECH, para justamente

0: Como lo decíamos, una marcha que en su totalidad, cerca de estas 10.000 personas, solamente se congregaron alrededor de 15 minutos debido a la dispersión de carabineros que utilizó a las afueras del centro del GAM, quiero decir, y afuera del barrio Las Tarrias. Es parte entonces de este paro nacional de la CONFECH en contra de la ley de presupuestos gobierno. 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
1: Bueno, mientras eso sigue ahí en desarrollo, les queremos contar también acerca de una declaración que hizo a través de su cuenta de X el subsecretario del Interior, que es Máximo Pavés, reprochando los hechos de violencia registrados en marco de la marcha. Él escribió: la posibilidad de manifestarse libremente en Chile no da derecho a agredir ni a violentar a quien piensa distinto. Los cobardes ataques físicos a estudiantes de la Universidad Católica, que incluyó a estudiantes mujeres, dice él, que estaban manifestando una posición distinta a la de los encapuchados, son absolutamente inaceptables. Es lo que ha escrito la autoridad, ustedes lo ven ahí en BioBio TV a través de su cuenta X. No hay más contenido respecto de esa situación, pero es la primera declaración del Ejecutivo respecto de estos incidentes que fueron muy serios en algún minuto de la mañana. Vamos a otro lugar de la marcha acá en la capital, revisemos también qué pasa hasta ahora, el efecto en el tránsito y otras situaciones. Cristian Borkowski, buenas tardes.
2: Hola Katy, ¿cómo estás? Muy buenas tardes. Sí, estamos acá en el pleno centro de Santiago, la Alameda, entre Universidad de Chile y el Palacio de la Moneda, entre Morandé, por así decirlo. Ustedes pueden ver las imágenes que estamos emitiendo completamente en vivo, cómo Carabineros se mantiene en esta desolada calzada de ambos sentidos, de oriente a poniente y de mar hacia la costa. Está completamente suspendido el tránsito por la Alameda. Hay una cantidad de escombros impresionante por el sector del Metro Universidad de Chile. ¿Y nosotros qué es lo que hemos hecho? Además de avanzar hacia este lugar, utilizamos el metro, que es lo que están realizando como medio de transporte cientos de capitalinos a esta hora para dirigirse a diferentes latitudes. Fíjense ustedes que a nosotros nos costó un mundo salir desde el Metro Universidad de Chile porque esta se mantenía con todos casi sus accesos cerrados, excepto el del Paseo Humada, que se mantiene con una restricción notable, solamente con escalas mecánicas, que son las que están funcionando, y el resto de los accesos de esta estación, una de las más grandes de la línea 1, se mantienen con todo el tránsito peatonal restringido. Es decir, hay una situación que está generando algo de preocupación porque la gente que se baja en el metro, en los vagones, abajo en la misma estación, no pueden salir a la calle fácilmente, tienen que preguntar y hay mucha desorientación. ¿Por qué decimos esto? Porque fuimos testigos de cómo, en rigor, los parlantes del metro señalaban que había una estación inhabilitada para salir, que era el Metro Moneda. Nosotros veníamos de la estación 1 de la línea 1 y como escuchamos ese mensaje nos bajamos a la Universidad de Chile, pero con la descripción que yo ya les señalaba. Ahora vamos justamente caminando por acá, por la Alameda con Morandé. Hay carros lanzaguas que están estacionados porque evidentemente hay una protección perimetral hacia el Palacio de la Moneda, mientras hay otras personas, ya un número muy reducido de manifestantes que van caminando por la Alameda, pero por la vereda poniente. Mientras acá en el sector de la vereda sur, que está al lado del Palacio Gubernamental, se mantiene Carabineros custodiando, digamos, que no pase nadie por este sector acá en el lugar. Se mantiene entonces el tránsito, como lo decías tú, Katy, respecto a esta situación que es tan relevante y que tiene que ver con esta manifestación convocada por la Confederación de Estudiantes de la Universidad de Chile y con claras protestas, con claros reparos contra el gobierno del presidente José Antonio Kast. Es lo que podemos informar a esta hora de la tarde, acá en pleno centro de Santiago. Vivo, vivo, la radio.
1: Sí, gracias, Cristian, sobre todo con las complicaciones, ¿no?, del efecto de esta marcha. Lo que estamos viendo en Vivo, Vivo TV, y les cuento para quienes están con nosotros en la radio, son imágenes dentro de la estación La Moneda, que, como decía Cristian, está cerrada y sin detención de trenes hasta ahora porque está llena de gases lacrimógenos, del efecto de los gases, ¿no? Ahí ustedes ven las personas cómo intentan salir porque no se están deteniendo los trenes, no está funcionando el metro, otros que ingresan están buscando algún algún de especie de refugio, ¿no? De protección, pero dentro de la estación también está ese gas. A partir de ahora, dice el metro, la estación La Moneda está cerrada y sin detención de trenes. Eso fue hace algunos minutos, hace 5 minutos, 4 minutos, que se ha producido ese cierre. Sin embargo, Universidad Católica está habilitada. La estación Universidad Católica la acaban de habilitar en el metro de Santiago. Son informaciones que están ahora en desarrollo, completamente dinámicas, y por supuesto que les vamos a estar contando más antecedentes. Si usted tiene más datos, también mándelos acá. Nosotros lo contamos, los revisamos para que otros auditores también se mantengan al tanto.

0: Nacional se registra esta manifestación en el marco del paro nacional convocado por la Confeche. Son estudiantes secundarios y también superiores los cuales se encuentran a esta hora movilizándose por Avenida Pedro Montt, justamente en Plaza O'Higgins, frente al Parlamento. Es un corte importante de tránsito el cual se registra a esta hora en Avenida Argentina con Pedro Montt, por lo que se ha tenido que modificar justamente el recorrido del transporte público. A esta hora, en total tranquilidad y con una masiva asistencia, se registra entonces esta manifestación estudiantil en donde participan estudiantes de la Educación Superior de Valparaíso, convocando a todas las universidades de la región, como también de estudiantes secundarios, principalmente de liceos públicos de la comuna de Valparaíso. Continuaremos a las afueras del Congreso Nacional, entonces en Avenida Pedro Montt, con esta manifestación estudiantil en Valparaíso. 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
2: Una de la tarde, 17 minutos.
3: La Comisión Especial Mixta de Presupuestos va a comenzar el estudio del proyecto de ley de presupuesto del próximo 2027 el próximo martes, recibiendo en esa oportunidad la presentación del ministro de Hacienda, Jorge Quirós. El secretario de Estado apuntó a que hay una expansión de 2,7% si se compara con el presupuesto que fue aprobado el año pasado. En un primer apronte, porque lo que se conoce es no la cadena nacional y la entrega que se hizo de los documentos ayer, pero son bastantes, ¿no? Las fuerzas oficialistas están defendiendo la política de recortes respaldándose las críticas al presupuesto anterior y a la eficiencia en el gasto. Pese a esto, ya se levantan alertas en asignaciones de recursos en materia educacional. Uno de los motivos de la manifestación de hoy, como revisábamos más temprano. Gonzalo Holguín tiene todos los datos. Hola, Gonzalo, buenas tardes.
4: ¿Qué tal, Katy? Muy buenas tardes. Sí, son las primeras horas del ingreso de la Ley de Presupuesto 2027 al Congreso Nacional y es muy importante aclarar que en estricto rigor la propuesta presupuestaria para el curso 2027 aún no es conocida por el Parlamento. Se encuentra una suerte de limbo administrativo porque todavía no pasa por la cuenta de la sala de la Cámara de Diputadas y Diputados y eso recién va a ocurrir el lunes a las 5 de la tarde. Posteriormente, después de pasar por la cuenta, inicia oficialmente su trámite y vendrá un trabajo técnico bastante profundo de ir aquilatando los diversos efectos de las más de 30 partidas y de esta asignación de recursos por más de 90.000 millones de dólares. Ya está dicho, el 1,5% aumento, el 1% va directo al presupuesto, el 5,5%, perdón, va para incentivar políticas de empleo y será el martes que se va a juntar la Comisión de Hacienda de la Cámara con la Comisión de Hacienda del Senado y van a realizar una sesión especial en la sala de la Cámara Alta para recibir tanto a la Dirección de Presupuesto como al mismo ministro de Hacienda, Jorge Quirós, para hacer una presentación general de las determinaciones políticas que han sido en parte comunicadas, como tú decías, Katy, en la cuenta pública presidencial en la cadena nacional de la noche de ayer, pero evidentemente esos son lineamientos generales que orientan la dirección que está llevando el presupuesto 2027. Esta pelea no va a estar en eso, va a estar en las comas, en los puntos, en las glosas de rendición, en las asignaciones presupuestarias de diversas partidas y programas a lo largo de todos los ministerios en el país. El ministro de Hacienda, Jorge Quirós, hizo una aclaración a partir de una crítica que se virtió durante la noche y la mañana de hoy respecto de que este 1,5% expansivo no sería realmente comparándose con la propuesta de presupuesto que fue aprobada en el Congreso Nacional el año pasado, en la última del gobierno de Gabriel Boric, y que eventualmente ese cálculo estaría en vez considerando la política de recortes que el gobierno ya ha comenzado a implementar con bastante controversia, si se me permite decirlo, en el Congreso Nacional. Lo cierto es que el ministro de Hacienda, Jorge Quirós, habló en el ex Congreso Nacional hace algunos minutos y dijo que si se tomara la propuesta que se despachó del Congreso Nacional, entonces la expansión no sería del 1,5, sino que sería del 2,7.
5: Si yo usara el presupuesto aprobado por el Parlamento el año pasado, tendría que estar hablando de una expansión del 2,7%. Hemos preferido hablar sobre la base de ejecutado, respecto a lo que se ha gastado este año. Estamos con la absoluta convicción de que este presupuesto es suficiente.
4: Bueno, ya se ha dicho que seguridad, empleo, crecimiento, salud son parte de los focos.

0: principales las partidas que aumentan más recursos, pero también evidentemente los principios rectores que obran o que justifican los dos tipos de recortes que se han realizado, algunos motivados por un diagnóstico negativo del gobierno de la propuesta del gobierno anterior, en donde señalaban que era necesario hacer recortes para no sobreestimar el ingreso que va a recibir el país en función del gasto, que recordemos, como todos bien saben, es la crítica principal que se hizo durante la última tramitación presupuestaria del gobierno anterior. Y además, evidentemente, también vienen decisiones más prospectivas, más hacia el futuro, más hacia la capacidad que tiene el Estado efectivamente hallar recursos en esta situación de crisis de empleo y también económica, por qué no decirlo, que atraviesa el país. El senador de Renovación Nacional, Andrés Longton, habló de los lineamientos principales de la propuesta y ya comenzamos a ver los temas que sabemos que están siendo controversiales y que lo han sido durante los últimos días. Gobiernos regionales es algo que mencionan todos. Ha variado la cifra exacta por la cual se supone que se va a reducir el presupuesto de los gobiernos regionales a lo largo y ancho del país, pero se señala de todas maneras que estaría entre el 7 y hasta el 10%. En algún momento se habló de que era un corte raso, al parecer ya no sería así, pero lo cierto es que el senador reconoce que incluso siendo un senador oficialista va a tener que tenerse una conversación muy profunda respecto de qué es exactamente lo que está ocurriendo con la asignación presupuestaria para gobiernos regionales en la discusión del presupuesto en el Congreso.
1: Se ve auspicioso en materia de seguridad con un 9% de aumento, en materia de salud también, más de un 4%. La primera foto positivamente, independientemente de que hay que ver partida por partida, yo en particular estoy muy preocupado por la partida de los gobiernos regionales.
0: Ya se va vislumbrando con mucha claridad, cuál es la línea de defensa de los parlamentarios más cercanos al presidente de la República en torno a estas decisiones, cada una de ellas más controversial que la otra, que va a generar evidentemente a sacar ronchas aquí en las subcomisiones mixtas de presupuesto durante las 7 semanas de tramitación de esta propuesta. La diputada del Partido Republicano, Kiara Barquesi, dijo que la reducción de los recursos de los gobiernos regionales no es tan grave como se ha instalado, porque según plantea, lo que ocurre históricamente desde que existen los gobiernos regionales es que se aprueban presupuestos que ella califica como hipócritas. ¿Por qué lo dice? Porque se asigna una cantidad de recursos, pero después en la práctica la dirección de presupuesto no los allega a los gobiernos regionales cuando comienza el desarrollo del año en curso y terminan siendo utilizados por interior para cubrir cuestiones relacionadas con desastres naturales o situaciones de emergencia. Por eso dice que esta reducción presupuestaria es una reducción real, lo que significa que estos recursos que sí efectivamente van a poder ocupar los gobiernos regionales son comparativamente mejores que los que se entregaban históricamente.
2: El presupuesto de los gobiernos regionales era bastante hipócrita, porque al final les daban un presupuesto que luego la DIPRES se dedicaba a torpedear para impedir que se concrete.
0: ¿Qué hemos sabido? La única partida de la que hemos tenido antecedentes es un documento de más de 400 páginas que detalla la partida de educación. Hemos estado analizándola durante toda la mañana, lo mismo están haciendo, ojo, parlamentarios de la Comisión de Educación de ambas cámaras del Congreso Nacional, en donde evidentemente ya están saltando algunas alertas en materia presupuestaria. También hay un tema de gobernanza que está generando resquemores porque se creó una nueva línea de presupuesto que entrega dineros a la Dirección de Educación Pública para financiar el forado financiero, el déficit básicamente que con el que están los servicios locales de educación pública, y esto evidentemente tomaría, sería una decisión política que es una manera de darle control a la DEP, a la Dirección de Educación Pública, perdón, sobre los servicios locales de educación. También está el tema de que se termina o se estaría financiando el programa computacional de JUNAEB. Hay cuestiones evidentemente relacionadas con los recursos que se entregan a las universidades en materia de investigación. Todo esto se está aquilatando, dimensionando, tomando el peso. Los equipos de los parlamentarios están en esa labor. Un primer pronto lo plantea la diputada del Frente Amplio, integrante de la Comisión de Educación de la Cámara de Diputadas y Diputados, que a propósito, como tú decías, Katy, de las manifestaciones que se han desarrollado hoy, llama al país, a los profesores, a las instituciones educativas y a las organizaciones sociales ligadas con la educación a estar en alerta y ya desliza las primeras críticas a la propuesta del gobierno.
3: Llamar al país, a las comunidades educativas y al movimiento social por la educación a estar alertas. Un retroceso en el financiamiento a las universidades y su investigación, a la educación pública escolar. La educación chilena no es para ahorrarse unos pesitos.
0: Son aproximadamente 777.000 millones de pesos adicionales los que ingresan al presupuesto total de los servicios locales de educación, pero hay que considerar que de ese total hay una parte que va a ir directamente a cubrir el déficit. El remanente que habrá que analizar ya trae también, Katy, algunas reducciones presupuestarias para algunos servicios locales a lo largo y ancho del país, y esto evidentemente también tiene que ver con lo que podría terminar trasuntándose en la salida de hasta por lo menos 1.000 profesores. Esto es algo que se está estudiando, pero que diversos expertos y asesores relacionados con el tema educacional ya nos están señalando, sería una situación que pondría mucha alerta en la manera en que los SLE pueden funcionar a lo largo y ancho del país. Y ojo con el conflicto político que se está comprando con esta decisión al Ejecutivo, porque recordemos que los parlamentarios que están en temas educacionales representan también muy fuertemente el interés de que los servicios locales de educación de sus territorios funcionen correctamente. Es solo una pincelada, Katy, queda mucho camino. Vamos a ir hasta la última semana de noviembre con la discusión de la ley de presupuesto. Van a continuar apareciendo dificultades de diverso tipo desde el oficialismo y desde la oposición, pero lo cierto es que la iniciativa está presentada y esperamos a que pase por la cuenta de la sala a las 5 de la tarde del lunes para que ya todo el Congreso Nacional tenga a vista las más de 30 partidas y la manera en que se están reduciendo, cortando programas y finalmente definiendo los destinos del uso de dineros públicos en el curso 2027.
4: Quedamos atentos. Gracias, Gonza.
0: Buenas tardes.
4: Igual para ti, hasta pronto. A propósito del trabajo legislativo, el ministro de la Secretaría General de la Presidencia, José García, se reunió esta mañana con republicanos para reforzar la coordinación legislativa de la discusión del presupuesto tras los tropiezos en el Congreso y las críticas a su gestión en ocasiones anteriores, ¿no? Otros proyectos emblemáticos también. La colectividad valoró el trabajo del ministro, acordó reuniones semanales con la cartera y en instantes además el mismo ministro va a recibir a Renovación Nacional también ahí en sus oficinas del Palacio de la Moneda. Francisca Cáriz, ¿qué tal? Buenas tardes.
5: ¿Cómo estás, Katy? Muy buenas tardes. Efectivamente, ha sido una mañana bastante intensa para el ministro de la SECPRES, José García Rominot, quien apenas no han pasado ni siquiera 24 horas desde la entrega de este presupuesto por parte del Ejecutivo, y quien ha empezado ya a reunirse con las distintas bancadas del oficialismo para alinear justamente al sector que ha sido protagonista de varios cruces, específicamente el Partido Republicano y Renovación Nacional, respecto al rol que ha tenido el ministro de la SECPRES en el ámbito legislativo y de la coordinación para sacar adelante los distintos proyectos del gobierno del presidente José Antonio Kast. El primer turno fue de la bancada de los diputados republicanos, recordemos, los que son principalmente la mayoría de los parlamentarios de la derecha en la sala, quienes llegaron a eso de las 11 de la mañana para reunirse junto con el ministro de la SECPRES acá en el Palacio de la Moneda, también con la subsecretaria Constanza Castillo, ambos de Renovación Nacional en oficinas de dependencias del Palacio de la Moneda a puertas cerradas. Esto era inédito porque se esperaba que también participaran los asesores legislativos, pero ellos tuvieron que salir de esta reunión porque si bien se conocía que se iban a conversar temas evidentemente del presupuesto 2027, finalmente lo que hubo fue también una reunión en donde se obtuvo un cara a cara de lo que había sido este cruce de republicanos con Renovación Nacional y lo que tanto habían pedido desde el partido que fundó el presidente José Antonio Kast, que las críticas se mantuvieran en la interna, a puerta cerrada. Es lo que valoraron principalmente los personeros del Partido Republicano. Por ejemplo, la diputada Macarena Santelices valoró esa consideración del ministro José García Rominot y además adelantó a la radio que esta va a ser una instancia de coordinación permanente de aquí en adelante. Todos los jueves la bancada de los diputados republicanos va a venir hasta el Palacio de la Moneda para reunirse con el ministro de la SECPRES, José García Rominot. Pasemos a escuchar sus declaraciones.
6: Estamos dispuestos siempre a apoyar al gobierno del presidente José Antonio Kast y por lo mismo hemos venido a ponernos a disposición del ministro para poder agilizar todo lo que se requiera. Hemos tenido una larga conversación en la cual hemos llegado a acuerdos claros. Todos los días jueves vamos a estar acá a las 9 de la mañana.
5: Fueron parte entonces de los acuerdos a los que llegaron los diputados republicanos con el ministro de la SECPRES, José García Rominot, una reunión en donde hubo parte de consensos, pero también donde se establecieron estas críticas. Se hablaron de las verdades y de las molestias que tenía el Partido Republicano respecto de cómo se estaba llevando también la relación política entre el Partido de Renovación Nacional con los republicanos. Por ejemplo, Alejandro Riquelme, diputado también, admitió que han existido descoordinaciones por parte de la SECPRES y explicó que fueron a plantear las necesidades de la bancada, además de también ofrecer el apoyo. La tarea, dijo, es corregir esas fallas, pero ahora junto al ministro.
7: Obviamente han habido ciertas descoordinaciones, esas descoordinaciones las estamos puliendo con el ministro y para eso vinimos un grupo de parlamentarios de la bancada, no solamente para prestar nuestro apoyo, sino manifestarle nuestras necesidades y cómo podemos apoyarlo.
5: Porque es importante recalcar el contexto, porque ayer la UDI pidió justamente que Renovación Nacional y los republicanos dejaran atrás este cruce de descalificaciones en medio de la discusión del presupuesto, porque esta podría ser la gran batalla del ministro José García Ruminota, lo que muchos dicen acá en los pasillos de La Moneda, que un cambio de gabinete podría implicar que se vaya, ¿cierto?, el ministro, el único ministro de Renovación Nacional del Palacio de La Moneda. Por lo mismo, por ejemplo, el secretario general de los republicanos señaló que los ruidos pueden molestar, lo que dijo la presidenta del Senado, Paulina Núñez, respecto a este ajuste, a cirugía mayor del gabinete del presidente Kast, pero puso en foco en lo que ocurre dentro de la sala, que es que las fuerzas oficialistas ahora deben alinearse.
8: Siempre bueno la comunicación, el diálogo. Los ruidos que puedan existir, por supuesto que pueden molestar, pero lo importante, creo yo, es ver cómo se alinean todas las fuerzas del oficialismo al momento de las votaciones, que yo creo que es lo realmente relevante.
5: Y como adelantábamos entonces, la ronda del ministro García Ruminot continúa. En instantes recibirá en La Moneda a su partido, a Renovación Nacional, el partido que lo ha defendido, ¿cierto?, en toda esta ronda de discusiones respecto a cómo se ha desplegado en su rol legislativo y lo que justamente ha llevado también a esta ronda de críticas cruzadas entre los republicanos y RN. Por lo mismo, desde el partido de Renovación Nacional han dicho que esta reunión va a ser más de tipo de camaradería. Vienen los comisionados políticos de Renovación Nacional, algunos diputados, pero es más de tipo política para también hablar con el ministro José García Ruminot. Es una reunión que estaba planificada desde hace ya tiempo, no como la de los republicanos, pero donde también sin duda se van a sacar muchas conclusiones respecto de lo que fue la reunión de la mañana con los republicanos, y en donde también precisamente se va a conversar sobre cómo va a ser la defensa de aquí en adelante del ministro García, que tampoco dificulte lo que va a ser la conversación para mantener alineado al oficialismo de acuerdo y de cara a lo que será la conversación y la discusión del presupuesto en cuanto a mantener o no alineado al oficialismo, que es lo que el ministro García quiere, que podría ser su gran bastión de batalla durante los próximos meses. Katy.
4: Gracias, Fran. Seguimos en contacto.
5: Buenas tardes.
4: Hasta pronto. A ver, vamos a hacer una pausa, pero antes actualicemos lo que está pasando en el centro de Santiago. Estábamos viendo ahí en una pequeña pantalla, ahora ya la pantalla completa, lo que está pasando en este minuto en el centro, en donde todavía está interrumpido el tránsito por la Alameda, y estamos justo afuera de donde estábamos en el contacto con Francisca Cárez. Estamos en La Moneda, en las afueras de La Moneda, en el bandejón central, en donde está la gran bandera de Chile. Bueno, se mantiene el corte de tránsito en todo el eje Providencia-Alameda entre Salvador y Manuel Rodríguez. Ese es el corte así extenso, y estamos a la altura de Santa Rosa, en donde también no están circulando vehículos, hay solo carabineros y peatones a esta hora circulando por ese tramo. Todavía hay marcha y todavía hay incidentes también que se están registrando a esta hora en ese sector de la capital. Entonces, tengan precaución porque todavía se mantiene activo el corte de tránsito en el eje Providencia-Alameda entre Salvador y Manuel Rodríguez. Vemos, eso sí, algunos taxis que están circulando, quizás ya están liberando el tránsito, por lo menos en ese lugar que vemos en la imagen, que es Santa Rosa, a la altura del metro Santa Lucía aproximadamente, en donde se registra esa situación. Si usted tiene más datos, recuerde que estamos siempre revisándolos.
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2: El corte por la Alameda llega hasta Estación Central, según me indicó Carabineros, que estoy tratando en todo el sector del barrio República tratar de cruzar y es imposible.
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4: Está a la baja la Bolsa de Comercio de Santiago a esta hora, el selectivo IPSA pierde 0,84% y el índice general un 0,79%. En Nueva York, Wall Street, lo mismo a la baja, Dow Jones 0,29% y el Nasdaq pierde 0,28%. El dólar sube 13 pesos con 30 centavos, están 986 pesos con 20 centavos comprador y 986 con 50 vendedor. El euro, 1,102 pesos con 72 centavos. Unidad de fomento para hoy, que es 1 de octubre, 41,065 pesos con 38 centavos. El cobre bajó 1,05% en la bolsa de metales de Londres y quedó en $6.50 la libra. Y el petróleo, también commodity, está a la baja. El Brent pierde 1,98% en Londres, está de todas formas muy alto, $101.47 el barril. Bueno, a propósito siempre de economía, la economía chilena volvió a registrar números rojos en el mes de agosto. Esta mañana se publicó el índice mensual de actividad económica de agosto, que confirmó uno de los escenarios más débiles que anticipaba el mercado, quedó de hecho en el piso de la expectativa, arrastrado principalmente por un fuerte retroceso de la minería. Habló el ministro de Economía y Minería, el viceministro Daniel Mas, destacó que otros sectores de la economía comenzaron a mostrar, dijo él, señales de recuperación y apuntó a la agenda que impulsa el gobierno. Vanessa Gajardo con nosotros. Hola, Vanessa, buenas tardes.
5: ¿Cómo están? Muy buenas tardes. Y tenemos que comparar el punto en el que se encuentra la economía en nuestro país actualmente, podemos decir que los indicadores son similares a los que teníamos en la pandemia del COVID-19. Ayer lo dábamos a conocer con el tema del desempleo, una desocupación similar a la que teníamos en mayo de 2021, y hoy sucede algo similar con el crecimiento. El Banco Central informó esta mañana que el IMASEC del mes de agosto cayó un 1%, que se encuentra dentro del rango de las proyecciones que tenían los expertos, pero en la parte más mala, digamos, de las expectativas. Eso sí, fue un poco más moderado con respecto del resultado también en negativo que tuvimos en el mes de julio, pero sigue siendo malo, no hay nada por lo que alegrarse. Son 6 meses de caídas de los 8 meses que van de análisis del 2026. Es la cuarta vez desde el año 1997 que los primeros 8 meses del año promedian en general una variación negativa en términos de actividad económica. Las otras veces en que ocurrió esto fueron los años 1999, 2009 y 2020. Estamos hablando de años en los que realmente había recesión económica por distintos factores. El resultado se explica nuevamente por el sector minero, que se desplomó, porque realmente es una caída tremenda, un 17,4% en 12 meses, mientras que el IMASEC no minero dio un leve respiro con un aumento del 1,4%. Esta mañana, como es de costumbre ya a través de sus redes sociales, el viceministro de Economía y Minería dijo específicamente que este dato corresponde a lo que son factores más bien transitorios o puntuales, haciendo hincapié, que es la bajada comunicacional que ha hecho el Ejecutivo, respecto a que el último trimestre de 2026 sí nos traería sorpresas positivas.
6: Confiamos plenamente en que las cifras de empleo y crecimiento comenzarán a remontar en los próximos meses de la mano de una mayor inversión. Chile necesita volver a poner la inversión en movimiento, pasar de permisos a proyectos, de proyectos a obras y de obras a empleos.
5: Recordemos que el gobierno ha hecho un llamado a confiar entonces en lo que va a ser la última patita ya del 2026 con respecto a lo que podría ser un repunte en la actividad económica impulsada, lo escuchamos en las palabras del titular, uno, por lo que es este plan de corto plazo, plan de emergencia en materia de empleo, Chile despega con más pega, y también los anuncios en materia de presupuesto, que ahí está ya la mirada más largo plazista o de mediano plazo respecto de un erario que va a estar enfocado justamente en la reactivación económica. La minería restó 2,3 puntos porcentuales a la variación anual de este IMASEC. Nuevamente tuvo que ver con una menor extracción de cobre, que eso sí está asociado a lo que fueron los efectos de los sistemas frontales que golpearon al país. Compensaron parcialmente estos resultados la mayor producción que se registró en las actividades de servicios y el resto de bienes, confirma el Banco Central. En tanto, el comercio creció un 2,2%, impulsado por el comercio automotor y minorista, y los servicios aumentaron un 0,8% anual, con un mayor desempeño de los servicios personales, en particular en el área de la salud. El ministro de Hacienda, también esta mañana, Jorge Quirós, anticipó que en el próximo informe de finanzas públicas correspondiente al tercer trimestre, que se retrasó un poco en su publicación, lo vamos a conocer también en estos primeros días de octubre, se va a ajustar a la baja la proyección de crecimiento para este año, que recordemos la última se ubicaba en un 1,8%. Aún así, el jefe de la billetera dijo que se mantiene también optimista y que de no ser por la minería habríamos tenido un IMASEC levemente positivo.
7: Yo siempre me mantengo con cierto optimismo. Creo que el último trimestre es un trimestre que viene bueno. Vamos a empezar a notar los otros efectos. Espero que la minería amaine algo estas caídas. No sabemos. Nosotros teníamos pensado una caída del 12, pero nunca del 17. Empezamos a ver de a poco que todos empiezan a crecer de nuevo.
5: El ministro habla de que distintos sectores empiezan a confiar en la estrategia que está liderando justamente su cartera y otros ministerios. No así, el titular ha sido flanco de críticas, no solo en las últimas semanas, por lo que tiene que ver con el manejo también respecto del alza en el precio de los combustibles, sino por las declaraciones que hizo en las últimas horas respecto de que nadie en Chile utiliza parafina, que ayer tuvo un incremento importante, de acuerdo a lo que dio a conocer la empresa Nacional del Petróleo, y la oposición se ha ido con todo en contra del titular respecto de lo que es, dice, una actitud indolente y totalmente desconectada de lo que es la realidad país. Además, se pronunció Alfredo Cantalop de Mercados de Eburi respecto de lo que ha sido, dice él, el cambio que hemos observado en los mercados a propósito de este dato de IMASEC y también una política monetaria por parte del Banco Central que sigue siendo restrictiva.
8: En cuanto a Chile, seguimos con una política monetaria más tranquila y las tasas de interés siguen relativamente estables. Entonces, el dólar sigue presionado. Vemos que estos factores van a mantener el dólar relativamente alto.
5: Recordamos que lo que fue el informe de política monetaria del mes de septiembre, el Banco Central recortó las proyecciones del PIB para este año, pasando de este rango que iba de un 1 a un 1,75%, ahora más bajo, a un 0,25 a 0,75% es lo que crecería la economía este 2026. Sin embargo, eso sí, con este dato, la caída de la actividad debería ajustar todavía más las perspectivas, dicen los economistas, para este año, y es mucho más probable que en 2026 tengamos un crecimiento del 0%, es decir, nulo.
4: Ahora, el tema complicado con la minería, Vane, pasa porque, claro, están los temporales, excepcional, y está lo que tiene que ver con el ámbito del mismo invierno, que también tiene algunos efectos en la minería, el asunto estacional. Pero la verdad es que es mucho más profundo en materia minera. Nos están pasando cosas muy malas al momento en que podríamos estar aprovechando el precio del cobre, que está altísimo, en récord, ¿no? En precios récord, y Chile no lo está aprovechando, no lo está aprovechando con su principal empresa, que es Codelco, y también porque también tiene consecuencias en la empresa privada, lo que se traduce en menos pagos de royalties. Es algo que así funciona. Es verdad, tuvo problemas en el invierno la minería, pero el asunto es más serio, ¿no?
5: Claro, de hecho lo conversábamos también también fuera de micrófono, está todo lo que tiene que ver, que ya lo hemos comentado, la caída de las leyes del mineral. Exacto. Que cada vez hay que ir más profundo, ¿no?, para poder extraer cobre. Eso, por supuesto, tiene costos de producción que se terminan traduciendo, o que tienen que salir, digamos, del bolsillo de los privados en muchos casos, y eso finalmente se traduce en una menor producción, y termina repercutiendo toda la cadena, digamos, logística. Hay una agenda importante que ha tratado de levantar, sobre todo el mundo privado en esta materia, que apunta justamente a la permisología, y también hay una expectativa más optimista de que, a propósito de lo que van a ser cambios tributarios que se están discutiendo, también ahí el sector minero puede haber un repunte. Hablábamos de que era el sueldo de Chile, hoy eso parece lejano.
4: Gracias, Vane.
5: Buenas tardes.
4: Chao.
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10: Faltan 11 minutos para las 2 de la tarde.
4: Vamos a retomar el contacto con una de nuestras unidades móviles en la región metropolitana, Cristian Borkowski, te escuchamos.
11: Sí, Katy, información de último minuto y muy grave, que tiene que ver con un accidente de tránsito en el que se ve involucrado un radio patrulla de carabineros que atropelló a 4 personas y las ha dejado en estado grave. Todo este procedimiento se está desarrollando en el sector de Avenida Vicuña Maquena con Rojas Magallanes, justamente debajo del viaducto de la línea 5 del metro y frente a un conocido centro comercial que está ubicado en la misma comuna de La Florida. Ante esta situación, por cierto, hay cortes de tránsito, se están señalando que hay que preferir alternativas como, por ejemplo, el tránsito desviado por Enrique Olivares y también por Jerónimo de Alderete. Según Transporte Informa, Marcelino Martínez nos señala que esta situación está en pleno desarrollo y, por cierto, bomberos está trabajando en el lugar y además están estabilizando la delicada situación de estos peatones. ¿Qué es lo que habría pasado? Eso es materia de la investigación. Se dice, pero solamente extraoficialmente, que el radio patrulla no habría respetado una luz roja del semáforo, pero eso es justamente lo que tendrá que investigar la CIA de Carabineros tras esta grave situación que se registra en la comuna de La Florida. 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
10: Faltan 10 minutos para las 2 de la tarde.
4: 4 carabineros fueron detenidos y otros 2 dados de baja por su presunta participación en delitos de cohecho, receptación y asociación criminal. Además, hay un carabinero en retiro que resultó herido de bala al intentar repeler el asalto a su local comercial. Esto fue en Maipú. Toda esta información policial la revisamos junto a Rodrigo Pino. Hola, Rodrigo, buenas tardes.
13: Sí, hola, buenas tardes. Y partimos con este hecho grave respecto de estos 4 carabineros que han sido detenidos en las últimas horas por parte de la misma policía uniformada a través del Departamento de Asuntos Internos, en conjunto con una coordinación entre la Fiscalía Metropolitana Occidente y la Fiscalía Supraterritorial. Se trata de una investigación que mantiene el Ministerio Público respecto a varios ilícitos, como son cohecho, asociación criminal, falsificación informática y receptación. Todo esto tendría relación respecto de vehículos que tenían en cargo por robo y que aparentemente a través de diversos movimientos ilegales estos vehículos posteriormente eran reinscritos y posteriormente comercializados en el comercio de nuestro país. Sobre estos antecedentes comenzó una investigación que tuvo bastante extenso su brazo de indagatoria, porque no solamente se generó acá en la región metropolitana, sino también en las regiones de O'Higgins, también Biobío, y allanamientos en las regiones del Maule y también de Los Lagos. Toda esta situación operación terminó con la captura de 12 personas, entre ellos, lo señalamos, 4 carabineros activos, quienes han sido dados de baja en las últimas horas, además de un ex carabinero que ya había sido dado de baja el año pasado, además de otros civiles que eran parte de este núcleo criminal que está siendo investigado por parte del Ministerio Público. Durante esta mañana, precisamente, carabineros confirmó la información de la baja de estos 4 carabineros, señalando que estaban siendo relacionados con delitos como son la falsificación de instrumento público y que también estarían afectando a lo que es los vehículos con encargo por robo. Además, la institución, junto a condenar estos hechos, señalado que se ha dispuesto de una investigación administrativa destinada a determinar las eventuales responsabilidades individuales y también la voluntariedad que puede haber más personas que estén ligadas a la institución y que puedan estar siendo también partícipes de esto y que puedan ser detenidas en las próximas horas. Hubo palabras por parte del gobierno a través del viceministro Claudio Alvarado, del Interior y Secretaría General de Gobierno, bien digo, quien por supuesto condenó estos hechos, dijo que efectivamente tendría que haber una investigación que aclare la participación de estos carabineros en torno a esta red criminal.
14: En situaciones de esas características y de esa naturaleza, se procede de inmediato tomando las acciones administrativas y se dan todas las facilidades para que las investigaciones que lleva adelante el Ministerio Público puedan conducir a los resultados, y si las personas son determinadas culpables, sufrirán todo el rigor y el castigo de la ley.
13: Los operativos se desarrollaron acá en la capital, en las comunas de La Florida, también Lampa y Colina, además de la región de O'Higgins, en el sector de Rancagua, Machalí y Olivar, donde fueron detenidos estos carabineros, y también la octava región en la comuna de Hualpén, donde también se hizo diligencias por parte del personal de carabineros. Estas 12 personas que van a disposición del Ministerio Público, se va a solicitar la ampliación de la detención porque hay diligencias aún en desarrollo por parte de carabineros y también por parte del Ministerio Público, que podría terminar con más evidencias incautadas y también con posibles nuevos imputados. Nos vamos a otro hecho que también ocurrió en las últimas horas. Esto es en la comuna de Maipú, donde se encuentra grave el dueño de un local comercial, funcionario retirado de carabineros, que estaba en momentos del cierre de su negocio ubicado en el sector de las calles Roberto Durán con O'Higgins. A este lugar llegó un solitario hombre que habría amenazado con armas de fuego a este locatario, le habría exigido la entrega de los artículos de valor. Él no se habría resistido en primera instancia aquello, le habría entregado algunos artículos, y momentos que huía este asaltante, este funcionario de carabineros retirado saca un arma de servicio o un arma personal debidamente inscrita e intenta enfrentar a este asaltante. Lamentablemente esta persona recibió disparos por parte de este asaltante, que estaba en compañía de una segunda persona. Él recibió al menos 2 impactos de bala, fue trasladado a un centro asistencial donde, pese a que son graves sus lesiones, no estarían en riesgo vital. Escuchemos las palabras del fiscal Pedro Aravena, que le entregó detalles también de este procedimiento policial.
15: Bien, al momento de huir fue repelido por la misma víctima, quien salió del local comercial y, utilizando su arma de fuego debidamente inscrita, percutó 4 disparos en contra del asaltante con la finalidad de frustrar el delito. No obstante, este sujeto disparó contra de la víctima, impactándola en el abdomen y en el rostro. El delincuente fue asistido por un segundo sujeto que lo esperaba en un vehículo a bordo del cual ambos huyeron.
13: Sí, la investigación quedó en manos de la Policía de Investigaciones. Se ha hecho el levantamiento de cámara de seguridad del propio local comercial, donde se aprecia parte del accionar de estos asaltantes, que son pistas clave para poder identificarlos y ojalá detenerlos. En tanto, lo señalamos, esta persona lesionada está estable, fuera de riesgo vital, pero con lesiones graves. Además, el armamento con el cual él repelió el asalto estaba debidamente inscrito. Se hizo peritaje de todas formas a este armamento, pero no tendría mayores inconvenientes en el uso de esta arma de fuego. 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
1: Faltan 4 minutos para las 2 de la tarde.
5: Y un empresario se querelló contra un capitán y un sargento de carabineros, quienes intentaron culparlo de delitos inexistentes, y además le exigieron una coima de 2 millones de pesos. El denunciante fue absuelto ahora por la justicia, nos informa desde Radio Bio Bio en Temuco, Bárbara Justi.
16: La víctima, Julio Herrera, es un empresario de la ciudad de Angol que le presta servicios a la empresa de transporte ferroviario FEPASA, quien fue detenido en la ciudad de Collipulli por 2 funcionarios de carabineros por el delito de porte ilegal de arma de fuego. Los hechos se remontan al 15 de marzo de 2023, cuando Herrera se dirigía a Pailahueque con 1.300.000 pesos en efectivo que había retirado en Angol para pagar una indemnización. En la fiscalización y de acuerdo con la querella, los funcionarios habrían encontrado en su vehículo un arma de fuego fuego que Herrera mantenía inscrita y con los permisos correspondientes, operativo en el cual le incautaron el dinero y nunca se lo regresaron. El denunciante, después de más de 2 años de juicio, fue sobreseído por la justicia del presunto delito que se le imputó. El abogado José Fernández presentó una querella contra los funcionarios policiales por 4 delitos, uno de los cuales fue haberle solicitado una coima de 2 millones de pesos para que lo dejaran en libertad.
17: Se ingresó en este caso querella criminal en contra del capitán de carabineros, don Michael Andrés Daza Romero, y en contra del sargento segundo, don Juan Manuel David Chamorro Ramos, por los delitos de detención ilegal, denuncia calumniosa, falsificación de instrumento público, cohecho y obstrucción a la investigación.
16: El empresario afectado por el procedimiento policial dijo que el actuar de los carabineros que lo acusaron le provocó un daño a él y a su familia, y ahora, tras la resolución judicial a su favor, espera se haga justicia.
18: Para mí lo afectó bastante como empresa, como persona, como familia, como empresario. Yo quiero que esto se haga justicia. Que un sargento, un capitán se preste para eso.
16: En la querella se pide a la fiscalía realizar diligencias y que los dos carabineros presten declaración como imputados y que se acceda a los registros de audios del procedimiento policial. Cuando se le preguntó por este caso a carabineros, la institución señaló que no se refiere a procesos judiciales en desarrollo. 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
10: Falta 1 minuto para las 2 de la tarde.
4: Justo el momento para hablar de los deportes. Felipe Espina, ¿qué tal? Buenas tardes.
20: Hola, Katy, ¿cómo te va? Buenas tardes. Líos tremendos, pero tremendo la Federación de Tenis, que parece que no tiene fin. Ayer, en información, en una nota publicada por nuestro portal biobiochile.cl, he dado cuenta del corte del suministro de energía eléctrica de la luz en las oficinas de la Federación de Tenis, allí en Cerro Colorado, en la comuna de Las Condes. Esto por el no pago desde hace 3 meses de las cuentas de luz. No es lo más importante, dicen, de la federación. El directorio encabezado por Juan Bugueño, que fue reconocido en el registro civil, reconocido por el Comité Olímpico de Chile y por la Federación Internacional de este deporte también. ¿Cuál es el mayor problema, dicen, en la federación? A través de un comunicado que fue publicado hoy, también en nuestra página web, da cuenta de que el presidente inhabilitado, Milo Vankejevich, que ha tenido muchísimos problemas desde su elección y que fue inhabilitado según la última determinación de los entes correspondientes, se mantiene según los nuevos dirigentes de la federación, de alguna manera en toma en la sede. No ha querido entregar las oficinas. Nosotros hemos estado tratando de ubicar a Kejevich. Nos vamos a reunir seguramente hoy por la tarde con el inhabilitado presidente, y dice, para que vengan a ver en qué condiciones realmente está esta situación. Veremos qué ocurre en las próximas horas con este lío tremendo que hay en la Federación de Tenis de Chile y que repercute sin ninguna duda en los resultados deportivos. Cuando la federación funciona bien, los resultados deportivos tarde o temprano llegan. Hace poquito Chile quedó eliminado de la Copa Davis, cayendo estrepitosamente, jugando de local ante España. Hablemos de fútbol europeo, porque se va a jugar partidos correspondientes a la tercera jornada de la fase de grupo de la Liga de las Naciones de la UEFA, con 2 partidos que destacan dentro de la gran cantidad de compromisos que se van a disputar en esta jornada. Ambos duelos desde 3:45 p.m. La visita de Portugal a Dinamarca, sin Cristiano Ronaldo, que abandonó la concentración ayer, luego de las declaraciones de Jorge de Jesús, el entrenador del cuadro luso. Y en el mismo horario Alemania va a recibir a Serbia, una Alemania que viene además con muchísimos cuestionamientos para el trabajo de Jürgen Klopp. Empató en el primer partido ante Países Bajos como visitante y cayó 1-0 en Augsburgo, jugando como local ante Grecia. En la primera vez que el cuadro griego vence a los germanos. Escuchemos a Jürgen Klopp el técnico de la selección teutona, a propósito del momento y el partido ante los serbios.
0: Este juego solo funciona como equipo y a través del equipo. Hay cosas que todo jugador debe tener claro en su disco duro, y estos chicos están completamente preparados. Tiene que funcionar. Somos un cuadro en construcción que causará problemas a todos los equipos.
20: Veremos hasta cuándo le dura la paciencia a los hinchas germanos. Y lo dijo Klopp en la conferencia de prensa de su presentación hace más o menos 2 meses. Si siento que alguien me trata mal a través de redes sociales, voy a tomar mis cosas y me voy a ir. Inmediatamente dejaré de ser el entrenador de la selección alemana. Hay cuestionamientos racistas a propósito de lo que dicen los hinchas de una selección alemana, poco alemana, con gran cantidad de jugadores de origen extranjero. Veremos qué ocurre. Seguramente un par de triunfos van a hacer olvidar a los hinchas todas las críticas que han tenido hasta ahora al trabajo de Jürgen Klopp.
4: Gracias, Felipe.
20: Chao.
4: Chao.
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4: 2:04 p.m.
23: Un presunto desperfecto en un motor habría originado el incendio que dejó 14 microbuses destruidos en Villa Alemana. El laboratorio de criminalística de Carabineros se encuentra investigando el caso ocurrido al interior de una garita en el sector de Peña Blanca. En desarrollo continúa hasta ahora la movilización estudiantil en el marco del paro nacional convocado por la Confederación de Estudiantes de Chile en la región de Valparaíso. Tras avanzar por la avenida Pedro Montt, los manifestantes permanecen hasta ahora en las inmediaciones del Congreso. Una vivienda destruida y un bombero con lesiones leves dejó un violento incendio estructural que motivó un amplio despliegue en Concón. La emergencia dejó como damnificados a una familia y 2 inquilinos que arrendaban piezas en el inmueble. 3 personas fueron detenidas por su presunta participación en un homicidio con arma de fuego registrado en Quintero. Los detenidos corresponden a un adolescente de 15 años y 2 adultos de 19 y 25. Y el capítulo médico del Hospital de los Andes anunció la paralización de actividades para el próximo martes y miércoles. La medida responde al descontento por las reiteradas fallas en el sistema electrónico del recinto asistencial.
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23: Muy buenas tardes, ¿cómo están? Les damos la bienvenida a una nueva revisión de las noticias en esta edición de mediodía de Radiograma, esta vez enfocados en la región de Valparaíso. Como siempre, comenzamos recordando que pueden escribirnos al siguiente número de WhatsApp, es el +569 9200 7889, +569 9200 7889 a través de WhatsApp, o también llamarnos al teléfono fijo 32-235-7700. A partir de este momento les ofrecemos la información independiente de la región de Valparaíso. Ya lo decíamos en los titulares, a esta hora se encuentra en desarrollo una movilización estudiantil y Carabineros se está refiriendo justamente a esta marcha registrada en el centro de la ciudad de Valparaíso. Allí se encuentra Fabián Corrotea. Fabián, muy buenas tardes.
2: Sí, a esta hora habla el teniente coronel Daniel Guzmán de Valparaíso en el marco de esta manifestación, en el marco entonces del paro nacional de Confeche. Escuchemos al teniente coronel Guzmán.
6: Sí, bueno, efectivamente el día de hoy a eso de las 10 de la mañana empezaron a llegar ya agrupaciones de estudiantes universitarios y profesores también a la Plaza Sotomayor. Este lugar ya estaba previamente autorizado, según una reunión de coordinación para poder establecer cuál iba a ser el trazado y las medidas de seguridad que nosotros íbamos a aportar para que esta marcha se hiciera de la forma más pacífica y segura posible. Es así que alrededor de las 11:30 horas se da comienzo a la marcha, la cual tuvo un trayecto habitual ya en estas últimas actividades que hemos tenido que realizar, llegando hasta la Plaza O'Higgins, donde se van a hacer las últimas vocerías y ya después la gente comienza a retirar a sus respectivos domicilios.
2: Le consultan respecto a si es que no se retira la manifestación de Plaza O'Higgins.
6: Asistió a la marcha y que se ha podido apreciar a través del trayecto completo. Y una vez que termine la actividad, las personas tienen autorización sin término, no hay un horario fijo, pero una vez que termine la actividad, la gente se va sola retirando. Nosotros no tenemos ni una intención tampoco de sacarlo antes.
2: Teniente coronel.
7: ¿Convocatoria pactada para estos días, la próxima semana, considerando que ayer hubo otra? Y bueno, se ve siempre el plan con cortes de...
6: Sí, bueno, nosotros con la delegación y con las distintas agrupaciones que están llamando a realizar este tipo de manifestaciones, siempre hemos tenido una muy buena llegada, una muy buena coordinación para poder efectivamente plantear los servicios de seguridad. Los Carabineros de Chile está en este lugar prestando seguridad a la gente que está manifestándose, está ejerciendo su derecho. Por ende, nosotros estamos para poder resguardar y que no ocurra ningún tipo de accidente de tránsito.
7: ¿Cómo es el actuar de ustedes? ¿Cuál es el protocolo?
6: Bueno, los protocolos están establecidos por ley. Siempre cuando las personas empiezan a salirse de los parámetros legales, realizando daños, desórdenes, ahí Carabineros de Chile tiene la obligación de proceder para el restablecimiento del orden público, para lo cual existen los protocolos ya establecidos y personal de control de orden público, el que efectúa en este caso ese tipo de protocolo, primero a viva voz, indicándole a los manifestantes que se retiren, que depongan la actitud. Y en caso que estas personas no lo hagan, se empieza con aplicando niveles de fuerza de menos a más.
2: Comandante, ¿se estima cuánta?
8: ¿Un daño, ninguna persona detenida?
6: Hasta el momento no tenemos ninguna persona detenida por ningún tipo de delito. Hemos monitoreado si la marcha, se han presentado algunas situaciones, pero estamos todavía realizando la diligencia, vimos unos rayados. Tomando declaraciones para poder realizar las denuncias y obviamente establecer si podemos identificar a las personas para poder detenerlas.
8: ¿Y qué edificio?
6: 1.200 personas las que nosotros podemos establecer a través del monitoreo tanto de las cámaras de control de tránsito como de los drones.
2: Ahí están las palabras entonces del teniente coronel de Carabineros de Valparaíso, Daniel Guzmán, luego de estas manifestaciones de estudiantes secundarios y superiores en el Valparaíso. 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
24: 2:10 p.m.
23: La justicia en materia policial suspendió una causa contra el imputado por homicidio contra su ex yerno. Recordemos, esto ocurrió en horas de la noche en el sector de Playa Ancha, la comuna de Valparaíso. Tiene más detalles Fernando Tapia. Fernando, buenas tardes.
25: Buenas tardes, Constanza. Sí, una importante actualización en materia judicial se dio a conocer durante esta jornada en Valparaíso, luego de que se realizara la audiencia de formalización del hombre acusado de cometer un brutal homicidio en contra de su ex yerno en el sector de Playa Ancha. Un hecho que quedó al descubierto luego de que el cuerpo de la víctima fuera hallado por menores de edad. En la instancia, la Fiscalía Local de Valparaíso imputó formalmente al sujeto por el delito de homicidio calificado. Y según lo expuesto por el Ministerio Público, el ataque se ejecutó mediante el uso de un hacha y bajo dos circunstancias agravantes determinantes: la planificación previa de la agresión y también la adopción de acciones destinadas a asegurar el resultado de muerte de la víctima. Sin embargo, el curso del proceso penal dio un giro determinante debido a los antecedentes que presentó la defensa técnica del imputado. Los abogados defensores entregaron al tribunal una serie de informes y documentos médicos que acreditan acreditan que el sujeto padece de esquizofrenia paranoide crónica, la cual se acompaña de cuadros severos de alucinaciones auditivas. Frente a esta evidencia, la justicia resolvió acoger lo dispuesto en el artículo 458 del Código Procesal Penal y ordenó la suspensión inmediata del procedimiento. Y esta medida busca pausar el juicio para dar un paso a la elaboración de un peritaje médico-psiquiátrico oficial por parte del Servicio Médico Legal, informe que resultará clave para determinar de manera categórica si el imputado es jurídicamente imputable o si bien actuó bajo una condición de enajenación mental al momento de los hechos. Al respecto, desde el Ministerio Público, el fiscal del Sistema de Análisis Criminal y Focos Investigativos de Valparaíso, Germán Klug, explicó que el tribunal decretó la suspensión del proceso penal a la espera del informe especialista y confirmó además que el imputado quedó privado de libertad mediante una medida de internación provisional, la cual opera de forma equivalente a una prisión preventiva mientras se resuelve su condición de imputabilidad. Con esta decisión, la justicia determinó que el sujeto permanecerá internado en un centro asistencial especializado bajo estricta custodia a la espera del dictamen psiquiátrico definitivo que fijará los pasos a seguir en la causa penal. 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
9: 2:13 p.m.
23: La Policía de Investigaciones detuvo a 3 personas, esto por un homicidio registrado durante el mes de septiembre con arma de fuego en la comuna de Quintero. Revisamos los detalles con Benjamín Duque. Muy buenas tardes.
11: ¿Cómo estás, Constanza? Tal y como mencionabas, 3 personas fueron detenidas por su presunta participación en un homicidio y un homicidio frustrado con arma de fuego registrados el pasado 12 de septiembre en la comuna de Quintero. Se trata de un adolescente de 15 años y 2 adultos de 19 y 25, todos de nacionalidad chilena y quienes, de acuerdo con la PDI, mantienen antecedentes policiales. La investigación estuvo a cargo de detectives de la Brigada de Homicidios de Valparaíso en coordinación con el equipo de crimen organizado de la Fiscalía Regional. Según los antecedentes reunidos durante las diligencias, las víctimas de 20 y 22 años se desplazaban en un vehículo por las inmediaciones de la ruta F-212 cuando fueron abordadas por los ahora detenidos, quienes habrían efectuado disparos en su contra. El ataque dejó una persona fallecida, tal y como mencionados previamente, y a otra víctima herida. Los detectives trabajaron en el lugar de los hechos, tomaron declaraciones a testigos, realizaron un empadronamiento de vecinos y analizaron registros de cámaras de seguridad. Con dichos antecedentes lograron posicionar y vincular a los 3 imputados con el hecho, sin determinar de momento el móvil o las causas que habrían originado este ataque. Los detenidos serán puestos a disposición del juzgado de garantía respectivo para su ataque. Dejó una persona fallecida, tal y como mencionados previamente, y a otra víctima herida. Los detectives trabajaron en el lugar de los hechos, tomaron declaraciones a testigos, realizaron un empadronamiento de vecinos y analizaron registros de cámaras de seguridad. Con dichos antecedentes lograron posicionar y vincular a los 3 imputados con el hecho, sin determinar de momento el móvil o las causas que habrían originado este ataque. Los detenidos serán puestos a disposición del juzgado de garantía respectivo para su control de detención y su posterior formalización por estos hechos. 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
23: Vamos a pasar ahora a revisar información en el ámbito de la salud porque el capítulo médico del Hospital de los Andes anunció la paralización de actividades para los próximos días martes y miércoles. Recordemos esto a raíz de demandas que ya revisábamos en los últimos días relacionado con

0: el sistema electrónico de este recinto. Los detalles los revisamos con Fernando Ríos. Fernando, buenas tardes.
1: ¿Qué tal, Constanza? Muy buenas tardes. Sí, el capítulo médico del Hospital San Juan de Dios de los Andes anunció la paralización de sus actividades para el próximo martes 6 y miércoles 7 de octubre. Esto ante la falta de respuestas satisfactorias por parte de las autoridades del Servicio de Salud de la Aconcagua respecto a la planificación e inyección de recursos críticos para la infraestructura tecnológica, informática y de redes. La organización enfatizó en que esto se trata de una medida extrema tomada a su juicio exclusivamente en beneficio de los pacientes. Cabe recordar que el recinto hospitalario ha notificado de recurrentes fallas en su sistema electrónico, derivando en complicaciones para atender a los usuarios de manera efectiva. La situación ha obligado a reprogramar

0: en la continuidad del servicio clínico. 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
5: 2:17 p.m.
6: El Laboratorio de Criminalística de Carabineros se encuentra investigando el incendio de gran magnitud registrado esta madrugada al interior de una garita en la comuna de Villa Alemana, que dejó un total de 14 microbuses destruidos, principalmente de las líneas 100 y 300. Según la Fiscalía, el nochero de este recinto fue quien alertó a Carabineros de humo que salía del motor de una de las máquinas, un microbús que se incendió propagándose además a los vehículos colindantes. Tiene más detalles Lucas Peña. Lucas, buenas tardes.
7: Hola, ¿qué tal? Muy buenas tardes. Y claro, porque es una información que entregamos oportunamente durante la madrugada y que hemos estado pendientes durante toda esta jornada acerca de la respectiva investigación tras el incendio que afectó a la garita Las Acacias en el sector de Peña Blanca de la comuna de Villa Alemana y que afectó a un total de 14 microbuses. Hay que indicar que vecinos, de hecho, alertaron a diferentes explosiones que sintieron durante la madrugada por un siniestro que tuvo que ser declarado, y es por eso que hubo un trabajo en el lugar por parte de bomberos de Villa Alemana, de Quilpué y también de la comuna de Limache, casi de toda la provincia de Marga Marga. Afortunadamente no hubo personas lesionadas por un incendio que finalmente fue controlado cerca de las 4 de la madrugada. Muy temprano, de hecho, nos atendió el comandante del cuerpo de bomberos de Villa Alemana, el comandante Luis Bernal, quien pasaremos a escuchar a continuación.
8: El incendio está descontrolado debido a la gran carga calórica. Se escaló el incidente a una primera alarma de incendio y se solicitó apoyo a los cuerpos de bomberos de Quilpué y Limache. A las 4 de la mañana ya teníamos la emergencia controlada.
7: Producto de este siniestro, un despliegue desde muy temprano del Departamento de Criminalística de Carabineros en la Bocar, obviamente para determinar la causa de este incendio que dejó pérdidas importantes para diferentes conductores de la comuna de Villa Alemana. Acá estamos hablando de los siguientes recorridos que se vieron afectados: 105, 108, 110, 119, 121 y 126, esto correspondiente a la unidad 18 y pertenecientes a Solimar, los recorridos 302 y 303. Vamos a escuchar a la fiscal Soledad Díaz, el fiscal de turno regional de instrucción y flagrancia, que mencionó que el nochero que estaba en la garita informó que fue una máquina donde empezó el fuego y es ahí cuando se propagó a las máquinas colindantes al interior de esta garita en el sector de Peña Blanca.
9: Entrevista con el nochero del terminal, quien señaló que observó momentos antes que desde el motor de uno de los buses estacionados comenzaba a salir humo. Minutos después el vehículo se incendió y las llamas se propagaron rápidamente hacia los otros buses que se encontraban estacionados a ambos costados. Tras el trabajo de diversas compañías de bomberos para controlar el incendio, personal de la Bocar quedó a cargo de las diligencias.
7: Durante la jornada del día de hoy también le consultábamos a las autoridades acerca de los antecedentes que se manejan hasta el momento, principalmente de la causa de esta emergencia. Es en ese contexto que el delegado presidencial de la región de Valparaíso, Manuel Millones, mencionó que el humo que se proyectaba de este microbús inició por una falla eléctrica, un desperfecto en el motor de este microbús. Escuchamos las declaraciones del delegado Millones.
10: El informe del parte que nos mandó muy temprano Carabinero dice que es un bus, según el, en este caso el nochero, el vigilante, el incendio partió en un bus, un tema falla eléctrica, y ese bus permitió que el resto también se incendiara. Aquí tiene que haber una investigación.

0: investigación, hay una denuncia ya a la fiscalía que se investigue si finalmente fue un caso fortuito o un incendio estacional, que es la línea FENUR.
1: Además de esta investigación que se encuentra en curso, por ejemplo, el día de hoy, solamente hace muy poco, finalizó una reunión entre el directorio de La Garita, dirigentes de conductores de microbuses, la delegación presidencial provincial de Marga Marga y también el municipio de Villa Alemana, con la presencia del delegado Gonzalo Azancot y también el alcalde Nelson Stais. Anunció por parte de las autoridades apoyos para las familias afectadas, porque hay que indicar que en el contexto de este incendio, los conductores mencionaron que la mayoría no contaba con seguro, y de hecho ya mañana se programó otra reunión para ir abordando las respectivas medidas y apoyar a las familias que se vieron afectadas debido a este incendio que se registró durante la madrugada en la comuna de Villa Alemana. 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
7: Vamos a regresar a la Plaza O'Higgins de Valparaíso para conocer el avance de esta manifestación de estudiantes. Fabián Corrotea, retomamos el contacto.
8: Efectivamente, Connie, continuamos en la Plaza O'Higgins de Valparaíso. Hace instantes culminó la manifestación de estudiantes superiores y secundarios en el marco del paro nacional convocado por la CONFECH. Justamente conversamos con Gisela Ordóñez, ella es vocera de la CONFECH a nivel regional y dirigente estudiantil de la Universidad de Valparaíso. Pasemos a escuchar lo que nos comentó Gisela Ordóñez en el marco de esta manifestación.
9: Bueno, estamos bastante contentos desde CONFECH, pero a nivel también de las federaciones, los secundarios y los trabajadores y trabajadoras que asistieron a esta movilización, ya que finalmente fue una marcha que convocó a más de 1,000 personas. Es algo que esperábamos, pero siempre está bueno poder recordarlo y poder como sentirse orgullosos de que somos personas que estamos saliendo a las calles para poder movilizarnos, pero en el marco de lo que es Ni Un Peso Menos para la Educación y con la idea de que el día de ayer salió la propuesta del presupuesto 2027, lo que finalmente nos da un hincapié inicial para poder decir que la educación no puede ser recortada, la educación tampoco puede ser algo que tenga que mantenerse estancado, sino que es algo que tiene que seguir avanzando. Lo primero que se viene es principalmente comenzar a trabajar, a analizar este presupuesto, no es llegar y recibirlo, sino que tenemos que comenzar a ver de qué manera tenemos que ir dándonos cuenta de cuáles son los recortes que está haciendo el gobierno. Nosotros nos mantenemos con un lema claro: la educación en el ámbito de la gratuidad no puede ser aceptados esos recortes. La gratuidad, nosotros buscamos que sea universal. Pero más no aceptamos de que estudiantes no puedan estudiar, porque la educación es lo que les permite poder acercarse. Y otro lema clave es el tema de la JUNAEB, la beca BAES. Los estudiantes necesitan de la alimentación clave para poder estudiar. Entonces, si no tienen esto, no van a poder acceder a algo, un derecho básico. Entonces, la idea es mantenernos firmes con que esto no puede retroceder y tiene que seguir avanzando.
8: Esas fueron las palabras entonces de Gisela Ordóñez, dirigente estudiantil de la Universidad de Valparaíso, en el marco entonces de la presentación del presupuesto 2027 y también cuáles son las consignas del movimiento estudiantil en el marco de este proceso, en donde esta propuesta justamente fue presentada anoche por el presidente de la República, José Antonio Kast. 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
6: 2:26 p.m.
7: Bueno, ya lo comentábamos, una vivienda destruida y un bombero con lesiones leves dejó un violento incendio estructural que esta mañana motivó un amplio despliegue de emergencias. Esto en la comuna de Concón. Este siniestro se originó en la calle 13, a la altura de Santa Margarita, en un inmueble conocido por vecinos como la ex discoteca Capri. En este lugar habitaba una familia y dos inquilinos, quienes arrendaban piezas en este inmueble. Allí trabajaron 10 unidades del Cuerpo de Bomberos de Viña del Mar, logrando finalmente contener la propagación del fuego hacia otras viviendas. Su comandante del Cuerpo de Bomberos de Viña del Mar, Héctor Cáceres, se refirió a esta afectación.
6: Tenemos un bombero con lesiones leves, producto de fuego. Personas lesionadas no tenemos, desaparecidos tampoco. Se dio cuenta de todos los residentes que estaban fuera de la estructura, la cual aparentemente funcionaba como CIPE, lo cual está siendo corroborado por personal municipal de Carabineros. Eso es todavía materia de investigación. El Departamento Técnico de Incendio de Bomberos está haciendo las pericias.
7: Al sitio también concurrió Carabineros, Seguridad Pública Municipal y personal del CEFAM de Concón. Por su parte, el alcalde conconino, Freddy Ramírez, abordó el despliegue de apoyos sociales para los afectados.
10: Lo importante es señalar que la familia que habitaba fue rescatada del lugar y, por supuesto, cualquier otra información será producto de la investigación que realizará Bomberos. El incendio no se propagó a otras viviendas y hoy día estamos en proceso de contención del actual incendio que está en desarrollo. Así que seguiremos trabajando en terreno para ayudar a la familia y evitar una mayor desgracia.
7: Bueno, este siniestro obligó primero a suspender temporalmente el tránsito en este sector. Reiteramos, esto fue en calle 13, a la altura de Santa Margarita, así como también a desenergizar tanto los sectores del centro de Concón como Bosques de Montemar y el barrio industrial. Todo esto con el fin de resguardar, se mantiene este corte todavía, la seguridad de bomberos.
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7: Horas con 28 minutos, dejamos hasta aquí esta revisión de las noticias. A esta hora en la comuna de Valparaíso, cielos mayormente despejados, la temperatura es de 18 grados y se espera una máxima de 19 para esta tarde. Gracias por informarse con nosotros, sigan en compañía de la radio y que tengan una excelente jornada.
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18: Atención, tenemos información de último minuto. Nos vamos hasta La Moneda. Bárbara Payal, te escuchamos.
19: Sí, en compañía del delegado presidencial de la región metropolitana, Germán Codina, entrega el subsecretario del Interior, Máximo Pavés, un balance por la movilización convocada por la CONFET. Pasemos a escucharlo.
20: El eje principal, que es la Alameda Bernardo O'Higgins, se encuentra absolutamente normalizado. Y respecto de incidentes menores en el servicio Metro de Santiago, hubo algunos cortes de energía preventivo, pero en este momento el funcionamiento del servicio de transporte de metro está funcionando con normalidad. Se registraron algunos incidentes que significó la actuación policial y quisiera, a nombre del gobierno, detenernos especialmente en la cobarde agresión de un grupo de encapuchados que en el frontis del campus Casa Central de la Universidad Católica agredieron de manera artera y cobarde a un grupo de estudiantes, incluyendo estudiantes mujeres, que simplemente se manifestaron con colores distintos a la de la movilización. Nosotros condenamos como gobierno este ataque deleznable y cobarde y esperamos la condena transversal del mundo político respecto de esta y cualquier otra actuación. De cualquier pública y privada y también de aquellos que piensan distinto. Para que no participan de la instancia. Y en este caso pudimos ver que en el frontis del campo Casa Central, solo por el hecho de tener banderas distintas a la de la convocatoria, eso terminó en ataques físicos, en amedrentamiento, en violencia, y por ahora el balance es que hay una estudiante que preliminarmente, tenemos la información, estaba siendo atendida producto de las lesiones en un centro asistencial vinculado a la Universidad Católica. Esperamos que quienes convocaron esta marcha se hagan cargo de esta situación y que exista la más absoluta y transversal condena a la agresión que estos jóvenes sufrieron y respecto de los cuales, en el contexto de la manifestación, el Ministerio de Seguridad también está estudiando todas las acciones legales vinculadas a los eventos de desorden público que hubo en la jornada de hoy. Bienvenidas las manifestaciones en democracia, pero no a costa de la agresión ni la violencia a las personas que piensan distinto y tampoco al daño a la propiedad pública ni privada ni al normal funcionamiento de la ciudad. Finalmente quisiera señalar que el gobierno respalda plenamente el accionar policial que tenga por objeto restablecer el orden público frente a cualquier incidente que afecte el normal funcionamiento de la convivencia democrática en los espacios públicos. Delegado Codina.
21: Gracias, subsecretario. Primero, es necesario señalar nuestra más firme condena a los hechos de violencia que hemos observado durante la mañana en esta manifestación, que como somos un gobierno que justamente cree en los derechos, aprobamos, autorizamos, y que lamentablemente hemos observado hay manifestantes que una y otra vez persisten en generar desórdenes, situaciones violentas, afectar también el desarrollo del comercio, de las actividades de quienes quieren concurrir al centro de la capital por distintos motivos. Algunos pueden ser laborales, otros pueden ser personales o de otra índole. Por eso condenamos enérgicamente los hechos de violencia que observamos durante la jornada y también, como bien lo señalaba el subsecretario del Interior, nos parece inaceptable que quienes provienen de la universidad,

0: El verdadero sentido de la universidad es justamente el respeto, la convivencia pacífica, el estudio, para justamente ampliar los horizontes, el análisis y tener herramientas que fortalezcan nuestra democracia y el progreso de nuestro país. Y por eso es que condenamos enérgicamente la violencia que vimos y que afectó a estudiantes de la Universidad Católica afuera del campus central de dicha universidad. Hacemos un llamado a quienes organizan y quienes solicitan las autorizaciones para desarrollar estas marchas y estas manifestaciones, a que de una vez por todas entiendan que la violencia nunca va a ser el camino y que quienes de verdad tenemos la convicción de que es necesario seguir avanzando en construir un Chile más justo y también, sobre todo, fortalecer nuestra democracia, siempre debemos hacerlo lejos de la violencia. La violencia nunca la vamos a justificar.
1: Sí, palabras entonces del delegado de la región metropolitana, Germán Condina, y del subsecretario del Interior, Máximo Pavés, expresando la condena por parte del gobierno respecto a esta agresión contra estudiantes de la Pontificia Universidad Católica en el marco de la convocatoria, movilización de la CONFET. Llaman también al mundo político a realizar una condena transversal frente a los distintos desórdenes que se registraron durante esta jornada y anuncian también que el Ministerio de Seguridad está estudiando acciones legales relativas precisamente a estos desórdenes públicos. Desde el Palacio de la Moneda, Bío Bío, la radio.
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10: Buenas tardes, damas y caballeros. ¿Cómo están? ¿Qué tal? Bienvenidos. Bienvenidas a Agenda Abierta de jueves, de viernes chico. Una jornada que ha sido o que ha estado marcada principalmente por estas marchas que se realizaron en la región metropolitana y también acá en la región de Valparaíso. Terminaron de manera diferente, qué duda cabe. El tránsito ya al menos en la ciudad puerto ya está restablecido, todo ha terminado con bastante calma. Y esto comenzó a eso del mediodía, un poco antes, desde la Plaza Sotomayor. Estábamos escuchando lo que había pasado, eso sí, en Santiago, en esta información oficial que hace, que entrega el gobierno, principalmente lo que ha ocurrido con las estudiantes de la Universidad Católica de Santiago. +56 9 9200 7889 es el WhatsApp de la radio. Calor. Lo dijimos. Y dijimos también que mañana lluvia. Recuérdalo, ayer lo estábamos conversando. Y de hecho yo fui como un poco tímida, porque dije, van a ser pequeñas gotitas. No son tan insignificantes. Lo vamos a estar conversando hoy día.
2: El que quiere un vino en cartón.
10: Caro, ¿cómo estás? Buena tarde. Don Carlangas, ¿cómo le va? Charlie, ¿cómo estás? Están todos acalorados acá. Cecilia Trinidad, me encanta el nombre de Cecilia Trinidad. Abrazos para ti, buena tarde también. Manu Valencia. Octubre, primer día de octubre además. ¿Cómo le va, don Pedro? ¿Cómo le va, Jorge, también a usted? ¿Sabes por qué se llama octubre, octubre? ¿Cómo, por qué suena como 8 si es el décimo mes? Porque... No, sí, yo te voy a contar. Porque en el calendario romano, el original calendario romano comenzaba en marzo. Entonces octubre era el mes 8. Luego después se ajustó para empezar en enero. Y ahí octubre pasó a ser el décimo mes, pero conservó su nombre original.
11: No te lo creo.
10: ¿En serio? Glenn Frey. The Harrison.

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2: 14:46. Vamos hacia San Felipe, en la toma Yevide, donde está programado para el próximo miércoles, 7 de octubre, un desalojo en cumplimiento de una resolución judicial por una causa de usurpación de inmuebles. Y de acuerdo con los antecedentes que están disponibles, se trata de un operativo de gran magnitud que va a involucrar, o así al menos han dicho, a carabineros, al municipio, a la delegación presidencial, a ESVAL incluso y a varios otros organismos. Mientras, las autoridades han realizado coordinaciones y acciones preventivas en el terreno durante las últimas semanas. Los residentes, en tanto, por otro lado, han manifestado su preocupación por el destino de las familias y especialmente por los niños. Y han recurrido a la justicia para intentar suspender este procedimiento de alguna manera, aunque la orden de no innovar fue rechazada. Así que quedan pocos días para este desalojo y vamos a conversar sobre esto con Victoria Garrao, dirigente de la comunidad de la Toma Yevide. Victoria, ¿cómo estás? Buena tarde.
3: Hola, buenas tardes. Muy bien, gracias.
2: Gracias a ti por recibir nuestro llamado también, Victoria. Oye, Victoria, bueno, estamos a menos de una semana de este desalojo. ¿Cómo están viviendo hoy las familias de la Toma Yevide? Estas horas, además, que deben ser tan difíciles.
3: Para más o menos contarte un poco la situación que estamos viviendo nosotros como vecinos acá. Uh-huh. Es un poco, creo yo, que si vinieras sería un poco más fácil para ti describirlo, pero te lo cuento honestamente y con la mano bien en el corazón. Cuéntame. Como chilena que soy y vivo acá. Uh-huh. Bueno, la familia en este momento están pasándola bien, bien mal, entre comillas. Nosotros sabemos que esto es un lugar privado, que nosotros tenemos que irnos, que sabíamos que esto iba a llegar en algún momento, pero sí, siempre se pidió un poco de organización, más bien junto con la delegación y la municipalidad de San Felipe. Uh-huh. Del tema de dar tiempos precisos como para que la gente fuera un desalojo pasivo, que la gente pudiera sacar sus pertenencias, con tanto esfuerzo, su madera, su techo, sus cosas de su hogar, lo cual no ha sido cumplido en realidad porque no nos dieron un mes para ir, ¿no? Uh-huh. Si tú vinieras en este momento, están todas las casas igualmente ocupadas como estuvieron durante casi aproximadamente 6 años que se organizó esta toma. Uh-huh. Aquí hay 759 niños, los cuales estudian, tampoco van a poder terminar de estudiar sus colegios. La preocupación más grande de todos nosotros como vecinos es la ayuda que le pedimos en este momento al Estado, al gobierno, que es mi gobierno, por los niños de nosotros, nada más que por eso. El catastro que nosotros tenemos es de 759 niños estudiando, del 100% de niños son el 80% chilenos, nacido aquí en Chile, 4.700 personas en nuestro censo, un censo interno que hicimos. La municipalidad no vino a hacer nunca un censo, pero sí se pronunció con CEFAN, que vinieron a dar supuestamente como...
2: Oh. Bueno, ella nos decía fuera de micrófono que podía tener un poco de complicaciones con la señal. Así que a ver si podemos mejorar esa comunicación. Bueno, Victoria Garrao, dirigente de la comunidad de la Toma Yevide en San Felipe, están a pocos días de que se concrete este desalojo. Esto debería ocurrir el miércoles 7 de octubre. ¿Victoria?
3: Claro,
2: ya,
3: sí.
2: Ahí, se nos había ido un poco la señal. Oye, Victoria, tú contabas que estaban pasándolo bastante mal en estos días. Hay familias que tienen familias completas, en el fondo hay familias con niños, hay muchos niños en el lugar y esa es una de las preocupaciones que ustedes tienen. Ahora, ¿qué es lo que esperan que ocurra de aquí al 7 de octubre?
3: Bueno, por primera parte te cuento que nunca tuvimos como representantes de la toma, nunca tuvimos una mesa de diálogo con la delegación y con municipalidad, nunca nos citaron a una mesa de trabajo que pudieran organizarnos y decirnos a nosotros los albergues son para las 4.000 personas, tienen tantos días, ¿dónde van a ser? La gente no tiene idea, la gente está confundida, todo el mundo. Aquí hay 1.200 animales de compañía, los cuales nosotros logramos, como te dije anteriormente, censar. En el censo lo preguntamos casa por casa cuántos eran los animales. 1.200 en total, tampoco hay una perrera en San Felipe donde poder resguardarlos, porque en el desalojo anterior murieron muchos animales aplastados por las máquinas. No sé qué más puedo agregarle a esto, o sea, pedimos ayuda durante todos estos años al desalojo de discotecas, porque aquí habían discotecas, prostíbulos, ventas de alcohol, siempre lo pedimos, nunca tuvimos una respuesta positiva. Contamos con los documentos, que están las cartas que se enviaron a la delegación, las firmas de la firma de este año fueron 1.800 vecinos que firmaron para un desalojo, pidiendo por favor que la gente pudiera vivir en paz, y tampoco nunca se quiso hacer, porque la excusa era que esto era el lugar privado y ellos no podían venir. Pero sí, esta semana, pronto de este desalojo, ellos vinieron a sacar bebidas alcohólicas y encontraron. Vinieron ayer a mover autos de la calle que estaban estacionados en mal estado, autos viejos, ya en pana, malo. Lo hicieron, y todas esas pruebas las tomaron en el juicio que hubo hoy, con el abogado de nosotros, junto con los abogados de ellos, y esas pruebas fueron tomadas para decir que aquí es algo ilegal totalmente, porque se vende alcohol, todo, mientras que nosotros todos estos años lo pedimos, pues lo rogamos prácticamente. A don Daniel Muñoz, que era el otro delegado, y ahora el de ahora, nunca quiso, entre comillas, un hablar con nosotros, ni siquiera darnos la cara. Yo ni siquiera lo conozco, o sea, con el otro delegado te puedo decir que tuve muchas reuniones y se pidió siempre la ayuda, y no estaba en sus manos hacerlo, entonces nunca se pudo hacer. Pero sí te cuento que la gente verdaderamente, gente prácticamente el 100% extranjera, entonces está todo el mundo no sabiendo qué hacer. Sobre todo el tema de los colegios, de los niños, es lo que más preocupa. Uh-huh. En este momento es lo que más preocupado nos tiene a toda la comunidad aquí, que somos alrededor de 7.000 personas, porque ellos dicen 2.000, porque eso es lo que catastraron en los CEFAN, en los colegios, eso es lo que ellos tienen, pero la realidad no es esa, la realidad es otra.
2: ¿Qué han podido conversar con el municipio? ¿Han podido tener algún diálogo? Tú dices, bueno, no hubo un diálogo previo a esto, ¿verdad? Al menos a hoy, 1 de octubre. No sabemos si es que la próxima semana podrían reunirse de cara al 7, que es la fecha del desalojo, ¿verdad? Pero con el municipio, ¿han podido conversar? ¿Se ha podido buscar alguna forma de resguardar los derechos de los niños que viven ahí, de los adultos mayores que viven?
3: Nada, cariño, nada, nada, nada, nada, nada. Ellos no han pronunciado, no han venido para acá, no me han citado a reuniones a las cuales tengo que ir con el abogado está esperando poder hacer un trato con ellos, tratar de organizar y pedir los 6 meses que nosotros pedimos en este caso a la corte, para poder la gente, que los niños terminen la escolaridad y poder ya en el verano ellos organizarse, viajar a sus países, la mayoría porque son bolivianos, y la otra mayoría tratar de buscar un lugar digno donde poder irse, porque en realidad no hay arriendo aquí en San Felipe, y aparte, como está esto, la gente igual abusa, y son 700.000-800.000 pesos una casa de 2 dormitorios. Está la gente, igual, como dicen en todas partes, hay que tienen plata, porque claro que hay plata aquí, porque la gente de aquí toda sale todos los días a trabajar. Este es San Felipe, te cuento que la toma es el 100% del trabajo de San Felipe, lo llevan de la toma todos los contratistas. Uh-huh. Entonces esto es algo... Para mí es un estallido de gente extranjera, o sea, es algo que no me lo explico yo como chilena, el maltrato que se les va a dar a estas personas, ¿me entiendes?
2: Victoria, nos quedan 2 minutos. Está la preocupación de las personas que viven ahí, en su mayoría son extranjeros, y planteas tú ese punto porque las redes de apoyo son menores, ¿verdad? Por otro lado, están los niños. ¿Dónde van a vivir una vez que salgan de ese lugar? ¿Dónde van a hacer al menos un lugar que sea de paso por los próximos meses? Tampoco está conversado, según lo que tú nos cuentas. Si...
3: No,
2: diga, ¿qué?
3: Para poder terminar y contarte, el albergue que se está entregando acá a la gente es para 200 personas. Ajá. Un albergue que no cae ni siquiera el 1% de la toma. Las familias que están aquí, que están todavía viviendo aquí, estamos todavía, porque yo también me incluyo, no caemos ahí, pues. Uh-huh. No cabemos. Entonces los niños no van a tener un techo donde terminar su colegio y llegar a su casa a descansar. Bueno, han tenido a los niños ya por 5 años sin luz, sin agua, le vulneraron todo su tipo de derechos, se han quemado casas aquí, incendios, ha muerto gente por las velas. O sea, le han vulnerado todos los derechos. Ahora lo que pedimos nosotros es solamente eso, que nos den un plazo para poder sacar a nuestros niños de acá. Y es solamente eso.
2: ¿Hay chance de llegar a ese acuerdo, Victoria?
4: ¿Cómo?
2: ¿Hay chance de llegar a ese acuerdo?
3: Creo que hoy día el juez dijo que no acogió los recursos, claro, el recurso de amparo. Ajá. Que el abogado, claro, no. Pero tenemos la esperanza de los otros trabajos que está haciendo el abogado, que se pueda lograr por lo menos un recurso para la protección de ellos. Si son ellos los que... Y créeme tú que me encantaría poder conversar con el municipio y la delegación y llegar a un trato y que vengan, nos ayuden. Cumplimos con lo que ellos nos piden, con todo lo que me pidan, lo cumplimos. Porque todos los vecinos estamos dispuestos ahora a poder hacer algo por nuestros hijos, si eso es lo que queremos.
2: Y cuando ya hablamos de los niños, hay transversalidad en la defensa de sus derechos. Victoria Garrado, dirigente de la comunidad de La Toma Yevide en San Felipe. Victoria, muchas gracias por estos minutos, gracias por este contacto.
3: Muchas gracias a usted, que esté muy bien.
2: Tú también,
3: hasta luego.
2: Buena tarde. 14:57. 14:57 de este jueves 1 de octubre.
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6: ¿Cómo están? Buenas tardes, bienvenidos al Informador. El Ministerio de Obras Públicas presentó su bajada regional del Plan Chile Despega en la región de Valparaíso. Lo detalla Fernando Ríos.
7: En el marco del Plan Chile Despega presentado por el gobierno de José Antonio Kast, el Ministerio de Obras Públicas anunció la bajada regional de la iniciativa de la región de Valparaíso, donde se contemplan 12 proyectos de conservación. La propuesta considera una inversión de más de 34 mil millones de pesos y la generación de aproximadamente 2.100 empleos. En ese sentido, la cartera destacó 3 obras en la región de Valparaíso, entre ellas la conservación periódica de las rutas F-840 y G-952 en las comunas de Algarrobo y Cartagena, la conservación de emergencia del colector primario Reñaca Norte en Viña del Mar y la conservación del muelle Bahía El Padre en la comuna de Juan Fernández.
6: En estado grave se encuentra una funcionaria municipal de Casablanca víctima de un atropello cuando se trasladaba en su bicicleta. Nos informa Fabián Corrotea.
8: En estado reservado de salud se mantiene una funcionaria del municipio de Casablanca tras sufrir un atropello durante la mañana de este jueves en la intersección de Avenida Constitución con calle Alejandro Galás. Se trata de un camión de alto tonelaje que participó justamente en esta emergencia, en donde Carabineros tomó el procedimiento luego de que esta mujer resultara con lesiones de gravedad y trasladada de urgencia hasta el hospital Carlos Van Buren. Una emergencia que mantiene trabajando a Carabineros con los peritajes en cuanto a este atropello, en donde de primera fuente se puede dar cuenta de que esta mujer se trasladaba en una bicicleta y es allí en donde fue embestida por este camión. Investigación que sigue su curso y que al momento mantiene a esta funcionaria del municipio de Casablanca en estado bajo reserva de salud en el hospital Carlos Van Buren tras recibir una serie de intervenciones quirúrgicas tras ser atropellada justamente en la intersección de Avenida Constitución con calle Alejandro Galás, en la región de Valparaíso. 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
6: El subsecretario del Interior, Máximo Pavés, realizó un balance por la marcha de la Confech y dijo que el gobierno está evaluando acciones legales. Bárbara Payal.
9: Sí, el subsecretario del Interior, Máximo Pavés, junto al delegado de la región metropolitana, Germán Codina, entregaron un balance respecto a esta movilización que fue liderada por la Confech durante esta jornada y que derivó en algunos incidentes, agresiones, de hecho, contra estudiantes de la Casa Central de la Pontificia Universidad Católica. En esa línea, las autoridades han informado que una estudiante de esa casa de estudios estaría siendo atendida producto de estas lesiones en un centro asistencial de salud vinculado a la universidad. El gobierno así expresó su condena por esta agresión y dijo esperar que el mundo político de manera transversal también entregue su condena respecto a estos incidentes. Por último, el gobierno se encuentra evaluando acciones legales por parte del Ministerio de Seguridad, alguna querella criminal, para hallar precisamente a los responsables de estas agresiones. Desde el Palacio de la Moneda, Bio Bio, la radio.
6: El presidente Kast se refirió a la muerte de un minero en Calama y la manifestación estudiantil de hoy. María José de la Barra.
9: Sigue la visita del presidente José Antonio Kast acá en Antofagasta, en particular en Tocopilla, donde en la entrega de los bonos de recuperación por la ficha FIBE en el marco del sistema frontal se refirió a distintos temas. Uno de ellos, la muerte de Waldo Castillo Barraza en la mina Radomiro Tomic. El presidente dijo que esto se suma al fallecimiento de otro minero hace pocos días en Escondida y dijo que esto requiere claramente la atención de todas las personas porque la minería es el sostén de la región y un soporte también importante para el país. Envió sus condolencias a la familia y dijo que se tienen que revisar, por cierto, cada uno de los protocolos. No fue lo único, se refirió a las manifestaciones que existieron en el marco de una manifestación estudiantil en la región metropolitana y el presidente dijo que el gobierno ha hecho todo lo posible por mantener los derechos sociales, el tema de las pensiones y, por cierto, la gratuidad. Hoy se produjo una situación muy compleja entre jóvenes que pensaban distinto. Lo que tenemos que trabajar para Chile es un país sin violencia, donde las personas se respeten, dijo el presidente, quien dijo que hay que combatir la violencia no solamente en los estadios, sino también en las manifestaciones que tienen que ser pacíficas. Fueron parte de las palabras del mandatario, quien ahora se va a dirigir a la mina Sierra Gorda para poder seguir con sus actividades acá en Antofagasta. 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
6: La Comisión de Hacienda de la Cámara de Diputados aprobó en general el proyecto de mercado de capitales. Nos cuenta Cristóbal López.
10: Sí, después de una discusión que duró 23 días en la Comisión de Hacienda de la Cámara de Diputados, finalmente se aprobó en general el proyecto de ley que reforma el mercado de capitales y busca entregar un acceso más fácil a la vivienda propia. Esta votación se realizó en una sesión en el ex Congreso Nacional en Santiago, donde finalmente se aprueba por 11 votos a favor y 2 votos en contra de la diputada comunista Iracy Hasler, quien reemplazaba a Boris Barrera, y la diputada del Frente Amplio, Constanza Schoenhaut, que estaba reemplazando al diputado Jorge Brito. Este proyecto avanza así a su siguiente paso, que es la etapa de indicaciones y solicitudes de votaciones separadas, que va a ser hasta el 15 de octubre. Eso va a ser en Semana Distrital, para ya el lunes posterior poder retomar la discusión en particular de este proyecto y poder analizar las indicaciones que ingresen tanto parlamentarios como también el gobierno. 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
6: 15 horas con 6 minutos, el cielo se encuentra mayormente nublado en los Andes. 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

está de cumpleaños. Nació un 1 de octubre de 1975. Bimba Bosé, cantante y diseñadora española, que escuchamos con Miguel Bosé, como un lobo.

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1: Hola, hola Mari, ¿cómo estás?
2: Hola, bien.
1: Ayer viste los videos que te mandé sobre la inteligencia artificial.
2: Amiga, ya.
1: Está re peluda la cosa. Y todo eso pasó ahora en septiembre.
2: ¿Septiembre? Tiempo pasado. Ahora yo miro hacia el futuro. ¿Nos quedan cuánto? 9 años y 11 meses todavía de vida antes de que llegue la IA. ¿Qué es lo que dicen, o no? ¿Qué es lo que dicen? ¿Qué es lo que dicen en realidad? Y además, basta si la IA también fue creada y aún es controlada por seres humanos. Saludos a la amiga. Ahora, que cuente también, porque me va a hacer contar a mí lo de los videos, si ya ella tiró la primera piedra. Que cuente a los amigos de qué se tratan los videos que mandó. Con esta misma música que... Pues yo lo vi. Con esta misma música que... De fondo que tiene el Manu Valencia. 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
2: 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Vamos con la IA. Leonardo dice, oye María Jesús, ¿hay cuánta gente habrá que le habla a la IA como si fuera una persona? ¿Cómo hay que hablarle a la IA? ¿Cómo le hablas tú a la IA?

0: Me he visto preguntándole cómo estás.
1: ¿Cómo estás? Le pregunto, una siempre educada, ¿eh?
0: Pedro dice, oye, pero Jesús, hay quienes tienen pololos o pololas diseñados por la IA, po.
1: Perfectos deben ser.
0: ¿O no?
1: Claro, te
0: pololo versión IA gratis, versión pagada, versión premium, versión golden.
1: Ay, hermano, siempre va tan adelantado con la ciencia ficción, que no es ni tan ficción.
0: Me dice, imagínate cuando sean humanoides.
1: Yo hasta ahí llego como en Blade Runner, la película.
0: Y después si te aburre, dice el Manu, me sumo. Le sacáis las pilas nomás.
1: Pero así.
0: ¿Y cómo sabemos que tú no eres una IA?
1: No tengo cómo demostrarlo.
2: Estamos buscando a María Jesús Connor.
1: Ah, le gusta la película. Le gusta la película también. La robotina.
0: Bueno, la robotina. Tuvimos nosotros también a la robotina en nuestro país. Recuerden que Katy está. Sí, ya no está en prisión. Katy Barriga estuvo también en su momento donde usaba ese apodo, la robotina. Hartas vidas ha tenido Katy Barriga en esta vida, ¿eh?
1: Ya, saludo rápidamente. Hugo, Samuel, Leonardo, Marce, Claudio, Ángel. A ver, Angelito.
0: Carnet encontrado, perteneciente a Carlos Andrés Ahumada Olivares.
1: Carlos Andrés Ahumada Olivares. Retirarlo en las instalaciones de la radio, por favor.
0: Rudy, ¿cómo estás? Buena tarde también para ti. Nos escribe desde Santa Julia. Jorge, ¿cómo estás? Buenas tardes, señorita, dice. Berta, un abrazo para ti también. Gilberto, ¿cómo estás? A ver, ¿qué pasó? ¿Quieres saber la temperatura? Yo le digo el tiro. Revisémosla. Pregunta por qué él está en Quilpué.
1: Y dice, no creo que haga tanto calor como aquí dice en el termómetro. ¿Tu termómetro marca?
0: 29 grados. Sin embargo, es el del auto. Y recuerda que el del auto es un acercamiento porque tiene un promedio dentro de lo que pasa fuera del auto, lo que pasa adentro y el motor, exacto.
1: Otra IA más, claro.
0: 27 grados en Quilpué esta hora. Villa Alemana, 27 grados. Valparaíso, 22. Viña del Mar, 25 grados. Concón, 22. Ritoque, cerca de Quintero, a ambos también sectores con 19 grados, igual que Ventanas, igual que Maitencillo. Puchuncaví, 22 grados a esta hora. Quillota, agárrate, Quillota, 26 grados. San Pedro, 26 grados también. La Cruz, La Calera, 27 grados, igual que Hijuelas. Nogales, 26. El Melón, 25 grados. Yay, 27 grados.
3: Buenas tardes.
0: Buenas tardes.
3: Y el auto en este momento me marca en Quilpué 32 grados.
0: Ay, ay, ay.
3: 32.
0: Ay, ay, ay, cito. Los Andes, 25 grados. San Esteban, 25 grados. Mira, la misma temperatura que acá en el valle. Pero Quilpué, Villa Alemana, a esta hora, muchachos, 27 grados. Eso es lo que debería marcar los termómetros fuera del auto y a la sombra. Ahí está, Gilberto. Un abrazo para ti. Perdón, Manu Valencia, ¿cómo que? No. Tendría que...

0: preguntarle a la IA eso, Manu, porque el Manu dice, Juan, ¿no? ¿Es Juan o Gilberto? Juan dice, Manu Valencia pregunta directamente, el último auditor que mandó ese audio, ¿de qué color es tu auto? La teoría del Manu es que si el auto es negro o, claro, u oscuro, el termómetro del auto marcaría más. No lo sé, de eso digo yo, tendría que preguntarle a la IA. Jordi, ¿cómo estás? ¿Cuándo pagan? Pregunta Jordi. ¿Y qué sé yo? Lucho, ¿sabes cómo trato a la IA? Siempre la saludo y le doy las gracias. No por la IA propiamente tal, sino porque para cualquier pregunta o lo que sea que le digas, ocupa un montón de agua. Agua, agua. Entonces, ¿cómo ser amable con los recursos que le da la Tierra? Una vuelta bien larga, pero... Yo pensé que me iba a decir, porque si acaso agarran inteligencia propia y se van contra los humanos, para que se acuerde de tu educación. Hola María Jesús, yo comparto con la IA para traducción del idioma vietnamita. Ándale, ya que tengo una amiga vietnamita. Ah, no, dice que no es para pololear, tengo una amiga vietnamita. No pienses para pololear, fue lo primero que pensé. Sino porque quiero viajar a ese país, con un amplio desarrollo y crecimiento, siendo regido por un gobierno comunista liberal. Y me gustaría comprobarlo in situ. ¿Y qué, vas a ir para allá? Carlos, ¿estás en eso mismo? Vietnam. Harto lejos elegiste el viajar. Hola, Jesús. Mañana todo el mundo pregunta aquí, pero mira, de un cuánto hay. A ver, María Jesús, ¿llueve mañana? Sí, pues. ¿Va a llover mañana? No, pero va a llover poquito. Es una lluvia intermitente de...
1: chuascos locos.
0: Milímetros. Sí, exacto. No chuascos locos. Porque se espera que sea entre 0,1 y 2,6 milímetros. Hay harta diferencia entre ambas cifras, pero no debería superar, ahí sí, los 2,6 milímetros. Al menos eso es lo que indica Meteorred Chile. 3 de la tarde con 24 minutos. 3 con 24.
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3: La voz que ustedes escuchan es la voz de Mao Zedong, el líder chino. Ese líder, el 1 de octubre de 1949, en la plaza Tiananmen, en Pekín, proclamó la República Popular China, reemplazando la República de China, que a su vez había sucedido el año 1912 a la última dinastía imperial, la dinastía Qing. El periodo republicano fue una etapa de grandes convulsiones políticas y sociales en China, marcada por la independencia de amplias zonas de China y dos grandes fuerzas políticas y militares que se enfrentaron. Fue una guerra civil. Por un lado, el Partido Nacionalista, o el Kuomintang, que era liderado por Chiang Kai-shek, que de hecho estaba a cargo del poder y dominaba las instituciones de la República. Y enfrentado estaba el Partido Comunista, fundado el año 1921 por Mao. Tras un primer momento en que colaboraron ambas fuerzas, estalló el enfrentamiento entre ambos bandos el año 1927. Y ese choque culminó con el triunfo nacionalista el año 1934 y la huida del Ejército Rojo de Mao en la denominada Larga Marcha, que después se convirtió en algo épico, contado siempre por los chinos que finalmente alcanzaron el poder. Sin embargo, después de esa fuga, la Larga Marcha, del año 1937, y durante casi todo lo que duró la Segunda Guerra Mundial, Japón invadió China. Entonces, el gobierno nacionalista y los comunistas dejaron de enfrentarse y se aliaron para luchar contra el invasor nipón. Pero según algunas interpretaciones, el ejército nacionalista se dedicó más a la lucha interna anticomunista que en derrotar a los japoneses, siendo incapaz de promover una guerra de guerrillas como sí lo hicieron los comunistas, aunque estos últimos con otro propósito, que era el de vencer efectivamente a los enemigos externos, que eran los japoneses, y así demostrar ante la población china su poder, un poder también frente a Chiang Kai-shek, el líder de los nacionalistas, y así extender paulatinamente la revolución comunista en el campo. Como sea, y más allá de las interpretaciones. Una vez que terminó la Segunda Guerra Mundial, las disputas internas continuaron entre nacionalistas y comunistas. Incluso continuaron con mayor intensidad. Y el año 1948, los comunistas avanzaron desde el norte de China y controlaron la ciudad de Harbin y casi todas las zonas rurales de Manchuria. A continuación, cambiaron su táctica de lucha guerrillera por una guerra abierta. Y en enero del año 1949, los comunistas, el ejército comunista, logró entrar en Pekín. Finalmente, el 1 de octubre de 1949, los comunistas establecían la República Popular China y colocaban al mando a su jefe, Mao Zedong. Mientras tanto, las tropas supervivientes de Chiang Kai-shek, derrotadas, se refugiaron en la isla de Formosa, actual Taiwán, donde establecieron un gobierno nacionalista chino, un gobierno que en los últimos años, por presión de Pekín, cada vez es menos reconocido en el mundo entero. Pero fue el 1 de octubre del año 1949 cuando la plaza de Tiananmen, en Pekín, Mao Zedong proclamó la República Popular China.
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5: 3 de la tarde, 28 minutos. 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
6: El servicio médico legal entregó el cuerpo del joven hincha de Colo-Colo que fue baleado en San Antonio. El Club Social y Deportivo Colo-Colo valoró la detención de los tres presuntos involucrados, quienes serán formalizados mañana. Completamente destruidos por las llamas quedaron 14 microbuses tras el incendio que afectó al terminal Las Acacias en Villa Alemana. La emergencia comenzó la madrugada este jueves movilizando a unidades de bomberos, carabineros y seguridad pública. El viceministro del Interior, Claudio Alvarado, evitó confirmar o descartar si el gobierno mantendrá la promesa de campaña de reducir 6 mil millones de dólares el gasto fiscal durante los primeros 18 meses de administración. Y un reporte de Axios sostuvo que Marco Rubio, secretario de Estado de Estados Unidos, ordenó a la delegación de Irán dejar cuanto antes el país debido a que las negociaciones para poner fin a la guerra no prosperaron.
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1: Buenas tardes, señorita.
2: Buenas tardes, señorito. Ay, ese, buenas tardes, señorito. Saludos ahí a los amigos. Hoy día nos enteramos de esta noticia. Y son noticias que son un poquito difíciles a veces de entender, de desmenuzar y de comprender, porque son muy técnicas, como la economía. Y es la economía chilena, otra vez, que ha vuelto a encender las alertas. El IMASEC del mes de agosto cayó 1% en 12 meses, acumulando 12 meses consecutivos de contracción y 6 retrocesos en estos primeros 8 meses del 2026. El principal factor detrás de este resultado fue la minería, que se desplomó con un 17,4%, particularmente por la menor extracción de cobre. Mientras el IMASEC no minero logró crecer 1,4% con avances del comercio y los servicios. Este escenario se conoce además después de que el Banco Central redujera en el mes de septiembre su proyección de crecimiento para este año a un rango de 0,25% a 0,75%. Hay algunos economistas que han calificado estas nuevas cifras que hemos conocido hoy como una señal especialmente negativa y han puesto el foco en la dificultad para generar empleo y para recuperar la inversión. Para partir desde cero, como si esto fuera una clase, estamos ya al teléfono con Víctor Silva, académico del Departamento de Economía de la Facultad de Administración y Economía de la Universidad de Santiago de Chile. Víctor, ¿cómo estás?
3: Muy bien, ¿cómo están ustedes? Muchas gracias por la invitación.
2: Oye, Víctor, acá hay un desafío importante, porque ya entre tanto porcentaje, entre tanto contracción, retroceso, cifras, etcétera, hay mucha confusión además, ¿verdad? Para los que no somos expertos en economía. Entonces, te pido, porfa, si podemos hacer esta conversación muy clara y muy concreta para poder ir entendiendo. Y con eso mismo voy a partir como si esto fuera una clase. IMASEC. Uh-huh. Siempre escuchamos del IMASEC. ¿Qué es el IMASEC?
3: Bueno, el IMASEC es la contracción de un conjunto de palabras que indican o son el índice mensual de actividad económica. Lo que va informando es cómo nuestra economía está evolucionando mes a mes respecto tanto del mes anterior como respecto del año anterior, y a eso se le da un número, ¿cierto? Y ese número, si es positivo, quiere decir de que nuestra economía está creciendo, si es negativo, quiere decir de que se está contrayendo.
2: Ok, aclarado eso entonces. Si es que el IMASEC cae un punto, como es lo que nosotros nos enteramos ahora, y ya son 2 meses consecutivos de contracción, ¿estamos frente a este mal resultado que es puntual o en realidad es la economía la que se está debilitando cada vez más en su estructura?
3: Claro, no, la economía ya viene debilitada en su estructura. Hay que pensar que el índice es un índice mensual y nosotros hablamos, por ejemplo, del PIB, que el PIB corresponde al Producto Interno Bruto, que también contiene toda la producción de la economía en su conjunto. Entonces, el PIB acumula 3 meses de datos y con eso nos informa un valor positivo o negativo. Es como la acumulación de estos IMASEC con algunos antecedentes adicionales, pero en el fondo el IMASEC va hablando del mes a mes y el PIB va hablando de manera trimestral. Cuando se acumulan 2 PIB negativos, uno dice que está en recesión técnica, y recesión técnica significa de que la economía en su conjunto está decreciendo y las tendencias son a que siga disminuyendo su capacidad de crecimiento como tal. Ahora, el IMASEC va midiendo la evolución mes a mes. Y lo que es importante aquí, cada vez que yo mire el dato del IMASEC, cuando yo hablo, por ejemplo, del 1% negativo, el mes pasado hablábamos del 1,7% negativo, siempre se está haciendo el comparativo con respecto al año anterior, ¿ya? A eso se le llama estacional. Y cuando uno habla de desestacionalizado, es cuando uno hace el comparativo con respecto al mes anterior. En este caso, el índice que se muestra públicamente corresponde al comparativo con respecto al del año anterior.
2: Ok, perfecto. Perfecto, aclarado.
3: Así es.
2: Ahora, dale.
3: Ahora, ¿por qué se mira comparando con respecto al año anterior? Uh-huh. Porque esto justamente se llama estacional y el otro se llama desestacionalizado. Lo comparamos con respecto al año anterior para ver si vamos creciendo o decreciendo en función de eso. Y cuando uno habla de desestacionalizado, ¿cuál es el problema que se genera? Es que los meses van cambiando en términos de la producción porque hay cosas que están relacionadas con el periodo que están viviendo. Por ejemplo, septiembre el hay clima. Más consumo, ajá, el clima, ¿cierto? Entonces, cuando yo lo miro de manera desestacionalizada, ahí yo tiendo a evaluar cómo se compara mes a mes, pero obviamente tengo que tener en vista de que los meses se comportan de manera distinta. Por eso es que yo hago el comparativo año a año para saber si realmente vamos creciendo o no.
2: Ajá. Ahora, hay puntualmente, en esta lectura del IMASEC, está este factor de la minería, que cae más de 17%, que es determinante también para la cifra, ¿verdad?, en general. Primero, nos muestra una dependencia importante que tenemos con la minería en Chile para la economía nacional.
3: Lo que pasa es que los componentes del IMASEC corresponden a la producción de bienes, al comercio y a los servicios. Y la producción de bienes disminuyó un 4,9%. Y dentro de ese 4,9%, ahí es donde se divide en minería, industria manufacturera y el resto de bienes. Y dentro de ese número, la minería disminuyó un 17,4%. ¿Qué es lo que pasa? Que el peso específico justamente de la minería dentro del índice es bastante potente, es mucho mayor. Entonces eso obviamente nos habla de que nuestra producción o nuestros índices de crecimiento hoy día están principalmente explicados por la minería.
2: Uh-huh. Ahora, cuando nos vemos hacia el otro lado, ¿verdad? El IMASEC no minero, decíamos que creció 1.4%, el comercio 2.2%, los servicios 0.8%, suena bastante bajo el crecimiento. ¿Qué nos dicen en realidad estas cifras de la economía chilena? ¿Del estado de la economía chilena?
3: Mira, yo trato de ser más optimista respecto de la revisión de la información, porque igual nosotros tenemos que entender de que de alguna forma, respecto por ejemplo del resto de los países latinoamericanos, nosotros igual tenemos una economía que es más sólida, y en la medida en que la economía se vuelve más potente, que esto pasa con las grandes economías, los niveles de crecimiento tienden a ser menores, mucho más chicos. ¿Por qué? Porque ya son robustas, entonces los índices de crecimiento tienden a ser más bajos. ¿Ya? Eso para entender de que de alguna forma hay un cierto grado de solidez de nuestra economía, lo que no quiere decir de que el hecho de que estemos disminuyendo o aumentando no signifique que no se pueda, que se puedan obtener mejores números. Ahora, ¿dónde están los principales problemas? Tiene que ver con las expectativas. Muchas veces se tiende a determinar números que se esperan en términos de crecimiento y que están relacionados con poder contener, por ejemplo, temas como el empleo, temas como la inflación, ¿cierto? Y esos números no se están cumpliendo. Entonces, si no se cumplen las estimaciones, estas estimaciones son las que va mirando el mercado, que se basa en expectativas, y al yo basarme en expectativas, yo voy tomando decisiones de inversión, por ejemplo. Uh-huh. Si yo veo que las expectativas son positivas y que en la medida en que voy avanzando los números no se cumplen en base a lo que están proyectando, me empieza a generar cierto ruido, uh-huh, respecto de si es confiable para impulsar una mayor inversión o bien desinvertir como tal. Eso es como lo más crítico, porque el hecho de que vayamos creciendo poco es porque ya tenemos una economía relativamente desarrollada. Ahora deberíamos estar creciendo en índices importantes, 5, 6 o 7%, que son los niveles en los cuales nos debiéramos mover con una economía sana y mucho más desarrollada, ¿cierto? O mucho más optimizada. Pero hoy día estamos moviendo en rangos pequeños, siguen siendo positivos cuando yo le quito el factor de la minería, lo que de alguna forma da un cierto grado de tranquilidad en el sentido de decir de que podemos asignarle los efectos principalmente a lo que es la minería como tal. El resto de los consumos o de las producciones no necesariamente han disminuido, pero de todas maneras están creciendo poquito.
2: Ahora, el IMASEC por un lado, pero por otro lado el desempleo, que también hemos sabido de cifras un poco desalentadora, más que un poco, en los últimos días el desempleo llegó a 9,6%. El IMASEC, que nos acabamos de enterar hoy, el desempleo en 9,6%. ¿Cuál es la relación que existe actualmente entre ambos?
3: Claro, ahora cuando yo empiezo a combinar los datos, porque por ejemplo, si yo mirara solamente el IMASEC, claro, tendería a decir de que es negativo, que no cumple con las expectativas, ¿cierto? Y que si yo le quito los efectos de la minería, podría decir que de alguna forma están explicados solamente por ese factor puntual. Pero en el fondo, ya cuando empiezo a combinarlo con otras variables, por ejemplo, como el tema del desempleo, me está diciendo que aparte de no crecer la economía, se están eliminando empleos, y eso es preocupante porque en el fondo lo que yo necesito es que, o lo que necesitamos nosotros como chilenos, es que obviamente vayamos viendo crecimiento, y no estamos viendo el crecimiento por una parte que está relacionado, muy relacionado con la inversión, y el nivel de desempleo es altísimo, por lo tanto ahí hay que generar algunas acciones que vayan en función de impulsar justamente esta mayor capacidad de la economía de poder absorber trabajadores como tal.
2: Ya, espera, porque además de eso, el Banco Central acaba de reducir la proyección de crecimiento.
3: Claro.
2: Ahora le sumamos eso también.
3: Claro, pero pensemos que sea una proyección. Hoy día los datos que son concretos es que efectivamente estamos con un 9,6% de desempleo, lo que es altísimo. Entonces, lo que hay que buscar son algunos modelos de incentivo que permitan mejorar las condiciones de la economía para que pueda ir absorbiendo esta cantidad de trabajadores que hoy día no se encuentran laburando.
2: Ya.
3: Entonces ahí es donde debieran empezar a apuntar algunas políticas más macroeconómicas o políticas tanto fiscal como monetaria, pero la monetaria, que es la que administra el Banco Central, por ejemplo, con el tema de la tasa de interés, no tiene por objetivo incentivar un mayor desarrollo de la economía, sino que contener la inflación. Y ahí tenemos que... tercera variable. Entonces, lo que tenemos que mirar es que estamos con bajos índices de crecimiento, además de los bajos índices de crecimiento, estamos con un alto nivel de desempleo, y además de eso tenemos una inflación muy elevada, por lo tanto, está sumamente complejo generar algunos incentivos, cosa de que no vayan a afectar cualquiera de esas tres variables, que en el fondo las tres se combinan entre ellas.
2: Oye, me llega a dar ansiedad conversar esto. Ahora, ¿qué es lo que ¿qué tendría que ocurrir entonces? Si es que tenemos esta proyección que es bastante baja, es bien desesperanzadora, pero es una proyección, ok, la que hace el Banco Central. ¿Qué es lo que tiene que ocurrir durante los próximos meses para en el fondo evitar que este año termine en realidad con un crecimiento o sin crecimiento, que esté estancado?
3: Claro, mira, lo que se puede dar es un efecto de estanflación, que es la combinación de la palabra estancamiento e inflación. Y ahí es cuando la cosa se pone bastante compleja, porque hay pocas herramientas para poder administrar esos números. Porque mira, te voy a dar un ejemplo. Si yo tengo una economía relativamente estancada, yo disminuyo la tasa de interés, por ejemplo, y al disminuir la tasa de interés se genera un incentivo al financiamiento, y ese incentivo al financiamiento podría generar condiciones de desarrollo de proyectos y van ayudando al desempleo, por ejemplo. Pero ¿qué es lo que pasa hoy día? Como tenemos un alto nivel de inflación, no cumplimos con el objetivo que tiene el Banco Central, por lo tanto, no la vamos a poder mover desde ahí a través de lo que es la tasa de interés. Pero siempre entendiendo que el Banco Central no tiene como función incentivar la economía, sino que controlar la inflación. Pero si bajara la tasa de interés, habría un incentivo. Podríamos generar un mayor dinamismo dentro de la economía. Por otro lado, esa es la política monetaria, pero por otro lado está la política fiscal. ¿Qué es lo que puede hacer el gobierno para generar también un mayor dinamismo dentro de la economía, para incentivar el crecimiento y también para disminuir el desempleo? Tendría que poner más plata en la calle, por decirlo en términos sencillos. Es decir, tendría que salir a ejecutar algunas obras de tipo fiscal. Pero ¿cuál es el problema? Que cuando anda más plata circulando en la calle, voy a ir a afectar la inflación. Entonces, es como un círculo no muy positivo, no muy... Por eso que el Estado de alguna forma, o el gobierno de alguna forma, lo que va haciendo es generar incentivos que vayan focalizados a ciertas partidas, y además de eso muy relacionadas con el presupuesto, para no generar este efecto tan nocivo. Entonces, por eso que hay algunos modelos que están, por ejemplo, en el programa de despega, que están buscando apoyar lo que es el FOGAPE, para que sea el banco el que financie hasta 13,5 veces estos 300 millones de
2: Ay, espera.
3: El gobierno
2: aguántame, Víctor, porque se está cortando esta clase que estamos teniendo de economía, considerando este IMASEC que nos enteramos hoy día. A ver si podemos mejorar esa comunicación. A ver, ¿me escuchas, Víctor?
3: Perdón.
2: Ay, no,
3: Ahí parece que sí. Volví, sí.
2: Ya.
3: Sí, verdad.
2: Oye, ya, mira, nos quedan re pocos minutos, pero pensemos en lo concreto, en lo que importa, esto también importa, por supuesto, si sabemos bien, pero cuando lo volvemos concreto toda esta conversación, ¿verdad? El bolsillo. Uh-huh. Entonces, si esta actividad económica sigue tan débil durante los próximos meses, ¿cómo podría quedar o cómo podría manifestarse todo esto en empleo, en sueldos, en consumo, en inversión?
3: Claro, bueno, de alguna forma se va a ver afectado el consumo, porque en la medida en que aumenta el desempleo hay menos capacidad de adquisición o de compra por parte de nosotros, de los usuarios, de los habitantes, de los chilenos, ¿cierto? Entonces, eso por una parte. En cuanto al tema de los incentivos, el gobierno está buscando generar un empleo, alrededor de 25.000 empleos de aquí a fin de año, por ejemplo. Pero de todas maneras, lo que vemos es un panorama que no es muy alentador, porque además de eso uno tiene que mirar las tendencias, y cuando uno mira las tendencias, porque uno dice en qué momento se puede acabar esta situación tan compleja, entonces uno ahí empieza a hacer algunos análisis que tienen que ver con tendencias, con medias móviles a 3, 6 o 9 meses, ¿cierto? Y busca que haya un cambio de una tendencia, es decir, que el dato pase de negativo a positivo, o bien de muy negativo a menos negativo y cada vez más pequeño ese valor negativo. Entonces ahí yo empiezo a ver que hay un cambio de tendencia, pero lamentablemente hasta el momento no hemos podido ver un cambio de tendencia como para decir de que esto se podría acabar de aquí a 1 o 2 meses. Entonces es de esperar de que el próximo dato del IMASEC del próximo mes pueda tener un menor valor en términos de su variación tanto estacionalizada como desestacionalizada, y esto de alguna forma nos confirme de que se ha ido suavizando la caída, y de ahí ya nosotros vamos a poder ver luces de que se están generando los incentivos correctos y que la economía va a poder volver a retomar su rumbo. De todas maneras, el rumbo se espera de que se pueda retomar a mediados del próximo año y ya en un par de años ya volver a la senda del crecimiento.
2: Víctor Silva, académico del Departamento de Economía de la Facultad de Administración y Economía de la USACH. Víctor, muchas gracias, como siempre, un abrazo grande. No alcanzo a escuchar. ¿Me escucho?
3: Ay, sí, alcancé a despedirme, perdonen.
2: Un abrazo, sí. Víctor, gracias. Sí. Se le corta justo ya, pero ahí estábamos justito. Víctor Silva, académico del Departamento de Economía de la Facultad de Administración y Economía de la USACH, conversando con nosotros.
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15:55. 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Tal vez me estoy enamorando. Nicole.

0: Muchísimas gracias.
1: 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En Bio Bio, una nueva hora. 4 de la tarde.
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3: ¿Cómo están? Muy buenas tardes. Bienvenidos al Informador. El mercado Cardonal será la sede de una reunión informativa sobre los avances del proyecto de ampliación del puerto de Valparaíso. Nos informa Fernando Tapia.
4: Una jornada informativa sobre el proyecto de ampliación portuaria de Valparaíso se llevará a cabo durante la mañana de este viernes 2 de octubre en las instalaciones del mercado Cardonal. La actividad es organizada de forma conjunta con la empresa portuaria de Valparaíso y busca dar a conocer a comerciantes, socios y vecinos los alcances de las obras contempladas en el sector San Mateo y el nuevo muelle preferente de cruceros. Iniciativa que actualmente se encuentra en etapa de estudio de impacto ambiental. Desde la directiva del mercado Cardonal extendieron la invitación a la comunidad local para asistir a la reunión que está programada para las 11 de la mañana en el salón del recinto ubicado en calle Brasil. 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
3: Hay personas heridas en un volcamiento frente a Curicó, nos cuenta Luis Cabellos de la zona.
5: En el kilómetro 192 de la carretera 5 Sur, frente a Curicó, en dirección hacia el sur del país, a esta hora están trabajando los equipos de emergencia para atender el volcamiento de un vehículo particular. Es un vehículo tipo SUV, el que volcó hacia un costado de la carretera. Al momento, de acuerdo a los informes que ha entregado el equipo de emergencia de acá de la zona de Curicó, habría al menos una persona lesionada, la cual está siendo auxiliada en este momento por los equipos de SAMU del Hospital de Curicó para su pronta derivación al servicio de urgencias. El tránsito de la carretera no ha sido afectado, dado que el vehículo, una vez que su conductor pierde el dominio del volante, se sale a la pista de circulación en la pista poniente y vuelca hacia el costado ya indicado. Por ahora, en el lugar está Carabineros adoptando este accidente carretero con al menos una persona lesionada y daños en la estructura de este vehículo particular que acaba de volcar en las cercanías de Curicó. En esta ciudad, Bio Bio, la radio.
3: Senadores bolivianos llegaron a Arica por el caso Narcomaderas. Nos informa Andrés Bravo desde la zona.
6: Efectivamente, 8 integrantes de la Comisión Investigadora del Senado de Bolivia arribaron a Arica para recabar antecedentes sobre el denominado caso Narco Madera, investigación que involucra a 23 empresas y un cargamento de madera proveniente de Bolivia en cuyo interior fueron detectadas sustancias ilícitas. La delegación solicitó suspender la quema de la madera incautada con el objetivo de preservar la evidencia mientras continúan las diligencias. Esto tras una reunión con el fiscal regional Mario Carrera. La fiscalía indica que ya había solicitado al tribunal suspender la destrucción debido a diligencias pendientes. Sin embargo, hasta ahora la solicitud no ha sido acogida por el tribunal, por lo que la quema continúa. Además, el fiscal Mario Carrera informó que el Instituto de Salud Pública ratificó la presencia de droga en todos los contenedores analizados que transportaba la madera. En Arica, Bio Bio, la radio.
3: La próxima semana se desarrollará el Encuentro Empresarial del Sur en Valdivia. Nos informa Carlos López desde la zona.
7: El Encuentro Empresarial del Sur en la ciudad de Valdivia va a tener su 21ª versión la próxima semana, el 8 de octubre, en dependencias del Hotel Dreams de la capital de la región de Los Ríos, una instancia que tiene como lema Soy Empresario, Motor de Desarrollo Regional 2026, una instancia a la que va a contar con la inauguración por parte de la Corporación de Desarrollo de la región de Los Ríos, Codeproal, y además la presencia del presidente de la multigremial nacional, Juan Pablo Suet. Luego de aquello, se espera que la presidenta de la Confederación de la Producción y el Comercio, CPC, Susana Jiménez, dé una ponencia sobre motores productivos de la región de Los Ríos y que también busca hacer una guía para empresarios de aquí al año 2035 en el territorio nacional. Va a ser también importante la presencia del CEO en Latinoamérica de la empresa Huawei, Ángel Isurieta, básicamente por la utilización de inteligencia artificial y tecnologías en las empresas con resultados óptimos en distintos ámbitos del empresariado a nivel país. Por otra parte, se espera que el cierre del Encuentro Empresarial del Sur esté a cargo del académico e investigador Oscar Landerreche, en una instancia que también se busca analizar la actual coyuntura económica del país, que manifiesta un alto desempleo, como también distintas expectativas para mejorar el crecimiento a nivel nacional. En Valdivia, Bio Bio, la radio.
3: diputados oficialistas han salido a fustigar los dichos del ministro de Hacienda, Jorge Quiroz, en torno al aumento de las parafinas. Los detalles con Bárbara Payal.
0: Sí, han sido varios los diputados del propio oficialismo quien han salido a tomar distancia de las declaraciones del ministro de Hacienda, Jorge Quiroz, quien ayer, ante declaraciones a los medios de prensa, desestimó el aumento en el precio de la parafina debido a las mejores temperaturas. En esa línea, el diputado de Renovación Nacional, Diego Chalper, dijo que no estuvo bien lo que dijo el ministro y que ya se lo hizo saber. Él es consciente de que esa frase fue desafortunada y dijo esperar que el ministro la corrija a la brevedad. No tengo duda de que va a reconocer que en esa frase pudo haber dicho algo un poco más feliz. En tanto, la diputada de la UDI, Alejandra Valdebenito, recordó que Santiago no es Chile y que existen otras regiones precisamente que están con bajas temperaturas y que necesitan utilizar parafina precisamente en sus hogares, y en esa línea llamó al gobierno a pensar en medidas que puedan salir a paliar precisamente esta alza el precio de las parafinas. Dichos entonces de los diputados oficialistas criticando las declaraciones del ministro de Hacienda, Jorge Quiroz. 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
3: 4:06, 26 grados se registran en la comuna de Limache. Sí, agenda abierta con María Jesús León. Buenas tardes.
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2: Insanity, Jamiroquai, en Agenda Abierta.

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1: ...16:16... Mira, nos vamos del 15:15... ...16:16... ¿Con qué se puso a bailar ese? Uy, me llegué tarde a este mensaje. Cristian Sepúlveda dice: me puse a bailar en el semáforo, me bajé del auto, dice Cristian Sepúlveda, que nos está mandando los mensajes desde Villa Alemana. ¿Desde qué parte? A ver, deja ver, que nos mandó una foto. Uy, no reconozco eso. Eso es el troncal urbano. Ah, llegando a Peña Blanca, llegando a la Chel de calle Victoria. Perfecto, amigo. ¿Con qué habrá?

0: Patricio Elwin. Oye, que era bueno este programa, Manu. Si se la puede, gana. Ah, de Sastra City Tour. Comparini. Oye, estuvieron hace poco acá en la región, estuvieron en Villa Alemana el fin de semana, creo que fue para el centenario del Teatro Pompeya. ¿Y cómo era la música entonces de Si se la puede ganar? Ahí está, era parecida, era parecida. Ah, claro, City Tour. Amigo, a ver, ¿cómo está el tránsito en el centro de Valparaíso? Al menos debería estar bastante tranquilo post-marcha, si es que esa es tu pregunta. Más a esta hora. Sin embargo, dentro de poquito rato podría estar un poco más complicado. Recuerden que está difícil la bajada de, o la salida de, y la llegada de Playa Ancha. Recuerden también que están estos trabajos en el sector de Avenida Errázuriz a la altura de Carampangue, así que está reducida las pistas. Hay una pista menos por cada lado. Recuerden también, bueno, eso ya más al sur, pero aprovecho de recordarlo, que está estos trabajos que están haciendo en el troncal sur, en dirección al interior. ¿Qué otros trabajos me quedan para considerar el tiempo de viaje? ¿Qué otros trabajos me quedan? Creo que estoy, ¿o no? Había estaban los trabajos de Sval en Viña del Mar, en la parte alta. ¿Qué calle era esa cuando, como una alternativa para tomar Padre Hurtado? Que quedó bastante la escoba la semana pasada cuando fue el partido, ¿se acuerdan? Ahí en el Sausalito. ¿Qué calle era? No me puedo acordar. Viña del Mar, la parte alta. Cerro era en Miraflores, de hecho. ¿Cómo se llama esa calle? No era Padre Hurtado. Es la vía alternativa para Padre Hurtado. Voy a buscarlo acá. Saludos, Gonzalo. Saludos a Jorge, que nos envían sus mensajes al WhatsApp de la radio.
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0: Un bailecito. Acá también hay otra pregunta. ¿Estará expedito Las Palmas hacia Valparaíso? ¿Estará expedito Las Palmas hacia Valparaíso? No lo sé, amiga. Pero los auditores nos pueden contar. ¿Y cómo pueden hacerlo? Al WhatsApp. Oye, qué bonito. Fantástico, Comparini. Más 56 9 9200 7889 es el WhatsApp de la radio. Gracias, Vero. Era Lusitania, ahí están haciendo trabajos también en Sval, así que considéralo. Gracias, Vero, gracias. No iba a encontrar nunca esa calle hasta que nos fuéramos al boletín. Sí, en su vía Lusitania. Esa era. No, era Lusitania, Pedro. Pedro decía, ¿Eduardo Frei no será? No, era Lusitania. Ahí estaba. Esta información... O esta noticia ha dado la vuelta al mundo. Krista Pick, una mujer de 50 años que estaba condenada a la pena de muerte, resistió el pentobarbital. Este fármaco letal que se le aplicó en dos oportunidades y que resistió. ¿Por qué? ¿Qué pasó? Lo encuentras en biobiochile.cl. La primera inyección debería haberla matado. Pero cuando los verdugos vieron que Krista Pick, de 50 años, seguía respirando, decidieron darle otra dosis de pentobarbital, un fármaco ampliamente utilizado en Estados Unidos para matar a los condenados a pena de muerte. Para sorpresa de todos los presentes, esa segunda dosis tampoco sirvió. Su respiración se tornó más fuerte, con ronquidos, movimientos de cabeza y

0: cuello. Periodistas presentes en ese momento aseguran que en un momento la mujer incluso levantó la cabeza mientras permanecía sobre la camilla. Se cerró la cortina a las 20:05, pero su respiración se seguía escuchando. A las 20:53, obligaron a los reporteros a retirarse. La condenada a muerte seguía agonizando. Testigos vieron posteriormente salir una ambulancia de la prisión con las sirenas encendidas, pero no hubo confirmación de que fuera ella quien viajaba en el vehículo. Lo que sí se sabe es que Pic ahora está internada en un hospital y se habla de un posible daño cerebral. El Departamento Correccional de Tennessee aseguró que siguió cada paso del protocolo de ejecución legal y establecido del Estado. Aprobó por la Fiscalía General. Todo fue aprobado por la Fiscalía General. Todo el protocolo, cada paso que se dio. La sustancia química utilizada en la inyección letal prevista en el protocolo ha demostrado ser eficaz en todo momento y el protocolo no permite procedimientos adicionales más allá de los que se llevaron a cabo esta noche. Krista Peak ha sido trasladada a un centro médico fuera de las instalaciones, se señala en un comunicado. A fines del 2024, el estado de Tennessee cambió su protocolo de aplicación de la inyección letal, basándose ahora exclusivamente en el pentobarbital para provocar un paro respiratorio y cardíaco, en lugar de una combinación de tres fármacos que se aplicaba antes. El primero era un anestésico o un sedante destinado a provocar inconsciencia, el segundo un paralizante muscular y el tercero un medicamento que detenía el corazón. Aunque la supervivencia de Krista Peak pareciera ser algo extraordinario, no es el primer ni único caso que sobrevive a la inyección letal en Estados Unidos. Eso sí, aún no se determinan las causas exactas por qué la mujer pudo sobrevivir a ambas dosis de fármacos. Previamente, sus abogados habían advertido que sus venas podían haber presentado un problema para administrar correctamente el fármaco. Otras teorías apuntan incluso a que el pentobarbital utilizado podría haber estado en mal estado, aunque aquello va a tener que ser determinado por la investigación. Esta inyección letal a menudo se presenta como un procedimiento destinado a producir una muerte rápida y sin dolor. No obstante, su aplicación ha generado numerosas controversias, precisamente debido a la posibilidad de que una ejecución falle o provoque sufrimiento. A menudo porque los ejecutores tienen dificultad para encontrar una vena adecuada para encontrar el fármaco. Tras la inyección, el señor Díaz continuó moviéndose, entrecerrando los ojos y haciendo muecas mientras intentaba articular palabras. Se le administró una segunda dosis y transcurrieron 34 minutos antes de que se le declarara muerto. Este es un caso que ocurrió el 13 de diciembre del 2006 en Florida. Otro conocido es el del 15 de septiembre del 2009 en Ohio. El intento de ejecución de Rommel Broom fue suspendido después de más de 2 horas luego de que los encargados no lograran encontrar una vena adecuada en sus brazos o en sus piernas. Durante el procedimiento, Broom manifestó dolor y en algunos momentos intentó ayudar a los ejecutores a encontrar una vena. En un punto se cubrió el rostro con ambas manos y pareció sollozar. Finalmente, el gobernador de Ohio ordenó detener la ejecución y anunció que se intentaría nuevamente, tras consultar a médicos sobre cómo llevarla a cabo. Los ejecutores atribuyeron las dificultades al historial de consumo de drogas intravenosas de Broom. Broom murió en diciembre del 2020, 11 años después, por COVID. Mientras permanecía en el corredor de la muerte de Ohio. Otro caso de sufrimiento prolongado con la inyección letal es el que tuvo lugar el 16 de enero del 2014 en Ohio. McGuire jadeó en busca de aire durante unos 25 minutos mientras los fármacos utilizados en la ejecución, hidromorfona y midazolam, comenzaban a hacer efecto lentamente. Testigos informaron que después de que le inyectaran los medicamentos, McGuire tenía dificultades para respirar. Su abdomen se agitaba y mantenía los puños apretados, mientras emitía sonidos de jadeo y ahogos descritos como horribles. Probablemente la ejecución fallida de Christie Peak reaviva el debate sobre el uso del pentobarbital o la inyección letal en general como método para la ejecución de la pena de muerte en Estados Unidos. 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
0: Héctor Pedro Juan Bocio. No, Héctor Pedro Juan y Diego, no. Héctor Pedro Juan Bocio nació productor discográfico, DJ argentino, que junto con Gustavo Cerati y Charlo Alberti fue el bajista de la banda de rock en español Soda Stereo, que escuchamos con música ligera.

0: 4:34 p.m. Breve recuento de noticias en BioBio, la radio.
1: El juzgado de garantía de Valparaíso suspendió la causa por el homicidio con hacha registrado en Playa Ancha tras detectar indicios de esquizofrenia en el imputado. El adulto de 63 años fue formalizado por la fiscalía por homicidio calificado, decretándose su internación provisional a la espera de un peritaje psiquiátrico. A la espera de una resolución de la Corte Suprema, mañana iniciará la versión número 27 del Carnaval de los Mil Tambores. Los organizadores confirmaron la realización del pasacalles del día domingo, mientras que el municipio propuso más guardias y baños. El proyecto de presupuesto 2027 establece para los diferentes servicios locales de educación pública límites de dotación docente expresados en horas de trabajo, una definición que podría tener un impacto en el número de profesores que pueden ser financiados durante el próximo año. Y los Reyes de España visitarán Ceuta el 13 y 14 de octubre con la crisis migratoria desatada en julio por el ingreso de unos 70.000 inmigrantes desde Marruecos como telón de fondo.
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3: Hay aquí un auditor que nos está contando, bueno, yo preguntaba cómo estaba el tránsito en Las Palmas hacia Valparaíso. Un amigo acá nos dice, David, mucho taco en la rotonda Santa Julia. En la rotonda Santa Julia estaría complicada la cosa. Viña del Mar. Ahora, insisto, a la amiga que nos estaba preguntando cómo estaba, si estaba expedito Las Palmas hacia Valparaíso. Aún no tengo información de ello, amiga. Pero debería estar expedito. Me adelanto. Yo me arriesgo a decir que está expedito. Lo digo aquí y ahora. Estoy segura que nuestros auditores nos habrían dicho ya si es que estaba complicado ahí el sector. ¿Cómo estará el tránsito? En Las Palmas, en dirección a Valparaíso. 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
11: María Jesús, está expedito. Yo misma me respondí. Porque pasé por todo el viaje, hice todo el camino vía Las Palmas, claro. Y muy expedito. Muchas gracias.
12: Maravilloso entonces. Qué bueno. Qué bueno, ya lo sabemos. Las Palmas hacia Valparaíso, expedito. Si van a moverse por ahí, este es el momento. Hoy día 1 de octubre. Y octubre es el mes de la concientización sobre el cáncer de mama. Una oportunidad para recordar que la prevención y especialmente la detección precoz pueden marcar una diferencia fundamental. En Chile, el Ministerio de Salud acaba de reforzar el llamado a realizar actividad física regularmente, recomendando entre 150 y 300 minutos semanales de actividad moderada, mientras una reciente investigación chilena abrió una línea bastante interesante sobre el papel del entrenamiento de fuerza. Dice esta investigación que tras 12 semanas de ejercicio, mujeres sobrevivientes de cáncer de mama presentaron un aumento de microARN que están asociados a mecanismos de supresión tumoral. Pero junto con estos avances, sigue siendo fundamental hablar de los controles, de la mamografía y de cuándo tenemos que ir sí o sí a consultar. Prevención, detección, las nuevas evidencias que relacionan la actividad física al cáncer de mama, todo lo vamos a conversar con la doctora Tatiana Muñoz, radióloga de la Clínica Ciudad del Mar. Tatiana, ¿cómo estás? Buena tarde.
13: Hola, muy buenas tardes. Gracias por la invitación.
12: Gracias a ti por recibir nuestro llamado, Tatiana. Bueno, partir por lo fundamental, ¿verdad? Cada vez que hablamos de cáncer de mama, sabemos o se nos dice que la detección precoz sigue siendo tan importante o sigue siendo la prioridad dentro de lo que hay que tener ojo, ¿verdad? Y las acciones que tenemos que tomar. ¿Qué posibilidades tenemos hoy de detectar una lesión, por ejemplo, antes de que los síntomas?
13: O sea, finalmente el trabajo de los radiólogos de que nos dedicamos al tema de mama justamente es ese. Nuestro objetivo diariamente es pesquisar la enfermedad, ojalá antes de que las pacientes acudan a nosotros con síntomas. La idea es que idealmente una paciente llegue a nuestra consulta porque tiene la edad, le toca su control, su médico la manda y te hace un examen sin tener ninguna molestia, y pesquisar la enfermedad en esa etapa nos da muchas más oportunidades de que esa paciente pueda finalmente sanarse.
12: La mamografía sigue siendo una de las principales herramientas de detección, ¿verdad?
13: Sí, esta pregunta me la hacen mucho. ¿Por qué me tengo que hacer la mamografía? ¿Por qué no me puedo hacer solo la ecografía? ¿Cómo no han inventado nada nuevo? Pucha, quisiera yo que inventaran algo mejor. La mamografía no es un examen perfecto, es verdad, tiene sus temas, yo lo sé, pero sigue siendo nuestro puntal diagnóstico. Con todas sus imperfecciones, es el examen que más nos permite acercarnos a la patología, nos permite además pesquisar la enfermedad en sus primeras etapas, en las etapas más precoces, se van a ver primero en la mamografía. Entonces, sí, este mes de octubre que está recién partiendo es nuestro momento de visibilizar este tema, conversarlo. Me parece súper bien porque no todas las mujeres tenemos que acordarnos que este es un tema que está ahí y que hay que enfrentar y hacerse los exámenes en lo adecuado.
12: Tatiana, por favor, espéranos un par de minutos. Tenemos que hacer un contacto urgente con el departamento de prensa.
14: Atención, tenemos emergencia estructural en altura en la comuna de Viña del Mar. Estamos hablando de una emergencia desde donde emana fuego y humo desde un edificio en el sector de Reñaca Alto. Todo esto en la ciudad Jardín. Se despachan 4 carros de bomberos a esta hora hasta calle Alemania con Del Estero, producto de esta emergencia estructural en completo desarrollo. Vamos a estar ampliando la información en los próximos minutos con respecto a esta emergencia en el sector de Reñaca Alto de la comuna de Viña del Mar. Fuego y humo y emanan desde este edificio de muchos pisos acá en este sector de la ciudad Jardín.
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12: La información, como siempre, con el departamento de prensa. Vamos a estar atentos ahí a lo que está ocurriendo con este incendio en Viña del Mar. Tatiana, ¿nos escuchas? ¿Tatiana?
13: ¿Sí?
12: Ah, muchas gracias por esperar, Tatiana. Oye, estábamos hablando de la mamografía, ¿verdad? Ahora, ¿cuál es la edad que se recomienda para realizar o que debe hacerla sí o sí? ¿Ya a qué edad una mujer? ¿Con qué frecuencia hay que hacer una mamografía?
13: Mira, en nuestro país lo que está acordado es comenzar con el control mamográfico una vez que las mujeres cumplimos 40 años y ojalá repetirlo en forma anual. Ahora, fíjate que pasa en las generaciones actuales que yo veo que las mujeres están como esperando a cumplir 40 para hacerse los exámenes. Las mujeres las veo como más como informadas, más empoderadas en este tema. Y siempre me preguntan, pero yo quiero partir antes, ¿puedo partir antes? Bueno, sí, se puede partir antes. Esto hay que acordarlo y conversarlo con sus médicos tratantes. Sobre todo cuando tenemos un contexto de alta enfermedad familiar, eso es como un factor que puede hacer adelantar la edad de inicio de los controles.
12: Perfecto. Ahora, hay me imagino también diferencias o doble atención para las mujeres que tienen antecedentes familiares o que presentan algunos factores de riesgo.
13: Sí, claro. Mira, lo ideal es que tu médico, habitualmente son los ginecólogos, pueden ser también los mastólogos, que son los especialistas en patología mamaria, pueden evaluar en el fondo el riesgo de cada paciente, que es personal. Yo te digo 40 años como un término súper general, es poblacional, te fijas, pero cada mujer tiene un riesgo que es personal, que va asociado a sus antecedentes, a sus estilos de vida, y en relación a ese riesgo teórico, uno podría, como te decía, adelantar los controles y comenzar a veces bastante antes, ¿eh? Por ejemplo, las hijas de mujeres que han tenido un cáncer de mama, que han tenido el cáncer de mama, si tu mamá se enfermó joven, ponte tú, si esa enfermedad fue grave y causó un problema mayor, esa hija puede comenzar a controlarse. Idealmente se sugiere comenzar 5 a 10 años antes de la edad de diagnóstico de la mamá. Y si no, ponte tú, una mamá que te se enfermó a los 45, esa mujer debería estar controlándose anualmente desde que tiene 35, ¿te fijas?
16: Uh-huh, perfecto. Ahora, entiendo los antecedentes familiares en el fondo son una situación de riesgo. ¿Cuáles son los otros factores de riesgo?
13: Mira, como todos los antecedentes de asociados a cáncer, ¿eh? Todo lo que uno asocia con la estilo de vida poco saludable, ponte tú, el consumo de alcohol, el consumo de tabaco, el sedentarismo, y hay un tema en particular en mama que está asociado a temas ginecológicos. En fondo, como esto tiene la mayoría de las veces una base hormonal, por ejemplo, las pacientes que le llega su primera regla muy, muy jóvenes, que tienen más años de exposición a hormonas, eso también puede ser un factor predisponente. Es un factor protector, por ejemplo, ser mamá. Ser mamá y dar pecho es un factor que protege a las mujeres del cáncer. Entonces, como ahora pasa con la disminución de la natalidad y todo eso, que las mujeres tienen menos ese factor protector. No es un factor de riesgo en sí mismo, sino que no tienen esa protección. Uh-huh. Entonces, asociado también al tema hormonal, como te decía, las mujeres que tienen una menopausia muy tardía, que tienen reglas hasta avanzadas después de los 50, qué sé yo, eso también es un factor de riesgo. No el uso de anticonceptivos, ojo, eso también me lo preguntan mucho.
16: Es un mito.
13: Sí, el uso de anticonceptivos, no hay ningún trabajo científico que haya demostrado que las mujeres que usan anticonceptivos durante el periodo fértil, obviamente, porque el anticonceptivo es para moderar tu fertilidad, en ese periodo tu cuerpo igual va a producir hormonas, entonces es un periodo donde tu cuerpo está bajo el estímulo hormonal, ya sea externo los anticonceptivos o tu cuerpo mismo que los produce, entonces no hay una asociación, pero es un periodo de estímulo hormonal normal, entonces como te decía, ese es un tema específico del cáncer de mama, en la asociación con el estímulo hormonal.
16: Ahora, Tatiana, bueno, hablábamos un poco, de verdad, que se encuentra un bultito, las mujeres van a la radiografía, se hacen el examen, o se hace una eco, ahí dependiendo, me imagino, de lo que se necesite, y ahí comienza, ¿verdad?, un proceso. ¿Cuáles son las señales o los cambios que tendríamos que considerar para ir a consultar? No necesariamente esperar un bulto, ¿o no?
13: O sea, claro, lo ideal es que la paciente llegue a nuestro centro sin ninguna molestia, sin ningún síntoma, y que el diagnóstico lleguemos por un hallazgo de las imágenes, porque eso habla de una enfermedad que está recién partiendo. Y como cualquier enfermedad en nuestro cuerpo que está recién comenzando, nuestra posibilidad de intervenir y sanar a esas mujeres es muy alta, ¿te fijas? Cuando las pacientes se palpan un nódulo, que es el síntoma lejos más frecuente por el que llegan las pacientes, ya estamos un poquito más atrasados, pues te fijas, ya llegamos con síntomas. Lo ideal es llegar antes, como te digo. Ahora, ¿a qué síntomas darle importancia? Lejos la palpación alterada. Lo que comentabas tú, que me palpó un nódulito, este nódulito, fíjate que sobre todo cuando no molesta, cuando el nódulo no duele, ese síntoma, la ausencia de dolor, es como al contrario de lo que uno está acostumbrado a responder. Normalmente respondemos al dolor. Los pacientes, si se les aparece un nódulo, se lo tocan y les duele, se asustan y llegan al tiro. Y es al contrario. El cáncer de mama habitualmente se manifiesta por nódulos palpables que crecen más o menos lento, va a depender del tipo de cáncer, que no son todos iguales, pero que habitualmente no se asocia a dolor. Entonces la ausencia de dolor es un síntoma también que para nosotros es bien significativo. Otros síntomas que son más raros, pero que también hay que dar importancia, es por ejemplo la retracción del pezón, cuando el pezón se va como para adentro, y sobre todo si es un lado, no ambos. Las zonas de retracción de la piel también, pero como te digo, son síntomas mucho, mucho más raros. Lejos la palpación.
16: Ahora, esta información que ha sacado el MINSAL hace muy poco, este llamado a realizar actividad física que podría disminuir el riesgo de desarrollar cáncer de mama. ¿Qué se sabe de eso hasta ahora?
13: Sí, eso es algo súper interesante. Fíjate que es algo relativamente nuevo en el sentido, o sea, siempre hemos sabido que
16: no sé,
13: claro, evitar el sedentarismo, hacer ejercicio, pero era como bien genérica la indicación. Te decían, no, hay que hacer ejercicio, no sea sedentario, qué sé yo. En la actualidad, los últimos, pucha, yo te diría que 5 años, 10 años, tal vez máximo, que empezó a aparecer este tema del ejercicio de fuerza, como mucho más específico de cómo ejercitarnos para efectivamente protegernos del cáncer de mama. Y esto es en particular las pacientes que han tenido un cáncer de mama, a las sobrevivientes del cáncer de mama, es donde ese grupo se ha estudiado y se ha notado una mejoría en el pronóstico súper importante. Pero corre para todas las mujeres, ¿eh? Uh-huh. Y es ejercicios de fuerza, ejercicios con pesas. Van a andar todas después yendo al gimnasio sin pesas. Pero ojalá sea así, de verdad que sí. No es un ejercicio cardiovascular, que es lo que uno tiende a hacer, a salir, ajá, a trotar, qué sé yo. No es que sea malo, obviamente, trotar, ni mucho menos, pero si lo que queremos es, pensando en un tema más oncológico, cáncer en general y en particular de mama, el tema de ejercitar musculatura,
16: mira,
13: es súper importante, fíjate, y en particular en el grupo de mujeres en torno a la perimenopausia, menopausia, en ese grupo de mujeres es súper efectivo, y parece ser que es el músculo, el nuestro porcentaje de músculo nos protegería de desarrollar todo tipo de cánceres, así que este puro ir a hacer peso.
16: Mira qué interesante, qué importantes son las investigaciones y los estudios. Tatiana, nos quedan muy pocos minutos. Si una mujer que nos está escuchando quiere aprovechar este mes para ocuparse de su salud y particularmente de su salud mamaria, ¿verdad? Claro. Hay muchas mujeres que siempre nos ponemos los pero porque la mamografía duele, que mejor le hacemos el quite, que hasta que me pille de buen ánimo para poder enfrentarla. ¿Cuáles son las 3 cosas concretas que debería hacer una mujer desde hoy para, insisto, ocuparse de su salud mamaria?
13: Mira, primero, el tema del autoexamen mamario, yo creo que eso todos alguna vez lo hemos escuchado, la paciente dice, ay, me da mucha cosa palparme, no. Creo que es súper bueno que las mujeres conozcamos nuestras mamas, sepamos cómo son, porque así vamos a ser capaces de darnos cuenta si hay un cambio. Si no sabemos cómo son, pucha, nos va a costar más, ¿será esto normal? Mira, no, eso es súper importante, el autoexamen que se hace ojalá una vez al mes y como de manera ordenada. Pero bueno, eso, punto uno. Punto dos, yo creo que la mamografía es el examen, o sea, hay que insistir con la mamografía. Yo sé que no es un examen muy agradable, pero es tan corto, dura un par de segundos. Si les duele la mamografía, si han tenido malas experiencias, les sugiero, tomen un buen analgésico antes de ir a hacerse la mamografía. Es un buen consejo. Eviten los días previos a la llegada de la regla, porque ahí van a sentir más molestia. La mamografía tiene la ventaja, además de que tú la puedes agendar con mucha facilidad, un examen súper disponible y aún más disponible en este mes. Ojo que la mayoría de los centros que atendemos a pacientes abrimos nuestras puertas, aumentamos los horarios, partimos más temprano, terminamos más tarde, cosa de poder abrir y ojalá ver a todas las pacientes que alcancen a llegar. Y bueno, y la ecografía solo si es necesaria.
16: Tatiana Muñoz, radióloga de la Clínica Ciudad del Mar. Tatiana, muchísimas gracias por tu claridad y por estos minutos para conversar con nosotros.
13: Muchas gracias por su invitación, un gusto.
16: Un abrazo. 16:56, antes quiero revisar un par de mensajes que nos han llegado. Acá una amiga dice, hola, a mis 50 años hace un año me puse a hacer ejercicios de fuerza y es increíble cómo mi cuerpo cambió y me he sentido mucho mejor en la perimenopausia, recomendaba, y se suma también a lo que nos decía Tatiana. Consuelo, mi mamá tuvo cáncer a los 32 años después de tener 3 hijas y dar pecho a todas. Yo me he hecho mamografías desde la misma edad. Ahora tengo 50 y por suerte nunca le han encontrado nada. Aunque siempre me han dicho que una mamá densa es más propensa a generar quistes. ¿Cómo densa, Gaya? Ese concepto, explícamelo por favor. Y por supuesto nos entregan aquí también información de este departamento en el piso 11 que se está incendiando, lo estábamos escuchando en el extra del departamento de prensa. En el piso 11, en la parte alta de Reñaca, es un departamento que, según han indicado, esto de manera no oficial, no habrían personas en su interior.
12: 16 horas con 57 minutos. ¿Dónde es? Alemania, 30 con Del Estero. Eso es la parte alta de Viña del Mar, en la parte alta de Reñaca de Viña del Mar. 5 unidades del Cuerpo de Bomberos de Viña del Mar están trabajando en el lugar y también ha ido Bomberos de Valparaíso en apoyo a este incendio en la parte alta, insisto, de la ciudad jardín. Ah, mira, denso significa mayor tejido fibroso. Perfecto, perfecto, entiendo. Sí, claro, por un lado este tejido fibroso y por el otro lado tejido adiposo, ¿verdad? Entendí, ahora sí, muchas gracias. Aquí la Consuelo me responde, una mamá densa quiere decir a un pecho que tiene más densidad en su conformación. Me enseñaron algo nuevo, muchachas, muchas gracias. 2 minutos para las 5, vamos al informador, ya volvemos con Agenda Abierta.
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27: 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En Bio Bio, una nueva hora. 5 de la tarde.
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14: ¿Cómo están? Muy buenas tardes, bienvenidos a Informador. Ampliamos de inmediato la información con respecto a este incendio estructural que afecta un edificio en la comuna de Viña del Mar. Nos cuenta Fabián Corrotea.
29: Sí, es una emergencia en completo desarrollo a esta hora de la tarde en la comuna de Viña del Mar a raíz de un incendio que está afectando a un departamento de un piso 11 en un edificio habitacional. Es todo esto en la comuna de Viña del Mar, específicamente en el sector de Reñaca Alto, en calle Alemania con Del Estero. El Cuerpo de Bomberos de la Ciudad Jardín ha despachado 4 unidades a dicha emergencia. Sin embargo, se ha solicitado una 5ª unidad de la 8ª compañía del Cuerpo de Bomberos de la comuna de Valparaíso. Emergencia en completo desarrollo con este incendio que afecta a un departamento en el piso 11 de un edificio habitacional en la comuna de Viña del Mar, específicamente en el sector de Reñaca Alto. En la región de Valparaíso, Bio Bio, la radio.
14: La delegación presidencial regional reforzó la fiscalización en fronteras a raíz del ingreso de armas al país. Lo detalla Fernando Ríos.
0: En el marco de una reunión sostenida con el Comité del Crimen Organizado, la delegación presidencial de la región de Valparaíso anunció un reforzamiento en la fiscalización de las fronteras a raíz del ingreso de armas al país. En ese sentido, el delegado presidencial regional, Manuel Millones, señaló que se han efectuado operativos en La Ligua y Los Andes, donde se han requisado armamento proveniente presuntamente desde Argentina. Asimismo, indicó que se fortalecerá el registro de camiones con el implemento de herramientas especiales para detectar de manera oportuna el traslado y comercio ilegal de armas que pasan por los complejos fronterizos sin ser detectados. Sobre esto, la autoridad regional afirmó que se han aumentado los decomisos de armamento y se revisarán los protocolos de inspección en la frontera.
14: De manera conjunta, esta tarde sesionó el Consejo Nacional de Seguridad Pública y el Consejo Nacional de Prevención del Delito en el Palacio de la Moneda. Nos cuenta Bárbara Payal.
1: Sí, durante una hora de 3 a 4 de la tarde sesionó de manera conjunta el Consejo Nacional de Seguridad Pública y el Consejo Nacional de Prevención del Delito en el Salón O'Higgins del Palacio de la Moneda. Todo esto para revisar las líneas de acción de la Política Nacional de Seguridad Pública de nuestro país. Estuvieron presentes en esta cita los ministros de Defensa, Justicia, también los subsecretarios del Interior y ambos subsecretarios precisamente de la cartera del Ministerio de Seguridad Pública, además de representantes de Carabineros, la Policía de Investigaciones, Gendarmería y la Fiscalía Nacional. En la sesión se revisó aspectos como la arquitectura y funcionamiento del sistema de seguridad pública, sus órganos integrantes e instituciones colaboradoras, también el proceso de elaboración de la estrategia bienal del sistema, entre otros acuerdos. Sesión entonces que se extendió por una hora acá en el Palacio de la Moneda. Recordemos que esta instancia debe sesionar al menos una vez cada semestre. Desde el Palacio de la Moneda, Bío Bío, la radio.
14: El gobierno regional de Valparaíso advirtió sobre un eventual recorte a su presupuesto e hizo un llamado a defender la inversión en regiones. Nos cuenta Fernando Tapia.
2: Una profunda preocupación expresaron los gobiernos regionales ante las proyecciones para la ley de presupuestos 2027, luego de que en la cadena nacional no se realizaran anuncios concretos respecto a los fondos destinados a las regiones. El gobernador de Valparaíso, Rodrigo Mundaca, sostuvo que han mantenido reuniones con el Ministerio de Hacienda ante una eventual rebaja presupuestaria, advirtiendo que los fondos regionales son clave para la generación de empleo y el financiamiento de obras de infraestructura, vivienda y centros de salud. Ante este escenario, la autoridad enfatizó que, de concretarse un recorte, los gobiernos regionales reevaluarán el financiamiento a servicios públicos centralizados para focalizar los recursos directamente en las comunidades locales. Bio Bio, la radio.
14: La oposición cuestionó el presupuesto presentado por el gobierno y advirtió por los recortes y sus impactos. Nos informa Gabriela Piña.
3: Así es, los secretarios generales de los partidos de oposición se reunieron esta mañana para abordar el proyecto de ley de presupuesto 2027, una instancia en la que cuestionaron los recursos anunciados por el gobierno y advirtieron por su impacto en el empleo, los programas sociales y las regiones. Los dirigentes calificaron la propuesta como un presupuesto restrictivo y de emergencia, apuntando al 9,6% de desempleo y al alza del costo de la vida. Además, cuestionaron que el aumento presupuestario anunciado sea insuficiente y exigieron claridad sobre los recortes y los programas que podrían verse afectados. También criticaron la metodología utilizada por Hacienda y anunciaron que analizarán en detalle el proyecto una vez que este ingrese al Congreso.
14: 5:06 PM, la temperatura en Casablanca, 23 grados. 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
5: Cinco con ocho. 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
1: 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Gracias a los que nos envían sus mensajes al WhatsApp Bio Bio. Lo voy a decir y lo voy a decir lentito. Más 56 9 9 200 7 8 8 9. Saludos a las muchachas ahí que seguimos conversando en el WhatsApp mientras estábamos en la tanda. Varias haciendo deporte. Qué rico. Qué rico, qué rico, qué rico. Quiero hablar un poquito de política internacional. El fin de semana, el 4 de octubre, que es el domingo, son las elecciones presidenciales de Brasil. Y está todo el mundo atento a lo que va a pasar en Brasil. Principalmente porque es uno de los pocos países en América Latina que en la que aún la ultraderecha no está en el gobierno con México. Y es el presidente de Estados Unidos, Donald Trump, quien dijo que está siguiendo muy de cerca las elecciones del domingo en Brasil. En la Casa Blanca se le preguntó, por parte de la prensa, tuvo palabras para las elecciones del domingo, insisto, las elecciones cariocas del domingo. Dijo que eran muy importantes. Las estoy siguiendo muy de cerca. Es un país muy importante. La gente de Brasil es fantástica. Son unas elecciones muy importantes. Dijo justo antes de abordar el helicóptero presidencial. Ahora, ¿por qué? Bueno, todo esto se da en medio de las tensiones que ha tenido Estados Unidos y el gobierno de Lula da Silva. Lula da Silva, que además busca la reelección ante Flavio Bolsonaro, que es el hijo del expresidente Jair Bolsonaro, que es aliado de Donald Trump. Dentro de todo esto, hay que considerar también que el gobierno de Donald Trump ha impuesto aranceles a varios productos brasileños y también ha abierto varias investigaciones por supuestas prácticas comerciales desleales por parte de Brasil. Y por otro lado, el gobierno de Lula ha denunciado que las medidas estadounidenses significan una injerencia en el proceso electoral brasileño que va a tener lugar el domingo 4 de octubre. Son cerca de 158 millones de brasileños que están convocados a las urnas para definir al nuevo presidente de Brasil. Un proceso donde además se va a elegir a los gobernadores de las 27 regiones que tiene Brasil y también donde se va a renovar la Cámara de Diputados y también gran parte del Senado. Los últimos sondeos, de hecho, que se hicieron hace pocos días, que son sondeos con intención de voto, muestran que Lula da Silva tiene o tendría una ventaja leve de unos 5 puntos sobre Bolsonaro hijo, por lo que se espera que la presidencia de Brasil se defina en realidad en una segunda vuelta que ya está programada para el próximo domingo 25 de octubre. Pero yo insisto, todos los ojos del mundo político internacional y de la economía internacional están puestas en las elecciones del domingo en Brasil, las elecciones presidenciales. Y es por eso que Donald Trump tiene estas palabras que, insisto, dice, las estoy siguiendo muy de cerca. Es un país muy importante. La gente de Brasil es fantástica. Son unas elecciones muy importantes. ¿Qué va a pasar el domingo? 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
1: En el túnel Los Gemelos, rumbo a Concón, Taco. Mucha precaución. El Taco comienza antes del túnel.
2: A la salida del túnel había un camión chocado aparentemente y había personal de la autopista colaborando en despejar el área.

0: pude ver.
1: Eso, muchas gracias, amigo. Gracias, Cristian, que nos está enviando el mensaje. Entonces, ojo con el sector del túnel Los Gemelos hacia Concón. Está este taco producto de ese vehículo que estaba ahí en pane, al parecer, ¿verdad? Ya está personal de la autopista, de la concesionaria, trabajando en el sector. Pero considera la información. Túnel Los Gemelos hacia Concón, el taco desde antes de llegar al túnel. Hay un auditor que me dice, sería bueno que BioBio investigara quién es Alexandre de Moraes y el poder que tiene. ¿Por qué me lo dice? Porque estábamos hablando de las elecciones presidenciales de Brasil del domingo. Y para hablar de Alexandre de Moraes, que es el juez que está a cargo del juicio a Bolsonaro por este intento de golpe de Estado, hay que hablar de Bolsonaro. Jair Bolsonaro, el expresidente de Brasil, con esta misma música que en realidad esto se contrarresta absolutamente. Pero mira, es para que tú sepas que estamos hablando de Brasil. Podría estar sonando a Che Bahía y vamos a estar hablando igual de Jair Bolsonaro, que es el expresidente de Brasil y que está cumpliendo una condena de más de 27 años de prisión. ¿Por qué? Porque se le halló culpable. ¿De qué? De liderar una trama golpista y también de un intento de subvertir el orden democrático. ¿Por qué? Porque estaban las elecciones del año 2022. Fue esto en el año 2022. Y de hecho, hoy día, hace muy poco rato, algunas horas atrás, se hablaba que Bolsonaro ha pedido a la justicia brasilera la anulación de su condena por golpismo. Bueno, toda esta investigación, que de hecho está ya en su etapa final. Septiembre fue un mes importante para esta investigación, este juicio a Jair Bolsonaro. Insisto, acusado de tramar un golpe de Estado. Y ahí entramos a Alexandre de Moraes, que es este magistrado poderoso, reconocido en Brasil, que está liderando la causa contra Jair Bolsonaro. Contra el líder de la ultraderecha brasileña. Se le acusa, en realidad, la palabra que estaba buscando era conspiración. Porque él estaba, se le acusa de estar armando toda una trama para seguir en el poder después de perder las elecciones del 2022, que se enfrentó y que ganó Luis Inácio Lula da Silva. Y que, según la fiscalía, habrían planeado asesinar. Al igual que a su vicepresidente. Y dentro de estas personas también estaría este magistrado, el propio Moraes. Hay también algunas... Hay también, a ver cómo plantearlo. Habían algunas investigaciones también, desafíos en realidad... podemos decirlo así, porque ha tenido algunos conflictos, por ejemplo, con Elon Musk el año 2024, cuando ordenó el bloqueo temporal a Twitter, bueno, a X en Brasil, porque la empresa no había cumplido la orden de designar a un representante legal en Brasil. Y ahí Elon Musk dijo, no, no, no. Y ahí le dijeron, bueno, no sigue funcionando X en Brasil. Y además, la gestión de Alexandre Moraes está enfrentando también algunos desafíos porque la Corte Suprema de Brasil ha estado en boga por hartos debates internos con algunos expedientes policiales que involucrarían a De Moraes, a esta persona, a este magistrado poderoso de Brasil que lleva la investigación en el juicio contra Jair Bolsonaro, que, bueno, vincula a De Moraes y también a su esposa con algunas transacciones financieras que están bajo sospecha de corrupción. Por otro caso, por un caso de un ex banquero. Y eso ha ido tensando también la política en el Poder Judicial brasileño. Todo este contexto, toda esta complicación en la antesala a las elecciones presidenciales que tiene Brasil este domingo. Eso es parte un poco de lo que está ocurriendo también, insisto, en el país Carioca. Ahí lo que nos preguntaba el amigo frente a este nombre que llama mucho la atención. Alexandre Moraes, este poderoso juez que es clave en el juicio de Bolsonaro por intento de golpe de Estado. I'm Yours se llama este tema de Jason Mraz.

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1: Bueno, hablábamos de la inteligencia artificial, ¿verdad? Y otra vez está en el centro de la discusión. No por sus beneficios tecnológicos, sino que directamente por sus riesgos, por la capacidad de las sociedades para mantener el control sobre sistemas que son cada vez más autónomos. Esta semana, de hecho, la noticia ha llamado la atención. 22 investigadores y referentes de la IA advirtieron que la automatización de la propia investigación y desarrollo de inteligencia artificial podría acelerar el progreso desde años a meses y generar una eventual explosión de inteligencia difícil de controlar. Y a esto se sumó una advertencia particularmente contundente de Bill Gates, que sostuvo que una IA utilizada por personas con malas intenciones podría desencadenar acontecimientos con hasta 1,000 millones de muertes, y pidió que gobiernos y organismos de seguridad participen en la definición de salvaguardas, cuestionando que la autorregulación de la industria sea suficiente. ¿Cuántos escenarios corresponden a riesgos que son concretos? ¿O qué significa realmente una explosión de inteligencia? Estamos ya al teléfono con Iván Llanos, académico de ciberseguridad de la Universidad de las Américas. Iván, ¿cómo estás? Buena tarde.
2: Hola, buenas tardes. ¿Cómo estás?
1: Bien, gracias. Oye, Iván, bueno, a ver, aterricemos un poco esto que está pasando, ¿verdad? Cuando estos 22 expertos hablan de una explosión de inteligencia, ¿de qué escenario concreto estamos hablando? ¿Por qué podría ser diferente de la evolución de la inteligencia artificial que hemos sido testigos hasta ahora?
2: A ver, aquí hay varios factores que se unen en este problema. El primero es que están habiendo muchas empresas que están desarrollando inteligencia artificial, lo cual no hace sostenible el desarrollo de la inteligencia artificial debido al consumo de recursos masivos que esto significa de parte de la naturaleza. Esa es una de las partes. La segunda es que cada vez hay un descontrol mayor de esta inteligencia artificial que se genera y no se puede saber quién está desarrollando y que para qué fines está desarrollando la inteligencia artificial. ¿Ya? Okay. Hoy día tenemos que tomar en cuenta una diferencia. Hoy día nosotros tenemos inteligencia artificial, pero no tenemos una inteligencia artificial generativa. ¿Qué es lo que significa generativa? Que puede discernir. Y esa parte es la que los científicos están en este momento llamando a tener cuidado. Entonces, esa parte es como la parte importante que tenemos que pensar, María Jesús.
1: Ok.
2: ¿Me explico un poco?
1: Por favor.
2: La generativa es una inteligencia artificial que todavía no se desarrolla en el mundo y que es capaz de entender. Por ejemplo, yo le digo, ¿sabes qué? Dime la forma más fácil de acabar con el hambre de 5 niños.
1: Ajá.
2: Una inteligencia generativa diría, ¿sabes qué? Deberíamos alimentarlo. ¿Cuántos alimentos tenemos disponibles para darle? Perfecto, tal. Y va a pensarlo con el contexto de que los niños tienen que alimentarse para poder seguir subsistiendo. La inteligencia artificial que tenemos hoy en día es en base a lo que le informa a alguien. Si yo le digo, mira, ¿sabes qué? Queremos acabar con los 5 niños. Ok, ¿cómo desearía hacerlo? Si una persona es malintencionada diría, ¿sabes qué? Mata a 2. La inteligencia artificial va a decir, ok, perfecto, tengo que matar a 2.
1: Ajá.
2: Porque necesita instrucciones, y esas instrucciones vienen de un ser humano que no necesariamente moralmente va a tener un contexto positivo.
1: Perfecto, aclarado.
2: Y la inteligencia artificial no lo va a criticar ni lo va a discernir.
1: Ahora, los expertos también han advertido que la IA ya está comenzando a participar también en el desarrollo de nuevas tecnologías de IA.
2: Sí, la IA es capaz de desarrollar procesos en base a lo que le han pedido. Puede desarrollar su proceso en base a lo que le han pedido, pero no es capaz de desarrollar el porqué. Entonces no puede discernir si lo que está desarrollando es bueno o es malo.
1: Claro.
2: Por eso hay inteligencia artificial que le han solicitado, desarróllame un virus para aplicar en un computador, o simula que tú eres parte de un equipo de ciberseguridad y dime la vulnerabilidad de la empresa, y la IA dice, perfecto, las vulnerabilidades son estas. Y te expone todas las vulnerabilidades de una empresa.
1: Uh-huh. Ahora, ¿qué pasa, entonces, ¿qué pasa si llegamos a un punto en que en realidad la inteligencia artificial va o podría mejorar sus propias capacidades y que lo haga mucho más rápido, en el que los seres humanos podamos supervisarla?
2: No, para eso necesitaría que pudiera pensar. Uh-huh. Ahí sí necesitaríamos una que fuera generativa. Eso, por ejemplo, que lleguemos al nivel de Terminator o que vaya a llegar a un contexto, necesitaría la capacidad pensante. Para eso no vamos a llegar. Los riesgos van por otro lado. Van porque se pueda manipular por ciertos grupos para usarlo con fines que sean dañinos.
1: Ahora, Bill Gates habla de una cifra que ponerse nerviosa es poco. Sí. Claro, hasta 1,000 millones de muertes si la IA cayera en las manos equivocadas.
2: Es que de hecho, si se usara con medios militares, por ejemplo, es lo que, más o menos llevándolo al contexto que te había dado antes, María Jesús, si yo dijera, oye, ¿cuál es la forma más eficiente de matar a 10,000 personas? La IA es capaz de calcularlo, porque no tiene un contexto pensante, no lo va a discernir, no te lo va a criticar. Y si alguien le pidiera eso, te lo va a decir.
1: Ok, entonces desde la ciberseguridad, ¿cuáles serían los riesgos reales que podrían llevar entonces a un escenario de daño masivo?
2: Ya, precisamente que hoy día no hay normativas, ya eso es lo que van algunos científicos, no hay normativas que le digan a la IA, mira, esto es correcto y esto no es correcto, estos son los límites. Por ejemplo, una normativa general que dijera, no puedes dañar a seres humanos en la resolución de un problema que se te presente.
1: Okay.
2: Y eso te podría limitar bastante a alguna inteligencia artificial. Entonces, la parte contextual, eso no está normado. Y eso podríamos mejorarlo. Decir, ¿qué normativa debería tener la IA? Algo como lo que planteaba Isaac Asimov en sus libros. Deberíamos tener una serie de normas, reglas, que se le implementaran a todo sistema de inteligencia artificial.
1: Me pasa que siento que estamos como atrasados, como al debe, como pensándolo como más tarde de lo que deberíamos, pero a la vez la IA la alimentamos nosotros mismos.
2: Exacto. Pero la IA no la desarrollamos nosotros. Ese es el tema. El tema es que lo desarrolla un grupo específico que tiene el poder sobre la IA y tú no sabes lo que están desarrollando. Y ni que, lo que están autorizando.
1: Exacto. Ni a quién le responden, ni las decisiones que toman, ni por qué las toman.
2: Exacto. Y esa es la parte que es interesante. Ahora, es curioso que sobre todo estos científicos han levantado la voz ahora que, lamentablemente, hay otros que se le han adelantado. Porque antes ellos estaban desarrollando a todo ritmo hasta que fueron superados por China. Entonces, ahora les preocupa mucho que esto se escale mucho, y esa es la razón también por la cual algunos políticos como Donald Trump dicen, no lo frenemos, porque si no China se va a arrancar con esto y nosotros estamos poniendo limitaciones y ellos no la van a poner. Entonces, pero finalmente, sea por China, sea por cualquier potencia, la gente en general no sabe quién está desarrollando y para quién está desarrollando esta inteligencia artificial.
1: ¿Qué debería entonces regularse de manera concreta? ¿Qué es lo que hay que ver? ¿Qué es lo que hay que estudiar? ¿Qué es lo que hay que, regular? ¿Cómo se desarrollan los modelos? ¿La autonomía que está teniendo la IA? ¿Las pruebas de seguridad?
2: Yo creo que ambas cosas son las cosas que hay que regular, María Jesús. La primera, en el ámbito político, hay que poner normativas respecto a lo que puede o no puede desarrollar una inteligencia artificial, y por lo tanto normar a las empresas que desarrollan inteligencia artificial, ¿ya? ¿Qué ámbito pueden desarrollarse o no con inteligencia artificial y meterse un poco más? O sea, necesitamos que los legisladores se metan a generar crear leyes que abarquen todo tipo de organizaciones, no solamente las organizaciones del ámbito privado, sino que organizaciones militares. ¿Qué cosas voy a poder regular? Y poder concientizar o abrir un poco el conocimiento de qué está haciendo la inteligencia artificial. Porque hoy día es como una caja negra para la gente común y corriente.
1: Ahora,
2: esas cosas deberíamos normar.
1: Regular la inteligencia artificial para ir reduciendo riesgos, podría también quitar beneficios o frenar en realidad las aplicaciones que son beneficiosas para la ciencia, para la economía, para la medicina,
2: sí,
1: o capaz podría, que incluso podría, también para la ciberseguridad.
2: Exacto, podría llegar a disminuir la eficiencia o los beneficios hacia algunos lados, sobre todo pensando en que ¿quién va a regularlo? Si lo, por ejemplo, lo podemos regular aquí en Chile, pero ¿qué pasa si nuestro vecino no lo regula? Entonces, claro, él va a crecer más en cierto ámbito que nosotros no vamos a poder crecer porque tenemos esas regulaciones. Debería ser algo transversal y eso es algo difícil de llegar a un acuerdo.
1: ¿Y ese acuerdo entre quiénes son?
2: Debería ser entre los que están estableciendo las normas de cómo se debe desarrollar. En este caso serían los gobiernos de los distintos países los que deberían establecer esto.
1: ¿De qué países?
2: Porque son los únicos que tienen el poder para poder cubrir esto.
1: ¿De qué países? ¿De China, Estados Unidos?
2: De China, Estados Unidos, Europa en general. Y de cualquier país que esté generando inteligencia artificial. Hoy día no solo las grandes potencias están generando, hay otros países que también están generando inteligencia artificial.
1: Ay, pero está difícil que pueda llegar a acuerdos y quien maneje la inteligencia artificial o la mejor inteligencia artificial es quien tiene más poder también.
2: Esa es la parte difícil. Porque precisamente está esta lucha de quién está llegando más lejos con la inteligencia artificial. Ahora, ¿cómo podemos frenar esto desde el ámbito de las personas? Abriendo un poco más el conocimiento entre nosotros, interesándonos más. O sea, que nosotros como ciudadanos exijamos más cosas, solicitemos elementos. Por ejemplo, conocer de que para una respuesta de ChatGPT tú estás ocupando muchos litros de agua, toneladas de agua. Entonces, ¿estamos tan dispuestos a dejar que se consuman recursos para ocupar una máquina? Eso, cuestionarnos como personas, como nosotros, individuos comunes, empezar a cuestionarnos y si no nos parece, empezar a exigirlo a nuestras autoridades que tomen algún tipo de acción.
1: No le estamos tomando el peso todavía, ¿o no? ¿No nos sirve tanto la IA? ¿Tenemos una duda? ¿Vamos a ChatGPT? ¿Le responde en 3 segundos o menos?
2: No le estamos tomando el peso. O sea, es distinto pensar que, mira, oye, ¿quién fue Bernardo O'Higgins? Voy a preguntarle a ChatGPT.
1: Con uso tan doméstico.
2: Exacto. A que me digan, oye, si tú le preguntas, va a dejar sin agua a 5 bosques completos. Ahí yo quizás lo pensaría más. ¿Cómo le voy a preguntar una cosa tan absurda si voy a acabar con el agua de 5 bosques? Ahí quizás le tomaríamos un poco más el peso, porque nadie nos cuenta eso. Entonces necesito informarme más, necesito aprender un poco más como participante de ser usuario de todo este ámbito.
1: Ya, llevemos esto a Chile. Traigámoslo a nuestro territorio, a Chilito. Si mañana apareciera un sistema de IA que sea mucho más autónomo, mucho más poderoso que los que existen actualmente, ¿qué tan preparados estamos? En legislación, en ciberseguridad, en infraestructura
2: tenemos
1: también.
2: Tenemos algunos ámbitos que nos protegen a nivel regional. Tenemos algunos ámbitos como la ley de datos personales, tenemos algunos datos de la ley de ciberseguridad, algunos datos que nos protegen. Pero nos falta mucho como para estar protegidos del avance de la inteligencia artificial dentro del país. Nos falta cultura en ese sentido, María Jesús.
1: Estamos en el último eslabón de la cadena.
2: Sí, el último, diría yo. ¿Por qué? Porque todavía tú tienes muchas personas que, por ejemplo, pueden venir y decir, mira, tengo tal pregunta de mi trabajo. Y agarro y subo un caso que yo tengo en el trabajo y lo subo a ChatGPT para preguntarle algo. Imagínate subir un caso del Sename. O imagínate subir un caso con las cuentas de los clientes. porque esa es una información que yo no estoy pensando que no es guardada, o sea, no es solo, me lo va a responder solo a mí, ¿no? Que en una base de datos en que no es mía.
1: En una nube que va a servirle a cualquier persona. Yo subo información de un caso de un menor de edad, lo llevo a ChatGPT y luego eso, alguien en la otra parte del mundo quiere preguntar lo mismo y va a tener ahora la información.
2: Exacto, exacto. Porque no es un modelo privativo y cerrado. Uh-huh. A menos que lo ejecutara localmente en mi máquina, en mi computador, con mi propia base de datos.
1: Oye, Iván, yo no sé con qué sensación vamos a quedar después de esta conversación. Oye, Iván, mira, hay un montón de auditores que hemos estado conversando hoy día y nosotros ahí como de manera mucho más distendida diciendo, oye, ¿cómo le hablas a tu ChatGPT? Yo tiraba la talla y que a veces me pasa que digo, le pregunto, ¿cómo estás? Mira qué locura. Oye, ¿cómo estás? La costumbre, en realidad la costumbre de como agarrar el teléfono y estar ahí como conversando y olvidando un poco que estoy hablando con un robot. Que uno de los sí. riesgos yo reconozco y que debe pasarle a mucha gente. Si la cuestión te responde tal como si fuera un humano o lo más cercano a ello. Entonces, la pregunta es, ¿cómo nos relacionamos con la IA? ¿Cómo tenemos que hablarle al ChatGPT, a Gemini, a cualquier otra plataforma que utilicemos? ¿Cómo debería ser esa relación realmente?
2: Ya, el por favor y gracias no te sirve. Gracias. Y el hola tampoco.
1: Perfecto.
2: Eso es algo súper importante. Esa es como instrucciones extra que no le sirven de nada a la inteligencia artificial. Okay. La inteligencia artificial actúa por instrucciones. Mira, ¿sabes qué? Tú eres un agente de diseño, eres un experto en ciberseguridad, eres tanto, y debes hacer tal acción. Y en base a esa acción, yo quiero que me diagnostique, me dé un informe o me dé un resultado. Eso que se llama un prompt, que es lo que yo le estoy consultando, le está dando las instrucciones a esta inteligencia artificial para que me diga, quiero esto de esta manera y quiero que este sea el resultado. Uh-huh. Esa es la manera de consultar con la inteligencia artificial. Mientras más preciso sea yo, más precisa va a ser la inteligencia artificial. Y algo recomendable o un tips es decirle, por favor, no inventes información.
1: Ah, mira. Claro, porque vamos a creer que siempre nos está diciendo algo que está es real o concreto. Si se alimenta de una nube, de una base de datos que miles de millones de personas la alimentan todos los días.
2: Exacto, exacto. Y hay cosas que son inventadas. O sea, yo le puedo decir perfectamente que ¿sabes cuál es la mejor empresa del país? Pepito Los Palotes.
1: Y cuando yo
2: entonces la mejor empresa de Chile, Pepito Los Palotes es la mejor empresa de Chile. Y cuando alguien pregunte, le decís, mira, yo lo tengo, Pepito Los Palotes es la mejor empresa de Chile. Se puede engañar a la inteligencia artificial. Uh-huh. En cambio, si yo le digo, dímelo con base fundamentada, va a decir, a ver, espérate, la mejor empresa con el mejor rendimiento, de acuerdo al 2026 y según el ranking de tal empresa, va a ser esta. Uh-huh. Y no te va a alucinar.
1: Perfecto. Oye, Iván, se nos acaba el tiempo, pero siempre es muy grato hablar de este tema contigo. Clarito, como siempre, a ver si podemos hacer un contacto más adelante también para ir aprendiendo más.
2: Ningún problema, con un abrazo. Gusto.
1: Muchas gracias, Iván. Iván Llanos.
2: Que esté muy bien.
1: Abrazo. Académico de ciberseguridad de la Universidad de las Américas conversando con nosotros.
0: Faltan 10 minutos para las 6 de la tarde.
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4: Más de 20 conductores quedaron sin trabajo tras el incendio registrado en una garita de Villa Alemana en la madrugada este jueves. La fiscalía señaló que un desperfecto técnico habría originado la emergencia, mientras que ninguno de los vehículos siniestrados estaba asegurado. A la espera de una resolución de la Corte Suprema, mañana iniciará la versión número 27 del Carnaval de los Mil Tambores. Los organizadores confirmaron la realización del pasacalles del día domingo, mientras que el municipio propuso más guardias y baños. La campaña desplegada por organizaciones internacionales para impedir que Michelle Bachelet llegara a la Secretaría General de Naciones Unidas abrió controversia en Chile. La exministra de la Mujer, Antonia Orellana, cuestionó públicamente el papel de la Cancillería y pidió aclarar si la decisión del gobierno se limitó únicamente a retirar el respaldo a la candidatura de la expresidenta. Y los reyes de España visitarán Ceuta el 13 y 14 de octubre con la crisis migratoria desatada en julio por el ingreso de unos 70.000 inmigrantes desde Marruecos como telón de fondo.
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5: 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Miguel dice, oye, taco infernal en el sector de Belloto. Esto a la altura del mall de Belloto, porque hay un bus Pullman que quedó en pana ahí justo al medio de la pista. La pista del medio. Gracias, Miguel. Gracias a los auditores. Gracias a Gonzalo, a Julio, que quiere mandarles un saludo a su señora. A Carlos, a Juan Antonio. Juan Antonio, gracias. Gracias por ayudarme con la dislexia. 3 minutos nos separan de las 6. Muchas gracias a todos por acompañarnos. Nos encontramos mañana, viernes, con otro capítulo de Agenda Abierta. ¡Chau!

0: Muchas gracias, María José. Muchas gracias, Manu Valencia. ¡Vio, vio la radio!
1: Atento, atento. Es María Jesús, es María Jesús.

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3: La actividad económica en Chile volvió a hundirse. El IMASEC de agosto cayó un 1%, explicado principalmente por el desplome de la minería.
4: Chile necesita volver a poner la inversión en movimiento, pasar de permisos a proyectos, de proyectos a obras y de obras a empleos.
5: Nosotros teníamos pensado una caída del 12, pero nunca el 17.
6: Pese a que aún no comienza la tramitación, el gobierno ya enfrenta críticas por la partida de educación y los menores recursos para los liceos bicentenarios.
7: Estamos hablando de 83.000 horas docentes menos, es decir, menos 2.000 docentes en nuestras aulas de clase.
8: Pero no puede ser, a costa de la educación, recortarle los recursos a los liceos bicentenarios.
3: Los partidos de la oposición se alinearon contra los recortes del erario y advirtieron por su impacto en el empleo, los programas sociales y las regiones.
9: Preocúpense de presentar un presupuesto de acorde a la situación que hoy día económicamente golpea a Chile.
10: Queremos conocer realmente cuáles son aquellos recortes, cuáles son las cifras y con qué se están comparando.
6: Los partidos de la oposición se alinearon contra los recortes del erario, como decíamos. Buscando alinear el oficialismo, el ministro de las Express, José García Ruminot, se reunió con Republicanos y Renovación Nacional, quienes respaldaron su gestión legislativa.
11: Hemos venido a ponernos a disposición del ministro para poder agilizar todo lo que se requiera. Hemos llegado a acuerdos claros.
12: Él nos ha pedido especial esfuerzo en los tiempos que vienen a propósito del presupuesto.
3: Parlamentarios salieron a fustigar los dichos del ministro de Hacienda, Jorge Quirós, quien desestimó el aumento en el precio de las parafinas por las mejores temperaturas.
13: Ministro, con mucho respeto, Santiago no es Chile.
14: Me da la impresión que el de Hacienda no va a terreno. Claramente el clima de Santiago no es el mismo que hay de Talca para el sur.
6: Con votos del socialismo democrático, la Comisión de Hacienda de la Cámara de Diputados aprobó en general la reforma al mercado de capitales.
15: También refleja la disposición de una buena parte de la oposición a sumarse a esta iniciativa.
16: Si yo quiero dar ayuda para ayudar a las personas que accedan a la vivienda, uno debería plantearlo como política social y no como un cambio al mercado de capitales.
3: En las próximas horas, 35 conservadores y notarios mayores de 75 años van a cesar en sus cargos. El conservador Ruiz Maldonado se resiste y busca su permanencia en el cargo ante el Tribunal Constitucional.
17: Tanto esos notarios como quienes tienen algún grado de capacidad de presión dentro de las notarías archiveros conservadores se han opuesto a todas estas modificaciones legales por sus propios intereses.
6: Con más de 30 detenidos y una brutal agresión de parte de encapuchados a estudiantes, finalizó la marcha convocada por la CONFECH en Santiago.
18: Esperamos que quienes convocaron esta marcha se hagan cargo de esta situación y que exista la más absoluta y transversal condena a la agresión que estos jóvenes sufrieron.
3: La justicia declaró culpable a Michael Villegas Rodríguez por su participación en el secuestro con homicidio del exteniente venezolano Ronald Ojeda.
19: Es un veredicto contundente en cuanto a la participación que él tuvo en el secuestro con homicidio. Las pruebas que la fiscalía presentó durante estos días dieron cuenta exactamente de los hechos que hemos establecido.
6: Estados Unidos respaldó al gobierno de Bolivia tras la detención del fiscal general Roger Mariaca, investigado por presuntos vínculos con el narcotráfico.
3: Donald Trump amenazó con golpear a Irán muy fuerte si se confirma que Teherán estuvo detrás del incidente en el vuelo de Fly Dubai que Israel ha calificado como atentado terrorista.
6: Javier Milei prometió en París no descansar hasta que que Argentina se convierta en la nación con más libertad económica del mundo.
3: En el deporte, el volante de Universidad de Chile, Marcelo Díaz, tendrá su partido de despedida del fútbol profesional el martes 8 de diciembre en el Estadio Nacional.
20: Intentaremos hacer un partido de despedida muy lindo. Los nombres de los futbolistas o exfutbolistas que van a participar los vamos a ir dando a medida que se vaya acercando la fecha.
6: El puntero de la segunda división, Santiago City, podría ser desafiliado por presentar documentos falsos luego de ser denunciado por la Unidad de Control Financiero de la NFP.
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0: 6:06 p.m.
3: Buenas tardes, bienvenidos, ¿cómo están ustedes? Gracias por acompañarnos en esta edición de Radiograma, la edición vespertina. De inmediato revisamos las noticias de esta jornada junto a Néstor Aburto. Néstor, buenas tardes.
6: ¿Cómo estás, Nivaldo? Auditores, muy buenas tardes. Saludamos a todos quienes se incorporan a la transmisión de la radio. Desde este momento y durante 2 horas vamos a revisar los principales hechos informativos que han marcado la agenda en el país y el mundo. Desde ya saludamos no solo las 43 estaciones de Biobío, sino a todas las plataformas de la radio. 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Se puede suscribir al canal de YouTube de Biobio. También estamos en X con @Biobio. Lo más importante, eso sí, para nosotros es que mantengamos la comunicación siempre cuando se necesita. El WhatsApp de la radio se lo doy de inmediato. +569 9200 7888. Ese es nuestro número de WhatsApp. También nos puede llamar al 800 810 810, que es nuestra línea completamente gratuita.
3: Vamos a las calles de inmediato con un contacto con una de nuestras unidades móviles en la capital, Jaime Sepúlveda. Buenas tardes.
1: ¿Cómo están? Muy buenas tardes. Una persona detenida dejó un operativo tras un robo, todo esto registrado en la comuna de Cerro Navia. Esto se registra en calle Hipólito Salas durante esta jornada, en donde al menos 5 desconocidos intimidaron al conductor que repartía cigarrillos en distintos recintos comerciales. Es ahí en donde lo intimidan de palabras, sustraen distintas especies, cajas con cigarrillo y rápidamente huyen a bordo de un vehículo en el cual se desplazaban. Con las distintas coordinaciones entre equipos municipales de Cerro Navia, Lo Prado, funcionarios de carabineros y la revisión de cámaras de seguridad, se logra dar con este automóvil en donde los desconocidos estaban rápidamente trasvasijando estos elementos antes sustraídos. Es en donde ahí se detiene a una de estas personas mientras el resto huye del lugar en dirección desconocida. En ese sector se incautaron algunas especies de las cuales habían sido robadas anteriormente y que está en investigación con respecto a la participación de estas personas en este delito. Esta persona imputada es un hombre adulto, no mantiene antecedentes policiales, pero de igual manera queda a disposición del Ministerio Público. La víctima, afortunadamente, no resulta con lesiones y el vehículo en el cual se desplazaban estos desconocidos mantiene en cargo por robo desde el mes recién pasado desde la comuna de Pudahuel. 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
6: Un edificio evacuado, un departamento totalmente consumido, deja un incendio que sigue en desarrollo. Está en la comuna de Viña del Mar. Fabián Corrotea ha estado reporteando este tema. Fabián, buenas tardes.
21: ¿Qué tal? ¿Cómo están? Muy buenas tardes. Así es, un incendio en altura es el que se registra a esta hora en la comuna de Viña del Mar, específicamente en el sector de Reñaca Alto, que ha dejado al momento un departamento totalmente consumido. Se trata de una propiedad en un piso número 11, en donde Bomberos de Viña del Mar está trabajando a esta hora con 4 unidades y en donde también se ha pedido ayuda a una unidad de la 8ª compañía del Cuerpo de Bomberos de Valparaíso. Carabineros también dice presente en esta emergencia para resguardar el tránsito y en donde también se ha evacuado a toda la torre perteneciente justamente a este departamento. En cuanto al sistema eléctrico, más de 4.000 vecinos de Viña del Mar, de los sectores de Gloria Navales, de Reñaca Alto y de Camino Internacional se están viendo afectados justamente por el corte del suministro a raíz de justamente la decisión de Chel Quinta de favorecer el trabajo de bomberos en este edificio. No será hasta las 9 de la noche cuando se habilite nuevamente la electricidad justamente en este sector a raíz de este incendio que deja al momento un edificio con afectación, evacuación y con un piso, un departamento número 11 totalmente consumido a esta hora en la comuna de Viña del Mar. 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
3: que un hombre que debía cumplir prisión preventiva en la cárcel de Puerto Montt se escapó desde el Hospital Regional de Los Lagos. Desde Radio Bio Bio de Puerto Montt nos informa Franco Bustamante.
4: Un hombre que se encontraba con internación provisoria en el Hospital Regional de Puerto Montt desde comienzos de septiembre y que en una reciente audiencia de revisión de medidas cautelares fue enviado a prisión preventiva en la cárcel Alto Bonito de Puerto Montt, escapó antes de que esto se pueda materializar. A la llegada de gendarmería, esta persona ya no estaba en el hospital regional. Hasta ahora se desconoce su paradero. Una situación compleja que se da, luego lo reiteramos, de esta audiencia de revisión de medidas cautelares por parte de tribunales, más específicamente de tribunales de garantía de Puerto Varas. Se había dispuesto justamente que esta persona se vaya hasta el complejo penitenciario Alto Bonito de la capital regional con el objetivo de que cumpla con prisión preventiva luego de estar aproximadamente un mes en internación provisoria en el hospital regional de Puerto Montt, y es en ese lapso cuando se le entrega esta información que se escapa y hasta ahora se desconoce su paradero. 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
22: Voy por calle Los Orientales subiendo hacia Peñalolén. Aparentemente me informan de que habrían cortado Tobalaba y Los Orientales o Tobalaba y Grecia. Lo cierto es que acá no se puede mover. Hace media hora que estamos intentando subir hacia Peñalolén y entre los vehículos chicos y el transporte urbano está todo atorado. Luis les habló.
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0: 6:13.
3: 23 grados con 5 décimas la temperatura hasta ahora en la capital, la humedad relativa es del 30%. ¿Qué espera Santiago el día de mañana? Atención, mañana Santiago estará con cielos cubiertos y se esperan chubascos durante el día con probables tormentas eléctricas. La temperatura máxima estimada para la capital mañana, 18 grados. La región de Valparaíso también, cielos con nubosidad parcial. En la tarde cubierto, algunas gotas aisladas, máximas 19 en Valparaíso, en Viña del Mar, 21 en Calera, en Quillota, en Quilpué, 21 en San Felipe y en Los Andes. La Serena y Coquimbo mañana amanecerá con nubosidad parcial, en la tarde estará con escasa nubosidad, la máxima será de 20 grados. Copiapó, cubierto, variando escasa nubosidad, máxima 26. Antofagasta, nubosidad parcial, en la tarde escasa nubosidad, una máxima de 24, en la noche alguna ligera llovizna o garúa. Iquique, cubierto, variando nubosidad parcial, máxima 22. Arica, cubierto, máxima 23. En la región de O'Higgins, Rancagua, mañana estará con cielos cubiertos, esperan algunos chubascos, probables tormentas eléctricas, una máxima de 18. En la región del Maule también, cielos cubiertos, chubascos, la máxima en Talca será de 18 grados. Chillán, cubierto, chubascos, máxima de 16. Concepción también, nublado, chubascos, una máxima de 16 grados. Temuco estará con cielos cubiertos, con chubascos todo el día, la máxima será de 15 grados. Valdivia, cubierto y lluvia, máxima 13 grados. Osorno, cubierto, lluvia débil, máxima de 13 grados. Puerto Montt también, cielos cubiertos, con lluvia, la máxima será de 13 grados. La isla de Chiloé, con cielos cubiertos, lluvia, máximas de 12 en Ancud y en Castro. Coyhaique, cubierto con lluvia, la máxima será de 13 grados. Punta Arenas también, cubierto. Lluvia todo el día, la máxima será de 7. El archipiélago Juan Fernández estará cubierto con chubascos, particularmente en la madrugada. La máxima será de 17 grados. Isla de Pascua, nublado, ocasionalmente nubosidad parcial. Algunos chubascos en la tarde y una máxima de 22.
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0: 6:15.
6: Patricio Leighton ya está con nosotros. Hola, Patricio.
3: Hola, Patricio.
23: Buenas.
7: Buenas tardes, Néstor, Nivaldo y auditores. Vamos a comenzar en la comuna de Providencia porque hay restricción de pistas en Heliodoro Yáñez al poniente a la altura de Miguel Claro debido a una colisión de vehículos con resultado de personas lesionadas. Están los equipos de emergencia en el lugar, lo que está generando congestión hacia este punto. Vamos ahora al centro de Santiago porque hay restricción de las pistas de buses de Alameda al poniente a la altura o más bien enfrente al Cerro Santa Lucía debido a obstáculos instalados en la vía, lo que está generando ahí un procedimiento de carabineros en ese lugar, y todo el flujo vehicular está siendo traspasado hacia las pistas de vehículos particulares. Mucha atención ahí para el tránsito de los conductores. También vamos a repasar la situación en la comuna de Huechuraba porque se mantiene por este tercer día la alta congestión en todo el perímetro del espacio riesgo debido a este evento de Food Service que mantiene congestión por Avenida Santa Clara, Avenida El Salto, la vía local de Américo Vespucio hacia el poniente y también la bajada a la pirámide muy congestionada al minuto desde la radial nororiente para que se considere mucho tiempo para el desplazamiento de los conductores ahí en la comuna de Huechuraba. Otros puntos de congestión en la zona metropolitana, en el sector central, el eje Alameda presenta tránsito ralentizado por tramos entre Pajaritos y Santa Rosa con MacIver, también Avenida Mata hacia el oriente y poniente, tránsito dinámico entre Avenida Biel y Vicuña Maquena. Lo mismo sucede por Vicuña Maquena hacia el norte, entre el cruce de Curicó-Bilbao hasta donde se encuentra ahí el cruce de Alameda con Avenida Providencia. En la comuna de Providencia hay congestión por la costanera Andrés Bello en ambos sentidos entre Antonio Velet y el puente Los Leones debido a estos trabajos que se mantienen con reducción de la capacidad vial y también donde está impedido el viraje hacia el puente Los Leones dirección hacia el norte, quienes vienen por costanera Andrés Bello dirección hacia el oriente. También mucha congestión en todo el perímetro del Cenco Costanera, tanto por Andrés Bello, Avenida Vitacura, Los Leones, también Tajamar presentan flujo vehicular aumentado. En la comuna de Vitacura, el eje Kennedy congestionado hacia el poniente entre Américo Vespucio y el puente Los Aldes. Lo mismo sucede también en Apoquindo, en ambos sentidos, entre Manquehue y Tobalaba. Avenida Manquehue hacia el sur también presenta un tránsito dinámico entre Vitacura y pasado Los Militares. Y más hacia el oriente también hay congestión por Avenida Las Condes hacia el poniente, entre la salida desde la lateral de Presidente Kennedy hasta el cruce de Padre Hurtado. Y por último, hay flujo vehicular bastante aumentado por el eje Estoril Tabancura hacia la subida Santa Teresa, dirección hacia el norte. Son los datos de movilidad al minuto que podemos compartir desde Transporte Informa del Ministerio de Transportes y Telecomunicaciones, Néstor Nivaldo.
3: Muchas gracias, Patricio.
6: Gracias, Patricio.
7: Buenas tardes.
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0: chilenos, vela por el empleo de los chilenos, donde tenemos una dificultad mayor, y eso gracias a las nuevas inversiones que se están proponiendo. Es un presupuesto, el que presentamos ayer, serio y responsable. Es el fin de una etapa que comenzó el 11 de marzo y el comienzo de una etapa ahora de debate legislativo, donde serán bienvenidos todos los comentarios, todos los aportes. Esperemos que pongamos el foco en Chile, en la calidad de vida de las personas. Un agradecimiento especial para todos los integrantes del Ministerio de Hacienda, en especial al Ministro de Hacienda y al Director de la DIPRES, quienes se esforzaron en llevar adelante este planteamiento, como les digo, serio y responsable, que nos permite ir ordenando la casa, que es lo que hemos señalado siempre. Igual que en una familia, uno hace un presupuesto, ve los recursos con los que cuenta, ve los ahorros que tiene, ve si hay posibilidad de endeudarse o no hay posibilidad de endeudarse, y fija prioridades. Y nuestras prioridades están en la seguridad, en el empleo y en el aspecto social de resguardo a nuestros adultos, a las personas mayores. Hoy día además estamos en el Día Internacional de las Personas Mayores. Estamos también preocupados de la educación y sobre todo de la educación de aquellos que comienzan la vida, en la educación en la infancia. Así que ha sido un día, una jornada intensa, pero muy completa. Como les digo, de emociones encontradas, pero muy positivo en general para lo que esperamos de nuestra nación. Si hay alguna consulta sobre el proyecto de inversión, sobre lo que estamos haciendo aquí,
1: vicepresidente José Antonio Kast visita entonces a la región de Antofagasta, hablando en la comuna de Sierra Gorda a esta hora.
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1: Temas, nuevamente la jornada de ayer se ha sumado, lo adelantábamos, ¿no es cierto?, que el IMASEC no iba a ser bueno, una caída del 1%, la economía no despega, pero no solo no despega, sino que va acumulando cifras rojas que después en el balance anual, bueno, van a repercutir duramente.
3: A ver, los números no son buenos y probablemente no lo van a seguir siendo por los próximos meses. La época estival siempre tiende a mejorar, esperemos que así sea. Y hay que ver el impacto de la reforma, que la mega reforma, ¿no es cierto?, en materia económica del gobierno, que todavía no la podemos ver porque esto tiene ciertos tiempos.
1: Claro, lo que pasa es que todos los economistas dicen que los efectos se van a ver en un tiempo largo.
3: Sí.
1: Y con tiempo largo no son meses, se habla de 2 años, 3 años. La reforma del mercado de capitales, por ejemplo, que se está implementando, que cuenta además con...
3: Tiene varias cosas positivas.
1: Pero además que cuenta en algunos aspectos con un consenso bien transversal políticamente. O sea, el arco político dice, estas cosas, esta reforma, sí. Pero también al mismo tiempo dicen, sí, pero esto se va a notar en cuánto, 5 años más, 6 años más. Si es que se aprueba, digamos, estamos hablando de un proyecto que va a ser debatido en breve.
3: Ya, está eso y está lo otro que va a ocurrir, porque técnicamente se fueron de la oficina hoy día, salieron con sus cajitas, pero entra a regir a las 23:59, termina el proceso y es la salida formal de al menos 35 notarios conservadores y archiveros que tenían sobre los 75 años. Ejemplo de ellos es Luis Maldonado de Santiago, quien tiene 81 años y que hoy a las 23:59 va a dejar de ser el conservador de Santiago. Esto es muy importante porque, y es una oportunidad para quienes nos están escuchando y trabajan dentro del sistema, ¿no?, como órganos auxiliares del Poder Judicial, es una oportunidad para dejar atrás, con la salida de los llamados inmortales, una etapa, y esta es una opinión, una etapa negra que se vivió con el sistema, de muchísimos favores, donde se privilegió dar empleo a raíz de las altas remuneraciones a la familia, a los amigos, a las amantes, a todo aquel que tuviera una relación con ellos, con quienes estaban al interior, pero también con funcionarios del Poder Judicial. No es casualidad, y voy a representar, porque esto pasa en muchos otras notarías y conservadores, no es casualidad, y una nota de BioBio Chile que lo refleja, Maldonado tiene trabajando a su mujer, a su hija, a un yerno, a su nieto, Agustín Palacio Maldonado, arquitecto, jovencito, salió contratado en el conservador de su abuelo para el registro de planos. Nosotros preguntamos por esa contratación y

0: misteriosamente estaba con permiso sin goce de sueldo por estos días. Es decir, además de hijastra, sobrina y otros de ministros de las cortes, de corte de apelaciones, corte suprema, en fin, a ver, un popurrí de personas que por el solo hecho de tener el contacto se aseguraban un trabajo. Y yo sé que se enojan, pero hay que ser muy cara dura para hacer, bueno, y haberlo mantenido durante tantos años. Y perdónenme pensando, la expresión.
1: Néstor, y por eso pensando para adelante, es importante ver cómo se van a nombrar.
0: Porque es una reforma que costó muchos años
1: sacar. Claro, adelante. Entonces ya hay algunos que están proponiendo, digamos, que ya que prácticamente van a express, como hay tantas vacantes, que desde el Ministerio de Justicia se rellenen, o que con el visto bueno, digamos, del Senado. Está la alta dirección pública que debiera actuar, más allá de las aprensiones que uno puede tener respecto a la alta dirección pública, pero finalmente hay un organismo técnico, ¿no es cierto?, que evalúa los méritos.
0: Y de hecho, en los concursos que han habido, se han caído porque la cantidad de abogados que han postulado no han pasado ciertos requisitos de conocimiento.
1: El filtro de conocimiento. Y eso habla bien del proceso, ¿no es cierto?
0: Sí.
1: Finalmente, decir, mira, algunos dirán, no, es que la vara está muy alta. Bueno, estará alta la vara, pero es bueno que haya una vara. Antes no había una vara. Lo que había, digamos, era, digamos, la capacidad de sortear o de conseguir prebenda o palmotazo de la espalda. Entonces, es muy importante ver de qué manera todas estas vacantes que hay se llenan. Y que no haya, porque la tentación es grande, ¿no? Sí. Hoy estamos en una situación de emergencia. Hay que resolver rápido, no puede haber, no es posible. Van a pasarlo, van a aparecer algunos parlamentarios y alcaldes dicen, oye, mi comuna no tiene notaría. Esto no puede ser. Mis pobres vecinos no tienen notario. ¿Designemos rápido uno? Pero te lo aseguro, el argumento no es malo.
0: Hay un modelo que es el itinerato, en el caso de Santiago las remuneraciones bordean los 150 millones mensuales.
1: Pero hay itinerato que después se transforman en permanente y queda un
0: derecho. Que ahora va a depender de los concursos públicos.
1: Y queda un derecho preferente. Entonces, por eso yo creo que es muy, muy interesante ponerle ojo cómo se va a llenar estas vacantes y que se establezca, aprovechar el número tan grande, bueno, que quede establecido un procedimiento transparente donde los conocimientos estén por encima de...
0: El problema...
1: De las ventajas o de los contactos.
0: Y solo para cerrar el punto, el problema es que no es casualidad que en la trama de audio que después pasó a Bielorrusia y todo esto, hay una arista que está vinculada a las designaciones y donde se entremezcla con quién, con notarios, con conservadores. Usted sabe, el conservador de Puente Alto cayó, el conservador de Chillán, quienes nos escuchan ahí saben lo que pasó, ¿no es cierto? Han estado entremezclados en estas trenzas con brillos de corrupción absoluta, tanto en la designación como también en las ayudas. Recuerden que el de Puente Alto, según lo que la Fiscalía ha ido descubriendo, había un ministro de la Corte de Apelaciones de Santiago, el ministro Ulloa, que recibía una platita, ¿sí?, unos billetitos todos los meses. Un fajito de billetes, que no era cualquier fajito, era $1,000,000 todos los meses, como para sus gastos personales. Pero resulta que ese señor, el mismo señor Ulloa, que tiene un hijo, andaba con contratos en el Conservador de Santiago. Entonces se fija que todo está entremezclado, por eso es que esta es realmente una oportunidad para sanear todo este asunto. Y ojalá que los ministros de la Corte Suprema y los futuros que van a nombrar en los próximos meses no vengan con estas malicias de tratar de meter a la familia, de tratar de hablar con el notario para que un hijo que está recién titulado lo pongan en una notaría, etcétera, etcétera. Ojalá.
1: Ojalá.
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14: Hola, buenas tardes, aquí Agustín. Vengo bajando por la Alameda y están desviando los buses aquí en Baquedano y en la Plaza Italia están doblando los buses porque hay barricadas aquí afuera del Cerro Santa Lucía y en los paraderos de buses, la gente no sé si sabe, pero están llenos los buses, los paraderos de gente esperando. Les parece nada, les informa y no está pasando ningún bus por la Alameda hasta quizás donde están apareciendo la Alameda, pero por lo menos desde el trayecto desde Baquedano hasta La Moneda no hay ningún bus. Eso, vivo vivo en la radio.
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16: 6:33 PM.
0: La economía chilena nuevamente registró números rojos. El índice mensual de actividad económica de agosto confirmó uno de los escenarios más débiles que se anticipaba por parte del mercado, arrastrando principalmente por el desplome de la minería.
1: El ministro de Economía y Minería, Daniel Mas, destacó que otros sectores comenzaron a mostrar señales de recuperación y el gobierno llamó a confiar en los últimos meses del año. Vanessa Gajardo, buenas tardes.
17: ¿Cómo están ustedes? Muy buenas tardes. Así es, la verdad es que los indicadores macroeconómicos de nuestro país están mostrando resultados similares a los que teníamos en plena pandemia del COVID-19. Lo comentamos ayer oportunamente con las cifras de desempleo y hoy ocurre algo similar entonces con la actividad. El Banco Central informó esta mañana una caída de un 1% en lo que fue el IMASEC del mes de agosto, que está dentro del rango de las proyecciones, eso sí, más pesimista que tenían los analistas de mercado que fueron consultados al respecto. El dato mensual es mucho mejor de lo que fue, por ejemplo, el IMASEC de julio, pero no es una noticia para celebrar porque de todas formas nos da cuenta de resultados que están en rojo, resultados negativos. En el fondo, una economía que no crece. Este resultado nuevamente se explica, podemos decir ya que es una tendencia, ¿no?, por el desplome, porque realmente las cifras son preocupantes, de un 17,4% de la industria minera. Esto significa que se restó alrededor de 2,3 puntos porcentuales en la variación anual del IMASEC, solo digamos por este ítem en particular. Nuevamente esto está asociado a una caída en la extracción de cobre a propósito de lo que fueron los sistemas frontales que se registraron y golpearon a nuestro país en meses anteriores. En tanto, el IMASEC no minero dio un leve respiro y muestra un aumento del 1,4%. Este dato también es importante destacarlo porque aún cuando quitamos no lo que son los efectos más transitorios o asociados a situaciones puntuales, tenemos entonces que hay problemas estructurales porque realmente Chile no crece. El viceministro de Economía y Minería, Daniel Mas, temprano esta mañana, dijo nuevamente que este dato responde a factores puntuales, llamó a confiar en la estrategia que está impulsando el Ejecutivo, tanto por el anuncio en el plan de presupuesto como también este plan Chile Despega con Más Pega, y dijo que debiésemos ver un repunte en los indicadores en el último trimestre de este 2026.
16: Confiamos plenamente en que las cifras de empleo y crecimiento comenzarán a remontar en los próximos meses de la mano de una mayor inversión. Chile necesita volver a poner la inversión en movimiento, pasar de permisos a proyectos, de proyectos a obras y de obras a empleos.
17: Compensó parcialmente esta caída en la producción minera los resultados de una mayor producción que se registró en actividades como servicios y el resto de bienes. Particularmente el comercio nuevamente repunta, empuja el motor del crecimiento, aunque muy levemente, con un crecimiento del 2,2% en 12 meses, seguido de los servicios, que también aumentó un 0,8%. George Level, gerente de estudios de la Cámara de Comercio de Santiago, dijo que en efecto son sectores que debiesen mantenerse con indicadores más o menos positivos en los últimos meses de 2026, que aún así son resultados que están por debajo de los que se registraban en años anteriores, y llamó justamente al Ejecutivo a impulsar más medidas porque dijo con los anuncios que se han hecho tampoco alcanza.
18: Esperamos que todas las actividades vinculadas a consumo, como decíamos, consumo de los hogares, se van a seguir acelerando, probablemente van a mantener tasas de crecimiento positivas. En el caso del comercio en particular, el comercio electrónico todavía está creciendo a dos dígitos en términos reales, lo que es una muy buena noticia en relación al resto de la economía.
17: El consumo en los hogares, por supuesto que es algo positivo que hay que destacar, ¿no?, como un empuje para esta reactivación económica. Con respecto a lo que son las proyecciones, ¿no?, tanto para este año como también en el largo plazo, el ministro de Hacienda, Jorge Quirós, anticipó que en el próximo informe de finanzas públicas, que corresponde al tercer trimestre de 2026, yo había dicho antes que ese informe se iba a dar a conocer hoy, algo pasó que finalmente por calendario esta publicación no se concretó, pero el titular de la billetera ya adelantó que se va a conocer este informe durante el mes de octubre y que va a traer novedades respecto a lo que son ajustes en torno a las proyecciones de crecimiento para este 2026.
19: Yo siempre me mantengo con cierto optimismo. Creo que el último trimestre es un trimestre que viene bueno. Vamos a empezar a notar los otros efectos. Espero que la minería amaine algo a estas caídas, no sabemos. Nosotros teníamos pensado una caída del 12, pero nunca del 17. Empezamos a ver, de a poco, que todos empiezan a crecer de nuevo.
17: Ahí podemos escuchar entonces que pese al optimismo que manifiesta el Ejecutivo en las palabras de los distintos ministros consultados, aún así, Jorge Quirós reconoce que para ellos también fue una sorpresa este desplome en la actividad minera en nuestro país. Recordemos que las proyecciones de crecimiento para este 2026 del gobierno eran del 1,8%. Esa cifra ya se ha confirmado que se va a modificar. ¿Cuánto más? Entonces es la pregunta. Los economistas apuntan a que con este dato, ¿no?, del mes de agosto se va a tener que ajustar muchísimo esa cifra que dio el Ejecutivo en un inicio, porque dicen es más factible que este 2026, escuche bien, el PIB de Chile sea igual a cero, es decir, tendríamos un nulo crecimiento este año. De ahí entonces que Jaime Bastías Chian, economista de la Universidad Finisterra, dijo que para tener este nulo crecimiento en 2026, estamos hablando de crecer a cero, aún así se necesitan IMASEC bastante más ambiciosos en los próximos meses.
16: Eso debido a que en los próximos meses deberíamos de tener IMASEC de al menos el 1%, es decir, el 1% en los próximos 4 meses en promedio, para llegar al 0% del PIB. Ese es un aproximado.
17: Bueno, son 6 caídas entonces en los primeros 8 meses del año, de todas las mediciones que se han hecho entonces hasta el mes de agosto. Tenemos 6 resultados en rojo, que es realmente preocupante. Esta es la cuarta vez desde el año 1997 que los primeros 8 meses del año como promedio entonces dan un resultado del PIB negativo. Hasta ahora estaríamos decreciendo un 0,5% esto en el acumulado. ¿Cuándo se produjeron estos, digamos, otros cierres en números rojos? Fue el año 1999, 2009 y 2020 respectivamente. ¿Qué tienen en común estos 3 años? Son años de recesión económica por distintos factores, ya sea externos, internos, la pandemia, ¿no? Pero es una situación muy distinta a la que se está viviendo hoy. Ya lo hemos comentado en otra oportunidad, Néstor Nibaldo. Independiente de lo que está pasando en términos geopolíticos, la crisis internacional, no, la guerra, etcétera, hay otros problemas que tienen un carácter estructural, que son internos, es decir, propios de nuestro país, que están haciendo que justamente la actividad no crezca más allá del 1%.
1: Danos un minuto, Vanessa, te vamos a hacer algunas consultas, pero antes nos llama uno de nuestros auditores. Mauro está en línea. ¿Qué ocurre, Mauro? Buenas tardes.
20: Hola, Néstor Nibaldo, ¿cómo están? ¿Sabes qué? Voy por la, te puso Nuevo Oriente, hace el Oriente, y pasé por el puente este donde podéis mirar la bajada de la pirámide. Y hay un choque gigante, hay 3 autos volcados, un taco de proporciones obviamente, pero lo más sorprendente es cómo quedaron los autos, porque hay 2 autos volcados en la vía bajando y otro auto contra el cerro volcado. Entonces no había todavía personal de tránsito, no había carabineros tampoco, pero asumo que fue recién, yo ya estoy acá en Los Enechea, pero asumo que fue hace poco. Hasta cuando yo pasé hace como 5 minutos, no había nada, pero era un choque de realmente de grandes proporciones, gigante.
0: De hecho, nos llegan, mientras usted está hablando, Mauro, nos llegan las primeras imágenes, y yo creo que usted fue cauto con las imágenes que estamos viendo, porque la verdad que el accidente es gigantesco, brutal. A ver. O sea, los autos están prácticamente destruidos, al menos 2 automóviles se ven totalmente muy, muy destruidos, tanto en la parte frontal como la trasera.
20: Claro, no, sí, era, y como te digo, había un auto que estaba volcado hacia el cerro. Sí. Entonces, nada, o sea, heridos de todas maneras, gravemente, ojalá que nadie haya muerte, digamos, pero se ve complicado el panorama.
0: Sí, porque además esto, para quienes nos están escuchando y no están viendo las imágenes, es como usted lo bien dice, bajando en dirección hacia Huechuraba, lo voy a decir así, ¿no? Pero en dirección hacia Huechuraba. Y es justo que ahí uno siempre se pregunta qué norma o qué decisión tomaron los ingenieros a la hora de hacer esa autopista, porque efectivamente es bien compleja cuando se viene en uno de los brazos de la autopista, porque tiene una salida como hacia Huechuraba, hacia Ciudad Empresarial, y la otra que va en dirección hacia tomar los carriles de la autopista propiamente tal. Es ahí donde se produjo el accidente.
20: Es tal cual, porque en la despuso que viene bajando, toma, hay, de hecho, Nibaldo, yo te diría que son como 3 posibilidades de salir.
0: Así es.
20: Una hacia el Salto y 2 hacia Vespucio, y tiene como una esa bifurcación además tiene una barrera entre
0: al medio,
20: entonces es súper compleja esa baja.
0: Sí, son...
20: Así que ojalá no haya tanto heridos, pero se ve complicada la cosa, diría yo.
1: Muy complicada.
0: Sí, Mauro, muchas gracias.
1: Gracias, Mauro.
20: Ya pues, gracias a ustedes. Chau, chau.
0: Ahí está, esto va a generar un taco de proporciones, son impactantes las imágenes, están los autos, dos autos negros, no podríamos ni siquiera decirle a los auditores que nos están escuchando qué marca es, porque están muy destruidos los dos autos, parece que fue una colisión en uno de los vehículos por atrás, y eso llevó a un volcamiento que impactó otros automóviles, al menos se pueden identificar cuatro autos chocados ahí en ese lugar.
1: Estamos hablando de Limasec, sí. con Vanessa, a ver... Como si esto marcara, con los últimos datos también que se registraron el día de ayer, desempleo, ¿el año cerraría con un crecimiento negativo, Vanessa?
17: Claro, esa es la apuesta de momento de los economistas. Hablan de un IMASEC negativo o incluso nulo, igual a cero, que por supuesto no es una noticia que tengamos que destacar tampoco.
0: Ahora, para poder comenzar a hacer un análisis de un ciclo que pudiera dar luces de que algún brote verde pudiera tener la economía, se habla, se dice algo, ¿en qué momento de ese ciclo podríamos decir, mira, este es el primer brote verde? Porque en algún minuto se pensó en junio, julio, mire, a lo mejor estas las expectativas pueden ser mejor y resulta que la inflación está creciendo, evidentemente ayudado por el precio del mercado internacional del crudo, ¿no es cierto? Las decisiones de Estados Unidos que también han venido a golpear la economía chilena.
1: Perdimos el contacto con Vanessa, pero el escenario es peor que el esperado por incluso por los más pesimistas. Está el efecto efectivamente de la guerra en Medio Oriente, que además no cede, ¿eh? Fíjate que hoy día el Brent subió un 4,37%, el petróleo Brent, y el WTI un 2,70%.
0: O sea, no hay señales de que en tres semanas más el combustible pudiera... disminuir, tendría que empezar a caer ahora.
1: Tendría que haber un acuerdo entre Estados Unidos e Irán en los próximos días que genere, digamos, una caída estrepitosa del precio de petróleo.
0: Llegó a 70 hace una semana atrás.
1: Claro, pero ese horizonte no es una moneda al aire. Entonces, la pregunta es cuánto aguanta, porque viene el debate del presupuesto. Aquí estamos en el plano político, lo vamos a hacer de inmediato. Pero, claro, el debate del presupuesto se da a partir de cifras rojas. El argumento es cierto, sí, el país tiene menos plata, los ingresos, todo eso es cierto. El punto es la ecuación económica, ¿no? ¿Cuánto tú puedes mantener la idea de un ajuste fiscal con focalización del gasto donde realmente se necesita? Bueno, pero siempre vamos a estar quedando cortos. Uno podrá decir sí porque se derrochó mucho, sí, ese argumento es válido, se derrochó mucho, se gastaron, Chile llegó a tener 20.000 millones de dólares en la caja para gastar y esto se dilapidó, hay gastos comprometidos de manera irresponsable por parte de administraciones anteriores, no solo administraciones, parlamentos completos, todo el arco político que aprobó leyes que suponen gastos permanentes y que no están financiados, todo eso es cierto. El problema es que esto está crujiendo ahora.
0: Sí, para poder dinamizar la economía, porque quienes nos están escuchando, ¿cuál es la pregunta que se está haciendo usted? Bueno, ¿cuál sería el incentivo? O sea, porque cuando hay una crisis se habla de economías contracíclicas, mayor inversión, ¿no es cierto?, en obras públicas, por ejemplo, para poder dinamizar la economía, pero todo indica que nada de eso va a alcanzar y probablemente los próximos meses es cuando deberíamos empezar a observar si es que hay un crecimiento, por ejemplo, en la construcción, si se empiezan a levantar edificios, que eso, digamos, es un termómetro del desarrollo, de la mejora de la economía. Vanessa, yo te preguntaba, ¿se habla alguien habla y dice, mira, esta puede ser la señal o un análisis más sesudo respecto a cuál debería ser la bala de plata para poder romper esta racha de conflictividad económica que tenemos hasta el día de hoy?
17: A ver, lo que todos señalan, sobre todo desde el mundo privado, ¿no?, a propósito de la generación de puestos de trabajo, es, digamos, un diagnóstico compartido, haciendo un punto en lo que tú mencionabas, Néstor. Claro, ya hay una agenda en el corto plazo que el Ejecutivo activó, los últimos meses van a ser clave y los economistas apuntan a que debiésemos ver un repunte, sobre todo porque vivienda y obras públicas van a jugar un rol sumamente importante, movilizándonos, inversión en términos de infraestructura, generando puestos de trabajo, 100.000 puestos de trabajo comprometidos para este 2026, en los próximos meses, ¿no? Pero aún así, tal como decías tú, no alcanza, y es por eso entonces que el mundo privado dice que se necesitan ya reformas más de fondo y apuntan a dos grandes ejes, que es bastante, hablemos de bala de plata, pero es repetitivo ya dentro del análisis que se hace. Uno tiene que ver con los costos de contratación que han ido aumentando, y ahí apuntan a una reforma laboral que ayúdenos a flexibilizar el mundo del trabajo, y en segunda línea una agenda de permisología que realmente ataque de fondo este problema, la maldita permisología, como lo calificó un expresidente de la República en su momento. Y es ahí en donde está, digamos, la mirada, pero largoplacista, eso sí, de volver a crecer, yo creo, ya a un 3%. Me parece que hablar del 4% como están las cifras ahora es demasiado ambicioso.
1: Gracias, Vanessa.
0: Gracias, Vanessa.
17: Buenas tardes.
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1: Faltan 10 minutos para las 7 de la tarde.
2: La Comisión Especial Mixta de Presupuesto comenzará a estudiar la ley presupuestaria 2027, que es la propuesta del presidente, el próximo día martes, recibiendo la presentación del ministro de Hacienda, Jorge Quirós.
3: El secretario de Estado apuntó que hay una expansión de un 2,7% si se compara con el presupuesto que fue aprobado el año pasado. Pese a que el trámite oficial se inicia el día lunes, el erario del Ministerio de Educación se transformó ya en polémica, la primera polémica. Cristóbal López está en el Congreso. Cristóbal, buenas tardes.
4: ¿Qué tal? Muy buenas tardes. Sí, claro, porque ustedes lo dicen, el día martes a las 10 de la mañana, después que el lunes se dé cuenta en la sala de la Cámara de Diputados, va a iniciar la discusión presupuestaria con la exposición del ministro de Hacienda, Jorge Quirós, y del director de Presupuesto, José Pablo Gómez, frente a la Comisión Especial Mixta de Hacienda de Presupuesto. En esta comisión, recordemos, participan 13 diputados y también 13 senadores para poder analizar el erario para el próximo año. Como ya se ha dicho, el crecimiento para el próximo año va a ser un 1,5% en materia de presupuesto, destinando un 9,5 billones a crecimiento, trabajo y reconstrucción, y teniendo también a seguridad y salud entre las partidas que registrarán un aumento más significativo. En las horas posteriores a la cadena nacional del presidente José Antonio Kast, la oposición salió a cuestionar que la expansión presupuestaria informada está medida sobre los recortes que ha realizado el gobierno en los primeros meses y no sobre el presupuesto aprobado para el año anterior, como se hace normalmente. Preguntado por esta crítica, el ministro de Hacienda, Jorge Quirós, afirmó que al calcular el presupuesto actual con el que efectivamente aprobó el Congreso el año pasado, haría que la fórmula sería incluso más expansiva, llegando a un 2,7%.
5: Si yo usara el presupuesto aprobado por el Parlamento el año pasado, tendría que estar hablando de una expansión del 2,7%. Hemos preferido hablar sobre la base de ejecutados, respecto a lo que se ha gastado este año. Estamos con la absoluta convicción de que este presupuesto es suficiente.
4: Bueno, el presidente de la Comisión de Hacienda de la Cámara de Diputados, el diputado republicano Agustín Romero, afirmó que el gobierno hizo lo más lógico, priorizar el gasto más urgente, cruzado con un 9,6% de cesantía y sincerar el momento financiero que atraviesa el país.
5: Es algo muy lógico, priorizar, ver realmente dónde hoy día vamos a tener que entregar más recursos a los que más lo necesitan. Muchas veces hacen grandes presupuestos que nunca se ejecutan. Vemos que es un buen camino el que ha tomado el gobierno, sincerar las cifras.
4: El lunes a las 5 de la tarde está convocada la sesión de sala de la Cámara de Diputados y es en ese momento cuando se va a dar cuenta del ingreso de este proyecto que ayer veíamos cómo el ministro Quirós llevaba hasta la oficina de la presidencia de la Cámara en un maletín negro. Bueno, el lunes se da cuenta de este proyecto y ahí vamos a conocer todo el contenido, pese a que en las últimas horas se ha conocido la partida número 9 correspondiente al Ministerio de Educación, que ya está generando bastante polémica, donde se menciona que va a contar con un aumento de un 0,78% considerando la inflación. La oposición puso la alerta en los límites de horas docentes para los servicios locales de educación pública, los SLEP, que impactan directamente los dineros destinados a la contratación de profesores. Cada SLEP tiene un máximo de horas docentes que equivalen a jornadas completas de 44 horas semanales y la iniciativa reduce horas en servicios locales a lo largo del país. Según los parlamentarios, esto podría resultar en menos profesores equivalentes a jornada completa si el límite es menor. Si bien el proyecto aumenta los recursos para los SLEP, establece límites específicos para la dotación de personal. La jefa de bancada del Partido Comunista e integrante de la Comisión de Educación, la diputada Daniela Serrano, calcula que hay al menos 83 mil horas docentes menos, lo cual se podría traducir en casi 2 mil profesores menos.
6: Tenemos varias preocupaciones respecto a la ley de presupuesto y lo que ha trascendido en prensa respecto a la partida de educación. Lo primero que es importante recalcar que acá hay una afrenta directa contra la educación pública, puesto que el presupuesto presentado, más bien lo que ha trascendido, es que no se hace cargo de la correcta implementación de los servicios locales de educación pública.
4: Bueno, también hay sorpresas por parte del oficialismo, quienes destacan que dentro de este presupuesto hay un recorte para los liceos bicentenarios, un mazazo bastante grande que podría llegar a un casi menos 47%. El diputado de la UDI, Sergio Bobadilla, quien es presidente de la Comisión de Educación, dice que el recorte de dineros no puede ser a costa de la educación y propone que esos fondos para los liceos bicentenarios se puedan sacar del Instituto Nacional de Derechos Humanos.
7: Entendemos que el país está pasando por una estrechez, pero no puede ser a costa de la educación recortarle los recursos a los liceos bicentenarios. Focalicemos el gasto, miremos aquellas instituciones que le han hecho un tremendo daño al país, como es, por ejemplo, el Instituto de los Derechos Humanos.
4: Bueno, también hay algunos parlamentarios que recalcan que la propia ministra de Educación, María Paz Arzola, había mencionado con anterioridad que no le iban a recortar dineros a los liceos bicentenarios, algo que finalmente termina ocurriendo, por lo menos en el proyecto que ingresa a la Cámara de Diputados. Vamos a ver después cómo termina este texto una vez terminada la tramitación, pero por el momento sería un recorte de un casi 47% para los liceos bicentenarios. Desde el lunes se echa a andar este camino que es largo, en el que las subcomisiones mixtas y después las salas se deberán pronunciar por el desfinanciamiento, recorte o creación de nuevas glosas en todas las partidas contempladas en este presupuesto, que están obligados a despachar antes del lunes 30 de noviembre, Néstor Nibaldo.
3: El debate va a ser duro, todo indica eso, ¿no es cierto, Cristóbal?
4: Sí, va a ser bastante duro, ya hay algunas críticas que surgen pensando en que se puedan proyectar algunos recortes sociales para el próximo año de lo que se ha vivido en los últimos meses. De hecho, hace algunos minutos hablaba el presidente Kast y mencionaba que estos recortes en programas van a ir de la mano del rendimiento que hayan tenido durante los últimos meses, incluso mencionando que aquellos que hayan tenido un rendimiento eficiente van a recibir más fondos, los que tengan un escenario contrario van a sufrir recortes. Sin embargo, vamos a ver finalmente, cuando tengamos el desglose de cada una de las partidas de este presupuesto, cuáles son las mayores afecciones y dónde van a estar los puntos de polémica. Pero por el momento, esta situación de los SLEP ya está generando mucha, mucha controversia, y estamos recién hablando de una de las partidas. Recordamos, son 31 partidas que están contenidas dentro de esta ley de presupuesto para el próximo año.
2: Y con indicadores negativos absolutamente para ese debate, como por ejemplo el tema de la cesantía. Hoy hay varias declaraciones, pero me llamó la atención una, la de la ex ministra vocera del gobierno del presidente Gabriel Boric, ¿no? Camila Vallejo, quien dijo que tildó, es trampa tras trampa en término a la hora de hablar de cuánto es el crecimiento real del presupuesto para el próximo año. Es decir, esto va a ser de muchas declaraciones, yo creo que aquí hay muchas horas de estudio también de nosotros para poder observar y mirar las partidas, porque seguramente se va a tensar políticamente, sí, con declaraciones.
3: Pero también aquí hay algo que decir. O sea, hace muchos gobiernos, en plural, no solo el anterior, que permanentemente había programas mal evaluados, que se sabía que habían sido creados, diseñados para favorecer a determinados grupos, que eso no ocurría y que lo único que servía era para alimentar una burocracia, un grupo de personas contratadas en virtud de esos programas, donde prácticamente la plata de esos programas, la plata del Estado, se iba a los sueldos de esas personas, y que esto no redundaba en una mejora de quienes debía favorecer. Esto se sabía y se prefería mantener ahí. ¿Por qué? Porque los que estaban ahí, muchos de ellos estaban ligados a partidos políticos, los funcionarios. Entonces, efectivamente, aquí hay una responsabilidad del mundo político transversalmente, que en su momento, cuando tuvieron la oportunidad, hay programas mal evaluados que los dejaron vivir a pesar del costo que eso significaba y que eran ineficientes. Eso es una realidad. Y habla de la responsabilidad, o de qué manera muchas veces el mundo político se hace el leso, no quiere enfrentarse con nada o con nadie, o mejor dicho, genera espacio de ineficiencia, pero que les sirven para que algunos de los propios ahí se instalen y reciban un sueldo prácticamente.
2: Pero es que, ¿sabes lo que pasó?
3: Sin que esto redunde en un beneficio real.
2: Aquí desde el 2008 efectivamente no se viene cumpliendo la regla fiscal. Eso es un dato de la causa. Hay un break en uno o dos gobiernos de los ocho gobiernos del presidente Piñera. Pero más allá de eso, hoy también estamos pagando las consecuencias de la reforma tributaria del año 2014. Si todo tiene un impacto. En la famosa reforma tributaria de la presidenta Bachelet en su segundo gobierno, se dijo una y otra vez, fue una discusión técnica y política, de que iba a tener un impacto, que el impacto a lo mejor no iba a ser de inmediato, pero sí en el camino. Claro, sumemos 18 de octubre, pandemia, fue una mezcla perfecta para el estado actual de la situación. El IVA a la vivienda, que ahora lo quieren suspender, todo eso te mermó el crecimiento básicamente del país.
3: Sí, pero el problema es que nadie se hace responsable. Gracias, Cristóbal.
2: Gracias.
4: Buenas tardes.
3: Bueno, como decíamos, esto va a ser tema de gran debate, el presupuesto. Ya los secretarios generales de los partidos de oposición salieron a cuestionar esta ley de presupuesto, el presupuesto del próximo año, y calificaron el erario propuesto como restrictivo en medio de un alto desempleo, además cifras muy complejas, y el aumento del costo de la vida.
2: ¿Qué dicen los dirigentes? Fíjese que estos advirtieron que los recursos que ha anunciado el presidente Kast y el ministro de Hacienda, el ministro Quiroz, serían insuficientes, y pidieron claridad sobre los recortes contemplados dentro de los programas sociales y también lo que va el recorte a las regiones. Gabriela Piña nos va a contar más.
8: Los secretarios generales de los partidos de la oposición se reunieron esta mañana para abordar el proyecto de ley de presupuesto 2027. Tras la cita, los dirigentes salieron a cuestionar los recursos anunciados por el gobierno y advirtieron sobre el impacto que los recortes podrían tener en el empleo, los programas sociales y las regiones. Los secretarios calificaron la propuesta como restrictiva y de emergencia en un escenario marcado, según plantearon, por el desempleo y el aumento del costo de vida. Uno de los principales cuestionamientos apuntó a la situación laboral. En esa línea, los dirigentes señalaron que el debate presupuestario no puede desvincularse de la situación que enfrentan las familias. Además, cuestionaron que los recursos anunciados sean suficientes para enfrentar la situación y reclamaron medidas concretas para fomentar la creación de puestos de trabajo, tal y como lo hizo el secretario general del Partido Socialista, Arturo Barrios.
9: Preocúpense de el desempleo, que está en el 9,6 y en una informalidad del 26%. Y preocúpense de presentar un presupuesto de acorde a la situación que hoy día económicamente golpea a Chile.
8: En el sector también pusieron el foco en los recortes contemplados en el proyecto. Los dirigentes exigieron conocer con mayor detalle dónde se aplicarán los ajustes, qué programas podrían verse afectados y cuál fue la metodología utilizada por el Ministerio de Hacienda para definir las cifras. La secretaria general del Partido Liberal, Nicole Troncoso, señaló que revisarán el proyecto en detalle una vez que ingrese al Congreso.
10: Y queremos conocer realmente cuáles son aquellos recortes, cuáles son las cifras y con qué se están comparando.
8: Los representantes de los partidos también llamaron al gobierno a escuchar a las distintas bancadas durante la tramitación y adelantaron que pondrán especial atención en los recursos destinados a las regiones y en las medidas relacionadas con el empleo. Así lo planteó la secretaria general del Partido Comunista, Bárbara Figueroa.
11: Tenemos una crisis que hoy día este gobierno tiene que mitigar, de la que se tiene que hacer cargo porque la está provocando, y nosotros vamos a estar muy alertas en el debate presupuestario a jugar el rol como oposición.
8: Ahora, la oposición prepara una revisión técnica y política del erario con el objetivo de establecer el alcance de los recortes y evaluar sus efectos en las familias, las regiones y las políticas sociales durante el próximo año.
1: 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De la tarde, 3 minutos.
2: Y el ministro secretario general de la presidencia, José García Ruminot, se reunió con Republicanos y Renovación Nacional para reforzar la coordinación legislativa, todo en medio de la discusión, como ya hemos escuchado, del presupuesto y las críticas que hay a su gestión.
3: En Republicanos reconocieron descoordinaciones, pero respaldaron al secretario de Estado y comprometieron reuniones semanales de planificación conjunta. Nos informa Francisca Cárez.
12: Primero llegaron los republicanos y después fue el turno de Renovación Nacional. El ministro de las Express, José García Ruminot, sentó por separado en La Moneda a los dos partidos que venían cruzando reproches por su gestión. Tras los tropiezos legislativos, tomó la iniciativa para ajustar la coordinación y preparar al oficialismo para la discusión del presupuesto. La reunión con el partido fundado por el presidente José Antonio Kast se produjo a puerta cerrada entre los parlamentarios, el ministro de RN y la subsecretaria del mismo partido, Constanza Castillo. Los republicanos llegaron con respaldo, pero también con reparos. El diputado Alejandro Riquelme reconoció descoordinaciones y explicó que fueron a plantear sus necesidades y a trabajar con García para corregirlas.
13: Obviamente han habido ciertas descoordinaciones, las estamos puliendo con el ministro, y para eso vinimos un grupo de parlamentarios de la bancada, no solamente para prestar nuestro apoyo, sino manifestarle nuestras necesidades y cómo podemos apoyarlo.
12: La conversación dejó un compromiso con día y hora. Todos los jueves a las 9 de la mañana los republicanos volverán a reunirse con las Express. La diputada republicana Macarena Santelices aseguró que alcanzaron acuerdos claros y que se pusieron a disposición del ministro para agilizar el trabajo legislativo.
14: Hemos venido a ponernos a disposición del ministro para poder agilizar todo lo que se requiera. Hemos tenido una larga conversación en la cual hemos llegado a acuerdos claros.
12: Al mediodía, el ministro García almorzó con la Comisión Política de Renovación Nacional. Su partido salió conforme y valoró que tomara el teléfono, convocara y buscara ordenar al sector. El jefe de bancada, Diego Chalper, contó que el ministro les pidió un esfuerzo especial para el presupuesto, pero en el partido también le hicieron una petición: mostrar más su trabajo. Chalper lo resumió diciendo que García pone huevos más seguido de lo que algunos creen, pero necesita cacarearlos más.
15: Él nos ha pedido especial esfuerzo en los tiempos que vienen a propósito del presupuesto. Lo que pasa es que este ministro pone huevos con mucha más frecuencia de lo que algunos creen, pero le dijimos: ministro, cacarealos más.
12: El presupuesto será el desafío que reúna nuevamente a estos socios en el Congreso. Para enfrentarlo, Republicanos dejó instalada esta cita semanal con las Express y RN recibió una solicitud directa de su ministro: redoblar el esfuerzo para sacar adelante la agenda del gobierno.
3: Bueno, auditor, Mauro nos hablaba de este accidente gigantesco en la pirámide. Hay otra auditora en línea.
2: Claudia está en línea. Claudia, cuéntenos qué está viendo. Claudia. No tenemos
3: contacto con Claudia, pero insistimos, es un accidente grave en la bajada de la pirámide con al menos 3-4 vehículos involucrados, dos de ellos muy, muy dañados. Obviamente hay personas lesionadas, uno volcado completamente, taco gigantesco, muchas personas tratando de brindar ayuda. Hay un vehículo que está aplastado contra el cerro.
2: Esto es un accidente. Pero lo que decía un auditor, hay por lo menos deben haber unos 5 o 6 automóviles que están accidentados, valga la redundancia, y vemos ahí hay personas que bajaron y que están ayudando de tratar de sacar, porque para quienes nos están escuchando en el resto del país, los autos están destruidos, realmente están destruidos. O sea, mira el nivel
3: de daño, ¿no?
2: De daño es impresionante. Esperemos que no hayan personas. Hay una Kia Caravan, que de los pocos que se le puede observar, digamos, pero que está destruida porque quedó la colisión la dejó contra el tránsito, digámoslo así. Porque ellos de bajada quedó subiendo.
3: Y otro auto quedó sobre las barreras, digamos.
2: Pero hay otro, mira,
3: las dos pistas.
2: Hay uno rojo, burdeo, que está metido, tal como lo decía Mauro hace un rato atrás, está en la falda del cerro, quedó como entre un poste de la luz, y ese está total y absolutamente destruido. Es impresionante este accidente de tránsito que se ha registrado. Nos hablaban otros auditores que no se respetan las velocidades de bajada ahí en la pirámide, y además que la ingeniería, y lo decía Mauro también, es muy extraña cuando uno llega ahí, porque tienes en pistas que van hacia, que bajan o te sacan de la autopista, otras que te suman a la autopista y una que va hacia el salto. La verdad que hay un desorden bastante grande. Tenemos a Claudia. Claudia, ¿usted está en el lugar?
16: Sí, estoy aquí bajando.
2: Claudia, usted puede observar, porque la verdad parece, lo voy a decir así, un campo de batalla. Hay autos hechos pedazos, pero por distintos lugares.
16: Mira, la verdad es que todavía no nos acercamos bien al lugar. Estamos justo estoy pasando la zona donde están los pilares del cableado al teleférico. Entonces todavía no llegamos al lugar del accidente propiamente tal.
2: Claro, usted está en el taco.
16: Sí, en el taco.
3: Pero ¿está avanzando el tránsito?
16: Ahora se mueve poco, se mueve, sí, se mueve. Han pasado varios vehículos de asistencia, bomberos, asistencia y carabineros hace unos minutos también. Y ambulancias, pero varios, o sea, por lo menos más de 6.
2: Claudia, ¿cuánto tiempo lleva usted ahí en el taco desde que iba y se quedó literalmente pegada ahí en la autopista?
16: 40 minutos.
2: ¿Y eso es un recorrido que dura cuánto? ¿5 minutos?
16: Sí,
2: o menos puede ser.
16: Sí, un menos puede ser, sí. Pero ya estamos hace mucho rato aquí, mucho rato. Avanza, mira, se mueve, pero es muy lento, muy lento.
17: Como 300 metros
3: de distancia. Claudia, muchas gracias por llamarnos, ¿eh?
16: No, ¿de qué?
2: Que esté bien. Gracias, Claudia. Y ánimo.
3: Buen regreso a casa,
16: igualmente,
3: sí.
2: Ánimo. A ver, ¿qué nos están reportando? Bueno, es Américo Vespucio, como decíamos, bajada a la pirámide, el rescate vehicular, hay personas todavía atrapadas, al menos 4 personas lesionadas, están distintas compañías, está la B3, la B6, hay compañías del Cuerpo de Bomberos de Santiago, están trabajando en ese lugar, es un accidente que al menos contempla destrucción, 4 autos, pero hay otros que son colisiones por alcance. Mira, ahí tenemos una imagen más abierta del accidente. Claro, son 4 autos que quedaron completamente destruidos y hay otros que tienen daños porque le saltaron piezas de los autos o alcanzaron a ser topados por estos vehículos que colisionaron. Los 4 vehículos están desintegrados, literalmente. No hay reporte para los auditores que nos preguntan hasta ahora. Lo que estamos revisando, no hay reporte de víctimas fatales.
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3: Vamos a hacer una pausa, estaremos con información judicial, el veredicto condenatorio para Michael Villegas, involucrado en el secuestro y homicidio de Ronald Ojeda, y también lo que hablábamos en al comienzo de esta edición, causa y efecto, el tema de los notarios y conservadores, archiveros judiciales, van a cesar en sus cargos esta medianoche, ¿qué va a ocurrir? De eso hablamos después de esta pausa.
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1: 7:14.
3: 22.5 grados es la temperatura hasta ahora en Santiago, la humedad es del 36%. Santiago mañana espera cielos cubiertos y durante la jornada probables tormentas eléctricas con chubascos todo el día. La temperatura máxima estimada 18 grados.
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2: El IMASEC de agosto cayó un 1%, explicado principalmente por el desplome de la minería.
3: Pese a que aún no comience la tramitación, el gobierno ya enfrenta críticas por la partida de educación y los menores recursos para los liceos bicentenario en el presupuesto.
2: Parlamentarios salieron a fustigar los dichos del ministro de Hacienda, Jorge Quirós, quien desestimó el aumento en el precio de las parafinas por las mejores temperaturas.
3: La Comisión de Hacienda de la Cámara de Diputados aprobó en general la reforma al mercado de capitales.
2: En las próximas horas, 35 conservadores y notarios mayores de 75 años cesarán en sus funciones. El conservador Luis Maldonado se resiste y busca permanecer ante el Tribunal Constitucional.
3: Con más de 30 detenidos y una brutal agresión por parte de encapuchados a estudiantes, terminó la marcha convocada por la CONFECH en la capital.
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0: Más de 20 conductores quedaron sin trabajo tras el incendio registrado en una garita de Villa Alemana en la madrugada este jueves. La fiscalía señaló que un desperfecto técnico habría originado la emergencia, mientras que ninguno de los vehículos siniestrados estaba asegurado.
1: Entrevista con el nochero del terminal, quien señaló que observó momentos antes que desde el motor de uno de los buses estacionados comenzaba a salir humo.
0: El juzgado de garantía de Valparaíso suspendió la causa por el homicidio con hacha registrado en Playa Ancha tras detectar indicios de esquizofrenia en el imputado. El adulto de 63 años fue formalizado por la fiscalía por homicidio calificado, decretándose su internación provisional a la espera de un peritaje psiquiátrico.
2: La defensa entregó un número relevante de antecedentes que dan cuenta que el imputado tendría esquizofrenia paranoide crónica con alucinaciones auditivas, por lo que se suspende la causa.
0: Y a la espera de una resolución de la Corte Suprema, mañana iniciará la versión número 27 del Carnaval de los Mil Tambores. Los organizadores confirmaron la realización del pasacalles del día domingo, mientras que el municipio propuso más guardias y baños.
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0: ¿Cómo están? Muy buenas tardes. Como siempre, les damos la bienvenida a una nueva revisión de las noticias en esta edición vespertina de Radiograma, ahora enfocados en la región de Valparaíso. Vamos a revisar de inmediato cómo va a estar el tiempo para mañana en la costa de la región. Mañana viernes, esperan mínimas 11 grados, máximas 19 grados con cielo nublado durante la madrugada y la mañana. Y ojo con esto porque durante la tarde, si bien se encontrará nublado, también tendrá chubascos aislados, lo mismo durante la noche. También, por ejemplo, revisemos al sur de la región de Valparaíso en comunas como Algarrobo y San Antonio, porque para mañana viernes también se esperan mínima de 11 grados y máxima de 17 grados. Pero eso sí, durante la tarde se registrará cielo cubierto con chubascos aislados con viento entre 25 y 40 kilómetros por hora. Nos vamos al interior de la región, comunas como La Calera y Quillota. Para mañana viernes se esperan mínimas de 9 grados, máximas de 21 grados, con cielo nublado durante la madrugada, durante la mañana nublado con chubascos aislados, lo mismo durante la tarde y durante la noche cielo nublado. En tanto, en San Felipe y Los Andes se esperan mínimas de 10 grados, máximas de 21 grados. Cielo nublado durante la madrugada, durante la mañana nublado con chubascos aislados y probable tormenta eléctrica. Lo mismo durante la tarde, pero eso sí con viento entre 25 y 40 kilómetros por hora. Y durante la noche nublado con chubascos aislados. Nos vamos ahora al interior de la región de Valparaíso. Estamos hablando siempre del archipiélago de Juan Fernández y Rapa Nui. Comenzamos en el archipiélago porque para mañana se espera mínima de 12 grados, máximas de 17 grados. Durante la madrugada se espera cielo nublado y chubascos aislados con viento de 35 y 40 kilómetros por hora con ráfagas de viento hasta 50 kilómetros por hora. Lo mismo durante la mañana, tarde y noche. En tanto, en Rapa Nui, para mañana viernes, se espera mínima de 7 grados, máximas de 22 grados. Durante la madrugada se espera un cielo nublado, ocasionalmente con nubosidad parcial. Durante la mañana se espera nublado, ocasionalmente con nubosidad parcial, pero eso sí con viento entre 25 y 40 kilómetros por hora. Algo que se añade durante la tarde y durante la noche es que se registrarán chubascos con viento entre 25 y 40 kilómetros por hora. A partir de este momento les ofrecemos información independiente de la región.
4: 7 de la tarde, 24 minutos.
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0: Carabineros confirmó la detención de 3 personas por rayados en la vía pública durante la movilización de estudiantes convocada por la CONFECH. Fabián Corotea tiene la información. Fabián, buenas tardes.
5: ¿Cómo estás, Benjamín? Muy buenas tardes. Así es, durante la jornada de este jueves se llevó adelante esta movilización por parte de estudiantes secundarios y de la educación superior de Valparaíso, en donde más de 1.200 estudiantes se movilizaron por las principales calles del plan de la ciudad. Carabineros se realizó un último balance respecto a la manifestación, en donde se confirmó la detención de 3 personas quienes estaban realizando diversos rayados en unos locales comerciales, justamente de Avenida Avenida Pedro Montt. Estas personas fueron seguidas con las cámaras de televigilancia, por lo que se pudo identificar a los responsables, resultando detenidos estos 13 hombres de manera preliminar, quienes participaron justamente en el rayado a inmobiliario público, justamente todo esto en medio de las manifestaciones por esta marcha de la educación con estudiantes.

0: superiores por el plan de la ciudad de Valparaíso. 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
1: Ahora continuamos con información policial porque Carabineros detuvo a tres personas que transportaban más de 55 kilos de droga en la ruta 5 Norte. Los detalles los revisamos con Fernando Ríos. Fernando, buenas tardes.
2: Así es, Benjamín, muy buenas tardes. Son más de 55 kilos de droga que personal del OS-7 de Carabineros incautó a tres personas que circulaban por la ruta 5 Norte en la zona central de la región de Valparaíso. El procedimiento se efectuó en el marco de una investigación para la detención y detección del transporte de droga desde el norte del país hasta la zona central. Asimismo, el operativo fue realizado tras un trabajo coordinado entre la Fiscalía Local de Los Andes, la Fiscalía Regional de Valparaíso y personal del OS-7 de Carabineros Aconcagua. En el procedimiento se detuvo a tres personas por el transporte, ¿no es cierto?, de más de 55 kilos de droga, como por ejemplo pasta base y cocaína. Asimismo, los tres imputados quedaron en prisión preventiva y pasaron a disposición del Juzgado de Garantía de Los Andes, donde se llevaba a cabo esta investigación. 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
1: Los sindicatos portuarios de San Antonio exigieron al gobierno reactivar la licitación del megapuerto ante la crisis de empleo en la región. Fernando Tapia, buenas tardes.
3: Buenas tardes, Benjamín. Así es, una dura exigencia al Ministerio de Transportes realizaron las dirigencias de los trabajadores portuarios de San Antonio, quienes demandaron establecer un calendario claro para reactivar la licitación del proyecto Puerto Exterior, iniciativa paralizada desde el pasado mes de julio tras la anulación de sus bases por parte de la empresa portuaria San Antonio. La alerta fue levantada tras un recorrido por las faenas de San Antonio Terminal Internacional, donde la Federación de Trabajadores de STI, encabezada por su presidente Patricio Fredes, junto a sindicatos de la zona y acompañados por el senador Diego Ibáñez, hicieron un fuerte llamado al Ejecutivo y al presidente José Antonio Kast para dar urgencia a la obra en medio del complejo escenario de desempleo que afecta a la región de Valparaíso, el cual supera el 10% de desocupación. Desde el gremio enfatizaron que el megapuerto es clave no solo para asegurar el futuro laboral de más de 2.500 portuarios locales, sino también para abrir oportunidades a los jóvenes que hoy se forman en carreras del rubro marítimo. Asimismo, los dirigentes recordaron que durante la fase de construcción de esta mega obra se podrían generar hasta 2.800 empleos en su punto más alto, por lo que urgieron al gobierno a destrabar las inversiones y entregar certezas a la comuna. 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
8: 7 de la tarde, 29 minutos.
1: Tras días marcados por la incertidumbre, la familia de Jesús Mahán Berríos, joven hincha de Colo-Colo de 18 años asesinado en medio de una balacera en San Antonio, recibió su cuerpo por parte del Servicio Médico Legal. Recordemos que junto con él, un grupo de aficionados regresaba desde Santiago luego del partido entre Colo-Colo y Audax Italiano disputado en el Estadio Nacional, cuando el bus fue atacado a disparos dejando otras 4 personas lesionadas. Luego de las diligencias realizadas por la Policía de Investigaciones, se concretó la detención de 3 presuntos involucrados, quienes tendrán su audiencia de control de detención este viernes. Pese a que la causa se encuentra reservada, de acuerdo a los primeros antecedentes, esta no correspondería a un conflicto entre barras. Esto fue detallado por el delegado presidencial regional de Valparaíso, Manuel Millones.
10: Que falleció en un confuso incidente. No es así como se señala literalmente del conflicto de barras, no. Hay otro tipo de investigación detrás. Pero me comuniqué con su abuelo, que es un dirigente importante de la ANEF. Me comuniqué con el delegado presidencial de Santiago. Nosotros consideramos que es de bajo riesgo, ya un funeral de bajo riesgo.
1: Inicialmente, la familia de la víctima planteó que la tardanza en la entrega de su cuerpo podría corresponder a un eventual funeral de alto riesgo, lo que fue finalmente descartado por la delegación. Edmundo Valladares, presidente del Club Social y Deportivo Colo-Colo, hizo un llamado a que se haga justicia y lamentó los inconvenientes registrados en el proceso de entrega del cuerpo de la víctima.
11: Como Club Social y Deportivo Colo-Colo, valoramos la detención de 3 personas presuntamente implicadas en el homicidio de Ignacio Mahán, nuestra hincha colocolino que fue cobardemente baleado el pasado viernes en San Antonio, cuando regresaba a la casa tras ver el partido con Audax. Hacemos un imperioso llamado a que se haga justicia. Además, lamentamos las distintas dificultades que se le pusieron a la familia de Ignacio.
1: Ahora será el juzgado de garantía respectivo el que realizará la audiencia de control desde las 9 de la mañana este viernes, contexto en el que la Fiscalía entregará más detalles de las diligencias realizadas en el marco de la aprehensión de los presuntos autores. Tras el incendio que dejó 14 buses quemados en Villa Alemana, el Ministerio Público señaló que el siniestro se habría originado por un desperfecto técnico en uno de los vehículos. La emergencia, que implicó la llegada de los cuerpos de bomberos de Villa Alemana, Quilpué y Limache, dejó a más de 20 conductores sin trabajo. Lo detalla con Fernando Ríos.
12: 14 buses resultaron quemados en un incendio registrado la madrugada de este jueves en la comuna de Villa Alemana. Las autoridades fueron alertadas cerca de las 1:30 horas, donde el siniestro afectó las dependencias de la empresa de transportes colectivos FENUR. Al lugar, arribaron 4 unidades de bomberos de la comuna, además de camiones aljibe provenientes de Quilpué y Limache. Tras contener las llamas, se realizaron las diligencias correspondientes para determinar su origen. Mientras el Departamento de Investigación de Incendios realizaba las pericias, el Ministerio Público entrevistó al nochero de la garita, quien señaló que esto pudo haber sido por un desperfecto técnico en uno de los vehículos. Así lo constató la fiscal turno regional de instrucción y flagrancia, Soledad Díaz.
13: Esta entrevista con el nochero del terminal, quien señaló que observó momentos antes que desde el motor de uno de los buses estacionados comenzaba a salir humo. Minutos después, el vehículo se incendió y las llamas se propagaron rápidamente hacia los otros buses que se encontraban estacionados a ambos costados. Personal de la BOCAR quedó a cargo de las diligencias para poder determinar el origen de este incendio.
12: Entre las consecuencias que dejó el incendio fue la pérdida de la fuente de trabajo de más de 20 choferes. Óscar Cantero, presidente de la Confederación de Conductores del Transporte Público de Valparaíso, afirmó que ninguno de los buses afectados estaba asegurado al momento de la emergencia.
14: La mayoría no tenía seguro. Los subsidios se atrasan, no alcanzan a cubrir tampoco de pagar el seguro. Y eso lo lleva a que pasó esto, que los buses no tienen seguro. Pues justamente también pedirle a la MTC Central que apure los subsidios para que los conductores también tengan su remanente y lo que le corresponde, y en ese aspecto yo creo que es la ayuda que necesitamos hoy día.
12: Por su parte, el alcalde de Villa Alemana, Nelson Stey, indicó que ya se han realizado acciones para contener a las familias afectadas y solicitó la presencia del Ministerio de Transportes.
15: Hemos dispuesto que nuestros asistentes sociales como municipio le den la primera contención a las familias. Hoy día lo están pasando mal, hay más de 20 conductores que están sin sus máquinas. Ya le hice presente al delegado que en estas situaciones así debería invitarse también al Ministro de Transporte que estuviese acá, porque estos son hechos que no se ocurren en todo Chile, todos los días. Es un hecho donde se quemaron 14 buses.
12: Con esto, personal de la BOCAR de Carabineros quedó a cargo de las diligencias para esclarecer de manera definitiva la dinámica de los hechos.
1: Una vivienda destruida y un bombero con lesiones leves dejó un violento incendio estructural que motivó un amplio despliegue de emergencias en la comuna de Concón. El siniestro se originó en calle 13, a la altura de Santa Margarita, en un inmueble conocido como la ex discoteca Capri. En el lugar habitaba una familia y dos inquilinos que arrendaban piezas en el inmueble. Allí trabajaron 10 unidades del Cuerpo de Bomberos de Viña del Mar, logrando contener la propagación del fuego hacia otras viviendas. Su comandante, Héctor Cáceres, se refirió a la afectación.
16: Tenemos un bombero con lesiones leves, producto de fuego. Personas lesionadas no tenemos, desaparecidos tampoco. Se dio cuenta de todos los residentes que estaban fuera de la estructura, la cual aparentemente funcionaba como cité, lo cual está siendo corroborado por el personal municipal de Carabineros. Eso es todavía materia de investigación. El Departamento Técnico de Incendio de Bomberos está haciendo las pericias.
1: Al sitio también concurrió Carabineros, Seguridad Municipal y personal del CEFAM local. Por su parte, el alcalde de Concón, Freddy Ramírez, abordó el despliegue de apoyos sociales para los afectados.
17: Lo importante es señalar que la familia que habitaba fue rescatada del lugar y, por supuesto, cualquier otra información será producto de la investigación que realizará Bomberos. El incendio no se propagó a otras viviendas y hoy día estamos en proceso de contención del actual incendio que está en desarrollo. Así que seguiremos trabajando en terreno para ayudar a la familia y evitar una mayor desgracia.
1: El siniestro obligó a suspender temporalmente el tránsito, así como a desenergizar los sectores del centro de Concón, Bosques de Montemar y el barrio industrial, con el fin de resguardar la seguridad de bomberos.
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5: 7:38 p.m.
6: Con la medida cautelar de internación provisional quedó un hombre de 63 años imputado por el homicidio de su ex yerno en el Cerro Playa Ancha de Valparaíso, luego de que el tribunal decretara la suspensión del procedimiento tras presentarse antecedentes de que padecería esquizofrenia paranoide crónica. Durante la audiencia de formalización, la fiscalía imputó los cargos de homicidio calificado. No obstante, la presentación de los informes médicos de la defensa motivó la pausa de la causa a la espera de un examen especializado que determina si el imputado es o no imputable ante la ley. Los detalles en el informe de Fernando Tapia.
7: Durante la mañana de este jueves, en el pasaje Leandro Escudero del segundo sector de Playa Ancha de Valparaíso, un adulto de 63 años atacó con un hacha a un hombre de 40 años, específicamente en la región frontal de su cabeza, provocándole un traumatismo cranocefálico fatal. Tras las diligencias realizadas por la Brigada de Homicidios de la PDI y el equipo ECO de la Fiscalía, se logró la detención del ex suegro de la víctima. Sin embargo, el caso dio un giro en el ámbito judicial durante la audiencia de formalización por homicidio calificado. En la instancia, la defensa del imputado presentó antecedentes médicos que dan cuenta de una esquizofrenia paranoide crónica con alucinaciones auditivas. Ante esto, el tribunal suspendió la causa para evaluar su estado psiquiátrico, disponiendo en tanto su internación provisional en un recinto especializado. Sobre los cargos formulados y la suspensión del procedimiento dispuesta por el tribunal, se refirió el fiscal de la unidad del sistema de análisis criminal de Valparaíso, Germán Klug.
8: El día de hoy el imputado fue formalizado por homicidio calificado. Estas dos calificantes fueron por asegurar el resultado y además por la planificación. La defensa entregó un número relevante de antecedentes que dan cuenta que el imputado tendría esquizofrenia paranoide crónica con alucinaciones auditivas, por lo que se suspende la causa en virtud del artículo 458, lo que quiere decir que estamos a la espera de un informe psiquiátrico.
7: En relación a la investigación desplegada en el lugar de los hechos y la posterior detención del imputado, entregó antecedentes al jefe de la Brigada de Homicidios de Valparaíso, el subprefecto Rodrigo Gallardo.
9: Paralelamente, los detectives en el sitio del suceso comenzaron a realizar el empadronamiento de vecinos, declaraciones de testigos y también el análisis de cámara de seguridad. Con estos antecedentes se logró establecer que un hombre chileno de 63 años de edad tendría participación en los hechos antes señalados, por cuanto sería suegro la víctima, quien con un elemento contuso cortante le habría provocado la lesión antes descrita y causado la muerte.
7: El procedimiento judicial permanecerá suspendido a la espera del informe del servicio médico legal, que determinará si el imputado comprende los actos ejecutados o si resulta ser inimputable por razones de salud mental.
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6: Vamos a revisar el estado del tránsito en la ruta 68 para quienes se dirigen a la región metropolitana, para los que lo tengan en consideración. Totalmente normal el tránsito hacia la Alameda por la ruta 68 y la salida hacia el aeropuerto. Tránsito completamente expedito en la ruta 68, en Las Palmas y en el Troncal Sur.
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5: 7:41 p.m.
6: Con serios incidentes y una agresión a estudiantes de la Casa Central de la Universidad Católica, finalizó una nueva marcha de la Confederación de Estudiantes de Chile. El gobierno condenó los hechos y pidió separar las demandas estudiantiles de cualquier episodio de violencia, y la Federación de Estudiantes de Chile rechazó los hechos de violencia, pero cuestionó el despliegue policial. Lo detalles con Sebastián Catalán.
10: La marcha convocada por la Confederación de Estudiantes de Chile y otras organizaciones terminó con incidentes en el centro de Santiago y una agresión contra estudiantes de derecha que se movilizaban en una contraprotesta en la Casa Central de la Universidad Católica. La movilización, bajo la consigna "Ni un peso menos para la educación", cuestionó eventuales recortes asociados al presupuesto 2027. El presidente José Antonio Kast reconoció como legítimo que los estudiantes manifiesten sus demandas, pero defendió que el presupuesto mantiene cubiertos derechos sociales como la gratuidad. También condenó los hechos ocurridos en la UC y llamó a respetar a quienes piensan distinto.
11: que hoy día se produjo una situación muy compleja entre jóvenes que pensaban distinto. Y eso no puede volver a ocurrir, porque el derecho a manifestarse es legítimo. Pueden haber 1,000, 2,000, 10,000 personas en una manifestación, y si hay 100 que piensan distinto, bueno, yo paso de largo, no los agredo.
10: Uno de los hechos más graves ocurrió en el frente central de la Universidad Católica, donde integrantes de Solidaridad UCE y el movimiento gremial fueron contraatacados por manifestantes. Registros muestran golpes con palos, lanzamientos de objetos de pintura, tras lo cual los estudiantes ingresaron al recinto, bien digo, para resguardarse. Carabineros informó que la movilización finalizó con 31 detenidos y más de 6,000 asistentes. El subsecretario del Interior, Máximo Pavés, calificó las agresiones como inaceptables y sostuvo que el derecho a manifestarse no ampara ataques contra quienes poseen distintas posturas.
12: Esperamos que quienes convocaron esta marcha se hagan cargo de esta situación y que exista la más absoluta y transversal condena a la agresión que estos jóvenes sufrieron y respecto de los cuales, en el contexto de la manifestación, el Ministerio de Seguridad también está estudiando todas las acciones legales.
10: Desde la Comisión de Seguridad de la Cámara, el diputado UDI Eduardo Cretón también condenó los hechos. Como ex dirigente del movimiento gremial de la Universidad Católica, llamó directamente a la CONFECH a repudiar las agresiones y sostuvo que guardar silencio frente a lo ocurrido termina validando este tipo de violencia. Por su parte, la secretaria general del Frente Amplio, Constanza Martínez, defendió la legitimidad de la movilización, remarcando que su colectividad respalda las manifestaciones pacíficas y rechaza la violencia, aunque planteó que corresponde a los propios estudiantes analizar lo ocurrido durante esta jornada en la Alameda. Desde la Asamblea Coordinadora de Estudiantes Secundarios, su vocera Darling Marilef endureció el tono frente al gobierno y advirtió que las movilizaciones estudiantiles podrían escalar a niveles similares a los registrados en 2011. La dirigente acusó al Ejecutivo de incumplir compromisos en materia educacional y también cuestionó eventuales recortes en recursos y cambios que, según sostuvo, podrían afectar beneficios tales como la gratuidad. Además, aseguró que los estudiantes continuarán movilizados para defender sus demandas.
13: Presidente Gast, piénselo dos veces antes de meterse con el movimiento estudiantil. Nosotros hemos tenido ganadas históricas del movimiento estudiantil, sabemos cómo organizarnos, sabemos inmovilizarnos y vamos a seguir en las calles mientras para conseguir nuestros derechos.
10: La movilización deja así dos discusiones abiertas. Por un lado, las demandas estudiantiles frente al presupuesto 2027 y por otro, la violencia registrada durante esta jornada. La CONFECH adelantó que buscará llevar sus planteamientos al Congreso, mientras el Ejecutivo insiste en que las manifestaciones deben de desarrollarse sin agresiones ni daño.
6: La Secretaría General de la Presidencia, José García Ruminot, se reunió con Republicanos y Renovación Nacional para reforzar la coordinación legislativa en medio de la discusión del presupuesto y tras las críticas a su gestión. Desde Republicanos se reconocieron descoordinaciones, pero respaldaron al secretario de Estado y comprometieron reuniones semanales de planificación conjunta. Lo detalla Francisca Cárez.
14: Primero llegaron los republicanos y después fue el turno de Renovación Nacional. El ministro de las Express, José García Ruminot, sentó por separado en La Moneda a los dos partidos que venían cruzando reproches por su gestión. Tras los tropiezos legislativos, tomó la iniciativa para ajustar la coordinación y preparar al oficialismo para la discusión del presupuesto. La reunión con el partido fundado por el presidente José Antonio Kast se produjo a puerta cerrada entre los parlamentarios, el ministro de RN y la subsecretaria del mismo partido, Constanza Castillo. Los republicanos llegaron con respaldo, pero también con reparos. El diputado Alejandro Riquelme reconoció descoordinaciones y explicó que fueron a plantear sus necesidades y a trabajar con García para corregirlas.
15: Obviamente han habido ciertas descoordinaciones, las estamos puliendo con el ministro y para eso vinimos un grupo de parlamentarios de la bancada, no solamente para prestar nuestro apoyo, sino manifestarle nuestras necesidades y cómo podemos apoyarlo.
14: La conversación dejó un compromiso con día y hora. Todos los jueves a las 9 de la mañana los republicanos volverán a reunirse con las Express. La diputada republicana Macarena Santelices aseguró que alcanzaron acuerdos claros y que se pusieron a disposición del ministro para agilizar el trabajo legislativo.
16: Hemos venido a ponernos a disposición del ministro para poder agilizar todo lo que se requiera. Hemos tenido una larga conversación en la cual hemos llegado a acuerdos claros.
14: Al mediodía, el ministro García almorzó con la Comisión Política de Renovación Nacional. Su partido salió conforme y valoró que tomara el teléfono, convocara y buscara ordenar al sector. El jefe de bancada, Diego Chalper, contó que el ministro les pidió un esfuerzo especial para el presupuesto, pero en el partido también le hicieron una petición, mostrar más su trabajo. Chalper lo resumió diciendo que García pone huevos más seguido de lo que algunos creen, pero necesita cacarearlos más.
17: Él nos ha pedido especial esfuerzo en los tiempos que vienen a propósito del presupuesto. Lo que pasa es que este ministro pone huevos con mucha más frecuencia de lo que algunos creen, pero le dijimos, ministro, cacarealos más.
14: El presupuesto será el desafío que reúna nuevamente a estos socios en el Congreso. Para enfrentarlo, Republicanos dejó instalada esta cita semanal con la SECPRES y RN recibió una solicitud directa de su ministro, redoblar el esfuerzo para sacar adelante la agenda del gobierno.
6: Los secretarios generales de los partidos de oposición salieron a cuestionar la ley de presupuesto 2027 y calificaron el erario como restrictivo en medio del alto desempleo y el aumento del costo de la vida. Los dirigentes advirtieron que los recursos anunciados serían insuficientes y pidieron claridad sobre los recortes contemplados en programas sociales y las regiones. Lo detalla con Gabriela Pilla.
18: Los secretarios generales de los partidos de la oposición se reunieron esta mañana para abordar el proyecto de ley de presupuesto 2027. Tras la cita, los dirigentes salieron a cuestionar los recursos anunciados por el gobierno y advirtieron sobre el impacto que los recortes podrían tener en el empleo, los programas sociales y las regiones. Los secretarios calificaron la propuesta como restrictiva y de emergencia en un escenario marcado, según plantearon, por el desempleo y el aumento del costo de vida. Uno de los principales cuestionamientos apuntó a la situación laboral. En esa línea, los dirigentes señalaron que el debate presupuestario no puede desvincularse de la situación que enfrentan las familias. Además, cuestionaron que los recursos anunciados sean suficientes para enfrentar la situación y reclamaron medidas concretas para fomentar la creación de puestos de trabajo, tal y como lo hizo el secretario general del Partido Socialista, Arturo Barrios.
19: Preocúpense de el desempleo que está en el 9,6 y en una informalidad del 26%. Y preocúpense de presentar un presupuesto de acorde a la situación que hoy día económicamente golpea a Chile.
18: En el sector también pusieron el foco en los recortes contemplados en el proyecto. Los dirigentes exigieron conocer con mayor detalle dónde se aplicarán los ajustes, qué programas podrían verse afectados y cuál fue la metodología utilizada por el Ministerio de Hacienda para definir las cifras. La secretaria general del Partido Liberal, Nicole Troncoso, señaló que revisarán el proyecto en detalle una vez que ingrese al Congreso.
20: Y queremos conocer realmente cuáles son aquellos recortes, cuáles son las cifras y con qué se están comparando.
18: Los representantes de los partidos también llamaron al gobierno a escuchar a las distintas bancadas durante la tramitación y adelantaron que pondrán especial atención en los recursos destinados a las regiones y en las medidas relacionadas con el empleo. Así lo planteó la secretaria general del Partido Comunista, Bárbara Figueroa.
21: Tenemos una crisis que hoy día este gobierno tiene que mitigar, de la que se tiene que hacer cargo porque la está provocando, y nosotros vamos a estar muy alertas en el debate presupuestario a jugar el rol como oposición.
18: Ahora, la oposición prepara una revisión técnica y política del erario con el objetivo de establecer el alcance de los recortes y evaluar sus efectos en las familias, las regiones y las políticas sociales durante el próximo año.
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6: El servicio médico legal entregó el cuerpo del joven hincha de Colo-Colo que fue baleado en San Antonio. El Club Social y Deportivo valoró la detención de los presuntos involucrados, quienes serán formalizados mañana. Más de 20 conductores quedaron sin trabajo tras el incendio registrado en una garita de Villa Alemana en la madrugada de este jueves. La fiscalía señaló que un desperfecto técnico habría originado la emergencia, mientras que ninguno de los vehículos siniestrados estaba asegurado. El juzgado de garantía de Valparaíso suspendió la causa por el homicidio con hacha registrado en Playa Ancha tras detectar indicios de esquizofrenia en el imputado. El adulto de 63 años fue formalizado por la fiscalía por homicidio calificado, decretándose su internación provisional a la espera de un peritaje psiquiátrico. Y a la espera de una resolución de la Corte Suprema, mañana iniciará la versión número 27 del Carnaval de los Mil Tambores. Los organizadores confirmaron la realización de pasacalles del día domingo, mientras que el municipio propuso más guardias y baños.
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23: Faltan 6 minutos para las 8.
6: Tras una serie de descoordinaciones entre la Delegación Presidencial Regional, la organización y la Municipalidad de Valparaíso, este viernes se dará inicio a la edición número 27 del Carnaval de los Mil Tambores. Bajo la figura de una reunión social, se confirmó el pasacalles de clausura para el domingo. Pese a ello, vecinos y comerciantes de la comuna se mantienen a la espera de la resolución del recurso presentado ante la Corte Suprema, el cual busca su suspensión. Fabián Corrotea tiene la información.
25: Con actividades culturales y deportivas en 7 cerros de Valparaíso, este viernes se dará inicio a la 27ª versión del Carnaval de los Mil Tambores. En medio de cuestionamientos y descoordinaciones con la Autoridad de Seguridad y Sanitaria, la organización del evento confirmó que se llevará a cabo el pasacalles de clausura del carnaval este domingo 4 de octubre. Cabe recordar que la instancia se llevará a cabo bajo la figura del derecho a la reunión social y no de evento masivo, permiso que fue rechazado por la Delegación Presidencial Regional el martes pasado. Manuel Millones, delegado presidencial regional, reiteró que la organización del carnaval se encuentra bajo el alero de la municipalidad tras la firma de un patrocinio, además de mencionar que se requiere de un aumento de seguridad y baños para las jornadas del viernes y sábado.
26: Los organizadores de este evento tienen el patrocinio, y esto es muy importante porque no se transparenta, porque así lo tienen el patrocinio de la municipalidad para eso. Presentaron el requerimiento con el derecho a reunión. Solo está disponiendo en ese permiso denegado apoyo para el domingo. Entonces está dejando sin resguardo o sin protección y baños los otros días que estas caravanas van a funcionar igualmente.
25: En paralelo, la realización del pasacalles para el cierre del carnaval escaló hasta la Corte Suprema. El máximo tribunal recibió los nuevos antecedentes con los rechazos de la autoridad en el marco de un recurso presentado por vecinos y comerciantes de la Plaza Aníbal Pinto y de Avenida Pedro Montt. El recorrido comenzará en calle Condel con una duración de 12 horas con la participación de más de 100 agrupaciones de baile, batucadas y comparsas. En conversación con el Expreso Bio Bio, Rodrigo Díaz Lluvero, abogado y autor del recurso, manifestó que ante externalidades que pongan en riesgo la seguridad de la comunidad y el espacio público, no se cuenta con la claridad de quién asumiría la responsabilidad.
27: Es un enorme enredo y puede haber muchas responsabilidades, porque lo que haga la justicia, digamos, al respecto, hoy día, al no contar con autorización, si los organizadores siguen adelante, están cometiendo una infracción y se exponen a multas, la ley lo dice, pero además, la delegación, ¿quién puede adoptar medidas dentro de sus atribuciones para el resguardo del orden público?
25: Cabe recordar que el carnaval contará con actividades deportivas y culturales en los cerros Polanco, Placeres, Barón, Merced, Montedónico y Playa Ancha, cerrando su versión número 27 este domingo con el cuestionado pasacalles en el centro de la ciudad.
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6: El servicio médico legal entregó el cuerpo del joven hincha de Colo-Colo que fue baleado en San Antonio. El Club Social y Deportivo Colo-Colo valoró la detención de los presuntos involucrados, quienes serán formalizados mañana. Más de 20 conductores quedaron sin trabajo tras el incendio registrado en una garita de Villa Alemana en la madrugada de este jueves. La fiscalía señaló que un desperfecto técnico habría originado la emergencia, mientras que ninguno de los vehículos siniestrados estaba asegurado. El juzgado de garantía de Valparaíso suspendió la causa por el homicidio con hacha registrado en Playa Ancha tras detectar indicios de esquizofrenia en el imputado. El adulto de 63 años fue formalizado por la fiscalía por homicidio calificado, decretándose su internación provisional a la espera de un peritaje psiquiátrico. Ya le espera una resolución de la Corte Suprema. Mañana iniciará la versión número 27 del Carnaval de los Mil Tambores. Los organizadores confirmaron la realización del pasacalles del día domingo, mientras que el municipio propuso más guardias y baños.
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6: Quedando un minuto para las 20 horas, dejamos hasta acá Radiograma Vespertino. La temperatura en la capital regional Valparaíso, 17 grados, cielo nublado. Continúe en compañía de la radio, que tenga una excelente noche.
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3: ¿Cómo les va? Bienvenidos a una nueva edición del resumen deportivo de la radio. Ya estamos en el jueves 1 de octubre. Comienza el antepenúltimo mes del año y aquí en la grata compañía de Roberto Enrique Vallejo. ¿Cómo le va, don Roberto?
4: Muy bien, gusto saludarte. ¿Qué tal?
3: Nos ponemos en marcha con novedades que tienen que ver, muchas novedades que se dieron a última hora en la selección chilena. A muchos dicen, hay quiebre la roja, hay problemas. Desconvocatoria de Marcelino Núñez, uno de los temas importantes en la previa.
4: Especulaciones,
3: Bueno, desconvocatoria.
4: Si es así como se plantea, de que hay un enfrentamiento.
3: Bueno, eso ya pasa a ser el problema.
4: Puede enredar el camarín.
3: Sí. Es que hay dos versiones. Una que hablan de un enfrentamiento con un planteamiento al entrenador Nicolás Córdoba por no jugar. Y otra que habla de un problema también con los compañeros.
4: Yo no sé si es Ronaldo.
3: Son rumores.
4: O es.
3: Claro,
4: o el exactamente. Núñez, el problema. Tienen la misma sensación, parece.
3: Un tema parecido.
4: Hay diferencia.
3: Argumento sí, parecido, sí, un poquitito de diferencia. Pero bueno, allí está la situación en la roja. Problema en la Federación de Tenis de Chile, porque yo lo hemos informado ya en su momento, lo venimos siguiendo esta situación que no tiene un final. No. Y el presidente.
4: La porfía del que fue electo y que después lo rechazaron.
3: Lo rechazaron y sigue la federación. Y hoy Bío estuvo allí. Hoy Bío la radio con nuestro compañero Benjamín Rojas, estuvo allí reportando la situación. Con algunas respuestas que vamos a escuchar rápidamente. Después hay temas. El Chelo Díaz. ¿No? Estamos anunciando todos los temas que se han dado el día de hoy, que ya anunció su partido de despedida para el 8 de diciembre. Día martes, feriado en el Estadio Nacional. Con entradas que van desde los 9.990 pesos hasta los 60.000, de acuerdo a la ubicación. Que empiezan a venderse en la noche de hoy. Y luego la victoria de anoche de San Luis de Quillota, que ya deja el torneo del ascenso con tres equipos peleando por el primer lugar. Y luego hay un segundo ascenso también bien perfilado, los tres.
4: Sí.
3: Pero bueno, con distintas situaciones que se fueron dando la última fecha. Cobreloa ganándole justamente al cuadro Caturro, que viene de dos derrotas al hilo. Entre medio, la derrota en la final intercontinental sub-20 y el fallecimiento de Reinaldo Sánchez. Y por el otro lado, un San Luis que viene ganando todo, que viene de abajo, ya está igual que Wander y está a un punto de Cobreloa. Y ya le anunciamos que el fin de semana estaremos con los compromisos de los tres. De Wander visitando a Recoleta aquí en la región metropolitana, en el Estadio de la Unión, en el Estadio de Santa Laura. Cobreloa yendo a Temuco y San Luis, que es el único que va a jugar de local, recibiendo justamente al cuadro hispano La Unión el día domingo.
4: ¿Qué partido?
3: Y no nos olvidemos que anoche también ganó Higgins. que ganó O'Higgins en Concepción 1-0 y que también, al igual que Colo-Colo, ganaron de visita y tienen la primera opción de pasar a los cuartos de final de la Copa
4: Chile. Revancha.
3: El domingo la revancha vamos a estar transmitiendo también desde el Estadio El Teniente.
4: Y lo otro que nos ha dicho es que el debut de Niemann, haciendo patria como corresponde, por en su tierra.
3: Hemos dicho bastante.
4: En el primer lugar en este abierto de Chile.
3: Sí.
4: Que, un orgullo haberlo tenido, estamos hablando del 36 del PGA,
3: sí,
4: está en el alto nivel mundial y además subcampeón por año consecutivo en la LIB.
3: En la LIB y el deportista que más dinero ha ganado.
4: Por lejos.
3: Y Alejandro Tavilo, que va a jugar mañana por la noche, octavo de final del ATP 500 de Tokio, que le ganó al 16 del mundo. Tommy Paul.
4: Y se supone que debiera tener alguna ventaja contra la Chapovalov, porque de alguna manera él está 46, no anda muy bien, hubo un momento que parecía que se iba a encumbrar dentro de los primeros 10, y habrán dado por ahí un número 12, número 13, y algo sucedió con él. De repente las lesiones y van decayendo, y claro, pero está de vuelta. De alguna manera siempre va a ser un riesgo enfrentarlo. Ahora, dos zurdos, ¿cómo se logran neutralizar?
3: Y el rally de Marruecos, el rally cross country, donde hay varios chilenos, Nacho Cornejo, que fue el mejor, y lo vamos a escuchar también en nuestro programa. Comencemos con Milovan Kejevic. Nota exclusiva de Bio Bio, la radio. Esta tarde la federación entró la radio, entró Benjamín Rojas. Estamos viendo, bueno, algunas partes de las instalaciones de la federación muy deterioradas. Y lo vamos a seguir viendo, ¿no?, a través de radiograma y demás cuando tengamos Bio Bio TV. Pero le han consultado si él va a seguir, porque no nos olvidemos que la segunda mayoría es la que tendría que estar en estos momentos a cargo de la federación, comandada por Juan Bugueño, ¿verdad?
4: Claro.
3: Según los estatutos tenía que asumir tras la inhabilitación de Milovan Kejevic.
4: Claro.
3: Ahora, ¿cuál es la defensa de Kejevic? Nota exclusiva de Biobío la radio a través de Benjamín Rojas, lo escuchamos.
5: No. Nosotros nos vamos cuando haya una sentencia que diga que nosotros ya no podemos seguir. O sea, eso que quiero decirlo, pero con todas sus letras, que nosotros estamos aquí hoy en día como la directiva debidamente electa el día 6 de junio y no nos vamos a mover hasta que obviamente los tribunales no lo dispongan y lo mandaten, y en eso vamos a ser bastante rigurosos. Inmediatamente se toma una decisión de esa magnitud y nosotros vamos a abandonar inmediatamente el recinto.
4: Pero ¿quién tiene que decirlo? Porque ya está.
3: Tribunal Electoral.
4: Hasta el registro civil ya inscribió a la nueva directiva.
3: El Tribunal
4: Porque
3: Electoral.
4: Porque él mostraba con orgullo que te aparecía como el presidente y ahora ya no aparece como presidente en el registro civil.
3: El Tribunal Electoral, y hasta que el Tribunal Electoral no dictamine lo contrario, él va a seguir.
4: ¿Cuál tribunal? Porque.
3: Tribunal Electoral, el Tricel.
4: El Tricel.
3: Sí.
4: Pero el Tricel tengo entendido que ¿cómo se llama? Que apoyó la.
3: No.
4: Es que lo que dijo Kejevic es una cosa y la realidad es otra.
3: Sí, por eso, pero hasta que no determine el
4: cuidado
3: que ellos se tienen que ir. Si el Tribunal Electoral dictamina que se tienen que ir, se va. Ya lo dijo, claro, lo acaba de decir la radio.
4: Yo encuentro que está perjudicando al tenis abiertamente, porque de alguna manera, imagínate, ya no pueden pagar ni el agua, o sea, están con mucho inconveniente, ¿no? Yo no entiendo.
3: La luz.
4: Porque el orgullo impagas. Personal es más que la Federación de Tenis.
3: Tres facturas impagas. Ya.
4: Creo que él tiene que ver este tema, cómo va a estar ahí instalado, tiene petaca, tiene cama, creo que hay gente que se queda en la noche. No,
3: o sea, él dice que hay profesores que se quedan aceptable. A pernoctar, pero con todas las comodidades, o sea,
4: no es aceptable una cosa así.
3: Y además otra cosa, hubo aparentemente robos. De esto habló Milovan Kejevic con la radio, a ver qué es lo que se llevaron de la federación que él no encontró. Escucha atentamente.
5: Contador que trabajaba acá nos contaba que se habían metido cerca de 20 veces a robar, pero uno ve que están todas las cosas acá y solamente se venían a robar las carpetas. Entonces yo no entiendo los ladrones que tenemos aquí en Chile que le interese tanto haberse llevado la gran parte. Nosotros calculamos que hay un 85-90% de carpetas extraviadas con respecto a todo. Hay que tener en evidencia también de que nosotros aquí nos encontramos con uno o dos contratos nomás, y todo lo que se hizo en cuanto al desarrollo de actividades, ya sea con contratos, nunca dimos con ellos. Entonces, este presidente sigue aquí en la Federación de Tenis de Chile hasta que los tribunales dictaminen lo contrario. Sabemos que esto es una maniobra de Andrés Otero, lo digo con todas sus letras, que para mí es un ser despreciable, lo mismo que el señor Mujica también, que lamentablemente se han empoderado del deporte, pero más temprano que tarde todo esto va a quedar dilucidado y nos vamos a dar cuenta de efectivamente cuáles han sido los intereses de ellos para nuestro deporte.
4: La pregunta que yo hago, y si el Tricel dice que Bugueño es el correcto, el presidente
3: se va. ¿Seguro? Él se va, acaba de decirlo en la radio, Roberto.
4: Pero es que yo no sé. Bueno, yo pero no, no, a mí creerle, no me, pues. Es que a él no me convence. Yo, él como persona, no me convence de la forma que habla, que ha dicho las cosas. Porque va cambiando, va viendo por dónde va transitando. No sé, poco serio. Esto es un tema realmente que se escapa del control de lo que uno supone que es una federación, que tiene que tener sus normas y todo aquello. Y cuando, bueno, cuando no se dan la situación para uno y sí para el otro, tendrán que llegar a un acuerdo, tendrán que buscarlo y no quedarse gente durmiendo en la noche en la federación para no entregarla. O sea, por favor, yo...
3: A ver,
4: si esto es serio, no sé qué.
3: A mí no me gustaría poner la mano en el fuego por ninguno aquí, ¿eh?
4: No, yo no lo estoy poniendo.
3: Porque pero, aparentemente las cosas en la federación, pero no es en cuanto a contrato y demás, no están bien.
4: Pero ¿por qué se quedan?
3: Y eso es una herencia que recibe.
4: ¿Cómo se toma la federación? Él se ha tomado la federación. ¿Cómo? Eso no es normal.
3: Según él, no.
4: O sea, está bien, si tú quieres que a lo mejor él puede tener razón, yo te acepto. Pero lo que no te puedo aceptar es que tú puedas decir que es correcto que él se haya tomado la federación y que duerman dentro de la federación.
3: Bueno, mira, aquí escuchamos una campana. Nos gustaría escuchar la otra, que es la del señor Juan Bugueño. ¿Ah? Porque escuchamos también a Sergio Lía. Aquí a Lía lo hemos entrevistado hace un par de semanas atrás, el ex presidente de la Federación de Tenis Nacional.
4: Al cual trató muy mal.
3: No, o sea...
4: A todos los trata mal. Digamos, no tiene término medio.
3: Sí, no, bueno, ahí hay ya un tema personal y demás, pero a mí me gustaría saber qué tipo de cuenta. Él dice que lo dejó con un superávit. Aquí lo ha dicho el señor Elías, Sergio Elías, que ha dejado con un superávit, no me recuerdo de cuántos millones, en la federación.
4: Me recuerdo.
3: ¿Te recuerdas?
4: Sí.
3: Y acá Kejevi no está diciendo lo mismo. Entonces, ¿quién miente? Y además otra cosa, Juan Bugueño ya pudo escuchar, y si no lo escuchó, le haremos llegar, esto lo haremos escuchar, lo escuchamos si quiere con él al aire, en cualquier momento, queda abierto, pero trataremos de ubicarlo.
4: Sí, pero que Kejevi se vaya a su casa, que deje la federación para que siga funcionando.
3: Bueno, pero eso no eres tú, no, Roberto, el que tiene que determinar que él se vaya a la casa. Él está parapetado allí.
4: Pero no, eso no es normal.
3: Y da sus argumentos de por qué está parapetado la federación.
4: Es que no es correcto eso. Es como una toma.
3: Y bueno, ¿qué quiere creer? Primera vez que, a ver, auditores, más 569-9200-7888. Un lío, un desastre la Federación de Tenis. Lo peor es que no vemos, no hay víspera de solución esto.
4: No,
3: o sea, y esto puede ir para largo, ¿eh?
4: Por eso, porque largo. Si esto va avanzando, después que el Tricel diga que no es el presidente, va a sacar otra cartita bajo la manga y va a seguir insistiendo sobre el tema. Ya se parece ser enfermizo.
3: Si el señor Elías trata a todo el mundo mal, lamentablemente vendrá uno más chorro, arrogante, mentiroso y ladrón. Flight igual que Moza, dice, o estoy diciendo, textual lo que manda, claro.
4: No, pero tengamos cuidado.
3: Bueno, está bien. No le creo al señor Kejevich, son comentarios cortitos de auditores, más 569-9200-7888. Pero bueno, allí está la situación, ¿eh? La situación, y atención, porque esto es lo que tiene que ver con el tenis. En el fútbol, en el fútbol en sí, hay escritoriazo por todos lados. Escritoriazo en la primera B, o Liga de Ascenso, con la situación de San Marco de Arica. Otra denuncia más, que ingresaron a San Marco de Arica. Yo no sé si esto es una jugada, como se dice, por ahí de Santa Cruz, de Curicó, de San Felipe y de Ranger, para desafiliar o en todo caso descender a San Marcos de Arica y salvarse.
4: Es que sí es cierto.
3: No lo sé.
4: Es que sí es cierto.
3: Claro, para eso está la prueba.
4: Para eso está el tribunal.
3: Totalmente de acuerdo.
4: ¿Cierto?
3: O sea, totalmente de acuerdo. Sí. Más allá de lo que digan, que claro, para beneficiar uno. Bueno, San Felipe hace 4 años que viene salvándose por escritorio. Eso por un lado. Por otro lado, y yo creo que más grave aún, es la situación de Santiago City. Porque la situación de Santiago City con... no solo con un caso, porque un caso es el que llegó a la NFP. Y esto lo reportó nuestro compañero de BioBio Chile en el día de hoy. Hay una nota por allí Biobío Chile en la sección de deportes. Pablo Veloso, Pablo Veloso, sí señor. Que dice lo siguiente, textual, el caso de Santiago City, que hay, bueno, temas de...
4: Porque no es solamente un caso, ya se sabe que son varios. Y el tema es, lo grave es que se falsificaron los finiquitos. Sí. Para justamente salvar la situación ante la NFP. Si eso ocurre, ya está señalado que eso significa la expulsión.
3: Desafiliación.
4: La expulsión.
3: Desafiliación, tal cual. Documentos falsos, peritaje y querella. El tema de la querella tiene que ver con el presidente, porque amenazó. Hay una amenaza de por medio.
4: Mira.
3: El presidente de Santiago City, sí. Señor Sotomayor, ya sabemos cómo es. Pero sí hablan, porque ¿qué pasó? Hubo una denuncia de la Unidad de Control Financiero justamente por lo que decía Roberto, el tema del finiquito de Fabián Núñez, del Zombie Núñez, hoy está en Estados Unidos jugando. Creo que es el ascenso de Estados Unidos. Ahora bien, hubo una defensa por parte de Santiago City en Tribunal de Disciplina a través del abogado Oscar Fuentes. Oscar Fuente fue...
4: Del tiempo
3: de Sergio
4: Jadue.
3: Sí. Y un escrito certificado ante notario que supuestamente acreditaba que todo estaba en orden. Ahora, parece que el escrito no era muy, muy fiable.
4: Claro.
3: Y eso es lo que se está analizando ahora, porque están viendo a ver si había falsificación allí. Este es el caso de Núñez, pero está el caso de Bruno Romo.
4: Don Más.
3: Y el caso de Cristian Aravena.
4: Así es.
3: Y lo están investigando, y esos son antecedentes que está buscando la Unidad de Control Financiero. Si esto se comprueba que hubo falsificación, automáticamente es desafiliación.
4: Y es el
3: líder, no descenso, y es desafiliación.
4: Claro, y es el líder actual del torneo.
3: Y es el líder actual de la segunda división. Tiene toda la razón, mi querido Roberto.
4: Bueno, piensa tú que este City parece que le pasa lo mismo que el Manchester City de Inglaterra, que está a un punto que le digan... Fuera,
3: sí,
4: eso fuera, es fuera final, en sí. General, porque parece que hubo un engaño en el desarrollo de los años, cómo ellos lograban hacer que cumplir con el fair play. Entonces hacían facturar de una manera que no era la real, no entraba ese dinero, sino que el dueño del club lo ponía desde Arabia Saudita para poder completar.
3: El cierre de la nota de Biobío Chile respecto al City dice consultado por Biobío Chile, el teléfono que registra en su cuenta oficial de Instagram admitió en principio ser parte de Santiago City y negaron problemas. Sin embargo, el aludido después señaló que no sé de qué habla, está hablando con un taller mecánico. Se la dejo ahí picando. 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Pausa y ya escuchamos al Chelo Díaz en la radio.
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3: Marcelo Díaz hoy llamó a conferencia, anunció partido de despedida, será el 8 de diciembre, día martes feriado, martes 8 de diciembre.
4: Claro.
3: Y lo anuncia de esta manera, vamos a escucharlo a uno de los capitanes actualmente de la Universidad de Chile.
12: anunciar el partido de despedida, que va a ser el 8 de diciembre acá en el Estadio Nacional. Intentaremos hacer un partido de despedida muy lindo. La organización está en ello. Yo también estoy encima de ello para que resulte un día increíble, tanto para mí, para mis compañeros que estén en ese momento y para toda la gente que pueda estar presenciando ese partido en el estadio y en sus casas. Los nombres de los futbolistas o exfutbolistas que van a participar los vamos a ir dando a medida que se vaya acercando la fecha, pero sin duda y

0: a estar todo terminado, ¿no? Sí,
1: el problema, ¿no? El problema es la hinchada azul. Se lo va a recibir con pifias. Y no pifias poquitas.
0: Sí, sí, eso es verdad. Tienes toda razón, Roberto. Una más del Chelo. ¿Por qué no esperó el año próximo, el año del centenario, para anunciar el adiós? A ver.
2: ¿Por qué no seguir hasta los 100 años o hasta el próximo año? Es porque finalmente ya lo he entregado todo. No puedo pretender seguir alargando algo que ya llegó a su fin. No quiero terminar de rodillas, no quiero terminar sin siquiera tal vez ser convocado. No quiero que el fútbol termine por mí. Quiero yo terminar con el fútbol y creo que este año es el correcto.
0: Está bien. No, porque ya está viendo que el físico no le da, no. Y él lo dijo, ¿no? Pasa, sí. pasa la cuenta, el físico y la edad, y yo creo que está bien. Ahora, dijo que va a seguir ligado a la U, que la U le propuso seguir ligado, pero no adelantó porque ahí se quedó con una sonrisa en qué función.
1: Sí.
0: Tendremos que esperar un tiempito más para aquello. Hoy, otra novedad del día de hoy, Roberto, el fallecimiento, triste pérdida, la de Caupolicán Peña, 96 años. Tú me comentaste que tuviste posibilidad de conocerlo. Sí,
1: bueno, mucho tiempo, porque fue parte de mi inicio de la carrera, entrevistas, conversaciones. Yo también lo conocí como futbolista, alcancé a verlo. Fue presidente del sindicato de jugadores, sí. Después de los técnicos. Luchó
0: bueno, Temuco también dio un comunicado hoy porque fue técnico de Green Cross. Y el que instrumentó el famoso saludo oriental.
1: Mira.
0: Que hasta día de hoy sigue siendo una costumbre, una tradición.
1: Él hizo un trabajo muy en favor de los futbolistas profesionales. Y luego después como técnico fue interesante, una carrera también para el medio local buena.
0: Y selección nacional también. Mira, por cierto, hay condolencias de parte del presidente del Club Social y Deportivo Colo Colo, Edmundo Valladares, ¿te parece? Lo escuchamos.
3: Desde el Club Social y Deportivo Colo Colo lamentamos profundamente la partida de don Caupolicán Peña, jugador que defendió solo los colores de nuestra institución, logrando diversos títulos para el club, defensor también de la selección nacional de fútbol, primer presidente del Sindicato de Futbolistas de Chile, destacado entrenador también, iniciando su carrera en nuestra institución y teniendo un tremendo recorrido. Hacemos llegar nuestras condolencias a nombre de los socios, socia, hincha del pueblo colocolino.
0: Ahí está.
1: Lateral derecho era.
0: La condolencia,
1: Caupo,
0: sí.
1: Lateral derecho.
0: Sí, y como entrenador, ¿qué tal le fue, Roberto?
1: Por eso, llegó a la selección.
0: Nada del otro mundo. Bueno, así la situación en nuestro fútbol. Se viene lluvia y estaba observando recién la alerta que se viene, ¿no? Incluso actividad eléctrica y demás, porque mañana se pone el día del campeonato de primera división. Por fin todos tendrán 23 partidos jugados. Y es un partido clave por la permanencia mañana de la U de Conce con Huachipato. Partido que va a comenzar a las 20 horas mañana en la Esterroa y se anuncia en lluvia cómo está ese estadio, campo de juego.
1: Pero ya hemos hablado buenas muchas condiciones. Veces.
0: Pero hay que ver cómo resiste. Y sí. Más si hay más lluvias, como se prevé. Incluso desde Coquimbo hasta Los Lagos. Mira, con bastante complicada la situación se viene en las próximas horas. Y racha de viento hasta 80 kilómetros por hora. Mira, Roberto. Ay, ay, ay, me está dando miedo, maestro. Señoras y señores, nos vamos a ir a la última pausa de nuestro programa, aquí acompañándolo en este primer día del mes de octubre. 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Ya volvemos.
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0: deportes. Rally Cross Country en Marruecos, varios chilenos allí, de Gabardo, está Nacho Cornejo. Vamos a escucharlo porque hoy terminó tercero en la etapa, a ver qué dijo el piloto iquiqueño. A ver qué manifestó, parece que terminó bien la etapa, lo que viene, faltan dos etapas allí en Marruecos.
1: Estamos con la etapa 3 aquí en el Rally de Marruecos, un buen día para mí, tercero hasta ahora y contento, empujando muy fuerte, largada desde muy atrás por el resultado de la etapa de ayer, pasando pilotos como loco, varias zonas de navegación complicadas, tomando buenas decisiones, a veces tirando sin línea y encontrando los waypoints rápido, así que muy contento con el resultado de hoy. La moto se sintió espectacular como el resto de los días y hoy por fin pudimos responder y mostrar lo bien que ha estado trabajando el equipo este último tiempo con el resultado. Así que contento por mí y por ellos también. Vamos a seguir dándolo todo en las dos últimas etapas.
0: ¿Qué tal? Muy bien, ahí estamos atentos entonces a ver cómo es el desenlace allí en Marruecos en el Rally Cross Country.
2: ¿Qué lugar quedó?
0: Tercero. En la general está un poquito más atrás, entiendo que está quinto.
2: Quinto, sí.
0: Oye, anduvo bien bueno en el abierto de golf el Nico Castillo, ¿eh? Mira. El exfutbolista está dentro de los 50 mejores, buena tarjeta hizo el día de hoy, pero claro, ahí está la excelencia, ¿no? Sí. Del mejor jugador en este caso de nacional y uno de los mejores del mundo, sin lugar a dudas.
2: Está metido. Bueno, Joaquín Niemann le bajó 8 golpes al par de la cancha, de 72 golpes, que está en el campo de Las Brisas, en la Dehesa. Dicen que está en muy buenas condiciones.
0: En Las Brisas, sí.
2: Muy bueno. Así que hizo menos 8, hizo 64 golpes entonces para esta primera etapa. Veremos cómo se presenta para la próxima jornada. Pero Simón Ressler, otro profesional, que no tiene el mismo renombre de Lima, pero tuvo un golpe menos, menos 7. O sea, siguiéndole los talones prácticamente, que muy bueno aquello. Ya después se prolongan otros jugadores como Geiger, como Costa, como Guidi, gana con menos 4.
0: Oye, ¿tiene corte este abierto?
2: Todos los torneos.
0: O sea, entonces mañana ya sería el corte, ¿no?
2: Mañana el día viernes.
0: Viernes, exactamente. Y ahí está Juan Coñón
2: para entonces. Quedan para el fin de semana.
0: Liderando entonces con un acumulado de
2: menos 8.
0: Menos 8. Extraordinario.
2: Buen inicio.
0: Extraordinario. No, muy bueno. A ver, lo de Tavilo. El Tavilo juega con Denis Shapovalov. Está anunciado en principio para mañana por la noche. Pero claro, esa ya es ronda de octavo de final, estamos esperando horarios. Vamos a decir, lo más probable es que sea primer turno. Si es así, será a contar de las 10 de la noche de mañana. Ya le ganó al 16. Ahora uno dice, pucha, es más abordable el partido de octavo de final. Va a enfrentar al 46.
2: Sí, pero
0: canadiense Denis Shapovalov.
2: Un jugador que en su momento tuvo mejores posiciones.
0: Sí.
2: Tiene tenis para ganarle a cualquiera. A
0: 27 años Shapovalov.
2: Y claro, y tiene un desarrollo interesante. Voy a ver aquí está la programación.
0: A ver si tiene programación actualizada.
2: Yo creo que para F5. Mañana. No, yo creo que mañana no va. ¿Sabes lo que aparece? En un doble aparecía más temprano, pero parece que definitivamente no va a jugar el doble.
0: Ya.
2: Ah, o sea, se va a mantener nada más que. Y no lo veo aquí en el programa de viernes.
0: No, lo que pasa es que el viernes, claro, lo que se toma, estamos hablando de diferencia horaria, se está tomando hoy y mañana. Yo lo que tengo aquí a las 10 de la noche, igual que el paraguayo Vallejo con Berrettini, igual que Amber con Legesca.
2: Oye, Vallejo le ganó a Jodar.
0: Y Alcaraz con Arnaldi.
2: A Jodar le ganó
0: Vallejo. Sí, no, Daniel Vallejo anda muy bien, muy bien el paraguayo.
2: O sea, hay 1-6-3.
0: Bueno, hay un Vallejo bueno, pues, Paraguay, claro.
2: Sorpresivo.
0: Corre que te corre. Ahí estamos, 20:30, ya la vemos a la Francia. Está también Claudita Salas, sí señor. Corre que te corre hoy en la radio. Nosotros volvemos mañana a las 20. Tenemos mucha jornada el fin de semana. Liga de Ascenso, Fútbol Nacional. También Copa Chile a O'Higgins con Deportes Concepción. Sin olvidarnos de la selección. Con todos los problemas internos que hay, aparentemente, esperando la voz de Nico Córdoba para aclarar un poquito todas estas cuestiones. Juega muy tarde, el martes próximo, contra México en Los Ángeles. Gracias, Roberto. Será hasta mañana.
2: No.
0: Que le vaya bien.
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2: 20:32. Bienvenidos a un nuevo capítulo de Hoy en la Radio. 21 grados tenemos a esta hora en la capital. Fue un día particularmente primaveral, pero al mismo tiempo cayeron gotitas. Así que siempre muy atentos al pronóstico del tiempo. Comenzamos inmediatamente con las informaciones. Esta es lamentable. Un camión y varios vehículos volcados dejó un accidente entre un camión y 8 autos en la bajada La Pirámide. En ese lugar se encuentra nuestro compañero Jaime Sepúlveda, que nos tiene más detalles de lo que pasa a esta hora. Jaime, buenas tardes.
3: ¿Cómo estás, Claudia? Muy buenas tardes. Saludar, como siempre lo hacemos, a los auditores. Esta información que es bastante lamentable, que desde muy temprano daban a conocer nuestros auditores acá en la comuna de Huechuraba, en el sector de la bajada a La Pirámide, en dirección hacia el sector poniente de la región metropolitana, en donde se genera esta situación, este accidente en el tránsito, y en donde había mucha congestión en este lugar. Y eso representa, obviamente, la cantidad de vehículos involucrados, las personas lesionadas y, lamentablemente, esta persona fallecida. Vamos a ver las imágenes en vivo dentro de lo que la señal, Claudia, nos permita. Lugar de la comuna de Huechuraba, en donde ustedes pueden ver el camión. Este es el camión directamente responsable que, aparentemente, de acuerdo a lo que ha señalado personal de carabineros, mantuvo algún tipo de problemática, presuntamente los frenos o algún tipo de problema mecánico. Y al no poder frenar, chocó contra 9 automóviles, generando lesiones en al menos 6 personas que iban al interior de estos automóviles. Y lo que logramos ver, quizá en este lugar, no podemos mostrar mucho hacia donde se genera este accidente de tránsito, por respeto obviamente a la persona que se encuentra fallecida, pero son estos la cantidad de autos bastante importantes que tienen daños, algunos en su totalidad, otros en algunas partes de su carrocería, y otros que terminan volcados y otros hacia el cerro de este lugar, que no se logra divisar quizá por la poca luminosidad que hay directamente en este sector, y debido a eso es que se genera lamentablemente este accidente en el tránsito, como lo decíamos, con el resultado de 9 vehículos involucrados, 6 personas lesionadas y lamentablemente una fallecida, y que se incrementa obviamente con la cantidad de personas o de automovilistas que estaban en el horario punta en este lugar. Y esa es la situación compleja, porque hay que hacer un paréntesis también, Claudio, auditores. En el lugar que se genera este accidente, voy a girar más bien la cámara hacia un costado, y en el costado izquierdo está esta pista conocida, que es una pista de emergencia para vehículos de alto tonelaje. Cuando tienen algún problema en estas bajadas que son bastante pronunciadas, ingresan a ese lugar y se genera lo que es la detención más inmediata, quizás no generando algún tipo de problemática hacia otros conductores, pero aparentemente por la alta congestión, obviamente este conductor no pudo maniobrar mucho el camión, y es el resultado que estábamos dando a conocer de estos 9 vehículos involucrados, unos con daños prácticamente totales en este lugar, completamente volcados, 6 personas que fueron derivadas a distintos recintos asistenciales, y esta persona que lamentablemente fallece en este lugar. Ustedes están viendo también el trabajo de la CIAT, que ya está realizando en este lugar para revisar cámaras de seguridad, para entrevistar directamente a testigos y conocer la dinámica de estos hechos y las presuntas responsabilidades, porque el conductor del camión, que no mantiene ningún tipo de lesión, se mantiene en estos instantes en calidad de detenido por su presunta responsabilidad. Claudio, auditores.
2: Claro, se tiene que hacer la investigación correspondiente. De todas maneras, un accidente muy lamentable. Sabemos que también es un sector complejo, donde se han registrado accidentes en varias oportunidades. Obviamente nosotros, y muy bien tu trabajo, estamos alejados del lugar, hay una persona fallecida. Lo más importante además siempre es que primero se comunica a la familia, se están haciendo también los trabajos de rigor en ese lugar. Importante también ya mencionar lo que ha sucedido con la interrupción del tránsito, y ante cualquier novedad vamos a retomar el contacto contigo. Muchas gracias, Jaime.
3: Sí, Lina, verdad, como siempre, Claudia, ya tenemos declaraciones de carabineros, vamos a esperar si quizá algún tipo de testigo, bomberos, otra persona que está aquí en este lugar nos entregue más antecedentes con respecto a esta lamentable situación, y como siempre, líneas abiertas, nos volvemos a conectar en cualquier momento.
2: Exacto, muchas gracias, Jaime. Buenas noches.
3: Buenas noches.
2: 20:36, hacemos una pausa y ya volvemos. Esto es Hoy en la Radio.
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1: 8:42, vamos a revisar el pronóstico del tiempo. A esta hora tenemos 20,7 grados, con un día caluroso, pero también con algunos chubascos. Mañana es viernes. Mañana es viernes. ¡Ay, qué buena noticia! Ya, mañana viernes, entonces, tendremos extremas de 13 y 18 grados con cielos cubiertos y con tormenta eléctrica durante la mañana, la tarde, y también las precipitaciones van a continuar hasta la noche. Este sábado 3 de octubre vamos a tener cielos parciales en la capital con extremas de 9 y 18 grados. El domingo 4, similar, 8 la mínima, 17 la máxima, también con cielos parciales. Muy bien, vamos a seguir avanzando en las informaciones porque, bueno, la marcha de la CONFECH terminó no sin incidentes. La oposición acusa represión y el oficialismo ha condenado agresiones a estudiantes de la Universidad Católica. Una jornada marcada por los golpes recibidos por alumnos que estaban en contra de esta manifestación, lo cual ha sido también condenado por el gobierno, manifestación a la cual se sumó la Central Unitaria de Trabajadores también y el Colegio de Profesores, y que generó, y hasta ahora, reacciones entre parlamentarios de distintos sectores después de los incidentes que se registraron. Bueno, de hecho, uno de ellos, la diputada Carolina Cucumí, desde el PS, cuestionó el despliegue policial, llamando al gobierno a permitir las manifestaciones sin represión. Bueno, vamos a ver qué opina Mario Aguilar, el presidente nacional del Colegio de Profesoras y Profesores de Chile. ¿Cómo está, Mario? Buenas noches.
2: Buenas noches, un gusto saludarla.
1: Bueno, ustedes eran parte de esta convocatoria a manifestarse que termina, bueno, como suele suceder también, con incidentes. Usted estaba en el lugar, ¿no?
2: Sí, estaba en el lugar y fui víctima de una brutal represión junto a muchos más.
1: Eso quería preguntarle, por supuesto, pero ¿qué pasó y por qué se origina ese momento?
2: Para mí es inexplicable por qué se origina ese momento. O sea, habíamos no sé cuántas personas, serían 50.000, es probable un número de esa envergadura de haber sido, porque era muchísima gente, pero ya, miles, decenas de miles. Y habrían 50 que andaban con aspectos de que podrían provocar algún incidente. Ya, andaban sin el rostro, con rostro cubierto, etcétera. Pero hasta donde yo marché y iba al frente de la marcha, porque iba en el lienzo, digamos, que iba al frente, encabezando la marcha junto con los estudiantes de la CONFECH, que son los que organizaron esto. Ellos pidieron permiso, y la delegación presidencial autorizó la marcha con ese recorrido por la Alameda. Y de manera inexplicable, ahí frente al Cerro Santa Lucía, Carabineros empezó a reprimir, puso un piquete que no nos dejó seguir avanzando sin ningún motivo. En ese momento, en ese lugar al menos, yo no vi absolutamente ningún incidente y nosotros marchábamos totalmente pacíficos. Están los videos que lo evidencian. Sí. Intentamos parlamentar con fuerzas especiales, pero no hubo caso, nos reprimieron, tiraron un gas. Mire, yo todavía estoy bastante afectado porque me cuesta respirar, quedé con la garganta y el pecho bastante afectado porque tiraron un gas que yo, que he estado en muchas marchas y muchas veces me ha tocado tener que respirar gases, fue terrible. O sea, en un momento estábamos con la respiración absolutamente cortada. Yo vi gente semidesmayada, tirada en el suelo, con un gas que a mí me gustaría saber exactamente qué contiene ese gas, porque era realmente, paralizaba la respiración. Uno quedaba unos minutos en que era muy, muy dificultoso respirar y era muy desesperante. Y eso absolutamente a pito de nada. Yo quiero ser muy categórico en esto. Tenemos los videos para evidenciar que no había absolutamente ninguna justificación de esa represión. Si hubo algún incidente en algún otro lugar, eso no estaba ocurriendo ahí donde nos reprimieron de esa manera tan brutal y tan salvaje.
1: Sí, pasa, quienes hemos estado en manifestaciones, primero que el gas, de verdad, a mí me ha dejado botada y que no te deja respirar, cierto, y uno se pregunta realmente cuál es la proporción de químico que le están poniendo al agua, no lo sé. Eso por un lado. Por otro, también he visto en manifestaciones que por nada fuerzas especiales empiezan a tirar agua, y estoy hablando de adultos mayores esperando en un paradero, tranquilos, niños, sí. Pero también pasa a veces que si bien una marcha puede estar organizada, con el recorrido establecido y autorizado, hay descolgados que pueden ser pocos, como estamos viendo en pantalla, que empiezan a tirarle piedras a carabineros, y que además lo que yo encuentro preocupante es que no, nos ponen en riesgo a todos, porque tirar botellas de vidrio, tirar piedra, la tienen que esquivar los manifestantes, la prensa, todos, y que claro, y a veces por eso empieza a actuar fuerzas especiales. Usted me dice en este caso que en ese punto en particular no había ningún desorden, no habían piedrazos, no habían proyectiles, que simplemente quisieron cortar el recorrido que estaba autorizado entonces.
2: Eso afirmo, y como le digo, en nuestras redes sociales están los videos que muestran, comprueban lo que yo estoy diciendo, ¿ya? Yo, mire, nosotros hemos sido siempre, como colegio de profesores me refiero, muy categóricos en condenar las acciones de violencia. Nunca una marcha nuestra, esta marcha no la organizábamos nosotros, la organizaba la CONFECH, y nosotros respetamos que es una convocatoria de ellos, nosotros fuimos adherentes. Pero ya bien vi a los estudiantes de la CONFECH, a los dirigentes, ya el 99% de la marcha, o 99,9 probablemente, absolutamente pacífica y tranquila. Y entonces uno se pregunta, ¿y cuál es el actuar profesional de una policía que se supone está preparada? ¿Cómo puede ser que para reprimir o controlar a 50 descolgados haya que atacar a decenas de miles? Eso es totalmente desproporcionado, es totalmente poco profesional, diría yo. Y uno tiene que pensar, no creo que la policía sea tan poco profesional, uno tiene que pensar que hay una intención de no permitir el avance de la marcha. ¿Por qué no nos permitían avanzar? Si estaba autorizado el recorrido, fue una arbitrariedad absoluta.
1: ¿Y han pedido explicaciones a la delegación, por ejemplo?
2: No, yo al menos no recibí ninguna explicación, y me siento muy afectado. Y muchos profesores y profesoras que, insisto, y también los estudiantes universitarios y secundarios, vi muchos, y no había nadie de los marchantes, o como le digo, un pequeño grupo muy menor. Yo no vi incidentes directamente. Después he visto imágenes de que sí muestran algunos incidentes, esto que usted dice, piedras y cosas. Sí. Pero yo particularmente, que iba al frente de la marcha junto con los dirigentes de la CONFECH, no vi incidentes, no los vi. No los vi, no digo que no pueden haber ocurrido. De hecho hay imágenes.
1: Sí, de hecho las estamos viendo a través de BioTV, las imágenes están. Desde el oficialismo han criticado la represión, lo cito, comillas, hablan de la represión policial y hacen un llamado al gobierno a proteger a los estudiantes en ese sentido. Por otro lado, desde el oficialismo, el diputado Diego Schalper, por ejemplo, condena la violencia y llama a todos los sectores políticos y a los partidos políticos a, comillas dice él, condenar sin vacilaciones la violencia, y también pidió que los organizadores se hagan cargo del desenlace violento. Tolerancia cero al octubrismo, octubrismo se sigue usando esa palabra hace harto tiempo. Yo creo que las manifestaciones, es un derecho en democracia manifestarse, y que no todo es octubrismo. Yo creo que bueno, ahí hay que quizás pasar la página, pero bueno, ¿qué le parecen esas palabras?
2: Miren, no tengo la expectativa de que Schalper haga declaraciones muy brillantes. Uno lo conoce y en general lo conocemos. Pero la verdad es que es bastante desubicado, me parece a mí, porque según esa lógica, no se podría hacer nunca una manifestación en Chile. Nunca podríamos, porque bastaría que incluso la otra parte... Yo siempre he tenido la duda con estos grupos, fíjese, con estos grupos que no dan la cara, que son muy minoritarios, siempre he tenido la duda si a lo mejor no son grupos que los meten ahí justamente para distorsionar las marchas.
1: ¿Quién los metería?
2: No sé, pues por eso yo estoy haciendo a lo mejor una hipótesis que habría que investigar. Pero es raro porque nunca aparece quiénes son, son como medios fantasmales, y nunca se les logra identificar, etcétera, etcétera. Y son 50, 100 pueden ser... 200, póngale, en una marcha de 50.000 personas, es un grupo bastante, bastante insignificante. Yo no tengo que rendirle ninguna cuenta al señor Schalper, porque nosotros como colegio de profesores no tenemos ninguna historia de apoyo a la violencia, y no sé el caso de él si tiene alguna historia de apoyo a hechos muy violentos que ocurrieron en Chile en alguna época. Ya, en nuestro caso no, los profesores y profesoras no tenemos no tenemos nada que rendirle cuenta a gente como Schalper. Pero sí podemos decir que hemos siempre condenado la violencia con toda claridad, que nuestras marchas son bastante organizadas en esa parte, y que no, de todas maneras eso no justifica, porque yo invito a los que están escuchando que entren a nuestras redes sociales y vean los videos si acaso hay alguna, se ve, si en el video se observa alguna justificación para la represión que nos hicieron a nosotros. Porque no había ninguna. Ahí no estaba ocurriendo absolutamente ningún hecho de violencia que justificara lo que hicieron. Eso es simplemente represión. ¿Y sabe cómo se llama eso en sociología política? Fascismo. El fascismo consiste justamente en reprimir duramente cualquier manifestación de disidencia o de crítica o de oposición. El fascismo consiste en eso. Y es muy tremendo que nuestro país esté teniendo un retroceso en el derecho a manifestarnos pacíficamente. Yo reivindico que nosotros no somos responsables de lo que puede hacer un grupo de 50 pelados que hacen lo que una cosa que es totalmente descolgada de la marcha. Yo recuerdo otras ocasiones con otros gobiernos en donde se decía, o incluso los medios periodísticos, que no es el caso suyo ni este programa, pero también muestran solo los incidentes de esos 50 descolgados y no han mostrado la represión que tuvimos, no han mostrado la envergadura de la marcha que fue gigantesca, no han mostrado la gran convocatoria.
1: O visibilizar también qué es lo que hay detrás de la marcha, cuáles son las peticiones, el espacio de diálogo que quieren que se abra con las autoridades. Ahora, le quiero preguntar por lo que pasó con los estudiantes de la Pontificia Universidad Católica. Ellos denuncian agresiones, quienes no se querían sumar a la manifestación.
2: Mire, yo no estoy de acuerdo con que la respuesta haya sido agresiva hacia ellos y violenta. No estoy de acuerdo. Creo que ellos fueron a provocar ahí. Y creo que es probable que se buscara justamente esto, porque es raro, habían cámaras, hay unos videos que muestran cómo estaba, había toda una preparación por parte de ese grupo, ya al parecer queriendo mostrar, pero creo que fue una estupidez, así lo califico, una estupidez reaccionar de ese modo a la provocación, porque justamente lo que tenemos que hacer nosotros es actuar con racionalidad, los que nos estamos manifestando legítimamente, y no reaccionar a la provocación. Porque eso desvirtúa lo que es nuestra causa. Nosotros estamos acá en una causa defendiendo el derecho, defendiendo un presupuesto de la educación que está amenazando el derecho a la educación. Un presupuesto que viene muy restrictivo, que amenaza seriamente el funcionamiento de la educación superior, el funcionamiento de la educación escolar, el debido funcionamiento. Y por lo tanto, ese es el punto central y no... Si hay un grupo de gente que se pone a provocar, lo que hay que hacer es ignorarlo.
1: Exactamente.
2: Eso es lo que nosotros como profesores hemos hecho cuando ha ocurrido, sí. Porque también nos ha ocurrido que aparece el grupo provocando y nosotros simplemente lo ignoramos y seguimos enfocados en lo que es nuestra manifestación y por qué lo estamos haciendo.
1: Sí, sabemos que además no sabemos cómo va a responder el resto, se ve bastante violencia en general en las calles. Mario Aguilar, presidente nacional del Colegio de Profesoras y Profesores, muchísimas gracias por este contacto, que le vaya muy bien.
2: Gracias, Claudia, muy interesante diálogo, que esté muy bien.
1: Igual, buenas noches. 20:55, nos vamos a la música. Escuchamos a Sia. Esto es Elastic Heart.

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5: 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En BioBio, una nueva hora. 9 de la noche.
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9: ¿Cómo están? Buenas noches, bienvenidos al Informador. La Corte de Apelaciones de Valparaíso declaró ilegal el allanamiento en la municipalidad de Yayay. Nos cuenta Fernando Ríos.
10: Sí, porque tras acoger un recurso de amparo en su defensa, la Corte de Apelaciones de Valparaíso resolvió declarar ilegal el allanamiento a la municipalidad de Yayay y con ello el procedimiento policial que conllevó a la incautación